0: democracia, pero Nicaragua no ha dejado de ser democrática de golpe. Ha habido un proceso durante años en el que el poder del matrimonio ha ido concentrando cada vez más partes del Estado. Primero fueron eliminando los competidores políticos, encarcelando a muchos de ellos y a otros muchos, obligándoles al exilio. Después fueron acallando a los medios independientes, a las voces críticas. También consolidaron su poder sobre el ejército, sobre la policía, y avanzaron en el control del poder judicial con despidos masivos y una recomposición que se ha prolongado durante años y que pone el punto final con el control absoluto de la Corte de Justicia tras la renuncia de la que fuera su presidenta, Alba Luz Ramos, una persona leal al régimen, pero que ahora sustituirla será a través de un magistrado cuya continuidad dependerá directamente de la pareja presidencial. De nuevo, quienes deberían poner límites y funcionar esos contrapesos no lo harán. Así que no, Nicaragua no ha pasado simplemente de tener elecciones a no tenerlas, ha sido todo un proceso que se ha cocinado a fuego lento y sobre el que hoy queremos profundizar en el programa. Eso será en la primera parte de Hora América, pero hay más asuntos, más contenidos. Francisco Carrión, ¿qué tal? ¿Qué tenemos preparado para hoy?
1: Hola Raquel, como siempre vamos a tener actualidad con un repaso a las noticias más destacadas de la jornada y hoy con especial atención al anuncio de Estados Unidos de controlar buena parte del petróleo de Venezuela. Vamos a contar con un experto en la materia, también tenemos tiempo para la cultura. Les hablaremos de un museo en Dallas sobre arte colonial latinoamericano y para terminar, un musical que baja el telón en Broadway. En total, 55 minutos de programa, una ampliación que estrenamos hoy, ya lo saben, en este inicio de temporada, en el que, por cierto, queremos agradecer que cada vez son más las radios asociadas que se unen a nosotros y que apuestan por difundir Hora América en sus frecuencias y emisoras por todo el mundo.
0: Gracias, Francisco Carrión, que me acompaña en la edición. Junto a él, el resto del equipo, Alberto Ortiz y Ángela Núñez en la redacción, Cristina Dorado en la producción y Pepo Sherman y Susana Rincón en la realización técnica.
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0: Hace tiempo que nuestro invitado de hoy denuncia los olvidos del tiempo, las flaquezas de la memoria y el desamparo ético que vive Nicaragua, un país, el suyo, en el que lo ha sido todo y al que hoy se asoma desde el exilio como uno de los tantos represaliados. Francisco.
1: Nicaragua fue durante décadas el símbolo de una revolución que despertó enormes esperanzas dentro y fuera de América Latina. Sergio Ramírez fue uno de los protagonistas de aquella gesta. En 1979, el Frente Sandinista puso fin a la dictadura de los Somoza con la promesa de construir un país más justo, democrático y soberano. Casi medio siglo después, aquel sueño se ha convertido en una amarga paradoja. Daniel Ortega, uno de los comandantes de aquella revolución, gobierna hoy junto a su esposa, Rosario Murillo, lo hace en un país sin libertades ni elecciones, con la oposición perseguida, los medios de comunicación domesticados, las organizaciones civiles y religiosas intervenidas y miles de nicaragüenses empujados al destierro. Antiguos compañeros de la revolución han terminado también encarcelados, expulsados o despojados de su nacionalidad. De la revolución que prometía acabar con la dictadura familiar, Nicaragua ha pasado al poder prácticamente absoluto de otra pareja y otra familia.
0: Saludamos ya a Sergio Ramírez, escritor nicaragüense, Premio Cervantes 2017, ex vicepresidente de Nicaragua con Daniel Ortega en su primera etapa. Bienvenido a la Casa de la Radio, muchas gracias.
2: Mil gracias, Raquel, por la invitación.
0: Gracias a usted por acompañarnos, por estar aquí en directo, además en este inicio de temporada. Antes de comenzar esta conversación, señor Ramírez, queremos presentarle a la audiencia. Lo hacemos con este perfil, con esta semblanza que ha preparado nuestro compañero Alberto Ortiz.
3: Sergio Ramírez nació en 1942 en Masaya, una tierra asignada por la revolución, porque allí en Masaya comenzó la revolución del Frente Sandinista contra el dictador Anastasio Somoza, de la que él sería una de las principales caras. Ramírez ya era un escritor de renombre en Nicaragua cuando encabezó el Grupo de los Doce, un grupo de intelectuales, empresarios, sacerdotes, gente de la sociedad civil que dio apoyo al Frente Sandinista de Liberación Nacional. Con el triunfo de la revolución en 1979, formó parte ya de la Junta de Gobierno de Reconstrucción Nacional y en 1984 salió elegido en las urnas vicepresidente de Nicaragua con Daniel Ortega como presidente, en un momento muy complicado aquel para el país, en el que la oposición interna y externa en plena Guerra Fría ponía en peligro los progresos de la revolución. Así lo alertaba entonces el propio Ramírez en una entrevista con Radio Nacional, esta casa, pocos meses después de asumir el cargo.
4: Esos mismos sectores se han empeñado en una campaña financiada con recursos

0: federales del gobierno de los Estados Unidos para destruir el esfuerzo democrático del pueblo de Nicaragua y para revertir el proceso que vive nuestro país.
1: El Frente perdió las elecciones en 1990 contra Violeta Chamorro. Ramírez se iría distanciando de su antiguo compañero de revolución y de gobierno, de Daniel Ortega. En paralelo siguió escribiendo, publicó una minuciosa crónica de la revolución en Adiós Muchachos y novelas como Margarita está linda la mar, premio Alfaguara en 1998, que lo consagraría como escritor internacional de referencia. Desde entonces ha publicado multitud de ensayos, de novelas como la saga que sigue las aventuras del detective Dolores Morales, que arranca en El cielo llora por mí y que continúa con su última novela, La maldición de Ramfis, también publicada por Alfaguara. Novelas que, por cierto, no se olvidan de la realidad política de Nicaragua. Tongolele no sabía bailar, por ejemplo, aprovecha las protestas estudiantiles que en 2018 pusieron en jaque al régimen de Ortega y que el gobierno terminó reprimiendo con violencia. Se saldaron con casi 400 muertes, así recordaba Ramírez a esos estudiantes al recoger el premio Cervantes en abril de aquel año, de 2018.
2: Dedicar este premio a la memoria de los nicaragüenses que en los últimos días han sido asesinados en las calles por reclamar justicia y democracia, y a los miles de jóvenes que siguen luchando sin más armas que sus ideales, porque Nicaragua vuelva a ser república.
1: Precisamente durante la promoción de Tongolele no sabía bailar, en 2021 Ortega aprovecha que Ramírez viajaba a España para emitir una orden de detención contra él. En 2023 un tribunal lo sentencia junto a otras 93 personas, entre ellas escritoras tan conocidas como Yoconda Belli, como traidora a la patria y le retira la nacionalidad. Tiene eso sí la nacionalidad española y desde hace unos meses se sienta en el sillón L mayúscula de la Real Academia Española. Fue elegido en sustitución de Mario Vargas Llosa.
3: Bueno, señor Ramírez, pues después de este repaso a su trayectoria y precisamente por esa trayectoria hoy nos acompaña aquí, queremos ir a la actualidad. La transformación que el movimiento sandinista ha vivido a las órdenes de Ortega plantea una pregunta: ¿en qué momento el sueño sandinista terminó convirtiéndose en la pesadilla de Ortega y Murillo que vivimos hoy?
2: Pues yo diría que principalmente con la llegada de Ortega y su esposa en las sombras. Entonces, detrás de él, en el año 2006, cuando Ortega, mediante un pacto con Arnoldo Alemán, que es el caudillo del Partido Liberal, de la extrema de la derecha del país, pacta con Ortega para reformar la Constitución y permitirle llegar a la presidencia con menor número de votos del que antes se requería, y con el respaldo del cardenal Juan de Bravo. Antes era su enemigo tradicional, un jerarca de la iglesia muy de la derecha también. Entonces Ortega regresa al poder en manos de la derecha. Este es un dato que me parece muy importante, porque lo que son las fuerzas de la revolución ya no tenían ninguna influencia. La revolución terminó en 1990. Y lo que encontramos ahora en el poder en Nicaragua es un caudillo tradicional que utiliza el discurso revolucionario, la retórica antiimperialista ya desfasada, para mantener unidas unas bases que están en la policía, en el ejército, en las fuerzas de seguridad, en los comités de barrios, que son lo que representa su sostén, incluyendo las fuerzas paramilitares, que están listas siempre a reprimir a los disidentes en las calles.
4: Usted hablaba de una reforma constitucional. Este pasado fin de semana hemos conocido que Nicaragua aprobará el próximo 21 de septiembre una reforma, otra más, constitucional, para excluir de las elecciones a los opositores a los que se les ha retirado la nacionalidad y a los que se ha considerado traidores de la patria, como es su caso. ¿Estamos ante una deriva sin fin en Nicaragua?
2: Pues yo creo que el anuncio que hizo Daniel Ortega de que en Nicaragua no habría más elecciones llamó mucho la atención de manera internacional. Esto fue una especie como de campanada que hizo que la gente volviera a ver otra vez hacia Nicaragua, hacia donde no se suele mirar mucho, porque Nicaragua no es un tema que esté en las pantallas internacionales. Es un tema marginal para muchos países en su diplomacia exterior y para mucha gente, para los medios de comunicación también es marginal. En Nicaragua no es importante en las noticias, pero esto hizo que fuera una especie de llamado de atención

0: y vino a confirmar esta declaración todo un proceso de despojo de derechos a los nicaragüenses. Desde que nos quitaron la nacionalidad en el año 2021 hasta encarcelar a los candidatos a la presidencia, suprimir o confiscar todos los medios de comunicación independientes. Hoy hay más de 300 periodistas nicaragüenses viviendo en el exilio en Costa Rica, en España, en los Estados Unidos. Perseguir a la Iglesia Católica, hay más de 400 sacerdotes en el exilio, entre ellos 4 obispos. En fin, toda esta deriva autoritaria hasta llegar a un esquema totalitario tipo Corea del Norte como hoy en día, porque este Nicaragua no solo hay supresión de los derechos políticos, sino control social, este control barrio por barrio, que hace que la gente no pueda expresarse de ninguna manera, donde es necesario hasta para sacar un pasaporte una recomendación oficial del jefe del poder sandinista en ese barrio, ¿no? Entonces, la declaración de Ortega que no habrá más elecciones resultó después en una reforma a la Constitución para prohibir la participación de todas las fuerzas que ellos consideren que son traidores a la patria, desleales al país, la ultraderecha, todo cae dentro del saco de la ultraderecha. Y por lo tanto, no se confirma más que un esquema ya, digamos, legal de la arbitrariedad constante en la que el país vive.
1: Me gustaría detenerme en un personaje, el de Rosario Murillo, que ha ido ocupando cada vez más espacio y en las últimas semanas hemos visto esas nuevas purgas en el aparato judicial. Usted, que conoció desde dentro el poder de Daniel Ortega, lo relata en su libro Adiós Muchachos, ¿reconoce al Ortega que conoció entonces? ¿Qué diría que le mueve hoy?
0: Yo diría que el Ortega de hoy no se puede explicar sin la presencia precisamente de su mujer, que no estaba en el panorama en los años 80. En la década de la Revolución ella no estaba de ninguna manera en el panorama. Ella surge en el panorama cuando se le hace imprescindible a su marido, después que su hija acusa a Daniel Ortega de abuso sexual, de violación, y ella sale en una defensa cerrada de Ortega. Y entonces ella cambia a la hija por el poder. Entonces ella a partir de entonces pasa a tener una enorme cuota de poder que llega a ser hoy en día copresidenta del país. Uh-huh. Y mucha de la represión se debe a ella.
2: Un ejemplo de cómo ha evolucionado el régimen es la persecución que usted comentaba, ¿no? Y usted la conoce bien, conoce el hostigamiento del régimen. Vive exiliado aquí en España porque se ordenó su detención, se confiscaron sus bienes y se le retiró la nacionalidad. ¿Qué queda hoy de la oposición en Nicaragua, de la oposición interna?
0: Nada, en Nicaragua no queda nada. Es decir, tiene que haber una resistencia interna invisible. Como en todo régimen totalitario siempre hay una resistencia interna que no se deja ver. Los dirigentes de la oposición están dispersos en distintos países. Y yo diría que es muy difícil medir un día el grado de oposición real que hay contra Ortega. Yo sé, esa oposición existe, pero a mí no me preocupa que no se vea hoy en día, porque cuando se dan las oportunidades de un cambio y de que esas fuerzas salgan a la luz, estoy seguro de que van a aparecer muy patentes esas fuerzas que están dentro de Nicaragua. Pero yo confío más en estas fuerzas que están dentro de Nicaragua que lo que pueda tener la oposición como expresión afuera. Es decir, una oposición afuera nunca va a representar a lo que está dentro.
1: Uh-huh. Otro ejemplo de esa oposición es la figura de Brooklyn Rivera. Murió en mayo bajo tutela estatal. Usted coincidió con ese líder durante la revolución sandinista. En aquellos primeros años hubo un fuerte enfrentamiento entre el gobierno y los misquitos que reclamaban autonomía para la costa caribe. Usted defendió entonces

0: es la unidad territorial de Nicaragua. ¿Cómo recuerda hoy aquel enfrentamiento? Y no sé si hace balance diferente, si lo interpreta ahora de otra manera esas reivindicaciones de los pueblos indígenas, si ha cambiado su opinión al respecto en definitiva.
1: Yo creo que el gran desencuentro de la revolución en los años 80 fue no entender la costa del Caribe, que tenía una composición social, étnica, cultural, muy distinta a la costa del Pacífico. Entonces la revolución quiso imponer un esquema político que no cabía dentro de las tradiciones de los pueblos mayagna y los pueblos misquitos en la costa, y los pueblos creoles en la costa del Caribe. Y hubo una reacción en contra de las imposiciones que quiso hacer la revolución. Yo diría que quizás con buena voluntad, es decir, de cambiar las estructuras tradicionales del país, pero sin tomar en cuenta las creencias y el ambiente cultural en que vivían los pueblos de la costa del Caribe. Me parece que fue un fracaso esta política. Y esto creó líderes propios de los pueblos indígenas, entre ellos Brooklyn Rivera, que por un tiempo fue aliado de Ortega, en otros tiempos opositor. Terminó muriendo como opositor, abandonado en la cárcel, igual que otros líderes sandinistas que se opusieron a Ortega, como Hugo Torres, el comandante Hugo Torres, que murió en la cárcel sin atención médica, y es quien había sacado de la cárcel a Daniel Ortega a través del operativo de liberar prisioneros en diciembre de 1974, y Ortega salió de la cárcel gracias a que Hugo Torres estaba en ese comando que tomó la casa de un allegado a Somoza, Chema Castillo, mientras celebraban una fiesta con el personero del régimen.
2: Señor Ramírez, usted ha dicho recientemente que cree que el régimen de Ortega va a durar poco. ¿Qué indicios concretos ve para afirmarlo? ¿Dónde ve, además, que hay una debilidad que desde fuera resulta difícil de percibir? Recordemos, la última rebelión que hubo en Nicaragua fue en 2018. Los estudiantes llegaron a poner en jaque al régimen, pero la reacción fue muy virulenta. Los paramilitares mataron a alrededor de 400 personas, según algunas estimaciones. No parece que esa vía pueda volver a repetirse ahora.
1: Bueno, yo lo primero es que el régimen de Ortega es un régimen, como diría, que no corresponde con los tiempos presentes. Es decir, es una dictadura tradicional, pero además es una dictadura que tiene en la cabeza a alguien que está ya fuera de tiempo para encabezar un régimen político. Ortega tiene más de 80 años y además me parece que tiene un deterioro serio de salud, de mental, es decir, basta verlo en los discursos. Me parece que aquí el problema es la sucesión de Ortega. Si Ortega va a ser capaz de traspasar el poder a su esposa, a los innumerables hijos que tiene, y porque se trata de un régimen familiar. Pero lo importante será saber si la familia será capaz de asumir el poder que necesariamente Ortega tiene que dejar por su propio deterioro, ¿no?
0: ¿Y quién podría gobernar Nicaragua el día después? ¿Podría ser?
1: Es muy complicado meterse a hacer vaticinios de este tipo. Pero me parece que hay un aparato de poder en el país, en manos del ejército, de las fuerzas de la policía, de la burocracia, de Ortega, que difícilmente me parece que aceptaría la continuidad de un régimen familiar. Hay muchos intereses que están ocultos dentro de las propias filas del orteguismo.
2: Hace unos días, señor Ramírez, escribió una carta abierta a Lula da Silva recordándole algo que él mismo dijo en Managua en 1991, que no existe una democracia proletaria y otra burguesa, sino una sola democracia basada en el voto. Sin embargo, Brasil votó en contra luego contra una resolución de la OEA que denunciaba la desaparición de la democracia en Nicaragua. ¿Qué cree que ha cambiado en Lula y por qué una parte de la izquierda democrática latinoamericana sigue teniendo tantas dificultades para condenar a una dictadura cuando esa dictadura se proclama de izquierdas?
1: Bueno, porque a mí me parece que hay un síndrome muy, muy pernicioso de la izquierda de solo condenar los derechos humanos cuando las violaciones vienen de regímenes de derecha y tratar de ocultar los pecados de los regímenes de izquierda por una especie de solidaridad ideológica. Me parece que el único líder latinoamericano que fue capaz de romper con este síndrome fue el presidente Gabriel Boric de Chile, que dio en innumerables ocasiones el ejemplo de pronunciarse enérgicamente en contra de las violaciones de la derecha o de la izquierda, de las violaciones de los derechos políticos, los derechos humanos. Me parece que este es un paso que a la izquierda tradicional le cuesta mucho dar. Y me parece que hay una identidad de las posiciones del gobierno de México y del gobierno de Brasil con respecto a Nicaragua. México se abstuvo en esa votación, Brasil votó en contra de esta votación de que estamos hablando en el seno de la OEA, porque además no les gusta o no quieren identificarse con posiciones que comparte Estados Unidos. Es decir, que buscan alejarse de todo lo que signifique votar a favor de propuestas del gobierno de Trump. Y esto me parece que es algo que habría que superar. Es decir, si el gobierno de Trump propone una declaración en contra de un régimen que está violentando los derechos humanos, pues me parece que no debería, por el hecho de que se trate de la administración Trump, que puede ser adversada por muchos en muchos sentidos, ¿no?, pues alejarse de una resolución como esa o votar en contra o abstenerse solo porque la propone el gobierno de Estados Unidos.
0: En Nicaragua conserva pocos aliados realmente cercanos, uno de ellos es Cuba. Hablábamos de esa posición de Estados Unidos. Estados Unidos dice que la isla está a punto de caer, mientras el país pues viene atravesando una crisis de las peores. Usted conoce además la influencia que tuvo la revolución cubana sobre el sandinismo. ¿Cree que esta vez podemos estar ante el final del castrismo?
1: Pues yo hace algún tiempo, hace algunos meses, pensaba que ese final estaba muy próximo. Hoy lo veo más un poco de otra manera, porque, es decir, el régimen de Cuba sigue resistiendo dentro de la precariedad de su situación en que se encuentran, sin electricidad, sin medicina, sin suministro de alimentos, pero yo no veo que se esté desmoronando ese régimen tal como la administración Trump ha anunciado, ¿no? Es decir, con más sanciones, todo lo que se quiera, pero yo no veo que se esté desmoronando en este momento. Me parece que tal vez en este sentido la persistencia de la guerra en Irán ha impedido a los Estados Unidos entregarse ya a una lucha final en contra del régimen de Cuba, ¿no?
2: Señor Ramírez, hablaba usted ahora de Donald Trump, ¿no? Su política hacia Venezuela, hacia Cuba, hacia el conjunto de América Latina, de considerar un patio trasero de Washington, de considerarlo además desde una lógica de interés estratégico directo de Estados Unidos sobre el continente. Usted ha hablado del regreso de la doctrina Monroe. ¿Estamos realmente hasta una nueva versión de América para los americanos? ¿Y usted teme ese intervencionismo, esa injerencia?
1: Yo creo que estamos en una repetición de... Desgraciadamente la historia de América Latina tiende a ser cíclica, a repetirse, ¿no? Yo creo que estamos otra vez en una situación como la de comienzo del siglo XX, ¿no? Después que Estados Unidos se apoderó de Cuba en la guerra contra España, se apoderó de Puerto Rico, y en 1898, y 5 años después, se apoderó de una parte del territorio de Colombia para crear a Panamá como país y poder construir el canal interoceánico. Entonces, estos momentos definieron mucho la actitud de América Latina frente a los Estados Unidos. Y me parece que estamos en un momento parecido, un momento en que la doctrina Monroe, bajo el corolario de Trump, busca ser revivida y establecer una política de

0: yo diría crudamente, de extracción de recursos naturales, como en el caso de Venezuela. Sí, el presidente Trump nunca ha ocultado que su intención verdadera, y ahora la han consumado con este acuerdo con el gobierno que ellos mismos han puesto en Venezuela, que también este es un híbrido muy difícil de explicar, pero han puesto un gobierno con el cual han contratado un acuerdo petrolero que le da a los Estados Unidos dominio sobre un tercio de los recursos petroleros de Venezuela, ¿no? Es decir, esta es una política como la del comienzo del siglo XX.
1: Es un asunto que vamos a abordar en la segunda parte del programa. Me gustaría despedirle, no sin antes hablar de la última novela, La maldición de Ramfis. Dolores Morales también ha terminado en el exilio, viviendo en Costa Rica, mirando a Nicaragua desde fuera. ¿Está Dolores Morales más cerca de Sergio Ramírez que nunca? No sé si guarda aún la esperanza de volver a Nicaragua.
0: Pues yo diría que sí, ¿no? Es decir, los dos, mi persona y yo, estamos en el exilio y los dos tenemos la misión de regresar a Nicaragua. ¿Cuándo va a darse esta circunstancia? Eso yo no lo puedo saber, pero sí, la esperanza en mí persiste.
1: Señor Ramírez, le vamos a despedir con este tema, Dos gardenias.
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3: Célebre bolero compuesto por la cubana Isolina Carrillo en 1945 forma parte también de la memoria sentimental de Sergio Ramírez. Usted ha contado que la escuchaba de niño en una vitrola de un vecino de Masatepe, su pueblo natal, y que cada vez que vuelve a sonar lo transporta a aquellas tardes de infancia.
0: Yo no sé si está sonando aquí en la voz de Adiel Santos, que es la que había escuchado. Sí. Es el que la grabó originalmente. Sí, está dentro de mí, dentro de mi nostalgia de la infancia, escuchar esa canción, sí.
1: Bueno, pues con ella queremos despedirle. Sergio Ramírez, ha sido un placer escucharle. Muchas gracias por compartir este rato en América.
3: Muchísimas gracias.

0: seguimos en Hora América, aquí en Radio Exterior de España. Tenemos más contenidos preparados para esta segunda parte que nos acerca Francisco Carrión.
1: Raquel, empezamos en Venezuela con un invitado de altura para abordar todos los ángulos del acuerdo petrolero que este fin de semana han firmado Estados Unidos y Venezuela. Un pacto polémico y sin precedentes que analizamos con alguien que conoce bien el poder petrolero venezolano y mundial desde dentro. Además del repaso informativo del continente con parada en Ecuador o Perú, viajamos hasta Dallas de la mano de Ángela Núñez a una sugerente muestra sobre poder y fe que aborda el mestizaje de tradiciones indígenas americanas con influencias europeas y aportaciones africanas. Y de Texas seguimos camino hasta Nueva York. Acabamos en Manhattan, Raquel, cantando, bailando a ritmo de musical.
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0: Pues vamos a comenzar hablando de Venezuela, porque este fin de semana se han producido allí novedades importantes. El gobierno de Donald Trump ha anunciado un acuerdo con el gobierno venezolano que otorga a Estados Unidos el control mayoritario de una quinta parte de las reservas del petróleo del país caribeño. Alberto.
3: Sí, se trata de un acuerdo tan significativo como sorprendente, porque Trump asegura que Estados Unidos controlará más de 65 mil millones de barriles de reservas de petróleo, algo que no le costará nada a Estados Unidos y que, por el contrario, significa para Venezuela a perder, efectivamente, lo decías, el control sobre una quinta parte de sus reservas, y lo hace además durante 25 años, como ha explicado la presidenta encargada, Delcy Rodríguez.
4: El proyecto binacional, suscrito por 25 años, contempla el desarrollo de 17 campos estratégicos con un objetivo de producción superior a 1.5 millones de barriles diarios. Esto solamente con el acuerdo binacional Venezuela-Estados Unidos.
3: El acuerdo ha despertado críticas por parte de la oposición, incluso por parte del chavismo. Delcy Rodríguez ha defendido el pacto, dice que no hay una pérdida de soberanía.
4: Venezuela conserva la propiedad y la soberanía sobre sus recursos, mientras utiliza capital, tecnología, capacidad operativa para apalancar la recuperación de una industria estratégica duramente golpeada por sanciones.
3: Y trata de explicar además con cifras lo que esto supondrá para la economía venezolana.
4: Esto significa que por cada barril producido y vendido, cerca de 19 dólares ingresan directamente a nuestro país.
3: Trump, sin embargo, habla de un regalo de Venezuela a Estados Unidos y asegura que servirá para compensar el declive en las reservas petroleras de su país, de Estados Unidos, un acuerdo con el que Trump intenta dibujar un mejor escenario económico con los precios de la gasolina por las nubes a raíz de la guerra de Irán, y que sirve a Delcy Rodríguez para consolidarse en el poder como inopinada aliada de Estados Unidos.
0: Bueno, pues ya conocemos el anuncio de Trump. Es más un anuncio político que un acuerdo petrolero detallado. El presidente de Estados Unidos habla de disponer de una parte importante de las reservas venezolanas, mientras Caracas expone nuevas inversiones estadounidenses para recuperar esta industria. Faltan todavía muchos detalles, Francisco.
1: Así es, Raquel. Todavía no tenemos esa letra pequeña sobre cómo llevará a cabo la explotación de los yacimientos, o cuánto invertirá cada empresa, o qué porcentaje de la producción recibirá cada parte y durante cuánto tiempo. A pesar de esos interrogantes, queremos analizar qué supondrá una operación como esta.
0: Y lo hacemos con Humberto Calderón Berti, experto petrolero venezolano, geólogo, expresidente de la empresa estatal PDVSA y expresidente de la OPEP en los años 80. Bienvenido, señor Calderón.
5: Muy buenas tardes, muchas gracias.
0: Bueno, empecemos por las cifras. 25 años de vigencia para este acuerdo, según ha dicho Caracas, y unos objetivos de producción de más de 1,5 millones de barriles diarios. ¿Es una meta realista?
5: Absolutamente, no, eso es corriente en la industria petrolera, Raquel, pero tú me quitaste la frase que quería utilizar al comienzo. Se conoce poco qué es lo que está pasando, ¿no? Pero te digo que un contrato petrolero puede ser a 30, 40, 50 años, eso no es ningún problema. Lo importante son las condiciones. No se sabe realmente qué es lo que está ocurriendo. Hay muy poca información. La manera como se ha divulgado pareciera tener una clara intencionalidad política, electoral. Y evidentemente la gente en Venezuela del régimen, pues lo que quieren es atornillarse con el apoyo de los Estados Unidos, desconociendo las elecciones como las desconocieron, sin apoyo popular, porque apenas tienen un 7% de apoyo popular, pues ya sabes que para esto, para ellos es aire para sus pulmones, ¿no?
1: Señor Calderón, volviendo un poco a la parte técnica para llegar a esos objetivos en cuanto a infraestructuras, pozos e inversiones, ¿qué va a necesitar Venezuela?
5: Mira, eso no es fácil. Todo depende de lo que esté envuelto, pero el tema central de todo esto para nosotros, los opositores venezolanos, es que el gobierno de Venezuela es un gobierno ilegítimo, que no puede comprometer recursos de la nación a largo plazo sin que tenga un respaldo suficiente mediante una elección como debe ser. Entonces, para nosotros la prioridad es que esta gente se vaya, pero ya te voy a hablar del tema en sí. Todo depende de las áreas que le den, ¿no? Si son áreas maduras, lo que se llama brownfield, evidentemente que podrán producir algunos volúmenes no muy significativos en año y medio, dos años. Pero si son los campos verdes, greenfield, pues van a requerir 5 años. Entonces, eso que se está anunciando, que la puede bajar la gasolina para el invierno, eso no es verdad. Eso es un anuncio estrictamente de tipo político. ¿Por qué no se hacen las cosas, que es el punto que yo he venido sosteniendo? Si se van a hacer, no se hacen las cosas bien hechas. Nosotros estamos acostumbrados a hacer contratos a 40 años. Eso no nos asusta. Nosotros sabemos cómo funciona el mundo petrolero, sabemos cómo funcionan los contratos petroleros. Se requieren grandes inversiones. Nosotros, para recuperar los niveles de producción que teníamos cuando Chávez llegó al poder, que eran 3.300.000 barriles, vamos a tener que invertir centenares de millones de dólares, o miles de millones de dólares, mejor dicho, para llegar a esos niveles. Si tú quieres llegar a 3.500.000 barriles, 3.300.000 que se producían en aquel momento, tendrás que invertir por lo menos 100.000 millones de dólares. Eso requiere fundamentalmente seguridad jurídica. Yo te puedo garantizar, les puedo garantizar a ustedes, que las compañías petroleras no van a ir a Venezuela en estas condiciones. Las que están fuera es porque las que entraron antes y le deben dinero. Están tratando de cobrar su dinero y tienen todo el derecho a cobrarlo. Pero no es porque haya avidez de invertir. Además, las condiciones financieras, fiscales, mejor dicho, de los contratos, 30% de regalía, que es lo que tiene que pagarse de lo que tú produces, 30% de regalía y luego el 50% de tus beneficios, eso no hace las operaciones económicas. La faja petrolífera de la Orinoco, yo la conozco bastante bien porque el programa exploratorio que permitió el descubrimiento de la faja y la cuantificación de las reservas se realizó cuando yo fui ministro, por instrucciones mías, por cierto. Requiere una regalía que no puede superar el 15%. Y unos impuestos que no pueden superar el 34%. Y ahora con estos impuestos no va a ser posible que haya dinero fresco. Entonces le están buscando una vuelta a través del Departamento de Defensa, que uno no sabe cómo van a pagar esto, cuáles son las condiciones de los contratos, cuánto tiempo, cómo van a qué precio, cuáles son los impuestos que se van a aplicar. Hay una cantidad de interrogantes que uno no conoce.
0: Uh-huh. Aprovechando su experiencia en la faja petrolífera del Orinoco, ya que la ha mencionado, y dejando un poco al margen esa seguridad jurídica que van a necesitar las empresas y, por supuesto, inversión, no sé si podría explicarnos por qué Venezuela tiene tanto petróleo pero produce en relación tan poco.
5: Bueno, porque Venezuela fue bendecido por el señor y le dio dos formaciones petroleras, que donde se originó el petróleo, la formación La Luna en el occidente y la formación Querecual en el oriente, que así fue en su momento una zona de generación de crudo gigantesca, una de las más grandes del mundo, y eso permitió las acumulaciones petroleras que tenemos en la faja. Pero ese petróleo no se originó allí. Ese petróleo se originó 300 kilómetros al norte, pero empezó a migrar hacia el sur. Y en esa migración hacia el sur, donde está el río el Orinoco, fue perdiendo los petróleos livianos y los volátiles, entonces lo que quedó fue un crudo pesado. Ese crudo pesado tiene entre 8 y 11 grados API, es muy viscoso, no es fácil la producción, requiere diluirlo para poderlo producir, y los diluyentes son muy costosos, porque es que petróleo liviano u otros diluyentes que son costosos y encarecen la operación, de manera tal de que es una cuestión tan sencilla como se anuncia, ¿me entiende? Yo creo que entre países serios se pueden hacer contratos a 40 y a 50 años, eso no asusta, en condiciones que sean atractivas para las empresas, con seguridad jurídica para las empresas. Seguridad jurídica significa que no le cambien las condiciones en cualquier momento por capricho, como hizo Chávez con las compañías petroleras en el año 2007, sino que le mantengan las condiciones contractuales hasta el final de los contratos, que se permita el arbitraje internacional y que las condiciones sean competitivas desde el punto de vista fiscal. tanto de regalías como de impuestos. Eso es lo que significa condiciones atractivas. Por ejemplo, ¿y por qué no realizamos nosotros, que es lo que yo venía insistiendo, un acuerdo de gran aliento con los Estados Unidos que comprenda no solamente la energía, que sí es importante, evidentemente, y es la razón fundamental por la cual los americanos están interesados, pero que comprenda también aspectos de seguridad y defensa? Ustedes saben que en la zona fronteriza de Venezuela campea el narcotráfico, el AMPA común, la guerrilla, el terrorismo. Nosotros necesitamos apoyo en seguridad y defensa. ¿Y por qué no hacemos un acuerdo que cubra también aspectos sociales para la población? La educación, por ejemplo, las escuelas venezolanas están en el suelo. El 65% de las escuelas venezolanas no tienen agua. El sistema de salud está totalmente en el suelo. El 60% de los quirófanos de los hospitales venezolanos no funciona. Entonces nosotros necesitamos la cooperación internacional, no que la regalen, no, porque Venezuela tiene los recursos petroleros, pero canalizar los recursos a

0: hacia esos sectores, que son los sectores que afectan más a la población pobre del país, que está totalmente marginada, que de diciembre para acá, de enero para acá, cuando vino la alegría de la extracción de Maduro, pues la gente esperó que esto cambiara. Han dicho que el volumen de que se ha aumentado la producción petrolera, nosotros no sabemos a qué nivel, a qué precio se han vendido, dónde está el dinero que entró. ¿Cuánto se quedó en los Estados Unidos y cuánto se le dio al régimen? Porque a la gente pobre no le llega.
1: Precisamente, señor Calderón, en virtud de este acuerdo firmado este fin de semana, Estados Unidos pone el capital y Venezuela pone el recurso. ¿Quién tiene la posición de fuerza? ¿Quién gana realmente con este pacto?
0: Bueno, es que para que un contrato sea bueno, tienen que ganar los dos, ¿no? El gobierno y el país y las empresas. Yo no soy de los que piensan que los contratos tienen que ser una ley del embudo, que el dueño del recurso el que pone todas las condiciones, no. Yo creo que tienen que ser sociedades donde ambos se beneficien, pero tiene que haber transparencia en las operaciones, tiene que haber un gobierno legítimo. Un gobierno ilegítimo no puede comprometer los recursos del país a 30, 40, 50 años, no puede.
2: En este caso,
0: no tiene.
2: Señor Calderón, Delcy Rodríguez asegura que cada barril producido y vendido va a reportar unos $19 que irán directamente al Estado venezolano. ¿Es un buen negocio para Venezuela?
0: Es que eso es lo que no se sabe, depende de los números. Es que como no sabemos cuáles son las condiciones contractuales, cómo se están fijando los precios, cuánto es el impuesto que se está pagando, cuánto es la regalía que se está pagando, entonces esto lo mueve a uno a suspicacias. Yo no estoy en desacuerdo per se, estoy en desacuerdo con el régimen. Creo que un gobierno legítimo no puede comprometer los recursos del país. Pero cualquier gobierno democrático puede perfectamente bien celebrar un contrato a largo plazo en condiciones transparentes, que la gente lo sepa. Pero hay otro elemento fundamental dentro de todo esto. Hay un conocidísimo empresario, si se puede llamar empresario, que se ha dedicado a defraudar a Venezuela, que vendió plantas eléctricas viejas como nuevas, que es el que va a fungir como el socio venezolano, ¿me entiendes? Que tiene juicios en todas partes, aquí en España, en Inglaterra, en los Estados Unidos, en los Estados Unidos ahora se la levantaron. Entonces, ¿por qué los miles de venezolanos que están en el Medio Oriente, que están en los Estados Unidos, en Canadá, o en México, en cualquier país del mundo, petrolero del mundo, que podrían venir a Venezuela a trabajar en esas actividades, ¿por qué no participan, sino que tienen que participar los individuos con de mala reputación y de dudoso comportamiento?
2: Pues vamos a estar muy pendientes de esa letra pequeña, de cómo impactan los mercados en el futuro, de esas regalías, de esos impuestos, cómo se cierran. Humberto Calderón Berti, experto petrolero venezolano, geólogo, expresidente de la empresa estatal PDVSA y expresidente de la OPEP. Gracias por acompañarnos hoy en Hora América.
0: Para mí ha sido un placer.
1: Muchísimas gracias. Hasta luego.
0: Adiós.
2: Abordamos ahora otros asuntos de la actualidad del continente con Ángela Núñez y con Alberto Ortiz.
3: Nicolás Maduro publica sus primeras imágenes desde la prisión de Nueva York tras su detención en enero.
4: Las ha publicado el propio Maduro en su cuenta de X. El depuesto presidente venezolano se muestra sonriente, vestido con zapatillas y un chándal gris. Ha publicado estas imágenes junto a un mensaje en el que dice que estas fotos son un pequeño regalo a su familia y a sus seguidores. En el mensaje asegura que están firmes y con la fe intacta en Dios.
3: Air Europa e Iberia retoman sus vuelos a Caracas después de los terremotos en Venezuela.
4: Las dos compañías vuelven a volar al aeropuerto internacional Simón Bolívar de Maiquetía en Caracas tras haber interrumpido esa ruta a consecuencia de los graves terremotos sufridos por el país en junio. Air Europa retomará los vuelos a partir de mañana martes, mientras que Iberia lo hará el jueves. Ambas compañías habían mantenido la conexión con Venezuela durante los meses de julio y agosto, operando a través del aeropuerto Arturo Michelena de la localidad de Valencia. Iberia recupera su ruta habitual con tres frecuencias semanales, lunes, jueves y domingo.
3: Condenado a 5 años de cárcel el expresidente ecuatoriano Lenín Moreno.
4: La justicia ecuatoriana considera probado que Moreno recibió sobornos por parte de la empresa china Sinohidro a cambio de facilidades para que esta compañía obtuviese la construcción de la mayor hidroeléctrica del país. Los hechos se produjeron durante su etapa como vicepresidente de Rafael Correa. Precisamente, la defensa de Moreno pasaba por cargar la responsabilidad en su antiguo aliado, del que se distanció cuando le sucedió en el poder.
5: El que firmó el contrato es Rafael Correa Delgado, e hizo un contrato de gobierno a gobierno. Y el gobierno de China exigió que sea con el Exim Bank. ¿En qué momento intervine yo?

0: Moreno tendrá que cumplir 5 años de prisión por un delito de cohecho, se le impone la pena máxima y no podrá además ejercer cargos públicos a partir de ahora.
1: El presidente colombiano ratifica el fin de la denominada paz total.
0: El ultraderechista Abelardo de la Espriella ya ha dado por terminadas las negociaciones con 3 grupos armados ilegales que no entraron en los acuerdos de paz de 2010. Son conversaciones que inició el expresidente Gustavo Petro durante su mandato, pero que no llegaron a fructificar. De la Espriella, que durante su campaña ya cargó contra estos acuerdos de paz, ha considerado que las negociaciones son la claudicación del ejercicio de la soberanía a favor del narcoterrorismo.
2: No hay espacio para diálogos con quienes persisten en la violencia. Quien quiera abandonar la criminalidad tendrá los mecanismos establecidos por la ley para someterse a la justicia.
0: El presidente advierte a estos grupos que si persisten con la violencia encontrarán enfrente toda la capacidad legítima del Estado.
1: Ecuador en alerta roja ante el fenómeno del Niño.
0: El gobierno ecuatoriano ha declarado la alerta roja en todo el país para prepararse ante la llegada de este fenómeno y dada la evolución de las condiciones en el océano, la declaración busca coordinar con las autoridades provinciales y cantonales posibles evacuaciones, prevenir inundaciones o deslizamientos y proteger a la población. Se calcula que cerca de 1.300.000 personas podrían estar expuestas a los efectos del Niño, que tendría su pico de riesgo a final de año.
1: El líder en Chile del Tren de Aragua, detenido en Perú.
0: La policía lo ha capturado este fin de semana en Lima, el detenido Ibelmeri Adón Colina, alias R15, de 48 años. El operativo, subrayaba el comandante general de la policía peruana, general Arriola, contó con el apoyo de autoridades chilenas y también norteamericanas.
3: Lo importante de ello es la interacción que existe entre el FBI, la Brigada de Secuestro de la Policía de Investigaciones de Chile, y desde unos días atrás que se mantiene en reserva por algunas cuestiones, alerta sobre el posible destino de este criminal alias R15. Y que estaría, después de haber participado en unos secuestros en Chile, habría ingresado a Perú.
0: El Tren de Aragua está considerada como una organización terrorista por Washington. La banda criminal responsable de trata de personas, asesinatos, robos y tráfico de drogas se formó en 2014 en el estado venezolano del mismo nombre y actúa en 8 países latinoamericanos. La semana pasada tuvo lugar la detención de otro de sus líderes, en este caso de su cabecilla en Perú, en Bogotá, en Colombia.
1: Leonardo Padura, Premio Liber 2026 al autor hispanoamericano más destacado.
0: La Federación de Gremios de Editores de España ha concedido el Premio Liber 2026 al autor hispanoamericano más destacado, al escritor cubano Leonardo Padura, una de las grandes voces de la literatura contemporánea en español. El jurado ha destacado su capacidad para contar historias que, partiendo de la investigación, indagan en la verdad, la culpa, la amistad y el peso de la historia sobre las vidas individuales. Nacido en La Habana en 1955, reconocido entre otros con el premio Princesa Asturias de las Letras en 2015, es autor de El hombre que amaba a los perros, sobre el asesinato de Trotsky, y de una serie de novelas policíacas protagonizadas por Mario Conde, en las que retrata la vida cotidiana en Cuba.
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5: Nos situamos ahora en Dallas, donde el Museo Meadows ha inaugurado la exposición Espectáculos de Poder y Fe, Arte Colonial Latinoamericano de la Fundación Toma, una muestra dedicada a la pintura del Virreinato del Perú en este centro, dedicado en exclusiva al arte español, único en su género en Estados Unidos. Nuestra compañera Ángela Núñez ha hablado con su directora, Amanda Dotzet, sobre el museo, sobre la Fundación Toma y, por supuesto, de la exposición.
6: Se muestran 63 pinturas excepcionales pertenecientes a la que es, hoy por hoy, la mejor colección de arte colonial en manos privadas, la de la pareja formada por Carl y Marilyn Toma, conocidos mecenas de Dallas. Es ella concretamente, nos aclara Amanda Dotzet, la impulsora de esta parte de la colección.
7: Y muy enfocada, es decir, no son obras que vienen, por ejemplo, de México, sino más de Sudamérica y sobre todo de la escuela cuzqueña, y de zonas que hoy en día son Perú, Bolivia, así.
6: Se han cedido para la exposición piezas de gran calidad, lienzos o pinturas sobre cobre, que en muchos casos son adquisiciones recientes que se exhiben y estudian por primera vez y muestran la vida religiosa, pero también la secular y cotidiana de la sociedad colonial.
7: No podemos dividir los géneros tan fácilmente. Es decir, hay obras religiosas, pero que también tiene retratos del patrón, por ejemplo. Entonces, no es retrato o obra devocional. Es un poco de los dos.
1: Obras datadas entre 1600 y 1850 que reflejan la creatividad de los artistas indígenas, europeos e incluso de origen africano que trabajaron en los centros urbanos del Virreinato del Perú.
7: Es que están llenos, llenos de detalle, de toques de oro, que esconde una cantidad de conocimiento y talento que a mí alucina.
1: La exposición se completa con música

0: trabajas y es un negocio. Pero siempre se quedaba en el Ritz, en el hotel, y está al lado del Prado. Y claro, se enamoró, gracias al Prado, al arte español. Y empezó a coleccionar el arte español. Gracias a eso, somos un museo dedicado exclusivamente al arte español peninsular.
1: El museo abrió sus puertas en 1965 y no ha dejado de ampliar sus fondos hasta convertirse en una de las más importantes representaciones del arte español fuera de nuestro país, con obras que abarcan desde el siglo X hasta la actualidad. Estas son, nos decía su directora Amanda Dorset, algunas de sus últimas adquisiciones.
0: Tenemos un José Guerrero, por ejemplo, de la Escuela de Cuenca, y también un Manuel Rivera. En este caso, porque teníamos Tapies, teníamos Saura, pero de estos otros artistas tan importantes, que también tenía relación con los Estados Unidos, no teníamos. Así que hemos comprado esas cosas y luego también compramos un bodegón de Josefa de Alaya y también un cruz de Josefa Sánchez, del 16. Es decir, que tenemos un poco un rango de, de adquisiciones. Sí. Tenemos una colaboración con Fundación Arco, en que llevamos un artista cada dos años, un artista español, para exponer en el Meadows. Y aunque no es obligatorio, hemos comprado obra de cada artista. Entonces tenemos Ignacia Ballí, tenemos Teresa Lanceta y también tenemos Secundino Hernández.
1: Piezas que son ya parte de la colección del Meadows Museum de Dallas, dirigido por Amanda Dodsett. Su exposición, Espectáculos de Poder y Fe, pintura colonial en la Fundación Toma, permanecerá en el centro hasta principios de enero. Después viajará al Princeton University Art Museum.
2: Siete años después, tras casi 2.300 funciones, más de 380 millones de dólares de recaudación y 10 premios Tony en su haber, el Moulin Rouge de Broadway apaga sus luces, ha echado el telón este domingo, aunque seguirá su gira internacional. Con este Roxanne convertido en la expresión máxima de la tragedia de la historia, terminamos. Que pasen una feliz tarde. Hasta mañana.

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1: Hola, ¿qué tal? Bienvenidas y bienvenidos. El Reglamento Europeo de Inteligencia Artificial entró en vigor hace apenas un mes, el pasado 2 de agosto. Eso sí, algunas de las medidas más relevantes seguirán aplicándose poco a poco hasta el año 2028. Este momento histórico, es decir, el del primer marco legal del mundo diseñado específicamente para regular estos sistemas, afecta especialmente a algunos sectores, como es el de las empresas, ya que desde ese momento cualquier empresa que utilice inteligencia artificial en sus procesos de contratación, en las que se incluyen las pymes, deberá garantizar que se cumpla la normativa. Ya sabemos que actividades como el filtrado de currículums, la identificación de competencias, incluso la recomendación de candidatos pasó a una nueva etapa con la llegada de la inteligencia artificial. Pero ahora todo esto deberá hacerse desde una nueva reglamentación. Además de afectar a otros sectores, el reglamento de la IA de la Unión Europea, el IA Act, que entró en vigor el pasado 2 de agosto, ha obligado a cambiar por completo la táctica empresarial a la hora de realizar contrataciones. Un gran paso en el camino de la responsabilidad en la utilización de la inteligencia artificial en los recursos humanos. Y con este tema abrimos una nueva temporada de A Golpe de Beat, que comienza hoy junto con la nueva programación de Radio Nacional de España, y lo vamos a hacer charlando en unos instantes con Liuba El Hadi, ingeniera en telecomunicaciones y consultora en Tech Policy. Y después hablaremos del ambicioso programa del Observatorio Vera Rubin en Chile, que pretende obtener el registro más detallado del cielo. Después terminaremos contándoles las noticias más destacadas en ciencia y tecnología. Adriana Vázquez y Carlos Welling me acompañan en la redacción, Juan Carlos López Moreno y Mario Trevijano están en la producción y Orlando Lumbreras en el control de sonido. Comenzamos A Golpe de Beat. Vamos a ir entrando ya en el contexto del tema del día, del tema de hoy, con Adriana Vázquez. Muy buenas, Adriana, ¿qué tal?
2: ¿Qué tal, Álvaro? Aunque parezca algo novedoso, hasta ahora la inteligencia artificial ya estaba muy presente en los departamentos de recursos humanos. Se utiliza, como adelantabas, para filtrar grandes cantidades de currículums, la agenda de entrevistas, para personalizar planes de formación y evaluación del clima laboral, entre otras cosas. Alrededor del 99% de los líderes empresariales consideran que la inteligencia artificial aporta beneficios directos en la toma de decisiones y eficiencia. Y de hecho, entre el 38 y el 40% de los departamentos de recursos humanos ya utilizan o investigan activamente aplicaciones de IA en sus procesos. Precisamente ahí donde entra en juego el IA Act, el Reglamento de Inteligencia Artificial de la Unión Europea. Un marco legal que establece diferentes niveles de riesgo según el uso que se haga de esta tecnología y que considera de alto riesgo los sistemas empleados para evaluar, clasificar o tomar decisiones que puedan influir en la contratación de una persona. A partir de ahora, estas herramientas tendrán que cumplir unos requisitos de transparencia, control de los posibles sesgos y supervisión humana. Es decir, la inteligencia artificial podrá ayudar, pero no podrá sustituir por completo el criterio de una persona en las decisiones relevantes.
1: Muchas gracias, Adriana. Vamos a dar la bienvenida ya a Liuba El Hadi, es ingeniera en telecomunicaciones y consultora en Tech Policy. Bienvenida, Liuba.
3: Hola, muchas gracias por invitarme a esta charla.
1: Un placer tenerte con nosotros y poder charlar contigo de este tema. Vamos a empezar preguntándote, Liuba, no sé si puedes contarnos un poco cuáles son esas nuevas obligaciones para los sistemas de inteligencia artificial utilizados en esos procesos de selección.
3: Bueno, las obligaciones son bastante densas porque la selección de personal se considera dentro del reglamento como un sistema de alto riesgo. Entonces esto, digamos que para una empresa que ya esté utilizando o que vaya a utilizar una aplicación con inteligencia artificial para la contratación de sus nuevos empleados, pues tiene que tener en cuenta varias cosas. Digamos que lo podemos estructurar en cuatro cosas importantes que refleja un poco el espíritu del reglamento. En primer lugar, que los datos con los que se entrenó ese sistema No arrastre sesgos, sesgos que pueden ser discriminatorios. Y esto tiene que explicitarse. Uh-huh. Es decir, tenemos que de manera explícita, por el artículo 10, nuestro sistema de IA no puede perjudicar a colectivos que sabemos que en general si montamos un modelo sobre ChatGPT, OpenAI, pues hay una serie de sesgos ya intrínsecos. Bueno, pues todo eso tiene que cuidarse y tiene que explicitarse. En segundo lugar, tiene que quedar todo por escrito. Tiene que haber constancia de exactamente cómo funciona esa aplicación de IA, ya la hayamos montado a nivel interno y seamos, digamos, proveedores de facto de autoridad o desplegadores porque hemos comprado una aplicación y también tenemos que tener toda esta documentación técnica para que no funcione como una caja negra. Tiene que ser auditable de principio a fin. El tercer bloque es que una persona, la persona, el reclutador, ¿no? La persona que la empresa uh-huh. se está ocupando, pues de este departamento, o a lo mejor está ya sola, si es una empresa pequeña, tiene que tener formación, tiene que poder revisar los resultados que le da este sistema y tiene que tener un criterio crítico para gestionar tanto la calidad como los posibles fallos que esté teniendo.

0: además, efectivamente eso, es que el sistema te exige la ley, el reglamento, que tenga que pasar por un control de calidad antes de salir al mercado. Es decir, que no podemos, porque yo sé por el mercado que ya se estaban haciendo como aplicaciones un poco manuales, gracias a la capacidad de la IA de generar también código, y esto pues automáticamente va a quedar reglamentado con multas y sanciones en caso de no realizarse correctamente, digamos.
1: Liuba, no sé si con esta medida se pretende o se conseguirá del todo reforzar esa protección de los candidatos de la que hablabas.
0: Sí, totalmente. De hecho, yo estoy contenta con la entrada en vigor de este reglamento, porque para los candidatos, sobre todo de un tiempo aquí, creo que sufren una vulnerabilidad evidente en cuanto a que candidatas, por ejemplo, por LinkedIn, recibes un email y ya no sabes nada más. Bueno, pues a partir de ahora, cuando tú candidatas, el hecho de que la empresa, si utiliza un sistema de IA, ojo, que si no utiliza sistemas de IA, no hay esta obligación.
1: Claro.
0: Es solo para las empresas que estén utilizando para la clasificación de los currículums que le llegue o los perfiles que le llegue un sistema de IA. Entonces, si están realmente utilizando ese sistema de IA, primero nos lo tienen que notificar. Es decir, en el mail que recibimos cuando candidatamos, tiene que estar escrito, la empresa tiene que decirnos que se está
1: Específicamente.
0: utilizando específicamente, que se está utilizando un sistema de IA para la preselección de candidatos. Y esto nos refuerza, digamos, en nuestra posición, porque si hay esas ausencias, pues podemos reclamar ante la Autoridad de Vigilancia del Mercado o que nuestro país sea competente, en este caso la ESEA.
1: Bueno, Liuba, decías que toda esta reglamentación, estabas contenta con su entrada en vigor. Imaginamos que con todo esto que estamos hablando, estos procesos de selección se van a realizar de una manera, podemos decir, más justa o más democrática, ¿verdad?
0: Sí, bueno, a ver, tenemos ya el reglamento de protección de datos. Eso ya, digamos que nos otorgaba cierta protección. O sea, no estábamos completamente echados al monte, por así decirlo. Las empresas tenían obligación de tener una transparencia y unas decisiones automatizadas, sobre todo sobre las decisiones automatizadas. ¿Qué pasa? Que ahora, realmente, al entrar en vigor este reglamento, si hay, digamos que hasta mejor que las empresas utilicen IA, al contrario de lo que pensábamos hace poco, hasta hace nada era, buf, si utiliza IA me van a descartar porque no tengo las dos palabras clave, digamos, en mi currículum, y si no tengo las soft skills que están buscando y tal, pues ya me quedo fuera.
1: Fuera, claro.
0: Bueno, pues todo eso, ahora las empresas tienen que, el sistema de IA que preselecciona, indicar exactamente cuáles son los criterios de valoración. Tiene que ser transparente todos estos criterios que se van a usar para clasificar, y además la gente que queda fuera, digamos, tiene que tener una justificación razonada. Y esto es efectivamente, esto permite, o sea, nos blinda a los candidatos o futuros candidatos de empresas en nuestra posición, que es más vulnerable. Entonces, sí, yo creo que es una medida que reparte cierta justicia, digamos, o reequilibra la balanza empresa-empleador,
1: Bueno,
0: empleador-empleado.
1: esto es una buena noticia, sin duda, pero ahora queda otra duda, ¿no? ¿En qué otras tareas de los procesos sí se podrá utilizar la inteligencia artificial?
0: Bueno, las tareas en las que no implique una toma de decisiones, tareas, estas están en el artículo, en el articulado, en la primera parte ya aparece en el artículo 6.3, o sea, por ejemplo, si voy a. Es una tarea de procedimiento limitada, se llama, o sea, que no va a implicar una descalificación,
1: Claro.
0: una
1: Sí, un
0: toma de
1: descarte,
0: decisiones
1: ¿no?
0: sobre un, perdón, sí, un descarte de candidatos. Es como estoy siempre funcionando en inglés y español, a veces tengo, pero sí, un descarte de candidatos. No te van a descartar, solo puede ser utilizada, pues eso, para la clasificación de
1: Sí,
0: perfiles,
1: más mecánico, más administrativo, más.
0: tareas de organización, pero no para descartar a candidatos,
1: Bueno.
0: sino tareas.

0: procedimentales de desclasificación y de organización de la información.
1: Liuba, no sé si con esta implantación va a quedar ya reflejado que la inteligencia artificial nunca debe sustituir el criterio profesional, ¿no? Como nos estabas diciendo.
0: Efectivamente, eso, bueno, eso está de forma expresa en el artículo 14, que exige la supervisión humana efectiva. El woman in the loop que llevamos años exigiendo, ¿no?, a los sistemas de inteligencia artificial en cualquier ámbito laboral. Aquí, como se trata de un sistema de alto riesgo que está recogido en el anexo 3 y además específicamente para gestión de trabajadores en el apartado 4, aquí queda muy, muy claro que el criterio profesional tiene que estar en distintas etapas, pero sobre todo de manera obligatoria en cualquier toma de decisión, ya sea en el procedimiento, en el curso de procedimiento, como en la decisión final. Siempre debe de caer en una persona que además tenga competencia, formación y autoridad dentro de la empresa.
1: Eso
0: también tiene que venir explicitado en la documentación que te van a requerir cuando utilizas un sistema de inteligencia artificial para tu contratación e incluso para gestión de trabajadores a posteriori. Tiene que quedar explicitado en documentos que tienen que estar en tus bases de datos y que te pueden que te van a auditar, y que tienes que mostrar quién es esa persona, autoridad suficiente, que es la que al final toma la decisión. Uh-huh. Con nombre y apellido.
1: Liuba, no sé si respecto a la magnitud de las empresas, esto supondría una gran diferencia respecto a las más grandes, con las pequeñas o con las pymes, o afecta a todas por igual.
0: A ver, aquí sí que hay una queja de parte de las pymes, porque el reglamento aplica a todas las empresas,
1: todas, sí.
0: Independientemente de la talla, ya tengas un empleado o 10.000, te aplica igual, claro. Un sistema de alto riesgo, como se define en el reglamento, que es simplemente, puede ser simplemente una aplicación de IA que tú montes sobre, como yo decía, sobre cualquier modelo generalista de IA, ya tiene un peso en requerimientos técnicos y en auditoría brutal. ¿Qué pasa? Que las pymes, efectivamente, si no tienen un departamento de compliance robusto con personas formadas en las distintas, digamos, facciones de lo que es el proceso de selección y también de gestión de empleados, quedan un poco más vulnerables. Esto, bueno, pues para el decreto ómnibus, uh-huh, he estado hablando mucho, y bueno, pues se llegó, digamos, a un término intermedio en el cual se ponía ahí una serie de artículos que bajan el nivel de exigencia o ayudan a las microempresas. Por ejemplo, en la práctica, aunque sea lo mismo, el riesgo que hay de que haya una brecha y que las pymes se queden fuera, digamos, de utilizar esos sistemas por miedo a que le multen, hace que vaya a haber pronto, la ESIA ya ha publicado 16 guías para la implementación de esto, y también va a haber unas buenas prácticas que permitan aligerar. Además, va a haber un formulario que todavía no está, que estamos ahí esperándolo, uh-huh, un formulario preeditado por la Comisión Europea que permita a la PYME directamente de cumplir todos los requisitos del artículo 11, que están detallados. Si nos vamos al anexo 4, están muy bien detallados todo lo que tiene que cumplir, que una PYME pues se ahogaría, pues todo esto queda reducido para microempresas, y habrá formularios preeditados para que lo puedan hacer de manera más sencilla. Esto no exime de que tiene que haber alguien formado en la empresa que pueda que esté autorizada y que tenga la formación necesaria para saber exactamente este sistema, cómo funciona en todos y cada una de las etapas en las que se aplique a los usuarios, en este caso candidatos o empleados.
1: Bueno, es que hay que recordar que la formación va a continuar siendo de vital importancia para los recursos humanos, ¿verdad? Y más a partir de ahora.
0: Claro, efectivamente. Esto, el artículo

0: 4 hablaba de la alfabetización, ya en el primer reglamento, la primera versión del reglamento de 2024, el 1689, ya hablaba de la alfabetización. Este artículo se ha ampliado, como era necesario, para que realmente las empresas lo tengan como una obligación cuando tengan sistemas de alto riesgo, como en este caso en el Departamento de Recursos Humanos. Tienen que, tanto si son proveedores como desplegadores, ojo, tanto si tienen un sistema propio como si tienen, si compran un software, el hecho de que estén adquiriendo un software no los exime de la obligación de tener una persona dentro de la empresa con un nivel de formación suficiente para comprender esta aplicación. Y la comprensión tiene que ser global, es decir, tanto la comprensión operativa de cómo funciona la herramienta que han contratado o que han desplegado, como tener una perfecta conciencia de los riesgos, de los sesgos que hay, cuando el sistema alucina, cuando se cometen errores de cálculos. Tiene que realmente haber una persona dentro de la empresa informada de todo esto y que mantenga, digamos, unos registros en los que se dé fe de la seguridad de los datos. Todos los datos que nos entran, los logs y los datasets, tiene que tener una seguridad. Y eso tiene que haber una persona formada que esté garantizando que los, ya sea el currículum que llega o cualquier dato externo que entre dentro de la aplicación, tiene que tener rigor y trazabilidad y transparencia de cara a las auditorías que se realizarán.
1: Sí, es muy importante eso que apuntas también, Liuba. Y antes de terminar, quería comentarte si podemos concluir entonces que este nuevo marco regulatorio que acaba de entrar en agosto supone realmente una buena oportunidad para construir, ¿no?, esos procesos de selección para que sean más transparentes.
0: Sí. Esto, bueno, está toda la el articulado, el artículo 11 para las obligaciones de documentación técnica, importantísimo. La gestión de la calidad en el artículo 17. La trazabilidad mediante registros. Las empresas tienen que tener registros. Todo tiene que quedar archivado y tienen que poder mostrarlo según el artículo 12. ¿Y el resultado cuál va a ser? Pues que, aunque el reglamento no explicita esto como, o sea, no busca entre sus objetivos tener un procesos de recursos humanos más transparente, digamos que no está así escrito, sí es un efecto secundario que para mí es muy positivo, ¿no? Los criterios de selección, antes, pues el reclutador siempre desde un punto de vista subjetivo descartaba pues elementos y sesgos personales. Uh-huh. Aquí hay un salto cualitativo brutal, porque aunque la toma de decisiones, como he dicho, sigue habiendo un humano,
1: sí, un factor
0: la persona,
1: humano, sí.
0: Perdón. Un factor humano, ya no queda discreción de los sesgos subjetivos de esa persona, porque hay todo un procedimiento previo al usar una aplicación de inteligencia artificial para seleccionar tus candidatos que crean una forma muchísimo más transparente de seleccionar tus candidatos y que se reduce muchísimo el riesgo de sesgos personales. Uh-huh. Y para mí, efectivamente, o sesgos personales improvisados o de presión en el momento y de que, bueno, pues ya sabemos que te aconsejen o te dejen de aconsejar a alguien, ¿no? Ahora va a haber, yo creo, que un sistema que es muchísimo más meritocrático y justo en la selección de personal.
1: Bueno, pues muchísimas...
0: Aunque cueste implementarlo.
1: No, bueno, claro, va a necesitar de un proceso y de una adaptación por parte de todos, no solo de los candidatos, sino también de las empresas, como nos estás comentando. Muchísimas gracias, Liuba el Hadi, por ponernos al día y actualizarnos de cara a esta nueva reglamentación que ha entrado en vigor el pasado 2 de agosto. Liuba el Hadi, ingeniera en telecomunicaciones y consultora en Tech Policy. Muchísimas gracias por estos minutos en el Golpe de Vid y hasta la próxima.
0: A vosotros, gracias.
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0: Situado en una altiplanicie de los Andes y a 2.600 metros de altitud, se encuentra el observatorio Vera C. Rubin, un centro de investigación que pretende cambiar la manera de estudiar el universo y cuenta con un curioso diseño que alberga un sistema óptico muy especial, la cámara digital más grande del mundo. Nos lo cuenta Elisa Cepeda.
1: No es una fotografía fija del espacio, sino la filmación cinematográfica más grande de la historia. En la cordillera de los Andes, en Chile, el observatorio Vera Rubin ha puesto en marcha un ambicioso programa de 10 años. Va a generar el registro más completo y detallado del cielo, un hito que ha despertado una enorme expectación internacional. Se trata de una instalación del gobierno de Estados Unidos operada por el laboratorio NOIR Lab. Stuart Corder es el subdirector en Chile.
2: Y va a cambiar la manera que vamos a investigar el universo. Da un momento de cambio, cómo astronomía va a hacerlo en el futuro.
1: Para llegar a Rubin hay que adentrarse entre las montañas de los Andes, concretamente en la cima del Cerro Pachón, a 2.600 metros de altitud, en la región de Coquimbo, al norte del país. Ignacio Sevilla, investigador español que participa en el proyecto.
3: Pues en una altiplanicie, en medio del desierto, que cuando sales realmente es muy impresionante, ¿no? Ver ese espacio tan abierto y el cielo completamente limpio y además el paisaje que tienes alrededor tan árido, ¿no?
1: Rubin no solo destaca por ese escenario único en el que está situado, sino por su curioso diseño preparado para abarcar la amplitud del cielo.
3: Es que es como muy achatada. Es para alguien que ha visto otros telescopios, ¿no? No tiene mucho que ver con esos tubos largos que se ven muchas veces en fotos antiguas, en las películas o lo que te compras para mirar de manera aficionada, ¿no? Es una estructura metálica como muy achaparrada, comparado, digamos, la anchura comparada con la longitud. Y es porque tiene que albergar un sistema óptico muy especial. Poder mirar todo el cielo tan rápido, necesitas esta velocidad y al mismo tiempo una estructura óptica que te permita como poder mirar mucho trozo de cielo a la vez.
1: Es la cámara digital más grande del mundo, de 3.200 megapíxeles y con una gran diferencia.
3: Impresiona la rapidez con la que se mueve. Estamos hablando de cientos de toneladas que de pronto cuando lo activan se mueven de a lo mejor de apuntar de un sitio al cielo a apuntar al sitio contrario en cuestión de 10-15 segundos, que es una barbaridad. O sea que a lo mejor a uno le parece que mirar de un sitio a otro en 15 segundos es un poco directo, no fácil, pero estamos hablando de mover 200 toneladas de hierro, 300 toneladas y apuntar y dejarlo clavado en el sitio, ¿no?
1: Gracias a esa velocidad, el Rubin funciona como un sistema unificado, capaz de captar objetos tenues y eventos fugaces de una manera inédita hasta ahora. A diferencia de otros telescopios, su gran revolución es la capacidad para detectar cambios en tiempo real y descubrir objetos sumamente débiles como cometas y asteroides. De hecho, en sus pruebas previas ya localizó más de 11.000 nuevos asteroides.
2: Con Rubin vamos a detectar eventualmente, cuando tenemos una fase de un año, 7 millones de cambios cada noche. Y con eso podemos estudiar el cielo dinámico.
1: Rubin recoge muchísima información y datos en muy poco tiempo.
2: Entonces, por eso necesitamos filtros usando inteligencia artificial. Hay tantos datos que entonces es súper importante que puedes filtrar y elegir los cambios más interesantes en segundos, en minutos, el mínimo.
1: Hasta ahora, la astronomía se basaba en esfuerzos individuales o de pequeños equipos aislados. A partir de este momento, las reglas del juego cambian. Este proyecto está conformado por una extensa y diversa red global de universidades, centros de investigación astronómica y agencias científicas nacionales distribuidas por todo el mundo. Entre ellas el CIEMAT, el Centro de Investigaciones Energéticas, Medioambientales y Tecnológicas en Madrid, donde trabaja Ignacio Sevilla.
3: Yo creo que una de las cosas más importantes es cómo vamos a poder dar pasos adelante en los descubrimientos de manera colectiva, científicos de muchos países, sobre todo esta escala de datos de la que estamos hablando aquí.
2: Sí, las colaboraciones internacionales son súper importantes por Rubin, pero también por astronomía en general.
1: Tras 10 años de captación de imágenes, será la primera vez que un volumen tan grande de datos astronómicos esté disponible para todo el mundo, lo que abrirá la puerta a nuevas formas de descubrimiento, tanto para científicos como para el público en general. Rubin invita a cualquier persona del mundo a explorar el universo dinámico de formas que hasta ahora eran imposibles.
0: Y antes de terminar, abrimos el espacio para contarle las noticias más destacadas en ciencia y tecnología con Carlos Huelin y Adriana Vázquez.
4: Hoy termina una era en Apple, la de Tim Cook, que deja el puesto de consejero delegado después de 15 años. Le sustituirá John Ternas. Manu Martínez.
5: El de hoy será el último madrugón de Tim Cook al frente de Apple, aunque después de 15 años como CEO y de haber liderado con nota la era posterior a Steve Jobs, no se irá del todo. Se queda como presidente ejecutivo. La manzana necesita de su influencia y de sus habilidades negociadoras en estos tiempos donde política y tecnología son sinónimos. Cook se hace a un lado después de una época gloriosa en la que ha multiplicado exponencialmente el valor de la compañía, que hoy pesa 4,5 billones de dólares, con éxitos como la última generación de los iPhone, los auriculares AirPods o el Apple Watch, pero también con pinchazos como la eterna promesa de un coche conectado que nunca llegó y sus gafas de realidad mixta. Hace unos días, con un concierto privado de One Republic y una fiesta para 200 VIPs, muy VIPs, se escenificó el relevo. Una transición muy dulce para que los inversores no se asusten. John Ternus, más técnico, ingeniero, un hombre pegado al producto desde 2001, va a ser el nuevo CEO. Dicen que es más de la cuerda de Steve Jobs y no un ejecutivo obsesionado con los números. Su primer reto en unas semanas con el lanzamiento del iPhone 18. Habrá por fin un modelo plegable y uno todavía mayor. Remontar posiciones en la carrera de la inteligencia artificial, donde Apple está lejos de los mejores.
4: Y la Agencia Espacial Europea ha seleccionado a la empresa española PLD Space para crear la próxima generación de lanzadores privados europeos.
6: Esta empresa de transporte espacial, con sede en Elche, va a liderar dos de los bloques principales del programa European Launcher Challenge, una iniciativa con la que Europa busca reforzar su acceso autónomo y competitivo al espacio. El contrato, valorado en 158,9 millones de euros, permitirá a PLD Space impulsar el servicio comercial de su cohete Miura 5 y desarrollar nuevas capacidades para aumentar su carga útil y llegar a órbitas más complejas. Todo esto supone un importante respaldo a la industria espacial española y sitúa a España entre los países con capacidad para desarrollar sus propios lanzadores privados.

0: Pues nosotros nos marchamos ya, no hay tiempo para más.
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0: Bueno, pues Adriana, Carlos, muchas gracias. Y le damos las gracias también a Miguel Atienza, nuestro compañero que ha estado con nosotros estos meses de verano. Seguro que nos vemos pronto por aquí, Miguel. Gracias a todos y hasta mañana.

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1: ¿Qué tal? ¿Cómo están? Arrancamos nueva temporada en Europa Abierta. Durante este curso, la actualidad de los 27 va a estar marcada por las elecciones en Italia, Francia y España. La población de estos países va a decidir en las urnas su futuro político. También seguiremos de cerca lo que ocurre en las fronteras comunitarias y siempre con el compromiso de seguir explorando las luces y sombras de este proyecto político único que es la Unión Europea. Vamos a continuar, por tanto, conociendo a sus protagonistas. Hoy contamos con la mirada de Luis de Guindos, vicepresidente del Banco Central Europeo desde 2018 hasta este mes de mayo.
2: Además, en el programa de hoy, nuestra compañera de la emisión en portugués de Radio Exterior, Estela Viana, nos habla de un problema del que Europa sabe mucho, pero que está empezando a afectar también a América Latina, el envejecimiento de la población.
1: Antes, vamos con nuestro repaso a la actualidad europea. Empezamos con las reacciones al resultado del referéndum del pasado sábado en Islandia. Los islandeses han rechazado seguir adelante con las negociaciones para formar parte de la Unión Europea. Vamos a conocer la reacción en Bruselas. Corresponsal comunitario David Bidueiro, ¿qué tal?
3: ¿Qué tal? La respuesta casi muda de Bruselas revela hasta qué punto este no de Islandia ha provocado decepción. La Comisión respeta la decisión y el país nórdico seguirá trabajando estrechamente con los 27, pero fuentes de esta institución consideran que sí deberían haberse implicado más en este referéndum, explicándole a los islandeses las ventajas de formar parte del club comunitario. Su rechazo supone todo un revés al mensaje que la Comisión quería transmitir: unidad y fortaleza frente a las presiones internacionales de China, de Trump, de Putin, y hubiera implicado además reforzar la presencia de la Unión Europea en el Ártico. Si los votantes hubieran dado el sí, aquí en Bruselas incluso se planteaban la posibilidad de incorporar a Islandia a la vez que Montenegro en el corto plazo. Sin embargo, esta votación mostraría que la adhesión tiene menos valor para los países ricos. Islandia disfruta de ventajas como el mercado único y la libre circulación, pese a tener que acatar muchas reglas comunitarias sin voz ni voto. Noruega está en una situación similar, así que el referéndum de Islandia podría restar impulso a la idea de que este otro país entre en la Unión Europea en un futuro. Las miradas se dirigen, por tanto, a los Balcanes, porque allí se pondrá a prueba de verdad el compromiso de las capitales con la ampliación, en concreto con Montenegro.
1: Gracias, Vidu.
3: Hasta luego.
1: La Comisión Europea ha designado a ChatGPT como motor de búsqueda en línea de muy gran tamaño, es decir, que supera los 45 millones de usuarios mensuales en la Unión Europea, por lo que la empresa estadounidense debe cumplir ahora la normativa de la Ley de Servicios Digitales, mediante la que hay estrictos requisitos de transparencia. Mientras tanto, los ministros de defensa de los países de la Unión Europea se reúnen en Irlanda para abordar el apoyo a Ucrania, la seguridad espacial, la situación en Líbano y la seguridad marítima, entre otros asuntos. Javier Tenés.
4: La reunión formal comienza este martes, pero los ministros europeos llegan hoy a Wicklow, Irlanda, por lo que se da una reunión informal entre ellos. La jornada estará marcada por distintos contactos y reuniones antes de las sesiones de trabajo el martes, en las que los responsables de defensa intercambiarán posiciones sobre las principales amenazas y desafíos para la seguridad europea. El encuentro llega además en plena guerra en Ucrania, donde Rusia mantiene la presión militar.
5: Подальше подій. Важливо, що Америка поділяє багато наших поглядів на ситуацію, на ситуацію на фронті, на ситуацію.
4: En los últimos días, los ataques rusos han alcanzado almacenes, centros de distribución y establecimientos comerciales. El gobierno ucraniano asegura que cerca del 90% de la logística alimentaria gestionada por las grandes cadenas han quedado destruida, aunque descarta una escasez generalizada. También crece la preocupación ante posibles nuevos ataques contra las infraestructuras energéticas antes del invierno.
1: El gobierno de Italia prorroga durante 15 días los controles fronterizos impuestos hace un mes a los viajeros procedentes de España por la crisis migratoria de Ceuta, Javier.
4: El ministro del Interior italiano, Matteo Piantedosi, ha comunicado la decisión a su homólogo español, Fernando Grande Marlaska, en una conversación que Italia califica de constructiva. España ya respondió a la decisión italiana restableciendo controles a los viajeros procedentes de Italia, vigentes hasta el próximo 7 de septiembre. El gobierno de Pedro Sánchez ha reclamado a Roma que levante las restricciones y el ministro de Exteriores, José Manuel Álvarez, las ha calificado de una agravio injustificado e injustificable a los españoles.
1: Y en aguas de Chipre continúa la búsqueda de desaparecidos tras el naufragio de un ferry y catamarán frente a la costa norte de la isla. El balance de víctimas es de al menos 8 muertos y 18 desaparecidos, algunos de los cuales podrían estar dentro del barco. La investigación se centra en las causas del hundimiento y en la actuación del capitán y la tripulación, a los que se le acusa de negligencia e imprudencia.
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1: Desde 2018 hasta este año 2026, nuestro continente ha vivido todo tipo de acontecimientos históricos que han afectado a la economía. El parón por la pandemia del coronavirus, una inflación que no toca techo, los shocks energéticos por la invasión rusa a Ucrania, también por los ataques de Estados Unidos e Israel contra Irán.
2: Durante este tiempo, el número 2 del Banco Central Europeo ha sido español, mano derecha de Christine Lagarde a la hora de tomar decisiones como la subida de los tipos de interés para controlar la estabilidad financiera.
1: Damos la bienvenida al programa a Luis de Guindos, quien ha sido vicepresidente del Banco Central Europeo hasta mayo de este año, antes ministro de Economía durante los mandatos del popular Mariano Rajoy, también presidente ejecutivo de Lehman Brothers. Muchas gracias por estar hoy en Europa Abierta.
6: Es un placer. Buenas tardes a todos.
1: Tanto la guerra en Ucrania como la de Irán no llegan a su fin. El presidente de Estados Unidos, Donald Trump, ha intentado conseguir la firma de la paz, pero no es tan rápido como pensaba. Las consecuencias económicas por la crisis en Oriente Medio todavía están presentes.
6: Sí, yo creo que lo que es la evolución económica en Europa está marcada por la situación del conflicto en Irán y la guerra entre Estados Unidos e Irán, ¿no? Es decir, lo que hay fundamentalmente es un reflejo en lo que son los precios de la energía, de lo que van siendo los vaivenes, ¿no? Porque no está muy claro si se ha alcanzado pues un acuerdo, no se alcanzó un acuerdo, pero el precio del petróleo está en el entorno de los 85-90 dólares, que es lógicamente más alto que el que teníamos antes del inicio del conflicto. Este incremento del precio del petróleo tiene dos efectos sobre la economía europea. En primer lugar, reduce el crecimiento económico, porque es un shock de oferta, como decimos los economistas, y por otro lado también acelera la inflación, lo cual hace la vida de los bancos centrales mucho más compleja.
2: Mencionábamos al presidente de Estados Unidos y su vuelta a la Casa Blanca, caracterizada por amenazas de subida de aranceles imposibles de predecir a veces. ¿Cómo se ha preparado el Banco Central Europeo para este segundo mandato del republicano?
6: Bueno, lógicamente es una nueva política. Yo creo que Europa se enfrenta, si me permiten ustedes, a tres desafíos fundamentales. El primero es, lógicamente, la modificación de lo que es la relación transatlántica con Estados Unidos. Esta relación transatlántica se basaba, en primer lugar, en que la defensa de Europa estaba en las manos de Estados Unidos. En segundo lugar, que tanto Europa como Estados Unidos compartían pues una defensa de la economía de mercado y del libre comercio y del libre flujo de capitales. Y en tercer lugar, pues en una serie de instituciones que generaban y que creaban una especie de marco multilateral común. Por ejemplo, el Fondo Monetario Internacional, el Banco Mundial, los bancos regionales de desarrollo, la Organización Mundial de Comercio, etcétera, etcétera. Esto se ha estado modificando. El segundo reto fundamental de Europa, que va más allá de lo que es el contexto específico del conflicto en Irán, es China. China en estos momentos es el mayor competidor de Europa, es un competidor formidable, tiene un exceso de capacidad. Ha alentado un proceso de desinflación doméstica, ha ganado muchísima competitividad como consecuencia de la devaluación de su divisa y además subvenciona de una forma muy intensa las exportaciones. Y por otro lado, y esto es lo fundamental, la exportación china y en general la estructura de producción china se va acercando cada vez más en términos de cualitativos y en términos de cantidad y en términos de calidad a la europea. Y entonces eso hace que China en estos momentos sea el principal competidor de Europa tanto en los mercados de exportación, que son muy importantes para Europa, como dentro del propio mercado, europeo. Y el tercer desafío, si me permiten ustedes, es la fragmentación política en Europa. Uno tiene que ver cómo la composición del Parlamento Europeo, con partidos radicales, tanto de derecha como de izquierda, que no están a favor del proceso de integración europea, y que además puede tener su reflejo en lo que son las situaciones políticas en cada uno de los países en cuestión, ¿no? Vamos a ver lo que pasa en las elecciones en Francia, que tienen lugar en abril y en mayo del año próximo, y lo que ocurre también en Alemania, ¿no? Va a haber elecciones en una serie de Länders en las próximas semanas, en los próximos meses, que de alguna forma pueden indicar un aumento muy notable del apoyo a un partido de extrema derecha como es la AfD. Esa es la situación, esos son los desafíos, es decir, más allá de lo que es un conflicto específico, concreto, definido, con consecuencias globales, como es el tema de Irán y la guerra entre Estados Unidos e Irán, pero que yo creo que hace que Europa, pues, la única forma de salir adelante sea continuar y avanzar en el proceso de integración económica y política.
1: Desafíos que desde luego marcan el presente, pero ¿cuál ha sido la crisis más difícil de gestionar durante los 8 años que ha ocupado la vicepresidencia del Banco Central Europeo?
6: Bueno, la verdad es que ha habido varias crisis complicadas. Tuvimos el COVID. El COVID llevó prácticamente durante unas semanas a un cierre total de la economía europea, de gran parte de la economía europea. Después se olvida que al volver a reabrir la economía nos encontramos con otro shock, ¿eh? con otro problema importante, que fueron la aparición de cuellos de botellas en el comercio internacional y en la economía mundial. Y a eso se superpuso posteriormente la invasión de Ucrania por parte de Rusia. Todo esto llevó, lógicamente, a un incremento muy notable de la inflación. Simplemente recordar que a finales del año 22 la inflación en Europa estaba por encima del 10%. La respuesta de Europa a estos shocks fue, en un primer momento, una política fiscal muy expansiva y también una política monetaria muy expansiva. Es decir, en el año 20, por ejemplo, el Banco Central Europeo pues compró todas las emisiones de deuda que emitieron los países europeos, ¿no?, para hacer frente a lo que era un incremento muy notable del déficit público. La alternativa hubiera sido mucho peor, porque ha llevado a un incremento muy notable de los tipos de interés en un momento muy, muy delicado. Y después también el Banco Central Europeo inyectó muchísima liquidez a los bancos europeos para continuar con el proceso de concesión de crédito, porque si no, un endurecimiento de las condiciones de financiación en ese momento hubiera tenido pues consecuencias terribles desde el punto de vista de la actividad económica. Lógicamente la invasión de Ucrania dio lugar, como comentaba anteriormente, a un incremento de la inflación, y el Banco Central Europeo tuvo que empezar a cambiar el paso, empezar a retirar la liquidez que había inyectado y, por otro lado, subir los tipos de interés desde niveles negativos. Y los elevó hasta el 4%, pero empezando con un nivel de tipos que era negativo, es decir, que estaba por debajo de cero, el -0,40. Esas fueron las respuestas ante una situación que, vuelvo a repetir, una concatenación de choques extraordinarios que sin duda hicieron la vida y complicaron mucho lo que era el panorama económico y político en Europa.
2: Desde 2018 ha vivido un cambio de presidencia en el Banco Central Europeo, que pasó del italiano Mario Draghi a la francesa Christine Lagarde. Con ella ha liderado la Dirección General de Estabilidad Financiera y Operaciones. ¿Considera que ha tenido un papel mediador en el seno del Consejo de Gobierno?
6: Hombre, yo creo que, vamos a ver, Mario Draghi y Christine Lagarde, por decirlo de alguna forma, tenían estilos distintos. Christine era mucho más, yo creo que continúa siendo, mientras sea presidenta, todavía le queda pues prácticamente algo más de un año. Christine Lagarde buscaba siempre más el consenso. El consenso tanto en la ejecutiva del BCE como en el Consejo del Banco. Y yo creo que eso ha sido muy positivo. Hubo una reunión, que es público, muy compleja, ¿no?, en la última reunión de política monetaria de Mario Draghi, en la cual hubo muchísima división en el Consejo del Banco Central Europeo, y yo creo que eso no fue positivo. Posteriormente, la llegada de Christine Lagarde sin duda ayudó a calmar las aguas y a hacer que tanto la Ejecutiva como el Consejo estuvieran mucho más unidos. Lo cual yo creo que ha sido muy importante, ha sido realmente vital para hacer frente a los diferentes choques, las diferentes perturbaciones económicas que han vivido, que ha sido de una intensidad prácticamente sin precedentes.
1: Debido a algunos motivos que ya hemos mencionado, en los últimos años la situación económica ha estado marcada por la combinación de más inflación y menos crecimiento en la zona euro. Alemania, calificada como el motor de Europa, es uno de los países peor parados, al borde de la recesión en ciertas ocasiones. Sin embargo, en las previsiones económicas publicadas por diferentes organismos, España parece siempre caer de pie. ¿A qué se debe? ¿Cuál es el factor diferenciador?
6: Yo creo que existen varios factores. Es estrictamente cierto que España crece más que el conjunto de la zona euro, lo cual son buenas noticias. Yo creo que España tiene consiguió desde el punto de vista estructural consiguió un saneamiento muy intenso del sector financiero, el sector bancario, con las reformas que se hicieron hace 15 años, y también ganó muchísima competitividad. Es decir, un sector financiero saneado, más competitividad. A eso hay que sumar una serie de factores adicionales, ya más recientes. El fundamental, desde mi punto de vista, es el aumento de la población. Es la llegada, es la inmigración. Yo siempre he defendido la inmigración. Yo creo que la inmigración es un proceso ineludible en Europa y en España, dado lo que es la evolución demográfica de tanto del continente como de España. Tiene que ser ordenada, por supuesto, tiene que estar de alguna forma dirigida a aquellos sectores en los cuales hace más falta, pero es ineludible. ¿Qué es lo que ha ocurrido? Lo que ha ocurrido es que estos efectos positivos de la inmigración han empezado a generar ciertos efectos laterales, como decimos los economistas. Seguramente el más evidente es la evolución del precio de la vivienda. La vivienda ha subido mucho, prácticamente ha doblado su precio en los últimos 10 años, se ha acelerado especialmente en los últimos 4 o 5 años, y eso es consecuencia de la combinación de dos factores: un incremento muy fuerte de la población y, lógicamente, la demanda en el ámbito de la vivienda de alquiler, que tiene que ser la que tiene que absorber este impacto del aumento de la población. Y en segundo lugar, pues las políticas que se han puesto en marcha desde el punto de vista de vivienda, yo creo que no han favorecido el aumento de la oferta, con lo cual la consecuencia es un incremento de precios que está teniendo consecuencias negativas. Otros factores positivos para que explican el buen comportamiento diferencial de la economía española es el turismo. El turismo ha ayudado mucho, sin duda, y después, posteriormente, la llegada de los fondos estructurales. Es decir, a España le asignaron cerca de 170.000 millones de euros, que aunque no se han utilizado todos, se han utilizado una parte muy importante, especialmente lo que son las transferencias no reembolsables, y eso ha ayudado a la economía española. La cuestión es, lógicamente, que las cifras macroeconómicas de crecimiento económico nominal en España son más altas que en Europa, pero como consecuencia del aumento muy fuerte de la población en España, cuando uno mira lo que es la evolución del PIB per cápita, que es en última instancia lo que de alguna forma indica lo que es el bienestar de la sociedad, pues el comportamiento ha sido muy parecido en Europa y en España. Es decir, prácticamente los cálculos que teníamos en el Banco Central Europeo es que el 60% del crecimiento de España era, obedecía al aumento de la población, consecuencia, vuelvo a repetir, de un proceso inmigratorio que, desde mi punto de vista, es necesario, pero tiene que ser ordenado, por supuesto.
2: Y esa inmigración va a tener mucho protagonismo también en las próximas citas electorales en Europa que ha citado antes. Aparte de, bueno, saber qué papel juega la migración en el crecimiento económico de España, que ya nos ha dado algunos detalles, ¿por qué cree que es el punto de discusión entre los partidos políticos del Parlamento Europeo?
6: Bueno, yo vuelvo a repetir, yo creo que en la inmigración Europa necesita inmigración, dado su demografía. Además hay que tener en cuenta que el envejecimiento va a llevar a una reducción de la fuerza laboral en Europa en los próximos años, y también en España. Yo creo que hay, pues, de algún modo, pues hay algunos partidos políticos radicales que lo que hacen es poner el énfasis ahí y, lógicamente, en las consecuencias negativas. Yo por eso creo que la política correcta tiene que ser mantener los flujos de inmigración ordenados, intentar mantener los beneficios de la inmigración, que son evidentes desde el punto de vista económico, y simultáneamente reducir los costes. Los costes, que comentaba anteriormente, en el caso de España, es el tema de la vivienda. Hay que intentar aumentar la oferta de vivienda en alquiler, y evidentemente eso puede requerir políticas diferentes a las que se están aplicando en estos momentos, ¿no? Pero por desgracia, la inmigración es el gran tema político en Europa, lo veremos en las elecciones francesas, estamos viendo lo que está pasando en las elecciones de los Landers en Alemania. Los partidos xenófobos surgen tanto por la derecha como por la izquierda.
1: Luis de Guindos, vicepresidente del Banco Central Europeo hasta mayo de este año, antes ministro de Economía, durante los dos mandatos de Mariano Rajoy. Muchas gracias por su análisis para Europa Abierta de la Radio Pública.
6: Muchísimas gracias a ustedes. Buenas tardes.
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0: Ya estamos con Estela Viana, nuestra compañera de la misión en portugués para conectar Europa y América Latina. Hola, Estela.
1: Hola, Isabel. Hola, Lucía. Hoy quiero hablar del envejecimiento de la población y la baja natalidad, que es un fenómeno global que va más acelerado en Europa, pero no solo. Ahora América Latina empieza a encarar el mismo problema y ha sido justo este el tema tratado en la sexta conferencia regional sobre población y desarrollo de América Latina y el Caribe. La reunión fue organizada hace poco más de una semana por la CEPAL, la Comisión Económica de la ONU para la región, en Montevideo, que es precisamente uno de los países latinoamericanos que está mejor preparado para vivir la transición demográfica.
2: En Europa llevamos décadas enfrentando un importante cambio demográfico, así que en Latinoamérica está pasando lo mismo.
1: Sí, aunque con matices. De hecho, el encuentro en Uruguay terminó con un mensaje claro. América Latina y el Caribe están viviendo una transición demográfica mucho más rápida que la de aquí. En 1950, una mujer latinoamericana tenía de media 5,8 hijos y en 2000

0: palabras, en 25 años se va a duplicar el peso de las personas mayores y además de eso, también va a crecer el grupo de los mayores de 80 años.
1: Pues sí que es también una cuestión muy importante para América Latina.
0: Sí, por eso creo que la conferencia sobre población puede arrojar luz sobre este tema. Lo que pasa es que la región tiene una situación muy distinta a la europea. Aún no ha alcanzado los niveles de renta, protección social y productividad de aquí.
2: Y en concreto sobre la natalidad, ¿en qué países nacen menos niños?
0: Bueno, lo primero que hay que hacer es entender que el nivel considerado necesario para mantener estable una población es de aproximadamente 2,1 hijos por mujer. Pero hay países que están mucho más abajo. Chile está en 1,1, Costa Rica en 1,3, Uruguay en 1,4 y Argentina y Brasil en 1,5, 1,6. Son cifras que ya se parecen mucho a las de algunos de los países más envejecidos de Europa.
1: España e Italia son dos ejemplos muy claros en Europa, ¿verdad?
0: Sí, en la Unión Europea la fecundidad cayó hasta 1,3 hijos por mujer en 2024, el nivel más bajo desde que Eurostat empezó a hacer esta serie. En España e Italia la tasa es aún más baja, de 1,1 hijos por mujer. Estas cifras son insuficientes para garantizar el relevo generacional. Y además de una fecundidad muy baja, tenemos una población especialmente envejecida. En Italia, por ejemplo, en 2025, el 24,7% de las personas tenía 65 años o más. Así que Italia puede ser, en cierto modo, una imagen de hacia dónde se dirige parte de América Latina. Pero insisto, con una diferencia fundamental, que es llegar a este nivel de envejecimiento siendo un país rico, con un estado de bienestar social desarrollado y con sistemas públicos de pensiones, sanidad y cuidados mucho más consolidados.
3: Es importante tomar en cuenta que el cambio demográfico ocurre en un contexto en el que la mayoría de países de América Latina y el Caribe están sumidos en tres trampas del desarrollo. Una de baja capacidad para crecer, otra de alta desigualdad, baja movilidad social y débil cohesión social, y una tercera de bajas capacidades institucionales y de gobernanza poco efectiva.
0: Este era el secretario ejecutivo de la CEPAL, José Manuel Salazar Chirinax, hablando precisamente de los retos de la región para hacer frente al cambio demográfico.
2: Por lo que nos cuentas, América Latina está envejeciendo antes de hacerse lo suficientemente rica y esta es entonces una de las claves de toda esta historia, ¿no?
0: Exacto. No es solo que haya menos niños y más gente mayor, es que cambia toda la relación entre las generaciones y aquí aparece la pregunta que Europa ya lleva años haciéndose, que es ¿quién va a trabajar? ¿Quién va a cotizar y quién va a cuidar?
1: Claro, yo diría que no es solo una cuestión de quién paga las pensiones, pero también de quién financia el estado del bienestar cuando hay proporcionalmente menos trabajadores y más personas que necesitan atención sanitaria y cuidados.
0: Sí, has dado justo en uno de los retos de América Latina, que es combatir la informalidad laboral y reforzar la protección social. Por eso la CEPAL insiste en que no basta con reaccionar cuando el envejecimiento ya esté aquí. Hay que anticiparse.
2: En este caso, ¿qué están haciendo concretamente los países?
0: Hay varios ejemplos. Brasil está desarrollando una política nacional de cuidados precisamente para convertir el cuidado de las personas mayores, de las personas con discapacidad y también de los niños en una responsabilidad compartida entre el Estado, las familias, la comunidad y el sector privado. El representante de Brasil en la sexta conferencia de la CEPAL ha hecho hincapié en la necesidad de abordar la feminización de los cuidados.
4: No podemos permitir que el trabajo de ciudadanos siga recayendo desproporcionadamente sobre las mujeres, limitando su autonomía económica. Brasil propone reconocer el cuidado como un derecho humano, para que el cambio demográfico no sea visto como...
0: Panamá y Chile también hicieron algo parecido, reconociendo el cuidado como un derecho social fundamental. Y por otro lado, Uruguay ha sido pionero. En 2015 se convirtió en el primer país de la región en crear una política pública integral de cuidados. Y además ha reforzado su sistema de pensiones.
1: Europa está intentando solucionar precisamente eso.
0: Sí, Europa está haciendo varias cosas a la vez, entre ellas retrasar progresivamente la edad de jubilación. Pero también está aumentando la participación laboral de las mujeres y de las personas mayores, desarrollando servicios de cuidados, facilitando la

0: conciliación entre trabajo y familia y recurriendo también a la inmigración. Y aquí aparece para mí una de las paradojas más interesantes de esta historia. Europa necesita trabajadores y una parte de esos trabajadores llega de América Latina. Pero la región también empieza a necesitar trabajadores.
1: Bueno, y ahí ya me parece que tenemos otro tema, ¿verdad?
0: Sí, es cierto, pero para finalizar, yo diría que Europa está intentando gestionar el envejecimiento y que América Latina todavía tiene una pequeña oportunidad para prepararse. Y no estamos hablando solo de una crisis exclusivamente demográfica, estamos hablando de una transformación completa de nuestras sociedades. Menos hijos y más esperanza de vida. Y en esto, aunque Europa y América Latina estén momentos diferentes, los dos continentes ya están viviendo la misma historia.
2: Estela Viana, gracias por traer esa perspectiva tan completa como siempre. Hasta la próxima semana.
0: Gracias a vosotras y hasta la semana que viene.

Nos despedimos hoy con la música de los británicos Arctic Monkeys. El disco debut de los de Sheffield cumple este 2026 20 años. Un álbum que marcó un antes y un después en la música de Reino Unido y que enamoró a toda una generación.

En el control técnico, Susana Rincón, en la producción, Cristina Dorado, y en redacción, Lucía Riera, Javier Tenés, y quien les habla, Isabel Dolera. Gracias por escuchar Europa Abierta. Hasta mañana.

0: Son las 4, las 3 en Canarias.
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0: Pendientes de la última hora en Ucrania, una nueva oleada de ataques esta noche. Rusia dejan al menos 4 muertos esta madrugada en Kiev y varios heridos, lo confirman ya las autoridades del país. Marina Corredora.
2: Sí, según las primeras informaciones de periodistas de AFP, han escuchado más de una decena de fuertes explosiones en la capital después de que la Fuerza Aérea alertara de varios objetivos que se dirigían hacia la ciudad. Una nueva oleada de drones y de misiles que ha dejado al menos, como decimos, 4 muertos y varios heridos, entre ellos 2 niños. Es ya el sexto día consecutivo de ataques sobre Kiev y sus alrededores. También ha habido ataques en territorio ruso. El gobernador de Samara asegura que una ofensiva aérea ucraniana ha causado daños en las instalaciones civiles de esta zona situada en el interior de Rusia. Por ahora, Moscú no ha informado de víctimas en este último ataque.
0: En Estados Unidos, Nueva York, la policía investiga un ataque con arma blanca en pleno Times Square. El alcalde, Zohran Mamdani, ha confirmado la muerte de una mujer de 32 años y de la agresora abatida por la policía.
3: A woman carrying multiple knives stabbed 2 people in Times Square on 7th Avenue.
0: NYPD officers in the area. La atacante armada con 2 cuchillos explicaba había apuñalado también a un hombre de 68 años que permanece estable. Los agentes intentaron primero reducirla con una pistola taser, pero al seguir avanzando, según estas informaciones hacia ellos, abrieron fuego. Se descarta por ahora una motivación terrorista. Israel y Rusia rechazan las acusaciones de Pedro Sánchez, del presidente del gobierno, que vincula a redes asociadas a ambos países con la difusión de bulos que alentaron la entrada masiva

0: de migrantes a Ceuta en el mes de julio. Sánchez defendió ayer la colaboración de Marruecos y descartó que Rabat estuviera detrás de la entrada masiva, mientras en la ciudad autónoma se siguen habilitando recursos con retraso. Su presidente, Juan Jesús Brivas, califica de decepcionantes las explicaciones del presidente y advierte de que la normalidad pasa por el retorno de los migrantes.
1: Que es el regreso a Marruecos de todas las personas que llegaron de esta manera ilegal. De esta forma se aliviarían las situaciones de emergencia humanitaria y de esta forma Ceuta recuperaría la respiración.
0: Hoy el Consejo de Ministros aprobará un paquete de más de 160 millones de euros para reforzar la respuesta, apoyar a empresas y trabajadores. El presidente Sánchez comparecerá además el jueves 3 de septiembre en el Congreso en un pleno extraordinario para explicar la gestión del gobierno durante la crisis migratoria. En los deportes, el Barcelona es nuevo líder de la Liga tras golear anoche al Rayo Vallecano. Gonzalo Acuña, buenos días.
2: Eso es, 5-2, partido muy serio del Barça en el Camp Nou, con grandes actuaciones de Rafinha, que volvió a jugar como 9, y de Lamine Yamal, que completó un doblete y volvió a marcar en Liga. Después de tres jornadas, Barça y Real Madrid suman ya 9 puntos y son líderes en solitario de la competición. El Barça, de momento, por delante por la diferencia de goles. Además, Osasuna 1, Getafe 0. Hoy no tenemos Liga en primera, así que podremos estar pendientes de los movimientos del mercado, un mercado que cierra a las 12 de la noche. Además, ha vuelto Carlos Alcaraz, presentado así en la pista central de Flushing Meadows para jugar en primera ronda ante el ruso Safiulin. Le ganó en 3 sets. Alcaraz volvió a jugar después de 4 meses y mostró grandes sensaciones. En segunda ronda va a jugar ante el portugués Faria. Hoy, en el torneo norteamericano, debutan Paula Badosa y Rafa Jodar, dos de los tenistas también de los que te estaremos pendientes los próximos días.
0: Gracias, Gonzalo. Es todo. 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
4: Muy buenos días, que venimos con energías renovadas. No, no hay aplauso porque todavía no he presentado a nadie. Mi coche no estaba. Tenemos un problemita con el fondo. Estamos haciendo cosas que en realidad no deberíamos estar haciendo. Esto es El Despertador de Radio Nacional de España y esto es sinónimo de que nos va a ir bien durante toda la temporada. Nos va a ir bien básicamente porque vamos a estar juntos. Vamos a estar tú con nosotros, nosotros contigo y con los colaboradores que más te gustan. Te voy a presentar a los nuevos colaboradores que nos van a acompañar en esta temporada. Tuti Sadilla, con su sección Tiempo Ahorrado, estamos trabajando. Te va a encantar conocer lo que se da en internet y, sin embargo, no hace falta ver. Lo dejo ahí. Lidia Torrent, que fue camarera de First Dates, la tendremos aquí también con su cruzada contra la inmediatez. Vamos a conocerla un poquito más y seguro que te sientes muy identificado, identificada con ella. Joseba Fiestras, director, creador del Festival de Vitoria. Yo trabajé en el Festival y dije, oye, pues una persona que sepa mucho de televisión, pues nos va a traer telemitos, porque anda que no tiene VHS este hombre grabados, y vamos a echar mano de ellos. Marc Casasola, que lo conoce mucho en Twitter, una sección que se llama Paupérrimo Descomunal. Te lo vas a pasar muy bien. Cruzaremos el charco con Carlos Mesver. Nos iremos hasta Miami para conocer... A ver, aquí tenemos, por ejemplo, a Aramis Fuster, tenemos a Aida Nizar. ¿Quién trabaja allí? ¿Quién está en los realities? Los vamos a conocer gracias a Carlos y nos van a encantar. Fabio Encinar, conoceremos el tema de los protocolos, a ver las cosas que seguimos haciendo, si está bien, si no está bien, nos lo va a explicar todo Fabio Encinar. Y habrá una silla rotatoria, cada día una persona distinta. ¿Por dónde pasará? Alejandra Castelló, Mario Baños, Francesc Gascó, Paco Zoic y Mary Pepis, que la tuvimos aquí también haciendo el casting en la temporada pasada. Y los de siempre, Lluvia Rojo, Jorge Plané, David Insua, Héctor Alabadí, Carlota Corredera, Carlo Bosserman, Piti, por supuesto, que le vamos a tener aquí. Y en la segunda hora pues gente que queremos mucho, como Topacio Fres, Alexinos, María Nisa, que se ha mudado a Madrid para estar con nosotros en el estudio 101 de la Casa de la Radio, Carlos, ¿qué opinan? Pete Alonso, por supuesto, que también estará con nosotros, y mi queridísima Tatiana Muñoz. ¡Tati, hola!
5: Buenos días, queridos, ¿qué tal?
4: Pues bien, ¿y tú qué tal? ¿Cómo han ido las vacaciones?
5: Bueno, pues han ido demasiado bien, demasiado, tan bien que yo cuando me he despertado esta mañana he dicho, pero yo tengo que volver a la radio, debería seguir de vacaciones otro mes y medio más.
4: Pues es que has tenido bastante tiempo, ¿eh? Como para relajarte y coger energías, que yo sé que sí, que tu cara dice que has descansado bastante.
5: He descansado y vengo con muchas ganas, te lo dije en realidad hace una semana y media.
4: Pues sí, y queda gente, por supuesto, que vamos a presentar, pero antes te vamos a contar qué se va a dar en el programa de hoy, en el despertador de Radio Nacional de hoy.
5: Hoy, muchas cosas, Gorka.
4: Adelante.
5: Siempre, aquí en El Despertador, temas a tratar. ¿Y qué vamos a hablar? Pues vamos a hablar de los momentos más tops de este verano, de esos momentos que todos vamos a recordar. Tendremos en esta primera y en la segunda hora a grandes colaboradores, nombres que ya nos suenan, pero en la segunda, nombres que no conocemos. Cuatro personas, cuatro colaboradores nuevos, que van a estar aquí durante toda la temporada en la tertulia Despierta. ¿Y qué vamos a hacer? Pues qué mejor que jugar. Nosotros en El Despertador jugamos, va a haber llamadas, va a haber regalos, vamos a adivinar quiénes son esas personas. Uh-huh. Y ahora con nosotros en mesa, si quieres, les presento.
4: Ya les presento yo, porque pues es que tienen unas ganas ellos de ser presentados así como por todo lo alto. Y teníamos muchas ganas porque hemos seguido en contacto a lo largo del verano. Queremos saber qué tal les ha ido el verano, a ver si ellos han descansado o no. Y todo el mundo estaba diciendo, ¿cómo no va a estar X? ¿Cómo no va a estar T? Pues claro que sí, con nosotros aquí en la mesa del Despertador de Radio Nacional, ¡Turito!
6: ¡Hola, churrita!
4: Ahora ya podéis aplaudir.
6: Ay, por favor, ya me sentía como raro sin aplaudir. ¿Tenía una gana de decir hola, churritas, a toda España?
4: Pues claro que sí, ¿qué tal estás?
6: Muy orgulloso de ti y este plato. Es que parece los atriles de nuestra musa Mayra, que para descanse, parece los atriles del 1-2-3.
4: Es que hemos cambiado la mesa, hemos cambiado la iluminación, hemos cambiado muchas... Y cosas que irán cambiando, porque el fondo que tenéis detrás... Es solamente para que no os sintáis raros al volver al colegio después de las vacaciones.
6: Está bonito, es como un plató, es como un programa.
4: Es un plató, sí.
6: Es la radio por delante y nos pueden ver por RTV Play, Paloma Mensajera, cualquier cosa.
4: Ayer en la presentación que hicimos conociste a Raquel y Raquel decía, por favor, a través de RNE Audio se ven las cosas.
6: Es verdad,
4: dilo.
6: Conocí a muchísima gente muy interesante.
4: Hombre, claro, es que aquí solamente hay gente interesante.
6: Y yo no sabía, me contaron cosas, unas tramas enormes. Porque claro, hicimos la fiesta y que por fin le puse cara a muchísimos jefes y muchísimos departamentos.
4: Claro.
6: Hay muchísimas parejas que han salido de trabajadores.
4: ¿Cómo cuál? A ver.
6: Trabajadores que... Y me autorizó nuestro muso, un aplauso, Roberto Santamaría, primera mención de la temporada. Me dijo especialmente que podía comentar este tema.
4: A ver.
6: Hay muchas parejas que se han formado en Radio Clásica. Tú no dirías, ay, me parece curioso. Pues sí, entre soprano y tenor, tracataca la barraca.
4: Oye, por favor, tenemos que ser muy finos esta temporada, ¿eh?
6: Qué churro, que más fino que tracataca la barraca. ¿Sabes qué te digo? Que lo ha pillado el 50% de los españoles solo.
4: Bueno, yo creo que más,
6: Pues hay un montón de parejas que se han hecho trabajando allí. O sea, tú y yo, porque estamos casados.
4: Yeah.
6: Si un día estoy soltero...
4: ¿Quién te interesaría a ti?
6: No, pero mándame a la Radio Clásica.
4: ¿Te irías a Clásicos Populares, por ejemplo?
6: Clásicos Populares de nuestra época, como los Pica Pica.
4: Te digo una cosa, los dos chavales que presentan Clásicos Populares y dirigen, juntos sus edades no llegan a la tuya.
6: ¿Sí? Es que la Radio Clásica se lleva dentro.
4: Claro.
6: Tengo
4: que
6: una,
4: sí,
6: una de anécdotas y cosas que te iré contando, ¿eh?
4: Hombre, pues poquito a poco.
6: Hay mucha trama, me ha pasado de todo.
4: Oye, que tengo que presentar a tu compañera, hombre, que también, por petición popular, tenía que estar aquí con nosotros. Menudo verano, no ha parado, ha seguido trabajando y viene como distinta, la notamos como distinta. Bienvenida al Despertador de Radio Nacional, Xenon Spain.
7: Ay, muchas gracias, buenos días a todos,
4: buenos días
7: España. Vengo cambiada porque me he cortado las puntas un poquito.
4: Ya te veo que te has recortado un poquillo, ¿no? Sí. Es un cambio de look así a lo loco.
7: Ha sido esa noche, cuando he llegado de la fiesta, he dicho, pues yo me he ido al programa de un cambio y me he cogido yo sola y me, como Juana la loca, me
4: toma
7: he cortado, sí. Además, sin tijeras.
4: Oye, ¿qué tal ha ido el verano?
7: Mira, el verano me ha pasado también de todo, pero trabajando.
4: Hombre, es que...
7: Hace todo el rato, sin no parar.
4: El mundo drag queen ya sabes cómo funciona, las cosas
7: duro
4: que pasan allí, sí, sí.
7: Es una vida muy sacrificada.
4: ¿Cuántos bolos habrás hecho este verano?
7: Pues este verano bolos, pues yo creo que unos cerca de 50 y tantos.
4: ¡Ostras! Oye, que esto es pasta, ¿eh? Cada uno es pasta, sí, multiplica eso por 50 y tantos.
6: Pues, oye, sí, esta, sí, noche que, esta noche que hemos compartido patatas y lo has pagado tú, ahora no me da pena. Muchísimas gracias, reina.
4: Claro que sí. ¿Estáis, no, no, no sentís como raros? Porque entre que están las teles apagadas, la silla que
6: me habéis dicho que no me mueva, y yo es que me está cogiendo hasta tortícolis. Es que,

0: te estoy mirando como de reojo.
1: Zenón, es que me estoy dando cuenta. Zaca, nuestro realizador, por favor, un aplauso para Zacarías de la Era.
2: Bravo, y
1: atrevas para tope. Que nos ha dicho que tengamos cuidado con lo que tocamos. Y es que me doy atención, mira, silencio un momento. Jorge, ahora os presento a vosotros. ¿Te das cuenta cómo suena un simple golpe en la mesa? Sí. Estos micrófonos son muy buenos, pero están hechos para la radio, no para unos personajes como nosotros.
3: ¿Y qué hacemos?
1: Pues nada, dedicarte a hacer radio, Zenón.
3: Pero que nos colgamos como murciélagos en el techo y no tocamos nada. Es que estamos como así, como...
1: Estás como contenida,
3: como
1: ¿no?
3: esperando un secuestro.
2: La tecnología ha llegado para quedarse. Cuando sí. Piti te abra la botella en el micro, ¿vas a fliparlo, pues?
4: Sí.
1: Ya, es verdad que Piti tiene esa tendencia. Tatiana, ¿tú qué has hecho en el verano? ¿Qué viajes has hecho? Que sé que has viajado mucho.
4: Yo he viajado muchísimo, claro. Yo traigo anécdotas, pero de viajes. He estado en Sri Lanka.
1: ¡No me digas!
4: 9.000 kilómetros de mi casa y en Croacia. Anda. Y en Croacia he aprendido una cosa muy importante.
1: ¿El qué?
4: Y es que aunque tú estés fuera de tu país, la gente te entiende. Yo un día, pues volviendo a casa, estaba contando las necesidades que había hecho ese día en el servicio.
1: ¿Sí?
4: Y de repente hay una pareja delante de mi novio y de mí, y lo último que nos pensábamos es que eran españoles. Bueno, la señora entendió todo.
1: ¿Lo entendió?
4: Todo.
1: Hay que tener cuidado,
4: sí.
1: ¿Eh?
4: Y me dijo, bueno, a mí también me cuesta ir al baño.
3: ¿Y qué necesidades hizo? ¿Qué necesidades hiciste para que te entendiera tan claro?
1: Pues imagínate que tenía ganas de...
3: Post-pum.
1: Pues sí, esto es el despertador. Sí, es que ya se nos empieza.
2: Las conversaciones de jóvenes, ¿no? Cuando salen de hacer pipí, le cuenta un poquito lo que ha durado, esas cositas.
1: Estas cosas, sí, que por supuesto tenemos que compartir con nuestros oyentes. Es que si no, no seríamos nosotros.
2: Y nosotros respetamos todo, una temporada más.
1: Respetamos, somos súper tolerantes.
2: Todo. Desde que somos pingüinos matemáticos, aquí puede pasar de todo.
1: Que Torito estuvo en Grand Prix apadrinando a un pueblo, Balanegra de Almería, y lo hizo muy, muy bien.
2: Balanegra, un sueño.
1: Hiciste un 16% de audiencia, cuidado, ¿eh?
2: Habéis hecho muy buenos datos este verano, ¿eh? Bueno,
1: gracias por preguntarme, por cierto.
2: Muy bien trabajado. A ver, yo...
3: Cosas que he hecho este verano, te voy a decir, ha sido no perderme ningún Grand Prix. Nunca me lo había perdido, pero no me he perdido ninguno.
1: Sí.
3: Porque es una maravilla el formato.
1: Hombre.
3: Y el día que vi a los dos, yo súper orgullosa.
1: Claro,
3: o sea,
1: que
3: y el
1: sí.
3: día de los bolos, tirando el para los bolos, la prueba esta de los bolos.
1: Sí.
3: Digo, te vi tan macho, tan macho.
1: Es que es muy macho, Torito,
3: sí,
1: ¿eh?
3: Sí, cuando se pone a tope, ¿eh?
2: A mí me da billetes y te hago lo que quieras, cariño. Y una cosita. Porque
1: oye, no digas eso, que no se paga en Grand Prix, ¿eh? No te pases.
2: No, o sea, se apadrina al pueblo y quedas con la alcaldesa para que te ponga una plaquita. Me han hablado muy bien de la tecnología de este plató.
1: Sí.
2: ¿Y por qué están apagadas todas las cámaras? ¿Todas las pantallas?
1: Pues porque...
2: ¿Por la sorpresa de hoy o no?
1: Ahora os explico cómo vamos a jugar, ¿vale? Mamen Asencio, de Lunáticas, que se ha estrenado hace nada... Pues yo creo que por darle un poco de intimidad y también para desconectar de la actualidad, pues prefiere estar con las pantallas bajadas.
3: Que tienen un sexo montado, porque tiene la intimidad.
1: No me llevéis todo a eso, de verdad.
2: No, mames, es un sueño. Tiene un equipo fantástico.
1: ¿Los conocimos ayer?
3: Mumajas, todo el equipo.
2: Lunáticas.
3: Mumajas, lunáticas. Iban de como bestia de joteras, ¿no? O de...
1: Como un poco así folclórica.
2: Sí, porque son de cuplé. Son de cuplé. Es un programa que promete mucho y va a venir aquí todas las autonomías.
1: Y tenemos un programa en directo antes, que esto se nota, ¿eh? Vamos a coger las sillas calentitas, qué bien.
2: Sí.
1: ¿Queréis que os explique cómo vamos a jugar?
3: Sí, por favor. Así como una idea.
1: Pues hago así como una referencia. Claro, he dado todos los colaboradores que van a estar con nosotros, que los conocéis a muchos, otros los conoceréis, pero los que he mencionado estarán en la primera hora. Por lo tanto, de 5 a 6 va a haber 4 nuevos colaboradores.
3: Aquí en el plató nuevo, todos.
1: Van a ir viniendo, los repartiremos a lo largo de la semana, pero es tan absolutamente maravilloso que los hemos convocado a los 4 hoy, aquí. Irán entrando uno tras otro y Torito, Zenón, Tatiana, tenéis que adivinar de quién se trata. Porque son 4 personas muy conocidas.
3: Televisiva, radiofónica.
1: Cada uno
3: en su gremio.
1: Cada uno en su gremio.
3: Albañiles y todo.
1: Albañiles hay alguno. Bustamante así empezó y fíjate quién es.
4: Nos gustan los albañiles.
3: Pues ya está el primero, Bustamante.
1: ¿Qué pase?
2: ¿Cómo eres de profesional que en la presentación delante de todos los jefes te has guardado la información y no lo has contado, ¿eh?
1: Es que no lo sabe, nadie lo sabe. Guillem Hidalgo, subdirector. Gracias, Guillem. Mañana, perdón, hablaremos largo y tendido de lo que ha sido el despertador de verano. Ha sido una auténtica maravilla. Todo el mundo habla bien del formato que has creado y que has cuidado. Así que lo primero, felicidades. Olé. Y nada, que

0: Ayer estuvimos con Guillem y es cierto que la redacción, Juan Urra, Ángel Lobo, Sara Uña, Lourdes Castro, pues saben alguna cosa, pero no saben todo.
1: No saben todo. No. ¿Va a venir el socorrista este que han tenido colaborando este verano, que ha sido un sueño?
0: Edu Blasco.
1: Tenía una sección de cómo no ahogarte. Me ha parecido un sueño, ¿eh?
0: A Edu le recomendé yo y sí que es verdad que ha triunfado mucho. Piti me escribía con sus intervenciones y le decía, Edu, que mola muchísimo.
1: Cae ese hombre, es como María Carey. El resto del año no tiene trabajo.
2: A mí me vendría genial un hombre así, porque es un socorrista mucho de ahogarme, ¿sabes?
0: Es que si tienes esa tendencia.
2: Sí, hasta con almendra, ¿sabes?
0: Claro que sí.
2: Pero un hombre así. ¿Y va a venir?
0: Va a venir, no. Le vamos a dejar descansar. Lo propuse yo, por cierto, porque le tuve en el Cazador Stars.
1: ¿Al socorrista?
0: Al socorrista. Y es nada. Edu Blasco.
1: Caló, ¿lo repetís?
0: Oye, que tenemos ya al primer invitado, invitada. ¿Queréis que juguemos?
1: Pero no era la segunda hora, me habíais dicho.
0: No, yo no he dicho eso en ningún momento. Yo he dicho que trabajarán en la segunda hora.
1: Pero
0: en
1: el juego ya empieza ahora.
0: Exacto, trabajarán en la segunda hora en la tertulia despierta. Tengo a los compañeros. Está Borja. Hola, Borja. Borja, me estáis escuchando. ¿Qué tal? Jorge ahí abajo, Jorge al fondo. ¿Alguno más? No, estáis tres solamente, ¿eh? Los hijos del tío Gilito.
2: Hola a todos, que no nos podemos mover.
0: No, eso es... No podemos hacer la hora.
2: Os lo decimos con los ojos.
0: Bueno, pues van a ser juegos distintos para cada uno, ¿vale?
1: Qué bonito todo, sí. Qué emocionante.
0: Venga, pues vamos a descubrir el primer personaje secreto. Personaje secreto que va a ser colaborador. ¡No! Voy a empezar desde ya diciendo que va a ser colaboradora.
1: ¡Ah! La primera pista.
0: La primera pista. Es muy fácil. Os voy a dar otra pista.
2: Es fácil.
0: Que es colaboradora, es una mujer.
2: Vale, no, pero has dicho, esa es muy
0: Acércate
2: fácil.
0: Más al micro, Xenon.
2: Que es yo sé que. No me quiero mover.
0: El micro, no, no tú al micro, el micro a ti.
2: ¿Puedo?
0: Sí.
1: Sí.
2: ¿Muevo a Zacarías?
0: Zacarías, más rápido.
2: ¿Así?
0: Más incluso.
2: ¿Más?
0: Claro, y es que así no tienes que ponerte tú ahí. Y puedes incluso hasta levantar un poquito el micrófono para que te vaya a la boca, que es por donde hablas.
2: Es que como me han dicho todo eso, me da que explote.
0: Mira, Jorge, cómo lo aplaude. Tremendo, tremebundo, te lanza besos y todo. Besos también para ti. Bueno, colaboradora. Venga. Y ex concursante de Operación Triunfo. ¿Qué he hecho?
1: ¡Qué maravilla!
0: Pues he cogido unas cuantas concursantes de Operación Triunfo que tengo aquí en mis manos. Tenéis que decidir quién creéis que es de todas las concursantes de Operación Triunfo que tengo. No podéis repetir, o sea, si alguien apuesta, ¡ey, esta me gusta! La entrego y si por lo que sea acertáis, os lleváis un punto para final de temporada, que ya sabéis que regalamos algo muy potente.
1: ¡Qué bonito el juego! ¿Esta la juega con la Chus en la primera
2: clase? Tiene toda la pinta.
0: Lala, no me la menciones.
1: O sea que aquí tienes todas las fotos de la posible colaboradora del programa.
0: Hay una de ellas es colaboradora y la tenemos aquí a la vuelta. ¿Vale?
1: Un sueño.
0: ¡Empezamos! Primera, Alba Reche.
1: Ah, muy bien. Tiene el mismo peinado que...
0: Segunda.
2: Que yo.
0: Anahu. Vale. Operación Triunfo 2020. Tercera. Eva B.
3: Vale.
0: Vale.
2: Eva B.
0: Siguiente. María Escarmiento.
1: Esta da mucho juego, ¿eh?
2: Está mucho juego.
0: María es muy guay. Siguiente. Bueno, Samantha Gilabert.
3: Ah, vale. Sí.
0: Vale. Siguiente. Chica Sobresalto, Mayalen.
3: Tierna, me encanta.
1: Básica.
0: Vigilad que puede ser vuestra próxima compañera.
1: Sí, un beso, reina.
0: Y Nia Correia.
3: Ay, qué reina ella.
0: Vale, ¿por cuál apostáis? No podéis repetir. Y si repetís, os matáis entre vosotros, ¿vale?
2: Pues ya hay un problema.
0: Adelante.
2: Que
0: no conoces a ninguna.
2: Que no, sí. Sí,
1: se te nota un montón.
2: Se me ha notado, se me ha notado.
1: Se te nota un montón.
2: Que no, pero María Escarmiento, sí, se la conozco. Recordarás las tardes de invierno por más.
1: Esta no te iría.
0: No, hizo una versión.
2: Pero es una versión mucho mejor que la primera.
1: Y cinco nombres que ha dicho él.
0: No.
2: Pues ahora me preguntas y te digo Javi Cantero.
0: Venga, toca elegir. Xenon, ¿con cuál te quedas? Te dejamos primero, antes de entregar el papelito con la fotografía de la correspondiente, ¿con quién crees que va a ser colaboradora?
2: Es que no me acuerdo los nombres.
0: ¿Pero cuál de ellas te ha transmitido?
2: La musachita está... Es que también las fotocopias son en blanco y negro, no puedo coger ni...
0: Hija mía, pero si tampoco te sabes el nombre...
2: Pues es que es el problema. A ver...
0: Eva B, Anahu...
2: Esta tampoco.
0: Esta no, María Escarmiento...
2: No.
0: Samantha Gilabert...
2: Esta...
0: Mayalen, chica sobresalto, opta nuestra querida Xenon. Torito, ¿quién crees que puede ser? Puedes repetir, ¿eh?
1: Alba.

0: Alba Reche.
1: Sí, tiro para allá, va.
2: Perfecto. Yo estoy entre Samantha o María Escarmiento, pero me quedo con Samantha.
0: Samantha. ¡Uy, que no habéis coincidido entre vosotros! Samantha Gilabert. Perfecto, pues nada, os quedáis el papelito. Pásale, por favor, a Samantha, a Tatiana. Alba Reche, te la quedas tú, Torito. Y Zenon, María Escarmiento.
1: Nia sería muy guay, ¿eh? Además que...
0: Nia molaría mucho también. Molaría bueno, mucho todas también, molarían.
1: Pero claro, sí. Hay que escoger una.
3: Hay que escoger una.
0: Chicos, ¿queréis conocer a la nueva incorporación?
1: Sí.
0: Os digo que uno de vosotros ha acertado.
3: ¡Ay! Yo me lo merezco, ¿eh?
0: ¡Cabezas abajo!
1: A ver, que me como el micro.
3: Yo igual y no podemos darlo.
0: La persona que ha venido al despertador para ser colaboradora es... ¡Samantha Gilabert! ¡Ay,
1: maravillosa!
0: ¡Besad la boca, compañera! ¡Bienvenida! ¡Bienvenida desde Valencia! ¡Claro que sí! Es que no me ha dado tiempo ni a saludarla. ¡Hombre, este es tu sitio!
1: Samantha da muchos juegos muy naturales ya, ¿eh?
0: Sí. Claro que sí. Tatiana, un punto.
2: Toma ya, es que ya voy ganando y solo acabamos de empezar la temporada. Sí, yo no digo nada,
1: yo,
2: ¿eh?
1: Por rubia también un punto, ¿eh?
3: Y yo también.
0: Nada, nada.
2: He ganado yo,
0: sé. Samantha, ¿qué tal estás?
4: Bien, muy bien.
0: ¿Qué tal la hora?
4: Bien.
0: Esto es mortal, acércate al micro que si no te pegas acá.
4: Hola.
0: Hola, hola. ¿Qué tal estás? Cuéntanos.
4: Estoy bien, pensaba que estaría peor porque no me podía dormir, estaba súper nerviosa, en plan, my God, ¿dónde voy? ¿Esto qué va a ser? Pero estoy bien.
0: ¿Sí?
4: A ver la mañana, también os digo, igual dentro de 2 horas digo...
0: Dentro de 2 horas estarás en casa, no te preocupes. Esto aguanta hasta las 6, ¿eh?
4: Igual estoy moribunda, pero estoy bien.
0: A ver, de la mesa, ¿quién?
3: O sea, yo estaba mirando y digo, ¿sí es ella?
0: Prepara esto. Esta es la amiga.
4: Ella es mi mejor amiga.
0: Es Mayalen. Venga, de la mesa, sed sinceros. ¿Quién no conocía a Samantha?
1: Yo seguí un montón su edición.
4: Claro, ¿sí? Que sí.
1: Hombre, tu relación con
0: Gavilán.
4: No pasa nada.
0: ¿Se puede hablar de eso?
4: Sí, claro.
0: ¿Con quién? ¿Con Fabio?
4: Con Flavio.
0: Flavio.
1: Es que una vez yo coincidí en un avión con los dos.
0: ¿En serio?
1: Y me parecieron monísimos.
4: ¿Ah, sí?
1: No,
4: ¿A dónde íbamos?
1: A ver, no me acuerdo muy bien, churrita. Vosotros ibais en business, ¿eh?
0: Yo era turista.
1: Pero se os vio como muy, muy cómplice. Bueno, ¿cuánto lleváis? Sí. Que no salís un montón, ¿no?
4: Empezamos en 2020 y lo dejamos en 2022.
1: O sea, eso ya prescrito.
4: Sí, claro. Tengo...
1: No, pero yo tu edición la seguí un montón.
4: Qué guay, fue muy divertida. Pasaron muchas cosas.
0: Pasaron muchas cosas, es verdad. Aunque la gente habla más y mejor de 2018, de OT 2018, ¿verdad, Tatiana?
2: No, bueno, a lo mejor. ¿Qué va?
4: Fue muy icónica, ¿eh?
2: Fue muy chulo lo de que os mandaron a casa. Y
4: muy chulísimo, sí. La
0: con el confinamiento, claro.
3: Claro.
0: Que llegó
2: pero
0: el COVID.
2: Oye, ahí sí que llegó el momento de videollamadas, todas hacíais las galas online.
4: Sí, fue raro. Pero es lo que tocaba.
0: Claro que sí.
4: A ver, doña, que teníamos que seguir adelante.
1: ¿Tú vives en Valencia o vives en Madrid?
4: Vivo en Madrid.
1: Qué curiosa, qué bien facturada, ¿eh?
0: Hombre, uy, lo que va a facturar es, y lo que va a facturar esta temporada, espérate, aquí sí. Con nosotros para empezar.
4: Wait a minute.
0: ¡Samantha! ¿Es Gilabert o Gilabert? Es
4: que Gilabert.
0: Gilabert. Samantha Gilabert, nueva colaboradora, estará, atención, los miércoles. Torito, te vas a encontrar con ella.
1: Me encanta.
0: Tatiana, te vas a encontrar con ella. Zenon, tú no, porque vienes los viernes.
3: Mira, por el viernes, claro. Como está ya, me han quitado.
0: Pero... Al micro, Zenon. Que va a resultar que Zenon es peor, sí, que Torito.
1: Solo puede haber una rubia por programa.
0: Son las 4 y 25 de la mañana. Acabamos de empezar. Esto es El Despertador de Radio Nacional.
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0: Yo sé que en algunos momentos se puede hacer costoso, lo hablábamos antes con Tatiana, ¿verdad? Que decíamos, joder, las ganas que tenemos de venir, pero a la vez lo que cuesta cambiar el ritmo.
1: Cuesta un poquito, pero te digo que yo en cuanto se ha encendido el pilotito rojo, me venía arriba energía y a las 6 ya me iré a dormir también.
0: También en la mesa Torito. Hola, Shannon Spain. Hola. La nueva incorporación, Samantha Gilabert, con nosotros. Hola. Samantha, te vamos a poner un poquito a prueba porque aquí, en la tertulia despierta, se hablan de temas que han ocurrido pues en las últimas horas. Vale. Pero ya que es el primer día, vamos a hablar de lo que ha sido el verano.
1: Perfecto.
0: ¿Te parece? ¿Os parece que vayamos con el tema uno? Os podéis imaginar, ha habido cuatro cosas. Sí. Al menos que se puedan hablar aquí.
2: Ha habido un veranito curioso, ¿eh? Claro. Pues facturado muchísimo, churri.
3: Sí, sí, ya te digo.
0: Yo he estado de vacaciones, discúlpame.
2: Bueno, vacaciones. Literal. Tú has estado los lunes.
0: Es verdad.
2: Entre vaquillas y...
3: En prime time, dándolo todo.
0: Es cierto.
2: El concurso del abuelo y del niño, ¿cómo la canción?
0: ¿Cómo era?
2: Na, na, na, na, na, na, na, na, na.
0: Sí, eres feliz y lo sabes, dime, hey.
2: Es que yo sí, tú sabes que siempre la confundo con que apostamos, ¿sabes?
0: Estamos en la carroza del orgullo, Torito y yo, y le digo, Torito, me muero de la vergüenza cantando esto, yo solo canta conmigo. Y cogió mi vino y me empezó, ¿qué apostamos?
2: Es que la sintonía se parece un poco.
0: No se parece nada.
2: A ver, Loto,
0: aunque lo haya compuesto la misma persona.
2: Loto, son de Bosseman, ¿no?
3: Es verdad, lo ha compuesto la misma persona.
0: Sí,
3: maravilloso.
0: Sí. Danilo Barona.
2: Básico en nuestra vida.
0: Vamos con el primer tema, resumen de lo que ha sido este verano 2026.
4: Eclipse.
5: ¡Oh, qué bonito!
2: ¡Ay, la canción!
0: Calienta la voz, Tatiana. Tengo miedo de que se me escape algún nombre de gente que vaya a entrar después. Adelante.
5: Que cantemos
0: Total Eclipse of Heart.
5: Que tengo la voz como un inglés... De Arkansas.
0: Bueno,
5: de
0: oye,
2: la cantante es ella, ¿eh?
5: Bueno, pero ella me ha dicho, quiero escuchar tu voz.
3: A mí me ha gustado mucho.
5: A ver, sí.
1: ¿Qué va a decir la pobre?
0: Buena valoración, ¿no?
5: No me distraigáis que no puedo torcer la cabeza del micro. Hacer el favor.
0: Tatiana, todo el mundo ha tenido el eclipse en la vista y en la boca, pero explícanos qué ha ocurrido.
1: Claro, ¿quién estuvo mirando al cielo el 12 de agosto? Pues yo diría que casi todos. Ese día fue el eclipse total de sol que paralizó a España entera. A partir de las 8:20 más o menos de la tarde, todo el mundo sacó sus gafas, se sentó y esperó a que se hiciese de noche y a que volviera a amanecer. Fue el primer eclipse solar total en nuestra península desde 1905.
0: Toma ya, ¿dónde lo visteis?
5: Yo en 1905 en la puerta de mi casa, en 1905, yo cogí dos. Yo lo vi en casa,
0: ¿sí?
5: Desde la terraza, pero vamos, como lo vi con mis sobrinos,
0: ajá,
5: pues tú sabes, los niños que no paran.
3: Pum, no se disfruta.
5: Pam, pum, pam,
0: claro.
5: Que cuando,
0: con el miedo de que miren directamente también.
5: Sí, y ese momento lo vi con ellos, pero no lo vi como yo tenía que ver, ¿sabes? Entonces las energías, yo creo que...
0: ¿El próximo año dónde se va a ver el eclipse total?
5: En Andalucía, en mi casa. Hay alquiler el palco de mi casa.
0: No puedes hacer esto en la Radio Nacional.
2: No se puede.
5: Pero no ninguna empresa. No. En mi padre.
2: No, tienes que traer a gente gratis. El año que viene se ve en Cádiz, el mejor sitio que se va a ver en Cádiz.
5: Bueno, pues gratis.
2: O sea, no, podemos ir a casa Paz Padilla.
0: Yo creo que han dicho Cádiz, ¿eh?
5: Yo creo que han dicho Málaga en Cádiz.
2: No,
5: vamos a Cádiz. No hay palco.
2: Te va a pasar como este año, no has visto nada.
0: ¿Tu Torito lo has visto?
2: Yo lo he visto en el mejor sitio que se podía ver.
0: ¿Dónde?
2: En la parte más
5: occidental.
2: Más al este de Menorca.
0: Calma, vamos a ser. Nos faltan tres personas en mesa. O sea, os pido por favor que nos tranquilicemos. Mira, Samantha, qué bien lo está haciendo.
3: Estoy escuchando mucho.
0: Y flipando un poco bastante.
2: Es que iba a haber más famosos que un evento de Piti. ¿Sabes? Nos va a ser uno para esta mesa churrita.
0: Por cierto, voy a tomar algo con Piti este fin de semana. Con sushi caramelo, si alguien se quiere venir.
2: ¿Sí? ¿Ya lo hubiese podido tomar hoy? Estaban allí el 50%.
5: Yo tengo que seguir facturando.
2: Yo lo vi en Menorca y fue un evento, a ver, un evento guay.
0: Pero se vio total en Menorca.
2: Totalmente. Uh-huh. Fue un poco decepcionante, yo me esperaba más.
5: Porque no había nada.
0: ¿Tú qué esperabas? Claro.
2: Yo lo vi en la tele y lo veo súper bonito.
0: Claro.
2: En mi gafa se veía muy bien, pero yo hacía una foto y veía una cacho mierda. visto la foto que he publicado? ¿Una puesta de sol?
0: Los eclipses no son fotogénicos, ¿eh?
2: No, yo, y la gente que ha publicado unos fotones, yo no sé si lo han sacado de algún lado.
3: Ya, porque me parece que lo chulo del eclipse fue que fue algo real y que no es posteable, no es... algo que puedas decir. Mirad qué guay lo que viví. No, es algo que tienes que vivirlo.
2: Qué maravilla está la Greta Thunberg esa.
3: Para una cosa que pasa así, me pareció chulo.
0: Claro.
3: De haberlo vivido. Porque
0: ¿tú dónde lo viste,
3: en
0: Samantha?
3: Mi casa también, en mi terraza, se ve súper bien.
0: En Madrid.
5: Pero sin sobrinos.
3: En Madrid. Sin sobrinos.
5: Ahí está la
3: cosa. Con gente adulta.
0: Claro.
2: Yo estoy con ella, que por una cosa que nos da agosto, que puedes hacer en familia y que se te salga gratis,
0: ¿sí?
2: Porque en agosto hasta tirarte un peo te cuesta dinero.
0: Es verdad.
2: ¿Sabes? Pasarte una tarde con todos los tuyos, nosotros llevamos sillas plegables allí, y eso parecía una película de Paco León, ¿sabes? Viendo el eclipse todo con la gafita. Hay muchísimas gafas que se venden ya de segunda mano, ¿eh?
0: ¿De estas que utilizamos?
2: Muchísimas.
0: Oye, sabemos que no se puede reutilizar. Bueno,
2: no se puede reutilizar, ¿por qué?
0: No, Tatiana, tú que eres experta en todo, creo que había un número limitado de minutos con los que podías ver esas gafas.
1: Puede ser. A mí me suena que sí. Yo lo leí en algún sitio, no me acuerdo.
0: ¿Ves cómo yo tengo razón?
2: Ah, claro. Pues yo
3: he hecho. Mi padre lo vio con las gafas de soldar y está perfectamente.
0: De momento.
3: De momento.
5: Yo la vi con una que de la farmacia, así que...
2: Homologado.
0: Pues es que sí, que aquí se lo hacemos todo bien.
2: Sí.
1: Yo se las compré a unas niñas, yo estaban en un camping.
0: Tatiana, antes se compraba pastas a las niñas en Navidad.
2: Claro, y pulseritas.
1: Claro, pero que es que las niñas pasaban por el camping vendiendo gafas. Yo el mismo día no tenía gafas.
2: Pero homologadas.
1: Pues no lo sé.
0: Sí. Tatiana, sí, estaban homologadas.
2: Hay que ir a la farmacia.
0: Sí, es que no quiero que me cierren el programa el primer día.
2: Y más hoy que hemos brindado.
5: Y encima unas niñas vendiendo gafas. ¿Sabes? Es que todo es
3: legal.
5: Todo. Gafas y niñas. Es que todo está saliendo bien.
2: Qué campi más chic.
5: Pues ha quedado un buen eclipse.
2: Lo mejor de esta mesa es visualizar al padre de la nueva colaboradora.
0: De Samantha.
2: Con la pantalla de soldar.
3: Y yo le reñí.
0: ¿Por qué?
3: Porque eso no se puede hacer.
0: No se puede.
3: O sea, llevamos un mes y medio con, por favor, gafas homologadas, te puedes quedar totalmente ciego. Pues mi padre dice que eso lo dicen para quitar de la pasta.
0: No, pues eso no es verdad,
3: papá. Porque eres negacionista de las farmacias de repente.
2: Pues, ¿sí?
0: Pues no. Que para algo nos han informado. Y, por cierto, tengo que decir, felicidades, Televisión Española. Radio Televisión Española, por la buena cobertura que se ha hecho, por supuesto. Jacob Petrus, pedazo de especial que te marcaste. Y todo el equipo de Aquí la Tierra, que lo hicieron absolutamente maravilloso. ¡Qué bien!
2: Pues hay que estar en esta casa.
5: ¡Qué bonito!
0: Oye, me tenéis que permitir una cosita.
5: Un eclipse.
0: Un eclipse en un momento. Como tenemos ya al segundo personaje ahí y es alguien que yo tengo que saludar antes, ¿qué te parece, Samantha, si escuchamos Ross y Rachel?
1: ¡Qué bien!
0: ¿Vale? Unos segunditos hasta que suene el estribillo. Pues Ross y Rachel de Samantha Gilobert aquí en El Despertador de Radio Nacional. No somos...

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0: Seguimos aquí en El Despertador de Radio Nacional, pasándolo de maravilla con la nueva colaboradora Samantha Gilabert, sentadita aquí con nosotros, con Torito, con Xenon, con Tatiana Muñoz, y vamos a ir jugando a descubrir quién es el siguiente colaborador, la siguiente colaboradora, que ya la tenemos ahí, en la sala de espera.
1: ¿Qué es?
0: Vamos a hacer un juego distinto, ¿vale? Os lo explico con el cambio de música. Vamos a jugar a Akinator.
2: ¿Eso qué?
1: ¡Ay, me encanta Akinator!
0: Pues ya sabía yo que tú lo ibas
1: me
0: a saber.
1: Encanta.
0: Torito, ¿sabes qué es Akinator?
3: Pero te escucharé todas las bases que, que tengo que hacer. Chulita, que lo explicas muy
2: eso
3: bien.
2: Eso se come.
0: Akinator. Ojalá, ojalá.
2: Se llama Akinator.
0: Akinator es una máquina. Tatiana, ¿tú sabes qué es Akinator?
1: Por supuesto.
0: Vale, ¿sí o no?
1: No.
0: Vale.
1: Es un genio.
0: Es un genio. Ah. Tú le preguntas al genio y el genio... no, al revés. El genio te va a preguntar a ti. ¿Vale? Y tú tienes que decir sí o no. Al cabo de 20 preguntas, te va a adivinar de quién se trata. Pero lo vamos a hacer al revés. Los genios somos nosotros. Le vamos a preguntar a Akinator algo de esta persona que se pueda responder sí o no. Y nos va a dar una pista. Tenéis dos preguntas cada uno. ¿Vale? Y tiene que ser ya, porque no podemos perder el tiempo. Tatiana, empieza tú preguntando.
1: ¿Eres presentador, presentadora de televisión?
0: ¿Eres presentador, presentadora de televisión? A ver qué dice Akinator. Dice... ¿Tiquiti? No, pero la televisión tuvo bastante que ver con que hoy conozcamos mi nombre.
1: Vale.
0: Xenon.
2: Bueno, pues voy.
0: Tenemos que darnos prisa, ¿eh?
2: Quinito, pues voy. Quinito. Quinito, pues tú...
0: El quinito es otra cosa. El quinito es de jugar a...
2: Bueno, yo ¿eres cantante?
0: ¿Eres cantante? Vamos a ver qué dice Akinator. No, lo mío son las notas. No son las notas musicales, aunque sí sé muy bien cómo combinar otros ingredientes. Samantha.
4: ¿Eres una mujer?
0: ¿Eres mujer? Sí, y soy una mujer que sabe muy bien lo que significa competir y ganar. Torito.
3: ¿Has estado en MasterChef?
0: ¿Has estado en MasterChef? Sí, y digamos que no pasé precisamente desapercibida por esas cocinas. Llegué muy lejos. Y hasta aquí he dicho dos preguntas, pero yo creo que ya nos estamos pasando.
3: ¿Por qué, churrita?
0: Suficiente, ya sabéis que yo enseguida tiro la bocina. Suficiente. Apuntad, dadle un papelito, no seáis trepas. Dadle un papel a Samantha.
3: Esto es un no parar.
0: Tenéis que apuntar quién consideráis que va a ser vuestra próxima compañera en El Despertador de Radio Nacional. Tenéis 5 segundos. Me encanta Samantha porque se tapa lo que escribe, por si la copian. ¿Está Xenon?
1: Sí.
0: Xenon está...
2: Se me vienen todas.
3: Xenon no tiene ni idea.
2: Se me vienen todas.
0: Venga,
3: Eva,
0: arriba.
3: Eva González.
0: Arriba esos papeles.
5: Qué pequeñito.
3: Arriba los
0: Torito.
3: Brazos. Soraya.
0: Soraya Arnelas.
1: Marta de MasterChef.
0: Marta que Marta.
3: La que presenta.
1: La que ganó.
3: Hay que decir que la hoja no la pagas tú. Puedes escribir más grandito, cariño, ¿eh? ¿Eh? Es que parece que vives en Lilliput.
0: Ha escrito
1: es que
0: muy
1: no
0: pequeño.
1: Su apellido,
0: Marta MasterChef.
3: Marta Delicious.
0: Marta del... ¿La presentadora?
1: No.
3: ¿Qué
1: no.
3: Marta? A Marta una, Torné.
0: No. Una que es como hay muchas Martas.
1: Que tenía una pareja que fue mi profesor de educación física en Operación
3: ¿Pero tú
1: Triunfo.
3: Hablas de anónimos o de famosos?
0: Ah, el SES Escolar.
1: Sí.
0: Marta Verona. Marta Verona. Tatiana.
1: Claro. Marta Verona.
0: Marta Verona.
1: Claro, ahora que
2: yo
1: lo he hecho yo.
2: Te digo.
0: No has escrito nada.
2: No, bueno. Sí, mira.
1: Nada.
0: ¿Qué has escrito?
2: Iba a poner Marta, pero luego se me ha venido Anabel Alonso, que no ha estado, ¿no?
0: Sí, sí, sí.
2: Así ha estado. Pues ha estado luego he dicho Anabel Alonso.
0: Puede ser Anabel Alonso.
2: Pues soy Anabel Alonso, que era...
0: Recuperamos la manta. Bajamos las cabezas todos, tú también, Samantha.
3: ¿Viene la manta?
0: Viene la manta por primera vez.
3: Oro.
0: Adelante. O sea, tenemos dos Marta Verona, tenemos una Soraya Arnelas y tenemos una Anabel Alonso, que no sabemos
2: ¿Dónde está?
0: Si llegó muy lejos o no en MasterChef.
2: No.
0: Estiramos bien.
2: Bueno, sabemos.
0: Podéis levantar las...
3: No tengo ni idea.
2: ¿No levantamos la cabeza o no?
0: Levantad las cabezas.
3: A ver.
2: Y ahora la sombra.
0: La persona que va a ser colaboradora es... ¡Marta Verona! ¡Bienvenida!
2: Hola. Es que no sabía.
0: Tus compañeros, saluda a tus compañeros. Marta ganadora de MasterChef. y presentadora de Teleplanistas en RTV Audio, en RTV Play, saludando a todos los compañeros. ¡Aquí la tenemos!
5: Buenos días.
0: Muy buenos días, señorita.
5: O sea, a mí me parece como un compromiso esto.
0: Acércate, acércate.
5: Totalmente. Esto de que me tengáis que adivinar, le he pasado fatal. Digo, ahora no me van a conocer y aparezco aquí. Hola, soy Marta. Huelo a vinagre, te lo he dicho a Gorka.
3: Cheno no te conocía.
5: A
3: ver, sí.
1: ¿Qué, tienes piojos?
0: Un momento. A ver, repartimos tiempos. Tenías miedo de que no te conocieran y hueles a vinagre.
5: Sí, las dos cosas juntas. No tengo piojos y en septiembre muchas casas empezarán a oler a vinagre ya, la verdad. Qué lástima, menos mal que no soy madre. Por otro
0: ¿pero
5: lado.
0: Por qué hueles a vinagre?
5: Porque he dicho que buena hora para tirar la basura. Esa basura que te da vergüenza cuando están todos los vecinos del edificio tal. A estas horas no hay nadie despierto.
3: ¿Pero
5: ¿no?
3: he cocinado pescado o algo?
2: ¿Pero qué tiran?
5: ¿Pero y tú qué pescado haces con vinagre?
3: ¿Para que olies a tanto? Claro.
5: ¿Y tú qué pescado haces para que huela tanto vinagre?
3: Hay mucha trama. Bueno, ¿qué?
5: Que he tirado la basura, hice ensalada anoche. Una sí, ensaladita vale. con bien de vinagre, que me gusta el vinagre. Entonces yo iba con toda la luz del edificio apagado y me empezaba a chorrear algo por la mano. Digo, Dios mío, ¿qué es? Y me he olido. Y bueno, qué forma de despertarme. El despertador, el de Radio Nacional, el del ácido
0: hialurónico.
1: Pues tengo un dato curioso del vinagre.
3: Habíamos dicho que no podían combinar uno. En cada programa solo podía haber una rubia. ¿Hay tres ya?
0: Escucha, ¿quién ha dicho eso?
3: No, se dice en los estatutos de la empresa.
5: Qué guapo eres, Torito. Ayer le vi en Gran Vía con ese outfit.
0: Uy, con la misma ropa, qué vergüenza.
2: Qué vergüenza.
3: No.
2: Con lo mismo.
5: Pues es que como no sabía si me ibas a conocer o no, eso lo hago yo mucho, digo, sí, voy a saludarle yo.
3: Es un sueño persona. Hablando de Masterchef, si casi se ha quemado el plato de Masterchef.
0: Sí, pero es un ¿sabes? Tema delicado.
1: Es verdad, esto es cierto.
0: Por cierto, tengo que decir que todos seguís a Marta en redes sociales, que me he fijado.
5: ¿Ah, sí?
0: Todos aquí en la mesa. Sí. ¿A quién sigues tú, Marta? De los que Marta, ¿a quién sigues tú de los que están aquí?
5: Pues yo sigo a Samantha, que estoy como muy enamorada de su música, de su relación tan mona que tiene, la verdad, ella es buenísima. Y luego a ti, o sea, a vosotras no, pero yo os voy a empezar a seguir, no vamos a jugar.
0: Y a mí, que no me sigues.
5: A Gorka, ¿no te sigo, Gorka?
0: No me sigues.
5: Es que, ¿sabéis qué? Yo no utilizo mucho las redes sociales, yo subo contenido, pero no las...
0: Y que eres un poco desastre con el teléfono y tienes 700.000 seguidores, creo.
5: Sí, muy tengo... Bien, mira, a ver la reacción de Torito a esto. La me echas cara. ¿Cuántos mensajes tengo pendientes?
3: Tienes 239 mensajes.
0: No me lo puedo creer. Pues WhatsApp, oye, me doy con un canto en los dientes poder haber gestionado tu colaboración.
5: No, hombre, que yo estoy
0: me
5: muy
0: volviste
5: feliz.
0: Un poco loco, ¿eh?
5: Ya, lo siento, Gorka. Además que me pillo en el campo. Yo soy la mujer de las montañas. Yo desconecto, yo estaba en el campo. Y yo estaba en una cascada sola con mi perra.
3: ¿Cómo
5: en
3: plena una cascada? ¿En una cascada de agua?
5: En una cascada de agua, en Asturias.
1: ¿Tienes una cascada?
5: No tengo, ¿te imaginas que tuviera una cascada? Sería yo aquí de los Emiratos Árabes de repente. No, en Asturias. Yo me fui a Asturias a una cascada, me pidió Gorka y de repente aquí estamos.
3: Y siempre va a estar combinadita, viene todo con lunares de arriba abajo, ¿eh?
5: ¿Y tú?
3: Hombre, es que tú y yo...
2: Con lo de ayer.
3: ¿Podemos presentar las... Tú y yo, ¿cómo podemos presentar las campanas en Boeing? Ahí en repente. Boeing, ¿no? En Clan.
0: Clan es de televisión.
3: Hombre, Clan es la mejor.
1: Vale, ahí me ¿sabes? Encantaría que eso ocurriera.
2: Que ha dicho Boeing que voy a presentar las campanadas en Clan.
5: Exacto,
2: que ha dicho voy a presentar las campanadas.
0: ¿Qué has hecho estas vacaciones, Marta?
5: Pues...
0: Si has tenido, claro.
5: Yo sí que he tenido vacaciones. Bueno, y con esto de la caída de los influencers, qué miedo me da decirlo. Pero bueno, yo sí que he tenido vacaciones, ¿vale?
3: Sí. ¿Has bajado seguidores? ¿O no?
5: Yo no, yo he subido seguidores, la verdad. Te creo.
1: Ella es lo más.
2: Yo. Y ahora más porque todavía te voy a seguir.
5: Ah, okay. Pues qué ilusión. Y ahora yo a todos. Y yo a todos. Tenía que decir que yo, Torito, también sabía que aunque igual no te siga. Mira, y esto viene muy bien con el tema de los influencers, que aunque yo no siga, por ejemplo, a Torito, yo creo que. Que una cuenta tenga muchos seguidores.
0: Ay, espera, Marta, ¿qué te parece si lo hacemos oficial? Porque uno de los temas de este verano ha sido. Adelante.

0: La caída de los influencers.
1: Sí. Adiós con el corazón.
2: ¡Oh! Vamos.
3: Eso es.
4: Me encanta.
5: Sí, sí. No se me da mal. Lo intento.
3: Tiene Spotify, ¿eh? Senon Spain.
4: Tengo deberes, ¿eh?
5: Descargado. Dice que tengo Spotify descargado. Que tengo la app.
3: Ayer que nos dijeron, y tú estabas en la presentación de René, de la nueva programación de René.
5: Que todo en los audios de Radio Nacional de España.
3: Que no nos metamos en Spotify.
5: No, no, Spotify, pero la canción.
3: No, tampoco.
5: Tampoco. Pues no metáis.
3: A YouTube.
5: O lo quitáis y descargáis audio de Radio Nacional de España. Spotify.
3: A ver,
5: no la tiene caída. Tener Spotify.
3: Voy a mirar a ver si me están echando ya la bronca. Por
4: la
3: estar...
4: caída de los influencers y de Spotify.
5: Y de Spotify,
4: todo.
5: Una caída de todo.
3: Que nos haga un pequeño resumencillo de lo que ha pasado Tatiana Muñoz. Adelante.
6: Venga, decimos adiós a los influencers. Esta es la pregunta que muchos se han hecho. Los seguidores de los creadores de contenido han empezado a bajar. Cada vez los usuarios se sienten menos identificados con los influencers y con las vidas que llevan. El desencadenante, un vídeo de Fabiana Sevillano hablando sobre sus vacaciones.
7: La gente ha tenido 3 meses de verano, como todos los años, pero yo tengo un mes, pero yo en este mes me estoy desconociendo.
6: A ver, aquí el público pues lo que pide es más autenticidad.
3: Claro, a ti esto... tú, Senon Spain, a Fabiana Sevillano tú la seguías.
5: Sí, yo soy de los que han hecho un portazo. Adiós.
3: ¿Tú te has indignado?
5: Yo soy los que andan un portazo en su vida. ¡Pum! Adiós. Adiós.
3: Puerta.
5: Puerta y ya está. Porque Colliners.
3: ¿Alguien aquí en la mesa ha sentido eso de la caída de los influencers en
8: sus
3: redes?
8: Si nos han bajado.
3: Sí.
8: Ahí me han subido realmente este verano un montón.
5: A mí también me han subido.
8: O sea que todo lo de Fabiana me han venido.
4: A mí también.
8: Muchas gracias, Fabiana. Te pido una cosa. Yo creo que esto de la caída de los influencers lo han hecho los mismos influencers para coger protagonismo de los influencers que han bajado.
3: Ay, Marta está de acuerdo.
8: Porque yo te digo una cosa, se ha hecho tan grande la bola de la caída de los influencers que mi madre en casa no sabe nada de la caída de influencers,
3: no.
8: Ni sabe quién es Fabiana, ¿eh?
3: Todavía no la conoce, ¿eh?
8: No, y vive Marta. Feliz.
4: Fabiana Sevillano ha dicho una frase y era como, no hay engagement malo. Entonces,
5: claro.
4: Era que no hay engagement malo.
3: Eso traduce un poco.
5: Yo entendí, no hay game malo.
4: No, tampoco creo. No hay game malo.
8: Si los hay, ¿eh?
5: Que se los hay.
3: Calma, calma.
4: No, pues Fabiana Sevillano decía eso, que no hay engagement, es pues cuando se habla mucho de alguien, se pincha mucho en su nombre.
3: Cuando hay interacción.
4: Cuando hay interacción. Entonces, cuando tú criticas a alguien, igualmente le vas a dar visualizaciones. Fabiana Sevillano decía. Pues no me viene mal tampoco lo de la caída de los influencers. Claro, te digo, no hay engagement malo, pero hombre, la autocrítica siempre también es un poquito buena.
6: Exacto.
4: Y estamos careciendo de ella.
3: ¿Tú, Samantha, opinas igual?
9: Sí, y sobre todo creo que hay que diferenciar mucho entre influencer y creador de contenido. Que creo que no es lo mismo.
3: ¿Pero qué diferencia hay para mi madre que nos está escuchando?
9: Pues creo que, por ejemplo, Marta es una creadora de contenido.
3: Es verdad.
4: Gracias, Amanda.
3: Ahí, cómo se ha crecido de, como un pollo,
4: sí.
3: Nunca mejor dicho.
4: Me he puesto del color de torito.
9: Y su contenido se basa, pues, en recetas a veces muy saludables, a veces no tan saludables, pero recetas.
4: A ver, ¿qué más? A ver, ahora que termine, Samantha. ¿Y qué más hago, Samantha?
9: Sí, que no es tan lifestyle. Oye, he ido al médico. Mi perro tiene una cistitis y le vamos a poner un pañal.
3: Total.
9: No. O sea, me parece que tu contenido es más de calidad para mí como consumidora que lo otro.
5: Tienes razón.
9: Me gusta más una creadora de contenido. De
3: ¿cómo se llama ella?
5: Sí. Samantha.
8: Olga Viza.
5: Samantha.
3: Ayer me dijeron en la presentación que estuvimos de Radio Nacional de España, me cogió una persona muy importante dentro de la empresa y me dijo, Gorka, lo estás haciendo muy mal en redes sociales. No te aporta nada lo que estás haciendo desde que estás en Grand Prix.
8: Y
3: dije, bueno, pues teniendo en cuenta que el miércoles es la final, ya voy tarde.
4: No,
8: ¿qué estás haciendo?
5: Pues una broma.
3: Luego le echamos un vistazo entre todos, porque aquí quien más quien menos tiene 100.000 seguidores.
8: Llama a Fabiana, que te recomiende.
3: A Fabiana Sevillano.
9: Llámala.
8: Y todo.
3: Yo creo que a Marta no hace falta que le pongamos a nadie en la mesa, ¿eh?
4: No, perdóname, porque aparte mi voz de pito a estas horas de la mañana es bastante desagradable.
3: Es súper guay.
4: Un poquito aguda, un poco soprano, ¿verdad, Samantha?
9: Eres bastante soprano, sí, pero...
4: Dilo.
5: Aceptable, pero aceptable.
4: Yo no canto.
3: Aquí se canta, ¿eh?
4: Sí.
3: En el despertador en algún momento vas a cantar.
4: Vale, pues
8: ¿no has hecho cantín para venir?
4: Yo, claro que sí, ahí detrás de la manta me han puesto a hacer...
8: Pues todos hemos tenido que pasar unas pruebas.
4: Hemos pasado unas pruebas. Que quiere decir que no es lo mismo ser influencer que ser mediático. Creo que un influencer es una persona que influye un poco en tu comportamiento, te motiva para hacer una cosa u otra, te pone alegre y demás. Y luego está la gente mediática que es famosa porque hace vídeos de TikTok y a lo mejor su vida es un poco más aspiracional.
3: Pero entonces eso sería...

0: Ortega, qué graciosa. Esa no es un personaje de Elizabeth Benavente.
1: Creo que es la hija de Amancio, coño.
0: Ay, la leche.
2: Hombre, no, esa es Olga.
3: Prometemos que a partir de mañana vamos a estar menos en la mesa, por lo tanto, que nadie desconecte del despertador. Es que esto, todavía quedan dos personas, ¿eh?
0: Pues voy a hacer como hace Blair Waldorf. Es que esto me lo vais a ver en casa, porque no. Estoy viendo esto no y quiero ver esto.
1: Espero que alguien venga a cantar, porque hay una silla libre allí.
3: Ahí se van a mover Shannon y Tatiana.
4: De la mano.
3: Van a moverse allí porque es que no hay más espacio.
1: Es que este plato de un 2-3 está muy bien, pero tal, ¿sabes? Sobre los influencers y esto es importante.
3: Torito.
1: De,
3: a ver. Yo creo que esto es importante.
1: Es importante. Hasta ahora hemos hecho un poco de paja.
0: Hasta ahora no era importante nada de lo que hemos dicho, ¿vale?
1: No, pero a mí me parece bien que toda esta trama va bien para revolucionar un poco los medios de todo eso. Y yo creo que a partir de ahora, a ver, no sé, va a seguir todo igual.
2: Exactamente, pero yo sí, también lo creo.
1: Va a seguir todo igual, pero sí un poco se empieza a valorar el talento, que para la tele necesitamos talento, si no nos contratan, para la radio también, para las redes sociales un poco también tendría que la gente buscar talento, y que no todos servimos para todo. Yo no podría presentar este programa, no podría presentar un informativo, o sea que los que han sido famosos por unos tips en redes sociales, no se pongan a hablar del eclipse, no se pongan a hablar de otras cosas, porque los seguidores de esa gente espera que Carlos hable de fútbol y la otra hable
3: sí,
1: de otro.
3: Sí, pero también teniendo en cuenta que detrás de todas las cuentas hay una persona, que alguien se atreva a hablar de algo sin tener conocimiento de causa, que van a ir a por él o a por ella. O sea, eso también tenemos que tenerlo
0: para
3: presente.
0: Eso, tenemos el refranero español, que yo soy muy friki de él, zapatero a tus zapatos.
1: Bueno, qué bonito.
0: Es aplicable a todo.
5: Qué bonita.
0: Cuando marzo me llama, yo marcea.
3: ¿Alguno más? ¿Cuál es tu favorito de todos?
1: Haga lo que haga Fonte Braga.
0: ¿Cómo es? Lo de que es una pena tener y no tener faena. Ese sería mi favorito.
1: ¿Esta frase cuando estás en la cascada te la dices a ti misma o no?
0: Sí, me meto ahí con el agua fría.
3: A ver, oye, ¿qué tal habéis llevado el hate este verano, Samantha?
6: Yo lo llevo fatal siempre el hate.
3: ¿Lo dices en serio?
6: Sí, sí. ¿No me gusta?
3: Yo creo que
6: hay gente que dice, no, a mí me da igual, yo no lo leo.
3: No hay engagement malo, ¿no?
6: Yo lo leo y me importa.
3: Sí, ¿y cómo actúas? ¿Bloqueas?
6: No, ya no bloqueo, ya a veces hasta contesto. El otro día vi mi actuación en TikTok de Mediterráneo en Operación Triunfo, que fue maravillosa, y una ponía, ¿qué cuadro? Y le contesté, de cuadro nada, esto fue maravilloso.
0: Oye, perdona, o sea, a lo mejor es un cuadro precioso, el de los girasoles de Van Gogh, yo qué sé.
6: No sé, pero no creo que no iban por ahí los tiros.
3: Marta, ¿tú qué tal el hate? Si tienes, claro.
0: Yo sí que tengo hate, claro, a muchísima gente le parezco una mujer que les satura, dicen, ay, por favor, que se calle de una vez por todas, ay, por favor, que repelente. Pues soy repelente.
3: ¿Y a ti te molesta eso?
0: No me molesta. He entendido que no soy una croqueta, como diría la vecina Rubí, no le puedo gustar a todo el mundo.
3: Exacto.
0: Entonces, bueno, pues yo soy una croqueta de jamón con mucha sal.
3: A nosotros nos gusta Marta Verona, ¿verdad?
0: Sí. Un aplauso
3: a Marta Verona, porque está cayendo muy bien,
1: Está cayendo muy
6: Marta,
1: bien.
6: Marta, ¿eres Capricornio?
0: Eso. ¿Qué crees? ¿Creéis en el horóscopo?
6: Sí. Siempre.
5: Hasta en el chino.
0: En el chino también. Yo creo que soy del año de la rata.
5: Yo también.
0: ¿Sí?
1: Yo soy serpiente.
0: ¿Tú eres serpiente?
6: Yo perro.
5: Ay, no, que soy serpiente.
0: Yo perra.
3: ¿De qué estáis hablando?
5: El horóscopo chino.
3: Ah, de horóscopo chino. Está muy bien. ¿Y el español?
6: Pues Acuario.
3: Acuario. ¿Tú eres Cáncer, Tatiana?
4: Géminis.
3: Tauro. Tauro como yo, Torito. ¿Y tú?
0: Acuario.
3: ¡Acuario!
6: ¡Ah! ¿De enero o de febrero?
0: De febrero.
6: ¿De qué día?
0: Del 13 de febrero.
6: ¿De qué día?
0: No lo sé, yo estoy copiando.
5: Pues yo a ellas.
6: Pío, pío para todas.
3: Están moviendo las manos como los pajaritos. Claro.
6: Esto es pío, pío. Eso es la forma nueva de saludarse.
3: Pero no era algo canario también, eso.
6: Ahora la generación Z se saluda.
0: Ah, pues yo pensaba que estábamos haciendo de acuario como de un pez.
5: Yo pensaba que era por Nemo.
6: Pío, pío.
0: Del 13 de febrero.
6: Un beso a Noemí Galera.
3: Un beso a Noemí Galera.
0: Me da muchos problemas que mi cumpleaños sea un día antes de San Valentín.
3: ¿En serio?
1: Va por un tema, ¿te das cuenta?
0: Que me traían regalos los chicos y decía, esto es por San Valentín. Y me decían, no, no, es por tu cumpleaños.
3: Bueno, no lo voy a decir yo. Shannon, quiero que me hagas un pequeño balance de lo que ha ocurrido hasta ahora y qué va a pasar en la siguiente hora cuando volvamos después del boletín informativo.
5: De lo que ha pasado, desde que hemos empezado el programa.
3: ¿Desde qué ha ocurrido?
5: Bueno, desde cómo empezar el programa, lo que hemos vivido ha sido impresionante, increíble. No me lleva ni un punto. pero hemos empezado pues la vuelta al verano.
3: Sí.
5: Hemos hablado de un eclipse que yo vi a mitad, no lo vi bien porque sí. había gente y me entorpecieron bastante la cobertura.
3: Un poquito más escueto.
5: Pues eso, pues vimos el eclipse.

0: Y luego ya hemos visto la caída de los influencers.
1: Sí.
0: De esas no, se ha caído otra.
1: Pero es lo siguiente que tienes que decir, que hay compañeras nuevas.
0: Bueno, tenemos dos compañeras nuevas que han adivinado todo, menos yo. Se llaman.
1: ¿Con qué
0: Samantha?
1: Exacto. ¿Qué
0: Samantha que canta una maravilla?
2: Sí. ¿El apellido?
0: El apellido. Samantha.
2: El apellido.
0: Samantha. Luis.
3: Gilabert. Muy bien.
0: Gilabert.
4: No les golpes.
0: Y he dicho, y encima lo he pronunciado bien.
1: Sí.
0: Ella ya me ha dicho que se lo he dicho muy bien.
1: ¿Y ella?
0: Marta Solano.
4: Marta Solano es de las tardes de Radio Nacional.
1: Que estuvo, es que, no, porque estuvo ayer en la presentación, estaba Marta Solano.
3: Mira, te vas a acordar ya siempre. Dime. Como la ciudad de Romeo y Julieta, de ahí lo de repelente, ¿ves?
0: Milana.
1: ¿Y qué va a pasar en la siguiente hora que nos tenemos que ir?
0: Mira, la siguiente hora nos van a venir otros dos concursantes. Bueno, concursantes, ¿no?
4: Estoy metida
0: en el Grand Prix. Nos van a venir otros dos colaboradores más. Vale.
1: ¿Qué va a pasar?
0: Que no lo voy a adivinar.
1: Que sí, mujer, ya verás cómo.
0: Sí, tú crees que sí. Espero que Flipito este sea mi última carta que me queda.
1: ¿Quién es Flipi?
0: Uno que pienso yo que va a ser.
1: Ah, es que ayer Xenon me estuvo intentando sonsacar información en el evento que estuvimos. Y no voy a decir si está acertada o no. Solamente os digo, y no lo sabéis ninguno de los que está aquí, de los que estáis aquí en la mesa, que es un chico y una chica. Vamos a empezar con el chico y vamos a empezar con la chica. Y
3: ¿serían entre ellos?
1: Mira que me extraña.
0: Los mismos aliados ahora mismo ahí en el camerino.
1: ¿Quién sabe? Entre los dos suman 4 millones de followers en Instagram.
3: ¿Perdona?
1: Entre los dos.
4: Ya están ellas rindo el ojo.
3: Y se habrán caído, ¿no? Vamos a mirar si llevan unas cayolas, si se han caído con
0: Flores.
4: ¡Ay, que viene Fabiana!
1: Lo comprobamos en un segundo en la tertulia despierta, segunda parte. Hoy, de forma exclusiva, por ser nuestro primer día, aquí en El Despertador de Radio Nacional. ¡No te muevas!

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1: Son las 5, las 4 en Canarias.
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1: El Gobierno mueve hoy ficha, una más, ante la crisis en Ceuta. El Consejo de Ministros aprueba este martes un paquete de 165 millones de euros en ayudas para empresas, trabajadores y servicios públicos, mientras continúa el malestar en la ciudad autónoma. Malestar entre los vecinos por la presión que todavía soporta la ciudad y los lugares elegidos para alojar a los migrantes en los barrios. Marina Corredor.
2: Sí, descontento que traslada el presidente ceutí, Juan Jesús Vivas, que volvió ayer a cargar contra la gestión del gobierno, califica de decepcionante la respuesta y advierte que Ceuta no aguanta más.
3: Hay una situación de alto riesgo. Ceuta vive una olla a presión y, por tanto, en cualquier momento puede explotar. Cada día que pase, hay más riesgo de que ocurra algo de lo que todos tengamos que lamentarnos.
2: Un mes después de esa entrada masiva, cerca de 5.000 personas siguen en la ciudad, 1.500 menores permanecen aquí en la ciudad autónoma y casi 300 niñas seguían ayer fuera del sistema de protección. El gobierno va a seguir ampliando esa red hasta las 6.000 plazas disponibles en las próximas semanas, mientras pide colaboración a las comunidades para poder acelerar los traslados a la península.
1: En Ucrania, un nuevo ataque ruso esta madrugada sobre Kiev deja al menos 4 muertos y 14 heridos, entre ellos varios niños. Seguimos pendientes de esa agresión en el sexto día consecutivo de ataques sobre la capital ucraniana.
2: Sí, durante la madrugada se han escuchado fuertes explosiones en Kiev. Las alertas aéreas se han extendido por gran parte del país. 3 personas han muerto en la capital y una cuarta en Borispil, donde misiles y drones han alcanzado un edificio de viviendas e instalaciones empresariales en plena intensificación de la ofensiva rusa. Por su parte, Ucrania ha vuelto a atacar también territorio ruso. El gobernador de Leningrado ha informado de un incendio en un puerto en el Golfo de Finlandia tras un ataque con drones y las autoridades de Samara han denunciado daños en las instalaciones civiles.
1: Y todavía en el exterior, el presidente colombiano Abelardo de la Espriella endurece la ofensiva contra las disidencias de las FARC, los grupos armados formados por antiguos guerrilleros que abandonaron el acuerdo de paz de 2016. El último ataque del ejército en el sur del país deja al menos 20 muertos en uno de los golpes más importantes hasta ahora contra estas estructuras. En los deportes, hoy se cierra el mercado de fichajes en España, pendientes de los movimientos en las oficinas de los clubes hasta las 12 de la noche. Gonzalo Dacuña.
4: Sobre todo pendientes de Julián Álvarez, es el nombre propio del mercado de fichajes. Lleva ya desde el domingo entrenando de nuevo con el grupo en el Atlético de Madrid y todo apunta a que se va a quedar. De hecho, hoy será presentado en Barcelona, donde lo pretendían, Gabriel Jesús, que ayer estuvo en la grada viendo a su equipo golear al Rayo Vallecano por 5-2 y va a ser el nuevo delantero del Barça. También en la noche de ayer, Osasuna 1, Getafe 0. Además, en marcha la jornada nocturna del US Open de los españoles. Hoy han avanzado a segunda ronda Buxa, Sekmeteva y Carlos Alcaraz, que volvía tras lesión 4 meses después, eliminado el andaluce, y hoy debutan Rafa Jodar y Paula Badosa. Todo en un martes donde se reanuda la Vuelta Ciclista a España con Enric Mas como líder. Tiene 1 minuto 18 segundos de ventaja sobre Primo Roglic. Una vuelta que, recuerdo, perdió a Tadej Pogačar por una caída el sábado. Un Pogačar que ya ha sido operado en Barcelona de la fractura de la clavícula izquierda.
1: Gracias, Gonzalo. 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

0: Muy buenos días, claro, es que estoy poniendo las televisiones. Chicas, estamos haciendo un programa de radio, gracias, que estoy yo encendiendo las televisiones y estoy esperando que suene el indicativo. Me dice, pero ya ha sonado ya hace un rato. Pues bienvenidos a la tertulia despierta de El Despertador de Radio Nacional. Estamos más que nunca, más personas que nunca, y más que vamos a estar. Tenemos muchas ganas de que vayáis conociendo las nuevas incorporaciones. Las que ya estaban, las antiguas. Zenon Spain, hola, ahí a lo lejos, Zenon.
1: Hola, hola, aquí estoy como las hermanas tacañonas en el 1, 2, 3.
0: Es que no hay espacio en el estudio. Oye, pero se escucha muy bien, ¿eh? Tengo que felicitaros ahí los que estáis en control. Tatiana, a ver qué tal se te escucha a ti.
2: Hola, hola, probando, probando.
0: Tatiana Muñoz, muy antigua ella con sus indicativos también, nunca mejor dicho.
2: Por supuesto, es que yo soy una persona mayor en un cuerpo de una joven.
0: ¡Torito!
3: Hola, familia, churritas de España y óvulos en edad de merecer. Aquí estamos como en la zona noble y en Navalcarnero y ellas dos, ¿sabes? O
0: sea, que también Navalcarnero ya sabes que nos encanta. Y hemos viajado. Además, fuimos a cenar el otro día tú y yo a Navalcarnero y qué bien cenamos,
3: ¿eh? Y qué bien cenamos. Y la aparca coches esa que nos aparcó.
0: Pues es que estamos encantados.
1: Me encantan los cortitos. Preguntamos la zona territorial.
0: Somos
1: la claro territorial.
0: Sí. Estáis un poquito ahí como en fuera. Somos pero para explicarnos qué está ocurriendo y para explicarnos los temas que vamos a hablar, porque la tertulia despierta va de eso. Dos incorporaciones al despertador. Bienvenida, Samantha Gilabert.
4: Pío, pío, buenos días.
0: Que va a estar aquí comentando. Los, ¿qué día vienes tú? ¿Vas a venir?
4: Miércoles.
0: O sea, mañana estás aquí.
4: Sí.
0: Vale, mañana la tenemos a Samantha y la conoceremos un poquito más. Y Marta Verona, hola.
5: Hola a todos, ¿cómo estáis? Buenos días. Iba a hacer de gallo, porque como tengo un gallo, digo, así me aclaro la garganta.
0: Aprovecha.
5: ¡Qué caracay!
0: Ya sabes, a estas horas puedes hacer perfecto lo que sea. ¿Qué día
5: es
0: vas a venir tú?
5: Es que Samantha, que ya ha hecho pío, pío. Y yo, claro, soy un gallo. Yo los martes, así que yo he tenido mucha suerte porque solo madrugo hoy. No hago
0: claro que sí. Pues te digo una cosa. La siguiente persona que tenemos que descubrir quién es, qué colaborador, porque es el chico,
3: vale,
0: va a estar con venga nosotros, va a ser compañero tuyo, va a venir los martes.
5: ¿Ah, sí?
0: O sea que más os vale que os llevéis bien, uy, con esta persona.
5: Hay una manta por ahí.
0: Una manta raya. Adivinamos de quién se trata, vamos a jugar.
5: Vamos a jugar. ¿Me dejas hablar?
0: Aquí está.
5: ¿Qué
0: necesitas? El lápiz, sí.
3: ¿Es un juego diferente?
0: Es un juego diferente.
3: Me la curra muchísimo esta temporada, ¿eh?
0: Vamos a jugar al autocompletados.
3: Uy, esto no sé de qué.
0: ¿Cómo se juega? Todos lo habéis hecho. Quien más, quien menos lo ha hecho.
5: Sí.
0: Poner vuestro nombre en Google. Y en el momento que escribes tu nombre, hay como distintas opciones que te da Google. Os voy a contar cuáles son esas opciones.
3: Ah,
0: y a partir de ahí tenéis que adivinar de qué personaje se trata y quién va a ser vuestro compañero, colaborador.
5: Qué difícil, ¿no?
0: Ya verás como no tanto, porque es una persona que creo que seguís

0: Todos. Menos tú, Marta.
1: Bueno, pero que yo no siga a alguien no es nada
0: No me sigues a mí.
1: De verdad. Antes de que termine el programa, yo hago la pelota a todo el mundo.
0: Perfecto, eso nos gusta mucho aquí. ¿Empezamos?
2: Sí.
0: Allí en el fondo, Xenon, Tatiana, los
3: escuchas
0: bien.
3: Estamos preparados a ganar.
0: Pues sí, vamos a por ello.
1: Porque todos tenéis bolígrafo y yo no.
0: Pues porque eres nueva.
1: Pero sí, claro. Porque no te sigo, ¿verdad?
0: Porque estás castigada ya antes de empezar. La primera búsqueda de esta persona es Benidorm Fest.
1: Oh.
0: ¿Algo que decir?
2: Se ha pedido a alguien, ¿no?
1: ¿Qué
3: se ha pedido? Ha sonado un chascarrillo raro, sí. Ha sonado como Ventorea. No, yo estoy con las piernas cruzadas y lo tengo retenido todo. Yo lo tengo.
0: ¿Os habéis enterado de lo que he dicho, la pista que he dicho?
2: Sí, Benidorm Fest.
1: Es cantante.
0: ¿Tú crees que es cantante?
2: No puede ser de todo.
3: Puede ser que monta el escenario.
2: ¿Puedo presentarlo?
0: Claro. Ah, muy bien traído ahí, Torito. Venga, segunda referencia. Eres competitiva, Samantha, te estoy viendo.
4: No, pero...
0: Estás apretando que me estás cargando el móvil casi.
1: Está sospechando.
0: Siguiente, pareja. Es de lo que más se busca de esta persona.
1: Pareja. Uy, pareja. Ya hemos dicho que es hombre.
0: Es un hombre, sí, esa es una pista que os he dado.
1: Ya sé quién es. Ya, Samantha, no puede
2: decir. ¿Qué no sabe quién es, Churri?
1: ¿Quién es?
0: Tercera búsqueda. Tiene hijos. El nombre de esta persona.
3: Yo ya lo sé.
0: Tiene hijos.
1: ¿Cómo lo vas a decir?
3: Es raro. Pero lo sé.
1: Pues yo no tengo ni idea, chicos. Perdidísima como un pulpo en un garaje.
4: O sea, ¿la búsqueda es que tiene hijos o preguntan si tiene hijos a Google?
0: La búsqueda es el nombre de la persona y tiene hijos. Ya sabes que la gente tampoco utiliza mucho la interrogación cuando
1: hijos.
0: Busca. Hijos, en plural.
1: En plural.
2: Ostras.
0: Siguiente. Atención a esto.
1: ¿Sabes?
0: Es piloto.
3: Ya tengo que borrar.
1: ¿Pero y qué hace Benidorm Fest? O sea, ¿Benidorm Fest quién está? ¿Es Jorge Lorenzo de repente?
3: Con lo bien que le va a los pilotos que hace un Benidorm Fest.
0: Disculpa, tienes algo que... ¿No ibas a presentarte tú a Benidorm Fest a todo esto? ¿Como no para desprestigiar de repente el espectáculo?
3: No, digo a los pilotos. Lo que hace un piloto.
0: Voy a hablar con una amiga tuya, me voy a chivar.
3: No. Me refería a los pilotos. ¿Qué hace ahora Marc Márquez cantando en el Benidorm Fest?
1: Por ejemplo.
3: Es que no tiene sentido. ¿A que sí, Marta?
1: ¿Qué hace Jorge Lorenzo?
2: Claro,
3: ese, Jorge lo
2: cargado de hijos.
1: Cantando un salve.
2: Mira, yo no tengo ni idea. Digo una más.
0: Es la última pista.
2: Muy difícil.
3: ¿De qué edición?
1: No, es que... eso no es una pista porque estamos...
0: Que estén buscando a esta persona por Benidorm Fest no significa que haya participado, ni siquiera que haya estado.
3: Claro, ¿pero qué le busca?
0: A lo mejor en algún momento hizo alguna declaración al respecto. No lo sé, abrid un poquito la mente. La última palabra que se busca con el nombre de esta persona es Halloween.
1: Pero que, a ver, una cosa, esto está fatal para el invitado. Te queremos, te vamos a reconocer en cuanto entres. Si no te, o sea, es que las pistas son dificilísimas.
2: Yo sé quién es, pero lo del piloto no me cuadra nada. Pero bueno, ya voy bien.
0: No lo sé. Venga, os dejo que me hagáis alguna pregunta de esta persona. Venga.
1: Vale, pareja, hijos, piloto, Halloween.
0: Es lo que más busca la gente de esta persona. Hacedme una pregunta.
2: Le gusta mucho una prótesis, ¿puede ser?
0: ¿Una prótesis?
1: Eso puede ser desde una teta hasta una rodilla.
4: Es un nombre.
1: Se especifica.
3: De una cadera.
0: Y sí, te respondo que sí.
2: Vale.
1: ¿De qué tipo de...? O sea, ¿qué pilota?
0: Tiene pinta de ser aviones. Tiene pinta. Samantha, ¿algo que preguntar?
2: Ya he pillado lo del piloto. Ya lo he pillado.
3: ¿Y qué ruta
4: pero
3: hace?
4: ¿Qué listos sois todos aquí?
2: Si tú has dicho la primera que sabías quién era.
0: A ver, no podemos hablar todos a la vez. Os lo pido, por favor, porque falta gente por entrar y puede ser esto un caos, ¿vale? ¿Alguna pregunta más que hacer por allí al fondo, chicas?
1: Yo creo que...
0: ¿Tatiana está ubicada?
3: El coro rociero de aquí lo tenemos claro. Sí.
0: ¿Sabes quién es?
3: Sí.
0: Vale, perfecto. Es
3: la persona... ¿Por qué te ríes?
0: ¿Es la persona que me dijiste ayer que creías que era?
3: Flipito, no lo sé, pero...
2: Está deseando que salga Flipito.
4: ¿Es mayor de 30 años?
0: Sí. Venga,
1: si tiene hijos.
0: A jugársela a un nombre, venga. Tenéis 5 segunditos.
2: Y algo,
0: Marta, como copies.
1: Yo es lo que estoy esperando. Estoy
2: mirando mucho de reojo, ¿eh?
1: Es que escúchame, no te mires. Yo te cojo los apuntes y me los pongo aquí. No lo sé, pero ya te quiero antes de que entres y seguro que te conozco y eres súper famoso.
0: No te sientas tan mal.
2: ¿Pero tuviese 0 seguidores también lo querrías o no?
1: Sí, porque...
0: Venga, una última pista. Tiene 3 millones de seguidores en Instagram.
1: Ay, qué barbaridad. Qué gente. Barbaridad.
0: Venga, nombres. Samantha, ¿quién crees que es?
4: Jesús Vázquez.
0: Jesús Vázquez. Marta Verona.
1: De Gref.
0: De Gref. Muy bien.
1: Por decir algo.
0: Xenon Spain.
3: de Grey, pero creo que es mi flipito.

0: ¿Y tú quién es? ¿Es uno de los payasos de la tele?
1: No, es Greg. No, pero ya verá. Es que no me sale el nombre, pero va a ser él, porque yo sé. Confío en ti, Flipito, no sé.
0: ¿Flipito quién lo sigue?
1: Pues de millones Flipito? De personas, ¿eh?
0: Torito, ¿quién crees que es?
2: Es y 100% Edgar Sencillo con S en redes.
3: Ah, sí, puede ser.
0: Calma. Ah, Tatiana, ¿quién puede ser?
4: Yo también apuesto por lo mismo que tú.
0: ¿Lo has escrito? Gira, a ver.
2: Vale, gíralo.
4: Sencillo con S.
3: Sí.
4: Iba a poner con C, pero
1: mira.
4: S.
1: S.
0: La persona que ha venido a colaborar es... ¡Sencillo con S!
3: ¡Bésense,
0: venga! Sencillo con este. Creador de contenido, Edgar. ¿Qué le tuvimos aquí en El Despertador? Que hizo el casting para ser colaborador. Del Despertador. Venga, saludaos, por favor, rápidamente.
5: Orden.
0: Colócate, Edgar, por favor, aquí al lado de Samantha. Rápidamente. Xenon, este era Flipito. El micro, siéntate al micro, venga.
1: Era él, estoy súper ilusionada.
0: Edgar, bienvenido.
6: Muchas gracias, ¿qué tal?
0: Oy, ¿qué pasó el casting en la temporada pasada? ¿Qué hizo casting para estar aquí?
2: Viniste un día, ¿verdad? Lo hiciste muy bien.
6: Me preparé una sección ahí durante una tarde, pim, pam, pum, y aquí estoy. Así que la hice muy bien, ¿no?
0: Que os tengo que decir, vino junto a Mario Baños y a Mary Pepis, que van a estar también con nosotros en la silla rotatoria. Faltaba uno.
2: Hombre.
0: Y obrera.
2: Tiene muy buena cara hasta ahora, ¿eh?
6: Claro. Sí. He dormido una hora y media, ¿eh?
0: ¿Qué es esto de que eres piloto?
6: Eso. Pues fíjate, una vez hice una colaboración para irme de gira por el stand-up por Latinoamérica.
0: ¿Sí?
6: Y con la compañía era como, te dejamos un avión y haces contenido a cambio. Y yo, genial.
0: Ajá.
6: Entonces, me dejaron el uniforme y me puse en la cabina como un piloto sexy. Y un vídeo es que se me hizo viral con 20 millones. Lo volví a publicar otros 20 millones. Y luego cuando voy de gira por Colombia me dejan otra avioneta. Voy a Uruguay, me dejan otra avioneta. Me voy a México, me dejan otra avioneta. Entonces soy piloto de confianza. Tengo muchas millas, eso sí es verdad.
2: Maravilla.
5: Qué envidia, te puedes sentir envidia. A las 5 y
2: hombre,
5: 14
2: claro.
5: De la madrugada.
2: Y yo en Renfe sin ventanilla.
0: Samantha, ¿él es creador de contenido o es influencer?
3: Es creador de contenido.
0: Es creador de contenido. ¿Te fastidia que no te llamen influencer?
6: No, prefiero creador de contenido porque ¿verdad? Yo no influyo a nadie.
2: ¿Te han bajado los seguidores o no en esta polémica de estos meses?
6: A mí me bajan y me suben todo el rato. Pero a mí sobre todo me bajaron cuando lo del Mundial por lo de Argentina. Perdí en un día 12.000 argentinos.
3: Es verdad, lo vi. Que la gente
2: 12.000 en un día.
0: Te ha pasado un poco como Rosalía, ¿no?
6: Sí, pero recuperé, o sea, perdí argentinos, pero gané otros que me querían más.
5: Ganaste, buenos suscriptores. Para
0: bueno, de momento.
5: Voy a seguir, voy a ponerme a seguir. Porque
0: Torito, felicidades, has acertado. Yo sabía que lo ibas a acertar, porque es que estuvimos en la fiesta de Halloween.
2: Sí, hombre.
0: Donde tenía
6: prótesis. Estáis todos invitados este año, ¿eh?
3: Ojalá pueda ir, jamás puedo ir. Jamás.
2: Este año supongo que habrá mención honorífica en tu fiesta al despertador.
0: Esperemos que aún algo haya junto a los...
2: Nosotros.
0: Junto a los de rodilla. Nos puedes poner ahí.
5: Ah,
2: nosotros donde queráis, vendremos, nos pip. Pondremos prótesis siempre y cuando no ganen solo drag queens.
0: A ver, la gente también es como muy envidiosa y nunca soportamos que gane alguien que consideramos al fin y al cabo que se lo ha currado más que nosotros.
6: Sí, es verdad, los envidiosos sois vosotros, ¿no? Entiendo.
1: Sí,
6: a ver, la gente se lo curró mucho.
2: Es
6: la
2: que
6: idea
2: no se puede competir con esas diosas.
0: Pero
2: no,
0: explícanos, ¿en qué consiste esa fiesta de Halloween y qué concurso hay dentro?
6: A ver, es una fiesta, digamos, al uso para caras conocidas, para amigos y demás. Entonces, claro, yo pongo como un dossier a todo el mundo que maravillosamente de forma colegueada es como o te lo curras o no vienes, ¿no?
0: Claro.
6: Entonces, como la gente se lo curra mucho y a partir de un jurado de lujo que te entrega el premio al mejor disfraz. Entonces, al fin también dices, a ver, no tengo un jurado que tiene 8 Goyas por maquillaje, peluquería, interpretación o lo que quieras. Entonces, al final, pues, quiere ver gente de calidad.
0: Y las drag queens que se lo trabajan tanto porque se dedican a eso. Sí. Y tenemos aquí a una de ellas que se ha cambiado la peluca de ayer
6: invitada
0: a hoy.
6: Invitada estás.
1: Me corta el pelo.
0: Digamos que juegan...
6: Pero estás guapísima, ¿eh?
0: Que no he hecho la pregunta.
1: Tú también.
0: ¿Juegan con ventaja las drag queens en tu concurso?
6: Sí. No voy a mentir, te maquillaría.
0: Bueno, que la gente se le ocurre un poquito
6: es
0: más.
6: Es como, sí, porque están acostumbradas más a ese make-up y a esas prótesis.
0: Ay, vamos a hacer recapitulación de nuevos colaboradores. Tenemos a Samantha Gilabert, que irá los miércoles. Tenemos a Marta Verona, que irá los martes. Sencillo con ese, que irá los martes. Vais a estar juntos.
5: ¡Hola! Bien,
0: junto a Torito y junto a Tatiana. Ahí es nada. Y tenemos una cuarta persona. Que no conocéis nadie de los que estáis aquí.
1: Nadie.
0: ¿Vale? Nadie, absolutamente nadie.

0: Ni Tatiana, ¿vale? Nada. Y que vamos a jugar al juego de sí, no, tal vez.
1: Pero que no lo conocemos en la vida, no es conocido.
0: Pero es que no sabéis quién viene. ¿Conocéis a esta persona?
2: Creo que digo, ¿cómo sabes tú a quién conozco yo? A ver,
0: creo que seguís a esta persona hasta tú, Marta Verona.
2: Uy, ¿qué me dices?
0: Mira, te lo voy a confirmar en un segundo.
3: Sigo, ¿vale? 4.000 personas.
4: Y tiene 1.000.000 de seguidores, porque entre los dos hacían 4.
2: Bien.
4: 3 y 1.
5: Matemáticas bien.
4: Matemáticas.
0: A ver, no habléis todos a la vez.
5: Os tengo que decir que...
0: me encanta, no habléis todos a la vez, pero yo por mis...
5: hablo encima, es que Flipo era quien yo decía.
1: No,
5: era...
1: Filippo, que no se llama Filippo.
5: Pero bueno, ahora ella me puede llamar como Filippo. Quiera. Yo Filippo con ella, pero lo que quiera. Yo sabía que era él.
0: Tú lo sabías.
2: ¿Puedo decir algo?
0: Claro, sí.
2: ¿Cómo eres en Instagram, Edgar? Es que Edgar Sencillo he puesto y no
0: sencillo
2: me sale.
0: Sencillo con ese.
5: Mira tu último seguidor, que soy yo. Que
0: bueno,
5: te acabo
0: luego,
5: de seguir.
0: Luego seguís, venga. Vamos a cambiar de ambiente, que os explico cómo se juega el personaje, si no tal vez. Vamos a repartir los turnos, ¿vale? Presta atención, Marta, porque esto es muy importante. Tenemos una persona en la otra sala con la voz distorsionada y os va a contestar directamente a preguntas de sí, no o tal vez. No podéis preguntar, ¿de qué color tienes el pelo? Porque os contestará sí, no, tal vez. Tenéis que ser muy rápidos porque sois muchos. Cuando terminemos, porque serán 2 minutos, os la jugaréis a un nombre. Ese nombre lo tenéis que escribir y en el caso de que acertéis, os lleváis pues un punto para el concurso que estamos haciendo a lo largo de la temporada. En el caso de que os paséis, estéis jugando mal, os estáis acercando demasiado, vamos a tirar una bocina, pararemos el juego. Ah, ¿ok?
1: No parar, ¿eh?
0: Hay que tener...
1: 4 concursos enlazados, esto es un sueño.
0: Y 4 distintos.
1: Te lo has currado,
0: sí,
1: mucho.
0: Me lo he currado. Es que desde que volvió el Cazador Stars estoy que necesito experimentar un poco más
1: un
0: en cuanto a concursos.
1: Mayra,
2: también es una pista, ¿eh? Me encanta.
0: Personaje sí, no, tal vez. ¿Nos escuchas? Vamos a ver, vamos a conectar. ¿Nos escuchas?
6: Sí.
0: Nos está escuchando.
2: Hola, súper, necesito cambiarme la pila.
1: Habías dicho que había, era un hombre y una mujer, o sea, nos queda la mujer.
0: Nos queda la mujer. Os podéis ahorrar esa pregunta. Va a empezar Edgar, seguirá Samantha, después vamos con Marta, después vamos con Torito, Shannon y Tatiana. Este es el orden. Y luego volvemos hasta que suene el gong de los 2 minutos, ¿ok? Ok. Pues estamos todos preparados. Comenzamos. 3, 2, 1. Arranca, Edgar.
5: Hola, súper. ¿Eres influencer?
6: Tal vez.
4: ¿Nos conocemos personalmente?
0: Samantha Gilabert.
2: Hola, súper. ¿Destacas por ser gracioso?
6: No.
5: Es una mujer.
0: Torito, se acaba el tiempo.
1: ¿Has trabajado en algún programa de radio o televisión española?
6: Sí.
5: En la actualidad, ¿trabajas en el teatro?
6: No.
2: ¿Eres cómica?
6: No.
5: ¿Has trabajado en televisión?
6: Sí.
4: ¿Eres cantante?
6: No.
2: ¿Eres escritora?
6: Tal vez.
1: ¿Tienes menos de 35 años?
6: No.
0: Shannon, rápido, por favor.
5: ¿Eres de Madrid?
6: No.
2: ¿Tienes un podcast?
6: Sí.
5: ¿Eres madre?
6: Sí.
0: Venga, pasamos. Marta.
2: ¿Tu podcast es sobre cultura general?
6: No.
0: Esto va a aportar mucho. ¡Vamos, Torito!
1: ¿Has concursado algún reality concurso?
6: Sí.
0: Shannon.
5: ¿Has ganado algún reality en los que has participado?
6: No.
2: ¿Tienes un show?
6: No.
0: ¿Me querrá decir eso?
5: ¿Me sigues en Instagram?
6: Tal vez.
5: ¿Eso qué es?
4: ¿Cómo te llamas?
0: Marta Verona, sigue.
2: ¿Tienes pareja conocida?
6: No.
1: ¿Te he entrevistado alguna vez?
6: Sí.
5: ¿Nos conocemos?
6: Sí.
2: ¿Los realities en los que has participado son de la casa?
6: Sí.
5: Vale. ¿Te he visto en persona?
6: Sí.
4: ¿Eres rubia?
6: Sí.
2: ¿Has ido a MasterChef Celebrity?
6: Sí.
1: Estoy perdidísimo.
0: ¿Saliste en La Sexta?
6: Sí.
1: La Sexta de...
0: MasterChef... No, en La Sexta no. De MasterChef Celebrity.
1: Mira, Pardo.
0: Vale, tenemos suficiente información...
2: Sí.
0: ...como para jugároslo, sí, a una persona. Tenéis 5 segundos. Ay. Toma, Edgar, que...
5: No habéis dado bolín.
2: Ha dicho que era madre.
0: ¿Eh?
2: Ha dicho que era madre.
0: Es madre.
2: Entonces
0: es madre.
2: No es Marina Rivers.
4: No tengo ni idea.
2: Pues voy a ver ahora mismo.
0: Tampoco pasa nada porque nos distanciemos un poco de los
4: ¿pero
0: jovencitos.
4: ¿Es rubia?
0: Los jovencitos que tenéis muchos seguidores, ¿eh?
2: Pero tiene 1.000.000 esta persona, ¿eh?
0: No sé de dónde sacas eso. Porque Edgar tiene 3.200.000.

0: Oye, a ver.
1: ¡Venga! No sé qué poner. Estoy nervioso.
2: Ya lo tengo puesto, va.
1: Vale, y vamos a empezar por allá. Tatiana, tú que estás pensando, estás echando humo ahora mismo. ¿Con qué nombre te la juegas?
3: Voy a decir Inés Hernán, pero...
1: Inés Hernán. Zenon.
4: El super rubia.
5: María Casado.
1: María Casado podría venir aquí María, perfectamente.
2: También super rubia.
1: Torito.
2: Soraya.
1: Soraya, por tus narices, que hoy Soraya está aquí. En todos los juegos ha dicho Soraya.
2: Que cante la canción de Eclipse.
1: Edgar.
6: No, yo he puesto Samantha Villar por poner algo. Pero...
1: Samantha Villar puede ser.
3: Enar.
1: Enar Álvarez, al cielo con ella.
3: Vanessa Romero.
1: Vanessa Romero, es dice que, Marta Verona.
2: Es que es fuerte esta tía, ¿eh? Está buscando en internet todas las personas que han salido sextas en Masterchef.
1: ¡Qué morro tiene!
3: Vanessa, que está.
1: Pero nos gusta, nos gusta. ¡Bajamos cabezas! Venga, bajamos cabezas.
6: Ah, bajamos. Venga, va.
1: Que bajamos cabezas. Zenon, de verdad, ¿eh?
5: Yo no estaba que ya, mirando.
1: Que no me has visto todavía enfadado con este juego. Te lo puedo decir Tatiana y Torito.
2: Se lo toma súper en serio.
1: Baja esa cabeza.
2: Churritas que no puedo bajar más y que me pongo debajo de la mesa.
6: Pero sí, va a aparecer en medio, ¿dónde aparece? Yo no veo nada.
1: Venga, ¿así? Que ya la tenemos.
3: Empáñate
1: a la persona
3: las
1: aquí.
3: Gafas, eso es una.
1: Podéis levantar las cabezas. Marta, puedes levantar. Ahora ya podéis todos.
5: Espera, me voy a poner así que la veo desde el lado.
1: La persona que es colaboradora del despertador es... ¡Daniel Yasera!
2: ¡Ay, por favor! ¡Ay, ay, Tania!
3: Bueno.
1: ¡Salud de Tania Yasera! ¡Venga! Tania Yasera, presentadora concursante de Masterchef Celebrity, tiene su podcast y muchísimas otras cosas. Luego quedáis para tomar algo si hace falta.
2: Tania es un sueño, ¿eh?
1: Sí.
2: Mira, Tania es de las personas que te puede hablar de todo, como nosotros.
1: Hombre, por algo la hemos llamado.
3: Y sabéis claro una cosa, sí. A Tania Yasera le gustan los gafapastas. Sí.
1: Oh.
2: Pero si está muy bien casada.
3: Bueno, ya, pero que es mi fetiche. Ya está.
2: Ay, cariño.
1: Tania Yasera, bienvenida al despertador.
3: Bien hallada.
1: Qué bien, que creíamos que te habías dormido. Estábamos asustadísimos.
3: ¿Cómo me voy a dormir yo? Teniendo a todos esperándome. Bueno, me he maquillado y todo.
2: Pero estabas en el campo hace unos días, ¿sí, no?
3: Sí, no, vengo del campo.
2: ¿Vienes del campo?
1: Claro que sí. Oye, yo sé que nos vamos a ir unos segunditos antes, pero nos vamos a ir, gente de control, que os quiero y no me estáis haciendo caso. Jorge, que nos vamos. Vamos a tomar un poquito de respiro y seguimos aquí en El Despertador y le damos los buenos días a España. ¡Venga!

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0: Que no se nos olvida, que siempre hacemos repaso a lo que son las portadas de la prensa seria y por supuesto que en esta temporada también vas a estar informado gracias al despertador de Radio Nacional. Y gracias también a Ángel Lobo. Adelante, Ángel.
1: Buenos días, Gorka. Las portadas de la prensa de nuestro país destacan y analizan las palabras del presidente Pedro Sánchez sobre la situación en Ceuta. Sánchez protege a Marruecos y le exime de responsabilidad alguna, destaca El Mundo, que en sus subtítulos explica que el presidente considera que no hay información que alumbre dudas y que critica las acusaciones peligrosas. Sánchez anuncia un próximo viaje del rey a Ceuta y Melilla, subraya La Vanguardia, mientras que El País, en su subtítulo, interpreta que la visita de Felipe VI a la ciudad autónoma promete elevar la tensión con Rabat. A veces se muestra más crítico con el siguiente titular. Sánchez señala a Felipe VI para desviar su fiasco en Ceuta. El Mundo hace referencia a la situación de la ciudad autónoma. Las expulsiones atascadas. Los funcionarios no quieren firmar. El medio explica que los responsables se resisten a acelerar los expedientes por miedo a condenas como las que hubo en otras crisis. Cambiando de tema, Gorka, La Vanguardia habla de la crisis en la Consellería de Educación de la Generalitat. El fiasco de PISA fuerza una purga en la Consellería de Educación. Y saliendo de nuestras fronteras, algunas noticias. La división en la izquierda francesa da alas a Le Pen, cuenta El País, que habla de los 8 candidatos que aspiran a liderar la candidatura de izquierda en el país galo. El Mundo destaca que Estados Unidos e Irán vuelven un mes después a la guerra abierta en el Golfo Pérsico y se refiere a los bombardeos americanos y a

0: regreso de Taeb el Carnicero como líder de las milicias iraníes. Todas estas noticias las tendrán ampliadas a partir de las 6 con todo el equipo de las mañanas de Radio Nacional.
1: Gracias, Ángel. Por favor, abandona el estudio para ir despejando un poquito, porque estamos ahora mismo aquí en el estudio 101 de la Casa de la Radio. 1, 2, 3, 4, 5, 6, 7, 8 personas. Esto no se ha visto nunca. ¡Que Tania Yasera, bienvenida!
2: Ya estoy un poco como... ¿Eso es un sueño?
1: La vida es un sueño y hay que apostar, que decía la canción.
2: Y tanto, a estas horas. Aprovecho para saludar a mi Aita, que está conduciendo ahora mismo hacia el trabajo, que anda, lo hace desde hace décadas, y le he hecho una ilusión de la pera que esté yo aquí despierta.
3: Pues egunon a tu Aita. Egunon,
1: Aita. Que ya vivió en San Sebastián una temporada.
3: Yo sé decir egunon, gabón, bigarren, solairua, atea, kisten. ¿Y qué es eso? Cierre de puertas, segunda planta, ver un subiendo, leer un trabajando.
4: Porque gritas cuando hablas en vasco.
3: Porque en vasco se grita y se marca la R.
2: Eso es verdad.
1: Tania, que vas a ser colaboradora del Despertador.
2: Sí, creo que nos vamos a ver todos los jueves por la mañana.
1: Los jueves. Vas a estar con Piti Alonso, vas a estar con Tatiana. ¿Y quién más viene los jueves?
5: Pues me han pillado. Te lo voy a buscar.
1: Viene Piti, viene Tatiana.
2: Qué
1: viene...
2: grande Piti.
5: Ah, María Nisa,
1: que la vamos a traer, claro, aquí, que tengo unas ganas. Mañana la conoceremos. Bueno, ¿qué tal estás? Cuéntanos. O sea, pues, ¿qué proyectos tienes de cara a esta temporada? Que yo sé que no vas a parar y que es posible que nos falles en algún momento.
2: Es posible. Pues tengo, estoy escribiendo dos libros, uno con un pie y el otro con el otro.
1: Fíjate.
2: Pues, sí, pues y también corrector. Estoy, bueno, con una idea en la cabeza que a ver si sale, que es una trilogía.
1: ¡Wow!
2: Sí.
1: Estamos hablando de novela.
2: Estamos hablando de novela y estamos hablando de proyectos diversos y nuevos que nunca he hecho, con lo cual estoy muy emocionada, porque a mí lo nuevo me pone muy, muy cachonda. Oh, es como un novio nuevo.
3: Y por eso tienes tan buena cara, porque claro, cuando estás perrilla, es que...
2: Es porque no he dormido. ¿Sabes que si no duermes, el cuerpo, me lo explicó una amiga médico, el cuerpo echa toda la hidratación, todo el agua a la cara, por eso de repente no tienes arrugas ni nada?
3: Pues me lo apunto.
2: Por eso estáis estupendos todos.
1: Bueno, yo me despierto de un hinchado que es que digo, Dios mío, y como blanco, me noto como blanco.
2: Que vas demasiado al gimnasio, que me lo han contado.
1: Tiene que ser esa, sí, es verdad. Es que he hablado con su representante para cerrar esta contratación y siempre me pillan el gimnasio, pero no porque sea vigoréxico o cosas así, ¿eh?
4: No, pero a ver, las mejores ubres de reimaginar son tuyas.
2: Las mejores ubres,
4: yo
2: no he visto las mías.
3: En tu bíceps, la verdad es que le va muy apretado el polo.
1: Vamos a flexionar los músculos que hagan falta. Edgar, vete calentando y bombeando. Porque en 30 segundos decimos buenos días a España.
4: Brava.
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0: Canarias. Buenos días, España. No golpeéis la mesa, por el amor de Dios.
1: Perdón.
0: Esto es El Despertador de Radio Nacional y estamos contigo. Sí, vamos a estar toda la temporada con esta energía que vamos a mantener. ¿Cómo les hemos mantenido a ellos? ¿Cómo no? Torito,
2: hola,
0: bienvenido.
2: Hola, familia.
1: Hola, Torito.
2: No parar,
0: Claro que sí.
2: Me siento Norma Duval en su mejor época.
0: Con este, wow. con este y eso público. Que no llevas la pluma.
2: Bueno, nunca se ha quitado. La comadrona me la puso.
0: ¡Tatiana Muñoz! ¡Hola!
3: ¿Qué pasa, Tatiana?
4: Buenos días, queridos.

0: Qué bien que haya nuevos compañeros, ¿eh?
1: Claro que sí, ahora los vamos a presentar. Gracias. Antes a otra que mantenemos en todos los aspectos. ¡Xenon Spain!
2: Buenos días, España, buenos días. Rodeada de gente maravillosa, gente espectacular, la Toñi.
1: ¿Por qué? Porque tenemos cuatro colaboradores nuevos. En orden de aparición, Samantha Gilabert.
3: Buenos días, Españita.
1: Españita, qué mona.
4: Más mona.
1: Marta Verona.
5: Buenos días, guapa. Españota.
3: Vamos.
1: Edgar Sencillo con ese.
6: Buenos días, España.
1: Y Tania Gasera.
7: Buenos días, good morning.
1: Qué bien, qué bien.
8: Y un aplauso fuerte para Gorka Rodríguez.
1: Solo me aplauden cuando bailo con pingüinos, ¿eh? Es una vergüenza esto.
8: ¿Podríamos hacer aquí los pingüinos matemáticos?
1: Vale.
8: Sería muy brutal, pero pues sí. Sin movernos, pero...
1: ¿Vale? Tania, ¿tú has sido madrina de Grand Prix?
9: No, que va.
1: Oh, pues ya podías venirte algún año.
9: Bueno, yo trabajé muchos años, pero nunca me han llamado.
1: Qué raro, me
9: llámenme.
1: Parece.
5: Y ahora hablando de llamar, ¿nos puedes contar por qué nos has llamado, Gorka? Porque
1: ¡claro!
5: Nos hemos enterado de que igual no éramos tu primera opción algunos de nosotros. No nos vamos a enfadar,
1: Por orden de aparición. Samantha, yo quería... A ver, sí que es verdad que Tatiana... apoyó mucho que teníamos que contratarte porque bueno, que nos gustas hace mucho tiempo.
9: Te queremos, Tatiana.
1: Te veíamos te veíamos en Triunfitas contra Humitas junto a Mayalen y decíamos, es que esta chica lo hace muy bien, es muy divertida y tiene que venirse.
9: Gracias, chicos.
1: Quedamos para tomar un cafetillo.
9: Sí.
1: Hubo química y digo, pues que se venga.
9: Así fue. Y buenos días, Españita.
5: Y buenos días, Españita forever, ya.
1: Sencillo con ese, Edgar, el año pasado, en la temporada pasada, se vino a hacer un casting, una locura que se nos ocurrió. Lo hizo tan absolutamente bien que decíamos, tiene que estar.
6: Me debes un café, a mí no me has invitado a un café.
1: A ti no te he invitado a café, sí, te voy a invitar.
8: Vale.
1: Voy
8: a atender. A ver, el que tiene pastel.
5: Envidiosa.
9: Oye, no.
5: Creo que eres tú el que le debes a él un viajecito en avión por Colombia.
1: Por cierto, hablando de viajes, ¿quién ha cancelado un viaje por quedarse con nosotros?
5: Semua.
1: ¿A dónde vas a ir, Marta?
5: Pues mira, a Maldivas se iba la... Bueno, yo soy la Vero de Verona, para que lo sepáis. Me iba a Maldivas, pero Maldivas va a seguir ahí y este programa, pues igual, ¿no?
6: Pues también.
1: Le dijimos que se fuera, pero
5: no,
1: ella decidió
5: Gorka me
1: quedarse.
5: Dijo, Marta, vete, sí. Pero a mí no me gusta empezar a medias. Y entonces digo, ¿qué prefiero? ¿Ver un vallenato desesperado? Que diría que...
9: Hombre, para eso estoy yo, no te preocupes.
5: No, o veros a nosotros. Veros a vosotros por la mañana, estoy feliz.
1: Pues os tengo que decir que Marta Verona y Tania Yasera no iban a venir. Oh. En su lugar iba a venir...
8: ¿Lo vas a decir?
1: ¿Qué?
5: Claro.
1: Yo os cuento, chicos nuevos, hay una cosa aquí que lo llamamos el botón de la censura.
8: No, pero no.
1: Sí.
8: No, dilo abiertamente.
1: No, no voy a
8: censura abiertamente.
1: Para que se vayan familiarizando con el botón de la censura.
9: Vale, a ver.
1: La persona que iba a venir aquí es... ¿Vale?
5: Wow.
1: Estaba todo... Iba a venir, me pidió venir dos o tres días, todo genial, pero al final...
9: Soy muy fan.
1: Como tiene alguna cosa que hacer, me dijo, estaremos, trabajaremos, pero de momento no. Y claro, estaba yo con el agua al cuello y digo, tiene que venir alguien que sea muy, muy bueno, a poder ser dos personas y que estén con nosotros. Y de repente me acordé y dije...
5: Pues sin presión, colega.
1: Marta Verona. Tania Yasera.
5: Claro que sí.
9: Que cancela las ballenas. Menos mal que cancela las ballenas.
5: Menos mal. Sin saber esto. Bueno, pues ya está. Pues no voy a ver a la ballena azul, que por cierto es gris. Para que lo sepáis, la ballena azul es gris.
1: ¿La ballena se come? ¿Se puede cocinar?
9: Azul gris.
5: Hombre, sí, en principio sí, claro. Pregúntaselo a los inuit y a los esquimales. Ellos se alimentarán bien de omega 3.
9: De eso, el helado más rico que yo recuerdo de mi vida es el helado de nata de López de Lequeitio, que se hacía con la grasa de la ballena. En un pueblito pesquero que
1: toma
9: se va a hacer.
1: Ya.
5: Además, te digo una cosa.
9: Una película en el paladar riquísima.
5: Y lo bueno de la grasa de la ballena, entiendo, y de todos los pescados azules, es que es grasa de la buena. Omega 3, que para estas horas matutinas,
1: hombre,
5: para que nuestras conexiones neuronales funcionen bien,
1: bueno,
5: salmoncito, sardinita, boqueroncito.
9: Apología a la caza de la ballena.
1: Xenon Spain, ¿qué tal tienes las conexiones neuronales hasta ahora, a las 5:36?
2: Yo te entendí otra cosa, pero vamos.
8: Yo también,
2: no sé, los oyentes que han entendido, pero yo entendió
1: neuronales. Que me ponéis nervioso.
2: Y yo he dicho,
1: todos.
2: ¿Por qué me pregunta esto, Gorka? Yo que estaba aquí en el grupo rociero esperando a que pase la Virgen del Rocío por la...
1: Oye,
2: Teloñana.
1: Ayer que os tocó relacionaros Torito, sí, y Xenon con directivos, con otros compañeros, ¿qué feedback os dieron del despertador? ¿Qué os dijeron? ¿Nos estamos portando bien? ¿Tienen intención de cerrarlo?
2: Pues,
1: ¿algo que yo haría?
8: No, dicen que están muy orgullosos de ti, que tienes muy buena, sí, laringe prodigiosa, sí, que yo voy al límite sin sin pasar la línea, intentaré portarme bien esta temporada.
9: Que se te conoce, Torito, ya va por delante tu reputación.
1: La frase que me dijiste fue: nos están escuchando detenidamente y están como a punto de apuntar para decirnos algo, pero no llegan a apuntar porque no te pasa.
8: Yo no sabía que había una mujer como amigo, transcribiendo todo lo que decimos.
1: Sí lo sabías, lo que pasa es que no me creías.
8: Una mujer que vino vestida de lila, una fantasía pura, un beso desde aquí, no sé cómo te llamas. A ver, pero... Torito.
5: Yo he dicho ubre mamaria, lo habrán transcrito.
1: Sí, estamos saliendo. Fíjate, dentro de 5 segundos va a salir en la TDT Ubre Mamaria transcrito.
5: Pues gracias a las ubres mamarias que nos han dado leche y podemos vivir.
1: Claro.
8: No sé por qué
4: le dan tanto miedo nuestras suegras.
5: Botón de censura.
6: Ya hemos dicho tetas.
1: Ya lo hemos dicho. Ya
2: he dicho suegras.
9: Bueno, mientras no se vea pezón, todo bien.
5: Exacto.
1: Ahí está.
9: Femenino, concretamente.
1: Ya, eso es un poco frustrante, ¿no?
9: Sí, hombre, es un sexismo. Vamos, en toda regla.
1: Porque, vamos a hablar de sexismo.
9: ¿Qué tiene
1: esta
9: de diferencia tu pezón con el mío?
1: Pues absolutamente nada, como lo queramos ver, ¿no? Y como lo queramos interpretar.
9: El tuyo está más duro.
1: No te creas. Si quieres, comparamos.
9: Pues si está todavía al gimnasio.
1: No tiene nada que ver con endurecer. Esto lo
6: que
1: sabe
6: lo
1: bien.
6: Saque. No, el mío no. Yo no voy a
5: hacer. Yo creo que es el componente erótico de la leche.
1: Oye, los mantenidos. Aquí los nuevos os comen la tostada. Son maravillosos.
2: No. Estamos viendo.
1: Estáis evaluando.
2: Estamos evaluando. Estamos aquí las tacañonas, estamos aquí la Hurtado.
5: Estamos conectando.
2: Sí,
5: y por hacer la pelota, yo cuando he entrado por detrás, Shenon, pensaba que eras Chenoa.
2: Yo me da cuenta.
5: Es que yo está Chenoa aquí.
2: Al darme la vuelta, ha dicho, no, es Ángel Sánchez.
1: Ya quisiera.
8: ¿Has visto a Chenoa nunca de cerca o no?
5: Hoy, pues la he visto 2 veces este año, ¿qué me iba a decir?
1: Vamos con el siguiente tema. ¡Qué miedo me dais entre todos! Sueño, vamos, venga.
10: La Roja.
1: La Roja.
8: Venga, vámonos. Un poquito de Shakira, un poquito de movimiento. Venga. Todo va a calar. Venga.
5: Yo la imito, ¿eh?
11: Let's go.
5: Samantha, lo siento.
8: Dámelo todo, papi.
5: Está todo genial.
1: Escucha. A ver, para la gente de Tu Cara Me Suena que nos está viendo, ¿cómo imitarías a Shakira?
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9: Yo sí que estoy a tus pies, ya, pero bueno.
1: Un aplauso
5: por la Shakira de Vallecas, No te muevo la cadera porque la verdad es que la tengo como junta y no se me da bien todo lo que tenga,
9: todo no se te puede dar bien, Marta.
8: Calma. ¿Sabes imitar a más gente o no? Lo ha hecho bien, ¿eh?
1: Bueno, ya está. No es solo cocina. La Roja, Tatiana, cuéntanos qué ha pasado con La Roja este verano, por si queda alguien por saberlo.
12: Totalmente, 16 años después de su primera victoria, la selección española volvió a ser campeona del mundo frente a Argentina. Un partido que se sufrió hasta el final de la prórroga, pero menos mal que estaba O Ferran, que llegó para salvarnos y darnos el gol de la victoria. El camino de La Roja fue casi perfecto, 7 victorias, un empate y tan solo un gol en contra. Y hasta aquí puedo leer.
1: Y hasta aquí, que no es poco. O sea, muy orgullosos todos de La Roja. Sí,
8: muy orgullosos de todo el mundo. Cambiar las camisetas a comprarse la camiseta nueva con
1: la estrellita. A ver, no habléis cuando... principio básico del despertador y de las interacciones humanas. En el momento que habla una persona, no habléis por encima. Torito.
8: Xenon, cállate.
1: No, es Xenon.
8: Hoy hablaba yo. Bueno, yo vi lo de La Roja contigo, churra. Estuvimos siempre juntos.
1: Momento histórico.
8: Y estuve presentando un eventazo de 10.000 personas en Benidorm, que vino allí hasta el apuntador. Y es que eso fue más largo que matar un burro a pellizco. Un beso a todos los burros.
1: Respetamos todo.
8: ¿Sabes? Pero claro, nadie se esperaba que el gol viniese a unos segundos de la prórroga. Y yo me estaba meando vivo después de 3 horas en el escenario que tú me viste presentando.
1: Es verdad.
8: Y me pilló meando el gol. Y salí de escenario con todo el pantalón meado.
1: No es cierto.
5: La suerte.
1: La gente de Benidorm no merece esto.
8: A ver, churrita, tampoco miraron mi pantalón con
1: es
8: la emoción.
1: Cierto que el baño estaba muy lejos. Había que pasar el Mad Cool casi.
8: Y no, nadie se esperaba que en ese momento Ferran con ese dios griego marcase ese golillo.
1: Edgar, ¿dónde viste tú el momento final del Mundial?
6: Lo vi en el pantalón de San Juan, en casa de un amigo que fuimos para allá.
8: Parece que has dicho el pantalón.
10: pantalón.
9: En casa de Julián.
10: En casa de Julián,
9: qué
10: sí.
9: Fuerte.
10: Vecino tuyo.
9: Se fue la luz. Bueno,
10: y se fue la luz. O sea, fuimos al pueblo, fuimos a la casa, se fue la luz y vamos a ir al pueblo otra vez. Y al final volvió la luz. Vimos un Ferran y vimos la
1: victoria. ¿Qué os pasa a todos con Ferran?
5: Teníais que verle cómo ha, entre sencillo con este, ha dejado los ojos así como...
10: Ha sido un espasmo.
5: A lo Belén Esteban, ¿eh?
1: Gusta este chico,
9: sí, gusta.
1: Tania.
9: Sí. Bueno, a ver, nos metió un gol maravilloso.
10: Nunca mejor dicho.
9: Nunca mejor dicho. Cuando menos lo esperábamos, porque estábamos todos ya un poco aburridos de los argentinos, que son, se portaron bastante mal, hay que decirlo.
5: Sí, la verdad es que eso
9: se
5: sí.
9: Vio lo sucio que trabajaron. A mí me pareció, por lo menos, y yo no sé de fútbol, pero Ferran, donde hay que ponerle un monumento. Sí. Por otra parte, voy a hacer un momento abuela cebolleta.
1: Adelante.
9: Y es que has dicho, hace 16 años que no ganábamos un mundial, es que yo presenté el programa de después del beso de Iker Casillas con Sara Carbonero y aquello, y Shakira y Piqué y todo aquello, y con Cristian Gálvez, y tuvimos un 36,6 de cuota.
1: No, y yo te pregunto.
9: No, 70 y no sé
1: cuántos. No, sí, mucho más.
9: Con la Pantoja fue un 36.
8: Ella presentaba y yo estaba en Recoletos de reportero con Pilar Rubio.
9: Sí, es verdad.
8: Mira. Imagínate toda la trama esa.
9: Que Pilar se tuvo que cambiar allí en medio de... con todos los fans enfervorecidos, me acuerdo. Pilar Rubio cambiándose, imagínate.
1: Imagínate. Tania, tengo que decirte, porque yo me acuerdo que vi ese especial, fui uno de los millones de personas que
9: vio. ¿Se notó
1: que
9: no sabía de fútbol?
1: Se notó que no sabías de fútbol y se notó que os pidieron un poco en plan exagerad que os importa mucho y tiraros al suelo.
9: Ah, no, no, es que nos importó mucho. Y sí. Además es que teníamos a Viviana Fernández, por ejemplo, a Vivi Andersen, ¿no?
1: Sí.
9: Y que, bueno, ¿no sabes lo que le gusta? El fútbol.
1: Es futbolera.
9: Bueno.
8: Muy del Real Madrid, pero muy, muy fuerte lo lleva, ¿eh? Sí.
1: Hubiera sido buena colaboradora. ¿Alguien está dispuesto a ceder su silla?
9: No.
1: ¿A Viviana?
9: Bueno, no, es que no, no se puede levantar tan pronto.
8: Vaya,
9: que
8: no.
10: Es que hay muchos días, ¿eh?
8: Hay muchos días.
5: Yo puedo compartir con ella el sueldito. A mí no me importa.
8: No, yo me quedo aquí. Se puede ir a Radio Exterior, que ya sabe idiomas.
5: ¿Sabéis una cosa? Yo tenía 15 años cuando presentasteis ese mundial. No es por caeros mal, pero os voy a caer mal.
9: Me caéis fatal.
5: Yo
9: ahora
5: también.
9: Mismo.
5: Yo
1: claro, que las dos tenéis 31 años, exacto.
5: 31.
1: Samantha, ¿dónde viste la final del mundial?
13: Lo vi en casa de un amigo en Glorieta de Bilbao. Y a mí Ferran me gustaba, pero soy del Barça y no me ha gustado lo que ha hecho.
1: ¿Pero qué ha hecho? Es que yo no sé de fútbol.
13: Él marcó el gol, se ha venido arribísima y dijo, bueno, si el Barça me quiere, pues tiene que demostrar que me quiere. ¿Qué significa eso? Pues que quería...
1: Que quiere dinero, pero entonces, es que esto lo hacemos todos. Aprovechamos el mejor momento para pedir más, ¿no?
13: Pero que él vino al Barça... del Valencia, siendo absolutamente nadie.
1: Ah, vale.
13: Y ahora marcas un golito y nos dejas tiradísimos. Bueno, lo vendimos por 50 millones que nos van a
9: pero ganó Españita.
8: Las hermanas Hurtado. Ya está cañona.
10: Me encanta, porque está hablando Samantha indignadísima y están Xenon y Tatiana.
8: Ya está cañona.
10: Pero súper serias atendiendo, que me encanta.
13: Claro, cultura general de fútbol.
9: Sí, sí.
1: Claro
9: sí,
1: que sí, sí, sí. Xenon, ¿tú dónde viste la final del Mundial? No lo diré bien.
2: Yo la vi en casa. Yo lo veo en mi casa.
1: ¿La viste de verdad? Sí. O no, como dice Tania, se hizo un poco largo y resultó...
2: No, yo no tenía fin, pero lo vi y mis vecinos de abajo son de Argentina y yo bajé los sueldos para que no se viera. Y yo, como una loca gritando, ¡ah, ya se nos juega! Para que me oyeran ellos y crea un poquito de ambiente en el bloque.
9: Claro. Si quieres, ambiente futbolero.
1: Qué fuerte.
9: Que van a querer
2: pero, y me encantan todos y cada uno de los jugadores. Porque todo es un equipo.
1: Es que
13: qué
1: al
13: bonito.
1: Final,
2: es un equipo.
9: A mí me gusta Cucurella, me da buen rollo.
1: Cucurella
2: a mí también.
9: Me tomaría una Coca-Cola.
1: Ahora que los conocemos a todos, porque es verdad que hace 3 meses nos costaba reconocer a los jugadores de la selección de España, ¿quién es vuestro jugador favorito? Ahora ya podemos hablarlo con toda tranquilidad. Marta.
5: Bueno, yo vengo a representar esa parte de España que no le gusta el fútbol. Yo he visto el Mundial por FOMO, Fear of Missing Out, más que nada por estar un poquito dentro de lo que viene siendo la vida. Ayer en Google.
1: FOMO, Fear of Missing Out.
9: Miedo a perderse algo.
5: Claro, pues claro, estaba todo. Mira qué nerviosa me dice, ¿qué jugador te gusta? Y me enrosco el dedo aquí porque no sé qué jugador
1: es radio
5: me gusta.
1: Esto, Marta, sí. Recuerda que es radio.
5: No, pero yo sé que hay una... Chicos, meteos en Radio Nacional que podéis ver nuestro programa Carita. También con camarita. En redes sociales compartiremos clips de lo que
1: Marta,
5: se escucha aquí dentro. Es que Cucurella.
8: Fan.
1: Otra con Cucurella, está muy bien. Tatiana, ¿tú quién?
12: Cubarsí, porque se parece a mi ex.
1: Cubarsí, que eres mayor que él.
12: Sí, soy más mayor que él y mira qué raro.
5: ¿Has superado a tu ex, Tatiana?
12: Es que mi ex era guapo, ¿qué le hago?
1: Se lió con su mejor amiga.
12: Sí, me puso los cuernos con
1: ya os conoceréis,
12: amiga.
1: No te preocupes.
12: Un trauma, pero bueno, era guapo, chico. Que se
9: bueno, pero ya no es tan guapo.
1: ¿Verdad? Ya, esto
5: perdió,
1: cambia.
5: Perdió.
9: Es verdad, es feo.
12: Pero Cubarsí es más guapo y encima tiene más dinero. Pues
1: ¿es cierto
12: gusta.
1: Que le llevas 6 años a Cubarsí? Él tiene 19.
12: Es cierto, sí. Él tiene 19 y yo 25, 26, según lo que
1: queráis. Zenon. ¿Han sido cuántas respuestas acertadas? No. Esto los jóvenes no lo entendéis. Pero puesto, Tania sí, por ejemplo.
2: Nos han puesto la música de nuestro, pero somos la zagañona, la octado. Tengo que decir el que me gusta, es Joel Williams.

0: Sí.
1: Nico Williams.
0: Nico Williams. Igual, esto es confianza de Williams. William Levy.
1: Es el primer apellido que te aprendes, porque ni Verona ni Gilabert te lo sabes.
0: Sí, pero el de él se me olvida. Además, que he visto un reportaje de él que le han pisado, bien pisado, y. Pues que me gusta más, fíjate. Porque me...
2: No sé por qué será.
0: No sé por qué será. Pero, y yo me fijo en el corazón de las personas.
1: Es que Nico mola mucho. Tiene pinta de ser majo, pero sí, muy llamador. Samantha, ¿cuál es tu jugador favorito de la selección?
3: Pues Pedri. Me gusta.
1: Pedri.
3: Sí, el canario que juega del Barça.
1: Ha estado en Maldivas también con su novia.
3: Sí, también no. También, perdona, no. También no, porque yo no he estado en Maldivas.
1: Pero cariño, yo sí. Tenía que decirlo, no, nadie me pregunta por mi verano. Gerard
4: Piqué, ¿no? Sí, quizás. No, para
1: se
4: mí
1: llama
4: me...
1: Edgar,
4: de,
1: este,
4: de esta generación.
5: Se llama Edgar, ¿eh?
1: ¡Ay, perdón! No.
2: ¿Qué estaría yo pensando?
4: Es como una iglesia de letras, ¿no?
1: Sí, sí, ahí... sí. Esto es algo que a lo mejor no sabéis de mí. Me pasa, a los Borja les llamo Josebas, a los Edgar les llamo Gerard, porque tienen las mismas letras y mi cabeza... Bueno, algún día os lo explicaré.
5: Eso pero es verdad... el cazador.
1: Esto tiene... bueno, el cazador me dio muchos problemas. Edgar, adelante, te llamaré Gerard más veces.
4: ¿Conoces a muchos Edgar? Sí.
1: Claro, yo viví en Cataluña muchos años.
4: Yo no soy catalán, pero bueno.
2: Confundo a los Edgar con catalán.
4: No pasa nada. No pasa
1: a los
4: nada.
1: Gerard, que te digo yo que tengo una dislexia. Venga.
4: Bueno, el mío favorito es Cucurella, porque escuché y vi millones de vídeos que él se deja el pelo suelto en el partido para que sus hijos lo reconozcan. Ay, que luego guay. Resulta que no, que era por la madre para que reconociese a su hijo. Pero luego han trascendido la historia que es para que sus hijos reconozcan el campo a su padre.
2: Qué vamos bonito. A romanticiarlo.
4: Sí, y me encanta.
1: Tania, ¿por qué para ti Cucurella? No lo has explicado.
3: Pues porque tiene un hijo, creo autismo. Que con autismo, uh-huh. Y me parece que tiene una sensibilidad prodigiosa, me parece un futbolista diferente y me gusta. Y además el pelo me encanta también. Tengo
2: es
3: que pelo, cómo bota, cómo rebota aquello, a mí me vuelve loca.
1: Oye, el pelo. Edgar, ahora te pregunto a ti, Torito. Edgar, ¿tú trabajaste con Pete Alonso o me lo estoy inventando?
4: Trabajé con él en el Festival de Málaga, con la prensa.
1: Se nota porque haces lo mismo que él, que es abrir la botella delante del micro. ¿Sí? Al final todo se pega menos la hermosura.
4: O sea, era en la alfombra roja y no había micro, pero bueno.
6: Es algo del festival.
2: Pero eso está SMR, eso se lleva ahora.
1: Sí, pero la gente está intentando ASMR, levantarse.
2: Me encanta.
1: Torito, faltas tú, que yo te los conoces muy... a todos.
6: Yo todos, de hecho, tengo todos sus nombres tatuados en la nalga. Yo Lamín.
1: ¿Lamín Yamal?
6: Hombre, claro.
2: Lamín Yamal.
6: Lo que ha conseguido el chaval es mucho por sí, la situación. Sí. La historia de su nombre yo no lo sabía, me enteré hace poco.
1: Adelante.
6: Pues se ve que los padres, cuando estaban en España viviendo, les fue como mal, tuvieron una mala temporada y perdieron la casa o dejaron de pagar, no sé qué historia. Y unos amigos les dejaron vivir unos meses en su casa y en homenaje a los amigos esos, que era uno, Yamil, y el otro...
1: ¿Sí?
6: ¿Cómo se llama?
2: Yamal.
6: Que no es el apellido, son dos nombres compuestos.
1: Sí, ni sus compañeros lo saben, ¿eh? Esto es cierto.
2: Es como José Luis.
6: Y le puso en los padres, muy bonito, el nombre de esas dos personas que les dejaron dormir allí y al niño, y mira, el niño triunfado.
1: Claro qué que
2: guay.
1: Sí. Ay, qué guay, qué historia
2: está bonita.
1: Los
2: niños por bandera.
1: Claro que sí. ¿Queréis más temas?
2: Sí.
1: Estáis bastante entregados, lo estáis haciendo. Papi. Y os estáis como respetando los tiempos, algo que agradezco. ¡Vamos con el siguiente tema!
2: ¡Rapa!
1: ¡Dale duro!
7: Ola de calor.
1: Sí.
8: No vengas sola.
1: A ver, vamos,
0: 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Voy con mi amor. Hola, hola, hola, hola. No vengas sola.
2: Chenoa viva
1: en nada. En nada nos cantamos el cuando tú vas, claro que sí. Ola de calor. Hemos pasado calor, Tatiana.
9: Sí, no hemos pasado ni una, ni dos, ni tres olas de calor, sino cuatro.
1: Anda.
9: Este verano ha sido catalogado como el más cálido de España desde que hay registros, siendo los meses de junio y de julio los más calurosos. Y curioso, porque pensábamos que nos había dado una tregua, pero ha decidido volver. Suben las temperaturas otra vez.
1: Otra vez vamos a pasar calor, ya esta noche lo hemos notado, ¿eh? Tania, ¿a ti te pasa como a mí, tú que eres del norte, que el tema del calor aquí, da igual donde salgas, lo llevas fatal?
3: Lo llevo fatal. De hecho, pensé hace mucho... Llevo 22 años en Madrid. Pues cuando llegué pensé, no me puedo quedar aquí más de un año porque es que voy a morir de calor. Y es verdad que, joder, en nuestro Cantábrico y en nuestra zona de Euskadi, pues tú duermes con edredón. No lo voy a decir muy alto.
1: Sí,
3: con
1: verdad.
3: Edredón.
1: Sí, tienes toda la razón.
3: Entonces, es verdad que este verano, no sé si también es porque estoy yo perimenopáusica, sudores y demás, uh-huh. O los kilos, que también estoy bien alimentada. Yo no sé si es la combinación de eso, más las olas de calor, que he decidido cambiar mi vida.
1: ¿Cómo? ¿Qué has pensado hacer?
6: Te has comprado un ventilador.

0: Oye, es una opción, es una opción.
1: Quitarte el edredón.
2: Voy a comprarme una cama de agua. No puedo más.
3: ¿Y cómo es eso?
2: ¿Es no verdad? Sé. Sí, con temperatura.
1: Pues de agua.
4: Eso es muy de América, ¿eh?
2: Sí.
1: Con una cama de
0: sí.
1: agua.
0: Voy a hacerlo en los moteles sí. de América.
2: Para hacer el amor ayuda, me han dicho.
3: ¿Sí?
2: Sí.
3: ¿Y crees que cuando hay luna llena, de repente...

0: Normal seré yo del programa.
1: A ver, eso no es verdad.
2: La que se quiere comprar la cama es Tania. O sea, vamos a preguntarle en lugar de suponer. Tú te has documentado. ¿Qué beneficios tiene una cama de agua?
1: Los beneficios de una cama de agua no tengo ni idea de cuáles son. Solo que suena bien en radio. Y también es verdad que en los 80 se llevaban mucho. Y yo tengo curiosidad.
2: Yo sí que he visto.
1: Tiene que ser más fresco.
2: Sí, me salió un reel hace poco. Vosotros que sois creadores de contenido. Que sí que venden camas con termostato y regulador.
3: No me fío. Yo
0: me he tumbado en alguna, pero es súper difícil salir y entrar, de verdad.
1: Pero te mantiene joven y así puedes hasta coger cistitis.
2: Te criogeniza.
0: Estás allí dentro como si fuese una cobaya incubando, no te puedes ni mover.
4: Pero mi pregunta es, si sois dos personas, os vais dos al centro.
2: Y para adentro.
4: Y estás ahí pegado, claro, normal que vayan bien luego las relaciones, estás frotado todo el día.
2: Te contesta, Shannon Spain te contesta.
5: Porque el agua coge una temperatura fóstica ultra-caucástica.
2: Caucásica.
5: Y entonces... La gente, eso se calienta, porque ya la persona calienta, pero yo no me imagino a dos personas haciendo un acto...
2: Ya estamos. Llega Juan Ramón Lucas ahora.
5: Ahora. He dicho un acto, pues es teatro. O sea, pues he dicho un acto. Pues es una función. Pero tú imaginas allí la ola... Como es...
3: Yo creo que las camas esas están mucho más llenas de lo que creemos. Y no hacen tanto vaivén.
2: A ver, chicos, decidme, ¿cómo lo habéis hecho para llevar el calor este verano, Edgar?
6: Dos ventiladores, no tengo aire acondicionado en mi casa.
2: Dos ventiladores, uno a cada lado.
6: Sí, a cada ladito. O sea, y lo voy moviendo al estudio y a la habitación.
0: ¿Duermes desnudo, no?
6: Sí.
0: Maravilla, ¿eh?
6: Con la cuca al aire.
5: Sí. Con la cuca al aire.
4: Con la cuca al aire. Qué bonito nombre,
0: yo
4: ¿verdad?
0: Duermo.
5: Pero
0: cuca.
5: Qué bonito.
2: No habíamos dicho cuca el año pasado.
0: No, muy fino, ¿eh?
6: Yo
0: duermo
6: cuca.
0: Como Winnie the Pooh, solo con una camiseta. ¿Habéis visto Winnie the Pooh que siempre está con los huevos fuera?
3: Ay, sí.
2: No está.
1: No tiene.
0: No tiene.
1: No, Winnie the Pooh no tiene huevillos.
3: No tiene nada porque es un peluchito.
5: Y que él tampoco.
1: Qué pena.
5: El Ken de la Barbie tampoco tiene.
1: No, pero tenía un bulto.
3: Ni la Barbie.
5: ¿Tengo ojeritos los dos?
2: Pregunta, vosotros que estáis tan informados, ¿el bulto de Barbie y el bulto de Ken son iguales esos bultos?
5: Sí, sí, sí.
2: No, perdona, Tania discrepa.
1: No, los he visto en mi vida. ¿Pocos Ken habéis visto en vuestra vida?
3: No, es que no los he visto.
1: El Ken cuando lo desviste, es que yo fui emocionada.
2: A ver.
1: Tiene como un pequeño bulto, como una coquilla.
3: Sí, es verdad.
1: Que no trabaja la Barbie.
4: Que no cuca, ¿eh? Cuca es lo que tiene sencillo con ese.
5: Es verdad.
2: Edgar, ¿tú te has colocado calzoncillos con cuquilla?
6: No, pero me quiero apuntar al rugby, así que próximo.
1: Lo ha tenido que pensar.
6: No, pero lo quiero probar, a ver qué tal. Porque quiero protegerme de zonas íntimas.
2: Claro que sí. Bueno, a ver, balance. Los nuevos, los mantenidos, ahora hablamos. Los nuevos, ¿qué tal os habéis sentido? ¿Tendréis más tiempo para hablar en vuestras tertulias? Somos 9 personas ahora mismo, seréis 4, o sea, hablaréis más, ¿vale? Aunque tú, Marta, te lo has llevado todo.
4: Yo, ¿tú crees?
2: Un poco, sí.
4: Pues iba a decir una cosita muy rápida, solo para despedirme, que trituréis una lima entera con un mango y luego te lo pones con hielitos y un poco de agua con gas y así te, para la quinta o décima octava ola de calor que viene, pues te refrescas con una limonada de mango.
0: No se lo esperaba nadie ahora, ¿eh? Es que Marta.
4: Wow, la verdad que es algo diferente.
2: Más trico consejos.
1: Eso promete.
2: Samantha, ¿qué tal te has sentido?
3: Me he sentido muy bien, estoy despejada. No daba un duro por estar despejada. Sí. Así que bien, bastante bien.
2: ¿Vendrás mañana?
3: Vendré mañana, 100%.
0: Le he pillado 3 bostezos, ¿eh?
2: No, es cierto.
3: No es verdad, no he bostezado ni una vez.
0: Las cámaras no perdonan.
2: Torito, te vas a ir. O sea, no le hagas eso a la nueva.
3: ¿Vale? ¿Lo he bostezado?
0: Vete repasando el directo.
3: Hola, malísimo.
2: Prepárate que mañana le tienes y tiene más tiempo para meterse contigo. Sí. Pero es todo de broma, ya lo verás.
3: Vale, yo también me puedo meter un poco.
2: A ver si es verdad.
0: Barra libre.
2: Ya va siendo hora. Edgar, sencillo. Con ese, ¿qué tal?
6: Pues muy bien, la verdad, muy relajado, muy tranquilo, muy todo.
2: Oye, no, aquí no venimos a relajarnos, ¿eh?
6: Pero es que eso me relaja. A mí vale, con mis amigos, tanta rubia, tanta gente guapa, me relaja.
1: Y hablar de su cuca.
6: Y hablar de la cuca.
2: Hablaremos los martes de tu cuca.
6: Los
2: ¿vale?
6: martes, sí.
2: Perfecto. Y Tania Yacera, ¿qué tal te has sentido?
1: Pues mira, me siento como en un late night. O sea, hay algo aquí de late night. Y además, esto me recuerda a la mesa, si la veis en donde podéis verla.
2: En RN Audio.
1: Una especie de gusano de plata que me recuerda a los 80 y a la vez a Crónicas Marcianas, porque soy una vieja ya. Y por otra parte, otro brico consejo para el calor.
2: Galindo, ¿no? A ver.
1: Otro brico consejo para el calor y es barato. Coges un pareo. Tú, si duermes con la cuca al aire como este señor, tú te pones un pareo bien mojado, pero le has quitado ya la humedad, te lo pones encima y te prometo que parece que estás en el Ártico.
4: Es que Tania con agua por encima y con agua por debajo. Me hace mucha gracia.
0: Lo que hace falta.
1: Soy cáncer.
2: Chicos, y los mantenidos, ¿qué tal los nuevos? ¿Cómo los habéis visto? Rápidamente, una palabra.
5: Los hemos visto súper bien, genial, estupendo. Vale.
2: Tatiana.
7: Fantasía.
2: Fantasía pura.
0: Me gustan, me prometen.
2: Por cierto, Fantasía es muy de Torito.

0: Te he robado 1000 expresiones en Grand Prix a la hora de retransmitir.
1: Yo te las cedo todas.
0: Mucha trama, todo. Bueno, chicos, oye, que ha sido un placer teneros. Gracias.
2: Igualmente.
0: A todos. Os repartimos a lo largo de la semana y a disfrutar de esta temporada del Despertador. Os quiero mucho a los que ya os conozco y a los que os estoy conociendo. Sé que os voy a querer exactamente igual. Gracias por haber venido a todos. Tania Yasera, Sencillo con S, Samantha Yelaber, Marta Verona, Torito, Senon Spen y Tatiana Muñoz. Y mañana más. Ahora te quedas con Juan Ramón Lucas y las mañanas de Radio Nacional. Somos el Despertador de Radio Nacional. Mañana a las 4, aquí contigo. Adiós.

0: Son las 6, las 5 en Canarias.
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0: ¿Qué tal? Muy buenos días, amiga, amigo, oyente. Hoy es primero de septiembre, víspera de la festividad de Ceuta. Y eso que en otros momentos otros años, en otras circunstancias, pues seguramente hubiera pasado bastante desapercibido, hoy es importante. No solo porque anticipa movilizaciones que ayer que se van a repetir en esa jornada en toda España de solidaridad con Ceuta, sino porque es evidente que Ceuta nos preocupa y nos ocupa. Ayer hasta ahora hablábamos desde allí, desde la Loma Colmenar, muy cerca de donde se producía un conflicto que casi ustedes pudieron escuchar en directo cuando la policía desalojaba a los centenares de jóvenes allí concentrados a la espera de ser introducidos en un espacio en el que finalmente no pudieron acceder. Hoy seguimos con Ceuta. Además, en el día en el que el Consejo de Ministros va a aprobar una ayuda de 168 millones de euros para las empresas, en el que las empresas se siguen quejando, en el que el hartazgo va creciendo y en el que ayer, por ejemplo, en Televisión Española decía Juan Vivas, el presidente de Ceuta, que eso es una olla a presión. Una expresión que cuando uno ha estado allí, aunque sea un par de días, puede entender perfectamente. De modo que hoy arrancamos con Ceuta. Pero hay también perspectivas del mundo de la política, por una parte conectados con esto, porque el gobierno y singularmente el Partido Socialista se ha quedado solo en su, digamos que condescendencia con Marruecos, porque hasta sus socios de gobierno le critican esa forma de ver la realidad con Marruecos, de considerarlo un socio fiable y no ser capaz de ver o insistir en que no ven las responsabilidades que puedan tener lo que está sucediendo en Ceuta. Pero hay otra cuestión política que va a ir este curso y que ayer arrancó en esta radio, en estos micrófonos, en la conversación que tuvo Lara Hermoso en el 24 horas con el presidente del Tribunal Supremo, Cándido Conde Pumpido, que anticipó que no en mucho tiempo, hasta le ha puesto algunos plazos, lo va a escuchar, saldrá adelante la amnistía de Puigdemont. O la cuestión se abordará como políticamente parece que puede interesar al gobierno. Son algunas de las cosas de esta mañana, que arrancamos con mucho más, ¿eh? Nos quedan por delante 6 horas y media casi de radio en las que vamos a traerle la actualidad, pero vamos a compartir la vida, vamos a escucharle y vamos a conocer ese tipo de cosas, que es la hora que más nos gusta a partir de las 10 de la mañana. Compartiremos con usted la hora de los oyentes. Dentro de muy poquito tendremos el avance y más, mucho más, que a partir de este momento pues nos conduce, enuncia y va contando Fernando Bayo. Fernando, muy buenos días.
2: ¿Qué tal, Juan? ¿Cómo estás, amigo? Pues muy bien, pendientes de la información. Como dices, pasa por Ceuta, pasa por esas declaraciones del presidente del Constitucional, Cándido Conde Pumpido, aquí en esta casa, en Radio Nacional. Pero antes, lo que a muchos oyentes les interesa más quizás, los deportes. El Barcelona es el nuevo líder de la Liga tras haber goleado anoche al Rayo Vallecano. Gonzalo de Acuña, buenos días.
3: ¿Qué tal, Fernando? Buenos días. 5-2, partido muy serio del Barça en el Camp Nou, con grandes actuaciones de Rafinha, que volvió a jugar como 9, y de Lamine Yamal con un doblete. Después de 3 jornadas, Barça y Real Madrid suman 9 puntos y ya son líderes en solitario de la Liga. El Barça por delante por aquello de la diferencia de goles. Además, Osasuna 1, Getafe 0. Hoy no tenemos Liga en Primera, así que podremos estar pendientes de los movimientos del mercado. Recuerdo que hoy cierra el mercado de fichajes a las 12 de la noche. Además, ha vuelto Carlitos Alcaraz, que era así presentado en la pista central de Flushing Meadows, mostró gran nivel 4 meses después al volver a las pistas. Derrotó a Safiulín en 3 sets. En segunda ronda espera el portugués Faría. Hoy debutan en el US Open Paula Badosa y Rafa Jodar.
2: ¿Cómo es eso de Carlitos Alcaraz?
3: Lo tienen claro.
2: Bueno, Flushing Meadows. Es un día muy importante a nivel deportivo, pero también es un día en el que decimos adiós al verano meteorológico. Hoy, 1 de septiembre, la EMET abre el calendario de la nueva temporada de danas y de borrascas de gran impacto, que por cierto ya tienen nombre. La primera será cuando llegue Adam y la última Walter, al menos de las que están ahora mismo situadas en ese listado. Aunque de momento la gran protagonista indiscutible de la previsión meteorológica es la temperatura, las altas temperaturas, el calor. Esta semana los termómetros van a ir anotando máximas cada vez más altas hasta por lo menos el viernes, cuando se esperan temperaturas que pueden rozar o incluso superar los 40 grados en la mitad sur de la península. Jaco Petrus, buenos días.
4: Buenos días. Este mes de septiembre se estrena en España con pocos cambios en lo meteorológico, a la espera de que a partir de mañana suban las temperaturas de una forma muy evidente y nos traslademos a máximas por encima de los 40 grados en amplias zonas del centro y del sur peninsular hasta que acabe la semana. De momento, hoy bajan algo las temperaturas en el sur y en el este, suben en la mitad norte de nuestro país, sobre todo en el Alto Ebro y en los Pirineos, con máximas de hasta 35 grados en Zaragoza o de 37 en Toledo, Ciudad Real, Córdoba y Sevilla. En una jornada dominada por el sol, pero con bastantes nubes altas en nuestros cielos y sobre todo con nubosidad de tipo alto y medio que irá circulando por Ceuta, Melilla, el sureste peninsular y las Islas Baleares. No descartamos que de estas nubes se produzcan algunos chaparrones acompañados de calima y, por lo tanto, de algunas lluvias de barro. También en zonas montañosas no descartamos la posibilidad de algunos aguaceros tormentosos, especialmente en los Pirineos, mientras al norte de Galicia y en la cornisa cantábrica dominarán las nubes bajas con algunas lluvias débiles. En cuanto a las Islas Canarias, se mantiene la nubosidad variable al norte del archipiélago y recordamos, sobre todo, estos próximos días ambiente absolutamente canicular, con máximas que no quedarán lejos de los 44 o 45 grados, por ejemplo, en los valles del Guadiana y del Guadalquivir.
2: Seis y seis minutos de la mañana, 5:06 en Canarias. Seguimos con la información. El presidente del Gobierno no habla de ataque a la integridad territorial de España, pero sí señala a los bulos, concretamente actores como Rusia e Israel, a los que responsabiliza de la entrada masiva de migrantes que se produjo en Ceuta hace hoy más de un mes.
5: Hubo una expansión de esos bulos y esa desinformación por parte de redes sociales asociadas tanto a Rusia como también a Israel y a una internacional ultraderechista.
2: Fueron esos países, dice Sánchez, y la internacional derechista a la que se refería, los que propagaron el bulo de que tras la sentencia del Tribunal Supremo sobre las devoluciones en caliente, los migrantes podrían quedarse en suelo español. Unas críticas a Rusia e Israel que contrastan con las buenas palabras del presidente del Gobierno hacia Marruecos, al que Sánchez presenta como un socio fiable y al que desvincula de la entrada masiva de cerca de 80.000 personas por la frontera ceutí a finales del mes de julio.
5: No hay ninguna información por parte ni de las fuerzas y cuerpos de seguridad del Estado ni tampoco del Centro Nacional de Inteligencia, también le diría, por parte de ningún centro de inteligencia con los que habitualmente el Gobierno de España colabora, que alumbre ninguna duda, o mejor dicho, alguna duda sobre la participación de una u otra forma por parte de las autoridades marroquíes.
2: Palabras de Sánchez ayer en la cadena SER que no convencieron ni a sus socios de coalición ni, por supuesto, a la oposición. De hecho, el PP critica que el presidente sea incapaz de condenar el papel de Marruecos.

0: en la crisis de Ceuta. Esto mientras la ultraderecha llega incluso a pedir que se juzgue al presidente del gobierno por traición, David Fernández.
1: El PP pide proteger la institución monárquica ante la, dicen, falta de respeto de Sánchez al rey. Borja Sémper critica la conspiranoia del presidente, que ve responsables a Rusia, a Israel o a Musk, pero en cambio exime de toda culpa a Marruecos.
2: Hemos visto una enorme delicadeza con Marruecos, una enorme delicadeza diplomática con Marruecos y al mismo tiempo una sorprendente dureza con los propios ceutíes.
1: Abascal pide a los populares sus votos para activar el artículo 102 de la Constitución y juzgar a Sánchez por traición.
3: Hoy mismo hemos podido escucharle reivindicar la amistad con Marruecos y sin hacer un solo reproche. Quien actúa así después de una invasión es sin ninguna duda el enemigo de los españoles de Ceuta.
1: Sumar se desmarca de la postura del presidente Ernesto Urtasun.
4: A nuestro entender, la responsabilidad de Marruecos, por acción o por omisión, es clara.
1: Esquerra también lamenta su falta de contundencia con Marruecos. Oriol Junqueras.
5: Resulta poco creíble la versión que da el presidente del gobierno español respecto a que Marruecos no tenía ningún tipo de conocimiento y que, en cambio, otros países terceros sí que actuaban en suelo marroquí sin que el gobierno marroquí lo conociese.
1: Podemos exige romper relaciones con Marruecos y no creen que la visita del rey vaya a servir para nada.
0: El presidente del gobierno, de hecho, anunció ayer que Felipe VI visitará Ceuta cuando se den las condiciones para ello. No concretó Sánchez fechas, aunque sí dijo que hay razones y argumentos suficientes para que esa visita se produzca.
6: Creo que hay argumentos y razones suficientes para que el jefe del Estado visite por fin, después de 20 años, Ceuta y Melilla.
0: En realidad son casi 19 años los que han pasado desde la última visita oficial de un monarca español a la ciudad autónoma. Fue en noviembre de 2007 cuando Juan Carlos I viajó a Ceuta y también a Melilla, provocando entonces un choque diplomático con Marruecos que tardó meses en reconducirse. A falta de planes concretos para esa eventual visita de Felipe VI a Ceuta, la situación sobre el terreno en la ciudad autónoma sigue lejos de mejorar. La policía cargó ayer de nuevo en la explanada a las puertas del campamento de Loma Colmenar para controlar a la multitud de jóvenes migrantes que se agolpaba a la entrada de ese recinto. Eso fue por la mañana. Por la tarde, un día más, iban tres consecutivos, miles de personas volvieron a marchar por las calles de Ceuta exigiendo soluciones a una crisis migratoria que ha trastocado la vida cotidiana de la ciudad autónoma. Su presidente, el popular Juan Jesús Vivas, estuvo anoche en el telediario de Televisión Española. Habló de Ceuta como de una ciudad triste y sometida, dijo, a una presión creciente.
7: Hay una situación de alto riesgo. Ceuta vive una olla a presión y, por tanto, en cualquier momento puede explotar. Cada día que pase, hay más riesgo de que ocurra algo de lo que todos tengamos que lamentarnos.
0: La crisis de Ceuta que marca el arranque de este curso político. Mañana miércoles por la tarde a las 8 están convocadas en municipios de toda España concentraciones en solidaridad con la ciudad autónoma. Protestas que sitúan al PSOE, el principal socio del gobierno, recordemos, en un papel extraño y difícil, el de sumarse al apoyo a los ceutíes sin caer en las críticas a su gestión que alienta principalmente la derecha, Leticia Arenas.
8: El Partido Socialista no quiere dejar la bandera de la defensa de Ceuta a la derecha, pero tampoco se quiere poner detrás de unas concentraciones que ve partidistas. Les pide a sus cargos que no se dejen instrumentalizar, pero el alcalde de León, un socialista enfrentado habitualmente a Ferraz, desafía la orden. José Antonio Díez.
9: Creo que también es importante porque también es una defensa de nuestra soberanía nacional.
8: A Díez en Ferraz le definen como un verso libre dentro del partido, pero lo cierto es que los cargos socialistas ven con preocupación cómo se acercan sus elecciones y la crisis de Ceuta puede hacerles mucho daño. Aún así, la portavoz del PSOE, Montse Mínguez, entiende que el Partido Popular está usando a la Federación de Municipios para sus intereses y no quiere darles esa baza.
10: Pues que de verdad alguien se crea a estas alturas que al Partido Popular en estos momentos no importa Ceuta. Están utilizando Ceuta contra el presidente del gobierno.
8: PP y Vox hacen suyas las concentraciones y encuentran aquí un elemento más para desgastar al gobierno. Borja Sémper, Santiago Abascal.
2: Lamentablemente, la respuesta que nosotros tenemos es que la solidaridad de cierta izquierda española está sometida al egoísmo del presidente del gobierno.
3: Bueno, no me sorprende que una organización mafiosa se dedique a la amenaza incluso internamente.
8: Bildu, como el gobierno, cree que la derecha está intentando capitalizar la crisis de Ceuta y se muestra en contra de acudir a las concentraciones.
0: El gobierno trata de reaccionar al creciente descontento por su gestión de la crisis en Ceuta. Lo hace con una partida extraordinaria de 168 millones de euros para la ciudad autónoma que aprobará hoy el Consejo de Ministros. ayudas directas a pymes y autónomos.

0: con las que se trata de paliar las pérdidas que sufren estos días numerosos comercios ceutíes. Cristina Ganuza.
1: Son 168 millones, el equivalente al 8% del PIB de Ceuta. El Consejo de Ministros aprobará ayudas directas para pymes y autónomos, elevará las bonificaciones en las cuotas a la Seguridad Social hasta el 75% para nuevos contratos y reforzará los ERTEs. Las compañías que se acojan a ellos contarán con una exención del 100% de las cotizaciones empresariales y sus trabajadores podrán cobrar la prestación por desempleo incluso sin cotizar el tiempo mínimo. Son algunas de las medidas que pide la Confederación de Empresarios de Ceuta, aunque su presidenta Arantxa Campos espera que el plan vaya más allá.
2: Una moratoria o una solución a las empresas que no hayan podido pagar la Seguridad Social el día 31 y que se plantee una solución para la refinanciación de las deudas. Muchos empresarios están todavía pagando los créditos ICO de la pandemia.
1: También el presidente de la COE, Antonio Garamendi, pide soluciones ante la gravedad de la situación.
3: El descalabro económico, es decir, en estos momentos las tiendas, en estos momentos el turismo. ¿Quién va a Ceuta?
1: Desde la Cámara de Comercio calculan que las pérdidas superan los 30 millones de euros.
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0: 6 y 14 minutos de la mañana, 5 y 14 en Canarias. El presidente del Constitucional pasó anoche por los micrófonos de Radio Nacional de España. En el 24 horas, Cándido Conde Pumpido se refirió a varios asuntos de la actualidad judicial, como la investigación al expresidente Rodríguez Zapatero y la condena al exfiscal general Álvaro García Ortiz, aunque el principal titular que dejó quizás tiene otro protagonista, Carles Puigdemont. Apuntó Conde Pumpido que la decisión del Constitucional sobre la situación procesal del expresidente catalán podría llegar antes de final de este año, Gemma Alfaro.
5: Sí, el Tribunal Constitucional verá en el pleno del próximo día 22 el primer recurso de los condenados por el 1. Después vendrán los de los huidos. Su presidente, Cándido Conde Pumpido, ante estos micrófonos, ha asegurado que el Supremo, que se negó a aplicar amnistía por el delito de malversación, tendrá que cumplir lo que dicten. Si no, harán porque lo cumpla y aclara que la decisión sobre el expresidente Puigdemont estaría antes de final de año.
6: Entonces no nos atrevemos a acotar temporalmente la amnistía de Carles Puigdemont, del expresidente catalán.
7: No.
6: Antes de final de año, presidente.
7: Sí, yo creo.
5: Pumpido también se ha pronunciado por otros asuntos que pueden llegar al Constitucional en los próximos meses y sobre si se apartaría de ellos al haber sido fiscal general del Estado. Sobre el expresidente Zapatero, dice que no cree que continúe en el cargo para cuando llegue, y sobre el exfiscal general Álvaro García Ortiz y su recurso por la condena por revelación de secretos del novio de Ayuso, no ha aclarado si se abstendrá o no, pero sí que ha dicho que en su caso no es el de Dolores Delgado, con la que trabajó mano a mano. Es distinto.
7: No, porque Dolores Delgado había estado bajo mi mando en la Fiscalía General.
5: El mandato de Pumpido como presidente del tribunal ya ha superado el tiempo marcado. Confía en que se retomen las negociaciones para renovar a los 4 magistrados que elige el Senado, entre los que se encuentra, aunque es consciente de la dificultad por la situación política actual y no descarta seguir en el cargo más allá de las Navidades.
0: Del exterior, sobresalto en el corazón de Nueva York.
8: Breaking news now from the heart of New York City. NYPD officers opening fire on a woman armed with a knife. Our Tom Hansen is there at the scene in Times Square.
0: La policía neoyorquina ha batido en plena hora punta a una mujer armada con 2 cuchillos que, según las autoridades, había apuñalado previamente a 2 personas en la concurrida plaza de Times Square. ¿Qué más detalles tenemos, Aisa Sánchez?
9: Pues que todo ocurrió en cuestión de minutos en pleno centro de Manhattan. Los agentes localizan a la mujer todavía armada y le ordenan repetidamente que suelte los cuchillos. Intentan reducirla primero con pistola taser, terminan abriendo fuego. Antes, la presunta agresora había apuñalado a 2 personas, un hombre de 68 años y una mujer. La mujer de 32 años murió posteriormente en el hospital, explicaba el alcalde de Nueva York, Zoran Mamdani. El hombre herido permanece estable. También ha fallecido a consecuencia de los disparos la agresora de 49 años, vecina de Queens, con incidentes previos relacionados con su salud mental. Las autoridades descartan indicios de motivación terrorista.
0: También ha sido gracias a Isa una noche de bombardeos en Kiev. Ataques que dejan al menos 4 fallecidos en la capital de Ucrania, que vive una nueva noche de terror, Marina Corredor.
10: Sí, estas son las últimas cifras confirmadas por las autoridades ucranianas. Un ataque que ocurre después de un fin de semana en el que los ataques rusos dejaron al menos 37 muertos y más de 40 heridos en la capital. Es la sexta noche consecutiva de ataques sobre Kiev, que evidencia esa falta de misiles antiaéreos con los que frenar esta ofensiva. Unos ataques rusos que esta madrugada también han golpeado el área de Izmail, cerca de la frontera con Rumanía. Un ataque confirmado por la administración local que ha provocado el cierre del cruce fronterizo entre Ucrania y Rumanía. Mientras, Rusia también ha sufrido esta noche ataques ucranianos, uno en Ust-Luga, en el Golfo de Finlandia, que ha provocado un incendio en el puerto, y otro en Samara, que ha causado daños en varias instalaciones civiles, según el gobernador de la zona.
0: Gracias, Marina. En Oriente Próximo, Irán afirma haber interceptado en las últimas horas un superpetrolero saudí con capacidad para transportar hasta 2 millones de barriles de crudo mientras atravesaba el estrecho de Hormuz. Esto mientras desde Washington el presidente estadounidense Donald Trump ha vuelto a presumir y amenazar con atacar duramente a Irán tras los primeros intercambios de disparos entre ambos países en un mes, como les contábamos ayer. Esto mientras se abre una crisis en la cúpula militar estadounidense con la dimisión del secretario del ejército Dan Driscoll, quien no escondía desde hace meses sus discrepancias con la gestión del Pentágono por parte de su titular, de Pete Hegseth, Washington, María Carou.
11: Después de un año y medio en el puesto, el secretario del ejército estadounidense dimite. Según adelanta el Wall Street Journal, Dan Driscoll abandona su puesto por las diferencias con el jefe del Pentágono, con Pete Hegseth, que en los últimos meses ha degradado y despedido a numerosos mandos militares en su campaña para remodelar las Fuerzas Armadas del país. En su puesto, Driscoll se encargaba del presupuesto de las tropas, del personal o de las adquisiciones de armamento. Es el dirigente civil de mayor rango del ejército, y su marcha se suma a la de su homólogo militar despedido por Hegseth en abril. Así, el ejército estadounidense se queda sin sus dos jefes que habían sido nombrados por el Senado y pasará a manos de dos cargos interinos. Todo ello en medio de una guerra con Irán que dura ya más de medio año y en medio de los informes que advierten de la escasez de armas a las que se enfrenta el ejército de los Estados Unidos.
0: 6:20 de la mañana, 5:20 en Canarias. En Murcia, la Guardia Civil ha logrado detener a los dos patrones de una embarcación que había desembarcado a cerca de 60 migrantes procedentes de Argelia. En las últimas semanas se han producido al menos 5 desembarcos similares en playas murcianas con más de 250 inmigrantes involucrados, informa Jesús Cano.
12: Tras 5 desembarcos de más de 250 migrantes desde mediados de agosto, la Guardia Civil ha conseguido dar caza a los dos patrones de una lancha rápida que hacía el trayecto desde Argelia. Una operación en la que ha participado una embarcación S-40 del servicio marítimo, a la que se le acababa de cambiar el motor para dotarla de más potencia y poder hacer frente a las narcolanchas. Francisco Lucas, delegado del Gobierno.
13: Los refuerzos materiales incorporados en los últimos días siguen dando sus frutos. Por otra parte, lo tengo claro, seguiremos trabajando para combatir a las mafias que trafican con personas y para garantizar la seguridad de nuestras costas.
12: La operación de la Guardia Civil consiguió interceptar la embarcación a 12 millas mar adentro una vez que dejó a los migrantes cerca de la costa y había emprendido la huida. Los dos detenidos pasarán en las próximas horas a disposición judicial.
0: A partir de este martes, el Principado de Asturias va a permitir matar a 67 ejemplares de lobo. Es una cifra estudiada para permitir la supervivencia de la especie y a la vez mantener la actividad ganadera sin riesgo. Una decisión que ha provocado la crítica de los ecologistas, mientras que los ganaderos piden que se actúe de manera inminente. Oviedo, Luz de la Fuente.
14: Buenos días. El borrador del programa anual de control de la especie, incluido en el segundo plan de gestión, contempla la muerte de 67 ejemplares para hacer compatible la conservación de la especie con la ganadería extensiva. Los controles se realizarán principalmente de septiembre a diciembre y de enero a abril, si bien podrán autorizarse actuaciones puntuales cuando existan animales que causen daños reiterados. Marcos de Rocha, director regional de Planificación Agraria.
15: Planteamos un programa basado en criterios técnicos y adaptado a la situación de cada zona y cada una de las diferentes zonas de gestión, priorizando especialmente aquellos territorios donde existe una mayor incidencia sobre la ganadería.
14: Los grupos conservacionistas ya han anunciado medidas cautelares. Ignacio Martínez, presidente de ASEL.
16: El matar lobos no reduce daños, y eso lo sabemos todos. Entonces, si no sirve para reducir daños, y si estamos desobedeciendo, está nuestro querido gobierno desobedeciendo al Supremo, pues vamos a ver a dónde nos conduce esto, porque esto ya es un delirio en el absurdo.
14: Los ganaderos piden actuar de forma inmediata. El lobo ocupa el 83% del territorio asturiano y contamos con 50 manadas identificadas, de las que 46 son reproductoras.
0: Y Y si ustedes son aficionados al cine, seguro que este nombre les suena. Naomi Watts, la actriz y productora británica que va a recibir en el Festival de San Sebastián un premio Donostia como reconocimiento a su larga y exitosa trayectoria. La actriz y protagonista de cintas como Lo imposible, 21 gramos o Diana, acude al festival a presentar otra de sus producciones, The Housewife. Nos lo cuenta Amaya Iturbe.
17: Buenos días, Naomi Watts es el segundo premio Donostia.

0: De la 74 edición del Festival de Cine de San Sebastián, que se une al director alemán Werner Herzog. La actriz británica recogerá el galardón a su trayectoria en una gala el 19 de septiembre en el Kursaal, donde se proyectará la última película que protagoniza, La esposa perfecta, del debutante director canadiense Ben Sheeranian. El Cinemaldi ha destacado la capacidad de Watch para combinar películas independientes y grandes producciones en cine y televisión, y la define como una de las actrices más talentosas y premiadas de su generación.
1: Of course, I'd rather be known as a great actress than a movie star.
0: Nominada al Oscar por 21 gramos y por Lo imposible, su consagración internacional llegó como un Holland Drive. Naomi Watts regresa al Festival de Cine de San Sebastián, donde estuvo en 2009, para clausurar en la sección oficial la película Madres e Hijas, de Rodrigo García. Ha interpretado a la novia de King Kong de la mano de Peter Jackson, ha trabajado con David Cronenberg en Promesas del Este, con Clint Eastwood, Michael Haneke y con Woody Allen, y es una reconocida activista por la salud femenina, la defensa del medio ambiente y la infancia y la lucha contra el cáncer.
2: Pues a esta hora, cuando son las 6 y 24 minutos de la mañana, 5 y 24 en Canarias, nos metemos de lleno en los deportes, como decíamos antes, el Barça y el Madrid, que lideran en solitario la Liga después de 3 jornadas, Gonzalo Acuña.
3: ¿Qué tal? Estamos a 1 de septiembre y la verdad, son las rutinas habituales de nuestra Liga en los últimos años, una Liga de 2. El Barça cerró la jornada con goleada, 5-2 ante el Rayo Vallecano, gran partido de Lamine Yamal y también de Rafinha, que de momento está siendo un gran 9. Lo explica Hansi Flick.
4: Pues, I expect this.
5: Por supuesto que me lo esperaba. Rafinha es un jugador fantástico, es un jugador de clase mundial y estamos contentos de tenerle. Creo que el ser capitán es una situación muy positiva para él. Entiende lo que queremos de él y lo que el equipo necesita.
3: Precisamente el 9 que va a llegar, Gabriel Jesús, estuvo viendo el último partido, el del Barça, en la grada. Hoy va a ser presentado con el conjunto azulgrana. También este lunes, Osasuna 1, Getafe 0. Y ahora mismo, después de un mes de agosto loco, con 15 días donde hemos tenido partidos todos los días menos uno, hoy podemos respirar un poco y estar pendientes del mercado de fichajes, que cierra hoy a las 12 de la noche. Sé que estás preocupado, Bayo, que sí. Juanra también por Julián Álvarez.
2: A ver,
3: pero bueno,
2: cuéntame.
3: Tranquilos, pase lo que pase, el culebrón acaba hoy a las 12 y apunta que va a seguir vestido de rojiblanco. ¿Qué sabemos, Clara Rodríguez? Buenos días.
6: Buenos días. Últimas horas del caso Julián Álvarez, que después de dar mil vueltas parece que va a acabar como estaban las cosas antes de empezar con el jugador en el Atlético de Madrid. Hoy a las 10 deberíamos volver a verle a las órdenes de Simeone en el regreso del equipo al trabajo para preparar el partido del sábado en San Mamés. En principio, el técnico rojiblanco cuenta con el argentino para este encuentro, aunque con este culebrón nadie se atreve a descartar otro giro en el capítulo final en estas últimas horas de mercado. Unas horas en las que el club intentará cerrar salidas como la de Lemar, Jiménez, Obed Vargas o Carlos Martín y la llegada de Jonathan David, cedido por la Juventus.
3: Muchas cosas pendientes en los despachos. Hoy es un día donde no me gustaría ser director deportivo de un equipo de fútbol. Un apunte más. Messi ha anunciado que deja la selección argentina después de 20 años, llevando el número 10. Se retira con un Mundial y 2 Copas América.
2: Menudo palmarés. Palmarés, ahí estamos. Bueno, en tenis también tiene palmarés Carlos Alcaraz, que ha vuelto a sonreír afortunadamente en el US Open.
3: Ha vuelto a jugar al tenis 4 meses después y le hemos visto muy bien. Él dice que estaba nervioso, pero lo ha disfrutado.
7: Diría que más disfrute que lo que del nivel de juego, pero ambas están bastante arriba. Obviamente queríamos hacer lo mejor para poder ganar, pero estar fuerte mentalmente y sereno para aguantar todo lo que venga.
3: El US Open, que seguirá durante 2 semanas, lo que vuelve hoy es la vuelta, comienza la segunda semana, final en Elche de la Sierra, en Albacete. Enric Mas es el líder.
8: De verdad, disfruto del momento, disfruto de llevar el rojo. No es que tengo miedo, es que si estoy todo el día pensando en que puedo ganar la vuelta, al final es un estrés acumulado que no quiero tener en este momento.
3: Enric Mas, el nuevo rey de la vuelta, después del abandono de Pogacar, un Pogacar que ya ha sido operado de la fractura de su clavícula izquierda.
2: Gracias, Gonzalo. Y es momento para conocer la buena noticia del día que nos trae Marina Corredor. Marina, ¿qué tal?
9: Buenos días.
2: Bueno, hoy tenemos muchas noticias en nuestra agenda, pero antes escuchábamos cómo en Asturias se va a permitir desde hoy la caza del lobo, mientras que en Portugal, al contrario, se abre camino para que vuelva el lince ibérico.
9: Sí, y se va a hacer reintroduciendo al conejo silvestre en varias zonas del país. Por el momento hay 17 conejos entre recintos para que se puedan reproducir y adaptarse al entorno primero, antes de poder ser liberados. El retorno de esta especie no solo va a traer de vuelta al lince, se espera también también que el lobo y el águila ibérica puedan volver, porque son también depredadores de esta especie y podrían volver, como decimos, si se consigue que el conejo se establezca en esta zona. Una medida que va a conseguir que se restablezcan las relaciones naturales entre las especies y volver a equilibrar los ecosistemas.
2: Y en nuestro espacio para la cultura hoy nos vamos a ir a Sevilla, porque allí arranca hoy uno de los certámenes de flamenco más antiguos de la provincia, el Festival de Cantejondo Antonio Mairena. Laura Rodríguez, buenos días.
10: Buenos días. El sonido del flamenco más antiguo, puro y profundo, suena desde hoy hasta el 5 de septiembre en Mairena del Alcor. El ayuntamiento sevillano acoge este festival que, además de ser uno de los más icónicos y de mayor prestigio del Cantejondo, es también, como decías, de los más antiguos. Celebra ya su edición número 65, en esta ocasión dedicada al gran cantaor Diego Clavel. A esta cita acuden año tras año miles de aficionados, ya que reúne en su cartel tanto a jóvenes promesas del género como a artistas consagrados, entre ellos, por ejemplo, este año José Mercé, Rocío Luna o Farruquito. Todos ellos se subirán a las tablas de los escenarios monumentales de Mairena. El primero en hacerlo esta noche será Rubito Hijo, acompañado por Antonio Carrión a la guitarra.

0: Seguimos con maravillosa música, con este flamenco. Llegamos en apenas unos segundos a las 6:30 de la mañana, a las 5:30 en Canarias. Lucas, ¿cómo te suena?
1: Pues que me pongas esto así para empezar el día, ya sabes que me pone mal.
0: Yo sabía que nuestra compañera Laura no iba a fallar en esta misión.

0: Son las 6:30 de la mañana, las 5:30 en Canarias. Estamos empezando el día con ustedes de la radio.
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0: ¿Qué tal? Muy buen día, amiga, amigo oyente. De martes, 1 de septiembre, el Consejo de Ministros trae ayudas para Ceuta, casi 170 millones de euros. Es el equivalente al 8% del PIB de la ciudad. De esa Ceuta, hermosa y hoy atormentada, que ayer en Televisión Española calificaba a su presidente Juan Vivas como una olla a presión.
2: Hay una situación de alto riesgo. Ceuta vive una olla a presión y, por tanto, en cualquier momento puede explotar. Cada día que pase, hay más riesgo de que ocurra algo de lo que todos tengamos que lamentarnos.
0: Hoy es víspera del 2 de septiembre, día de Ceuta, y el Partido Popular ha convocado manifestaciones de apoyo en las principales ciudades españolas, mañana. Y cuando, mire, cuando uno está allí o acaba de llegar de vivir aquello, resulta lejano, le confieso, el recorrido político que sigue teniendo esta crisis. No sé, como ajeno a aquella realidad, ¿no? Pero la política lo es todo. Y en este caso no es en absoluto ajena a lo que allí sucede. A través de ella, pues, se buscan soluciones. Pero en ella también está a veces el problema, en el uso partidista de una crisis o la utilización interesada del drama de miles de personas. Hay un consenso generalizado en señalar a Marruecos como parte interesada o hasta responsable de esta situación. Insiste en ello la oposición del PP y Vox, pero es que lo ve también la izquierda, que expresa asombro o hasta indignación por la actitud del gobierno socialista hacia Rabat. El PSOE se ha quedado solo en esto de Elma Saez, portavoz del gobierno, ayer aquí.
3: Bueno, como le digo, el gobierno considera que es un socio leal y con quien mantenemos una relación bilateral fluida.
0: Pero es que ni siquiera la otra parte del gobierno Sumar lo ve así, ¿eh? Urtasun, un ministro de Cultura.
4: A nuestro entender, la responsabilidad de Marruecos por acción o por omisión es clara. Nosotros lo hemos dicho durante todo el verano, nada de lo que ocurre en la frontera ceutí ocurre sin el control de una de las policías mejor equipadas de África y, por lo tanto, creemos que esa responsabilidad existe y es evidente.
0: Bueno, la soledad del PSOE en su relación con Marruecos. Es uno de los apuntes, desde luego, de esta jornada de un martes, en el que hoy es San Josué. No vamos a ir ahora con lo que hasta ahora teníamos el año pasado, que es el santoral, pero sí voy a felicitar a los Josués, como a otros que este año deberían, que este día deberían celebrar su santo. Pero bueno, no abandonamos de todo el santoral, lo digo porque hay mucha gente que ahora seguramente esté escuchando el programa y digo, ¿qué ha pasado con eso? No lo vamos a abandonar, volverá aquí en otro momento. Pero hoy queríamos centrarnos en esto, en la situación singular de Ceuta, y mire, en algo que sale de una conversación radiofónica que nos anticipa noticia. Es la entrevista que ayer en el 24 Horas, en este mismo estudio, le hizo Lara Hermoso al presidente del Tribunal Supremo, Cándido Conde Pumpido. Entre otras cosas, y ahí está la noticia,

0: dejó entrever que habrá una decisión sobre la situación procesal de Carles Puigdemont antes de fin de año. ¿Podría ser una amnistía?
1: Una vez que nosotros hayamos establecido esa interpretación, entendemos que el propio Supremo puede, si no tiene bien, aplicarla, o si no, pues tendremos que ser nosotros los que vayamos dictando una a una las sentencias en los meses sucesivos.
2: Entonces no nos atrevemos a acotar temporalmente la amnistía de Carles Puigdemont, del expresidente catalán.
1: No.
2: ¿Antes de final de año, presidente?
1: Sí, yo creo que sí.
0: Bueno, ahí quedó la historia. Fernando Bayo, hola otra vez.
3: Hola, ¿qué tal?
0: Querido, ahí te dejo todo esto. Sigue contándonos cosas, que hay muchas que contar esta mañana.
3: Y muchas, además, que pasan por las claves que se derivan de la crisis migratoria en Ceuta. 6:33 minutos de la mañana, 5:33 en Canarias. Italia y España mantienen el pulso por cuenta del espacio Schengen. El gobierno de Giorgia Meloni decidía ayer lunes prorrogar otros 15 días los controles a pasajeros que provengan de España en los puertos y aeropuertos italianos. Una medida que Roma puso, recordemos, en marcha a finales del pasado mes de julio por la entrada a Ceuta de cerca de 80.000 personas migrantes procedentes de Marruecos. El Ejecutivo español no ha tardado en responder con una medida recíproca. Desde el gobierno italiano dicen confiar en que esta sea la última prórroga, Laura Herrero.
4: Sí, Italia alarga 15 días más la suspensión del espacio Schengen y España se la devuelve con una prórroga también de 15 días más, pero contando desde el 8 de septiembre, cuando estaba previsto que acabase la medida. Los pasajeros que accedan a España procedentes de Italia por mar y aire deberán pasar un control hasta el 22 de septiembre y quienes hagan el camino inverso lo harán hasta el 14 de septiembre. Esto de momento, veremos hasta cuándo se mantiene esta medida de un lado y de otro. El gobierno de Meloni dice confiar en que esta sea la última prórroga.
5: Como imaginamos, si va a haberse una normalización.
4: Porque imaginan que se va a normalizar la situación en Ceuta, dice el ministro del Interior italiano. Hasta este lunes, según el Ministerio del Interior español, se han controlado 1.111 vuelos y un total de 12.885 pasajeros procedentes de Italia.
3: La Agencia Estatal de Meteorología avisa de una fuerte subida de las temperaturas esta semana, con máximas que en algunos puntos del país pueden llegar a superar los 40 grados. Ha sido este el verano meteorológico más cálido desde que hay registros, con casi 5.200 muertes atribuibles al calor. Son 5.200 fallecimientos. Y ojo, avisan los expertos. Este verano tan cálido puede dar paso a un otoño cargado de tormentas y de Dana Rosa Basteiro.
6: Buenos días. El verano meteorológico más cálido desde que hay registros en España le pasa el testigo a la temporada de borrascas y danas, que comienza hoy con todos los ingredientes para que se produzcan, como señala José Miguel Viñas de Meteorred, episodios de lluvias intensas, sobre todo en zonas del Mediterráneo.
7: El Mediterráneo ha estado desde prácticamente el inicio del verano con unas temperaturas elevadísimas y todo esto pues son factores que cuando hay situaciones que favorecen las tormentas, pues vemos que son particularmente fuertes, ¿no? Y eso es un poco lo que previsiblemente ocurrirá en probablemente parte del otoño.
6: No obstante, septiembre comienza con calor y con poca lluvia en el horizonte.
7: Se prevén unas temperaturas en algunos sitios de nuevo ahí en el entorno de los 40 grados, sobre todo a partir de mitad de semana. Parece que todo el mes de septiembre en su conjunto va a ser un mes cálido, por encima de la media claramente, y en cuanto a precipitaciones, de momento no se ve una señal de que venga un mes de septiembre muy lluvioso.
6: Decimos así adiós a un verano meteorológico seco, con restricciones de agua en decenas de municipios y con récord de fallecimientos por las altas temperaturas. Cerca de 5.200 muertes atribuibles al calor entre junio y agosto.
3: Gracias, Rosa. A pocos días para la vuelta a las aulas, ONGs y asociaciones de padres y madres denuncian que la educación en el tramo de 0 a 3 años no es gratuita en todas las comunidades y que en aquellas en las que sí lo es, no hay plazas suficientes. Por ello, piden la intervención, una vez más, del Ministerio de Educación. Ana Galarza, buenos días.
8: ¿Qué tal? Buenos días. En España no es gratuita la educación de 0 a 3 años, pero las autonomías tratan de implementarla poco a poco para atender a las familias y se generan diferentes modelos. Lo explica Dori Rodríguez, de la ONG Educo.
9: Nos encontramos con comunidades que tienen gratuita toda la etapa, con comunidades que tienen solo gratuita ya establecido para los 2 años, y otras comunidades, como es la Comunidad Valenciana, que sí que lo hace a través de un bono.
8: Según los últimos datos publicados por el Ministerio de Educación, la mitad de los niños de este ciclo van a un centro privado, algo que no pasa en ninguna otra etapa. María Sánchez, la presidenta de la Asociación Estatal de Padres y Madres, CEAPA, pide al Departamento de Milagros Tolón supervisar a los territorios.
10: Si fiscalizara un poco más y pusiera claramente la cara colorada a algún consejero de educación, pues a lo mejor no hacía pagan algunas de las cosas que hacen.
8: Porque esta coyuntura penaliza sobre todo a las mujeres.
10: A las que no le compensa trabajar teniendo en cuenta los gastos de las escuelas infantiles. Y seguimos quedándonos muy atrás.
8: Y reclama también aumentar el número de plazas. En su opinión, ahora mismo son insuficientes.
3: El inicio del curso en Cataluña arrancará con protestas de los docentes y con una convocatoria de huelga para el primer día de clase, el martes 8 de septiembre. Pero es que el sector educativo de esa comunidad anda revuelto además por la polémica que ha provocado la invalidación de las pruebas PISA, lo que ha llevado a la destitución de la secretaria general de Educación del Gobierno. Nos lo cuenta Laura Hurtado.
11: Más de 1,5 millones de niños y adolescentes comenzarán el próximo martes el nuevo curso escolar en Cataluña, marcado por la huelga convocada para el primer día de clase. La consellera Esther Niubó pide responsabilidad a los sindicatos y les emplaza una reunión esta semana.
12: Aquí esperamos que con las conversaciones, ¿no?, con el diálogo, con el trabajo conjunto que venimos haciendo con los sindicatos durante el curso pasado y también el que podamos hacer este curso, pues también entiendan, valoren el esfuerzo, ¿no?, la voluntad política del departamento.
11: Desde el sindicato mayoritario USTEC, Andreu Mumbrú, ve difícil que se pueda desconvocar la huelga por el escaso margen de tiempo y la profundidad de los cambios. El curso empieza con otra polémica, está relacionada con la invalidación de Cataluña en las pruebas PISA por un error que ha excluido el 23% de los alumnos, superando el límite del 5%. El departamento ha abierto 3 expedientes disciplinarios y asegura que la incidencia se podría haber evitado si se hubieran atendido los avisos del Ministerio de Educación. Y aunque no lo vincula directamente, el Gobierno también ha anunciado la destitución de la número 2 de la Consellería.
3: En Euskadi, autoridades y sindicatos denuncian un incremento de las agresiones a los agentes de policía. El pasado sábado, durante las fiestas de Bilbao, 200 jóvenes atacaron a varios agentes a botellazos. Los sindicatos aseguran que no se trata de episodios aislados y reclaman una respuesta judicial más contundente ante hechos como estos. Bilbao, Lola García.
13: Este repunte de agresiones a la policía preocupa a las instituciones vascas y a los sindicatos. La última ocurría el sábado durante las fiestas de Bilbao. Unos 200 jóvenes atacaban con insultos y botellazos a los agentes cuando intervenían en dos altercados. Julio González, portavoz del sindicato de Euspel, en declaraciones a RTV.
14: Hay una parte de la sociedad que es por odio, un caldo de cultivo que hay de odio, y luego los que se suman porque están viendo y lo ven como un entretenimiento y se suman con ellos a lanzar objetos a la policía o a intentar agredir a la policía.
13: Los sindicatos aseguran que no son episodios aislados. Hechos similares se han registrado este verano en localidades como Eibar, Mondragón o Vitoria. Hablan de jóvenes, algunos menores de edad, y lamentan ataques que trascienden lo laboral.
14: El acoso en las vías privadas, dianas en la playa donde se ponen los compañeros, pancartas pintadas en sus portales, señalamiento en actividades fuera de lo que es la laboral.
13: Por eso reclaman más contundencia jurídica. Unai Garabieta, del sindicato ESAN.
15: No puede ser que este tipo de cuestiones salgan gratis.
13: También piden más personal y formación para que mejore la colaboración entre los distintos cuerpos policiales.
3: Seis y 41 minutos de la mañana, 5:41 en Canarias. En las últimas horas hemos conocido una noticia que nos ha entristecido mucho: la muerte de Francesc Garrido, actor de cine, teatro, televisión. El intérprete catalán ha fallecido a los 56 años de edad, dejando tras de sí un rostro y una voz que todos reconocemos de películas como Mar Adentro, El Anfitrión, 25 quilates, horas y horas de cultura audiovisual que se desvanecen. El actor ha fallecido de manera repentina. Elena Burgos.
16: Ha sido el abogado amigo de Ramón Sampedro en Mar Adentro.
17: En un Estado que se declara laico, que reconoce el derecho a la propiedad privada y cuya Constitución recoge también el derecho a no sufrir torturas ni tratos degradantes, cabe deducir que quien considere su condición degradante, como Ramón Sampedro, pueda disponer de su propia vida.
16: El que perdía la memoria en la serie Sé quién eres.
18: No sé quién soy.
19: Los médicos dicen que no recuerdas nada anterior al golpe.
18: Eres mi mujer.
19: No desapareciste solo. Nuestra sobrina desapareció contigo.
16: Y el malo en la película 25 quilates que vino a presentar a Radio Nacional en 2009.
20: Quizás esa es una de las claves del cine de género, ¿no?
21: Sí.
20: Ir de negro, tener un pasado oscuro, no enseñarlo mucho, ese tipo de cosas, ¿no? Personajes esos como medio turbios, que hay detrás, ¿no? Sería una de las claves. Y entonces, pues bueno, sí, ir de negro es parte del disfraz.
16: Con solo 56 años, este reconocible rostro y sobre todo su voz del cine, el teatro y la televisión ha muerto de forma repentina. Entre sus últimos trabajos, un título que se ha estrenado este mismo verano, El anfitrión, protagonizada por William Dafoe. Es una de las más de 30 películas que nos deja, por las que recibió 2 nominaciones a los premios Gaudí.
3: Desde aquí, nuestro abrazo para la familia y los amigos de Francesc Garrido, ese fantástico.

0: Mítico actor de cine. Radio Televisión Española, por cierto, le va a rendir homenaje con la emisión este martes de la película La Adopción, en el programa de La 2, versión española, que arranca a las 10:35 de la noche, hora peninsular. Y vamos ahora con un avance de las previsiones culturales para esta primera semana de septiembre, en la que, por ejemplo, conoceremos las películas españolas preseleccionadas para los Oscar. Se inicia además el Festival de Venecia y la gira de Silvio Rodríguez por España. Todo esto y más en la agenda cultural que nos trae Ana Zurita.
1: Hola, muy buenos días. Terminan las vacaciones y la cultura también recupera la normalidad y lo hace con la vista puesta en Hollywood, porque este jueves conoceremos las tres películas seleccionadas que optan a representar a España en la próxima edición de los Oscars en la categoría de Mejor Película Internacional. La elegida entre esas tres se sabrá el próximo 16 de septiembre. Y hablando de cine, el miércoles se inaugura una nueva edición, la número 83, del Festival de Venecia, y el viernes llegará a la cartelera Cronos.
2: Acaba de pasar algo en la Rambla, 5 ambulancias.
1: La película narra el desarrollo de la Operación Cronos, el dispositivo activado el 17 de agosto de 2017 como reacción al atentado terrorista de las Ramblas. Protagonizada por Enrique Auquer, Diana Gómez y Mónica López, Cronos está participada por Radio Televisión Española. Y los teatros del Canal de Madrid arrancan temporada este martes con el estreno de la versión musical de la obra Los Locos de Valencia, de Lope de Vega, en versión de José Luis Alonso de Santos y bajo la dirección de Pepa Pedroche. Este 1 de septiembre, además, también Silvio Rodríguez comienza en Barcelona su gira por España, que terminará el próximo 4 de octubre en Madrid.
3: Si luego vuelvo cargado con muchas flores, mucho color.
0: Pues ya ven que el día viene cargado de citas culturales, pero también citas en el ámbito deportivo. Porque como nos contabas hace unos minutos, Gonzalo, hoy se cierra el mercado de fichajes en España, cuenta atrás en las oficinas de los clubes para retocar las plantillas a última hora.
4: Es el día mundial del F5, es lo que hay que hacer todo el rato en la página de la Liga para ir enterándose de los últimos movimientos. El nombre propio del mercado de fichajes ha sido Julián Álvarez. Las últimas horas han sido más tranquilas, desde el domingo ya está entrenando con el grupo y todo apunta a que se va a quedar en el Atlético de Madrid también, porque el equipo que lo buscaba, que era el Barça, ya tiene nuevo delantero, Gabriel Jesús, que ayer vio desde la grada ya la victoria de su equipo ante el Rayo Vallecano. El Barça suma 9 de 9 como el Real Madrid en las tres primeras jornadas y a 1 de septiembre nuestra liga ya tiene a los dos grandes como líderes en solitario, a la vez Atlético de Madrid con 7 puntos, los perseguidores. Y la gran noticia de las últimas horas, la vuelta de Carlos Alcaraz a las pistas 4 meses después. Vamos a preguntarle al hombre del tenis en Radio Nacional cómo lo has visto, cómo ha sido ese debut. Javi de Diego, buenos días.
5: Buenos días, yo creo que ni en los mejores sueños del murciano se hubiera imaginado un regreso como el que vimos ayer, plenamente recuperado, pegando con su derecha como lo ha hecho siempre y recuperando la velocidad de saque que había bajado en el dobles mixto que jugó hace unos días con Serena Williams. Triple 6-4 y a esperar mañana en segunda ronda al portugués Jaime Faria. Carlitos está de vuelta y viene a ganar.
4: Gran noticia, ver de nuevo a Carlos Alcaraz y además, bueno, pelo más largo.
0: Sí, vaya melenón, ¿eh?
4: Eso es lo que ha cambiado, pero los gestos, el tenis, sigue ahí.
0: Ahí.
4: Que solo cambie el pelo.
0: Exactamente, que cambie solamente el aspecto, el fondo se queda igual.
4: Eso es.
0: Bueno, no sé si Carlos Alcaraz estará en alguna de las portadas de la prensa nacional o internacional a las que echamos un vistazo para saber qué temas destacan con Marina Corredor. Marina.
6: Muy buenas. La situación en Ceuta y las explicaciones del gobierno siguen siendo portada en los medios de nuestro país. En El País hoy vemos foto del presidente Pedro Sánchez en la entrevista de este lunes en la cadena SER. Titulan: Sánchez anuncia que el rey visitará Ceuta por primera vez. Mientras, El Mundo titula que Sánchez protege a Marruecos y le exime de responsabilidad alguna, pero también destacan otro titular: las expulsiones atascadas, los funcionarios no quieren firmar. Mientras, en el diario.es hoy leemos que el gobierno duplica las plazas para migrantes en Ceuta en solo una semana y descarta su traslado a la península. Sin embargo, en el Confidencial hoy podemos leer una información de José Antonio Zarzalejos: Sánchez desdeña al rey y escala la tensión con Zarzuela en una estrategia desde el propio gobierno. En el ABC también se centran hoy en este aspecto, titulan en su portada: Sánchez señala al rey Felipe VI para desviar su fiasco en Ceuta. También lo llevan en su editorial titulado: Sánchez utiliza al rey. En La Razón destacan algo similar: Sánchez acelera por la crisis de Ceuta el plan para desgastar al rey y subrayan que el equipo presidencial filtra que la relación está rota y que hay malestar en la Zarzuela por la manipulación de conversaciones. Esta visita al rey también es portada en La Vanguardia, pero también destacan hoy que el fiasco de Pisa fuerza una purga en la Consellería de Educación y también ligado a la educación y al inicio del curso escolar. En Público hoy podemos leer

0: destacado que la vuelta al cole enciende un otoño de huelgas y de protestas por la educación pública en España.
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0: Momento de mirar al pasado para descubrir qué sucedía un día como hoy en nuestro calendario de efemérides. Lo hacemos con Laura Rodríguez. Laura, buenos días.
1: Buenos días.
0: En 1985, un robot submarino localizaba a más de 600 kilómetros al sudeste de Terranova, los restos del barco más famoso del mundo, el Titanic.
1: Eso es, la sonda del sumergible Argo descubría su oxidada cubierta a más de 4.000 metros de profundidad. Allí yacía el Titanic desde la madrugada del 15 de abril de 1912, cuando se hundió tras colisionar contra un iceberg. Con destino a Nueva York, había salido apenas 5 días antes del puerto de Southampton, en Inglaterra.
2: El Titanic navega a toda máquina hacia el oeste con 2.223 personas a bordo. El tiempo es excelente. Si se cumplen las previsiones, el miércoles 17 podrán saludar desde cubierta a la Estatua de la Libertad.
1: Escuchamos un fragmento del episodio de documentos de Radio Nacional que describe a modo de cuaderno de bitácora cómo la famosa travesía del Titanic terminó en tragedia. Detrás, una concatenación de errores y fatalidades. El telegrama que advertía de la presencia de hielo en la ruta nunca llegó a manos del capitán, y aquella noche, sin luna ni viento, el buque navegaba a ciegas contra el glaciar. Cuando se dieron cuenta, ya era demasiado tarde.
2: En ese momento, el Titanic navega a 22 nudos. El gran trozo de hielo está a 500 metros en línea recta, es decir, a 45 segundos.
1: El iceberg rozó la parte baja del casco por estribor y abrió en él una brecha de 91 metros. El agua comenzó a entrar y en la cubierta cundía el pánico entre los pasajeros. Entre ellos estaba Víctor Peñasco y Castellana, un joven español que viajaba junto a su esposa por su luna de miel. Estas eran las declaraciones de una de sus familiares.
3: Los primeros que se subieron a los barcos, que no había barcas para todos, fueron los de primera. Y entonces fue un poco la doncella y la señora, se salvaron las dos, y Víctor, mi primo nuestro, es el que dejó su sitio a una señora con un niño que iba en brazos y la dejó el sitio, y claro, pues se subió, pero él se ahogó.
1: En menos de 3 horas el barco se hundió y solo 713 de los 2.223 pasajeros a bordo lograron salvarse. Los demás murieron ahogados y de frío en las gélidas aguas del Atlántico Norte. Aquel 1 de septiembre de 1985, además del Titanic, el Argo encontró los restos de muchos de ellos, también sus objetos personales y equipajes, testigos de una de las mayores tragedias marítimas de la historia.

0: con estos dos pájaros, Serrat y Sabina, llegamos a las 6:52. Entrando en el mes de septiembre, estamos ya, este es el primero. Y casi sin darnos cuenta, vamos despidiendo el verano que ha sido intenso en lo que se refiere a la información. Por eso nos hemos pedido a Nacho Monraval, recién llegado de Ceuta, que nos ayude a echar la vista atrás para recordar, quizá con añoranza, lo mejor y lo peor que nos ha dejado este verano, Nacho.
1: La noticia del verano, Lucas, sin duda ha sido la entrada el 30 de julio de más de 70.000 migrantes a Ceuta, que como ya viste ayer, miles de ellos siguen en la ciudad.
2: Ellos como adultos aguantan, pero ya a las niñas esto le está viniendo grande.
3: Se pasé vraiment de difícil momento.
1: La situación en Ceuta ha saltado a la batalla política.
4: No había ningún informe, ningún aviso.
5: Ceuta y Melilla son españolas, no, españolísimas.
6: En ningún caso, ni mayores ni menores. Han de regresar todos.
1: También se ha hablado de vivienda, pero no por ser el primer problema de los españoles.
7: Sería muy poco inteligente que a estas alturas de mi vida política

0: las altas temperaturas. Este verano el suelo ha temblado en Colombia, en Perú, en Indonesia y aquí en Granada.
1: El coche como ha quedado, ¿eh? Se ha caído la cornisa de ahí arriba, toda la cornisa.
2: Uf, ha sido un sustillo, pero afortunadamente nada grave, un meneillo nada más.
0: La geopolítica mundial no ha parado. Colombia y Reino Unido han estrenado primeros ministros. Irán y Estados Unidos no han firmado la paz y lo que debería parar sigue en marcha.
3: La impunidad que rige en la ocupación israelí de Cisjordania y en la limpieza étnica cada vez más acelerada de la población palestina.
0: Israel continúa con el genocidio sobre el pueblo palestino. Tampoco ha cesado la violencia machista. 13 mujeres han sido asesinadas este verano a manos de sus parejas o exparejas. Las mejores noticias han venido de la mano del deporte. Tercera estrella para el fútbol español, segunda para la selección masculina. También hemos ganado 8 medallas en el europeo de atletismo y otras 8 en el de natación.
4: María Pérez, campeona de Europa, por fin ha llegado la primera medalla para el gran Hugo González.
0: Sin olvidarnos del eclipse total de sol. Este verano también hemos dicho adiós a Juan Tamariz y a Manolo Solo.
5: Hay mucha magia en Navidad y en la vida, ¿no?
6: Yo no pensaba que iba a acabar trabajando como actor en el audiovisual, en cine, cuando yo empecé.
0: Y a dos grandes de la música americana. A Bonnie Tyler, la voz más rasgada del rock, y a la reina del country, a Dolly Parton.
7: Claro, qué bien. Nos gusta, además, motiva mirar atrás lo que hemos tenido. Pero miramos adelante lo que tenemos y es, Fernando, la vuelta a la rutina para muchos.
8: ¿Eh? Desde luego, miramos atrás, miramos adelante. Desde luego, ¿cuánto te has perdido este verano por irte de vacaciones? Fíjate, ¿eh? Lo que tiene Lucas, irse, descansar, en fin. Pero sí, dices tú lo de volver a la rutina y para todos, bueno, salvo aquellos afortunados que todavía estén disfrutando de sus vacaciones. Y esto que les vamos a contar significa despertadores, madrugones, cansancio y esa sensación de que necesitamos más días para descansar, quizás incluso de las vacaciones. Para que este martes no se les haga muy cuesta arriba, ahí van una serie de recomendaciones que nos trae nuestra compañera Paloma Garrido.
9: Vuelve a sonar y con él la vuelta a la rutina, apatía, cansancio o alteraciones del sueño. Es lo que podemos sentir al volver al trabajo. Eso sí, los expertos lo dejan claro.
10: No existe un diagnóstico clínico que haga relación al síndrome postvacacional. Se trata simplemente de un proceso de adaptación.
9: Así lo explica Isabel Aranda, doctora en psicología. Insiste en que el síndrome postvacacional es más bien una dificultad para volver a adaptarnos a la rutina después de un periodo de descanso, periodo que en la mayoría de casos suele ser corto.
11: 5 días se me hace muy poco, teniendo en cuenta que no he parado desde hace 8 meses, entonces no, para mí esos 5 días de vacaciones no son para nada suficientes, ojalá tener más.
9: Las expertas recuerdan que es importante recuperar el ritmo de forma gradual, así como hacer ejercicio físico. También las empresas tienen un papel importante.
10: El primer día no deberías tener reuniones de toma de decisiones ni intentar contestar todos los mails. El primer día es actualizarte. El segundo día, ahí es cuando ya tiene que haber pues, las reuniones de priorización. Y luego, a partir del tercer día, es cuando marcamos ya objetivos.
9: Según las expertas, el malestar suele durar unos días. Si se mantiene más de 2 semanas, sería conveniente, dicen, consultar con un especialista.
7: Bueno, pues en este punto vamos a ver qué nos puede avanzar Pepa Sastre de lo que a partir de las 10 va a traer este programa. Hola Pepa, buenos días.
12: Hola Juanra, buenos días.
7: Bueno, venga, ponnos al día, avánzanos como va.
12: Bueno, pues
7: cosa.
12: A los oyentes a las 10 de la mañana les vamos a plantear, si solo pudieras comer 3 cosas el resto de tu vida, ¿qué sería? Yo ya te digo una que no comería nunca en ningún caso, el brócoli. No puedo comer brócoli. Bueno, con Javier Ruiz Taboada vamos a hablar con los oyentes, también con Luis Miguel Pascual. A las 11 de la mañana, Víctor Amela y sus cosas. Muy interesante, la sección de Conchita Díaz, la responsable de formación en inteligencia artificial en Google a nivel global, con su sección sobre mujer y ciencia. Esto es muy importante. Y luego con Maite Moreno, pues vamos a descubrir una ciudad a través del cine y de la música. Es una sección deliciosa. A las 12 del mediodía, como hoy es el Día Internacional de Harry Potter y se está celebrando el 25 aniversario de Harry Potter y la Piedra Filosofal, pues vamos a hablar del Quadball. Y tú me dirás, ¿qué es el quad ball? Pues es un deporte que imita al Quidditch, ese que jugaban en Hogwarts, Harry Potter y sus amigos, y vamos a hablar con

0: el entrenador de un equipo de quadball y con una jugadora, y vamos a aprender cómo se juega a este deporte, que ya te avanzo que no va con escobas voladoras ni cosa que se le parezca, pero parece igualmente interesante.
1: Gracias, Pepa. Y hoy, antes del...
0: nos encontramos.
1: Vale, sí, a las 10 nos encontramos. Gracias. Y antes del ruido, hoy con Bopo. Buenos días, hombre.
2: Buenos días, compañeras, compañeros, oyentes, todas nuevas, todos nuevos. Qué ilusión estrenarse un martes 1 de septiembre, temprano por la mañana, si el cargo de la visa del verano nos lo permite y se organiza con la cuota de la hipoteca o el alquiler. Buenos días, de verdad. Se ponga como se ponga nuestra cuenta corriente y nos disponga como nos disponga una actualidad que a veces parece contada para que reaccionemos antes de pensar.

0: Son las 7, las 6 en Canarias.
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0: ¿Qué tal? Muy buenos días. De martes, 1 de septiembre, este programa se hace hoy desde Madrid, pero no nos hemos ido del todo de Ceuta. No se puede, no se debe. Hoy el Consejo de Ministros libera 168 millones de euros para impulsar la economía ceutí.
2: El descalabro económico. Es decir, en estos momentos, las tiendas, en estos momentos, el turismo. ¿Quién va a Ceuta? ¿A quién se anima?
0: Una economía que sufre ese descalabro del que hablaba ayer el presidente de la patronal COE, Antonio Garamendi, a quien acabamos de escuchar. En una ciudad que sigue sumida en el estupor, tocada en el ánimo y su esqueleto vital y emocional por la crisis que no tiene horizonte de solución y ha quebrado la normalidad, lo lleva haciendo desde hace un mes. Y que hoy constituye, según ha dicho el presidente de Ceuta en Televisión Española, una olla a presión. Se lo escuchamos al propio Juan Vivas.
3: Hay una situación de alto riesgo. Ceuta vive una olla a presión y, por tanto, en cualquier momento puede explotar. Cada día que pase, hay más riesgo de que ocurra algo de lo que todos tengamos que lamentarnos.
0: Vamos a esta hora, a las 7 y un minuto, a la calle en Ceuta. Isa Jiménez, buenos días, Isa.
4: Hola, buenos días.
0: ¿Dónde estás?
4: Pues estoy en Loma Colmenar, el lunes, ayer mismo a esta hora estabas contando cómo este entorno se había vaciado con una intervención de los antidisturbios ante los intentos de cientos de personas para poder acceder a las carpas habilitadas. Pues bien, ahora mismo la situación, no te digo que es como ayer a esta hora, pero se le parece bastante. Decenas de jóvenes están tirados a las puertas del embolsamiento. Rashid reconoce que la situación a él y a muchos ya les va pesando.
5: A la intemperie y con el frío, con la humedad. Abajo, de izquierda para derecha.
4: Noche cada vez más fresca, un andar sin rumbo y solo con la incertidumbre en el horizonte. Empieza a pensar si le compensa. El dinero además dice que no le alcanza para permanecer en Ceuta mucho más tiempo. Ali, que quiere hacer valer sus competencias profesionales, también se lo plantea, al menos en Marruecos.
6: Marruecos, comida, dormir, mi familia, mi madre, mi padre.
4: Pero otros enseguida lo corrigen, volver.
6: No.
4: Niegan rotundamente cuando se les pregunta si han pensado en regresar. De momento, ahí siguen vagando, alertas a cualquier movimiento de la puerta o dormidos como pueden, alfombrando la acera paralela al embolsamiento.
0: Gracias, Isa. Información en directo desde Ceuta ahora mismo. La normalidad, lejos de regresar. Y en torno a esto, fíjese esta mañana, la soledad del PSOE. No solo la oposición, la izquierda y hasta sus socios de gobierno no entienden su amable disposición hacia Marruecos. Escucha al ministro Urtasun, de Sumar.
7: A nuestro entender, la responsabilidad de Marruecos por acción o por omisión es clara. Nosotros lo hemos dicho durante todo el verano, nada de lo que ocurre en la frontera ceutí ocurre sin el control de una de las policías mejor equipadas de África y, por lo tanto, creemos que esa responsabilidad existe y es evidente.
0: Mañana de martes, 1 de septiembre, atentos a Ceuta, pero pendientes también de la liebre que salta ayer en la conversación que con el presidente del Tribunal Supremo, Cándido Conde Pumpido, mantuvo en estos micrófonos en el 24 horas Lara Hermoso. ¿Puede haber decisión sobre la amnistía Puigdemont antes de que termine el año?
8: Una vez que nosotros hayamos establecido esa interpretación, entendemos que el propio Supremo puede, si no tiene bien, aplicarla, o si no, pues tendremos que ser nosotros los que vayamos dictando una a una las sentencias en los meses sucesivos.
9: Entonces no nos atrevemos a acotar temporalmente la amnistía de Carles Puigdemont, el expresidente catalán.
8: No.
9: ¿Antes de final de año, presidente?
8: Sí, yo creo que sí.
0: Y hay más noticias a esta hora, en esta mañana de martes, que vamos a contarle con Meritxell Planella y Fernando Bayo. Muy buenos días.
10: ¿Qué tal? Buenos días. Lo primero es irnos a la gasolinera, porque el diésel será más barato al fin.
0: Sí.
11: A partir de hoy, llenar el depósito nos va a salir un poco más barato. Vuelve a aplicarse el descuento de 20 céntimos por litro en el caso del diésel, que se disparó en julio. En el caso de la gasolina, el descuento es solo de 5 céntimos por litro.
10: Conexión Caracas.
11: Y el principal aeropuerto de Venezuela, el Simón Bolívar de Caracas, reanuda sus vuelos nacionales e internacionales. Lo hace desde terminales temporales porque sus instalaciones quedaron gravemente dañadas por el doble terremoto del pasado 24 de junio. Air Europa, Iberia y Plus Ultra retomarán su operativa. La primera primera será Air Europa, con 5 frecuencias semanales desde Barajas.
10: Olvidado en una gasolinera.
11: Ha ocurrido en Extremadura. Un padre se ha dejado a su hijo en una gasolinera. El chico viajaba con él, su hermano y un amigo. Bajó del coche sin que nadie se diera cuenta y ahí, en esa gasolinera, se quedó. La Guardia Civil salió a buscar ese coche. En unos minutos, nuestro compañero Francisco Bonilla nos va a contar el final de esta historia.
10: Bueno, y además, Gonzalo de Acuña, buenos días.
12: ¿Qué tal? Buenos días.
10: Poco nos pasa a los padres. Anoche se completó la tercera jornada de Liga y ya tenemos al Barça y al Madrid, sobre todo al Barça, como líder solitario.
12: Porque en ese empate a puntos el Barça está por delante. Ganó 5-2 al Rayo Vallecano en el último partido de la jornada. También Osasuna 1, Getafe 0 para cerrar el maratón de partidos del mes de agosto. Hoy no hay Liga, lo que se cierra es el mercado. Gabriel Jesús va a ser presentado con el Barça y el culebrón del verano, Julián Álvarez, parece que va a acabar con el argentino sin salir del Atlético. Otro argentino, Leo Messi, anunció la retirada de la selección con 39 años y además Alcaraz vuelve a sonreír.
13: Es el simple hecho de en ciertos momentos de saber cómo lidiar con los nervios, con la presión, de saber cómo jugar, de entre punto y punto tener un control del ritmo adecuado.
12: 4 meses después de su lesión, volvió a jugar en el US Open, ganó la primera ronda ante el ruso Safiulin, así que buenas noticias para Carlos Alcaraz. También hoy vuelve la Vuelta Ciclista a España tras la jornada de descanso. Recuerdo que el líder es el balear Enric Mas.
0: 7:06, 6:06 en Canarias. Vamos a ver cómo se circula a esta hora por las carreteras españolas. Dirección General de Tráfico, Alejandro Martín, buenos días.
14: ¿Qué tal? Muy buenos días. Pues mucha precaución. Está cortada por el incendio de un vehículo la carretera A3 en Valencia, en el entorno de Requena, ya en dirección Valencia capital. Encontrarán el desvío debidamente señalizado por la Nacional 3. Se complica ya la entrada a Madrid en la 4, en Pinto y en Butarque, la 42 en Parla, A5 Navalcarnero y también a su paso por Alcorcón, el acceso a Barcelona C58 en Moncada y la entrada a Sevilla por la 49 ya en el entorno de Tomares.
0: Comienza septiembre, pero el calor de verano se resiste a marcharse. Las altas temperaturas vuelven a ser protagonistas esta semana. Hasta el viernes, el mercurio irá en aumento en buena parte de la península. En algunos puntos se prevé alcanzar los 35 grados durante el día y no bajar de los 20 por la noche. Jacob Petrus, buenos días, Jacob.
15: Buenos días, mucho calor va a ser durante los próximos días. Sí, sí, muy evidente. De hecho, aunque estemos en septiembre, será un calor, podríamos decir, canicular, como el que hace desde mediados de julio hasta mediados de agosto. Y de hecho, posiblemente entre jueves, viernes, incluso sábado, podríamos llegar a rebasar los 40 grados en muchos puntos del centro y del sur peninsular, e incluso rozar los 45 en el Valle del Guadalquivir. Así que muchísima paciencia con el calor, que será muy intenso también durante las noches. Vamos a tener otra vez noches ecuatoriales y bajar de los 25, especialmente en la fachada mediterránea. Por lo demás, hoy destacamos como la jornada será relativamente tranquila, aunque tenemos que remarcar las nubes de tipo alto y medio en la fachada mediterránea, con algún chubasco, como hay irrupción de polvo sahariano, será en forma de barro. También muchas nubes en Galicia y en el Cantábrico, con algunas lluvias más bien dispersas, y en zonas de montaña, especialmente en los Pirineos y en el sistema central y norte de la Ibérica, no descartamos algún chaparrón por la tarde. En las Islas Canarias, por su parte, con nubes al norte del archipiélago, difícilmente con algo de lluvia.
0: Oye, Jacob, hoy además comienza la temporada de danas y borrascas y ya sabemos cuáles van a ser los nombres de las de mayor impacto. La lista la abre Adam y la cierra Walter.
15: Sí, sí, ya estamos a puntito. Desde el 1 de septiembre, pues ya tenemos esa lista que recordamos que viene predeterminada por el grupo suroeste de Europa, al que pertenecemos, junto a Andorra, junto a Luxemburgo, Portugal, Bélgica. Es una lista que va alternando nombres masculinos y femeninos, en el que se han quitado, por ejemplo, los nombres que empiezan por la Q y por la U, porque no son tan comunes, y definitivamente lo que busca es nombrar a las borrascas o danas que sean de mayor impacto para facilitar la comunicación. De ahí que todos nos acordemos, por ejemplo, de la borrasca Filomena, aquella que pasó por el centro de la península. Es sencillamente una forma de comunicar, aunque recordamos que el año pasado estuvimos a punto de batir récord, utilizamos 19 nombres, así que veremos hasta dónde llegamos este año.
0: Lo seguiremos con atención. Gracias, Jacob, que tengas buen día, amigo.
15: Igualmente, buen día.
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0: Son ya las 7 y 10, ¿eh? Esto, el tiempo pasa muy deprisa a estas horas de la mañana, así que vaya espabilando si tiene que llegar a una hora de próxima a trabajar o a la cita que sea pertinente. Bueno, a derecha y a izquierda, ¿eh? Toda la oposición ha criticado las palabras de Pedro Sánchez sobre Marruecos, respaldando el papel del país vecino en la crisis de Ceuta y señalando a Israel y a Rusia. Con distintos matices, pero nadie está con el Partido Socialista, la parte del gobierno, el Partido Socialista, en su, digamos, buena relación con nuestros vecinos del sur. El portavoz nacional del Partido Popular, Borja Semper, que por cierto estará aquí hoy a partir de las 9 en las mañanas, habla de una conspiranoia preocupante del presidente.
18: El presidente del gobierno dice que su gobierno está investigando qué es lo que ha pasado, pero ya exculpa a Marruecos con rotundidad y acusa de lo sucedido a una internacional ultraderechista. Sería para salir corriendo si no fuera tan serio lo que estamos viendo. Solo le ha faltado culpar a Franco.
0: Mientras, el líder de Vox, Santiago Abascal, pide activar el artículo 102 de la Constitución para juzgar a Sánchez. Bueno, desde Sumar, socio de gobierno, también se desmarcan de las palabras del presidente. El ministro Ernest Urtasun, de Cultura, vamos a volver a escucharle.
7: A nuestro entender, la responsabilidad de Marruecos por acción o por omisión es clara. Nosotros lo hemos dicho durante todo el verano, nada de lo que ocurre en la frontera ceutí ocurre sin el control de una de las policías mejor equipadas de África, y por lo tanto creemos que esa responsabilidad existe y es evidente.
0: El presidente de Esquerra Republicana, Oriol Junqueras, ve poco creíble que Marruecos no supiese nada.
19: Es muy difícil creer que un país como Marruecos, que destina los recursos que destina al control de su propia sociedad, no fuese consciente de que había decenas de miles de personas a punto de atravesar una frontera. Por lo tanto, resulta poco creíble la versión que da el presidente del gobierno español respecto a que Marruecos no tenía ningún tipo de conocimiento.
0: Pedro Sánchez, que en la entrevista ayer en la cadena SER decía que hay argumentos suficientes para que Felipe VI vaya a Ceuta y que esa visita se hará cuando se den las condiciones, se reunió poco después con el propio jefe del Estado. Un encuentro que no estaba en agenda y que duró más de 3 horas. Lucía Yeste.
20: Buenos días. La crisis en Ceuta aconsejaba que el jefe del Estado y el presidente del Gobierno, las máximas autoridades de este país, mantuvieran el encuentro de manera presencial y tan prolongado. Es habitual, como lo calificaban anoche, tanto desde Zarzuela como desde Moncloa, ese encuentro, pero es que Felipe VI y Pedro Sánchez no se habían visto desde el pasado 29 de julio en Palma, en el Palacio de la Almudaina. Hace años el despacho entre el rey y el presidente del gobierno era semanal. Cada martes el jefe del Ejecutivo acudía a Zarzuela para despachar los asuntos de actualidad con el monarca. En los últimos tiempos esos encuentros presenciales en Zarzuela se han ido espaciando, aunque el rey y el presidente del gobierno mantienen contacto telefónico permanente. De hecho, desde el primer día de la entrada masiva de inmigrantes en Ceuta, Felipe VI ha mantenido contacto telefónico permanente con el presidente del gobierno y con otros ministros, así como con los presidentes de Ceuta y de Melilla. En el encuentro de ayer en Zarzuela, sin duda, el rey y Pedro Sánchez hablarían de la tan traída y llevada probable visita del monarca a Ceuta.
0: La entrevista de Sánchez en la SER también ha tenido eco y respuesta por ahí fuera, más allá de nuestras fronteras. El presidente señalaba a la internacional ultraderechista y a redes rusas e israelíes como responsables de propagar los bulos que habían provocado la crisis migratoria en Ceuta. Y bueno, tanto desde Tel Aviv como desde Moscú

0: Se ha salido a desmentir al presidente del gobierno. Elena Llanes, buenos días, Elena.
1: ¿Qué tal? Buenos días. Muy duro, como viene siendo habitual, el mensaje del titular de Exteriores israelí contra España, contra Sánchez en concreto. Gideon Saar lo acusa de mentir descaradamente, de difundir mentiras difamatorias para, sostiene, desviar la atención de lo que tilda de vergonzoso fracaso en la gestión de los asuntos del país. Todo en un mensaje que ha publicado en sus redes sociales en tres idiomas, hebreo, inglés y español. Y así, Saar suma un nuevo capítulo al recurrente choque entre Tel Aviv y Madrid, que airean desde hace años sus diferencias en público a cuenta sobre todo de la postura de España en Oriente Próximo. A esas posiciones políticas, precisamente, apuntaba ayer Sánchez. Valientes, decía, en referencia a Gaza o a la invasión de Putin en Ucrania. ¿Y qué dice Moscú al respecto? Pues le han preguntado los medios rusos al portavoz del Kremlin. Lo desmiente todo, desmiente toda relación de Rusia con esos supuestos bulos. Pero a Peskov le ha bastado con un escueto no, nada que ver.
0: Sánchez comparecerá este jueves, pasado mañana, en el Congreso, pero ayer los titulares de Juventud e Infancia y de Igualdad cerraban la ronda de explicaciones de los ministros en la Cámara Baja. Ana Redondo ha confirmado 21 agresiones sexuales a mujeres, niñas e inmigrantes en Ceuta. Rosa Cervantes.
2: La ministra de Igualdad considera que los hechos son tan graves que merecen una respuesta firme y una actuación ágil de la justicia. De los 5 presuntos agresores que están siendo investigados, Ana Redondo ha indicado que 2 son magrebíes, 2 españoles y 1 ciudadano europeo. Según la ministra de Igualdad, trabajan para conseguir que los dispositivos de acogida contemplen zonas destinadas a mujeres vulnerables.
3: En este momento estamos trabajando conjuntamente con Política Territorial, Inclusión, Juventud e Infancia y la delegación del Gobierno para que los dispositivos de acogida contemplen zonas o recursos específicamente destinados a mujeres solas, mujeres con menores a cargo, adolescentes y mujeres en situación de especial vulnerabilidad.
2: Por su parte, la ministra de Juventud e Infancia, Sira Rego, considera imprescindible acoger a los menores de Ceuta en la península para destensionar la situación en la ciudad autónoma. En su comparecencia en el Congreso, ha defendido los derechos de los menores frente a los discursos de Blanca Armario de Vox y Ana Los del PP.
4: Las niñas y los niños no son invasores, son sujetos de derecho. Y los que han llegado solos a Ceuta, además, son víctimas.
5: Señora Rego, su prioridad son los invasores, la nuestra son los españoles. Usted es una traidora a España. Hay que deportarlos a todos, los menores con sus padres, señora ministra.
6: Todo el esfuerzo se concentra en la acogida y prácticamente ninguno en la búsqueda activa de familias, en la cooperación real con Marruecos. Han tardado 26 días en reaccionar y eso, señora ministra, no es gestión, es negligencia política.
2: Rego ha reconocido que le hubiera gustado un proceso de filiación más rápido y ha recordado que su ministerio desde el minuto uno trabajó para poner en marcha 25 millones de euros para atender a menores.
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0: Un servidor. El precio de los carburantes, que le voy a contar, si vuelve ya de vacaciones, ha estado por las nubes durante todo el verano. Llenar el depósito nos ha costado hasta un 24% más en el caso del diésel, desde que el pasado 1 de julio el IVA volvía al tipo del 21%. Pero a partir de hoy llega un respiro, aunque no igual en todos los casos. Nos lo va a contar Cristina Ganuz, adelante.
8: Los carburantes llevan todo el verano al alza, no han dado tregua ni una semana, especialmente el diésel, que se ha encarecido casi un 24% desde que el IVA volvió a la normalidad. Solo en julio el precio del gasóleo aumentó más de un 15% respecto al mismo mes del año anterior y al superar ese porcentaje el gobierno se vio obligado a elevar la rebaja del impuesto especial sobre los hidrocarburos. Así que a partir de hoy el descuento para quienes reposten con diésel se duplica, será de 20 céntimos por litro, mientras que el de la gasolina baja de 10 a 5 céntimos como estaba previsto inicialmente. El INE ya ha avanzado que en agosto la inflación se disparó de la mano de los carburantes, pero el decreto que aprobó el gobierno no contempla nuevos descuentos, así que si no se aprueba una nueva norma, en octubre se acabarán todas las ayudas.
0: El Consejo de Ministros va a aprobar hoy martes definitivamente el nuevo reglamento que regulará el derecho a la accesibilidad cognitiva. ¿Qué es esto? Bueno, es una norma que llega un año tarde y que va a beneficiar a cientos de miles de personas que cuentan con discapacidad intelectual y dificultades de comprensión. Alba Urrutia, cuéntanos. Buenos días, Alba.
9: ¿Qué tal? Buenos días. Sí, con esta iniciativa los espacios públicos van a tener que ser accesibles cognitivamente. Esto significa que en los hospitales, juzgados, teatros, transportes o incluso en los centros electorales habrá pictogramas o señalización para personas que tienen dificultades de comprensión. Enrique Galván es director de Plena Inclusión.
10: Creemos que se avanza en un camino que llevamos muchos años exigiendo y reivindicando y esperamos que de futuro

0: vayamos avanzando en derechos, avanzando en una sociedad más comprensiva y, por tanto, más justa.
1: Es un real decreto que llega un año tarde y que aterriza una ley con la que se garantizan los derechos de las personas con discapacidad intelectual, pero también de personas autistas, con problemas de salud mental o, por ejemplo, mayores con deterioro cognitivo. El texto obliga además a que los documentos oficiales se faciliten con un lenguaje claro, en lectura fácil e incluso con sistemas aumentativos o alternativos de comunicación.
2: Un nombre propio hoy en el mundo del deporte destaca sobre todo, y no es Alcaraz, que también es noticia. No, Leo Messi. ¿Por qué? Deja la selección argentina y Argentina llora su marcha, la marcha del capitán. Un capitán único. Lo hace a los 39 años, con un mundial en su palmarés y siendo un absoluto ídolo con la albiceleste. Eso sí, su historia con la selección no ha sido un camino de rosas, sino todo lo contrario. Gonzalo de Acuña, buenos días, Gonzalo.
3: ¿Qué tal? Buenos días, Juanra. Es que, a ver, en Argentina llevar el 10 muchas veces parece un problema, porque siempre ha estado la sombra alargada del Diego.

0: Además, cuando tus comienzos con la selección no son fáciles. En el debut con la selección de Leo Messi, corría el año 2005, jugó un minuto y fue expulsado.
1: Primera pelota que toca el pibe Messi.
2: No,
1: no toca arriba. Si hay un golpe, se me enganche. Amarilla para el... y roja para Messi, ¿viste?
0: Parecía un presagio de lo que venía por delante el debut del pibe Messi con esa expulsión, porque la verdad, durante muchos años, Leo Messi fue un futbolista con el Barça.
3: ¡Dios mío, pulguita atómica! ¡Dime, por Dios, de qué planeta viniste, pibe!
0: Ese Messi, Messi, Messi, siempre Messi, que tantas veces le hemos escuchado a Germán García, en un equipo donde se le caían los goles de los bolsillos, llegaban los títulos, los tripletes, los balones de oro y forjaba su leyenda, mientras que en Argentina la película parecía de terror. Finales perdidas en Copas América, decepciones en mundiales y, sobre todo, lo que más le dolía a Leo Messi, una crítica feroz.
4: Hablemos en serio.
5: ¿El problema?
4: Sí, es el problema.
5: ¿Por qué decís?
4: Porque es el peor jugador de la cancha hoy de Argentina.
6: Los dos, sí, levante, levante la mano. ¿Quién, ¿quién considera que Messi es pecho frío en la selección?
7: Yo.
8: Me voy.
7: Yo. Y voy a dar...
9: ¿La qué quiere? Que gambetea todo como Maradona y haga gol de los ingleses.
10: Prepará el equipo.
9: No se puede ahora.
10: Prepará el equipo.
11: ¿Y por qué en España cuando más...?
0: ¿Por qué en España? Siempre
12: testimonio
0: eso.
12: Testimonio histórico.
0: Sí, sí, sí. Y le llamaban europeo, español. Eran algunos de los calificativos que decían algunos periodistas argentinos sobre Leo Messi. Y todo tuvo un punto de inflexión en su carrera. La Copa América del año 2016. Argentina perdía su cuarta final consecutiva. Eran tres Copas Américas perdidas. La final del Mundial 2014 en Maracaná, que dolió mucho perderla ante Alemania. Y Messi tenía solo 29 años, 10 menos que ahora, y dijo basta.
13: Que ya está, se terminó para mí la selección. Como dije recién, son cuatro finales, no es para mí.
0: 45 días duró esa retirada de Leo Messi de la selección. Parece que de repente todo el mundo lo amaba, todo el mundo le pedía que recapacitara. Recibió una carta de Pelé, una carta de Maradona, que tantas veces lo había criticado, y por llamar, le llamó hasta el presidente.
14: El presidente Mauricio Macri llamó telefónicamente a Messi para pedirle, en nombre de los argentinos, que no abandone la selección. Horas antes, el mandatario expresó su apoyo al astro argentino a través de su cuenta
0: oficial. Y Leo volvió, aunque todo el mundo dijo durante muchos años que la carrera de Messi iba a tener un asterisco. Le faltaba un mundial, le faltaba la estrella, bordarla en el pecho de la camiseta de Argentina. Pero ahí llegó un hombre clave para la figura de Leo Messi. Leo Scaloni, el seleccionador de Argentina. Le cambió la vida a la selección, le cambió la vida a Messi. Hizo una selección en torno a él. Hizo que todos creyeran que iban a ser mejores jugando al lado de Leo Messi. Y la catarsis fue en Qatar, año 2022. Messi llegaba como una estrella con 35 años... Y esa espina clavada que se sacó para siempre levantando el torneo en ese estadio de Qatar, el Lusail.
15: ¡Argentina campeón del mundo! ¡Argentina campeón del mundo! ¡Argentina campeón! ¡Argentina campeón del mundo! Gonzalo Montiel entró.
0: Podríamos escuchar relatos argentinos durante 5 horas porque son una auténtica maravilla. Y Messi se lo creyó y Leo le dijo, estira el chicle 4 años más, llega hasta el Mundial de Estados Unidos, y los argentinos se volvieron a plantar en la final. Yo lo veía claro, Juanra, tanda de penaltis, iba a aparecer el Dibu, iba a aparecer Leo Messi.

0: Nos iban a levantar la Copa del Mundo hasta que apareció...
1: Ferran
0: Torres, para darle esa copa a España y cambiar un poquito la historia, dejar la carrera de Leo Messi en la selección con otra decepción y una gran alegría para nosotros. Hoy se despide Leo Messi de la selección, un ídolo, aunque como hemos contado, tuvo que esperar muchos años para poder conseguirlo.
2: Gracias, Gonzalo Acuña. Hoy hizo un poquito de embajador del alma argentina en esta mañana.

0: Y nos estamos acercando ya con Lionel a las 7:25, 6:25 en Canarias. Tiempo para la información local aquí en las mañanas de Radio Nacional de España. En la pública, esta radio por delante. Vamos.
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2: Muy buenos días. Hoy van a subir ligeramente las temperaturas en la Comunidad de Madrid, sobre todo las mínimas. Las máximas se van a mantener con pocos cambios, aunque podrían alcanzar los 36 grados en Aranjuez, los 35 en Alcalá de Henares y Getafe y los 34 grados en la capital. Los cielos van a estar prácticamente despejados con algunas nubes altas y el viento va a soplar flojo y variable de componente este por la mañana y oeste por la tarde. Y vamos a conocer cómo se circula en este primer día de septiembre en las calles, en las carreteras madrileñas. Dirección General de Tráfico, José Antonio Pedrosa, buenos días.
3: ¿Qué tal? Muy buenos días. Pues como bien dices, arranca esta jornada ya 1 de septiembre y se nota en las carreteras madrileñas con ese tráfico intenso ya prácticamente por todas esas arterias principales, ya en la 2 en Torrejón de Ardoz, al igual por la 4 en Pinto y Butarque, A42 en Parla y Getafe, también por la 5 en Abarcarnero y Alcorcón, y se complica también la 6 ya a la altura de Majadahonda y Aravaca. Tráfico denso ya también en esos puntos de la M40 en Vallecas, Vícar, Barocoslada, sentido A2, también en la zona de Carabanchel, Villaverde hacia la 4, como ya Barrio de la Fortuna, Pozuelo de Alarcón, Valdemarín, todo ello sentido norte, sentido A1, así como también ligeras complicaciones en la M50 ya en Boadilla del Monte, en este caso ya sentido A6.
2: Gracias. Y como ha comenzado la hora punta en la capital, Gabinete de Tráfico del Ayuntamiento de Madrid, Charo Alcázar, buenos días.
4: Buenos días, Francisco. Bueno, pues aquí nos encontramos con un paisaje circulatorio en plena transformación. Hablamos ya de retenciones en varias entradas que pasan por los distritos de Latina, Usera y Carabanchel. Es el caso de la A5, muy retenida desde el cruce de la carretera de Boadilla del Monte, la A42 de Avenida de los Poblados a Plaza Elíptica. Por otro lado, ya en el este, el acceso de la A3, carretera de Valencia, a M30, sentido norte, y su continuación hacia la Plaza del Conde de Casal, y muy congestionado también el nudo norte hacia el Paseo de la Castellana. En la M30 sucede también más de lo mismo, retenidas en los desplazamientos hacia el norte entre Méndez Álvaro y el Puente de Ventas, de Costa Rica al nudo de Manoteras, mientras en el flanco este también va en aumento y se densifica el recorrido San Pol de Mar, Puente de los Franceses.
2: El ático de Chamberí sigue marcando, entre tanto, el inicio del curso político. Más Madrid va a llevar al Tribunal de Cuentas la compra de este inmueble por parte de Planifica Madrid por 6,3 millones de euros. Ahora la venta, recordamos, por 6,7. La formación quiere que se investigue si esta operación pudo provocar un perjuicio a las arcas públicas. Desde el Ejecutivo madrileño insisten en que ya se han dado todas las explicaciones y remiten a la futura comparecencia del consejero de Presidencia en la Asamblea, todavía, por cierto, sin fecha. Mónica García, ministra y candidata de Más Madrid a la Comunidad, Jorge Rodrigo, consejero de Transportes.
5: Estamos hablando de una operación que supera los 6,3 millones de euros, que es una operación corrupta, donde la información pública ha brillado por su ausencia.
6: Respecto a un inmueble que la propia presidenta y todo el Consejo de Gobierno de la Comunidad de Madrid ya ha dado suficientes explicaciones, además se van a dar en el Parlamento madrileño a través de una comparecencia a petición propia del propio consejero de Presidenta.
2: Y este martes 1 de septiembre se cumple la fecha dada por el Ayuntamiento de Madrid para que Casa Árabe abandone el edificio de Escuelas Aguirre. Al consistorio, sin embargo, no le consta que haya convocado el Consejo Rector. Espera que abandone este edificio para recuperarlo, restaurarlo, afianzarlo estructuralmente y dedicarlo después a otro uso. Paloma García Romero es la delegada de Obras.
7: Tenemos que ver cómo está el edificio desde el punto de vista estructural y tenemos que ver jurídicamente cómo está, pero eso insisto que lo veremos mañana. Esperemos que cumplan con sus compromisos, que abandonen la Casa Árabe y no tener que tomar ningún otro tipo de actuación.
2: Los estudiantes se van a concentrar esta tarde a las 7 en los jardines del recinto y hoy reabre la estación de Moncloa, la línea 6 de metro, dos días antes de lo previsto. Recupera así la normalidad del tramo entre Argüelles y Ciudad Universitaria, cerrado desde principios del mes de agosto por las obras de modernización de la línea circular. Durante este mes se ha renovado la vía y también se han reforzado los andenes de Moncloa para preparar la futura instalación de las puertas que van a permitir la automatización de la línea 6 del suburbano madrileño. Es todo, les dejamos. Continúan ahora las mañanas de Radio Nacional. Hasta luego.
0: Son las 7:30, las 6:30 en Canarias.
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0: Ha pasado un mes desde la entrada masiva a la frontera que desbordó Ceuta y las heridas son evidentes. La tensión va en aumento. La policía ha llegado a disparar al aire, lo escuchábamos ayer en directo en este programa. Para tratar de contener a grupos de inmigrantes que esperan para entrar en un recinto en Loma Colmenar, para abrigarse en unas carpas. Meritxell Planella, buenos días, Meritxell.
8: Buenos días. El gobierno avanza para sacar de las calles a los migrantes que un mes después siguen en Ceuta. La estrategia pasa por habilitar hasta 6.000 camas en distintos lugares de la ciudad para no tener que trasladarlos a la península. Pero no es fácil. Muchos siguen deambulando por las calles, acumulados en playas como la del Trampolín o allí en Loma Colmenar. Mientras los vecinos de algunas zonas también protestan contra la posibilidad de que se instalen centros de acogida cerca de sus casas.
9: Hay una situación de alto riesgo. Ceuta vive una olla a presión y por tanto en cualquier momento puede explotar. Cada día que pase hay más riesgo de que ocurra algo de lo que todos tengamos que lamentarnos.
8: Más gráfico imposible, una olla a presión, lo define Juan Vivas. El gobierno promete más recursos para recuperar la total normalidad. Hoy mismo el Consejo de Ministros aprueba un paquete de ayudas de más de 160 millones de euros.
0: Ceuta lo marca todo, ¿eh? Lo condiciona todo. Veremos qué explicaciones da el presidente el jueves en el Congreso. Todo en un arranque del que va a ser último curso de esta legislatura.
10: Todos sabemos que esta legislatura ya se ha acabado. Y todos sabemos que cada semana que pasa y cada mes que pasa va a ser un mes en el que todo se va a ir envileciendo más, todo se va a ir complicando más y todo va a empeorar.
8: En el PP se preparan para la que consideran la batalla política final. Las elecciones serán en 2027. La duda es cuándo. El presidente ya avisó que no habría superdomingo electoral, es decir, que no van a coincidir con las municipales y autonómicas del 23 de mayo. Y los casos judiciales serán, seguro, un arma arrojadiza. Anoche pasó por el 24 horas Cándido Conde Pumpido, el presidente del Tribunal Constitucional. Y Lara, como no podía ser de otra forma, le preguntó por el expresidente Zapatero. Pumpido contestó esto.
11: Y no creo que eso se me llegue a plantear a mí, porque ese procedimiento, evidentemente, yo no puedo hablar de él, porque es un procedimiento judicial que está en este momento sub judice, pero es evidente que ese procedimiento tendrá una larga duración. Y esa larga duración nos llevará mucho más allá del momento de mi retirada del tribunal.
0: La madrugada también nos deja un ataque en el corazón de Nueva York. Breaking news now from the heart of New York City. NYPD
8: officers opening fire on a woman armed with a knife. Our Tom Hansen is there. Así contaba la televisión estadounidense lo ocurrido. Una mujer atacado con un cuchillo a varias personas que paseaban en ese momento por Times Square. Una persona ha muerto y otra ha resultado herida. La policía ha abatido al atacante, están investigando lo ocurrido. De momento parece que se descarta el móvil terrorista. Juanra, lo hemos estado mirando ahora y cada año pasan 60 millones de personas por Times Square. Ahí es nada. En fin, no dejamos Estados Unidos. Bueno, pues una vez más, Donald Trump abre la puerta a revisar en esta ocasión la posición sobre las Malvinas. El mandatario no explicó en qué consiste esa revisión ni qué va a revisar. Ahora, Estados Unidos reconoce la administración del Reino Unido.

0: pero viene manteniendo una posición neutral sobre la soberanía de las Malvinas. Eso sí, hablando de Donald Trump, porque de momento ni la Casa Blanca ni el Departamento de Estado han anunciado ningún cambio formal.
1: A ver, compararé los precios, lógicamente, y si me sigue saliendo más barato comprar por Shein o páginas similares, pues compraré, seguiré comprando por ahí.
2: Yo, si me van a cobrar, no sé si un 3 y pico por cada producto, yo no voy a comprar más.
3: Compraré más en las tiendas locales.
4: Shein ha cambiado nuestra forma de comprar. La clave está en un consumo masivo, precios ultra bajos y una rotación constante de tendencias alimentadas por redes sociales. Una fórmula que le ha catapultado a la cima del comercio mundial. Hoy el gigante chino se ha estrenado en bolsa. David Martínez, buenos días, David.
5: Buenos días. El gigante de moda chino acaba de estrenarse en la bolsa de Hong Kong, aunque esta no era su primera opción. Lo intentó primero en Wall Street y después en la bolsa de Londres, donde la intervención de las autoridades chinas truncó finalmente su salto al parqué. Ahora lo ha conseguido en un escenario mucho más cercano a sus orígenes, aunque lo hace con una valoración que dista mucho de lo que pudo ser en otros tiempos. En 2022, en su antepenúltima ronda de financiación, rozaba los 100.000 millones de dólares. Desde entonces, el valor de la empresa ha caído cerca de un 70%. Shein, además, afronta nuevos dilemas en dos de sus principales mercados. Europa es un 35% de su facturación y Estados Unidos supone un 24% de sus ingresos. Y en ambos casos, los envíos de paquetes pequeños sin aranceles han pasado a mejor vida. Los dos territorios han eliminado recientemente esa exención de derechos de aduana para envíos online de poco valor. En la Unión Europea, desde que comenzó el mes de julio, los paquetes de menos de 150 euros ya no están exentos de ese arancel. El gigante chino, con sede en Singapur, ha debutado esta noche en la bolsa de Hong Kong, un paso más para la compañía fundada en 2008 que tras varios intentos ha conseguido su ansiado estreno en los mercados.
0: El cóctel es perfecto. Verano, calor y humedad, sobre todo después de un invierno bastante lluvioso. Condiciones perfectas para que proliferen los mosquitos, lo que eleva la alerta por el virus del Nilo. Y Andalucía sigue sumando casos. Sevilla, Luis Delgado, buenos días.
6: Buenos días, sí. 4 casos nuevos, 3 de ellos graves, que elevan a 59 en lo que va de verano el número de personas afectadas en la provincia de Huelva y sobre todo en Sevilla, la más afectada y donde se cuadruplica el número de casos respecto al año anterior, lo que registra un cambio de tendencia. Son 2 los fallecidos, lejos de los 11 que lo hicieron en 2024. Jordi Figueroa, experto de la estación de Doñana.
7: Es muy importante evitar que los mosquitos encuentren en el entorno de las viviendas lugares donde reproducirse. Por ejemplo, con los platos que se colocan debajo de las macetas, el mantenimiento de las piscinas.
6: Son ya 30 de municipios dentro de la zona de alerta declaradas como áreas de riesgo en Andalucía al detectarse la presencia del mosquito transmisor. La llegada de nuevo de temperaturas por encima de los 40 grados no va a ayudar a la disminución de su presencia. Las autoridades llaman a la prevención.
0: Gracias, Luis. Juanra, no te voy a preguntar si alguna vez has olvidado algo importante, porque...
4: Sí, hombre, muy a menudo, sí.
0: Bueno, resulta que la historia se la contábamos a las 7. Viene porque un padre ha conducido más de 140 kilómetros hasta que la Guardia Civil le ha avisado de que se había dejado algo importante. El niño, en la gasolinera. Madre ha ocurrido mía. En Cáceres. Francisco Bonilla, cuéntanos.
4: Tanto no he llegado, dale, Francisco.
8: El coche paró en la gasolinera de Aldea del Cano, muy cerca de Cáceres. El niño de 10 años bajó. Tras repostar y emprender de nuevo la marcha, el menor se quedó en tierra por olvido, por despiste. En el vehículo, su hermano de 7 años y el padre. Israel Bolaños es el portavoz de la comandancia de la Guardia Civil.
9: Tras informar al conductor del hecho y de que el menor se encontraba en el área de servicio de Aldea del Cano, efectivamente manifestó que se trataba de su hijo, que no se había dado cuenta de que no había subido cuando habían repostado hacía varios kilómetros.
8: El olvido duró tanto como 140 kilómetros sin que nadie se percatara de que el niño no iba en el coche. Ya iban por Herbás. Final feliz para un caso casi inexplicable.
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4: Bueno, vamos a hacer un vistazo a la prensa de este martes con Marina Corredor, Laura Rodríguez, de la mano de Cristina López Benedicto. Buenos días, Cristina.
11: Buenos días. Empezamos con la prensa nacional. El inminente inicio del curso escolar es asunto de interés hoy en varios diarios. Así, El País señala que el curso escolar comienza con un sistema educativo al límite, huelgas, protestas docentes y conflictos en 9 autonomías, mientras que Público titula La vuelta al cole enciende un otoño de huelgas y protestas por la educación pública en media España. Por su parte, La Vanguardia destaca la destitución de la Secretaría secretaria general de Educación por el estropicio, dice, de la prueba PISA, que ha provocado que Cataluña se haya quedado fuera de la comparativa internacional. Y añade este diario que el fiasco de PISA pudo haberse corregido a tiempo, ya que hubo 7 advertencias del Ministerio de Educación. En el periódico leemos: el recibo de la luz se desboca por la guerra y las olas de calor y registra el agosto más caro en 4 años. Y terminamos con una noticia que leemos en el diario El País. El obispo de Barbastro denuncia que el Opus Dei retiene ilegalmente la talla del siglo XI de la Virgen de Torreciudad. Ángel Pérez Puello insiste en que pondrá su cargo a disposición si el comisario que designó el Papa Francisco no resuelve que la imagen sea devuelta a la diócesis. La disputa tiene que ver con la posesión de la Virgen de los Ángeles, una talla medieval del siglo XI, propiedad de la diócesis, y que hace 60 años el Opus Dei trasladó a su santuario después de ofrecerse a restaurar la imagen que residía en otra ermita del Episcopado.
12: Y ahora vamos a repasar los medios internacionales. También miran hacia lo que está ocurriendo en nuestro país. En Ceuta, The Guardian, la prensa británica, ha recogido los testimonios de al menos 24 menores, 24 niñas y adolescentes que han compartido en sus cartas los motivos que las llevaron a enfrentar esta peligrosa travesía a nado hacia la ciudad autónoma. Entre ellas está Fatin, un adolescente que quería seguir estudiando. Cuenta que lo obligaron a dejar el colegio para poder hacerse cargo de las tareas domésticas.
13: Y otro asunto que siguen con interés los medios internacionales es el último ataque ruso sobre Kiev. En el sexto día consecutivo castigando la capital ucraniana, la última hora nos la da la agencia AFP. Al menos 7 personas han muerto en un ataque ruso contra un depósito ferroviario en Kiev. Las principales cabeceras sitúan este ataque dentro de una ofensiva aérea rusa sostenida sobre la capital. Reuters y The Guardian ponen el foco en el uso cada vez mayor de misiles y drones más rápidos y difíciles de interceptar. Los bombardeos están alcanzando viviendas, empresas e infraestructuras logísticas y de transporte. Reuters señala además que Ucrania mantiene sus ataques con drones en territorio ruso, con acciones esta madrugada contra Moscú y la región de Samara.
12: Y otro titular que nos deja la noche: ha dimitido el secretario del Ejército de Estados Unidos, Dan Driscoll, una de las noticias más destacadas hasta ahora en los medios estadounidenses. En exclusiva, The Wall Street Journal avanzaba que Driscoll había presentado su dimisión este lunes tras meses de tensiones y enfrentamientos con el motivo del secretario de Defensa, con Pete Hegseth, por esa dirección que está tomando el departamento y la destitución de altos cargos oficiales del ejército con amplia experiencia.
13: Según The New York Times, esta era una dimisión previsible, pero llega en un momento convulso, de pleno apogeo de la actividad militar y frente a las amenazas que representan los drones y misiles iraníes que cargan contra las bases de Washington en Oriente Medio. Dicen en The New York Times que con la dimisión de Driscoll el ejército queda a la deriva. Y algo más sobre este asunto que destaca la agencia Axios: Driscoll era el secretario del ejército más joven de la historia de Estados Unidos y era muy apreciado dentro de las Fuerzas Armadas, una figura muy influyente, sobre todo por su papel diplomático en las conversaciones entre Rusia y Ucrania.
4: Gracias. Son las 7:41 en Canarias, una hora menos, y en este punto, el contrapunto de Barojo. Muy buenos días, Eva.
14: Buenos días, Juan Ramón. Feliz martes. El sol empieza a ser tenue, las temperaturas frescas, y quedan lejos aquellos días de vino y rosas, de siestas y tardes eternas y de arena y sal. Hoy empieza oficialmente septiembre, y con él las prisas, las obligaciones, el tupper en la oficina o ahora también en el supermercado.
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0: cuenta.
1: El verano termina, pero nunca desaparece del todo. ¿Cómo recordaremos este? Puede que cuando echemos la vista atrás pensemos en la crisis migratoria de Ceuta, en la tensión política, en los casos de corrupción o en esa escalada dialéctica que nos alejó como nunca, que nos partió en dos.
2: Que no pierdas esa fe, que hoy es eterna.
1: Puede que recordemos las visitas del Papa y de Bad Bunny a una España ardiendo. La imagen de los incendios que quemaron un 45% más de nuestras tierras que el año pasado. O la sensación de asfixia al sobrevivir al verano más caluroso desde que hay registros. Puede también que nos acordemos del principio del fin de los influencers sin alma y sin aura. El verano termina, pero nunca desaparece del todo. Un olor, una canción, un viejo amor, una cicatriz. Su llama sigue viva en los pueblos, cada vez más tristes y vacíos. En el recuerdo incandescente de nuestros abuelos. En las bicicletas que cogen polvo en el trastero el resto del año, porque ya se sabe, son solo para el verano. El verano termina, sí, pero nunca desaparece.

0: desaparece del todo. Nos recuerda que la vida cambia en solo un instante, que todo tiene un principio y un final. Nos interpela, nos incomoda, nos pregunta qué hemos aprendido de él, qué promesas queremos mantener vivas y qué heridas no ha curado el mar.
1: Que nadie ose jamás fijar tus metas, que sepas observar y no ver a quien no deba.
0: El verano termina, pero nunca desaparece del todo. Ya lo dijo Albert Camus. En medio del odio me pareció que había dentro de mí un amor invencible. En medio de las lágrimas me pareció que había dentro de mí una sonrisa invencible. En medio del caos me pareció que había dentro de mí una calma invencible. En medio del invierno me di cuenta de que había dentro de mí un verano invencible. Mantenerlo vivo puede ser nuestra pequeña gran revolución. Hasta mañana, Juan Ramón. Feliz temporada y enhorabuena por el programa de ayer. Un abrazo.
2: Gracias, Eva, de verdad. Y feliz temporada a ti también. Aquí compartiremos estos minutos diarios de radio.
3: Son las 8 menos cuarto, 7 menos cuarto en Canarias. Y se queda usted en las mañanas de Radio Nacional de España con la información de las territoriales de esta casa, la radio pública.
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3: Buenos días. Con la polémica sobre el ático de la Comunidad de Madrid todavía muy presente en el debate político, hoy se reincorpora al trabajo el alcalde de la capital. Esta mañana se reúne con su equipo de gobierno, con un primer asunto sobre la mesa, Casa Árabe, porque hoy expira el plazo dado por el consistorio para que abandone el edificio de Escuelas Aguirre, que es de propiedad municipal, y la institución no ha hecho ningún movimiento en ese sentido. Enseguida se lo contamos. Antes ocupamos, como siempre, de saber cómo se circula a estas horas por las carreteras de la Comunidad de Madrid. Dirección General de Tráfico, José Antonio Pedrosa, buenos días.
5: ¿Qué tal? Muy buenos días. Pues hasta ahora, precaución, el incendio de un vehículo está causando ya importantes retenciones justo en el enlace de la M45 con la M50 en la zona de San Fernando de Henares y Mejorada del Campo ya en sentido A2, por lo que les pedimos que tengan especial precaución, ya que deja varias vías intransitables. Al margen de ello, complicado prácticamente todos los accesos a Madrid, ya por la 1 en Las Tablas, en la 2 entre Alcalá de Henares y Torrejón de Ardoz, también por la A3 en Arganda del Rey y Rivas, en la A4 en Pinto y Butarque, A42 para el Getafe, en la 5 en Abarcarnero y Alcorcón, y en la 6 en Majadahonda y Aravaca. También en la M40 ya ese tráfico intenso habitual en Vallecas, Vical, Barrio Coslada, sentido A2, Carabanchel, Villaverde hacia la A4, también Barrio de la Fortuna, Pozuelo de Alarcón y Valdemarín, todo ello hacia la autovía A1. Y por último también en la M50 ya en Villaviciosa de Odón y Boadilla del Monte hacia la A6. Se nota esa vuelta a la rutina.
3: Día nada veraniego, como acaban de escuchar, complicada la circulación a estas horas por las carreteras madrileñas. ¿Cómo están las cosas en la capital? Gabinete de Tráfico del Ayuntamiento de Madrid, Charo Alcázar, buenos días.
6: Buenos días de nuevo, Francisco. Sí, esas rutinas han vuelto de golpe a la M30. Estamos hablando de una hora punta muy difícil en varios desplazamientos, trayectos, al menos de Méndez Álvaro al Puente de Ventas, muy lenta la circulación en dirección norte, y de Costa Rica al nudo de Manoteras, muy retenida, al igual que en todo el flanco oeste a lo largo del cauce del Manzanares. Hay más entradas que ya también presentan dificultades. Es el caso de la A1 en ese enlace con el nudo de Manoteras de M30. La incorporación del nudo norte al Paseo de la Castellana aumenta también significativamente la Avenida de América, M23 hacia M30, o la A3 también para esa incorporación hacia M30 dirección norte o Conde de Casal.
3: Y conozcamos la previsión del tiempo para las próximas horas. Agencia Estatal de Meteorología, Luz Cepeda, buenos días.
7: ¿Qué tal? Muy buenos días. Suben un poco las temperaturas hoy, todavía hoy el calor moderado, pero atención porque siguen subiendo el miércoles, el jueves y el viernes, las diurnas y las nocturnas. Se intensificará el calor en los próximos días y a partir de mañana regresan los avisos amarillos por altas temperaturas. Este martes comenzamos el día con 21 grados en el Retiro, 18 en Alpedrete y 14 en Somosierra. Máxima prevista hoy de 34 grados en Madrid y Majadahonda, 36 en Aranjuez, 35 en Getafe, 32 en Collado Villalba y 29 en Navacerrada. Seguimos con sol. Recuerden, se intensifica el calor en los próximos días. Es una información de AEMET.
3: Este martes 1 de septiembre, Casa Árabe tendría que abandonar el edificio de escuelas Aguirre, donde se encuentra desde hace ya 18 años. El plazo dado por el Ayuntamiento de Madrid a esta institución expira.

0: Laura Villalba.
1: Hoy termina el plazo y de momento Casa Árabe guarda silencio institucional. Lo último, el Festival de Resistencia convocado en la Puerta del Sol el pasado domingo y en el que una plataforma de afectados defendía su derecho a permanecer en el inmueble tras 20 años de historia. El ayuntamiento planea dar otro uso a Escuelas Aguirre y aunque van a esperar las horas que restan para agotar el plazo, la delegada de Obras, Paloma García Romero, avanza que tomarán medidas si no abandonan la institución.
2: Tenemos que ver cómo está el edificio desde el punto de vista estructural y tenemos que ver jurídicamente cómo está, pero eso insisto que esperemos que cumplan con sus compromisos, que abandonen la Casa Árabe y no tener que tomar ningún otro tipo de actuación.
1: La delegada confirma que no han tenido noticias de momento de los gestores, asegura que en julio se les solicitó que convocaran al Consejo Rector para tomar decisiones de cara al futuro y que no les consta que se haya convocado.
0: Y el ático de Chamberí vuelve otro día más a elevar el tono entre el Gobierno central y la Comunidad de Madrid. Pedro Sánchez acusaba este lunes a Ayuso de actuar con impunidad y de intentar comprarse, decía, un aticazo con el dinero de todos los madrileños. La presidenta guarda silencio, pero desde su gobierno sí han respondido tanto uno de sus consejeros como su jefe de gabinete, Carmen Jiménez.
3: El presidente del Gobierno, Pedro Sánchez, en una entrevista en la cadena SER, hablaba del aticazo de Díaz Ayuso, comprado, decía, con dinero público.
4: Pues lo que parece es que esta señora ha querido comprarse un aticazo con la pasta de los madrileños, para vivir en él, y que se le ha pillado.
3: Considera Sánchez que el Partido Popular tiene un problema serio con este asunto y confía en que no aplique la ley del embudo y rinda cuentas. Jorge Rodrigo, consejero de Vivienda y Transportes de la comunidad, recordaba que se van a dar explicaciones en la Asamblea.
5: De luego lo que está intentando en este caso el presidente del Gobierno, que es patético que un presidente del Gobierno se dedique a esto, es intentar explotar sobre todo y retorcer una situación sobre respecto a un inmueble que la propia presidenta y todo el Consejo de Gobierno de la Comunidad de Madrid ya ha dado suficientes explicaciones y además se van a dar en el Parlamento madrileño a través de una comparecencia a petición propia del propio consejero de presidenta.
3: En redes sociales, el jefe de gabinete de Ayuso, Miguel Ángel Rodríguez, ha acusado a Sánchez de mentir. Dice que a la presidenta madrileña no la han pillado porque la comunidad nunca compró una residencia para ella. Añadía que a quien sí han pillado es a su mujer haciendo negocios sucios.
0: Y entre tanto, Más Madrid ha presentado una denuncia ante el Tribunal de Cuentas de la Comunidad para saber si ha habido menoscabo de dinero público. Mónica García es la ministra de Sanidad y candidata de Más Madrid a la Comunidad.
6: Estamos hablando de una operación que supera los 6,3 millones de euros, que es una operación corrupta, donde la información pública ha brillado por su ausencia, porque no hay un papel que aguante las razones por las que se ha gastado el dinero de los madrileños en comprar la casa de los sueños de la vida de lujo de Isabel Díaz Ayuso.
0: De este ático también hablaba en Mediodía Radio Nacional la expresidenta madrileña Cristina Cifuentes. Cree que el debate del Estado de la región deberían llevar los documentos que avalen las explicaciones que dan desde el Ejecutivo.
7: Es un inmueble que la Comunidad de Madrid compra con una finalidad que tienen que explicar, porque las explicaciones que han dado no convencen, habida cuenta que luego hemos sabido que ese inmueble no podía albergar oficinas, como se dijo en un principio. Yo sinceramente creo que aquí ha habido una mala gestión de la información desde el primer momento.
0: Y otro asunto político nos sitúa en Móstoles. El PSOE ha denunciado que el alcalde de esta localidad, Manuel Bautista, esté utilizando la empresa pública Móstoles Desarrollo como agencia de colocación del Partido Popular. Según los socialistas, el Partido Popular ha contratado a 37 personas, muchos militantes y familiares de altos cargos del partido, y además ha despedido a 16, unos despidos, según el PSOE, improcedentes. La secretaria de Política Municipal del PSOE de Madrid, Cristina González, exige conocer quién ha propuesto las contrataciones y los procedimientos ejecutados.
8: Lo que no puede ser es que Móstoles Desarrollo sea una agencia de colocación del Partido Popular, porque su fin social, evidentemente, no es ese. Es una empresa pública que ha tenido pérdidas ya en 2025 y ese dinero público no está para contratar ni para despedir trabajadores por afinidades políticas.
0: Y hoy reabre la estación de Moncloa de la línea 6 de metro dos días antes de lo previsto. Recupera así la normalidad y el tramo entre Argüelles y Ciudad Universitaria, cerrado desde principios de agosto por las obras de modernización de la línea circular. Con esta reapertura y la del tramo de la línea 7 entre Gregorio Marañón y Pitis, la red queda prácticamente normalizada. El único corte que continúa activo es el de la línea 10 entre Nuevos Ministerios y Cuzco, previsto hasta finales de año. Y aunque sabemos

0: Sí, en septiembre es un mes crítico en las consultas psicológicas, no porque no se hayan hecho, sino porque las circunstancias de, bueno, de entrada en el curso, de volver al trabajo, son importantes para las personas y eso activa procesos de ansiedad, de estrés, que les llevan a solicitar mucho más las consultas psicológicas. Además, hay que tener en cuenta que personas que podían estar en tratamiento lo han suspendido por las propias vacaciones y lo retoman ahora.
1: ¿Qué recomendaciones ofrecen desde el mundo de la psicología para afrontar con mejor salud, salud mental, esta vuelta a la rutina?
0: Para la mayoría de las personas, la vuelta a la rutina es un proceso adaptativo. Es decir, sí, nos va a requerir un poquito de energía, un poquito de pararnos más, de ser más conscientes de lo que hacemos. No es algo que sea automático. Entonces, la recomendación es muy sencilla. Toma un poco más de tiempo, párate, sé consciente de cómo te sientes, ponle nombre a lo que estás, a cómo estás, trabaja la respiración, haz algo de ejercicio, agenda tiempos para ti, para tu cuidado, bien sea socializar o pasear o meditar, lo que tú quieras. Es decir, es un momento para tener un poquito de atención a cómo estamos.
1: Pues con eso nos quedamos. Isabel Aranda, doctora en psicología, miembro también del Colegio Oficial de la Psicología de Madrid. Gracias por atender la llamada de Radio Nacional. Buenos días.
0: Muchas gracias, buenos días.
1: Y los trabajadores de Airbus mantienen la huelga indefinida. La plantilla ha rechazado mayoritariamente suspender los paros con más de un 81% de los votos en contra de hacerlo. Una decisión respaldada, entre otros, por los empleados de la planta madrileña de Getafe.
2: La asamblea se ha desarrollado simultáneamente en todos los centros de trabajo y ofreciendo explicaciones y abriendo la puerta a los debates necesarios para aclarar todas las dudas sobre las distintas opciones disponibles. Tras esto, las votaciones se han desarrollado sin ningún tipo de incidente. Por lo tanto, mañana los trabajadores en huelga de Airbus España volverán a estar en las puertas a través de los piquetes informativos.
1: Hoy continúa esa negociación. La compañía ha ofrecido ligar los salarios al IPC real y recuperar un 7,6% de poder adquisitivo, además de mantener el actual acuerdo de teletrabajo y el modelo de vacaciones. Y les contamos también una nueva agresión con arma blanca en Madrid en las últimas horas. Ocurría en la tarde de ayer en el barrio de San Blas. Efectivos del SAMUR Protección Civil atendían a un joven de 20 años con dos heridas por arma blanca en costado y antebrazo. Tatiana Cuestas, portavoz de Emergencias 112.
3: SAMUR Protección Civil ha atendido a un chico de 20 años que ha sufrido dos heridas por arma blanca. Ha sido estabilizado y trasladado en estado grave al hospital. SAMUR ha atendido además a dos chicas jóvenes con contusiones leves que no han requerido traslado hospitalario.
1: Y ayer les contábamos el trágico incendio de unos bajos en la calle Canarias, un fuego entre decenas de bicicletas eléctricas en el que fallecía un joven. Poco más se sabía de esa historia, de la que tenemos más detalles. Por ejemplo, que el joven fallecido era un rider, un repartidor, que falleció entre bicicletas de compañeros. Muchos de ellos, por cierto, han pedido a la policía poder recuperar sus vehículos. La mayoría dañados por el fuego para poder trabajar. En ese sótano almacenaban y cargaban también las bicicletas, una actividad cuya legalidad está siendo analizada por la policía. De hecho, la explosión de una batería es el principal detonante del incendio, según las investigaciones en marcha. Y en los deportes, ni Getafe ni Rayo Vallecano han conseguido la victoria en el cierre de la tercera jornada de Liga. Daniel Ampuero, buenos días.
4: ¿Qué tal? Buenos días, Paco. En el partido que cerraba la jornada, el Barça-Rayo Vallecano, los de Beñá San José empezaron marcando por medio de Sergio Camello, pero rápidamente se vio la pegada de este Barça que remontó en apenas 3 minutos, dejó a los rayistas sin puntos que arañar en el Camp Nou. Beñá San José.
5: Estoy orgulloso de los jugadores, hemos generado ocasiones muy claras y hemos generado ataques muy claros, pero bueno, empezar ganando ha sido un paso muy importante para nosotros, porque encima ha sido una jugada que los jugadores han interpretado muy bien, pero que es lo que hemos trabajado entre semana y ha venido el gol ahí.
4: Antes de esta derrota, el Getafe también cayó en el Sadar, en este caso por un marcador más ajustado, un penalti transformado por Ante Budimir al filo del descanso, una acción, un agarrón de Gené en el área azulona que molestó a José Bordalás.
6: Los detalles nos han marcado en los 3 partidos que llevamos de liga. El primero una expulsión muy rigurosa, el segundo un penal también muy riguroso y otro penalti. Llevamos en 3 jornadas 2 penaltis en contra y una expulsión, una roja. Muy, muy rigurosas porque creo que hay una falta previa a Gené.
4: El Rayo Vallecano se queda en zona de descenso con 1 punto en 3 jornadas. El Getafe un poquito más arriba, pero no mucho mejor porque solamente tiene 3 puntos de la victoria de la pasada jornada. Próximo partido para el Rayo.

0: El sábado ante el Racing en casa, veremos dónde se juega finalmente. Para el Getafe el duelo será el lunes en el Coliseo ante el Celta de Vigo. Hoy a la medianoche se cierra el mercado de fichajes. Parece que del culebrón del verano del argentino Julián Álvarez no va a haber movimientos. Su futuro va a ser el mismo que el del año pasado, es decir, si no pasa nada extraordinario, seguirá vistiendo la elástica del Atlético de Madrid. Y en el Abierto de Estados Unidos de tenis, hoy debuta Rafa Jodar, no antes de las 8 de la tarde ante el australiano Kokkinakis. De la jornada de ayer, terminó el partido de Martín Landaluce, aunque con derrota.
1: Gracias. Continúan las mañanas de Radio Nacional. Buenos días.
2: Son las 8, las 7 en Canarias.
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0: Queremos volver a la normalidad. Claro, Ceuta.
1: Ceuta.
0: Siguen las protestas, crece el hartazgo. Y si ayer recogíamos desde allí en directo el pulso de la calle y sus razones, esta mañana tenemos sobre la mesa el compromiso del gobierno de liberar hoy en Consejo de Ministros 168 millones de euros para impulsar la economía, la dañada economía ceutí.
2: El descalabro económico. Es decir, en estos momentos, las tiendas, en estos momentos, el turismo. ¿Quién va a Ceuta? ¿A quién se anima?
0: De descalabro económico habla ya el presidente de la patronal COE, Antonio Garamendi. Mientras el gobierno Sánchez insiste en que ante lo extraordinario de la situación toma decisiones extraordinarias.
3: Desde el primer momento hemos dado una respuesta extraordinaria a una situación extraordinaria. Y ese es el mensaje que la sociedad ceutí y que en las diferentes cuestiones y reuniones que hemos tenido con el gobierno ceutí se ponen de manifiesto.
0: Bueno, eso decía ayer el Masaiz en este programa en las mañanas. El gobierno de Ceuta eleva la temperatura de esa singularidad, de esa situación extraordinaria. Juan Jesús Vivas en Televisión Española.
4: Hay una situación de alto riesgo. Ceuta vive una olla a presión y por tanto en cualquier momento puede explotar. Cada día que pase hay más riesgo de que ocurra algo de lo que todos tengamos que lamentarnos.
0: Los casi 170 millones que hoy aprueba el gobierno son el equivalente al 8% del PIB de la ciudad. Son ayudas directas a pymes y autónomos y una cuantía para reforzar los ERTEs. Vamos a ponerle hoy, como no, de nuevo el termómetro a la calle y a los ánimos en Ceuta. Vamos a comprobar cómo, mientras toda España vuelve a clase, los niños al colegio, en Ceuta esa normalidad tampoco se va a recuperar de momento. Pero quiero poner ante usted, amiga, amigo oyente, esta mañana, a esta hora, una derivada política de todo esto que merece atención hoy. Y es que el Partido Socialista se queda solo aquí.
3: Bueno, como le digo, el gobierno considera que es un socio leal y con quien mantenemos una relación bilateral fluida.
0: ¿Qué es aquí? ¿Dónde es aquí? Marruecos. Ni siquiera todo el gobierno ve a Marruecos como socio leal, como lo ve la portavoz del Masaiz. Urtasun, ministro de Cultura, Sumar.
5: A nuestro entender, la responsabilidad de Marruecos por acción o por omisión es clara. Nosotros lo hemos dicho durante todo el verano, nada de lo que ocurre en la frontera ceutí ocurre sin el control de una de las policías mejor equipadas de África y por lo tanto creemos que esa responsabilidad existe y es evidente.
0: Responsabilidad que prácticamente solo el jefe de gobierno y el ejecutivo socialista, la parte socialista, Pedro Sánchez, no ve por ningún lado.
6: ¿Y qué gana Marruecos con este tipo de tácticas? Yo desde luego no veo ninguna información que alumbre ninguna duda.
0: Pero insisto, está solo el Partido Socialista en esto. Podemos va más allá de lo que dice Sumar, Pablo Fernández.
7: Lo que también es especialmente patético es la complicidad y la sumisión del gobierno de España con Marruecos.
0: Porque como dice Oriol Junqueras, Esquerra Republicana.
8: Es muy difícil creer que un país como Marruecos, que destina los recursos que destina al control de su propia sociedad, no fuese consciente de que había decenas de miles de personas a punto de atravesar una frontera. Por lo tanto, resulta poco creíble la versión que da el presidente del gobierno español respecto a que Marruecos no tenía ningún tipo de conocimiento.
0: Y esto los socios y amigos, y lo subrayo, esto los socios y amigos, porque la oposición, que mañana 2 de septiembre, día de Ceuta, convoca manifestaciones en toda España, incluso algunos ayuntamientos socialistas lo van a hacer también, sigue viendo a Marruecos como responsable y califica de

0: visión conspiranoica esta de Sánchez ayer en la SER.
1: Hubo una expansión de esos bulos y esa desinformación por parte de redes sociales asociadas tanto a Rusia como también a Israel y a una internacional ultraderechista que utiliza siempre la migración no solamente para atacar a España, sino también a Europa y dividirla.
0: Bulos que habrían provocado la quiebra de la frontera de Marruecos, Ceuta, el pasado 30 de agosto, de julio. ¿Qué dice esto el PP? Pues escuchamos a Borja Sémper.
2: Y nosotros jamás normalizaremos que una ciudad española esté viviendo una situación como esta, mientras el presidente del gobierno se dedica a explicar por qué la responsabilidad siempre es de los demás. Además de lo que estamos viendo, estamos comprobando en su máxima expresión la falta de humildad absoluta de este presidente del gobierno y una conspiranoia que empieza a resultar ya preocupante.
0: Borja Sémper estará esta mañana en este programa dentro de aproximadamente una hora como portavoz, en calidad de portavoz del Partido Popular. Y mire, pues con estos mimbres, ¿no? Se empieza a armar hoy la historia de Ceuta de este martes, víspera de la festividad allí del 2 de septiembre, en el que hay, este martes, en el que hay otros testimonios, otras noticias, otros pareceres a los que ahora vamos a atender con Meritxell Planella y Fernando Bayo.
3: Puigdemont más cerca.
4: Puede, si no tiene bien aplicarla, o si no, pues tendremos que ser nosotros los que vayamos dictando una a una las sentencias en los meses sucesivos.
3: Entonces no nos atrevemos a acotar temporalmente la amnistía de Carles Puigdemont, del expresidente catalán.
4: No.
3: ¿Antes de final de año, presidente?
4: Sí, yo creo que sí.
5: El presidente del Constitucional ha asegurado que Puigdemont podría volver a España antes de que termine el año. Así lo ha confirmado Cándido Conde Pumpido en estos micrófonos de Radio Nacional. Pumpido también ha defendido la ley de amnistía. Recuerda que se adoptó la decisión en menos de un año y siguiendo los criterios jurídicos y no políticos, como querían algunos.
4: Nosotros nos planteamos la constitucionalidad de la ley. Pero había gente que nos planteaba que estas personas no se merecían la amnistía, que era un tema que nosotros no podíamos opinar, o que en realidad la amnistía tenía la finalidad de llegar a un acuerdo político para provocar una investidura.
3: Kiev de nuevo bajo las bombas.
5: Al menos 8 personas han fallecido esta madrugada a consecuencia de sendos ataques rusos contra la capital ucraniana. Uno de esos ataques ha alcanzado instalaciones ferroviarias.
3: Abatida en Times Square.
6: Breaking news now from the heart of New York City. NYPD officers opening fire on a woman armed with a knife. Our Tom Hansen is
5: Así contaban los medios estadounidenses el ataque de esta madrugada en el corazón de Nueva York. Una mujer con cuchillos ha apuñalado a varias personas. Una ha fallecido y otra está herida en el hospital.
7: Police saddened to report that one of the victims has passed away, as has the alleged perpetrator.
5: La policía la ha abatido, ahora se investiga el móvil. Todo apunta a que ha sido un ataque aleatorio sin motivaciones terroristas. Times Square, recordemos, es uno de los sitios más visitados de la ciudad de Nueva York. A diario pasan por allí más de 300.000 personas.
3: Y hoy también hablamos de Shein, noticia por partida doble.
5: Sí, porque el gigante del comercio chino ha salido a bolsa, ha empezado a cotizar en la bolsa de Hong Kong. No es la primera vez que lo intenta. En 2022 sus planes se frustraron y su valoración cayó entonces un 70%. Hoy, además, empieza a cobrarse en Francia una tasa que lleva su nombre, la tasa Shein, que tendrá que pagar hasta 12 euros por cada prenda de ropa que compren en ese tipo de portales como Shein y también Temu.
3: Y además, Gonzalo de Acuña, buenos días.
8: Buenos días.
3: Hoy se cierra el mercado de fichajes en España hasta las 12 de la noche, pendientes de los últimos movimientos de las oficinas de los clubes.
9: Es el día de la desesperación, de las prisas de última hora. Ha sido un mercado marcado por los fichajes del Real Madrid, del culebrón Julián Álvarez en el Atlético. Parece que se va a quedar Julián en el conjunto colchonero. Y por la llegada de Rodri al Barça, precisamente el Barça iba a presentar a su último fichaje, al delantero Gabriel Jesús, un Gabriel Jesús que vio en la grada la victoria de su equipo por 5-2 ante el Rayo Vallecano. El Barça es líder con 9 puntos, los mismos que el Real Madrid, después de 3 jornadas. Resultado también de anoche, Osasuna 1, Getafe 0. Además, ha vuelto Carlos Alcaraz, así lo presentaban en Nueva York. Volvía después de 4 meses parado por lesión y superó al ruso Zafiulín en el US Open en primera ronda. Hoy debutan Badosa y Jodar. Y hoy vuelve, después del día de descanso, la Vuelta Ciclista a España, el líder Enric Mas, vestido de rojo.
10: No, no es que tengo miedo, es que me si estoy todo el día pensando en que puedo ganar la Vuelta, al final es un estrés acumulado que no quiero tener en este momento.
9: Enric Mas con 1 minuto 18 segundos de ventaja sobre Roglic ante la oportunidad de su vida para ganar la Vuelta, una Vuelta que sigue sin Pogacar, que fue operado en Barcelona de la fractura de clavícula. El ciclista esloveno busca una recuperación express para llegar al Mundial de Canadá el 27 de septiembre. Y termino con baloncesto. Derrota de España en las ventanas FIBA. Anoche los de Chus Mateo cayeron en Grecia en la prórroga.
0: Hoy 1 de septiembre dejamos atrás el verano meteorológico, el más cálido hasta la fecha en España, y la EMET abre ya el calendario de la nueva temporada de danas y borrascas, fenómenos que ya tienen nombre. Ya sabe usted que se les pone desde hace un tiempo, de la A a la Z. Este año podremos oír hablar de Adam y puede que también Flora, Gabriel o Julia. Aunque de momento el protagonista indiscutible de la previsión meteorológica del día es el calor. Esta semana los termómetros irán al alza hasta por lo menos el viernes. Se esperan temperaturas que pueden llegar a 35 grados y en muchos puntos el calor tampoco dará tregua por la noche. Jacob Petrus, buenos días, Jacob.
8: ¿Qué tal? Buenos días. A lo mejor tenemos que nombrar también esos episodios de calor porque cada vez son más frecuentes. Cierto. Y desde luego tenerlos en septiembre no es nada habitual, especialmente lo que vamos a vivir entre mañana, el sábado, domingo. Estamos hablando de temperaturas que podrían llegar a rozar los 45 grados en el sur peninsular, sobre todo en los valles del Guadiana y del Guadalquivir. Es un calor anormalmente alto, desde luego intenso el que vamos a tener. Hoy de momento, por ejemplo, y alcanzaremos los 35 en Zaragoza, los 37 en Toledo, en Ciudad Real, en Córdoba o en Sevilla, en un día muy estable en el que sí veremos el cielo bastante blanquecino por nubes altas. Habrá nubes de evolución a partir de mediodía con poca actividad, quizás algún chubasco en los Pirineos, en la Ibérica, y remarcamos por un lado las nubes de tipo alto y medio en el Mediterráneo. Es posible que dejen algún chubasco aquí, como hay irrupción de polvo sahariano, será en forma de barro, y al norte de Galicia y del Cantábrico con cielo muy nublado y posiblemente algunas lluvias débiles esta mañana. En cuanto a las Islas Canarias, nubosidad variable al norte del archipiélago, y a destacar que los próximos días evidentemente este episodio de calor intenso seguirá acompañado de tiempo estable, aunque por el norte no descartamos algunas llovinas y en zonas de montaña algunos chaparrones tormentosos.
0: Así que para empezar septiembre y terminar el verano, calor de nuevo. Gracias, Jacob. Buen día.
8: Buen día.
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0: Y lo dicho, 12 minutos pasan ya de las 8, las 7 en Canarias. El Consejo de Ministros aprobará hoy una ayuda extra de 168 millones de euros para Ceuta. Es el equivalente al 8% del PIB, del Producto Interior Bruto de la ciudad. Cristina Ganuza, buenos días, Cristina.
15: Hola, buenos días.
0: Son ayudas directas a pymes y autónomos y una cuantía también para reforzar los ERTEs. Algunas de las medidas que piden los empresarios y la patronal, que exige al Ejecutivo que trate cuanto antes de recuperar la normalidad comercial en Ceuta, Cris.
15: Sí, porque la situación es asfixiante para muchas empresas y autónomos, especialmente para el comercio y la hostelería. Hoy el gobierno trata de dar respuesta a las demandas de las asociaciones empresariales con un plan de 168 millones, como dices, el equivalente al 8% del PIB de Ceuta. Ese plan incluye ayudas directas para que pymes y autónomos puedan pagar sus gastos y bonificaciones a la contratación del 75% durante este año y el que viene, tanto en Ceuta como en Melilla. También se facilita el acceso a los ERTEs. Las compañías que se acojan a ellos contarán con una exención total de las cotizaciones empresariales y sus trabajadores podrán cobrar la prestación por desempleo incluso si no han cotizado el tiempo mínimo y sin perder futuro derecho a paro. Veremos si el plan incluye otras medidas que las asociaciones empresariales reclamaron al vicepresidente Carlos Cuerpo en su visita a Ceuta, entre ellas una moratoria para las empresas que no han podido pagar las cuotas a la Seguridad Social en agosto, soluciones para refinanciar el crédito para evitar que empresas viables tengan que cerrar por falta de liquidez y ayudas específicas para seguridad privada.
0: Gracias, Cristina. La situación en Ceuta está bastante lejos de recuperar la normalidad. Y hay un síntoma, como no es la fiebre de alguna infección. De hecho, ese síntoma está en el ámbito educativo, en los niños. Ya hemos escuchado ayer algunas muchas personas que nos decían que no hay niños en la calle en Ceuta, y cuando uno pasea por allí, es cierto, no ves tantos y algunos parques están en perfecto desuso. Y mire, en las últimas horas, varias escuelas infantiles de la ciudad autónoma han anunciado que no iniciarán el curso, la actividad lectiva, por lo menos hasta el próximo 28 de septiembre. Esteban Pérez, buenos días.
16: Buenos días. El anuncio ha sido a través de la Consejería de Educación de Ceuta, alegando que las escuelas infantiles de Nuestra Señora de África y Juan Carlos I necesitan limpiarse, amueblarse y finalizar los procesos de adjudicación de servicios esenciales del centro, por lo que no abrirán sus puertas hasta contar con todas las garantías de seguridad y normalidad. Estas escuelas, a las que acuden niños de entre 0 y 3 años, volverán a tener actividad lectiva, como bien decías, a partir del próximo 28 de septiembre, según la Consejería. Una situación que, unida a la tensión que se vive en Ceuta tras la entrada masiva de personas hace un mes, marca un comienzo de curso atípico en la ciudad autónoma, dado que habrá alumnos que comiencen el curso dentro de una semana y otros que lo harán a final de mes.
0: Bueno, así están las cosas. Y en nuestra fotografía de la calle de cada jornada, vamos a asomarnos a la situación de las mujeres que llegaron a Ceuta. Hace un mes ha sido y sigue siendo especialmente complicada. Muchas de ellas han pasado días a la intemperie, expuestas a las inclemencias del tiempo y a la amenaza de las agresiones, que de hecho han sufrido más de una veintena de ellas, según datos oficiales. Isabel Jiménez sigue en la ciudad autónoma y ha podido hablar con alguna de ellas. Isa, buenos días.
17: Hola, buenos días, Juanra. Los traslados que se produjeron este lunes han sido un alivio para centenares de mujeres que esta noche ya por fin han dormido bajo techo. Pero lo mismo que os contaba a las 7 del embolsamiento de Loma a Colmenar, donde ingresan los hombres, sucede con los espacios para ellas, que de momento no bastan. En la carretera de acceso a la Hípica, que es donde se ha habilitado el recinto femenino, un grupo de 15 o 20 mujeres esperaba anoche tirada en el suelo un lugar donde dormir. Algunas, como Faiza, han dejado a su marido atrás. Nos cuenta que el 31 de julio él estaba visitando a su familia y que ella no se lo pensó, que habla de la precariedad que sufre, cuenta que tiene muchas dificultades para pagar el alquiler y se lanzó hacia Ceuta. Y dice que espera lo que todos, la posibilidad de poder prosperar en España. Decir que está sola no sería correcto, Juanra, porque en sus brazos... Josaín, de 3 años, está jugando con unas piedrecitas. Bilal, que va a cumplir 2, llora. Ella lo consuela mientras se acaricia la barriga. Está embarazada de 7 meses. Cuando se le pregunta si ha pensado qué va a pasar si se pone de parto en estas condiciones... Nos contesta que no lo ha pensado y que sea lo que Dios quiera.
0: Gracias, Isa. Otra mirada a las 8 y 17. Karim Bulaes, presidente de la Cámara de Comercio de Ceuta. Muy buenos días, señor Bulaes.
18: Muy buenos días.
0: Hace un rato hemos escuchado al presidente de la patronal COE hablar de descalabro en Ceuta. ¿La situación económica es de descalabro ahora mismo?
18: Sí, absolutamente sí. Hemos encontrado con un panorama terrorífico. Nosotros hemos hecho un análisis y hemos aportado los datos reales. Hemos aportado a este análisis casi el 10% de la población. Hemos visto que lo que antes preveíamos hace 15 días, que iba a ser una pérdida total en agosto de 27 millones, ahora mismo hablamos de 33 millones de euros. Esto para Ceuta, para la economía de Ceuta, tiene una magnitud del 20% del PIB de un mes corriente. Así que imagínese la barbaridad que supone y el descalabro que es real, que es para la economía ceutí.
0: Claro, entiendo, porque esto no es sumar y ya, que el paquete de ayudas urgentes a Ceuta por valor de 168 millones de euros que hoy aprueba el Consejo de Ministros palía la situación, pero no la resuelve, ¿o sí?
18: No, en absoluto. Esto es imposible resolver con dinero. Esto requiere la toma de decisiones inmediatas que efectivamente lleven al fin que debería ser debería haber producido hace ya tiempo, que era la expulsión de quienes han ocupado Ceuta, porque de otra manera es absolutamente imposible. Estaríamos hablando de un pozo sin fondo. O sea, las calles, la fisionomía de la ciudad ha cambiado radicalmente, la gente no quiere consumir. Estamos hablando de hemos perdido, debido al daño reputacional en Ceuta, el 90%, hay un 90% de cancelaciones en lo que es hotelería, en hoteles, hay un 60% de bajada de ventas en los comercios y un 50% de pérdidas en restauración. Claro, con estos números es absolutamente imposible que el comercio, que la restauración, en fin, que el sector productivo de la ciudad pueda mantenerse. Claro. Y insisto, estos fondos que están muy bien, sobre todo para paliar estas pérdidas, para poder mantener el sector empresarial, lo que hace es aliviar la carga y la falta de liquidez que tienen, pero no solucionan el problema.
0: Claro, porque hay un elemento que usted apunta que me parece relevante, y es el peso. No sé cuál es el peso del turismo en la economía de Ceuta, pero es cierto que no se ven turistas, ¿eh?
18: No se ven, no, ya no existen. El sector de los turistas no pasean por Ceuta. Imagínese qué valiente tiene que ser alguien para acercarse a una ciudad a la que están anunciando todos los días en televisión violaciones, enfermedades de sarna. Quiero decirle, o sea, esto es un imposible. Es un imposible, además ya le digo, la ciudad está sucia, la ciudad está deprimida, porque la verdad es que no hay más que pasar por la calle y veis a los caballas que van apesadumbrados, paseando de un lado para otro, compran lo básico en supermercados que están custodiados por militares y ya está. Nos cuentan los comerciantes que a partir de las 2 de la tarde, cuando cierran el comercio para abrirlo nuevamente por la tarde, que ya las ventas son de cero, no vendan absolutamente nada en todas las tardes, porque la gente tiene miedo, es cuando se generan los problemas, claro.
0: Cuando habla, los oyentes quizá no lo sepan, cuando habla el señor Buelais de caballas está hablando de los ceutíes. Es una denominación que se refiere a los ceutíes, los caballas. No, está bien que lo aclaremos, porque yo tampoco lo sabía hasta que he estado estos días en Ceuta. Esta crisis no tiene precedentes, ¿verdad?
18: Jamás. Tuvimos algo parecido en el 2021. Pero quienes invadieron, el número total estaba en torno, creo que estaba por debajo de los que hay ahora mismo en Ceuta, o sea, creo que está por debajo de 15.000. No tuvo nada que ver, absolutamente nada que ver. Esto ha sido una auténtica locura. Esto parecía que, bueno, obviamente que nos íbamos a tener que ir todos de aquí corriendo, y bueno, pues la verdad es que además lo que se ha generado con el paso de los días y la toma de decisiones, que yo entiendo que es una situación complicada también para quien tiene que tomarlas, pero no sé, hay falta de información. Hoy en día seguimos sin saber cuánta gente ha venido, cuánta gente ha cruzado, cuál es la solución. Nos hablan de 1.200, 4.000, la realidad que se ve perfectamente que no es así. La realidad también marca que han traído más de 15.000 vacunas a Ceuta. Si realmente son 1.500, porque se habla de 15.000 vacunas, ahora van a habilitar un lugar para que puedan dormir 6.000, cuando ya hay otros tantos durmiendo. Quiero decir, al final no se habla con claridad, y ante la opacidad y la falta de información eso se genera una incertidumbre terrible, una desconfianza absoluta, y bueno, pues claro, todo va peor, porque podría ser muchísimo más fácil, ¿no?
0: Karim Buelais, presidente de la Cámara de Comercio de Ceuta. La situación económica en la ciudad, seguiremos muy atentos a lo que allí está pasando. Gracias por su presencia en la radio pública esta mañana. Que tenga buen día.
18: Muchísimas gracias. Adiós.
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0: En los Estados Unidos, Donald Trump ha vuelto a amenazar este lunes, lo hizo ayer, con atacar duramente a Irán tras los primeros intercambios de disparos entre ambos países en un mes. En este contexto de confrontación bélica, el presidente norteamericano se encuentra con una crisis en su cúpula militar tras la dimisión del responsable del ejército, Don Driscoll, que no escondía sus discrepancias con la gestión del Pentágono por parte de su jefe, el secretario de Defensa, Pete Hesed, Washington, María Carou.
19: Después de un año y medio en el puesto, el secretario del ejército estadounidense dimite. Según adelanta el Wall Street Journal, Dan Driscoll abandona su puesto por las diferencias con el jefe del Pentágono, con Pete Hesed, que en los últimos meses ha degradado y despedido a numerosos mandos militares en su campaña para remodelar las Fuerzas Armadas del país. En su puesto, Driscoll se encargaba del presupuesto de las tropas, del personal o de las adquisiciones de armamento. momento es el dirigente civil de mayor rango del ejército y su marcha se suma a la de su homólogo militar despedido por Hegseth en abril. Así, el ejército estadounidense se queda sin sus dos jefes que habían sido nombrados por el Senado y pasará a manos de dos cargos interinos. Todo ello en medio de una guerra con Irán que dura ya más de medio año y en medio de los informes que advierten de la escasez de armas a las que se enfrenta el ejército de los Estados Unidos.
0: Este ha sido el verano donde los combustibles no han dejado de subir una sola semana, ¿eh? El diésel se ha disparado más de un 15%, lo que ha obligado a restaurar la ayuda de 20 céntimos por litro a partir de hoy. Hugo Domínguez, Hora de Economía, buenos días, Hugo.
20: Muy buenos días.
0: Bueno, vamos a explicar a los oyentes qué se van a encontrar hoy cuando se acerquen este 1 de septiembre a la gasolinera.
20: Sí, y la pregunta que se harán hoy los conductores de un coche de gasolina es por qué a ellos se les reduce la rebaja fiscal de 10 a 5 céntimos y a los de diésel no, a ellos todo lo contrario, se les mejora el descuento de 10 a 20 céntimos. ¿Por qué ese agravio comparativo si ambos combustibles llevan 8 semanas consecutivas encareciéndose desde julio un 24% el diésel, un 20% la gasolina? La respuesta está en julio, el último mes con el dato del IPC confirmado. Ese mes, solo el diésel vio como su precio se elevaba más de un 15%, el umbral que fijó el escudo anticrisis para activar la cláusula que mejora la rebaja en el impuesto de hidrocarburos hasta los 20 céntimos por litro. Rubén Sánchez de Facua ha calculado cuánto se ahorrarán hoy respecto a ayer los que vayan a repostar diésel.
21: Lo que va a pasar sería una bajada de 10 céntimos directos en el precio por litro de diésel con respecto al precio que estamos pagando el día 31 de agosto por ese cambio en el impuesto.
20: Unos 10-12 céntimos menos. En cambio, la gasolina se encarecerá unos 6 céntimos por litro respecto a ayer lunes, según la patronal de las estaciones de servicio. Este alivio fiscal se termina en un mes. El gobierno no ha anunciado por ahora que vaya a prorrogarlo. Fuentes del Ministerio de Economía insisten en que siguen muy de cerca la situación en Oriente Próximo y su impacto en los precios energéticos.
0: Gracias, Hugo Domínguez. 8:26, 7:26 en Canarias. El Consejo de Ministros aprueba este martes 1 de septiembre, de manera definitiva, el nuevo reglamento que va a regular el derecho a la accesibilidad cognitiva. Esto es una norma que va a beneficiar a cientos de miles de personas que cuentan con discapacidad intelectual y dificultades de comprensión. Alba Urrutia, buenos días, Alba.
22: Buenos días, Juanra.
0: Bueno, a partir de ahora podrán contar en los espacios públicos como transportes o hospitales con pictogramas y señalizaciones mucho más claras.
22: Sí, cosas tan cotidianas, ¿no? Importantes como saber en qué planta del hospital tienes la consulta o a qué metro tienes que montarte. Esto cada vez está más cerca con este Real Decreto. Y lo que hemos hecho ha sido acompañar a Óscar Puello. Él tiene dificultades de comprensión y queríamos vivir en primera persona y que nos contara con qué barreras se encuentra.
23: Me acabo de bajar del metro y del autobús.
22: ¿Cómo te apañas?
23: Tengo tan interiorizado esto que no me cuesta llegar hasta aquí.
22: Pero no a todo el mundo le pasa, ¿no?
23: Sobre todo en el metro. Si las estaciones no las dicen por megafonía, esa persona con discapacidad no va a saber en qué parada de metro tiene que bajarse, ¿no?
22: ¿Y ahí cómo se podría mejorar también eso?
23: Con pitos o con voces, ¿no? Otra de las dificultades es la de sacar con una tarjeta dinero de un cajero automático.
22: Aquí estamos viendo que pone, ¿no?, acerca tu móvil o tarjeta.
23: Mucha información enrevesada.
22: Entonces eso hace que a lo mejor muchas personas, ¿no?, con discapacidad intelectual pues no pueden hacer algo tan sencillo como sacar dinero, ¿no?
23: Sí, tienen que depender de otras personas. En este edificio trabajo yo. Buenos días, Maru.
22: Óscar, y aquí en Plena Inclusión, ¿cuál es tu función?
23: Soy validador de textos a lectura fácil y evaluador de entornos y de espacio. Mm. Tenemos un equipo de personas con dificultades de comprensión y tenemos a unas técnicos.
22: O sea, ellas adaptan el texto, puede ser una ley, y vosotros tenéis que decir si lo entendéis o no, y si no, vais ahí negociando hasta que se entienda, ¿no?
23: Eso es.
24: Vale, una vez que ya hemos hecho la lectura silenciosa, vamos a
1: a leer en alto.
23: Personas migrantes con discapacidad. Una persona migrante con discapacidad.
1: Vale, cuéntanos, ¿qué has leído?
23: Pues he leído que es una persona migrante.
1: A ver si te he entendido bien. Que la persona...
23: Adaptar los documentos es un derecho llave.
22: Porque cuando eres una persona con dificultades de comprensión, te pierdes muchas cosas.
23: Como que la sociedad no te está dejando... Yo tengo casa propia, entonces cuando fui al notario a firmar, menos mal que tenía allá mi hermano que me explicaba que tenía que firmar un hospital, un centro de salud, un museo.
22: ¿Qué pasa con esos espacios?
23: Tienes dos cosas, o estar dependiendo de alguien y no te estén dejando que seas tú el protagonista, o no poder disfrutar de ese espacio y de ese momento por ti mismo y marcharte.
22: Y marcharte, ¿no? Dice Óscar.
0: Y marcharte.
22: Esperemos, ¿no?, que cada vez con este Real Decreto, pues menos personas tengan que marcharse de esos espacios.
0: Hay algunas ciudades que habían llevado adelante iniciativas así, con personas con autismo, sí, como por ejemplo Pamplona, y que han funcionado muy bien. Y es muy de agradecer este tipo de iniciativas. Gracias por traerlo a la radio esta mañana, Alba. Que tengas buen día.
22: Igualmente.
0: Hasta luego.

0: Son las 8:30, las 7:30 en Canarias.
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0: Tiempo de encuentro, de tertulia, de debate, conversación. Esta mañana con María José Fuente Álamo. Buenos días, María José.
1: Muy buenos días.
0: Bienvenida de nuevo también, especialmente esta temporada. Ana Pardo de Vera, ¿qué tal, Ana?
2: ¿Qué tal? Muy buenos días. Todo bien, todo bien. Ya en faena.
0: Luis Oriol, buenos días.
3: Buenos días.
0: Todo en orden.
3: Bueno, triste porque se acaba el verano, pero bueno, en fin.
0: El fin, ¿cómo cantaban el dúo dinámico eso de mis tiempos? El final del verano.
2: ¿Sí? Llegó.
0: Bueno, pues con Luis, Ana y María arrancamos la tertulia. Con ellos vamos a ir a la reflexión, como digo. Bueno, anticipo que hay un encuentro a partir de las 9. Va a estar aquí Borja Sémper, portavoz del Partido Popular. Hay muchas cosas que hablar, pero naturalmente estamos en primer lugar en Ceuta. Ayer hacíamos el programa desde allí. Hoy estamos aquí, pero seguimos mirando a ese territorio. Meritxell Planella, hola otra vez.
4: ¿Qué tal? Buenos días de nuevo. Y lo cierto es que en Ceuta todos están de acuerdo.
5: Hemos visto una enorme delicadeza con Marruecos, una enorme delicadeza diplomática con Marruecos, y al mismo tiempo una sorprendente dureza con los propios ceutíes.
6: A nuestro entender, la responsabilidad de Marruecos, por acción o por omisión, es clara.
7: La suspensión del tratado de amistad entre España y Marruecos, porque no puede ser nuestro amigo quien nos invade y quien reclama parte de nuestro territorio histórico.
4: Hay mucho que comentar. Parece que el presidente no ha convencido ni a los socios ni a la oposición. Sánchez insiste en culpar a las mafias, a las redes sociales, a la extrema derecha, a Putin, incluso a Netanyahu, aunque ellos lo niegan. Los socios y la oposición, en cambio, siguen apuntando a la responsabilidad de Marruecos en esta crisis y recriminan a Sánchez que no haya deslizado ni una sola crítica al gobierno marroquí. No es la única diferencia que está aflorando entre los dos socios del Ejecutivo. La otra es relativa sobre el traslado de los migrantes a la península. En esa entrevista con la que empezó el curso político en la cadena SER, el presidente se mostró partidario de que los expedientes se resolvieran allí, en Ceuta. Mientras tanto, Infancia, Sirarrego, en manos de Sumar, quiere trasladar al menos a 500 menores a la península.
0: Bueno, veremos qué ocurre. Comparece el jueves en el Congreso del presidente, si se ahonda o no esa brecha. ¿Cómo lo habéis visto? Ana, empiezo contigo.
2: Bueno, yo estoy completamente de acuerdo con que las contemplaciones con Marruecos es que rayan, pues, llamarnos idiotas a todos a la cara. O sea, eso es así. Aún entendiendo que con Marruecos hay que llevarse bien porque no lo podemos extirpar del territorio. Lo mismo ocurriría o debería haber ocurrido.
0: Algún subrayado me gusta eso de extirpar.
2: Claro, no podemos amputar a Marruecos. Eso es así, hay que llevarse bien. De Marruecos depende muchísima de nuestra seguridad, incluido el Sahel, que en este momento es un polvorín. Pero, porque claro, Marruecos no es solo Marruecos, es que Marruecos es la frontera de toda África. De toda África. Los inmigrantes que han venido no son solo marroquíes. Y eso hay que tenerlo muy, muy en cuenta. Pero de ahí a elogiar constantemente a Marruecos y decir que no ha tenido nada que ver, cuando todos hemos visto cómo actuó los días 30 y 31 en la frontera sus gendarmes y cómo lo hicieron el día 15... cuando hubo otro llamamiento en redes, pues creo que eso salta a la vista del más inexperto en estas cuestiones, como yo me considero. Quiero decir, es un tema muy complicado y el gobierno debería de dar una de cal y una de arena, pero sobre todo ponerse firme ante un Marruecos que a lo mejor no instigó las protestas, pero sí hizo la vista gorda ante las redes sociales y sobre todo no avisó a la inteligencia española. Recordemos que la inteligencia marroquí depende de herramientas israelíes. Entonces, Israel y Estados Unidos y Rusia y todos estos están encantados, es que ya lo demostraron. Los primeros que salieron a la palestra fueron Donald Trump, un ministro del gobierno israelí, y Elon Musk. O sea, blanco y en botella. Y en cuanto a Rusia, desde el procés hasta cualquier desestabilización que se quiera de la Unión Europea, allí está Rusia.
0: Bueno, Luis, ¿nos están tomando el pelo?
3: ¿Quién?
0: Quien sostiene que Marruecos, hablo del gobierno, la parte socialista del gobierno, sí, particularmente, quien sostiene que Marruecos no tiene nada que ver, que no hay pruebas de eso.
3: Sí, a ver, yo te digo ya por avanzado que soy poco fan de la política basada en la testosterona, basada en reacciones airadas de reivindicación nacional o de reivindicación del honor personal o del honor colectivo. La prudencia y el temperamento yo creo que son dos virtudes en política. Dicho esto, yo creo que lo que estamos viendo aquí tenemos que poner, o al menos yo analíticamente, porque tenemos una coctelera, llevamos dos o tres semanas, incluso cuatro semanas, discutiendo sobre distintos elementos que yo creo que deberíamos separar una gestión de la crisis en dos planos, ¿no? El primer plano sería la reparación. Hemos tenido una crisis que podría haber sido una dana o podría haber sido, aquí hemos tenido una luz masiva de entradas en una frontera, ¿no? Eso genera una situación que hay que reparar. Esto todo viene cómo se gestiona esa reparación. Y la segunda es la prevención. ¿Qué debe hacerse para que esto no vuelva a suceder? La pregunta de si Marruecos está detrás o no, cuáles son las causas que llevaron a eso, yo creo que responde a la segunda. A la segunda sí. Elemento, ¿no? De cómo podemos prevenir esto. Y claro, aquí yo te diría, si vamos a ese elemento y nos preguntamos cuáles son las causas para intentar evitar que ocurra en el futuro, y parece ser que muchas voces dicen que está Marruecos detrás, aunque sea por omisión, aunque no sea por acción, pero sea por omisión, a lo mejor lo que está haciendo el gobierno, y ahí vemos una diferencia entre gobierno y el resto de actores, es que el gobierno es gobierno. Y el gobierno tiene que hacer política exterior. Y por tanto, la política exterior muchas veces requiere de lo que decía, de prudencia, de testosterona baja, en fin, requiere de otros tiempos que puede, digamos, permitirse el lujo de no hacerlo, pues en mesas de opinión o en la oposición, o incluso te diría, no creo que debería hacerlo, pero incluso si eres un socio minoritario del gobierno.
0: Ya has escuchado lo que dicen los socios minoritarios.
3: Por eso yo te diría, un socio minoritario del gobierno, a lo mejor ahí debería también imperar la prudencia, sobre todo cuando somos conscientes que en estos gobiernos de coalición dejaron muy claro al Partido Socialista con Sumar, antes con Unidas Podemos, bueno, y con Sumar, que la política exterior era coto privado del Partido Socialista, que intentarían respetarse, digamos, en ese territorio. Por lo tanto, yo creo que ahí sí que el socio minoritario quizás debería tener más prudencia en sus declaraciones, aunque entiendo que los tiempos son los que son, que ya cuando una coalición llega a final de legislatura hay necesidad por parte del socio minoritario de empezar a distanciarse. Por tanto, esto que estamos viendo ahora, seguramente durante este curso político lo vamos a ver mucho más a menudo.
0: María José Fuente Álamo, ¿en nombre de la política exterior se debe ocultar, esconder o sembrar niebla alrededor de una realidad?
1: En nombre de estar de acuerdo con mis compañeros, estoy con Ana, porque la geografía no acepta relato, es impepinable. La buena vecindad o vecindad regular, respondiendo a lo que me dices, requiere efectivamente de cero explosiones testosterónicas, hay que intentar estar en esa prudencia, pero lo que escuchamos y vimos ayer fue que parecía que Pedro Sánchez era más un ministro de Marruecos que un primer ministro de España. Y entonces a mí ahí me surgen dos dudas. Cuando Pedro Sánchez pregunta algo así como ¿y qué gana Marruecos? Y yo digo,
0: pregunta exactamente eso, sí.
1: ¿No lo sabe o no lo ve? Me preocupan las dos posiciones, porque evidentemente estamos viendo lo que está pasando en Ceuta y estamos viendo lo que sí que ha ganado Marruecos.

0: Ha ganado un debate internacional que hace un mes no estaba sobre la mesa y no es para nada baladí. Como no es baladí la crisis que está sufriendo Ceuta, que es que aunque solo fuera por tu representación como lo que eres en España, no deberías tener esas declaraciones que a mí me parecen dolorosísimas, ¿no? Creo que no se está ayudando nada, ni en lo internacional, ni en lo nacional, ni en lo interior, ni en lo exterior, a esa herida tan grave que se nos ha abierto en Ceuta, que tú la has visto.
1: Sí, te refieres a lo que dijo Pedro Sánchez de que no se puede garantizar el 100% la seguridad de Ceuta, porque eso sentó muy mal allí ayer.
0: Eso en una de las partes, ¿no? Pero en la negación misma, es decir, aquí el gobierno está empecinado, la parte del gobierno que es Sánchez, está empecinado en un diagnóstico erróneo. Claro que hay una crisis humanitaria, por supuesto que la hay, en la que creo que además hay una parte del gobierno que ha terminado reconociendo que quizá había que actuar de otra manera. Por mucho que se defienda que se tiene que seguir, que el primer ministro merece sus vacaciones, ¿no? Pero esto es histórico, es una crisis histórica. Y luego decir que se va a solucionar rápido, claro, o sea, si yo lo que entiendo es que los ceutíes estén muy enfadados. Ha habido mucho aguante desde el día. Creo que el punto de inflexión es el día que Mónica García llega y de alguna manera le riña a los ceutíes, ¿no? Y luego ha terminado diciendo que se está haciendo muy bien. Sé el porcentaje de ceutíes que lo opina.
1: Ayer no ha habido un referéndum, no hay una forma rigurosa de saberlo, pero la impresión es que efectivamente no están muy contentos. Pero hay una cosa que tiene que ver con la salud y con la calificación de emergencia humanitaria. Ayer en este programa escuchábamos a Médicos del Mundo decir que para trabajar en Ceuta han tenido que aplicar protocolos que tienen de desastres en países del tercer mundo. Es decir, la dimensión te la da una reflexión, una confesión de ese tipo. No hay un protocolo para cosas así en España. Entonces, lo que utilizan es situaciones de exilio o refugio de personas que están en igual que están estos en Ceuta, para aplicar, para actuar sobre ellos. Y eso a mí me da una dimensión importante. Aquí, esto es un problema muy, muy, muy complejo. Se puede entender perfectamente que el gobierno quiera calmar las cosas con respecto a Marruecos, pero no sé, quizás se le pueda exigir también a Marruecos algo. Evidentemente, apartemos la política de la testosterona. España, vale, pero digamos algo a Marruecos. O no nos quedemos solos, como que creo que se ha quedado la parte socialista del gobierno, en aras de lo que decía Luis, de una política exterior de buena vecindad, no nos quedemos, a lo mejor le podemos decir algo a Marruecos. Le puedes decir algo a tu mejor amigo, a tu pareja, oye, puedes discutir, no lo sé, pero es que aquí la sensación que hay es que todo el mundo piensa, incluso los socios políticos y los apoyos políticos, que Marruecos tiene alguna responsabilidad y el gobierno se esfuerza por defender la posición de Marruecos, manteniendo con respecto a Rabat una posición o una actitud de buena disposición o tolerancia que acaso se pueda considerar excesiva.
2: Pero yo te diría, el gobierno quizás podría haber asumido una crisis reputacional por intentar esconder lo que muchos ven, que es cierta implicación, aunque sea por omisión, de Marruecos en aras de la prudencia y de las relaciones las relaciones con Marruecos. Ellos, porque eso es probable que estén hablando entre ellos, es probable que haya quejas. Es decir, que otra cosa es que no hay transparencia y eso genera una crisis reputacional a un gobierno ante una opinión pública que demanda información, demanda que haya una asunción de responsabilidades, que se depuren responsabilidades y, por tanto, qué tiene que ver el gobierno de Marruecos con esto. Pero esto podría llegar incluso a ser asumible para este gobierno si se hubiese sido proactivo en la faceta de reparación de los daños. Lo que pasa es que hemos estado, y eso yo creo que he visto pocos consensos desde en mis años de analista.
3: ¿Y dónde vas si estamos de acuerdo?
2: He visto pocos consensos en que este gobierno no ha sido capaz de reaccionar a tiempo, ni en tiempo ni en forma, ante esta crisis.

0: no tanto en prevención, que eso va a largo plazo, sino en reparación. Por lo tanto, los ceutíes, ¿por qué están a punto, están ya que no pueden más? Por una cuestión de que quieren saciar su la asunción de responsabilidades, es decir, quieren depurar responsabilidades. Es posible que obviamente ellos lo vivan esto como esto hay que mirar quién es responsable de qué y para poder evitarlo. Pero muy probablemente el límite de las fuerzas es porque no se ha gestionado esa crisis, se ha dejado como se ha dejado esa situación encapsulada ahí. Estamos hablando de cuándo estamos hablando de un 7%, 8, 9% de la población que vive ahí ahora. Son inmigrantes irregulares que se han. Es que estamos hablando. Claro que tiene que gestionarse de una forma distinta. Es que estamos hablando de una porción importantísima de la población que vive en esos 18 metros, 18 kilómetros cuadrados, son inmigrantes irregulares en procedimiento de expulsión. Es que obviamente esto es una crisis que tenía que haberse resuelto de otra forma, y seguramente no estaríamos tan interesados quizás en buscar responsables de Marruecos ya para sentirnos, digamos, bien, ¿no?, ante la situación.
1: Es cierto, fíjate, y además hay otra cosa que va en la dirección de lo que tú dices, que la pudimos vivir ayer nosotros y lo vivieron los oyentes del programa. ¿Por qué se estaban produciendo los incidentes en Cerro Colmenar, en Loma Colmenar? Entre esos centenares de chicos, porque ahí eran todo hombres, que estaban tumbados, durmiendo, mal durmiendo en la calle, porque estaban esperando poder entrar a unas carpas donde estuvieran acogidos, refugiados, pudieran dormir y les dieran comida. Es decir, los incidentes lo provoca algo, es que hace un mes. Es que esas carpas podían haber estado dispuestas hace un mes. Yo no sé cuál es la razón de esa tardanza, pero eso es un elemento. Y eso es lo que ahora mismo está provocando tensión entre los inmigrantes. Luego están las tensiones en una sociedad que está traumatizada, que está estupefacta y que, bueno, que quiere una solución rápida. Pero claro, lo primero que hay que hacer es reagruparlos, analizar la situación de cada uno y luego tomar una decisión. Fíjate, eso se ha hecho muy bien con los subsaharianos.
0: Pero esto, la pregunta es, ¿por qué nos centramos en pedir responsabilidades al gobierno con respecto a política exterior, sabiendo cómo es la política exterior, y no nos centramos más en por qué? Porque después de hablar un mes de esta cuestión, el diagnóstico lo sabemos, es el gobierno llega tarde y mal. Pero la pregunta de por qué, aún no está respondida. No hemos respondido aún por qué este gobierno, que a priori debería ser el principal interesado en que esta crisis se resolviera lo más rápido posible, pero el por qué, yo creo que se han dedicado pocas horas a intentar explicar por qué. Bueno, ¿por qué este gobierno no ha respondido en tiempo y forma?
2: Yo creo que
3: son compatibles, ¿eh?
2: Sí, y yo creo que tiene que ver con Marruecos. El gobierno confiaba en que Marruecos le resolviera la papeleta, como hizo con el 90% de los inmigrantes que regresaron por su propio pie o por su propia braza, nadando. Eso es así. El gobierno en un primer momento pensó que Marruecos, pero por una razón muy sencilla, porque el gobierno, no sé si por ingenuidad, como decía el propio presidente, ingenuidad o mala fe, no sé, cree que una dictadura como la marroquí, que ha sido traidora con España en multitud de ocasiones, no hablemos del Sáhara, que sigue reivindicando, después de lo que pasó el 30 y 31 de julio, Ceuta y Melilla, con todo el descaro y con todo su papo, siguen reivindicando Ceuta y Melilla delante de Mohamed VI. Y nadie dice nada, no ha habido un solo gesto de Marruecos hacia España. Pues el gobierno parece que todavía se cree que, como además la Unión Europea ha externalizado la frontera y le pagamos dinero a Marruecos para que detenga a los inmigrantes contra los derechos humanos, todavía cree que le van a solucionar la papeleta. Yo no sé si es, insisto, ingenuidad o mala fe, o no sé por dónde tienen secuestrado al gobierno. De verdad que lo digo así, pero es que me parece, o sea, un ataque ya no solo a España, sino a la Unión Europea, que por cierto va muy en boga con la estrategia de seguridad nacional de Estados Unidos, que se quiere cargar la Unión Europea.
1: Fíjate, yo estoy de acuerdo con el planteamiento que hace Luis, siempre tan sabio, pero primero creo que son compatibles. Y luego hay un elemento que tiene que ver con el ánimo de los propios ceutíes. ¿Por qué miramos a Marruecos? Porque los ceutíes lo que se temen, claro, es que mientras esto sucede, se provoca esta crisis, Marruecos sigue reivindicando Ceuta y,
2: claro,
1: Melilla. Lo que ellos temen es algo que a nosotros ahora nos parece un imposible, pero ellos allí lo temen, que haya algún tipo de...

0: concesión territorial a Marruecos. Lo temen de verdad. Lo temen de verdad. Y no solamente las personas cristianas y del centro de la ciudad que se manifiestan con las banderas todos los días. No. En los barrios musulmanes, que son ceutíes, que son españoles de origen magrebí, ellos claro, también tienen ese temor, porque saben muy bien lo que es Marruecos. Yo creo que eso sucede. Atendemos a Marruecos y el gobierno español porque existe ese temor dentro de la propia población ceutí.
1: Pero ha habido un cambio en la posición de Marruecos. Yo creo que si el temor está ahí, si
2: pero
1: es un temor
2: que lo
1: fundado,
2: de Sahara es impensable, si es, mirad lo que ha pasado.
3: Ha habido una demostración física de que se toma una ciudad. Es decir, hoy Ceuta es una ciudad invivible para los ceutíes. Fijaos, me voy a ir a ver si puedo hacer bien este paralelismo, que me voy a ir a otros sitios, aunque Ceuta también sea una ciudad turística. Tenemos asociaciones contra el turismo en muchas zonas turísticas de España porque denuncian que sus ciudades, que sus localidades son invivibles, ¿verdad? O sea, el Tourist Go Home defiende eso, porque mira, el ser humano tiene,
2: Baleares, sí,
3: tiene, este tiene la estúpida manía al ser humano de defender su hábitat, de defender sus condiciones
2: normal,
3: de vida.
2: Sí.
3: Luego también tiene la manía de intentar cambiar de hábitat cuando no está bien, ¿vale? Porque eso es lo que han hecho los inmigrantes. Ceuta es hoy una ciudad invivible para los ceutíes, lo dicen ellos, lo vemos en las imágenes, lo habéis visto quienes estáis allí. Eso podría formar parte, yo creo que no es tan descabellado, de esa guerra híbrida en la que por aquí colamos, por aquí no. ¿Cuántas familias han contado, hemos mandado a los niños fuera durante todo el mes de agosto porque aquí no se puede estar? Que nos parece que es como muy banal el no poder ir a la playa, pero ¿cuánto es de banal no poder salir a la calle porque te sientes inseguro? ¿Cuánto es de banal? Se estaba hablando ahora de un problema mayor con los inmigrantes, entre ellos también, porque ya es mucho tiempo durmiendo fuera, porque ya no les queda dinero.
2: Condiciones insalubres.
3: Claro, es absolutamente complicado y a la vez es absolutamente factible. Nosotros estamos aquí, pero quien está, los militares siempre te hablan de esas zonas grises, hay quien tiene mayor creencia de que algún día, pues claro, pero que en lo que ha cambiado ahora mismo a nivel internacional es que Ceuta y Melilla están en el debate, por mucho que aquí digamos que es españolísimo, están en ese debate y los que están in situ son ellos. ¿Cómo no van a tener ese temor?
0: Vamos a dejar aquí la cuestión y volver al asunto de la política, partiendo de lo que ayer decía el presidente Pedro Sánchez, que volvía a colocar Meritxell en el foco al rey.
4: Sí, es curioso esta crisis porque tiene multitud de aristas y todas pinchan. O sea, no hay ninguna, todas son igual de conflictivas, pero bueno.
3: Todas sangran.
4: Teníamos por un lado la cuestión del papel de Marruecos, bueno, por otro la cuestión del rey. Dice el presidente que hay argumentos suficientes para que visite Ceuta, unas palabras que han causado indignación y preocupación en Génova. Luego le preguntaremos a Borja Semper, que nos visita a las 9. Hay que recordar que el rey no es libre para visitar Ceuta, sino que se hace de mutuo acuerdo con el gobierno. Pero ayer los dos, Sánchez y el rey, además, por la tarde despacharon durante varias horas. Despacho habitual, insisten desde Zarzuela, como todos los que vienen manteniendo durante el año, pero la duración sí sorprende. ¿Qué os parece?
1: Pues aquí, si hablamos en términos de política interior, me parece una buena idea. Estamos en una situación de un altísimo estrés social que vive en Ceuta, que necesita de que se arrope por parte de las instituciones, y qué mejor institución que la que representa la unidad territorial del Estado, ¿no? El que cumple la representación simbólica de la unidad de España, ¿no? Por tanto, en términos de política interior, a mí diría que no me cabe duda de que sería una muy buena idea. En términos de política exterior, es tensionar las relaciones con Marruecos. Por tanto, hay una balanza que hay que poner, ¿no? Y decidir cuál es el saldo final, si es negativo o positivo. Probablemente en condiciones de normalidad el saldo sale negativo, ¿no? Mejor no enviar al rey para no ponerte en situación tensa con Marruecos. Pero ante la situación en que estamos viviendo hoy en día, de una Ceuta altamente tensionada, estresada, y como decía el presidente, al borde de que pasen cosas que no nos gusten nada, el saldo probablemente ahora pasa a ser de política interior. Intentar mandar a quien sea más útil, y yo creo que el rey podría ser muy útil en esa función de atemperar los ánimos.
0: María José Ana, ¿cómo lo veis?
3: Tal y como hemos visto en últimas crisis, pues estoy pensando, por ejemplo, en Paiporta, sabemos que a nivel política interior la visita del rey es un

0: toda la entrevista de ayer, menos en esta parte. En esta parte me sorprendió mucho, además me sorprendió mucho, bueno, que incidiera en ese error de decir que el rey lleva 20 años reinando, porque creo que todos recordamos más o menos la fecha de cuando fue y dónde nos pilló cuando el anuncio de Juan Carlos I.
1: 2014.
0: Sí, ¿no? O sea, creo que todos tenemos un poco esa memoria, pero bueno, me pareció que estaba como muy enfadado y que además no quería ocultarlo. Porque Sánchez tuvo un tono en que intentaba, bueno, pues ser como medianamente muy conciliador con Marruecos y no lo fue cuando habló con el rey. No sé si ahí ha habido más o menos desencuentros, imagino que menos, ¿no? Porque entre la Casa Real y el gobierno se dirán menos cosas, pero si el rey también, que como lo ha hecho, ha manifestado esa voluntad suya de visitar Ceuta, yo creo que pues también creo que cuanto antes mejor.
2: Yo creo que sería balsámico para la población.
0: Balsámico, ceutí. Absolutamente.
1: A ver, cuando Pedro Sánchez habló de los 20 años, se refería a la última visita que hizo un rey, que fue la única que hizo Juan Carlos. Y que se montó un pollo tremendo con Marruecos, efectivamente, porque le sentó fatal. Y precisamente por eso creo que el rey, y lo dice una republicana, aunque fuera un presidente de la República, tiene que ir a Ceuta y Melilla. Y que probablemente ese sea el gesto de firmeza que tenga el gobierno con Marruecos. Llevar al rey, que es el símbolo de la unidad de España, llevarlo a Ceuta y Melilla y reivindicar la españolidad de Ceuta y Melilla para siempre. O sea, para siempre, independientemente de lo que haga Marruecos. Por ahí, según me explicaban ayer, pueden ir los tiros. Evidentemente no ahora, en el momento inminente donde estamos en una crisis humanitaria con todavía, aunque den cifras, no sabiendo exactamente cuánta gente hay, etcétera, etcétera. Y probablemente si consiguen una reubicación de los inmigrantes en otras comunidades autónomas que harían muchísimo más llevadera el proceso de filiación y de apertura de expedientes, que es muy lento, persona por persona, pero a lo que se niegan algunas comunidades autónomas, aunque otras, muy tensionadas también por la inmigración, que son Euskadi y Cataluña, ya se han ofrecido, y Castilla-La Mancha también. Pero el componente Vox impide que esto, y yo no entiendo que Juan Jesús, el presidente Vivas, no lo reclame más al Partido Popular. Supongo que se lo preguntaremos a Borja Semper. ¿Qué pasa con esas comunidades autónomas que podrían acelerar un proceso en donde probablemente no se devuelva a todo el mundo, porque habrá quien tenga derecho de asilo, pero sí a una buena parte de los inmigrantes?
3: Yo creo que, a ver, una cuestión es los menores, ¿no? Porque ahí sí que hay reparto competencial, pero en términos de política de inmigración, eso es competencia exclusiva del Estado, no requiere del beneplácito de las comunidades autónomas para hacer una política, digamos, de repatriar, es decir, de traer a los inmigrantes en España, en la península. Eso lo podría hacer. Si no lo hace, es por otros motivos. Y es un misterio, en cierto modo, porque sería una forma, digamos, de descongestionar, de quitar claro, presión a la olla de presión. ¿Por qué no se hace
1: sola?
3: Y más aún, ¿por qué el presidente de Ceuta no lo pide? Y eso es probable que haya ahí cuestiones que son más complejas.
2: Internas del partido.
3: Pero no solo internas, que es más que esto puede generar efecto llamada, sí. Es decir, que este movimiento que parece que a corto plazo, si solo hubiese habido esta crisis y no tuviéramos temor de que se repitiera esta crisis en el futuro, pasar los inmigrantes a la península sería la respuesta obvia y que todos harían. Y que si no lo hacen es porque esto es un juego interaccionado. Vamos a ver próximas crisis en el futuro.
1: Pero irían a los CETI, Centros de Espacio Temporal.
3: Sí, pero que no
1: están, hay que
3: no están recluidos ahí.
1: No, ya sé que no están recluidos, pero
2: estamos
1: lo que
2: hablando
1: hay
2: de los menores.
1: Aclarar. No, estamos. No. Yo hablo de todos para acelerar
2: pues
1: el proceso.
2: Yo ahí diferenciaría
1: de filiación,
2: menores y.
3: Claro.
1: No, los menores esa parte porque el derecho de los niños y probablemente habrá muchos que se queden porque vinieron en condiciones de matrimonios forzosos, de bueno, no sé cuántas historias terribles, así que veremos a ver, pero bueno, aceleraría la descongestión de Ceuta por lo menos.
2: Sí, pero en el tema, yo creo que también está la Unión Europea, son decisiones
1: el
2: que
1: El ataque también es contra la Unión Europea, ¿eh?
2: Sí, pero la Unión Europea se ha puesto de perfil. La Unión Europea desde el principio
1: se ha puesto
0: de perfil. Y contra bien es lo que ha pedido la Unión Europea.
2: Bueno, estamos llegando a las 9:00.

0: Son las 9 en punto, las 8 en punto en Canarias.
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0: Bueno, recapitulamos, actualizamos la información con Cristina López Benito. Buenos días, Cristina.
2: Buenos días. La Guardia Civil y Salvamento Marítimo han rescatado a casi 150 migrantes que han llegado a Formentera en las últimas horas a bordo de 6 pateras. Baleares, Chisco Díaz.
3: Hasta el momento son 147 los migrantes que han llegado en las últimas 24 horas a las islas. Hace unos minutos, precisamente, hemos conocido la llegada ayer de 4 nuevas pateras que se unen a las 2 que ya habían sido interceptadas por la mañana. La gran mayoría de personas son de origen magrebí, pero también hay subsaharianas. 4 de las embarcaciones han llegado a las costas de Cabrera y otras 2 a Formentera. Sigue, por tanto, la llegada de migrantes en situación irregular por vía marítima. Desde el pasado viernes son 223 personas las que han sido, como decimos también, localizadas.
2: Y a partir de las 9 media, el presidente del Gobierno, Pedro Sánchez, ha convocado por segunda semana consecutiva una reunión del Consejo de Seguridad Nacional antes del Consejo de Ministros, que aprobará un paquete de ayudas urgentes a Ceuta por valor de 168 millones de euros. Un plan destinado a revitalizar la economía local y reforzar los servicios públicos de la ciudad. Hace unos minutos hemos conversado en las mañanas con Karim Bulax, presidente de la Cámara de Comercio de Ceuta, que cifra en un 90% las cancelaciones de los hoteles de la ciudad y más de un 50% las pérdidas en restauración. Considera que las ayudas que se aprobarán hoy no solucionan la situación que atraviesa la ciudad.
4: Estos fondos que están muy bien, sobre todo para paliar estas pérdidas, para poder mantener el sector empresarial, lo que hace es aliviar la carga y la falta de liquidez que tienen, pero no solucionan el problema.
2: La crisis de Ceuta, que sigue marcando la agenda política y este inicio del curso, asuntos de los que hablaremos con el portavoz del PP, Borja Sémper, en unos minutos. Apuntamos también que previsiblemente el Gobierno aprobará este martes el proyecto de ley del Estatuto Marco del Personal Sanitario, que ahora deberá empezar su andadura parlamentaria pese al rechazo frontal de los médicos que amenazan con una huelga indefinida en otoño. Irene Castelar, buenos días.
5: Buenos días. Después de la pausa del verano, el conflicto médico vuelve y con más fuerza. El Consejo de Ministros tiene previsto hoy aprobar ese estatuto, dar un paso más para que sea una realidad, y los médicos tienen prevista huelga este otoño, pero esta vez ya amenazan con la indefinida. Las posturas siguen inamovibles. Después de 3 años de negociación con los sindicatos de base, el Ministerio defiende un texto que, por ejemplo, pone fin a las guardias médicas de 24 horas, se reducen a 17 o fija un límite de 45 horas semanales de trabajo. Otras categorías profesionales sanitarias, como la enfermería, quieren que se apruebe cuanto antes, pero los médicos creen que estos cambios no son suficientes. Ellos reclaman un estatuto propio y un ámbito de negociación exclusivo.
2: Y el precio de la luz en el mercado mayorista se encarece este martes casi un 33%, hasta situarse en los 141,5 euros megavatio frente a los 106,5 euros de ayer. Sube la luz y baja los carburantes con la rebaja del impuesto sobre hidrocarburos de 20 céntimos por litro para el gasóleo y de 5 céntimos para la gasolina. Del exterior, Rusia reitera el llamamiento a los diplomáticos extranjeros para que abandonen Kiev en medio de una escalada que hoy ha causado al menos 12 muertos en Ucrania a consecuencia de varios ataques rusos, según ha confirmado el presidente Volodymyr Zelensky. Entre las víctimas, trabajadores de la empresa pública ferroviaria ucraniana y un ciudadano indio, según ha indicado el presidente. Y un apunte más: Nepal y China cifran en 1 millar los muertos por la riada del pasado miércoles en su zona fronteriza, mientras se sigue buscando a más de 4.000 desaparecidos.
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El agua se convierte en notas de guitarra, como un reguero bajo la lluvia que se pierde bajo las calles de un pueblo. Es la magia de un guitarrista que hizo historia, que escribió su destino, que deconstruyó un género para elevarlo a la gloria. Es la magia del hombre convertido en maestro. También era la puerta al dinero y a la fama, pero no como ambición, sino como sustento, como necesidad para paliar sus orígenes humildes. Era el año 1973 cuando Paco de Lucía publicaba su quinto trabajo en solitario. Una obra

Maestra que surgió de la prisa, de la necesidad de finiquitar un contrato y ya de paso de traer pan a casa. Y resulta que aquello se convirtió en mucho más. Pasó a ser un testamento, un manual para el futuro, una obra clásica de las seis cuerdas. Aquel álbum se llamó Fuente y Caudal, igual que la pieza que acabamos de escuchar, y fue un auténtico punto de inflexión. No solo pondría el nombre de Paco de Lucía en primer plano, sino que le dio una popularidad al flamenco que jamás había tenido antes.

Era el chico de la Lucía, la de Algeciras. De niño, su padre intentó enseñar a tocar la guitarra a su hermano mayor. Cuando no pudo hacer un ejercicio, Paco, el pequeño, cogió el instrumento y lo hizo como si nada. Hay gente que nace con un don, y Paco de Lucía era la guitarra, sin más, era parte de su cuerpo. Aprendió del toque de niño Ricardo y de Sabicas, y junto a su hermano Ramón de Algeciras y Pepe de Lucía, se lanzó a la carretera. Pero por aquel entonces no eran más que otro nombre, hasta que llegó este momento. Este era el punto de inflexión. Los chicos tenían un contrato con la casa discográfica que expiraba.

Paco de Lucía tenía que grabar un disco a la de ya. Y era todo un problema porque solamente tenía una pieza compuesta, la que daría nombre al trabajo, Fuente y Caudal. A toda velocidad tuvieron que componer 7 temas que fueron adjudicados, como era habitual, al binomio Paco de Lucía y José Torregrosa. Aunque con el tiempo parece que se ha descubierto que casi todo este disco era obra de Paco. Su talento desbordado, simplemente para cumplir un plazo, le hizo crear piezas como esta bulería, Cepa Andaluza.

Ya andaban camino de una obra maestra cuando de repente se dieron cuenta de que el disco era demasiado corto. El guitarrista Carlos Rebato le sugiere a Paco de Lucía entonces que incluya un corte más. Una especie de versión a la guitarra que parta de una canción muy popular. Y esa canción era Te estoy llamando locamente, de Las Grecas. Paco al principio se resiste, pero al final acepta la necesidad de incluir un tema que dé empuje y de paso rellene. Y de repente la historia hace explosión. Esa pieza en cuestión sería el momento en el que surgiría el verdadero Paco de Lucía, el grande, el maestro. Entre dos aguas era una pieza que hizo temblar el firmamento del flamenco y que lo expandió con una fama que nunca antes tuvo.

Fuente y Caudal fue mucho más que un álbum de flamenco. Fue un álbum de ruptura que expandió la popularidad del género como nunca había ocurrido antes. Una obra maestra que se acerca a la música clásica con una guitarra inigualable y una intuición que parecía surgir de la necesidad. Es una de las grandes obras maestras del siglo XX español, el nacimiento de una leyenda y el testimonio de una década y un movimiento. Pura historia.

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1: ¿Qué tal? ¿Cómo estáis? Gracias por acompañarnos un día más. El Museo del Prado en Madrid tiene una presencia tan sólida que es fácil pensar que es estático, que siempre ha sido así como hoy lo vemos. Sin embargo, cerca de 1000 nuevos cuadros, algunos de ellos obras maestras de Fra Angelico, Velázquez o Goya, han entrado en el museo en los últimos 25 años. Ahora, con una exposición, Prado, siglo XXI, el museo ha querido repasar precisamente la evolución, transformación y el crecimiento de la Pinacoteca durante ese último cuarto de siglo. Reúne casi 100 piezas excepcionales seleccionadas entre las más de 14.000 obras y objetos incorporados a la colección desde el año 2000. Vamos a conocer los detalles de esta gran exposición y a continuación en la sección España en el corazón, nuestro compañero Ahmad Yamani entrevista al reconocido poeta y escritor gibraltareño Trino Cruz. Traductor plurilingüe, aboga por una literatura sin fronteras como forma de acercamiento entre los pueblos. Nuestros temas de hoy: en el control técnico está Pepo Sherman, en la producción Juan Carlos López Moreno, en redacción Susana García Polo y en la edición Lola Funchal y quien os habla, Javier Martínez.
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0: El Museo Nacional del Prado ha vivido en estos últimos 25 años una auténtica transformación que le ha hecho convertirse en una de las instituciones culturales más importantes de todo el panorama internacional. El museo presenta Prado, siglo XXI, una exposición que reflexiona sobre la evolución de la Pinacoteca durante este periodo y plantea cómo debe afrontar los retos del futuro. Alfonso Palacio es el director adjunto de Conservación e Investigación del Prado, uno de los comisarios de esta muestra.
1: Se trata de una exposición que se hace desde un elevado nivel, desde una elevada instancia de autoconciencia de lo que es el museo. Es muy importante reflexionar antes de ponerse a trabajar en una exposición de estas características. ¿Qué es el museo? ¿Dónde estamos? ¿En qué situación estamos? ¿De dónde venimos? En ese sentido, no nos olvidamos de las generaciones precedentes y de todo lo que con su esfuerzo han ido sumando para que nosotros estemos aquí en este año 2026, en el momento y en cómo estamos. Desde un alto grado, como digo, de autoconciencia, pero también de autoexigencia de lo que es y de lo que debería ser esta institución, del análisis de lo que ha pasado en estos últimos 25 años, pero también con un ojo puesto en lo que se espera de nosotros para los próximos 25 años.
0: Y es que el Prado, como nos dice su director, Miguel Falomir, no es una entidad estática, sigue en movimiento con sus más de dos siglos de historia desde su apertura, allá en 1819.
2: Una de las preguntas que con más frecuencia me hacen mis colegas extranjeros, los directores de otros museos del mundo, es si el Prado sigue adquiriendo obras de arte. Y se sorprenden muchísimo cuando le digo que al Prado llegan cada año centenares de nuevas obras que ingresan de distintos modos, donaciones de la Fundación, adquisiciones, asignaciones del Ministerio. Y no solamente eso, sino que además somos el único museo del mundo que por dos veces en lo que va de siglo ha sido galardonado por la revista Apolo con el premio a la mejor adquisición del año, con motivo de la Condesa de Chinchón y de la Virgen de la Granada. La pregunta, cuando la formulan, no tiene ninguna mala intención, pero sí es verdad que refleja una idea bastante extendida fuera de España, pero también a veces en España, del Museo del Prado como un museo hecho, como un museo cerrado, un museo con unas colecciones magníficas, pero que de alguna manera pues ya todo lo que se podía hacer pues ya está hecho, ¿no? Y eso no es verdad. El Prado es una institución que está siempre en constante evolución, y si ha habido un periodo en el que ha demostrado pues una capacidad, un esfuerzo, una voluntad transformadora mayor, pues han sido sin duda los últimos 25 años. Y esta es una de las ideas principales de la exposición, llamar la atención sobre este museo que no está cerrado, que está siempre evolucionando y que en gran medida será lo que la gente quiera que sea, ¿no?
0: Las cifras actuales del museo son apabullantes y reflejan la realidad de nuestra gran pinacoteca en España y en todo el mundo.
1: 76.000 metros cuadrados de campus, 7.600 metros cuadrados recuperados para espacios de acogida y servicio al público en estos 25 años, 1.112 metros cuadrados para almacén de obras de arte, 2.010 obras expuestas en los 14.000 metros cuadrados dedicados a colección permanente, más de 250 exposiciones temporales en nuestra sede, 84 en otras instituciones y 28 en el extranjero, celebradas en estos años que van de 2000 a 2025. Son números realmente espectaculares. 13.809 obras prestadas para exposiciones temporales, también en estos 25 años. Más de 6.000 obras restauradas, más de 3.000 obras analizadas por nuestro gabinete técnico en esos 1.000 metros cuadrados dedicados a la restauración y conservación de obras de arte, 8.000 metros cuadrados dedicados a biblioteca, documentación y archivo, más de 10.000 volúmenes de fondo antiguo y 71.000 monografías y revistas adquiridas también durante estos últimos 25 años, 11.444 libros y revistas digitalizadas y accesibles en líneas, 330 libros editados por el Departamento de Edición o 1.500.000 seguidores en redes sociales. También una de las mejores webs de cualquier institución, que ha recibido además importantes premios, y 362 días de apertura al año, que tienen muy pocos museos.
0: En el recorrido que se ha organizado se pueden ver 98 piezas seleccionadas entre pinturas, esculturas, dibujos, estampas, fotografías, libros y documentos de archivo, obras que abarcan desde la Edad Media al siglo XX y que explican la profunda transformación experimentada por la colección. Alfonso Palacio.
1: La colección es el ADN de todo el museo. Doy otro dato clave, importantísimo. Entre 2000 y 2025 se han comprado más de 12.000, habéis oído bien, han oído bien, obras que han ingresado, comprado o ingresado a través de donaciones y legados, que han ingresado en esos 25 años. 11.000 en papel, unas 986 en pintura, más de 100 en escultura, unas 112 en concreto, y además con dos criterios siempre definidos. La calidad, un principio de calidad que es el que atraviesa cualquier obra que entra en el Museo Nacional del Prado, y la importancia histórica que pueda tener esa obra. Y que subrayan, yo creo, esas adquisiciones, la labor extraordinaria que a lo largo de estos 25 años ha hecho el colectivo de conservadores, apoyado en este caso por los diferentes directores, con 98 obras expuestas entre la sala C y D. Y también, esto es importante, cuando visitéis o visiten lo que es la colección permanente, 150 obras marcadas, cada una de ellas, con una etiqueta que la vincula a la exposición de Prado siglo XXI y que son obras que fueron adquiridas o que ingresaron en el museo a través de diferentes vías en estos años que van de 2000 a 2025.
0: Entre las obras más significativas figuran ejemplos del arte medieval y renacentista que refuerzan ámbitos históricamente menos representados en el Prado, junto al núcleo barroco, uno de los pilares de la colección.
1: Arte europeo hasta 1500, con obras fundamentales, partimos de la escultura del siglo II después de Cristo, con ese busto de Marco Aurelio, pero también el arte vinculado al medievo, al siglo XII, con esa obra del maestro de Jussá, ese frontal del altar de Salanjón, o por ejemplo ese Nicodemo también del último cuarto del siglo XIII en este caso. Bueno, obras en las que no podemos ir deteniéndonos, Collar de León a la derecha y a la izquierda, por supuesto, aunque no se ve, una de las grandes obras maestras que se incorporaron en los últimos años, como es la fiesta del vino de San Martín de Jan Brueghel el Viejo. Luego, una segunda subsección, que es la que, digamos, abarca todo lo relacionado con, en este discurso diacrónico y también temático, todo lo relacionado con el Renacimiento y el Barroco, con obras claves de Pedro de Campaña, de Alonso Berruguete, esa alegoría de la templanza que fue la primera pintura que se incluyó de este pintor en las colecciones del museo, pero también con obras como de artistas tan destacados como el Greco, el Luis de Morales, el taller de François Clouet, Simon Vouet.
0: El recorrido se amplía con la consolidación de núcleos específicos como el dedicado a mujeres artistas o la colección de fotografía, que documenta tanto la historia de los edificios del Prado como las primeras reproducciones de sus obras maestras.
1: Quisimos subrayar los comisarios, en cierto modo, las líneas estratégicas de trabajo que desde 2000 a 2025 el Museo del Prado ha implementado en la conformación de determinados núcleos de la colección que o bien no estaban muy bien todavía articulados o ni siquiera existían en ese momento. Entonces, hay dentro de esas líneas de trabajo de determinados núcleos de la colección está el apartado dedicado a la recuperación que se ha hecho en estos últimos 25 años del arte realizado por artistas mujeres, con obras como Sofonis Van Guisola, obras de Rosario Valls, obra de Antonio de Bañuelos, obras de obra en este caso de María Blanchard o de Rosa Bonheur. También muy importante la fotografía. La fotografía ha sido uno de los grandes núcleos de colección que se han desarrollado en estos últimos 25 años hasta llegar hoy en día a los 11.000 registros. Se hicieron ya exposiciones importantes durante esta época como por ejemplo el grafoscopio, pero luego últimamente hemos estado un poquito trabajando en la sala 60 con obras relacionadas o con exposiciones relacionadas con obras vinculadas al fondo fotográfico, o por ejemplo las miniaturas, que se han incorporado de manera importante también, sobre todo a través del legado de Bill Jordan, pero de otros ingresos también en estos últimos tiempos.
0: Prado Siglo XXI, una exposición hasta finales de septiembre que propone una lectura del museo desde el presente, centrada en los procesos, las decisiones y el trabajo colectivo que han conformado en las últimas décadas esta nuestra gran pinacoteca nacional. Una invitación asimismo a imaginar el futuro de una institución viva y en constante transformación, cuyo objetivo sigue siendo conservar, estudiar y acercar el arte a las nuevas generaciones.

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1: Otro asunto. El escritor Trino Cruz nació en 1960 en Gibraltar. Estudió en Liverpool y Londres antes de regresar en el 83 a su ciudad natal. Empezó a escribir poesía entonces y a lo largo del tiempo se ha consolidado como un divulgador de la literatura magrebí, así como un estudioso del bilingüismo gibraltareño. Es un apasionado de la vertiente creativa del ser humano en su sentido más amplio. En la actualidad trabaja en una biografía coral del Estrecho de Gibraltar. Es nuestro protagonista en la sección España en el corazón.
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2: Una entrevista con un poeta de la talla de Trino Cruz, el reconocido escritor y poeta gibraltareño, implica adentrarse en la compleja y rica identidad cultural del Estrecho de Gibraltar. El bilingüismo, el mestizaje y su labor como puente entre tradiciones literarias española, anglosajona y magrebí. Y hoy le damos la bienvenida a nuestro querido invitado Trino Cruz.
3: Pues muchísimas gracias, Ahmed. Es un placer para mí estar con vosotros.
2: ¿Eh? Igualmente, amigo. Trino, has mencionado que en Gibraltar a menudo se prefiere evitar el término la verja para referirse a la frontera. Con la reciente apertura y la desaparición de los controles policiales, ¿qué sensaciones o vértigo experimentas al cruzar ahora hacia el campo de Gibraltar en tu día a día?
3: Pues yo creo que es un proceso en el que hemos entrado, que al principio, es decir, las primeras veces, sin duda, te produce una sensación muy especial porque, claro, llevamos toda la vida cruzando una frontera donde hay que identificarse, donde hay grandes colas, donde no sabes muy bien con lo que te vas a encontrar, ¿no? Mm. Entonces se ha eliminado ese obstáculo y somos muy conscientes de que esto es una cosa que no vivieron ni mis padres ni mis abuelos tampoco.
2: Sí.
3: Es decir, que es una primera vez desde hace más de siglo y medio que no existe un control en esta frontera. Entonces estamos recuperando algo de la cual obviamente no teníamos las costumbres, pero yo creo que somos, al mismo tiempo, apreciamos lo que tenemos y somos conscientes de que esto va a cambiar nuestro comportamiento y, digamos, en cuanto a cómo percibimos un poco nuestra forma de integrar en esta región, ¿no? En Andalucía en particular, ¿no? Que
2: sí,
3: es
2: sí.
3: El espacio que nos concierne. Y yo creo que no tardará mucho tiempo en que nos sintamos cada vez más una parte de ese espacio a nivel social y cultural.
2: Bueno, tu respuesta nos lleva a otra pregunta también, que en tu obra confluyen tradiciones muy diversas, como sefardí, española, británica, árabe. ¿De qué manera crees que la eliminación física de esta barrera influye en la identidad compartida de los habitantes a ambos lados del Estrecho?
3: Obviamente tiene un impacto inmediato en la gente que lo vive físicamente. Eso yo creo que es el punto de partida. Es una realidad física y después tiene una dimensión, digamos, simbólica, poderosa, de mostrar que realmente, aun cuando hay un lastre complejo histórico, se puede a nivel entre naciones en particular, ¿no? Y sus grandes instituciones, se puede pegar un salto y particularmente de confianza en este mundo de intereses diversos, donde se fomenta más bien la confusión. Este acto sobresale en este momento particularmente porque es un poco algo contracorriente, va contra la tendencia y lo que estamos viendo en otros lugares, ¿no? Entonces, aún creo yo que tiene más valor para todos nosotros, ¿no? Como tú dices, ¿no? Es una cuestión regional.
2: Sí.
3: Que impacta directamente toda la zona que se llama el campo de Gibraltar, que rodea, el Peñón, a Gibraltar y eso, y obviamente en el día a día influye mucho, porque bueno, todos los días entran en torno a unas 15.000 personas a trabajar en Gibraltar. Uh-huh. Con que esa dimensión creo que permite un desarrollo de la región que uh-huh. antes estaba tenía obstáculos no reales,
2: sí, sí.
3: Y ahora yo creo que la zona va a beneficiarse de un dinamismo social, humano, económico, que sin duda va a beneficiar esta zona, que siempre ha estado muy castigada a nivel social y económico. El sur del Andalucía siempre ha sido una zona deprimida relativamente económicamente, un poco sufriendo de un cierto abandono, el poder central, y aunque tenga ciertos, digamos, sectores como el puerto de Algeciras o la zona industrial de las refinerías y eso, en general había un mundo económico poco desarrollado.
2: Sí.
3: Poco desarrollado, y yo creo que esto es va a servir para sacudir un poco la economía regional y darle un impulso, ¿no?
2: Genial. ¿Y consideras que la literatura del estrecho ha estado históricamente condicionada o limitada por las tensiones políticas de la frontera?
3: Sin duda, digamos que ha habido una gran influencia en esta encrucijada que es el estrecho, que siempre ha sido una zona también de, hombre, a nivel humano, una zona de gran riqueza, como tú has dicho, y gran dinamismo. Y después, a nivel, entre naciones, siempre ha sido una zona de forcejeo, de control, donde ha habido, hombre, ha habido siempre tensiones relativas en esta zona. Y yo creo que, claro, esto es un paso muy positivo dentro de una región que sigue siendo compleja. Obviamente tenemos varios países, pero que en este momento yo creo que disfrutamos de un momento históricamente, lleno de oportunidades.
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1: Emprendemos viaje cultural a una de las villas romanas mejor conservadas en España, en concreto en Andalucía, situada a orillas del mar Mediterráneo. Villa Antiopa emerge en el privilegiado entorno de playas malagueñas en Rincón de la Victoria, más concretamente en Torre de Benagalbón. Un intenso trabajo de restauración ha permitido sacar a la luz esta villa romana del siglo III después de Cristo, donde podemos ver las distintas dependencias que la conformaban, desde habitaciones privadas a grandes salones de recepción y recreo. Nos sumergimos allí en la historia de nuestros antepasados a través de los restos arquitectónicos, de las cerámicas y distintos bienes muebles, así como de los mosaicos de un gran valor. Villa Antiopa supone uno de los mejores ejemplos de cómo un bien patrimonial puede ser integrado en una construcción contemporánea. Juan Bautista Salado es el arqueólogo responsable de Villa Antiopa.
4: Hola, muy buenas.
1: Bueno, gracias por atender ante todo nuestra invitación. Lo primero que le pregunto es, ¿cuándo se edificó y se habitó Villa Antiopa?
4: Bueno, Villa Antiopa es un yacimiento arqueológico que ya se conocía de antiguo. Había noticias tanto del año 31 como del año 54 en el que en obras de distintas viviendas que había en el yacimiento aparecieron fragmentos de mosaico. Pero ya desde un punto de vista de lo que es la arqueología, la arqueología científica, desde el año 86 pues se empezaron a realizar los primeros trabajos, y en el que se vio que el yacimiento era un yacimiento de un punto de vista cronológico muy amplio, ya que se funda en el siglo VII antes de Cristo, en época fenicia, y se desarrolla hasta principios del siglo VI después de Cristo, en distintas fases constructivas. Y lo que podemos ver en Villa Antiopa es precisamente de las fases más tardías, es decir, de una ocupación que se realiza justo al pie de un monte que se llama la Loma de Benalbón y pegadito a la playa, donde se construye la residencia de un dominus, de un propietario, con una casa, con una residencia pues fastuosa, ¿no? Con lleno de mosaico, de escultura, etcétera. Entonces, eso digamos es el cronograma, la cronología de un yacimiento con muchas fases y con una amplitud cronológica bastante grande.
1: ¿Y por qué tiene este nombre? Y por cierto, ¿quién era Antíopa?
4: Bueno, porque Villa Antíopa se debe a la aparición de uno de los mosaicos principales, que está situado en el dormitorio principal de los dueños, y aparece una escena mitológica donde está Satir, que es Zeus, vestido de sátiro, seduciendo a Antíopa. Antíopa es una princesa tebana. Por tanto, en ese mosaico, que es el único figurativo que de todos los mosaicos que aparecieron, pues hay un ritual de cortejo donde Sátiro desnudo intenta cortejar a Antíopa también desnuda y posee un tímpano, una pandereta en su horno y con un faldellín caído a sus pies. Y la verdad es que es una escena preciosa y que pensábamos que le daba un nombre muy original, muy apropiado a todo el complejo.
1: Desde luego. ¿Podemos decir que Villa Antíopa es uno de los enclaves romanos más importantes de los que se conservan quizá en España?
4: Bueno, de las villas marítimas es de las más importantes, efectivamente, porque conocemos muchísimas villas, sobre todo de interior, y bueno, tenemos afortunadamente un listado increíble, ¿no? El Ruedo, Almenara Puras en Valladolid, en Verán, en Gijón, La Olmeda, muchísimas. Entonces, pero marítimas no hay tantas. Y en la provincia de Málaga, aunque sí existen algunas villas, no están musealizadas prácticamente ninguna. Y las que están musealizadas, musealizan partes que no forman parte de la residencia, por tanto son menos vistosas. Por tanto, desde un punto de vista arqueológico y museográfico,

0: en cómo era un complejo tan enormemente grande como son las vías romanas, ¿no? Es decir, las vías romanas se dividen en distintas zonas. En este caso, lo que podemos ver es la residencia donde vivían los propietarios, pero también tenemos una zona de producción donde se realizaba el garum y los salazones. Tenemos unos baños que daban servicio a la residencia y tenemos también unas dependencias auxiliares donde estaban ubicados los almacenes, las casas de los esclavos, las cocinas. Pero también queremos explicar que el yacimiento no es monofásico, sino que ya se funda en el siglo VII antes de Cristo y que evoluciona hasta el siglo VI después de Cristo. Por tanto, pueden ver también todo una vitrina llena de materiales arqueológicos, materiales cerámicos, metálicos, escultóricos, también una serie de vídeos muy didácticos donde se explica cómo se realizaba el garum, cómo se construían los mosaicos y los estucos, incluso un recurso museográfico que nos parece muy interesante, que es un odorama. Es decir, la gente puede oler cómo se hacía, oler cómo es el garum. El garum es una salsa que actualmente no se comercializa y que queríamos que la visita fuera totalmente utilizando los cinco sentidos, ¿no? Incluido el olor.
1: Y en este sentido, como nos comentas, que en tu opinión, ¿qué es lo más singular o más importante de este lugar?
0: Hombre, lo más importante de este lugar, si hablamos de un punto de vista arqueológico, es que podemos contemplar la residencia por completo. Inicialmente pensábamos que la villa era mucho más grande, pero con los nuevos estudios que hemos realizado, pensamos que prácticamente el 100% está excavado de lo que es la zona residencial. Pero sí podemos ver perfectamente todas las dependencias que constituían la residencia, como los dormitorios, los salones de comedor, los salones de recepción, incluso la biblioteca. Es decir, es muy, muy, muy interesante la perspectiva. Y después, desde un punto de vista geográfico, es que es una zona espectacular, al pie de la playa, con la montaña detrás, con Málaga a 15 minutos. Y por tanto, en una zona estratégica de primer orden.
1: Bueno, muy atractivo por lo que nos cuentas. Ya para finalizar, ¿qué significado tiene y qué importancia adquiere Villa Antiopa en el contexto arqueológico de la provincia de Málaga?
0: Pues fundamental, fundamental, primero porque es un yacimiento, como hemos dicho, que está muy bien investigado, que está muy bien conservado, que aporta muchísima información sobre cómo se vivía y cómo se estructuraban este tipo de villas marítimas. Y desde un punto de vista museológico, creo que es un ejemplo a seguir no solo en la provincia de Málaga, sino en España. Como hemos dicho, para nosotros era vital hacer una obra que fuera un referente para eliminar ese mantra de que la arqueología es incompatible con el desarrollo urbanístico. Y bueno, hemos hecho un esfuerzo presupuestario muy importante y también técnico para poder musealizar en condiciones la villa. Tenéis que tener en cuenta una cosa: presupuesto hace 1,5 millones la musealización, es decir, la obra del museo y la museografía. Pero anteriormente el ayuntamiento tuvo que comprar los bajos, que eran vivienda y eran aparcamiento, y también está en torno a 1,5 millones. Es decir, que la inversión total al final han sido 3 millones de euros. Una inversión importante.
1: Bueno, pues Juan Bautista Salado, enhorabuena por todo el trabajo que se ha realizado. Solo nos queda animar desde aquí a la visita para contemplar estos restos de nuestro pasado. Gracias.
2: Y esperamos todo el Rincón de la Victoria en Villa Antiopía. Muchísimas gracias.
1: Hemos llegado al final del programa con esta visita museística en la provincia malagueña. Gracias, como siempre, por acompañarnos y os esperamos mañana con más cultura.

0: Son las 10, las 9 en Canarias.
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0: Buenos días. El Partido Popular vuelve a afear al presidente del Gobierno los términos, el tono y el estilo con el que Pedro Sánchez se refirió al jefe del Estado y a su posible visita a Ceuta. Borja Sémper, portavoz del Partido Popular, ha exigido en las mañanas

0: de Radio Nacional, respeto por la institución, por la monarquía, y ha recordado que la agenda del rey la marca a Moncloa.
1: Y creo que ahí el presidente del gobierno, pues, hizo como el juego de la bolita, para que al final pareciera que él sí va y el rey no va, porque el rey no quiere y él sí. Es una cosa extrañísima. Y sobre todo que por primera vez en democracia he visto y hemos visto al jefe del Ejecutivo referirse al jefe del Estado en estos términos. Y a mí esto me preocupa. Y creo que hay que preservar lo que queda en pie de la institucionalidad en nuestro país.
0: Reunido el Consejo de Ministros, tras haberlo hecho el Consejo de Seguridad Nacional, ambos con la crisis en Ceuta sobre la mesa, el gabinete va a aprobar hoy un plan de emergencia de 168 millones de euros para ayudar a las pequeñas y medianas empresas. Es un plan que incluye ayudas directas para que pymes y autónomos puedan pagar sus gastos y bonificaciones a la contratación. Algo más alrededor de Ceuta, Azteoír ha presentado una querella en los juzgados de la ciudad autónoma para que se investiguen los ataques sufridos por algunos militares y se identifique a las personas físicas o jurídicas que proporcionaron, dice Azteoír, los artefactos destinados a liberar gases o provocar deflagraciones. A esta hora, coincidiendo con el inicio del curso escolar, protesta en Ourense ante la Consellería de Educación. Critican que las clases empiecen sin que se haya apartado a un docente y a un trabajador de un instituto de la localidad que han sido acusados de actos y comentarios machistas contra alumnas. Desde Ourense, Raquel Sainz, buenos días.
2: Buenos días. Familias, vecinos y colectivos feministas se han dado cita a las puertas de la Delegación Territorial de la Consellería de Educación para exigir medidas que protejan al alumnado antes del inicio de curso. Antía Pousa es la portavoz del colectivo convocante La Marcha Mundial de las Mujeres.
3: Las crianzas están obligadas a ir a los espacios educativos y lo mínimo que podemos exigir dentro de la comunidad, dende a veciñanza, dende as familias, e que eses espazos estean libres de agresións e de violencia.
2: Tras las denuncias el pasado curso acerca de presuntas violencias machistas contra las alumnas del Instituto Xulio Prietones Pereira por parte de un docente y otro trabajador, a pocos días del curso escolar, lo único que ha trascendido tras la denuncia en inspección es que ambos siguen trabajando en el centro.
0: Estamos ahora en Valencia. El incendio de un camión ha obligado a cortar el tráfico en un tramo de la autovía A3. Hay retenciones desde Valencia. Laura Vidal, buenos días.
4: Buenos días. Sí, el incendio del camión registrado esta madrugada a la altura de kilómetro 280 en la A3 entre Utiel y Requena mantiene cortada la autovía en sentido Valencia y está provocando retenciones de varios kilómetros. El corte de la A3 ha obligado a desviar el tráfico por la N3 desde el kilómetro 281 y hasta la siguiente salida de la autovía, donde los vehículos pueden reincorporarse de nuevo en la A3. Según ha informado el Consorcio Provincial de Bomberos de Valencia, las llamas también han afectado a la vegetación próxima al lugar del incendio y en las labores de extinción han participado efectivos del Parque de Bomberos de Requena, además de bomberos forestales de la Generalitat Valenciana.
0: Algo más en Madrid. La Policía Nacional ha detenido a 6 personas, entre ellas un menor, 2 mujeres, por apuñalar a un joven de 20 años en San Blas, que ha sido trasladado con pronóstico grave al hospital. Todo ha ocurrido durante una pelea en plena calle con armas blancas, objetos contundentes. 5 de los detenidos están acusados de intento de homicidio y 1 de un delito de daños. 10:04 de la mañana, 9:04 en Canarias.
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6: España cuenta con un acervo histórico, artístico, patrimonial y documental imponente. Cuenta con una identidad cultural basada en tradiciones, el folclore y la diversidad, también con varias lenguas. Y poder llevar al exterior esa imagen de riqueza como país es una de las labores que desempeñan en Palinsesto.
7: Es una empresa de innovación y transmisión de conocimiento especializada en proyectos educativos y divulgativos que hace de puente entre España y países de Europa o América. Iniciativas con muy buena respuesta del público que transforman por dentro y también algunas premiadas, algunas de estas iniciativas en el extranjero. En unos momentos repasamos todo su trabajo con su fundador, Carlos Alonso. También estamos aquí, Nuria Álvaro en la producción, Javier Tenés en la redacción y Pepo Sherman en el control técnico. ¡Comenzamos!
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6: Hoy queremos conocer la labor de Palinsesto SL, una empresa de innovación cultural y transferencia de conocimiento especializada en proyectos educativos y divulgativos. Un trabajo vinculado.

0: vinculado al arte, al patrimonio y a programas culturales que conectan España con otros países de Europa y América. Para conocer mejor todo lo que desempeña, nos acompaña ya aquí en nuestros estudios su fundador, Carlos Alonso. Buenas, bienvenido, ¿qué tal?
1: ¿Qué tal? Buenos días.
0: Bueno, antes de nada, vamos a situar a los oyentes. Tú eres licenciado en Derecho por la Universidad Complutense de Madrid y licenciado en Historia de Arte por la Autónoma también. Enseguida empezaste a trabajar con el Comisariado y Coordinación de Exposiciones y cuentas con una amplia experiencia en el campo de la divulgación y la investigación pedagógica. De hecho, en la actualidad colaboras con muchas instituciones y entidades como, por ejemplo, el Museo Thyssen de Madrid, el Museo de Bellas Artes de Bilbao, la Universidad Complutense, la Junta de Andalucía o la de Castilla y León, o instituciones también fuera de nuestro país, como Buenos Aires, Moscú, Hamburgo o Estonia, ¿no?, en el extranjero. ¿Cómo comienzas un poco tu vida profesional más encaminado a arte, Carlos, primero?
1: Yo empecé a trabajar en el sector internacional antes que en el sector artístico. Yo estudio Derecho para hacer diplomacia. Porque me interesa muchísimo la proyección de nuestro país, me interesa muchísimo el trabajo en el campo internacional. Al final de la carrera voy a parar a Francia para terminar mis estudios y allí me di cuenta del peso institucional que tiene la cultura en Francia, que en eso verdaderamente es una excepción en Europa, y a partir de allí me empiezo a cuestionar cómo España proyecta su imagen en el extranjero a nivel cultural, ¿no? Pues es una proyección verdaderamente poderosa, aunque no lo creamos. A la vuelta de Francia empiezo a estudiar historia del arte en la Autónoma mientras trabajo trabajo en comercio exterior, o sea, y empiezo a estudiar historia del arte y bueno, ahí tengo la suerte. No, a lo mejor nos parece que estudiar en Harvard o en Cambridge o en Yale es una cosa como muy deslumbrante, pero nosotros tenemos facultades aquí con profesores magníficos, entonces es muy sencillo salir con una formación extraordinaria estudiando en las universidades españolas, ¿no? Y después de trabajar con algunos, como digo, de los mejores historiadores del arte que hay en Europa, y lo digo sin matices, empiezo a trabajar, y esto es muy interesante. Consigo una beca en el Museo de Artes y Tradiciones Populares de la Autónoma. Y allí empiezo a trabajar a las órdenes de Consolación González, que es una de las mejores etnólogas que hay en este país, y empiezas a pensar en la divulgación cultural de una manera distinta. Es decir, empiezas a pensar en términos culturales. Términos culturales, que significa qué es lo que nos afecta, qué es lo que nos transforma, qué es lo que verdaderamente nos define, como ser cultural, como entidad cultural. Y ahí hay una vinculación muy poderosa con el arte, por supuesto, pero hay también una vinculación muy, muy fuerte con la cultura, que no siempre es lo mismo. Entonces, esto es como más o menos construyo una serie de objetivos con respecto a la acción exterior, con respecto a la divulgación, con respecto a la cultura, con respecto a la educación, etcétera, etcétera.
0: Bueno, en los últimos años, Carlos, ha sido director del Museo Ignacio Zuloaga, Castillo de Pedraza, y aquí has gestionado varios proyectos, esa acción exterior del centro con varias exposiciones sobre este pintor vasco y también otros referentes españoles como Mariano Fortuny o Pablo Picasso, exposiciones que daban a conocer más estas figuras fuera de nuestro país, en Francia, como estabas apuntando, Estonia, Letonia o Alemania. Cuéntanos brevemente algunos de estos importantes también ejemplos que has llevado a cabo y qué respuesta también han tenido por parte del público extranjero, que imaginamos que muy buena porque seguís haciendo muchos, ¿no?
1: Bueno, claro, trabajar con un artista como Ignacio Zuloaga tenía muchas ventajas, también plantea muchos desafíos.
0: Claro.
1: Ignacio Zuloaga es un artista que en vida dedica gran parte de su obra a España, y su éxito se define por su capacidad de proyectar España, ¿no? Entonces es un pintor que en el extranjero, en muchos lugares del extranjero, había sido olvidado completamente. Pienso en Centro Europa, pienso en algunos lugares de Latinoamérica, etcétera, etcétera. Entonces, retomar al pintor, devolverle a la escena internacional y todo eso, es un aprendizaje tremendo, no solo con respecto a Zuloaga, sino con respecto a cómo proyectamos España.
0: Claro.
1: Con respecto a cómo estamos explicándole al mundo cómo somos. Nosotros no somos muy conscientes, pero que hablamos de Mariano Fortuny, de Picasso, de Zuloaga, nosotros la proyección que hacemos de España es aquella que decidieron los extranjeros en el siglo XIX. Esto es interesantísimo.
0: No sea para otro programa.
1: Sí, claro. Pero Zuloaga lo aprovecha muy bien. Claro, enseña una cara de España tan, como si dijéramos, tan visceral, que a todo el que tiene una imagen de España preconcebida le fascina en el extranjero. Entonces, aprendes muy bien sobre la capacidad.

0: capacidad comunicativa que tiene la cultura en España en el exterior con pintores como Zuloaga, porque han definido la imagen de España en el exterior, aunque la gente ya no se acuerde de ellos.
1: Justamente.
0: La España de la que se acuerdan es la de Zuloaga.
1: Bueno, es verdad que en Radio Exterior además justamente valoramos mucho eso, ¿no? Cómo se nos ve también fuera, desde todas las perspectivas, por supuesto, en este caso la cultural y divulgativa. Ya en 2020 comenzaste otro proyecto con la Junta de Castilla y León para potenciar ese patrimonio regional, potenciar ese crecimiento con un programa piloto en el Museo de Segovia, implicando también a centros educativos. Siempre has dado valor, ya nos estás apuntando todo a lo largo de hablar de tu vida. Siempre has dado mucho valor a esa relación, ¿no?, entre cultura, educación, ese binomio clave en tu vida profesional y también esa imagen que se divulga al exterior, ¿no? También es una cosa importante en esta etapa también, ¿no?
0: Claro, aquí hay, bueno, yo estaba trabajando en Castilla y León con el Museo de Pedraza, con lo cual teníamos y tenemos una relación muy muy estrecha con la Consejería de Cultura, con el Museo de Segovia, que ahora está albergando gran parte de la colección Zuloaga una vez que cerró Pedraza, etcétera, etcétera. Entonces era muy sencillo y además tienen un equipo muy capaz, muy capaz. Pienso en Santiago Martínez Caballero, el director de Segovia, pero a la que sea hasta hace poco la viceconsejera Mar Sancho, que están muy, muy, muy, muy, muy interesados en hacer lo más posible con su patrimonio. ¿Qué es hacer lo más posible con su patrimonio? Creo ahí la educación tiene un papel fundamental.
1: Claro.
0: En Francia, volviendo a Francia, tienen un departamento interministerial específico que se llama Educación Artística y Cultural. Traer esa idea a España era muy importante porque de ese tipo de programas depende el impacto que tiene la cultura.
1: Claro.
0: Depende la capacidad de transformación de los objetos artísticos, ¿no?
1: Efectivamente, está
0: todo
1: relacionado.
0: Todo eso viene a colación del tema de Castilla y León, que tiene una cantidad de patrimonio absolutamente bestial. Bestial, bestial. O sea, tiene miles de yacimientos, tiene colecciones de millones de objetos, es una cosa tremenda, que tiene un peso específico, Castilla y León, que tiene una proyección romántica tremenda y que sufre para mantener sus poblaciones, ¿no? Entonces, toda esa capacidad de transformación, de arraigo que tiene la cultura es lo que estamos estudiando en Castilla y León, precisamente, ¿no?
1: Bueno, y justamente en esta fase, Carlos, se gesta la empresa Valiensesto, que funda ya en 2024. Trabajáis desde tres ejes: proyectos de educación artística y cultural, proyectos de divulgación vinculados a patrimonio y trabajos de consultoría sobre diseño de programas culturales para entidades públicas y privadas. Ahora iremos repasando un poquito todo esto, pero primero cuéntanos así como un flash. ¿Por qué decides crear esta compañía especializada en algo tan concreto como estamos viendo, ¿no? Cultura, educación, divulgación. Yo creo que ya nos has ido avanzando un poquito por qué, ¿no? El por qué este peso, pero ¿cómo empiezas con esto? ¿Cómo te embarcas?
0: Claro, bueno, yo me embarco porque de alguna manera hay que canalizar el tipo de cosas que hacemos.
1: Claro.
0: Y quería, porque podía haber sido una... Claro, ahí hay una cuestión de formato, pero eso no es una asociación, pero yo quería que fuera una empresa porque no puede ser que la cultura caiga siempre dentro del campo filantrópico.
1: Yeah.
0: Las fundaciones, de tal. O sea, no puede ser que desvinculemos, que la gente no se pueda ganar la vida con la cultura. No puede ser.
1: Claro.
0: Que es como que hay un concepto muy tramposo que es el de salario emocional. Como te dedicas a una cosa muy bonita, no querrás cobrar encima, ¿no? Y es verdad, porque hay una parte enorme de todo lo que se hace en cultura y de todo lo que se hace en educación también que cae en estas trampas, ¿no? Entonces, quería que fuera una empresa. O sea, creo. Y porque además una empresa innova, no cubre el expediente. Una empresa tiene que encontrar una manera. Y la innovación cultural es un eje que a mí me interesa muchísimo. Tenemos que encontrar otras maneras. No podemos hacerlo de siempre.
1: Claro.
0: No podemos hacerlo de siempre. Y no puede ser siempre dinero público, y no puede ser siempre el sector público, y no puede ser siempre la subvención, porque así no llegamos. Lo primero que cae cuando hay un intercambio político es la cultura. Lo primero que se intercambia, la primera consejería que se cede, el primero en el ministerio. Eso no puede ser. Porque la cultura es lo que queda. Entonces, para mí era muy importante que fuera empresa. Y luego después era muy importante que incorporáramos todo lo que hacen en el extranjero, con la experiencia que tenemos, y es muy importante que, teniendo una potencia cultural, porque España es una potencia en muchas cosas, pero en cultura, vamos, es invencible.
1: Exponencialmente.
0: No, en cultura es un rodillo. Ningún país tiene la proyección de cultura de élite que tiene España, la cantidad de referentes mundiales. Tiene España.
1: Totalmente.
0: En todos los campos. Y ningún país tiene a la vez una, como si dijéramos, una raíz folclórica tan profunda, tan bella y tan multicultural. Ninguno de Europa. O sea, yo muchas veces pregunto cuál es el flamenco de los franceses. No existe.
1: Sí, sí.
0: O el flamenco de los alemanes. No existe. Entonces, o tenemos países muy folclóricos, muy étnicos, muy folclóricos, o tenemos países de élite cultural. El único que cubre de

0: Lavarodo es
1: todo.
0: España, el único. Y eso en el extranjero nos fascina, con lo cual digo, voy a crear una empresa
1: Que lo
0: para
1: potencie.
0: trabajar con todas las instituciones con las que trabajamos en España para que se muestre en el extranjero, para que verdaderamente nos proyectemos. Entonces esa era como la otra gran obsesión de Palimpsesto. Y luego incorporar, como digo, todas estas filosofías de educación artística y cultural, ¿no?
1: Claro. Bueno, uno de vuestros proyectos más destacados es Los pequeños gigantes de la lectura, que conocimos, recordamos en nuestro programa especial desde la Feria del Libro, también con Magali Guerrero, impulsora de esto contigo, es profesora y formadora de profesores. Un juego de lectura en voz alta, pensada para jóvenes, que desde ya 2022, cuando lo creasteis, se ha disfrutado ya en más de 300 instituciones de España, Colombia, República Dominicana o México, ¿no? ¿En qué consiste esta iniciativa, por recordarlo, y qué beneficios buscáis también?
0: Bueno, esto es el epítome de la educación artística y cultural. Es juntar a los mundos de la cultura y la educación a través de la lectura. ¿Por qué? Porque la lectura, como el cine, como bueno, las exposiciones también son puntos de encuentro, ¿no? Entre la creación y la recepción de esa creación, que es la ciudadanía, ¿no? Y la capacidad de transformación que tiene. Digo transformación mucho porque si no transformamos,
1: Claro, es de lo
0: Es
1: suyo que nos revolucione
0: un
1: por
0: puro
1: dentro.
0: barniz cultural,
1: Claro.
0: así, más o menos de ocio. Voy al cine, voy a la exposición, leo el libro o veo la. Tiene que tener alguna capacidad de transformación. Y entonces recogimos una iniciativa francesa, Le Petit Champion de la Lecture, que es una iniciativa que en Francia tiene un éxito tremendo, que está basada en otras iniciativas, porque ha habido antes la experiencia alemana, la experiencia soviética, etcétera, etcétera. Y es un juego tan simple que es muy fácil que tenga éxito. Simplemente los niños cogen y leen durante 3 minutos lo que quieren, lo que quieren. Y a partir de allí, leen delante de su clase les evalúa a sus compañeros, no sus profesores, sus compañeros les evalúan, van seleccionando a los mejores lectores, a sus representantes, y a partir de ahí empiezan a pasar fases hasta que llegan a la fase de final nacional. En la final nacional, los niños ya no leen lo que quieren, porque cuando digo que leen lo que quieren, es que leen lo que quieren, ¿eh? Es que yo tenía niños leyendo a Agatha Christie. En finales regionales. Y cuando llegan a la final nacional, ya allí eligen lo que quieren dentro de una
1: De las
0: selección
1: temáticas.
0: y una selección que hace un comité de expertos de literatura infantil y juvenil actual en los idiomas en que está el juego, porque esa es otra cosa.
1: Claro.
0: Bueno, pues el juego tiene esa virtud que es la simplicidad y luego tiene la virtud de que en la final hay un contacto muy, muy bonito con los autores. Es decir,
1: Claro.
0: ahí la cultura va a los colegios, ahí la cultura se interrelaciona con los chicos, ahí la cultura está prácticamente interpelándoles, ¿no? Entonces, esa otra parte de la visita del autor y luego después la final con los propios autores es un aliciente tremendo, ¿no? Para el juego. Y
1: Desde
0: luego,
1: luego.
0: otra cosa que se hace, y esto es una obsesión que yo tenía, el patrimonio cultural, en mi opinión, más importante que tiene España es un multilingüismo. Es un patrimonio de todos. O sea,
1: Totalmente.
0: el gallego no es de los gallegos. El gallego es de todos. Igual que la Alhambra no es de los granadinos. Y
1: Todos de
0: entonces,
1: todos.
0: como todo es de todos, traer a Madrid el multilingüismo en la final nacional y que cada uno pudiera leer en la lengua que prefiera era un acicate para nosotros, por
1: Desde
0: supuesto.
1: luego. Bueno, han participado unos 30.000 alumnos y 700 profesores que han observado que se recupera la diversión leyendo, ¿no? Aumentan la fluidez oral, la comprensión lectora, la imaginación, el espíritu crítico o la confianza en sí mismos. Es una forma de disfrutar de los libros a través de este juego, involucrando a colegios, bibliotecas, autores, con una final nacional que se dio, recordamos eso, en la última Feria del Libro, y otra final iberoamericana. Muchas mejoras y muchos beneficios, como vemos, y sobre todo que fomentan la lectura también entre los más pequeños para que desde esa temprana edad se familiaricen con cuentos, con otros géneros que les vayan gustando, para luego convertirse en los lectores del futuro, ¿no? Esos adultos con sentido crítico del futuro, ¿no? También es otra de las claves de este concurso.
0: Sí, en la relación con el libro. Es que ahí es que parece una tontería,
1: Desde
0: pero
1: temprano,
0: desde muy
1: eso
0: temprano,
1: es.
0: y los que tenemos muchos libros en casa, a mí me preocupa cuando veo programas de decoración y no veo
1: Yo también.
0: ni un mueble de librería, ni uno en toda la casa, nada, no hay ni un sitio para
1: Sí.
0: colocar un libro, ¿no? Creo que es una relación importante en los libros. Creo que la gente se cuida muy mucho de lo que queda escrito. No digo que todo lo que está escrito sea cierto o no sea cierto, pero que la gente cuida lo que escribe. Y lo que dice en un reel o en un TikTok o incluso por la radio no lo cuida tanto. Y además creo que crecemos cuando leemos.
1: Eso es lo
0: Entonces,
1: importante.
0: por eso el fomento de la lectura es uno de los ejes principales de cualquier acción de educación artística y cultural, ¿no?
1: Uh-huh. Cuéntanos así de brevemente también a quién va dirigido y cómo se puede participar, aunque sea ya para próximas ediciones, porque como decimos, la última ya se ha celebrado en la Feria del Libro, porque es un concurso juego que celebráis cada año, Carlos, ¿no? Sí. Pues si alguien de repente se le enciende la bombilla, ¿cómo se puede participar en vuestro...?
0: Muy fácil, muy fácil. Página web, Los Pequeños Gigantes de la Lectura, y allí hay un botón gigantesco que pone apunta a tu clase, tienen que ser los profesores los que apunten a su clase, uh-huh. y va dirigido a niños de cuarto de primaria.
1: Uh-huh. Pues ahí tienen apuntado
0: así
1: la web para apuntarse, aunque sea de cara a las próximas convocatorias. Para este proyecto es verdad que contáis con la colaboración de apasionados de la lectura, profesores, bibliotecarios, traductores, ilustradores o entidades como el propio Ministerio de Cultura y Educación, gobiernos regionales. En un mundo digital donde mucho se debate sobre el uso de pantallas en los peques, vuestro proyecto justamente fomenta eso, la lectura, es un impulso, sin duda. Pero no sé si falta mucho por hacer. ¿Cómo ves el sector precisamente desde tu punto de vista profesional y tu amplia experiencia, como vemos en binomio de educación y cultura, ¿no? ¿Cómo ves también el panorama actual?
0: Ahí hay, efectivamente, nosotros hemos elegido la franja de 10 años porque todavía no tienen un móvil propio normalmente, ¿no?
1: Claro.
0: Todos los sistemas educativos avanzados de Europa, o casi todos, y los grandes parlamentos debaten medidas restrictivas con respecto a las pantallas. Eso habla por sí mismo.
1: Claro.
0: ¿Por qué? Porque es un elemento anestesiante y alienante tremendo.
1: Sí.
0: Está muy bien diseñado, está muy bien pensado, es automático, no hay que irlo actualizando, se actualiza solo y te suministra, como si dijéramos, estímulos que te enganchan y que no te aportan. Al contrario, te condicionan para mal muchas veces.
1: Uh-huh.
0: Entonces, creo que el hecho de que vayamos para atrás en eso, es decir, que países que introdujeron las pantallas en la educación hace 15 años los están retirando.
1: Lo están retirando, sí.
0: Es que eso habla por sí mismo del impacto que tiene para todos. Todo el mundo está pensando en la cultura con respecto, por ejemplo, a las exposiciones, ir con la tablet, con la pantalla, la realidad aumentada, no sé qué, no sé cuántos. Todo eso está muy bien, pero al final si estás mirando la pantalla y no estás mirando al cuadro, es lo estamos haciendo mal.
1: Claro, claro.
0: Así de fácil.
1: Esa
0: si miras
1: clave.
0: La pantalla y no miras al cuadro, pues
1: efectivamente. Sí, sí, no es a lo mejor una batalla contra las tecnologías, si bien usadas pueden aportar, pero que la clave es eso, desde pequeños lo que se nos enseña primero es a leer, y yo creo que partiendo de esa premisa, pues ya todo lo demás, pero desde luego leer es lo primero, ¿no? Bueno, dentro de los proyectos de divulgación de Palinsesto, vinculados al patrimonio, tenéis varias exposiciones, como las que hemos mencionado antes, ¿no? España Blanca y Negra, Dives Toledana en los Países Bálticos, o la futura Barcelona Moderna, que estáis trabajando para Alemania, creo que ya a finales de este año o para el año que viene.
0: Sí.
1: Háblanos un poquito de estas piezas, o si estáis preparando más cosas para más adelante, que sé que no paráis, un poquito también estas pinceladas.
0: Sí, nosotros, es que, claro, el tema de las proyecciones va a funcionar a 3 o 4 años vista.
1: Claro.
0: Entonces, claro, estás preparando lo de 2030.
1: Ya lo
0: o
1: de
0: sea,
1: siguiente,
0: estás
1: claro.
0: Lo de 2030. El tema claro, es muy fácil trabajar en exposiciones en el extranjero desde España.
1: Uh-huh.
0: Tenemos un patrimonio, como digo, bestial,
1: uh-huh.
0: un acceso a colecciones que no tiene nadie, una facilidad. Instituciones, muchas de ellas fabulosas, algunos de los mejores museos del mundo son españoles, y no hablo solo de colecciones, hablo de museos, ¿eh?
1: Claro.
0: Que no es lo mismo.
1: Sí, sí.
0: Y entonces me es muy sencillo, como si dijéramos, recurriendo a este patrimonio, proyectarlo, etcétera. En realidad lo único que hacía falta era un puente. El tema de Estonia es muy bonito, porque Estonia, hacemos la exposición de Zuloaga, que por cierto se llama Alma de España, lo digo para que veamos cómo los proyectamos, ¿no?
1: Claro.
0: Y luego después Estonia seguimos colaborando a todos los niveles, científico universitario,
1: sí.
0: de formación, de programas y en el programa de exposiciones. Y en 2025 nos dan el Ministerio de Cultura un reconocimiento
1: premio.
0: Público, un premio, ¿no? Por tender puentes, ¿no? entre los dos países, que son los dos extremos de Europa, no lo olvidemos. Claro, llevar allí el Greco por primera vez, o Picasso por primera vez,
1: claro.
0: A las exposiciones es un hito tremendo. ¿Qué pasa? Que yo hablo con la Catedral de Toledo, que se está celebrando su octavo centenario, y les propongo proyectarse en el extremo de Europa, en el extremo norte de Europa, con una diócesis recién creada, etcétera, etcétera. Y Toledo, que tiene esa ambición internacional también, le parece una oportunidad. Entonces, de repente, podemos llevar una exposición maravillosa a Toledo, de Toledo, con tapices, con documentos, con el Greco, con Rivera, con todo lo que quieras, hasta Estonia, que es una cosa que hubiera sido impensable porque nadie la había pensado, no porque
1: claro.
0: sea muy complicado o no muy complicada, simplemente es pensar un poquito fuera de eso. Barcelona Moderna, otro ejemplo clarísimo, la exposición más importante que se va a hacer, o sea, que se ha hecho del modernismo catalán fuera de se hizo una en Italia, frontal, pero en Centro Europa es la más grande que se ha hecho. Todo el mundo emocionado. Las instituciones catalanas, todas, el MENAC, el Círculo del Liceo, tal, colaborando de una manera.

0: digamos, maravillosa y fanática para poder proyectar esto. ¿Por qué? Porque de repente conectas, que esto es la cuestión, conectas las grandes instituciones alemanas, en este caso la Kunsthalle de Múnich, que es un monstruo de sala de exposiciones, y el Museo Barberini de Potsdam, que es otro museo maravilloso, con una colección impresionante, y de repente les enseñas este mundo, te los llevas a Barcelona, les enseñas este mundo. ¿Queréis enseñar esto en Alemania? Por supuesto. Claro. Esa conexión, ese puente, es lo que no estábamos haciendo. ¿Por qué? Porque no nos damos cuenta del tesoro que tenemos. Si somos conscientes del tesoro que tenemos, a todos los niveles, a todos los niveles,
1: sí, sí.
0: De verdad, que no hay un país que se compare con España. No hay uno.
1: Desde
0: no hay
1: luego.
0: Uno.
1: Bueno, y como último flash, nos da tiempo, ayudas a diseñarte en programaciones culturales para colecciones privadas. ¿En qué consisten también estas iniciativas de consultoría, digamos, en la compañía?
0: Bueno, aquí hay dos partes. Una, cuando tú haces una colección, el que la colección sea coherente, es decir, que no sea acumular objetos artísticos. Y luego, cuando tú tienes una colección, sea institución pública o privada, cuando tienes una colección, el hacer algo con ella. O sea, ¿para qué me vale acumular cuadro tras cuadro tras cuadro tras cuadro si con toda esa colección, que tiene un potencial de transformación tremendo, de educación tremendo, si no hay un elemento educativo más potente que ese, lo tengo metido en un almacén? Entonces,
1: claro.
0: ¿qué es lo que yo trabajo con los coleccionistas, con las colecciones privadas, con las colecciones públicas y con los museos? La manera de que esa inversión
1: todo ese
0: y ese
1: patrimonio, ese
0: legado, todo eso, sea capaz de tener un impacto. A nivel que sea, puede ser a nivel de exposiciones, pero si tú metes una colección de esas en un programa educativo poderoso con una institución pública o lo que sea,
1: claro,
0: vas a tocar y vas a cambiar seguramente la percepción del mundo y en última instancia, si quieres, la vida de miles de niños. Entonces, eso es a lo que debe aspirar una colección privada, ¿no? O pública, la que sea, pero el patrimonio, por tenerlo, se te queda en un almacén, no hace nada.
1: Claro.
0: Nada, no vale de nada.
1: Lo suyo es darlo a conocer y también eso, que transforme, como decías antes, ¿no? Bueno, pues muchos proyectos, como vemos, siempre poniendo en valor esa relación entre educación, cultura, divulgación, dando a conocer importante patrimonio, proyectos desde nuestro país al extranjero, con cuidadas exposiciones, como vemos en Alemania, Estonia o Letonia, muchos proyectos divulgativos, al fin y al cabo ese puente, ¿no? También esta iniciativa importante que hablábamos de los pequeños gigantes de la lectura con un espacio iberoamericano. Despedimos a Carlos Alonso, fundador de Palinsesto SL. Muchísimas gracias por atender por todo vuestro trabajo de divulgación y desde luego seguiremos pendientes de vuestros próximos trabajos. Muchas gracias.
0: Muchísimas,
1: Carlos.
0: Gracias, os esperamos. Gracias.
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3: Terminamos, como siempre, con música, hoy recordando al pintor vasco Ignacio Zuloaga, del que precisamente hablábamos en esta entrevista que acabamos de tener. Nació en Eibar en 1870, murió en Madrid en 1945. Uno de los más destacados nacional e internacionalmente, obtuvo grandes premios y la crítica de París le denominó como el último gran maestro de la escuela de pintura española.
1: Un legado que sigue vivo en sus cuadros, retratos de la sociedad española de finales del 19 y primeros del 20. Con este fragmento del retablo de Maese Pedro, ópera compuesta por Manuel de Falla con escenografía de Ignacio Zuloaga, nos vamos a despedir. Gracias por acompañarnos y ya sabéis que nos podéis escuchar en nuestras redes y en los podcasts de Radio Nacional. Hacemos Marca España. Hasta mañana.

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1: Hola, ¿qué tal? Bienvenidas y bienvenidos. Nos referimos a las diferencias genéticas heredadas, como las variaciones en la secuencia del ADN que se transmiten de padres a hijos a través de las células sexuales. A este respecto, conviene recordar que todo lo hereditario es genético, pero que no todo lo genético se hereda. Por ejemplo, una alteración genética puede aparecer por primera vez en una persona sin que estuviera presente en sus padres. Y hoy vamos a hablar de que algunas variantes genéticas heredadas podrían ayudar a identificar a los pacientes con mayor riesgo de que desarrollen cánceres hematológicos agresivos relacionados con un tratamiento. Y es que a algunas personas les puede ocurrir esto mismo, manifestar cánceres hematológicos agresivos años después de haber recibido tratamiento de quimio o de radioterapia para tratar un cáncer previo. Nos referimos a neoplasias mieloides relacionadas con el tratamiento, que se clasifican actualmente sobre todo en función del historial terapéutico del paciente, pese a que su evolución clínica pueda variar en gran medida de una persona a otra. Ahora, un estudio liderado por investigadores e investigadoras del Instituto de Investigación contra la leucemia Josep Carreras y publicado en Blood Advances ha logrado demostrar que las variantes genéticas heredadas presentes desde el nacimiento pueden ayudar a explicar estas diferencias. En unos instantes charlaremos con el doctor Francesc Solé, jefe del grupo de investigación en síndromes mielodisplásicos del Instituto de Investigación contra la leucemia Josep Carreras y uno de los directores de este estudio. Después sintonizaremos con una nueva edición de Frecuencia Digital y terminaremos contándoles las noticias más destacadas en ciencia y tecnología. Adriana Vázquez y Carlos Welling me acompañan en la redacción, Juan Carlos López Moreno y Mario Trevejano en la producción y Pepo Sherman está en el control de sonido. Comenzamos a golpe de beat.

0: Pues vamos a ir acercándonos ya al tema del día con Carlos Welling. Muy buenas, Carlos. ¿Qué tal? Cuéntanos.
1: ¿Qué tal, Álvaro? Los cánceres hematológicos, comúnmente conocidos como cánceres de la sangre, surgen cuando las células de la médula ósea o del sistema inmunitario sufren alteraciones que impiden su producción y desarrollo normal. Sus variantes más habituales se clasifican en tres grandes grupos. Las leucemias, que afectan a la producción de glóbulos blancos, los linfomas, que se originan en el sistema linfático, y el mieloma múltiple, que se concentra en las células plasmáticas encargadas de producir anticuerpos. Sin embargo, estas complejas enfermedades de la sangre no siempre surgen de forma espontánea. En ocasiones se desencadenan como una consecuencia no deseada tras haber combatido un tumor previo. Aunque la quimioterapia y la radioterapia salvan millones de vidas, la toxicidad acumulada de estas terapias pueden dañar el ADN de la médula ósea, provocando que entre un 1 y un 10% de los supervivientes desarrolle un cáncer hematológico secundario, el cual se suele manifestar entre 2 y 10 años después con un comportamiento más agresivo.
0: Muchas gracias, Carlos. Vamos a dar la bienvenida ya al doctor Francesc Soulé, es jefe del Grupo de Investigación en Síndromes Mielodisplásicos del Instituto de Investigación contra la Leucemia Josep Carreras y uno de los directores de este estudio. Bienvenido, doctor Soulé.
2: Pues bienvenido y muy buenos días. Y me ha gustado mucho la introducción, que es perfecta.
0: Bueno, pues nos alegramos, lo celebramos. Un placer tenerle con nosotros, doctor, para hablar de este tema tan importante, de este estudio. Vamos a empezar por saber cuál es ese porcentaje de pacientes que han pasado por un cáncer y que llegan a desarrollar años más tarde estos llamados cánceres hematológicos, que pueden ir asociados o no a un tratamiento anterior. Ya hemos escuchado algunos apuntes que ha dado nuestro compañero Carlos.
2: Pues tal como ha dicho vuestro compañero Carlos, todo paciente que ha tenido un cáncer, sea de la sangre o no, o con lo que llamamos sólidos, por haber desarrollado el cáncer y haber sido tratado con quimio o radioterapia, tiene un riesgo pues, importante de desarrollar lo que llamamos una neoplasia mieloide secundaria o debido al tratamiento de un hombre. Hasta el momento se le da mucha fuerza que el individuo ha recibido un tratamiento de quimioterapia o de radioterapia. La incidencia, tal como he dicho eso, pues en un periodo de 1 a 10 años, pues puede haber una incidencia de 1% máximo, muy alta, un 10%.
0: Bueno, pues son números para tener en cuenta, sin duda.
2: Tal cual. También es importante decir que el cáncer, pues cada vez es una enfermedad más que muy frecuente, como la supervivencia o lo que sobrevivimos los humanos, cada vez vivimos más años, pues el cáncer forma parte de nuestra trayectoria de vida. La parte noticia buena es que cada vez hay más cánceres que se curan. Y dentro de estos que se curan, pues hay un porcentaje, ya hemos visto destacable, que pueden desarrollar esta... Resumiremos como leucemia secundaria para simplificar al tratamiento.
0: Doctor, habéis analizado los datos de 100 pacientes para este estudio. Háblanos un poco de esa metodología. ¿Cuál ha sido la metodología que habéis seguido, que habéis aplicado?
2: Pues en este trabajo hemos escogido células normales del individuo, células tumorales del individuo, del mismo paciente, y hemos visto qué mutaciones tenían las células tumorales y qué mutaciones tenían las células tumorales y normales. Entonces, aquí que hemos visto dos tipos de cambios genéticos, los que llamamos adquiridos, que no son heredados, y hemos visto otros cambios que son los heredados, que ya son los que ya aporta al individuo desde su nacimiento. Y hemos visto que aquellos individuos que tienen genes heredados son los que tienen un riesgo más alto de desarrollar esta leucemia secundaria, y una vez desarrollada, también su pronóstico es peor.
0: Y luego creo que habéis dividido o subdividido en tres subgrupos, ¿no? que habéis utilizado para catalogar estos pacientes. ¿Qué diferencias presentan los datos de un grupo respecto a otro?
2: Vale, aquí lo que nos hemos cogido, hemos cogido pacientes de lo que llamamos el Registro Español del Síndrome Mielodisplásico, pacientes a nivel nacional, y para aumentar la serie, porque así tiene más peso estadístico, hemos hecho una colaboración con el Hospital de Houston, del MD Anderson, para tener más pacientes. Entonces, a todos esos pacientes les hemos estudiado la genética y hemos visto esto, lo que decía, que si tienes genes de predisposición a cáncer o predisposición a cáncer hematológico, los que tienen estos genes mutados ya heredados de por sí esos individuos tienen un riesgo alto de desarrollar un cáncer secundario. Es decir, la combinación de un cáncer previo más quimio y radioterapia más genes heredados defectuosos, pues hace que el riesgo de desarrollar esta leucemia sea muy alto. Mientras que las otras combinaciones dan un riesgo más bajo de desarrollar esta enfermedad, que es muy agresiva, que es un poco el hándicap de esta enfermedad.
0: Doctor, ¿y qué se deriva de todo ello? ¿Qué sugieren estos resultados que habéis obtenido?
2: Pues un poco, pues bueno, todo eso va enfocado a lo que sería la medicina personalizada. ¿Qué recomiendan nuestros, o qué, con las conclusiones de nuestro trabajo, qué concluimos y qué recomendamos? Que sería conveniente que todo paciente que tiene se le diagnostica un cáncer, se realice el estudio genético para ver si tiene genes de predisposición a cáncer, defectuosos, y aquellos pacientes que tengan genes de tocados, esos deberían recibir un tratamiento menos agresivo, porque esos individuos, debido al tratamiento y a tener los genes defectuosos, pues hace que esos individuos tengan más riesgo de desarrollar una leucemia secundaria. Los pacientes que no tengan estos genes heredados, tocados o defectuosos, eso se seguiría con un tratamiento convencional, pero los otros tendrían que recibir un tratamiento más suave y hacer un tratamiento más en medida en función de si tienes genes germinales heredados, tocados o no tocados. Serían un poco las conclusiones.
0: Claro. Doctor, los investigadores hasta ahora buscabais respuestas para esta problemática, digamos, en la información sobre la quimio y la radio que recibían estos pacientes, ¿no? Pero ¿hasta qué punto va a ser determinante incluir también este tema que estamos hablando? Es decir, los datos de los estudios genéticos, ¿no? Tan importante como nos estás contando.
2: Pues yo creo que poco a poco va a ser como bastante, que diríamos, obligatorio, mandatorio, que todo paciente, además de tener presente que recibe una quimio que cura, pero también tiene su toxicidad, pues el estudio genético sea como un test obligado de hacer. Eso nos ayudará a predecir qué pacientes son de riesgo alto de desarrollar esta leucemia y qué pacientes son de bajo riesgo. Entonces, eso, si tú ya sabes que un individuo tiene esos genes y también sabes que su familiar lo puede importar, eso nos puede mucho ayudar a predecir, bueno, a saber qué población tendrá más riesgo de desarrollar esta enfermedad y qué individuos no.
0: Y otra cuestión importante para los pacientes, y es que algunas de estas personas desarrollan estas neoplasias, ¿no?, estas enfermedades hematológicas, pero ¿por qué otras las desarrollan en su versión más agresiva, que también es un foco de interés?
2: Bueno, pues que aquí es lo que les decía, si combinamos el tipo de cáncer previo, el tipo de quimio-radioterapia, más el tipo de gen que encontramos hereditario de

0: defectuoso, esos son los que diríamos que son los más agresivos. Una radioterapia con un cáncer y sin estos genes, quizás sería el grupo de pacientes con la enfermedad menos agresiva. Estamos también podemos dar resultados preliminares que la quimio puede ser más agresiva para dar más riesgo de desarrollar este tipo de leucemia secundaria, mientras que la radioterapia es menos agresiva.
1: Doctor, comentabas antes que trabajos como este podrían estar sin duda enfocados a la medicina personalizada, ¿no? ¿En qué medida este estudio podría beneficiar a los pacientes? ¿Cómo se aplicará en un momento dado a la hora de planificar tratamientos y estrategias para los pacientes?
0: Aquí siempre vamos un poco asociados que estas nuevas tecnologías o nuestros hallazgos van asociados a un coste económico, lo
1: Claro,
0: sabemos.
1: claro.
0: Por cierto, mira, ¿cuánto costó secuenciar el primer genoma humano hace no sé cuántos años ya? Pues costó más de 10 años y 1 millón de euros por genoma humano. Hoy en día, el coste de secuenciar un genoma humano se puede hacer el mismo día o en 3 días y tiene un coste de 300, 400, 500 euros. Si eso va asociado a costes económicos bajos, se podrá incorporar más al sistema público de sanidad, que hay que reconocer que tenemos un sistema público de sanidad realmente chapó y muy bueno comparado con lo que pueden tener otros países. Realmente somos afortunados de la sanidad que tenemos en España.
1: Bueno, entonces, sin duda, le pregunto a partir de ahora cuál será el próximo paso para avanzar tras estos resultados obtenidos.
0: Pues yo creo que el siguiente paso será poco a poco ir introduciendo en las consultas que todo paciente que diagnosticas de un cáncer se le haga un estudio genético para ver si tiene genes heredados defectuosos o no. Eso cada vez tendrá un coste más bajo, más barato y se podrá incorporar de forma más inmediata a la sanidad pública.
1: Bueno, pues esperemos, como dice el doctor, que se pueda ir incorporando de manera acelerada, ¿no? Ya para terminar, doctor Soulé, este estudio ha sido fruto de una estrecha colaboración entre varios investigadores y también varias entidades, sobre todo entre entidades españolas y estadounidenses, ¿no es así?
0: Correcto, así es. Aquí somos muchos grupos que participamos dentro del grupo español de síndromes mielodisplásicos, que podemos decir que este grupo español tenemos actualmente una base de datos de más de 20.000 pacientes registrados con datos clínicos y ómicos, y somos el país que tiene la base de datos con mayor número de pacientes registrados. Y hemos colaborado con el grupo de la Universidad de Texas de MD Anderson de Houston. ¿Por qué? Porque los dos vimos que teníamos resultados preliminares parecidos y dijimos, en lugar de competir, vamos a sumar, que es un poco lo que debemos hacer en investigación, sumar y competir menos.
1: Bueno, pues sin duda, bienvenidas esas sinergias y sobre todo enhorabuena por este trabajo que ojalá se pueda implantar muy pronto. Muchas gracias, doctor Francesc Soulé, jefe del Grupo de Investigación en Síndromes Mielodisplásicos del Instituto de Investigación contra la Leucemia, Josep Carreras, y también uno de los directores de este estudio. Muchísimas gracias por estos minutos en La Golpe de Bit.
0: Muchas gracias a vosotros.
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1: Y ahora comenzamos, como cada semana, la sección de Frecuencia Digital con Pilar Bayón. ¿Qué tal, Pilar? ¿Qué novedades nos traes del mundo virtual?
4: ¿Qué tal? Encantada de estar aquí una semana más. Os cuento, hoy vamos a hablar de desperdicio alimentario. Sí, ya imagino que estaréis pensando que qué tiene que ver eso con la digitalización. Pues hay una relación. Es a través de las apps, aplicaciones de móvil que nos permiten evitar que se tiren alimentos. ¿Y cómo se hace esto? Nos lo cuenta Enrique de Miguel, director de Coumetas, una aplicación aragonesa de este tipo que, además de estar disponible en Aragón, está en Madrid, País Vasco, La Rioja y Galicia.
5: Lo que hacemos es poner a disposición de usuarios finales, como los oyentes o como yo, ese excedente o esos alimentos que no se han conseguido vender al final del día y se ponen a disposición a través de una aplicación móvil. Es una manera muy sencilla de dar salida a ese excedente y de que los

0: usuarios puedan adquirirlo a productos muy rebajados. Te voy a poner un...
1: Con este método, por tanto, simplemente reservas tu producto en la app a un precio menor y vas a recogerlo a la tienda. Está en buen estado, lo único que a veces es de carácter sorpresa, ya que no sabes cuál será el excedente de ese día.
2: Pues sí que suena interesante. ¿Y se sabe cuántos productos se logran salvar?
1: Calculan que en torno a unas 40 toneladas de alimento al año, siendo una parte importante las dedicadas a personas vulnerables. Escuchamos de nuevo a Enrique de Miguel.
0: No puede ser que en una calle de un barrio haya establecimientos que tiran la comida a la basura y familias que tienen que ser ayudadas por entidades sociales. Así que decidimos que en esta herramienta que nosotros tenemos contra el desperdicio alimentario pudiésemos involucrar a familias en situación de vulnerabilidad. Entonces lo que hacemos es conectamos comercios de alimentación o restaurantes incluso con entidades sociales que atienden a familias en situación de vulnerabilidad para que estas familias totalmente gratis puedan acceder a alimentos donados por estos restaurantes o comercios de alimentación. Tradicionalmente lo que se hacía era que estos comercios pues donaban sus alimentos a las entidades sociales iban a buscar los alimentos al establecimiento con la carga operativa que eso conlleva y luego las familias iban a la entidad social a buscar el alimento. Con nuestro sistema es la familia la que puede ir al comercio participante y recoger el lote de excedentes de manera autónoma y sin ningún tipo de estigmatización.
1: En este intercambio vemos además el mundo virtual en forma de bonos digitales.
0: Es un sistema de bonos digitales. A los usuarios en situación de vulnerabilidad se les dota de un crédito virtual y con ese dinero virtual van adquiriendo los lotes sorpresa de los comercios y simplemente el dinero virtual serviría como método pues, de registrar las compras que están haciendo los comercios para luego proceder a... las compras que están haciendo los usuarios para luego proceder a emitir certificados de donación de aquellos comercios que donan, claro, obviamente.
1: Por último, también se están añadiendo nuevas tecnologías como la inteligencia artificial. A través de ellas se pueden leer los hábitos de consumo de los participantes que lo deseen y hacerles recomendaciones para mejorarlos, como por ejemplo añadir más frutas o verduras a la dieta.
2: Pues muchas gracias, Pilar. Otro dato más que nos llevamos del amplio mundo digital. La semana que viene, más.
1: Hasta la semana que viene.
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0: Y abrimos ahora el espacio para las noticias más destacadas en ciencia y tecnología con Adriana Vázquez y Carlos Welling.
1: El nivel de sequía ha aumentado en términos globales un 30% desde el año 2000, constituyendo un riesgo multidimensional que se intensificará con el tiempo.
2: Estas declaraciones se producen en el marco de la 17ª conferencia de las partes de la Convención de la ONU de lucha contra la desertificación, que se está celebrando estos días en Ulaanbaatar, capital de Mongolia. Desde allí destacan que la sequía no solo es un fenómeno medioambiental, sino que pone en riesgo aspectos estructurales para las economías, los sistemas productivos y los medios de vida de las personas. Según las predicciones de la anterior edición, celebrada en 2024, 3 de cada 4 personas se verán afectadas por sequías en el año 2050.
1: Un equipo internacional, coliderado por el Instituto de Astrofísica de Andalucía, ha analizado los rayos gamma OP313, el blazar más lejano jamás detectado desde la Tierra en este rango energético.
2: Observada a 8.000 millones de años luz mediante telescopios LST-1 y MAGIC en La Palma, esta radiación atravesó el espacio e interactuó con la luz de fondo extragaláctica acumulada a lo largo de la historia cósmica. La medición de esta señal funciona como una máquina del tiempo para entender la formación de estrellas y la física de los chorros de plasma expulsados por agujeros negros supermasivos. El hallazgo, publicado en Astronomy y Astrophysics, consolida además las capacidades del prototipo LST-1 ante la futura red del observatorio CTAO.
1: Por otro lado, España ha remitido a Bruselas su plan para restaurar la naturaleza y los ecosistemas degradados.
2: Desde bosques y ríos hasta zonas costeras, marinas, agrícolas y urbanas. El plan propone restaurar casi 9.500 kilómetros cuadrados de hábitats y recuperar el entorno de cerca de 200 especies de interés comunitario. Entre las medidas destaca la recuperación de 65 kilómetros de ríos de flujo libre, más de 120 kilómetros cuadrados de llanuras aluviales y actuaciones sobre ecosistemas marinos y también urbanos. También se contempla mejorar la biodiversidad de los espacios agrarios y forestales y plantar en España unos 3,5 millones de árboles. Ahora la Comisión Europea analizará el proyecto y podrá hacer observaciones antes de su aprobación definitiva.
1: Instagram limitará los perfiles que presenten personas generadas por inteligencia artificial sin identificar.
2: La red social pondrá una etiqueta a los perfiles que presenten personas creadas con inteligencia artificial y reducirá su visibilidad si sus responsables no avisan de que detrás de esas cuentas no hay una persona real. La red, propiedad de Meta, cambiará el nombre de la actual etiqueta de creador de IA por perfil generado por IA. La medida busca que los usuarios entiendan mejor que la persona que aparece en el perfil ha sido creada mediante herramientas de IA. Las cuentas afectadas tendrán dos opciones: añadir la etiqueta informativa o recurrir la decisión si consideran que Instagram se ha equivocado. Para quienes no lo hagan, la plataforma identificará perfiles que utilizan personas generadas por IA y sus responsables recibirán una notificación para dejar de aparecer en las recomendaciones de Instagram. La medida no afecta a los usuarios que simplemente utilizan herramientas de IA para crear o editar contenido.
1: Un estudio de la Estación Biológica de Doñana y la Universidad de Barcelona ha descubierto que la estrella de mar espinosa adapta su genoma a cada región, invirtiendo casi un 19% de sus cromosomas.
2: A pesar de que las corrientes oceánicas dispersan sus larvas a cientos de kilómetros mezclando las poblaciones, estas zonas actúan como bloques protegidos que impiden la recombinación genética y conservan ventajas adaptativas frente al estrés térmico o la salinidad. Tras analizar cerca de 300 ejemplares de Martasterias glacialis en 19 localidades del Atlántico y el Mediterráneo, los investigadores han demostrado cómo una especie puede diferenciarse localmente aún estando conectada. El hallazgo, en el que colaboran centros como el CSIC o la Universidad de Rennes, abre la puerta a comprobar si estas inversiones cromosómicas otorgan resistencia biológica frente al cambio climático.
1: La empresa aeroespacial SpaceX prevé lanzar en 2027 sus primeros satélites de inteligencia artificial con tecnología de NVIDIA.
2: La compañía del magnate Elon Musk, fundador de la compañía aeroespacial, en colaboración con NVIDIA, ha diseñado un sistema adaptado específicamente para operar en el espacio. El diseño dice ser significativamente más sencillo, barato, denso y ligero que un rack tradicional, en referencia a la infraestructura que se utiliza en los centros de datos convencionales. Por su parte, NVIDIA señaló que SpaceX SpaceX utilizará sus procesadores Vera para acelerar las tareas de coordinación, ejecución de código y procesamiento de datos de sus sistemas de IA agéntica, siempre desde sus centros de datos de gran escala hasta sus futuros sistemas en órbita.
1: El equipo de investigación del Departamento de Biotecnología del Instituto Helmholtz de Freiberg, en Alemania, ha demostrado que los sideróforos, biomoléculas microbianas, permiten recuperar tierras raras y metales críticos para chips y baterías.
2: Su capacidad para captar estos elementos en minerales y residuos electrónicos reduce el uso de químicos agresivos y el impacto de la minería tradicional. El avance busca reforzar la autonomía estratégica de la Unión Europea ante la escasez de materias primas. Esta tecnología se alinea con proyectos del CSIC en España para reciclar basura electrónica y debe optimizar costes para su escalado industrial, abre una vía sostenible para el suministro tecnológico.
1: Y por último, la energía solar supera por primera vez al carbón en capacidad instalada en China.
2: La energía fotovoltaica se convierte así en la mayor fuente eléctrica del país por potencia instalada. Informes recientes del laboratorio de ideas británico Ember y la ONG Greenpeace señalaron que el crecimiento de la eólica, la solar y

Y el almacenamiento está acercando a China a un punto de inflexión en su sistema eléctrico, aunque advirtieron de que el reto pasa ahora por integrar mejor esa capacidad en la red y contener el papel del carbón, todavía clave para garantizar el suministro. China, el mayor emisor mundial de gases de efecto invernadero, mantiene

0: Con piedra, papel, tijeras, los que se conocen empatan del 75 al 80% de las veces por el limitado número de resultados. Yo sugiero jugar a piedra, papel, tijeras, lagarto, Spock. ¿Qué? Es muy sencillo, mira. Tijeras cortan papel, papel tapa piedra, piedra aplasta lagarto, lagarto envenena a Spock. Spock rompe tijeras, tijeras decapitan lagarto, lagarto devora papel, papel desautoriza a Spock, Spock vaporiza piedra. Y como siempre, piedra aplasta tijeras.
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0: Vale, está muy claro.
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0: Piedra, papel, tijeras, lagarto, Spock.

0: Pues no hay tiempo para más, nosotros nos despedimos.
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0: Pues Carlos, Adriana, muchas gracias y hasta mañana.
1: Hasta mañana.
2: Adiós.

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2: Las 11, las 10 en Canarias.
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2: Buenos días. Rusia pide a España pruebas sobre su supuesta implicación en la crisis migratoria de Ceuta. La portavoz de la diplomacia rusa, María Zajarova, considera que cuando hay acusaciones debe haber hechos concretos que lo puedan confirmar. Las declaraciones llegan después de que el presidente Pedro Sánchez sugiriera ayer, en una entrevista, que Rusia e Israel podrían estar detrás de la entrada de más de 70.000 personas a la ciudad autónoma de Ceuta. Sánchez culpa a Rusia, a Israel, a la extrema derecha de la crisis migratoria, pero es culpa de responsabilidad a Marruecos, una postura que no entienden en Podemos. Su líder, Ione Belarra, cree que el presidente del gobierno se arrodilla ante el poder.
3: De esta legislatura, básicamente su leitmotiv, su principal relato político, ser la oposición internacional a Donald Trump, eso es lo que él ha intentado construir,

0: Y va a terminar demostrando claramente, de manera muy evidente, lo que es una persona que se arrodilla ante el poder, que se arrodilla ante Estados Unidos, que se arrodilla ante Marruecos, que se arrodilla ante Israel.
1: En el Partido Popular también consideran incomprensible la ausencia de crítica hacia Marruecos. Borja Semper, en las mañanas de Radio Nacional, ha dicho que no ve a Rabat como un socio tan fiable como lo describe el Ejecutivo.
2: Bueno, el PP es consciente de que Marruecos tiene una responsabilidad, obviamente. Desde luego mucho más grande que la que el gobierno señala. Y desde luego que no parece que esté comportándose como lo que el gobierno define a Marruecos como un socio fiable.
1: En la ciudad autónoma, en Ceuta, en la barriada de Lomo Colmenar, después de la tensión de ayer ante el campamento donde se concentraban los migrantes que buscan una plaza, hoy la situación es mucho más tranquila. Isabel Jiménez, buenos días.
3: Sí, buenos días, pero aún así en torno a unas 1.000 jóvenes están sentados apretujados a las colas que se quedan a las puertas del recinto. Le han dicho que está lleno, que hoy no pasa nadie, pero aún así se mantienen. No se han producido las cargas de ayer, pero decía Aaron Rivero, el secretario general de Jupol, que está aquí en un ambiente tan tenso, puede ocurrir cualquier cosa en cualquier momento.
4: Creo que hay una calma muy tensa, cualquier pisotón, cualquier persona que se acerca a la cola ya produce un levantamiento de 20 o 30 personas alrededor.
3: Esta noche, de hecho, se han reportado altercados, nos cuenta. Estos jóvenes llevan un mes en la calle en pésimas condiciones, aún así, como explica Sufian. Puede resistir un mes, dos meses, tres meses para un futuro mejor.
1: Detenido en Málaga, el narcotraficante más buscado de Alemania, informa Salvador Castillo.
5: El fugitivo está considerado como el líder de una organización dedicada a la introducción de grandes cantidades de droga en Alemania. Para evitar ser localizado, cambiaba de identidad cada tres meses y de móvil cada dos semanas. Además, había recibido formación en Turquía en ciberseguridad para evitar su localización a través de dispositivos electrónicos o redes sociales. Las autoridades alemanas lo llevaban buscando cinco años por tráfico de drogas y organización criminal. Desde 2025 se tenía constancia de que podía estar en España. Recientemente, tras varios días de seguimiento por varias provincias españolas, la Policía Nacional logró detenerlo en Málaga el pasado 24 de agosto cuando iba de piloto en un coche con su hermano, ya ingresado en prisión tras pasar a disposición judicial de la Audiencia Nacional.
1: España recibió más de 58 millones de turistas extranjeros en los siete primeros meses del año. Es un 4,6% más que en el mismo periodo del año anterior. Reino Unido, Francia y Alemania siguen siendo los principales países emisores. Según Frontur, gastaron más de 82.000 millones de euros, un 8% más que hace un año. 11 y 4 minutos de la mañana, 10 y 4 en Canarias.
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7: Saludos, ¿cómo están? Soy Adoración Fernández Armero y en nombre del equipo de este programa les doy la bienvenida a Enclave Turismo, el espacio viajero y gastronómico de Radio Exterior de España. Como todos los martes nos acompaña nuestro colaborador y experto en turismo, Paco Huertas. En su sección Pura Tradición hoy visitamos el territorio Saja-Nansa-Besaya, en el centro occidental de Cantabria. Pueblos, montañas, desfiladeros, bosques de hayas y robles forman un único paisaje en un lugar donde conviven naturaleza, cultura y tradiciones. Paco Huertas nos va a dar todos los detalles. Enseguida estamos con él. Comienza Enclave Turismo.
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7: Pues Pues todos ustedes lo conocen, lo saben, esta sintonía nos indica que comenzamos ya pura tradición. La cita semanal con nuestras fiestas populares, rutas históricas y de naturaleza y destinos más auténticos. Y como siempre nos guía nuestro colaborador y experto en turismo, Paco Huertas. Bienvenido a Enclave Turismo. Paco,
8: muchísimas
7: un placer
8: gracias.
7: Siempre tenerte aquí.
8: Placer es mío estar aquí con el equipo de Enclave Turismo, como siempre, todos los martes. Fieles a nuestra cita, así que nada, un orgullo y un placer.
7: Pues venga, vamos a descubrir España. Yo en concreto viajamos a una zona que nos encanta. Bueno, la verdad que nos gustan todas, pero bueno, esta en especial. Nos vamos al norte, a Cantabria, a un paraíso natural y cultural como es el territorio Sajanansa-Besaya. Hay mucho que contar, Paco, muchas sí. historias, muchas tradiciones que siguen vivas. Mucho, mucho que conocer allí.
8: Sí, fíjate, hace como 20 años ya. La verdad es que el tiempo se pasa volando.
7: Pero más
8: hace
7: rápido
8: como 20
7: de lo
8: años,
7: que nos gustaría.
8: Salió un lema que era el Ecomuseo Sajanansa. La comarca del Sajanansa, el Valle de Poblaciones y por añadidura, en este caso, el Valle del Besaya, que está justo al lado, es un espacio, quizás el estereotipo de Cantabria tal cual lo conocemos, pues lo encontraríamos ahí, ¿no? Vacas tudancas, paisajes infinitos, brañas de altura, pueblos totalmente construidos en piedra, con balconadas de madera, con zaguanes para guardar todo lo que eran los instrumentos, ¿no? Y la verdad es que todo gira en torno a esos ríos, el Saja, el Lansa y el Besaya. Quizás Cantabria, igual que Asturias, su manera de articular los valles es en función a los cauces fluviales. Y en este caso son pues los más importantes, ¿no? Los ríos más importantes. La verdad es que no es un paisaje de naturaleza, es un paisaje de bosques, de prados, de brañas. Es un paisaje de los invernales que llamaban, que son aquellos lugares donde en la zona de los valles pues podían tener el ganado. Y es un lugar en el que incluso hacemos la conexión a través del Valle de Poblaciones con lo más arcaico, lo más primitivo de toda Cantabria, y desde ahí pasaríamos a la zona de Liébana, ¿no? Es decir, que estamos ahí en un enclave absolutamente paradisíaco, ¿no? La verdad es que el sonido del agua, como la Fuentona o los, lo que decías tú, ¿no?, las historias de los cuélebres o de los ojáncanos, la vaca que hemos comentado también, esa raza autóctona que es la tudanca, que precisamente el pueblo tudanca está en esta zona del Nansa, y lugares que mantienen tradiciones como pueden ser los zamarrones en el Valle de Poblaciones.
7: Claro, Paco, porque una cosa, es una zona que ha estado bastante aislada.
8: Totalmente, sí.
7: Entonces esto ha hecho que pervivan y que se conserven muchas tradiciones, porque también hay mucha etnografía allí, ¿no? Y una arquitectura también muy especial,
8: sí, totalmente.
7: De los pueblos.
8: Quizás la parte más transitada ha sido el Besaya, ¿no? Uh-huh. El Besaya siempre ha sido una salida natural. De hecho, el Canal de Castilla en su momento incluso intentaban conectar a través del río Besaya la salida, en este caso, de todas las materias castellanas hacia el mar, ¿no? Pero como la zona era tan compleja desde el punto de vista topográfico, pues tampoco había tanto paso, ¿no? Entonces, esta zona se quedó totalmente aislada, sobre todo el Saja, Nansa y el Valle de Poblaciones, y mantienen pues prácticamente todo lo que estamos comentando, ¿no? La verdad es que también encontramos una zona de bosque atlántico, prados, brañas, ríos, aldeas, una cultura muy basada en lo que es la ganadería, ¿no? Uh-huh. Tres paisajes un poco distintos,
7: sí.
8: El Saja, Cabuérniga, bosques, prados, pueblos de montaña, ganadería también, el Nansa, Tudanca, Poblaciones, son valles como más aislados, arquitectura, literatura, con los cosío, patrimonio inmaterial, y la zona del Besaya, pues también nos recuerda aquella calzada romana que ya se convirtió en uno de los lugares de tránsito pues más antiguo, ¿no? El Camino Real, toda zona de patrimonio histórico, incluso una industria relativamente importante, y algo muy curioso que son las guerras cántabras, ¿no?, que es una fiesta que se hace siempre a principios del mes de septiembre, en el que se genera un gran campamento romano, se puede tomar el garum, o sea, la sopa de garum, se pueden ver las batallas que tenían, en este caso, los cántabros con los romanos, y la verdad es que hay cientos de personas ataviadas con el traje romano. Es una inmersión total y absolutamente de entre en la época entre los romanos y los cántabros, en las que Corocota, aquel líder cántabro, andaba dándoles guerra a los romanos, hasta el punto que en la zona de Reynosa crearon una ciudad que se llama

0: Julio Briga, también muy interesante, que era el punto en el que controlaban a los cántabros de la zona de Argüeso y la zona más altas de la montaña, y ahora está el río Ebro y el embalse de Arija. En su momento no había embalse, pero sí que estaba el río, y Julio Briga pues es un sitio también maravilloso para entender esa conexión entre el mundo romano y el mundo cántabro.
1: Bueno, un lugar para visitar. Si te parece, vamos a ir ahora detallando todo este territorio, porque además allí, justo en esta zona, hay un parque natural, que es el Parque Natural Saja Besaya.
0: Sí.
1: ¿Te parece que vayamos hablando un poco también más en concreto de cada zona, tanto de este parque natural, como que yo creo que recordar que es el más grande de Cantabria, de toda Cantabria, y luego también pueblos, porque también es muy interesante ver esa arquitectura popular, sí, y todas esas tradiciones que conservan.
0: Sí, la verdad es que un poco el corazón natural de toda esta zona pues sería el Parque Natural del Saja Besaya, 245 kilómetros cuadrados, un espacio interesante, ¿no? Desde el punto de vista territorial. Lugares como el Cueto Cordel, 2061 metros, el Cueto Iján, 2084, y además es un contraste muy fuerte, porque bajamos, subimos desde los 200 metros de altitud hasta los 2000 y pocos, con lo cual vamos a encontrar prácticamente todos los estratos arbóreos a lo largo del recorrido, ¿no? Desde los robles, hayas, vamos a encontrar una fauna muy diversa también, el ciervo, corzo, jabalí, nutria, lobo, grandes rapaces, corzos, la verdad que hay bastante
1: diversidad,
0: y lo vamos a ir encontrando en los diferentes espacios, ¿no? Un momento álgido también es la Berrea, porque además aquellos valles son tan grandes y son tan profundos
1: que
0: resuena,
1: ¿no?
0: Sí, claro. Sí, es como si fuera casi un pues como te voy a decir yo, ¿no? Un altavoz. Entonces, estén donde estés, al final los terminas oyendo, ¿no? Sí que es cierto que a veces se complica el poder verlos porque hay mucha zona boscosa, pero al final los puedes escuchar siempre, ¿no? En la zona de Cabuérniga y el Alto Saja, pues la zona del Collado de Carmona, un sitio absolutamente espectacular de que se ve la localidad de Carmona y su pedanía, algo absolutamente impresionante, ¿no? La Castañera de Terán, también un lugar icónico y mágico, donde las leyendas pues siempre han tenido un poco esa rienda suelta, ¿no? De esos bosques de castaños, ¿no? Uh-huh. El Hayedo de Viaña, también un bosque, bueno, pues un bosque húmedo. Y luego todo lo que son las brañas y lo que llaman los invernales, ¿no? Las brañas son estos campos de altura que están desprovistos de naturaleza, de vegetación, uh-huh, más que nada, lo único que hay es hierba, pues para que el ganado en la época estival pueda subir a los prados altos. Y en la época de invierno, en lo más profundo de los valles hay un montón de pequeños corrales, corralas, donde normalmente solían tener al ganado medio estabulado, medio no estabulado, ¿no? Uh-huh. Luego hay lugares también como Ruente y Ucieda con la Fuentona, también es uno de esos lugares clásicos, ¿no? Esa fuente y esa surgencia de agua, que también es uno de los lugares más visitados dentro de ese complejo cárstico, geología, paisaje, tradición oral, con la Anjana de la Fuentona, que se convierte en un relato mítico, ¿no? Es ese duende bueno, ¿no? De la fuente. Y luego Ucieda, ¿no? Uno de los lugares donde se accede a través de un bosque de robles brutal a todo lo que es la zona de Cabuérniga, ¿no? Entonces, al final, tenemos pues prácticamente casi todos los estratos naturales, pero luego tenemos conjuntos históricos como Bárcena Mayor, que es conjunto histórico, que es quizás uno de los lugares pues más asentados, más conocidos, más transitados, y no por ello menos valorados, ¿no? Porque al final sí que es cierto que a lo mejor en ciertas épocas del año puede haber mucha gente, pero en otras épocas, pues pasear por allí es una delicia, ¿no?
1: Ya sigue conservando su esencia, entonces, ¿no?
0: Sí, yo recuerdo que aquello estaba antiguamente, estaba era tierra, ¿no? Y pasabas por allí, ahora ya está asfaltado, pavimentado, pero no ha perdido esa esencia de lo rural, de lo auténtico, de lo maravilloso, de esa llegada del rey Carlos I y bueno, pues todas aquellas leyendas asociadas a esto, ¿no? La verdad es que es un lugar como para, bueno, pues para pasar una jornada. Y sobre todo también para recorrer el río, ¿no? Es decir, si recorremos el río Saja, vamos a ir viendo poco a poco cómo va a ir cambiando pedanías como Los Tojos o lugares así, pues quizás menos transitados, donde además vamos a ver en todos los zaguanes, uh-huh, en el Ruente, en Los Tojos, vamos a ver pues un montón de cosas de madera, ¿no? Porque antiguamente, incluso en Carmona, todavía hay algunos que hacen las madreñas, pero

0: Antiguamente, pues todo el mundo en la época del invierno, que no había posibilidad de salir al campo porque o había nevado, o era una época muy lluviosa, entonces se dedicaban a hacer aperos para Castilla, ¿no? Trabajaban pues las orcas o utensilios para poder venderlas a Castilla, ¿no? Los mangos de las hachas o
1: Sí.
0: las orcas, los rastrillos. Y es muy curioso porque todavía en algunos de estos sitios se pueden encontrar restos, ¿no? De lo que era aquella actividad primitiva. Y luego, pues era muy clásico ver a los ganaderos en el invierno trabajar la madera. Entonces ahí todo el mundo trabajaba la madera y como consecuencia, pues vemos unas balaustradas bastante artísticas, ¿no? Prácticamente en casi todos los pueblos.
1: La verdad que qué belleza. Bueno, vamos a irnos ahora a otro río, nos vamos al Valle del Nansa. Aquí, ¿qué es lo principal que tenemos que ver? Tanto de parajes naturales, con agua, como también de pueblos, que también hay unos pueblos muy bonitos y muy interesantes.
0: Sí, porque además aquí cambia un poco el paisaje, ¿no? Cuando llegamos a la zona de Nansa, vamos a ver pueblos como Carmona, que es muy parecido a Bárcena Mayor, pero ya cuando vamos subiendo, vamos viendo que las localidades se aclaran algo, ¿no? Tudanca, que está prácticamente en la carretera que va hacia el valle de poblaciones, a través del lo que es el embalse de la Coilla, pues vamos a encontrar que en este caso el Nansa se convierte en una especie de reservorio energético. Y digo esto porque, aparte de proveer de energía eléctrica, hay una ferrería, que es la Ferrería de Cades, que está en la parte de abajo, al lado del Valle de Poblaciones, donde bueno, pues esa ferrería aprovechaba la fuerza del agua para tener un gran pisón para poder trabajar el hierro, y luego también aprovechaban para tener algún que otro molino harinero, ¿no? Entonces ahí es muy importante ese aprovechamiento del agua, ¿no? Zonas como Puente Nansa, pues es un nudo territorial a través del cual el Camino Real de Tudanca y Rozadío conectan a la naturaleza, porque además te puedes pasar hacia el valle de lo que es la zona de Liébana, ¿no? Entonces, a partir de ahí, Puente Nansa es como el gran nudo, que te tiras hacia Carmona o tiras hacia las cuevas del Sobrao para salir hacia la costa, o tiras hacia el interior para, a través pues del puerto y del Valle de Poblaciones, salir, ¿no? Por Piedrasluengas hacia Castilla, ¿no? Así que ese sería un punto
1: Sí, es ahí un
0: importante,
1: enclave, ¿no?
0: claro.
1: Importante.
0: Pero Carmona, pues es uno de esos lugares donde la arquitectura tradicional es absolutamente fundamental, ¿no? Hay un antiguo palacio de los Díaz Cossío y Mier, que pertenece en este caso al gobierno cántabro y que se ha convertido en una posada. Estuvo unos años ahí de transformación, pero siempre es un lugar icónico, ¿no? Yo recuerdo la antigua posada, que era como muy, muy auténtica, muy primitiva. Luego ya
1: La han
0: la
1: rehabilitado.
0: rehabilitación, manteniendo la esencia, ya era mucho más moderna y con muchísimo estilo, la verdad. Y la verdad es que ahí en la pedanía de San Roque, cuando llegas justo al alto, según vienes desde Cabuérniga, es una vista que aparece prácticamente en casi todas las revistas, en casi todas las publicaciones, porque es la imagen, en este caso, casi de esa zona, ¿no? Entonces ves San Roque, que está un poquito más arriba, y Carmona, ¿no? Y la verdad es que ahí puedes ver un poco lo que es las tradiciones y la esencia, ¿no? Lo que es la pasa de Carmona, que es la bajada del ganado, que también se puede ver en Ruente, en otro pueblo del otro valle, pero también puedes ver, pues antiguamente había un señor que se llamaba Amador, que hacía las madreñas allí justo en
1: Sí.
0: la puerta de su casa. Ahora hay otro chaval, un chaval que se llama Pedro Pablo, que está en Puente Nansa, que sigue un poco la tradición, y hay otra persona por allí, pero prácticamente de manera totalmente residual,
1: Bueno,
0: ¿no?
1: pues esperemos que no se pierda, Paco.
0: Tudanca, conjunto histórico-artístico del año 1083, 1983, la casona de Tudanca, que fue fundada en 1752 por Pascual Fernández Linares, y que está vinculada a la familia de José María Cossío. Muy interesante la visita, una biblioteca con más de 25.000 volúmenes, archivo familiar y obras artísticas, un lugar bueno, pues relacionado con pues figuras como Concepción Arenal, Ginés de los Ríos, Unamuno, Gerardo Diego, Miguel Hernández, porque todos ellos pasaron por allí, ¿no? Y luego, pues en los valles laterales, pues encontramos, pues desde Río Nansa, Herrerías, La Masón, Peñarrubia, pues encontramos también una zona muy rica desde el punto de vista medioambiental.
1: Y luego tenemos poblaciones, que ya lo has citado, que esto es la zona del curso alto del Nansa.
0: Sí, efectivamente. ¿No? Cuando llegas a poblaciones, al valle, una vez que pasas el embalse de la Coilla, espectacular la carretera, según sube desde Tudanca para arriba. Además, vas a ir viendo ganado Tudanco a ambos márgenes de la carretera. Cuando llegas a este valle, es como sumergirte en lo más recóndito de Cantabria, ¿no? Un valle que está entre lo que es la zona de Liébana, la zona de digamos, la montaña norte palentina, Fuentes Carrionas y demás. Una zona muy interesante desde el punto de vista de la observación del oso, porque está colonizando esos territorios, el lobo. Un valle en el que tiene 12 núcleos, muy chiquititos todos ellos. Uznayo, que es el referente forestal, destaca por el robledar del Cueto Cucón, con lo cual vamos a tener esa mezcla entre los prados alrededor de los pueblos y los bosques, ya un poco más lo que es metido en la montaña, ¿no? Pueblos, pues como Lobraña, que es un poco la capital del valle, Puente Pumar, Pejanda, que es uno de los centros más importantes, porque se celebraba o se celebra el certamen del rabel. El rabel es ese violín, sí, de los pobres, que se utilizaba en muchas ocasiones, ¿no? Y, bueno, pues se sigue haciendo. Hay muchos encuentros de carácter instrumental, ¿no? Todavía sigue habiendo alguno que hace los rabeles. Los zamarrones es una tradición de las mascaradas de invierno, que además conserva ese recorrido en el que todos los zamarrones van yendo pueblo por pueblo, conservan pues una vara con la cual saltaban antiguamente los prados, con lo cual ese origen ganadero está perfectamente demostrado. Y luego hay otras tradiciones también, como puede ser las albarcas, los bolos y, bueno, pues la raza Tudanca, ¿no? Que es lógicamente la que más la que más vamos a encontrar por la zona, ¿no? Porque prácticamente casi todo el ganado, tanto en el Saja como en Nansa, es Tudanco.
1: Bueno, pues ahora nos falta el Besaya, así que vámonos para allá, Paco. ¿Qué es lo que nos puedes contar de esta zona, de este río, de este gran corredor histórico, que tiene, como decimos, pues mucho que ver, mucho que contar y disfrutar?
0: Sí, porque además, fíjate, es un poco esa gran vía natural entre la costa y la meseta, ¿no? Esa calzada romana a la que hacíamos referencia, caminos de peregrinación, el Camino Real, la carretera, el ferrocarril, la industria, la autovía, prácticamente todo pasa por ahí, ¿no? Perdón. Y de hecho, pues ha sido un poco la salida natural, ¿no? Hasta que se hizo la carretera, la
1: salida
0: autovía
1: hacia Castilla, ¿no?
0: Sí, sí, la salida hacia Castilla, la entrada hacia Cantabria, o la salida hacia el mar, ¿no? Uh-huh. Que era en buena lógica también así utilizada, ¿no? Un territorio de tránsito, comercio, guerra, circulación de personas. La calzada romana conserva un tramo muy interesante entre Somaconcha y Media Concha y Pie de Concha, aproximadamente unos 5 kilómetros y medio, 400 kilómetros de desnivel, y la verdad es que merece la pena visitarlo, porque además era parte de lo que comentábamos antes de Iulóbriga o Juliobriga, Portus Blendium y Pisoraca, que eran localidades que unían, en este caso, se unían a través de la calzada romana. Uh-huh. Las guerras cántabras dan buena fe de aquello que comentamos, ¿no? Uh-huh. Aquel en Corrales de Buelna, ese gran campamento que se monta todos los años, absolutamente espectacular y maravilloso para poder acercarse, ¿no? Y luego, pues hay lugares y valles aledaños también muy interesantes, ¿no? Como la zona del río Iguña, Molledo y Silió, con San Román de Moroso, con la mitad mozárabe, las fraguas con el Palacio de Hornillo y la iglesia neoclásica de San Jorge, la Vijanera de Silió, ¿no?
1: Esta es otra mascarada.
0: Esa mascarada, la primera mascarada.
1: Es la primera del año, es la que lo inaugura.
0: No es la primera,
1: ¿no?,
0: del año, es, ¿no?, una de las grandes del año, es una de las primeras más grandes,
1: más,
0: ¿no?
1: Sí,
0: porque hay algunas
1: conocidas
0: que se hacen el día 1 de enero, todo, con lo cual ahí estamos. Este es el primer domingo de enero que no caiga en Reyes, es decir, que al final sería un poco, o sea, perdón, que no caiga en Año Nuevo, ¿no? Es decir, sería un poco, esa sería el cómo se decide cuándo cae la fecha,
1: cae,
0: ¿no? Antiguamente había vijaneras en todos los pueblos del valle, ¿eh? Lo que pasa es que luego, pues, poco a poco fueron desapareciendo, ¿no? Y luego, pues, hay arquitecturas muy relacionadas con lo que era el antiguo Camino Real, como Cartres, Río Corvo, San Cipriano. Además, hay una romería muy, muy interesante también. Y luego, pues, hay, bueno, pues un montón de elementos que podemos ir encontrando a lo largo de todo lo que es el recorrido, que nos hacen referencia a ese pasado tan interesante, ¿no? La recreación histórica de las Guerras Cántabras pues nos da pie a pensar en aquella época, pero hay arte rupestre como los Hornos de la Peña, hay una estela de barros que es una estela vinculada a las poblaciones más antiguas, ¿no? La

0: Torre del Peroniño, que es una zona de memoria medieval nobiliaria, y luego es también es una época, es un lugar en el que se hacen muchos magostos, ¿no? Esa época en la que cogemos las castañas, y eso nos hace pensar en aquel pasado celta de muchas de estas poblaciones donde ese ritual del magosto, esa transición del otoño, esa llamada también a los difuntos, ¿no? Que al final coincide un poco en esa fecha, pues también tiene lugar aquí, porque vamos a encontrar un montón de castaños prácticamente por todas partes, ¿no?
1: Oye, Paco, no quiero terminar este recorrido que estamos haciendo por esta zona de Cantabria sin dejar de hablar de su gastronomía, sobre todo de sus fiestas, de sus leyendas, porque también aquí tenemos muchas cosas en gastronomía. Bueno, ¿quién no conoce, por ejemplo, el cocido montañés?
0: Bueno,
1: ¿no?
0: Es una pasada.
1: Y además allí con la vaca tudanca, pues la carne, el vacuno, también muchos guisos relacionados con este
0: pues
1: producto.
0: Pues hacemos un pequeño repaso, si te parece,
1: pues
0: un poco
1: venga,
0: de todo
1: vamos
0: lo
1: allá, que nos queda
0: todo
1: todavía
0: lo que
1: un
0: vemos
1: minutillo.
0: Aquí, ¿no? Tenemos leyendas, y esas leyendas como Lanjana la Fuentona, leyenda asociada a esa interminable surgencia, el culebre o el culebre, que es una serpiente y del imaginario carnívora de la época la época más antigua, ¿no? En la zona de Cabuérniga, una serpiente cavernícola también, que se encontraba en las zonas de las oquedades. Los ojáncanos, figuras del bestiario, que también es un personaje relativamente bueno, ¿no? Dentro de lo que es todo lo que es la mitología cántabra, ¿no? Entonces, al final, digamos que toda esta mitología lo que trataba era de explicar ciertos fenómenos de la naturaleza a través de estos personajes mitológicos, ¿no? También tenemos una época marcada en la que siempre hablamos, ¿no? Que es la época de la berrea o la época del cambio del otoño, pero se puede visitar en cualquier época, ¿no? En la primavera hay las marzas y la renovación estacional, en otoño la bajada del ganado, y en el invierno las mascaradas como la vijarera o los zamarrones, ¿no? Y luego, como gastronomía, pues el cocido montañés. Hay que decir que también hay mucha, mucha gastronomía relacionada con el ganado tudanco, la caza, la trucha, la castaña, quesos, que también es una zona de influencia de quesos, de hecho hay alguna que otra que sería en el valle, con lo cual pues es un paisaje cultural, de ríos, de caminos, un símbolo territorial y unos pueblos que son conjuntos vivos.
1: Bueno, pues la verdad que un lugar que recomendamos por supuesto visitar y como tú muy bien has dicho, da lo mismo la primavera, el verano, el otoño, el invierno, que siempre encontramos algo que nos guste y con lo que disfrutar. Como Paco, te lo digo siempre, siempre disfrutamos contigo, siempre aprendemos contigo, así que hoy tenemos que terminar porque apenas ya nos queda tiempo y tenemos que despedirte, pero por supuesto decirte que te esperamos el próximo martes con más contenidos aquí en Pura Tradición.
0: Pues ahí estaré el martes.
1: Pues despedimos a Paco Huertas, pero nosotros también tenemos que decirles adiós porque no nos queda más tiempo. Así que hasta el próximo programa. Adiós, sean muy felices.

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1: Me llamo Justo Bolequia Boleca, conocido también como un Tabo Supé Bolequia. Llevo en España 50 años prácticamente. Llegué un 7 de julio de 1977, día de San Fermín, evidentemente. Estudié aquí, soy doctor por la Universidad Complutense, doctor por la Universidad de Salamanca, catedrático de la Universidad de Salamanca. He escrito muchos libros de poesía, relatos, diccionarios, lingüística, muchos artículos científicos y tengo la nacionalidad española desde 1981.

0: No caeré porque esté sentado en el borde del asiento. Llegaré, no pereceré en cualquier cosa que lo intente. Versos de Justo Bolequia Bolecá, como nos decía, que también se le conoce como Entambo Sopé. Es uno de los grandes referentes de la literatura de Guinea Ecuatorial, nacido, como nos contaba, también en la isla de Bioko. Es filólogo, poeta, novelista y un firme defensor de la lengua y la cultura bubi. Su obra combina investigación lingüística, memoria histórica y una poesía profundamente marcada por la identidad y del exilio. Bueno, muchísimas gracias, Justo. Es un placer que nos acompañes en Desde esta orilla. Tenemos muchas ganas de hablar de Guinea Ecuatorial, porque tenemos la sensación de que en España se conoce muy poco y podemos decir que en cierto modo sois nuestros primos africanos, ¿no? Es la única nación africana que habla castellano, quitando el Sáhara Occidental.
1: Sí, evidentemente, se conoce poco Guinea Ecuatorial. Hay una generación de gente mayor que tiene ya quizá 70 y tantos años, 80 y tantos años los que viven, y sí conocen Guinea Ecuatorial. Bueno, Fernando Porrio, Muni, el Obey Grande, Anobón, etcétera. Pero de 50 años para abajo, pues no conocen Guinea Ecuatorial. Bueno, no lo conocen porque no interesa conocer Guinea Ecuatorial.
0: Antiguamente se conocía como la isla de Fernando Po, sí. Conquistador portugués, sí. Que llamó a la isla en la que tú naciste, Fermosa.
1: Sí,
0: porque era muy bonita.
1: Sigue siendo una isla muy bonita, ¿no?
0: La isla de Bioko.
1: Rodeada de mar, por los cuatro costados, mucho verde. Un clima, digamos, no cálido, no frío, estamos ahí, muchas lluvias, ese sí, pues es la parte africana donde más llueve, por no decir en el mundo, porque ahí puede llover durante 4 días seguidos, sin parar, pero nosotros estamos acostumbrados a lidiar con esa lluvia, ¿no? Está lleno la isla de árboles, pesca, caza, folclore, gente buena. Lo que pasa es que el régimen de Guinea Ecuatorial pues ha embrutecido a mucha gente, ¿no? Y estamos lamentando esa unión, digamos, étnica. Es como unir, yo qué sé, España con Australia. Es decir, eso trae consecuencias después, que es lo que ha pasado, ¿no? Pero nosotros estamos ahí intentando, pues, ver si las cosas mejoran algún día. Los que vivan entonces, pues, podrán disfrutar de esa mejora, porque a fin de cuentas, a veces olvidamos que el ser humano es muy frágil y los gobernantes creen que son
0: poderosos
1: para siempre y no saben que cuando llegue su turno pues se irán, y sería mejor pues hacer las cosas un poco mejor.
0: Lo que pasa es que bueno, Obiang ya lleva muchos años, lleva desde 1979, pero bueno, mucho antes, cuando tú naciste en España, ¿no?
1: Sí,
0: era una provincia española.
1: Sí, yo nací en aquella época, o sea, yo por eso cuando pienso en aquella época y digo, bueno, por mucho que digan que la colonización fue mala, pues yo no lo vi. Yo jugaba con los chavales en mi pueblo, chavales blancos, españoles, entonces no había esa diferencia. Sí, nos prohibían en la escuela hablar nuestra lengua, sí, pero
0: como aquí se hacía, ¿no? Con
1: sí,
0: el gallego,
1: sí,
0: con el euskera.
1: Sí, aparte de eso, pues no había esa agresión. Mis padres, mis abuelos tenían sus fincas, tenían sus casas, tenían sus bienes en ese sentido. Pero cuando todo eso acabó, pues...
0: ¿Y cómo era tu familia, tu infancia? ¿Erais mucho de celebrar? Porque, bueno, la cultura bubi es muy importante, ¿no? El núcleo familiar.
1: Sí, es una cultura matriarcal y matrilineal, ¿no? En el sentido de que... Pues,
0: eso es importante, sí, subrayarlo, ¿eh?
1: Sí, en el sentido de que cuando digo matriarcal, los antropólogos se enfadan porque dicen que no puede ser matriarcal. ¿Cómo que no? Si la mujer ocupaba cargos públicos como los hombres, podía, la mujer era jefa de pueblo, la mujer era sacerdotisa tradicional, la mujer es jefa de la familia horizontal, donde hay hombres y mujeres, la mujer llegaba a ser reina de todos los bubis. Entonces no me diga que no es matriarcal. Matrilineal es también, es decir, el bubi se identifica por su línea materna, no paterna. Materna.
0: Muy pocos pueblos han hecho eso a lo largo de la historia.
1: Sí, sí. Entonces, mi familia en ese sentido, claro, cuando llegó el catolicismo en el país, pues envalentonó al hombre, ¿no? Con la frase de yo quien paga manda, es decir, entonces cuando se empezó a cultivar el cacao, pues el hombre se creyó poderosísimo, pero a pesar de eso veíamos que la mujer, como era propietaria de tierras, de terrenos, etcétera, también competía, tenía el mismo estatus que el hombre. ¿Por qué? La mujer decía, me prestaba o alquilaba sus tierras al colono a cambio de construirle una casa, un chalet, y el colono pues le construía el chalet de la mujer, dueña de su chalet, no del hombre, no del marido, de ella.
0: Es impresionante.
1: ¿Entiendes? O sea, mi abuela tenía su casa, no era de mi abuelo, no de su abuela, otra abuela tenía su casa. Entonces tengo una casa porque me he casado. No, él tenía su casa, sus tierras, sus fincas, sus propiedades.
0: Maravilloso. ¿Entiendes? Claro, la entrada del catolicismo entiendo que fueron los portugueses primero y después los españoles los que lo introdujeron.
1: No, fueron más bien los españoles.
0: Los españoles.
1: Sí, los que introdujeron el catolicismo. Porque los portugueses llegaron allí, pero no se asentaron. A la ausencia de los portugueses hizo que los ingleses pasaran por allí. Y luego pues ya España empezó a aparecer en 1842, 43 es cuando empezó. Pero cuando llegó a España se dio cuenta de que había muchos protestantes, entonces ya
0: dijo, esto no, se no, tiene que acabar,
1: hay que acabar con esto, y se acabó.
0: Claro, para los ingleses era una isla fundamental dentro de las rutas
1: de la lucha,
0: esclavistas,
1: ¿no? Sí, sí.
0: Yo no sé si la población de tu isla es asentada allí o también recibió de estos movimientos forzosos de esclavos. Imagino que hacia la ruta hacia América.
1: Ciertamente, o sea, nosotros tenemos, los bubis tenemos un rito que se llama el rito de la fertilidad, Botuí, que se realiza cada día 20 de mayo, más o menos, ¿no? Entonces, en esa fecha, las jóvenes todas van al mar a coger agua, hacer una ceremonia en el mar, cogen agua, cada una lleva su cantimplora, su cántaro o su calabaza, botellera, y va al pueblo, y en el pueblo, pues, delante de un oratorio grande, tienen que verter el agua en un recipiente. Cogen agua del mar, van al pueblo todas en fila y vierten el agua en un recipiente, hacen una ceremonia para que el pueblo tenga población, etcétera. Durante ese trayecto fue cuando los tratantes de esclavos capturaban a las chicas y a los chicos. Y hoy día, ya a través de los test de ADN, de ADN que realizan algunos laboratorios en Estados Unidos, en Inglaterra, se sabe que muchos afroamericanos, afrohaitianos, etcétera, tienen 50, 80, 100% de bubis. Y eso lo sabemos hoy porque me contactaron en el año 2020 para que yo les diera clases de bubi, para que yo hablara.
0: Qué interesante, para recuperar un poco sus orígenes.
1: Sí, sí.
0: Qué bonito.
1: Y además hicieron un documental que se llama Los niños perdidos de la isla de Bioko. Entonces, reclaman sus nombres, reclaman su identidad, reclaman su lengua, reclaman su cultura, vienen a España a estar con nosotros, vamos a Estados Unidos a estar con ellos. Entonces, pero eso se debió a esa ceremonia, al rito de la fertilidad, porque cuando capturaban a esas chicas, a esos chicos, ¿vale? Entonces, se quiere hacer algo con ellos. Si yo fuese el gobernante, automáticamente les daba la nacionalidad bubi o guineana, les daba automáticamente. Pero claro, no podemos hacerlo. Y tienen ganas de ir al pueblo, tienen ganas de estar allí, tienen ganas de volver a su espacio, a su
0: claro,
1: tierra.
0: Lógico. Uno de los problemas de la dictadura de Teodoro Obiang es que él pertenece a otro pueblo, ¿no?
1: Cierto.
0: Al Fang, que sí. Digamos que intenta imponerse frente a la cultura del pueblo bubi.
1: Sí, ciertamente, o sea, eso viene de muy atrás, ¿no? Nosotros, cuando los españoles de la época, en los años 50, 60, fueron presionados para que concedieran la independencia a sus territorios, la Guinea Española, los bubis les dijimos que no nos mezclaran con los Fang, porque aquello no va a resultar, porque nosotros somos gente muy pacífica y somos muy hospitalarios y no nos mezclen. Entonces, pero no nos hicieron caso. Y mira, al mezclarnos, esas son las consecuencias. ¿Por qué? Porque mira, la isla de la isla al continente son 700 kilómetros de mar.
0: Es otro mundo.
1: Entonces, ellos dicen que no, nosotros no fuimos ahí. Fueron los españoles los que nos llevaron a vuestra isla a tomar posesión a ocupar vuestra isla. Y claro, pues no pudimos frenar aquello y todavía no podemos frenarlo. Y hay un montón de toda la isla, pero un montón. Intentamos, a pesar de eso, revitalizar nuestras lenguas, recuperar nuestras tradiciones. Pero claro, lo van impidiendo. Y es que lo impiden. El último acto fue la prohibición de celebrar el Día Internacional de la Lengua Materna, Bubi, en 2025, cuando llevábamos 10 años celebrándolo. Y nos lo han prohibido. El gobierno lo ha prohibido.
0: O sea, que este año tampoco se ha celebrado.
1: Este año tampoco se ha celebrado. Entonces, ¿a quién le importa eso? A nadie. A nadie. ¿Por qué? Porque somos bubis. ¿A qué le importa a los bubis? ¿Cuántos son los bubis? Pues ahora mismo, según nuestras estadísticas, somos 560.000. ¿Y a qué le importa? 560.000, bueno, es un artefacto. Lo tiras ahí y desaparecen.
0: Justo, explícame en pocas palabras, ¿cuál es el sentido de la vida para los bubis?
1: Mira, el bubi tiene dos espacios, el espacio del más allá y el espacio del más acá. Entre un espacio y otro hay un intermediario, la persona y su ser que conecta con el más allá. Cuando hablamos del más allá, hablamos ya de los ancestros, de los antepasados, de los dioses, de las diosas, de las heroínas, etc. Por ejemplo, Lubelá, Chiba, Borijí, Visila.
0: O sea, que adoráis a las diosas, no solamente es la mujer es poderosa, los bubis, sino que las diosas principales son mujeres.
1: Es que la diosa principal es mujer, Visila, es mujer. Ya sabemos que Rupi, Dios, existe, pero nosotros lo primero es Visila. Y además lo celebramos todos los años, Visila. Entonces, el bubi está muy conectado con el más allá, y con él, o sea, no solamente se fija en el acá, sino en el más allá, porque todo lo que pasa aquí tiene conexión con el más allá. Sí, han llegado los católicos, la religión, pues a meternos su religión, pero no dejamos de
0: de creer de vuestras creencias. Sí, claro, sí. Qué interesante. Sí. Vamos a escuchar una canción en tu idioma, en bubi, de Las Hijas del Sol, que fueron un grupo afincado aquí en España, maravilloso. Imagino que siguen, la verdad es que me gustaría contactar
1: con ellas. Sí, siguen, pero
0: ellas,
1: separadas, ¿no?
0: Porque cantaban bien bonito. Vamos a escuchar la canción Tui Chalamame.

0: Estamos hablando con Justo Bolequia Oleca, filólogo, poeta, novelista, catedrático de francés.
1: Filología francesa.
0: De filología francesa. Me estabas diciendo que este era un canto que llamaba a los dioses para que te perdonen, ¿no?
1: Sí,
0: para que
1: nos sí, si nos hemos equivocado, perdónennos. Eso dice los dioses, la canción. Es decir, es como la persona, el ser humano comete muchos errores. Entonces, si comete errores, pide a sus ancestros, a sus dioses, etcétera, que le perdone.
0: ¿Eso es tan humano? ¿No? En todas las tradiciones, todas las culturas tenemos esa sensación, esa necesidad de que Dios nos perdone, de sabernos. Pues entiendo que a veces, claro, no nos comportamos como creemos que deberíamos
1: sí,
0: hacerlo.
1: Es que necesitamos creer en algo.
0: Sí.
1: Necesitamos algo. Porque nuestro inconsciente no nos transmite lo que necesitamos. Entonces nos agarramos.

0: Algo a Dios, algo para estar tranquilos,
1: Para mantener la esperanza también,
0: porque
1: ¿no?
0: es vivir asusta. Cuando uno lo piensa bien, pues estás en la vida, en este espacio. Y sí, hay gente que dice, pero ¿este quién es?
1: Sí, frágil, y lo que tú decías
0: Sí.
1: también, como en determinados países y momentos históricos, como el poder ha hecho tan difícil la vida a los ciudadanos. Como nos decías, sois unos, calculáis que unos medio millón de
0: Sí,
1: personas,
0: sí.
1: los bubis. ¿Cuántos vivís en España?
0: Hoy en España viviremos unos, por lo menos, 30, 40 mil, ¿eh?
1: Y estáis bastante unidos, ¿no?
0: Sí, lo procuramos. Evidentemente, cuando organizamos eventos, acudimos todos, ¿no? Bueno, no todos los 30 mil,
1: Los que puedan.
0: los que podamos, ¿no? Pero no es fácil, porque, hombre, cada uno tiene que buscarse las
1: Sí.
0: habichuelas y tal, la distancia de una ciudad a otra. No vivimos todos en una ciudad, Barcelona, Madrid, Valencia, Bilbao, La Coruña, etcétera. Entonces, pero estamos, sabemos que este es aquel, aquel.
1: Y entre vosotros entiendo que habláis en vuestro idioma, ¿no? Que procuráis además a los...
0: Lamentablemente, ya se va debilitando el uso del idioma, tanto en la diáspora como en la propia isla de Bioko. Por eso hemos estado organizando actividades para revitalizar, promover la lengua bubi. En la isla estamos gestionando ya y realizando, dando clases a los niños, pero clases en eventos, en espacios privados. No podemos hacerlo en colegios ni escuelas.
1: En los colegios y escuelas, ¿qué idiomas enseñan?
0: La lengua de enseñanza es el español. El español, y luego está el francés como primera lengua extranjera, que, bueno, es oficial. Luego está el portugués, oficial, pero el español es la lengua de enseñanza.
1: ¿Y no hay ningún idioma
0: No, no,
1: propio?
0: no hay, no hay. No hay ningún idioma, ni uno. Eso es lo más absurdo, ¿no?
1: Claro,
0: Que
1: no tiene
0: sea,
1: sentido.
0: somos africanos y resulta que
1: Efectivamente.
0: no construyen nuestro perfil cognitivo, se hace en
1: Y
0: español.
1: además Teodoro Obiang fue bastante nacionalista, digamos, cuando llegó, quiso cambiar todos los nombres de las ciudades a nombres africanos, cosa lógica, pero llama la atención que no promueva una lengua propia, que sería bubi o sería fang,
0: O
1: ¿no?
0: sencillamente, o
1: O...
0: sencillamente decir, mira, en la isla el bubi, en el
1: Claro.
0: continente el fang,
1: Y ya
0: en
1: está.
0: la en Alobón, el alobonés, en Corisco el ndowe, etcétera, nada
1: Claro.
0: más. O sea, que cada lengua sea oficial
1: Sí,
0: en
1: sí,
0: su
1: sí.
0: espacio.
1: Claro.
0: Y luego que entre todos tengamos el español como lengua de comunicación. Pero
1: Bueno, pues lanzamos esta idea. A
0: hombre,
1: ver si llega.
0: el hombre ya es muy mayor, entonces ya lo único que quiere es tomar su sopa. Me refiero a Teodoro, vuelvo bien, Gema. Lo único que quiere es tomar su sopa, tomar decisiones de esa envergadura. Ya no, el cerebro ya no da para más.
1: Oye, y los guineanos, los bubis con los que habláis, ¿os duele que en España se hable tan poco de Guinea Ecuatorial?
0: Hombre, nosotros, después de estar tanto tiempo viendo que se hable de otros países, de otras culturas, de otros eventos culturales, y esperamos y esperamos y no se habla nada de los bubis, nada de los fang, nada de los de Guinea Ecuatorial, pensamos, bueno, fuimos españoles, nos dieron la independencia y nos dejaron.
1: Pero habláis castellanos.
0: Evidentemente, y además no solamente hablamos castellano, sino tenemos una academia
1: Claro.
0: de la lengua en Guinea Ecuatorial. Tenemos grandes escritores, que tanto los que viven en Guinea Ecuatorial como los que vivimos aquí.
1: Oye, ¿y
0: Pero
1: la
0: claro,
1: comida? Por ejemplo, ¿se ha fusionado la comida tradicional vuestra con la comida española? ¿Se fusionó en su día? ¿En qué cosas hubo fusión?
0: hubo más fusión con la comida de los trabajadores africanos, Nigeria, Ghana, Sierra Leona, etcétera. En España hubo una adopción de platos españoles.
1: Así, la
0: Sí,
1: tortilla de patata, os la
0: tortilla de
1: impusieron,
0: patata.
1: la paella.
0: Exacto, tortilla de patata, paella, yo qué sé, lentejas. Es
1: Claro,
0: absurdo comer
1: comer
0: lentejas
1: allí.
0: en Guinea o garbanzo,
1: ¿Y
0: que es
1: cuál es el
0: absurdo.
1: plato típico de tu isla? Hablamos de Bioko.
0: Sí, nosotros nos gusta mucho el bucaó. Bucaó es una especie de menestra de verdura, ¿no? Mezclas verdura con pescado,
1: Bueno, es que
0: esa.
1: además habrá unas
0: Sí,
1: verduras y
0: sí.
1: unas

0: Frutas
1: Sí,
0: espectaculares.
1: además el bacalao está bien porque no tiene nada de química, nada, o sea,
0: Natural,
1: es natural,
0: 100%.
1: todo es natural. Y luego la fruta, pues no, nada de frutas hechas, criadas con, ¿cómo lo llamáis? Estos productos para que hacen que tengamos mucha fruta,
0: Sí, con fertilizantes y todo
1: fertilizantes. No, no,
0: eso.
1: no,
0: Ahí crece
1: si
0: solo.
1: comes papaya natural, si comes guanábana, guanábana natural, si comes mango, mango natural, todo natural, ¿me explico?
0: ¿Y por qué un lugar tan paradisíaco, por ejemplo, no ha desarrollado ningún tipo de industria turística? ¿No se quiere que se visite?
1: Es que, mira, mira, Guinea Ecuatorial es el país que menos turistas recibe en el mundo. No llegan a 5.000 al año.
0: Curioso.
1: Ay, es que es absurdo. Y con la vegetación, con el espacio tan rico, precioso que tiene, no llega ni a 5.000. ¿Por qué? Porque el turista quiere seguridad. El turista quiere seguridad sanitaria, seguridad alimentaria, seguridad ciudadana, lo quiere. Si no lo tiene, no va a ir. ¿Eh? No va a ir. Y además, pudiendo hacer cruceros de Malabo a Corisco, de Corisco a Nobón, de Nobón a Bata, sería precioso.
0: Bueno, tenemos que decir que se ha cambiado la capital, todos la estudiamos como Guinea Ecuatorial Malabo, pues ya desde enero de 2026, no, creo que se llama Ciudad de Paz.
1: Sí, Ciudad de la
0: De
1: Paz,
0: La Paz.
1: qué burla, ¿verdad? Ciudad de la Paz. Hombre, sí, pues La Paz. Es decir, el cementerio también es un espacio de paz, ¿eh? No hay violencia en el cementerio, ¿vale? Entonces, Ciudad de la Paz hace referencia al mismo estado de Guinea Ecuatorial, ¿no? Estado de paz. Es de paz porque nadie molesta al gobierno, nadie molesta al régimen. Pero es que la gente va a ir a la Ciudad de la Paz o a Gibló. No, la gente no va a ir. No. ¿Por qué? Porque la gente en África, en muchos sitios, las ciudades tienen dos espacios: el espacio de los blancos y el espacio de los no blancos o negros. Entonces, mentalmente, la persona creemos que si vivimos allá donde vivían los blancos, estaremos mejor. Entonces, es algo psicológico.
0: Entonces Malabo se asocia como una ciudad de los blancos.
1: Sí. Entonces, nosotros tenemos nuestro pueblo, no nos gusta ir a cada uno, los bubis nos gustan nuestros pueblos, pero el resto de gente quiere estar en la ciudad. ¿Por qué? Porque ahí vivían los blancos.
0: Y entiende que puede ser un lugar más próspero.
1: Claro. Además, se nota, es decir, cuando la persona vive en Malabo, imagínate una persona que vivía, yo qué sé, a Curenam. Curenam es una pequeña ciudad de Río Muni. Llega a Malabo, hombre, es la capital, hay de todo. Hay coches, no sé qué, agua, luz, no sé qué, cuando a lo mejor en Villa no había luz, pero en la ciudad hay luz y tal, está el mar allí, la pesca, el mercado. Entonces la gente no, vamos a la ciudad. Y al eso de vamos a la ciudad ha creado una especie de invasión demográfica. Si los bubis somos en la isla 320.000, la cantidad de gente, fans que están en la isla y además que han invadido los espacios sagrados, pueblos, etcétera, es enorme, enorme. Entonces, toda esa gente va a salir de la ciudad, va a salir, abandonar Malabo para ir a Giblo, la ciudad de La Paz. Imposible. Aunque sea por decreto. Sí, el gobierno irá, pero las demás personas, porque la gente dice, mira, no, hay gente que ha nacido en la isla, en Malabo, entonces, mira, yo no conozco otra ciudad. Entonces, si los bubis mañana llegan a ser independientes, yo me voy a hacer bubi. Es decir, lo dicen muchos fans, y es normal. Eso es como aquí, muchos catalanes no son catalanes de origen, ¿eh? Fueron allí y se hicieron catalanes porque cambiaron. Entonces, los bubis también aceptamos eso. Llegamos el momento, cambia el gobierno. Oye, todo aquel que ha nacido aquí en la isla y quiere vivir aquí, que cumpla las reglas y que viva tranquilamente. No, no hay en ese sentido rechazo hacia ellos. Lo que sí rechazamos es el régimen que maltrata y hasta a sus propios hermanos e hijos. El cura, el vicario general, es fan, era fan.
0: Que ha sido asesinado
1: Ha sido,
0: hace
1: sí.
0: poco.
1: Es fan. ¿Y cómo es posible que se puede,

0: posición. A pesar de todos estos intentos fallidos, ¿mantienes la esperanza?
1: Eso de que la esperanza es lo último que se pierde, no es verdad. Cuando una persona lleva, yo qué sé, 47 años en el poder y ha hecho intentos de negociación, intentos de diálogo falsos, montajes de golpe de Estado falsos. ¿Por qué? Porque los intereses de las potencias, de muchas potencias, priman sobre los intereses de la población llana. ¿Y cuáles son los intereses? El petróleo. ¿Quiénes consumen el petróleo? Pues españoles, americanos, franceses, ingleses, canadienses. ¿Saben lo que pasa en la población? No. Es como aquí, ya lo dijo un profesor hace años, Jesús Núñez. Dice, Occidente se ha impuesto dos reglas. La primera regla es no poner trabas a las inversiones extranjeras en tu país. Vamos a mirar el caso en España. Tenemos Carrefour, ¿verdad? Tenemos Lidl, ¿verdad? Tenemos Aldi, ¿verdad? Tenemos Alcampo, ¿verdad? Son firmas extranjeras. Tenemos Decathlon, tenemos Kiabi. Son firmas extranjeras, ¿verdad? Segunda regla. Mantén controlada a tu población para que no peligren mis intereses. ¿Cómo controlar a la población? Con la policía, con los militares. Y como no se puede sacar a la policía a la calle en España, en Francia, etcétera,
0: con la información.
1: No, con las redes sociales.
0: Con las redes sociales.
1: Sí, sí, o Facebook, WhatsApp, Telegram, TikTok, y la gente, es precioso, ¿eh?
0: Bueno, vamos a poner algo, un poquito, no sé, un poco de luz en esta conversación, porque desde luego es descorazonadora, pero es que el mundo es maravilloso y descorazonador a la vez.
1: Cierto, cierto.
0: Querido Justo Boleca, ha sido un auténtico placer charlar contigo y conocer un poquito de la maravillosa cultura pubi. Muchísimas gracias.
1: Gracias a ti por haberme hecho recordar cosas y aquí estoy.
0: Pues nos volveremos a encontrar.

0: Es el mediodía, las 11 en Canarias.
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0: Israel vuelve a bombardear Gaza, una decena de ataques que dejan al menos 3 muertos en la franja palestina. Última hora, corresponsal de Radio Nacional de España en Jerusalén, Santiago Echevarría, saludos.
2: Saludos. Ha sido una ofensiva más intensa la de esta mañana en comparación con los ataques que Israel dirige contra Gaza prácticamente a diario. La Fuerza Aérea ha bombardeado con al menos una docena de proyectiles el oeste de la capital gazatí, según Hamas, en una operación conjunta coordinada con una de las milicias apoyadas por Israel que operan en la zona, un grupo armado que habría lanzado un ataque previo sobre el terreno contra un alto cargo de seguridad de Hamas. Esta ofensiva israelí ha matado en Ciudad de Gaza 3 personas, 2 de ellas niños, tal y como precisan los servicios médicos de la franja. Tel Aviv por ahora se limita a reconocer que ha atacado varios puntos de Gaza para eliminar, según afirma el ejército, amenazas hacia sus fuerzas armadas.
0: En la otra guerra, en la de Ucrania, Rusia ha bombardeado de forma masiva a Kiev y otras ciudades como Odessa. Hay al menos 12 personas muertas. Seguimos pendientes de que comience la comparecencia de prensa tras el Consejo de Ministros que se celebra a esta hora en Moncloa. En la reunión del gabinete está previsto que se apruebe, entre otros asuntos, un paquete de 168 millones de euros con bonificaciones y ayudas directas a empresas de Ceuta. En Radio Nacional, Karim Bulaix, presidente de la Cámara de Comercio de Ceuta, ha dicho que las ayudas son bien recibidas, aunque no van a solucionar el problema. Considera que la única opción para recuperar la actividad turística

0: turística y comercial es la expulsión de los migrantes de la ciudad.
1: Hay un 90% de cancelaciones en hoteles, hay un 60% de bajada de ventas en los comercios y un 50% de pérdidas en restauración.
0: Repunta la inflación en la zona euro y con ello refuerza la previsión de que el Banco Central Europeo volverá a subir los tipos de interés en la reunión del próximo 10 de septiembre. Los precios han subido de golpe 4 décimas y la tasa interanual ha pasado del 2,9 de julio al 3,3 de agosto, su nivel más alto de hace casi 3 años. La culpa del encarecimiento de los combustibles, de hecho la inflación subyacente, que excluye los elementos más volátiles como las gasolinas, ha bajado 1 décima para situarse en el 2,4. Consecuencias de la huelga de Airbus después de que sus trabajadores decidieran seguir adelante con las movilizaciones pese al ultimátum de las empresas dependientes del gigante aeronáutico en la región de Andalucía. Desde Sevilla, Luis Delgado.
2: Desde el clúster que aglutina la empresa aeronáuticas en Andalucía alertan del impacto que la huelga en Airbus está teniendo en las subcontratas. Piden un acuerdo urgente porque de alargarse este conflicto laboral podría repercutir en la estabilidad de los más de 16.000 trabajadores del sector en la comunidad. Hablan de atasco en las entregas programadas. Fernando Alarcón de la Lastra, presidente de Andalucía Aerospace.
3: Tienen su producción parada a expensas de que se retome la actividad porque realmente no estamos preparados para alargar la situación. Esas son nóminas que hay que seguir pagando, pero claro, hay bus. Para cobrar tienes que entregar.
2: Piden a la compañía que no se tomen medidas que pongan en entredicho las futuras cargas de trabajo previstas por parte de Airbus.
0: La Audiencia Provincial de Madrid ha confirmado la prisión provisional comunicada y sin fianza del detenido como presunto autor del incendio declarado el 16 de julio en Lozoyuela, que calcinó casi 1.000 hectáreas y obligó a evacuar a población de la zona. La audiencia considera que la medida cautelar está justificada por la gravedad de los hechos y por los riesgos de fuga y reiteración delictiva. La policía encontró un mechero en poder del detenido. 12 y 4 minutos, 11 y 4 en Canarias.
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0: Pues habría que preguntarle al diputado regional del PSOE en Ceuta.
1: Que... Por la agencia tributaria, que está cuantificado en unos 36,6 millones de euros para llegar a los 2.500 autónomos y a las 1.500 empresas existentes ahora mismo en la ciudad de Ceuta. Tal y como se hizo también en la DANA, este fondo proveerá de 5.000 euros de ayuda a cada uno de los autónomos y las ayudas para las empresas irán en función de su facturación desde los 10.000 euros hasta los 150.000. También es importante, y por eso lo he señalado, la articulación de estas ayudas directas a través de la agencia tributaria, porque es la forma más rápida que tenemos para que estas ayudas lleguen ya de manera efectiva a autónomos y a empresas. De hecho, a partir del día 14, me gustaría anunciarlo, a partir del día 14 de septiembre ya se podrán solicitar estas ayudas a través de la página web de la agencia tributaria y esperemos que los pagos se inicien ya a principios de octubre. Es decir, todo lo rápido que puede ir la maquinaria del Estado para que estas ayudas lleguen lo antes posible, como he dicho, de manera ágil y rápida a nuestros, a los ciudadanos de Ceuta, en este caso a autónomos y a empresas. Más allá de estos 36,6 millones de ayudas directas canalizados por la agencia tributaria, tenemos 14 millones adicionales de ayudas para el pequeño comercio y el sector turístico. Estas ayudas las vamos a canalizar a través de la Cámara de Comercio, con quien hemos estado en contacto estrecho las últimas semanas, y estas ayudas tienen que ver, como he dicho, con revitalización del comercio, pero también del sector turístico, que se ha visto gravemente afectado por esta crisis. Ejemplos de ayudas que van a componer estos 14 millones, por ejemplo, bonos al consumo. 100 euros de gasto para un ciudadano supondrán una devolución, un descuento de 25 euros, de tal forma que el ciudadano gasta 75, pero la empresa, en este caso el pequeño comercio, recibe 100, encargándose el gobierno a través de estos bonos de los 25 restantes. Descuentos, por ejemplo, también para la reducción del coste del transporte a los no residentes para fomentar la llegada de viajeros y por lo tanto, la actividad económica en la ciudad. Son dos pequeños ejemplos del tipo de actuaciones que se van a vehicular a través

0: través de estos 14 millones de euros que van a instrumentar la Cámara de Comercio. Por lo tanto, perfectamente complementarias a las ayudas directas de la agencia tributaria para cubrir las pérdidas de autónomos y empresas. Además, tenemos, como pueden ver también en la diapositiva, actuación de dinamización del comercio y dinamización del turismo gracias a programas tanto por parte de ICEX como Tour España por un valor total de 2 millones de euros. Es importante señalar también que en materia laboral, de nuevo, tal y como hicimos en la DANA, estamos poniendo sobre la mesa la posibilidad de beneficio de una excepción del 100% a las empresas que hayan visto interrumpida su actividad y que tengan que recurrir a un ERTE. Estamos sumando también las prestaciones extraordinarias por cese de actividad o la posibilidad de aplazamientos en los pagos a la Seguridad Social, también a intereses mínimos del 0,5%, tal y como, repito, hicimos también en el caso de la DANA. Hay un elemento muy importante que me gustaría señalar para terminar con las ayudas que tenemos en esta diapositiva, y son dos importantes medidas de carácter permanente o estructural que hemos introducido en este Real Decreto Ley. La primera de ellas es el incremento de las bonificaciones en el impuesto de sociedades, que pasa del 50 al 60% para las entidades residentes. Además, para los autónomos se mejoran las posibilidades de deducción de cierto tipo de gastos, por ejemplo, los gastos de difícil justificación, de nuevo para mejorar su liquidez y mejorar el día a día. Son 12 millones de euros en este año 2026 destinados a este incremento de las bonificaciones, de bonificaciones fiscales en el impuesto de sociedades y a la mejora para autónomos en el IRPF.
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3: Hola, ¿qué tal están? Bienvenidas y bienvenidos un día más a Españoles en la Mar. Os saludamos en nombre de la tripulación. Yo soy Diego Tábara, capitán primerizo de este buque, y junto a mí, Coral Consuegra. Hola, Coral.
4: Hola, Diego, ¿qué tal?
3: Empezamos el programa de hoy, una travesía en la que tendremos la mirada puesta en el Mediterráneo. El IEO ha creado una nueva herramienta que permitirá sintetizar y analizar los datos del carbono inorgánico que las campañas hidrográficas hayan recogido en este mar. Un avance para investigadores y administraciones. Hablaremos con Marta Álvarez, investigadora del IEO y mente detrás de este proyecto.
4: Y en el Mediterráneo nos quedamos porque hablaremos también de las Islas Columbretes. Los expertos alertan de que los recortes en la vigilancia ponen en riesgo a las especies protegidas en esta reserva marina.
3: Desde Canarias, nuestro compañero Santi Morollo nos trae los datos del último estudio de la Universidad de Las Palmas de Gran Canaria sobre varamiento de cetáceos. Han aumentado más de un 32% la última década. Todas las claves en unos momentos.
4: Y miramos hacia el norte. La apertura de la ruta comercial a través del Ártico, a causa de los deshielos provocados por el cambio climático, se ha convertido en un terreno fértil para la competición entre potencias.
3: Y si da tiempo, recordaremos el descubrimiento del pecio más famoso de la historia, el Titanic, hace hoy 41 años.
4: Os recordamos que podéis contactar con Españoles en la Mar a través de nuestro correo electrónico en lamar@rtve.es, y también que esperamos vuestros audios de WhatsApp en el teléfono +34 680 688 698. Repito, +34 680 688 698. Además, nos podéis seguir en redes sociales, en @enlamar y en Instagram en lamar-reen.
3: Un saludo especial a quienes nos acompañáis a diario a través de la onda corta de Radio Exterior de España y a quienes nos escucháis a través de la aplicación de Radio Nacional, RN Audio, y vía podcast también a través del Apple Podcast, de Spotify o de iVoox. Comienza ya hoy nuestra travesía, martes 1 de septiembre.
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3: Si ayer les hablábamos del cambio climático, de los riesgos, de los peligros, hoy les traemos un primer paso adelante, una iniciativa que busca facilitar la labor de científicos y administraciones no solo para investigar o para diseñar políticas públicas, sino también para tener una imagen completa de qué está ocurriendo y qué ha pasado hasta ahora en el Mediterráneo. Se llama CARIMED y se lo debemos al IEO.
4: Se trata de una herramienta que permite sintetizar los datos de campañas hidrográficas de forma homogénea y armonizada, permitiendo hacer un seguimiento de las variantes provocadas por el cambio climático global en factores como la temperatura, el oxígeno y el pH, y además su efecto en este mar.
3: Saludamos ahora a la coordinadora de este proyecto, Marta Álvarez, investigadora del Centro Oceanográfico de A Coruña del IEO. Marta, bienvenida a Españoles en la Mar.
5: Hola, buenos días. Encantada de estar con vosotros.
3: Encantados nosotros de tenerte aquí en el programa. Marta, simplemente para quitárnoslo de en medio, ¿en qué consiste, en términos un poco más amplios, CARIMED?
5: Pues CARIMED consiste en recopilar datos de campañas oceanográficas pues que estaban desperdigados por distintos repositorios o incluso en los ordenadores de investigadores que los tenían acumulados pero no disponibles para el público.
3: ¿Y qué supone para investigadoras como vosotras poder pasar a utilizar una herramienta como esta? Es decir, ya tener todos los datos que se podían tener sobre ello.
5: Pues para nosotras supone pues un para mí es un gran orgullo y satisfacción, porque ha sido un trabajo de muchos años que no se pudo completar con mayor rapidez por falta de financiación, y bueno, finalmente hemos conseguido publicar la síntesis de todos estos datos y ponerlos a disponibilidad de manera pública y muy fácilmente accesible. Es decir, vas a un sitio web específico y ahí seleccionas los datos que quieras estudiar.
4: Marta, me imagino que os están haciendo la ola todos los investigadores ahora mismo, porque claro, que ha supuesto no tener una herramienta como esta, y para el Mediterráneo, que además sabemos que es un mar que está muy estudiado, que estudiáis mucho.
5: Sí, es un mar muy, muy estudiado, porque en realidad es un pequeño laboratorio de cuáles van a ser los efectos del cambio global y de las presiones antropogénicas directas. Y los resultados que podamos obtener en este mar, que lo tenemos a nuestras puertas, pues son extrapolables a procesos oceánicos de mayor escala y a más largo término, mientras que en el mar Mediterráneo ocurre pues más cerca y mucho más rápido. Supone una herramienta muy útil, no solo para nosotras como oceanógrafas que nos dedicamos a observaciones y podemos analizar los datos de manera global, sino también pues para los modeladores, que también necesitan de estos datos para corroborar que sus modelos están funcionando bien, y desde luego creo que también para las administraciones públicas, que puedan usarlos para decir, bueno, pues esta zona es más sensible porque tenemos datos que te lo muestran. Todo ayuda.
3: Y este ha sido un esfuerzo, como nos comentas también, por las condiciones en las que se ha dado, pues un esfuerzo titánico. Habéis tenido que recuperar los datos de 42 años, 46 campañas oceanográficas desde el 76 a 2018, sí, que supone tener que adaptar, que reconstruir lo que ha ocurrido en un periodo tan largo de tiempo.
5: Bueno, pues así de curiosidad, la primera campaña del 1976... la llevó a cabo Frank Millero, que es un gran renombrado oceanógrafo químico, que fue de los primeros en estudiar el sistema del CO2, del carbonato, en el mar Mediterráneo, y que justamente ha fallecido este año. Y gracias a que contacté con uno de sus técnicos de laboratorio, pues pudimos digitalizar los datos que estaban en papel, en un informe, y poder utilizarlos.
4: Claro, es que pues desde el 76
5: Ha llovido, me quedan contactar con oceanógrafo ruso.

0: famosos que sé que están citados en la bibliografía y hay referencias a campañas realizadas por esta gente, pero que no he podido localizar.
1: Claro,
2: claro, porque esto ya no es solamente un trabajo de investigación, por así decirlo, científica al uso, como puede ser estas campañas oceanográficas de las que hablábamos. Esto ya es un trabajo de archivística, de una investigación policial.
1: Incluso,
2: prácticamente.
1: Sí, arqueólogas de datos oceanográficos.
0: Sí, un poco detectives de datos, como
1: total.
0: Aquellos dibujitos animados. Sí.
2: ¿Y qué nos revelan esos datos de los que estamos hablando? ¿Qué nos revelan sobre el Mediterráneo? ¿Qué nos han enseñado de momento desde que Carimed está en activo?
0: A ver, acaba de publicarse y ponerse a disposición del público, de los investigadores. Estamos viendo cómo podemos utilizarlos para tener una visión global de todas las subcuencas del mar Mediterráneo y cómo está avanzando la acidificación, la disminución de oxígeno y el aumento de temperatura. Todavía sé que estos cambios existen porque hay investigaciones previas, pero todavía nos falta dar esa visión global. Nuestro objetivo es identificar lo que llaman zonas calientes, ¿no? Donde esos tres estresores, desoxigenación, acidificación y calentamiento, sean más pronunciados.
2: Y al final, ¿cuáles son? No sé si ya se han podido publicar informes o estudios con estos datos. ¿Cuáles son las tendencias, podríamos decir, que salen a relucir después de poder conocerlos? ¿En qué estado se encuentra el Mediterráneo?
0: El Mediterráneo, como sabéis por las noticias recientes, se está convirtiendo en un caldo. O sea, hay unas olas de calor en la parte superficial que no solo afecta, no solo es temperatura, sino que también afecta a los equilibrios químicos. Y, por ejemplo, ese aumento de temperatura lo que hace es que también el pH del agua disminuya. Y eso, pues, son dos estresores importantes. También se pierde oxígeno por este tremendo aumento de temperatura. Y bueno, no hay una cuantificación de cuánto está cambiando esto, pero se sabe que está ocurriendo. Y bueno, esperemos un poco más a analizar nuestros datos para ver no solo lo que ocurre en superficie, sino también en las aguas más profundas, que también tenemos ecosistemas importantes en las aguas que quedan por debajo de la capa fótica de la luz.
1: Claro, Marta, y entiendo que todos nos podemos o podemos entender una subida de temperatura, una falta de oxígeno, pero la acidificación es un poco más desconocida,
0: sí,
1: y es tremenda, ¿no?
0: Sí.
1: Causa estragos.
0: Sí. Sí, claro, es que esto es lo que cuesta un poco transmitir este mensaje, que el cambio global no solo son, pues, que son importantes, microplásticos, contaminación química, porque es eso que, pues, o ves o hueles, pero existen otro tipo de cambios, como estos procesos químicos de alteración de equilibrios. El pH no solo es el pH de la piel, o sea, el agua de mar es como un amortiguador. Está absorbiendo ese exceso de CO2 que tenemos en la atmósfera y por eso nos está haciendo un favor, porque si no tendríamos el triple de CO2 en la atmósfera y muchísimo más calentamiento. ¿Y esto qué va a provocar? Pues esa alteración en el equilibrio químico, que puede alterar también pues la capacidad de los organismos calcificadores para calcificar, para construir sus esqueletos, y también, pues, el equilibrio de los distintos tipos de nutrientes inorgánicos, y puede alterar la sucesión de especies planctónicas, y eso alterar, pues, todo el equilibrio ecosistémico.
1: Sí, es un castillo de naipes al final, ¿no?
0: Es un castillo de naipes, un punto más a tener en cuenta en nuestro efecto, ¿no? El efecto de la actividad humana sobre el océano.
2: Estábamos hablando de este CARIMED, de esta herramienta para poder hacer un seguimiento de en qué situación se encuentra el mar Mediterráneo con respecto a estos cambios en la acidificación, en la presencia de carbono inorgánico. Este es un trabajo el que habéis hecho muy minucioso, pero por lo que explicáis también está incompleto hasta cierto punto porque faltan registros de países en el norte de África. Queríamos preguntar, ¿la posibilidad existe la posibilidad de simular con certeza o con verosimilitud dichos vacíos? Es decir, ¿se pueden llenar esas páginas en blanco teniendo en cuenta lo que se sabe del resto del Mediterráneo o es tirar un triple o disparar hacia la nada sin saber?
0: Bueno, yo soy observadora, yo soy de las que me monto en los barcos y mido para después dar esos datos a los modeladores y que los modeladores lo hagan muy bien y puedan rellenar esos datos en el espacio y el tiempo que nos faltan para completar la información. La esperanza de CARIMED es que no solo sirva a los observadores, sino que también a los modeladores para completar, para, digamos, ajustar mejor sus modelos y poder comprobar que funcionan bien en las zonas donde tenemos datos y después poder extrapolarlos a las zonas donde tenemos datos. Pero lo que más me gustaría es colaborar con esos países, bueno, que a veces es difícil por la situación sociopolítica, porque colaborar con Líbano no es fácil, con Argelia, con Túnez, todos los países del norte de África. Hay instituciones que se dedican a la oceanografía, pero a veces es difícil colaborar con ellos por trabas políticas.
2: Bueno, y comentabas no solamente esos
0: o
2: países
0: del, este.
2: Del norte de África, claro, comentabas también el caso de Rusia.
0: Todo el este. Sí, y bueno, sí, y bueno, el caso de Turquía, Chipre y en la cuenca levantina, pues a principios de 2026 estuvimos por la zona y casi solo pudimos mostrar en la zona de Chipre greco-chipriota, porque los turcos no nos permitieron trabajar.
1: Qué pena, porque esto al final es avance para todos. Nos comentabas, Marta, que la herramienta la acabáis de sacar, pero vamos a pensar un poquito más allá en el futuro de CARIMED. ¿Qué coste, qué esfuerzo puede suponer tenerla actualizada, poniéndola al día? ¿Cómo va a funcionar?
0: Bueno, pues en primer lugar, pues poder participar en campañas oceanográficas, pues como os comentaba, este 2026 en una colaboración con el Geomar de Alemania, pues atravesamos todo el Mediterráneo. Obviamente no pudimos completar la parte de la cuenca levantina, pero bueno, dos estaciones hicimos allí. Estos datos se van a poner a disponibilidad de todos y van a incorporarse, o eso espero, a una actualización futura de CARIMED. Y bueno, lo que más se quejan los distintos centros oceanográficos, pues italianos, franceses, etcétera, es que el tiempo de buque es muy caro. Es muy caro. Y acceder a un buque oceanográfico y que podamos montarnos, pues, no sé, 30 oceanógrafos a sacar el máximo partido de ese tiempo de buque, de la utilización de una infraestructura tan, tan cara, es lo más difícil. De hecho, a nivel europeo es lo que más se demanda, el acceso a este tipo a tiempo de barco, a que sea más accesible y que se aproveche mucho más.
2: Lo bueno es que suponemos que CARIMED al final, al ser un esfuerzo compartido, también puede ser una muestra de cómo la cooperación dentro de los países del Mediterráneo también puede ayudar a tener una mejor ventana a ese mar.
0: De hecho, las campañas más recientes pues provienen de acceso a tiempo de buque por convocatorias europeas a este tipo de infraestructuras y en estas convocatorias obligatoriamente tenemos que ir una melee de investigadores de países europeos y siempre se procura invitar a sobre todo a oceanógrafos jóvenes que se puedan formar en estas campañas de países del norte de África. Pero, por ejemplo, recuerdo que cuando fue en el 2022, teníamos invitados dos chicos de, no sé si era de Túnez y Argelia, pero claro, era el COVID y no pudieron venir finalmente. Entonces, la logística y a veces es difícil.
2: Pues esperemos que para herramientas que se muestran tan positivas para nuestros investigadores, también para las administraciones, los decíamos a la hora de diseñar esas políticas públicas, puedan seguir siendo un ejemplo de cómo la cooperación entre países tiene que ayudar y no restar. Marta Álvarez, investigadora del Centro Oceanográfico de A Coruña del IEO, coordinadora de este grupo de investigación que habéis desarrollado, Carimed, esta herramienta. Muchas gracias por estar hoy con nosotros en Españoles en la Mar.
0: Gracias a vosotros por la invitación y el tiempo.
2: Hasta la próxima y toda la suerte del mundo.

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2: En la última década ha aumentado un 32% el número de cetáceos varados en las costas de Canarias. Así lo asegura un estudio de la Universidad de Las Palmas de Gran Canaria que responsabiliza a la interacción humana con estos animales a través de la pesca o por colisiones de los animales con el tráfico marítimo. En Canarias está Santi Morollón. Un saludo, compañero.
3: Buenos días, compañeros.
2: Santi, en los últimos 10 años se han contabilizado un total de 662 varamientos de cetáceos.
3: Así es, son cifras muy importantes que nos hablan del impacto que tiene el ser humano en el medio natural acuático para la vida de los animales marinos más grandes, pero al mismo tiempo son datos que se tienen que leer con precaución. Así lo señala Antonio Fernández. Es un investigador del centro que ha analizado los varamientos que han tenido lugar en Canarias en los últimos tiempos y que relaciona el aumento de este incidente con la mejora de la capacidad técnica que tenemos para localizar a los animales.
4: Lo que sí ha mejorado muchísimo es la detección de los animales que aparecen muertos, bien en la costa o bien incluso flotando en el mar. Entonces eso se detectan, se registran y luego se analizan pues aquellos que se pueden analizar. Por tanto, el aumento fundamentalmente se debe a un incremento de la mejora de la logística.
3: Esto, por supuesto, no quita importancia a las cifras ni al hecho del que estamos hablando, la muerte violenta por impacto de los animales. Normalmente el golpe suele ser con la quilla del barco, pero el más mortífero es con la hélice de la embarcación. Este impacto sesga la carne del animal, haciendo que la mayor parte de los accidentes la herida sea mortal, falleciendo el cetáceo con rapidez.
4: Es un trauma, pues bueno, de una importancia bastante grande, y lo normal es que, bueno, pues que mueran en cuestión de minutos, pueden morir. Alguno pues puede durar más, pero los cachalotes terminan normalmente flotando. Por eso los detectamos prácticamente a todos en el caso de que ocurra, y también en las ballenas. Suelen ser animales que mueren, terminan flotando y son detectados, ¿no?
3: El daño a la población animal es instantáneo. Estamos hablando de cetáceos de gran tamaño, por ejemplo, cachalotes, que están entre las especies más damnificadas, con el agravante de que su reproducción y su crecimiento no son precisamente rápidos, por lo que el repoblamiento natural es costoso.
4: El número de colisiones no es un número de colisiones alto, pero sí es también muy llamativo y fundamentalmente tiene importancia porque son los grandes cetáceos, ¿no? Son fundamentalmente cachalotes o grandes ballenas, pero que en ese sentido, pues bueno, el número no es que, en ese sentido, no es que haya incrementado el número de colisiones, pero sí es importante porque son sobre todo.

0: el punto de vista de los animales, que son animales que tardan mucho en crecer.
1: Los barcos son los responsables de estos encuentros mortíferos con animales. Actualmente se estima que hasta 7.000 grandes buques de transporte marítimo internacional navegan por el Atlántico cada año, pero en Canarias son los ferries que comunican las islas los principales responsables.
0: Por una parte los fast ferries, pero tampoco hay que descartar a otros barcos que, por ejemplo, pues pasan por las islas o por entre las islas y que también pueden jugar un papel en las colisiones.
1: Las navieras, no obstante, son conscientes de este hecho y están comprometidas con medidas para tratar de evitar los choques.
0: Tienen que estar no solo la parte científica que aporta datos, sino toda la parte también pues de las navieras, que sin duda, y yo creo que por lo menos yo lo he visto así, tienen que estar implicadas sí o sí, y me consta que están con esa preocupación.
1: Para los investigadores, los varamientos son un indicador clave de la salud del océano. Permiten integrar datos como, por ejemplo, la patología, epidemiología o la distribución de las poblaciones. Por eso, una cuestión clave es identificar las zonas en donde los cetáceos desarrollan su actividad. Es una parte muy importante de la solución.
0: Sí, sería fundamental, pues bueno, en las rutas saber exactamente, o si no exactamente, dónde, cuándo están estas poblaciones de cetáceos que se mueven además en Canarias y fuera de Canarias, y pueda dar también un dato para colocarlo sobre los análisis que se pueden establecer para tomar las medidas que se puedan establecer.
1: Y a partir de aquí precisamente analizamos qué es lo que se puede hacer para reducir la mortalidad de los cetáceos. Otra investigadora del centro de la Universidad de Las Palmas de Gran Canaria, Natacha Aguilar, cree que entre las principales medidas está una reducción de la velocidad de los barcos.
2: Reducir la velocidad a 10 nudos, y esto lo tiene que hacer la Organización Marítima Internacional a solicitud de España. Y ya el Gobierno de Canarias está evaluando pedirle a España que se lo pida a la OMI.
1: Y es que según esta investigadora, hay estudios que demuestran precisamente que este leve descenso en la velocidad de las embarcaciones sería muy positivo.
2: Hay ya numerosas evidencias científicas que demuestran que la reducción de la velocidad de los grandes buques implica reducción de ruido, reducción de contaminación, por lo tanto, contribuye a la lucha contra el efecto invernadero, y reducción del riesgo de colisiones.
1: Aguilar también plantea un estudio para que la vida de los cetáceos en el mar sea más segura.
2: Realizar un estudio de coste-beneficio transparente para poder realizar un estudio de optimización que ahorre gastos económicos, ahorre gastos ambientales y continúe dando los servicios indispensables de conectividad a Canarias.
1: No obstante, ya hay medidas en marcha para evitar la mortalidad de los cetáceos. Antonio Fernández destaca algunas de las tecnologías que ya van incorporando las embarcaciones. Por ejemplo, un radar que detecta a los animales con anterioridad a su encuentro con la embarcación.
0: Intentar detectar mediante imágenes, adelantándose lo suficiente a donde localiza pues a los grandes, sobre todo grandes ballenas, para intentar en un momento dado incluso poderla esquivar de alguna forma, ¿no?
1: Otra solución es establecer rutas marítimas que respeten los lugares de crianza y alimentación de los animales. En Tenerife ya se da con una zona de aprovechamiento económico que los ferries y los barcos tienen que respetar a la hora de trazar su rumbo. Como dice Antonio Fernández, tardar un poco más no genera ningún perjuicio a nadie.
0: Hay una zona SEC en la cual se indicó que había que salir desde los cristianos y tomar una ruta que en la cual evitaba pasar por la zona SEC, y eso creo que lo están haciendo los barcos que salen de los cristianos, particularmente los barcos fast ferry. Y bueno, se tarda 5 minutos más, pues bueno, 5 minutos, no creo que a nadie le importe tardar 5 minutos más.
1: Lo que ya no se puede hacer es asustar a los animales para que se aparten de nuestra trayectoria. Hablamos, por ejemplo, de emplear el sonar para asustar a los cetáceos y que se aparten del trayecto de los barcos. Una normativa europea prohíbe esta clase de medidas desde hace tiempo.
0: La Unión Europea, a través de esas investigaciones, esos resultados, propuso pues bueno, una moratoria, y desde el 2004 no se pueden utilizar sonares antisumarios en maniobras militares en Canarias. Entonces, esa parte de emisión de sonido no parece la más acertada, pero bueno, yo ahí dejo a los técnicos.
1: Bueno, lo cierto es

Que más allá de esta prohibición, la lucha por conservar la vida marina nos concierne a todos y es necesario tomar más medidas para evitar la muerte y el varamiento de los cetáceos ante las cifras que presenta Canarias en la actualidad.

0: Santi Morollón, compañero desde Canarias, muchas gracias, una semana más.
1: Un saludo desde Canarias.
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0: y nos vamos desde Canarias ahora hasta las costas de Castellón, al archipiélago de las Islas Columbretes. Allí los científicos alertan de que los recortes en la vigilancia en este entorno podrían poner en riesgo a las especies marinas protegidas desde hace décadas en esta reserva. Nuestra compañera Ruth Drake nos cuenta en qué se traducen exactamente estos recortes, cómo afectan a la fauna de Columbretes y qué soluciones piden los investigadores.
1: Pongamos rumbo a un archipiélago de origen volcánico situado a unos 50 kilómetros de la costa de Castellón. Estamos en las Islas Columbretes, que albergan una reserva marina que lleva 3 décadas protegida por parte del gobierno. Sin embargo, un recorte presupuestario en verano de 2025 hizo que se redujera la vigilancia de este entorno, lo que abre la puerta a posibles peligros para su flora y fauna. Pero vamos a analizar primero qué tipo de especies marinas viven en este enclave natural. Nos lo cuenta Diego Kersting, investigador del Instituto de Acuicultura Torre de la Sal de Castellón.
2: Tenemos una de las poblaciones más importantes de todo el Mediterráneo, del único coral en el Mediterráneo que es capaz de formar arrecifes, que es la cladocora cespitosa, y forma uno de los arrecifes más importantes de todo el Mediterráneo en Columbretes. Luego también las poblaciones de peces, los grandes meros, que es una especie muy afectada por la pesca en otras muchas zonas, y en esta reserva marina, gracias a la protección que tiene, los meros son abundantes, de gran tamaño. Luego también es emblemática la langosta roja, que también es una especie de interés comercial y que sus poblaciones están afectadas en otras zonas, y en Columbretes hay gran abundancia de individuos y también de gran tamaño.
1: También hay otros ecosistemas más vulnerables, como el coralígeno, uno de los hábitats más afectados por la temperatura del agua y que en Columbretes aparece a partir de los 40 metros de profundidad. Hasta el verano de 2025 había 2 guardas vigilando la reserva marina durante 15 días, uno de ellos a bordo de una embarcación, y ambos serán relevados por otros 2 en la quincena siguiente. Además, también había personal para sustituir a los que se cogían vacaciones, de modo que las Columbretes no se quedaban sin vigilancia. Sin embargo, como cuenta Diego Kersting, con el recorte del Ministerio de Agricultura, Pesca y Alimentación en verano del 2025, el equipo pasó a tener únicamente 2 personas en total. Por tanto, ha habido quincenas sin vigilancia y otras han estado cubiertas solamente por un guarda, sin poder utilizarse la embarcación. Esta situación puede poner en peligro las especies de la reserva marina.
2: El principal cometido de los guardas en estas reservas marinas, como en Columbretes, sería evitar que haya cualquier tipo de actividad irregular y, muy importante, evitar que haya pesca furtiva, ¿no? Que sería, digamos, la actividad que podría tener un mayor impacto en los ecosistemas y especies de la reserva. En el momento que tenemos una vigilancia parcial o incluso hay días que no hay nadie allí, pues los furtivos que ya de normal intentan entrar en estos espacios protegidos pues de noche, utilizando tácticas para evitar a los guardas, tienen, digamos, las puertas abiertas para poder pescar.
1: Como dice, en este lugar viven especies muy protegidas y confiadas, por lo que la entrada de actividad furtiva puede ser muy dañina y echar por tierra más de 3 décadas de inversión pública en la protección de esta fauna. Por ejemplo, en poco tiempo se podría acabar con la población de grandes meros, pero la lista no termina ahí.
2: Hay muchas especies de interés comercial que se verían afectadas.

0: Son peces, sobre todo, pero también las langostas. Por ejemplo, también los dentones, que son un objetivo claro para los furtivos.
1: Y de hecho, una menor presencia de guardas también afecta a los estudios científicos, ya que los investigadores necesitan estar siempre asistidos por el personal de vigilancia para hacer su trabajo. Este problema no solo afecta a Columbretes. Como dice el científico del centro de Torre de la Sal, estos recortes presupuestarios también perjudican a las otras 11 reservas marinas españolas que gestiona el Ministerio, entre ellas la de la isla de Tabarca, que fue la primera que se creó en España en 1986. En este escenario, ¿qué piden los científicos con respecto a la vigilancia de Columbretes?
0: Es muy sencillo, es volver a lo que tenían las reservas marinas antes del verano del año pasado. Es decir, es volver a un modelo que estaba reconocido a nivel internacional como uno de los más eficaces, y en esto hay que agradecer la gran labor que ha realizado el Ministerio de Agricultura, Pesca y Alimentación hasta el verano pasado. Más de 3 décadas de inversión pública en conservación y que ha sido un ejemplo a nivel internacional.
1: Como nos cuenta Diego Kersting, el Ministerio justifica su decisión en un cambio de modelo que reduce el personal y se apoya más en la tecnología. Sin embargo, el colectivo investigador cree que esto es un error y apuesta por recuperar el personal de vigilancia de la Reserva Marina. Por tanto, la mirada científica no se aparta de las Islas Columbretes y espera poder seguir conservando este archipiélago, que es un gran centinela ante el cambio climático gracias a los estudios realizados allí durante décadas.

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1: Si hay un efecto visible de lo que ha supuesto el cambio climático en el planeta, ese es el deshielo de los casquetes polares. Y aunque el resultado de este proceso no nos es extraño y su efecto es visible en las especies, en los ecosistemas y en el estado de nuestros océanos, la desaparición de estas grandes masas de hielo ha provocado el inicio de una nueva carrera, la comercial. Una competición a la que ya se han lanzado los principales actores mundiales, entre ellos el gigante chino. Nos lo cuenta Guillermo Bravo en este reportaje.
2: Hace que casi 120 años, atravesar el Ártico era una empresa casi imposible. El 31 de agosto de 1906, el Gjøa, capitaneado por el explorador noruego Ronald Amundsen, llegaba a Nome, en Alaska. Después de 3 años de expedición, Amundsen acababa de completar la primera travesía íntegra del paso del noroeste, entre el Atlántico y el Pacífico, a través del archipiélago ártico canadiense. En aquella época, el Ártico era una frontera, un espacio de hielo, aislamiento y peligro. Encontrar un paso ya constituía toda una hazaña. 120 años después, la cuestión ya no es únicamente cómo atravesar el Ártico, sino quién podrá utilizarlo. Este verano, China acaba de dar un nuevo paso. El 15 de agosto, el portacontenedores Dubai Tower partió de Ningbo Zhoushan con destino a Europa, a través de la ruta marítima del norte, la NSR, que bordea las costas septentrionales de Rusia. No se trata del mismo paso que recorrió Amundsen. El noruego navegó por el lado canadiense, mientras que los buques chinos transitan por el lado siberiano. Pero la lógica es la misma. Conectar de una forma más directa hacia Europa, pasando por la parte más septentrional del planeta. La nueva conexión china está prevista para funcionar semanalmente durante la temporada estival, con destino a varios puertos del norte de Europa, entre ellos Felixstowe, Rotterdam, Hamburgo y Gdynia. El viaje puede durar alrededor de 20 días, mucho menos de lo que algunas conexiones tradicionales a través del Océano Índico, el Mar Rojo y el Canal de Suez. Elena Conde es profesora de Estudios Polares en la Universidad Complutense de Madrid.
3: ¿Qué busca China? En primer lugar, diversificar sus rutas comerciales, reducir su dependencia de cuellos de botella, de choke points estratégicos, como pueda ser, pues, por ejemplo, Malaca, Suez. También le están afectando mucho la crisis de Oriente Medio, como Hormuz. Lo que busca China es algo más importante. China está convirtiendo una transformación física del Ártico en una oportunidad geopolítica. La ruta de la seda polar, la Polar Silk Road, le permite consolidar su presencia en una región como es el Ártico, de la que no es un estado ribereño, y reforzar progresivamente su condición de verdadero actor ártico. Pero luego también están los riesgos, que son por una parte ambientales, por la gran fragilidad medioambiental del Ártico.
2: Este es precisamente el contexto en el que interviene el Consejo Ártico, un foro de cooperación que reúne a los estados árticos, las comunidades indígenas y otros actores en torno a cuestiones como el medio ambiente, el desarrollo sostenible, la investigación o la seguridad marítima.
3: Bueno, el Consejo Ártico es el principal foro de cooperación intergubernamental de la región ártica. Lo integran los 8 estados árticos y lo más singular de este foro político es que de él participan las organizaciones que representan las poblaciones indígenas del Ártico, que tienen la condición de participantes permanentes con un estatus muy especial. El Consejo Ártico no es una organización internacional clásica, no tiene capacidad para adoptar decisiones jurídicamente vinculantes, pero durante décadas ha sido el núcleo básico de la cooperación ártica.
2: ¿Es España algo para este Consejo Ártico? Pues bueno, es miembro observador desde el año 2006.
3: Detrás de esa presencia española como observador en el Consejo Ártico existe una pequeña, aunque creciendo, comunidad científica y académica española, como yo misma, que llevo muchos años investigando sobre el Ártico, y esta comunidad científica ha contribuido a dar contenido y credibilidad a nuestra participación.
2: La relación entre España y el Ártico también es histórica y cultural. España nunca ha contado con una estrategia ártica definida, pero eso no significa que no esté presente allí desde hace mucho tiempo. Luis Velasco es profesor de Historia Contemporánea en la Universidad de Santiago de Compostela.
4: Lo que nos podemos encontrar son antecedentes históricos. Primero, desde luego, sería la tradición marítima vasca y cantábrica. Quizá el antecedente más antiguo de interés por parte de las flotas navales españolas en torno a este espacio ártico, ¿no? Aunque inicialmente está vinculada a la pesca, pues después gira hacia la caza de ballena, que les llevará a ocupar asentamientos estacionales tanto en el actual Canadá como en Groenlandia, como en Islandia. Incluso nos encontramos con algún antecedente anterior en las islas, en el archipiélago de Svalbard. Ha faltado quizá una política polar española consolidada a lo largo de la edad contemporánea. Actualmente España tiene un interés manifiesto en el escenario ártico.
2: En la actualidad, esta relación también ha adquirido una dimensión militar y estratégica. Klaus Dodds es profesor de geopolítica en la Universidad de Middlesex en Londres.
5: In this year alone, Spain has participated in...
2: En el marco de la OTAN, solo este año, España ha participado, por ejemplo, en la misión Neptune Strike. También forma parte de la misión denominada Arctic Sentry y ha contribuido prestando apoyo a través de la misión de fuerzas terrestres en Finlandia, además de comprometerse con las tareas de policía aérea en otras zonas del Alto Norte. Por tanto, no es exagerado afirmar que España se está tomando muy en serio sus responsabilidades más amplias dentro de la OTAN y que se ha comprometido plenamente a trabajar con la Alianza en la defensa colectiva de su flanco norte.
5: Of its northern flank.

0: Para los ciudadanos españoles, la transformación del Ártico podría tener, sobre todo, consecuencias mucho más concretas sobre el comercio y, eventualmente, sobre los precios. China ya es esencial para el comercio marítimo español. En Valencia, es el principal socio comercial del puerto. Durante el primer semestre de 2026, Valencia Port gestionó cerca de 470.000 contenedores vinculados a China, lo que representa un incremento superior al 25% en un solo año. Y la coincidencia es notable. Ningbo Zhoushan, precisamente el puerto desde el que parte la nueva línea ártica, está desarrollando paralelamente con Valencia un corredor marítimo verde entre ambos puertos. ¿Puede, por tanto, una ruta más corta entre China y Europa hacer bajar los precios en España? Nos lo responde Nuria Díaz, experta en logística marítima internacional.
1: Sí podemos decir que una ruta más corta es susceptible de reducir algunos costes. Pero de ahí lo que no podemos asegurar es que los precios vayan a bajar automáticamente, lo que respecta a los productos de origen chino en España.

0: impuestos, tenemos también márgenes de distribuidores, almacenamiento, los seguros, menos millas no significa automáticamente que vayamos a conseguir un menor precio en la tienda.
1: Pero quizá el verdadero desafío se encuentre en otra parte. Si una proporción creciente del comercio entre Asia y Europa comienza a llegar directamente por el norte, Rotterdam, Hamburgo o los puertos británicos y bálticos podrían reforzar su posición frente a los grandes puertos mediterráneos.
0: Ahora mismo el Ártico está lejos de competir en volumen, en frecuencia, en infraestructura y también en fiabilidad con el corredor tradicional. Lo que sí tenemos que fijarnos es si los operadores logran repetirlas temporada tras temporada, con un calendario fiable y con carga suficiente. Entonces, ahora mismo podemos decir que 2030 sí es un horizonte para evaluar si la NSR se empieza a consolidar como un corredor comercial estacional, pero hablar de volúmenes similares a lo que es la ruta tradicional, hoy no tenemos evidencia suficiente para poder dar una fecha.
1: Para España, la apertura del Ártico representa, por tanto, una posibilidad como un riesgo. Una posibilidad porque una nueva ruta puede reducir la dependencia europea del canal de Suez y ofrecer una alternativa cuando se produce una crisis en el Mar Rojo, y un riesgo porque podría desplazar progresivamente hacia el norte una parte del centro de gravedad del comercio marítimo europeo. Para los exportadores españoles hacia Asia, la lógica es similar. Una vía más rápida puede crear nuevas oportunidades, pero únicamente si las conexiones entre España y estas nuevas rutas siguen siendo económicamente competitivas. No estamos, por tanto, ante la desaparición del canal de Suez, tampoco ante una revolución inmediata del precio de los productos chinos vendidos en España, pero acaba de aparecer una nueva opción en el mapa del comercio mundial. En 1906, Amundsen buscaba un paso a través del hielo. En 2026, China busca convertir el Ártico en la ruta comercial del futuro.
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3: En 1985, un robot submarino localizaba a 625 kilómetros al sudeste de Terranova los restos del Titanic.
4: Un 1 de septiembre, la sonda del sumergible Argo descubría su oxidada cubierta a más de 4.000 metros de profundidad. Allí yacía el Titanic desde la madrugada del 15 de abril de 1912, cuando se hundió tras colisionar contra un iceberg. Con destino a Nueva York, había salido apenas 5 días antes del puerto de Southampton, en Inglaterra.
5: El Titanic navega a toda máquina hacia el oeste con 2.223 personas a bordo. El tiempo es excelente. Si se cumplen las previsiones, el miércoles 17 podrán saludar desde cubierta a la Estatua de la Libertad.
4: Escuchamos un fragmento del episodio de Documentos de Radio Nacional que describe, a modo de cuaderno de bitácora, cómo la famosa travesía del Titanic terminó en tragedia. Detrás, una concatenación de errores y fatalidades. El telegrama, que advertía de la presencia de hielo en la ruta, nunca llegó a manos del capitán, y aquella noche, sin luna ni viento, el buque navegaba a ciegas contra el glaciar. Cuando se dieron cuenta, ya era demasiado tarde.
5: En ese momento, el Titanic navega a 22 nudos. El gran trozo de hielo está a 500 metros en línea recta, es decir, a 45 segundos.
4: El iceberg rozó la parte baja del casco por estribor y abrió en él una brecha de 91 metros. El agua comienza a entrar y en la cubierta cunde el pánico entre los pasajeros. Entre ellos está Víctor Peñasco y Castellana, un joven español que viajaba junto a su esposa por su luna de miel. Estas eran las declaraciones de una de sus familiares.
6: Primeros que se subieron a los barcos, que no había barcas para todos, fueron los de primera. Y entonces fue un poco la doncella y la señora, se salvaron las dos, y Víctor, primo nuestro, es el que dejó su sitio a una señora con un niño que iba en brazos, y la dejó el sitio, y claro, pues se subió, pero él se ahogó.
4: En menos de 3 horas el barco se hunde. Solo 713 de los 2.223 pasajeros a bordo lograron salvarse. Los demás murieron ahogados y de frío en las gélidas aguas del Atlántico Norte. Aquel 1 de septiembre de 1985, además del Titanic, el Argo encontró los restos de muchos de ellos. También sus objetos personales y equipajes, testigos de una de las mayores tragedias marítimas de la historia.
3: Muchas gracias, Coral.
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3: Y así encaramos la última etapa de nuestra jornada marinera, repasando lo más destacado de la actualidad pesquera y marítima de este martes 1 de septiembre. Y lo hacemos con la ayuda de Alexei Ersov y Ruth Drake.
7: Empezamos en Baleares. Salvamento Marítimo ha rescatado esta madrugada una patera con 24 personas migrantes en Cabrera.
8: Se añaden a las casi 150 personas que han llegado este lunes en 6 pateras a Cabrera también y a Formentera. Contando estas cifras, en lo que va de año, han llegado al archipiélago balear más de 250 pateras con casi 4.800 personas.
7: Y aquí en la península, Murcia se está convirtiendo en otra puerta de entrada de migración. En 15 días han llegado casi 300 personas de forma irregular a bordo de lanchas patera.
8: La Guardia Civil ha detenido a los dos patrones de una embarcación que había desembarcado 59 personas en la zona de Calblanque y de la que nos cuenta más detalles Jesús Cano.
9: Tras 5 desembarcos de más de 250 migrantes desde mediados de agosto, la Guardia Civil ha conseguido dar caza a los dos patronos de una lancha rápida que hacía el trayecto desde Argelia. Una operación en la que ha participado una embarcación S-40 del Servicio Marítimo a la que se le acababa de cambiar el motor para dotarla de más potencia y poder hacer frente a las narcolanchas. Francisco Lucas, delegado del Gobierno.
10: Los refuerzos materiales incorporados en los últimos días siguen dando sus frutos. Por otra parte, lo tengo claro, seguiremos trabajando para combatir a las mafias que trafican con personas y para garantizar la seguridad de nuestras costas.
9: La operación de la Guardia Civil consiguió interceptar la embarcación a 12 millas mar adentro una vez que dejó a los migrantes cerca de la costa y había emprendido la huida. Los dos detenidos pasarán en las próximas horas a disposición judicial.
7: Y ahora nos vamos al norte. El gobierno vasco destina casi 100.000 euros para facilitar el relevo generacional en el sector pesquero.
8: El programa permitirá que estudiantes de formación náutico-pesquera hagan prácticas entre 20 y 30 días a bordo de buques. Las empresas recibirán ayudas por cada alumno embarcado para cubrir manutención y equipamiento, y la cuantía será mayor si se incorpora a una mujer.
7: Y en Galicia, la Xunta ha distribuido este mes más de 400.000 unidades de semilla de bivalvos para ayudar a recuperar los bancos marisqueros.
8: Se han entregado cerca de 179.000 ejemplares de almeja, ostra y otras especies, además de 3.000 erizos. Entre las últimas entregas figuran 15.000 unidades de almeja babosa a la Cofradía de la Coruña.
7: Y con el precio del barril del petróleo Brent por encima de los 91 dólares, el gobierno de España ha elevado las ayudas al diésel a 20 céntimos por litro. Más datos desde redacción de Radio 5.
11: Otro dato económico, la escalada entre Estados Unidos e Irán está encareciendo el precio del barril de petróleo Brent. El de referencia en Europa comienza el mes de septiembre con una subida del 1,16% por encima de los 91 dólares. La inestabilidad sigue y el gobierno mantiene las ayudas al diésel, el carburante que más ha subido, un 15,7% en julio. Aunque la idea inicial era bajar la bonificación de 10 a 5 céntimos por litro, al igual que la gasolina, finalmente el gasóleo se rebaja y desde hoy se aplica un descuento de 20 céntimos por litro.
7: Bueno, acabamos de escuchar la crónica de nuestra compañera Mónica Maruende.
8: Y estas ayudas se prolongarán de momento hasta el 30 de septiembre. A partir de esa fecha, el gobierno tendrá que valorar si alarga el efecto de este decreto o aprueba nuevas medidas.
7: Y ahora sí, vamos al tema de pesca. Este martes empieza la temporada del raor en Baleares.
8: La consellería señala que este año se parte de una buena cantidad de ejemplares y fija un máximo de 50 capturas por persona y por día. Todo ello hasta que termine la campaña el próximo 31 de marzo.
7: Y el Ministerio de Agricultura, Pesca y Alimentación reabre la pesca del atún blanco del Mediterráneo, que permanecía cerrada desde mediados de agosto por un posible agotamiento del stock. seguimos con más asuntos. Dos belugas y cuatro delfines rescatados en Canadá llegan al Oceanographic de Valencia tras un complicado traslado.
8: El rescate forma parte de un operativo de la Asociación de Zoos y Acuarios y busca garantizar su cuidado y evitar su eutanasia. En las próximas semanas, los equipos del Oceanographic

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1: Bienvenidos, bienvenidas españoleros y españoleras a esta nueva edición de nuestro rinconcito de historia de España, aquí en Radio Exterior de España, desde nuestra sucursal de historiadores, la mayor parte del tiempo insomnes y sin poder dormir desde aquí, desde Segovia, con Víctor Gómez Lluch al mando de la nave, lo tenemos por allí, y Valentín Grande, el gran Valentín Grande, que seguro que aparecerá en algún momento por aquí a decirnos lo bien y lo mal, sobre todo lo mal que lo hacemos. Bueno, queridos españoleros y españoleras, pues hace unas semanas estuvimos hablando de españoles en la Segunda Guerra Mundial, estuvimos hablando de aquellos españoles que se vieron implicados en este conflicto, que yo creo que es absolutamente inevitable en el estudio de la historia de la humanidad, pues se vieron implicados y participaron en el bando de los aliados, pues allí lo dejamos ya tirado con el gran Pérez Cardona, que íbamos a hacer una incursión o varias incursiones en la División Azul, ¿no? Pues aquí estamos para hacer nuestro primer capítulo sobre la División Azul, que tiene una profundidad absolutamente sorprendente. Yo creo que es uno de esos datos que, con el paso del tiempo, uno de esos eventos históricos de esa presencia española en la Segunda Guerra Mundial, que ha pasado completamente, no inadvertida, sino en muchos casos hasta soslayada, ¿no? Bueno, pues para el programa de hoy, pues he invitado pues a quien tenía que invitar, pues a un historiador militar, a un historiador militar de postín, que es mi querido amigo, el profesor David Odarri de Caixal y Mata, que es historiador militar, como ya les digo, dirige el área de seguridad y defensa de INISEC, Instituto Internacional de Estudios en Seguridad Global. Es director del Centro Internacional de Investigación Avanzada en INISEC también, es miembro de AUSA, Asociación of the United States, the States Army, del Ejército de Estados Unidos, la asociación de esta asociación militar, yo creo que de gran profundidad en el estudio de la historia militar, sobre todo además en la Segunda Guerra Mundial. Es miembro asesor de la Sección de Derecho Militar y Seguridad del ICAM, del Ilustre Colegio de Abogados de Madrid, y por supuesto es director del Máster de Historia Militar de INISEC, donde compartimos camino muchas veces, ¿no? Por supuesto que es académico, además de honor de la Academia de Historia Militar de El Salvador y miembro de la Asociación de Historiadores de Cataluña. Así que yo creo que con esta presentación, David, ya podemos terminar el programa.

0: y decimos que arreglado, oye, ya está, ¿no te parece?
1: Sí, sí. Buenos días, Eduardo. Sí, sí, nada, con eso ya podemos cerrar el programa.
0: Oye, muchísimas gracias por querer participar.
1: Gracias a ti por la invitación.
0: No, además es un tema que yo creo que esto lo hablábamos con Pere Cardona en el programa anterior, que es absolutamente necesario, ¿no? Evidentemente el estudio y análisis de la División Azul, siempre de su participación y su implicación en la Segunda Guerra Mundial, es yo creo que es de obligado conocimiento, ¿no? Y sin embargo, fíjate, yo cada vez que reflexiono en torno a la historia militar, más que la División Azul, que yo creo que la División Azul también le afecta a esto, ¿no? La mayoría de las personas, sobre todo más en el campo académico, como que no tienen demasiado interés en la historia militar. Luego están interesadísimos en que les contemos muchas cosas, pero como que lo ven como que no es tan importante en sí. Se van a las causas, se van a las consecuencias, pero lo que es el desarrollo militar, si ahora que estamos en un mundo en guerra, seguro que nos llaman para que expliquemos estrategias, tácticas y demás condicionantes propios de la guerra, ¿no? ¿Tú crees que es necesario que haya un estudio sistemático de la historia militar en estos contextos en los que nos movemos, David?
1: Bueno, yo creo que sí, sí que es necesario, evidentemente, y además, como tú muy bien explicabas ahora al inicio, y además difícilmente sustituible, ¿no? Si queremos realmente comprender la historia en toda su profundidad, ¿no? Tenemos que ver que la guerra en sí, nos guste o no, pues bueno, ha sido una constante, sobre todo en la experiencia humana. Si analizamos desde los conflictos antiguos hasta episodios como el de hoy, ¿no?, de la participación española en la División Azul durante la Segunda Guerra Mundial, sí que es verdad que esa dimensión militar no es un simple apéndice, es realmente un motor que ha moldeado esas sociedades, las fronteras, las economías e incluso las mentalidades. Con lo cual, creo fervientemente que el estudio de la historia militar no debería ser autónomo ni aislado.
0: Claro.
1: Sino que evidentemente lo tenemos que integrar dentro de la historia social, cultural y política, ¿no? Sí que, digamos, en cierta manera se convierte en una mera cronología de batallas o una narrativa épica, que pierde gran parte de su valor analítico, ¿no? Y como historiadores lo sabemos muy bien.
0: Claro.
1: En definitiva, sí es necesario realmente estudiar la historia militar de esa forma sistemática, pero puntualizando también que tiene que hacerse con una mirada muy amplia y crítica.
0: Claro, claro.
1: No porque la guerra sea admirable, sino porque realmente ha sido y es parte y sigue siendo una de las fuerzas más influyentes, a mi parecer, de la trayectoria humana, ¿no?
0: Sí, estoy totalmente de acuerdo contigo. Además, es que es como que casi podríamos decir, David, que es contingente, ¿no? Es decir, que la guerra aparece en todos los momentos, en todos los procesos de la historia. Es que intentar pensar en un momento de la historia donde haya un desarrollo factual, donde no hay guerra, dice, bueno, en alguna novela de fantasía, ¿no? En alguna utopía más que distopía, ¿no? Porque distopía muchas veces es lo que vivimos. Oye, pues ya enganchando con lo que hablamos en aquel programa con Pere Cardona, allí tocamos un pelín, nada, por encima, por los pelos, hablamos un poquito de, claro, que había también españoles en las potencias del Eje, ¿no?, participando en ese conflicto, ¿no? Mi primera pregunta, yo creo que es que debemos definir qué fue la División Azul, ¿no? Yo creo que es lo que merece este programa como pregunta uno de verdad hacia el tema de hoy, es hablar de la División Azul.
1: Claro, la llamada División Azul, como tú muy bien ahora comentabas en la pregunta, tenemos que ubicarnos que es una unidad de voluntarios españoles que combate junto al ejército alemán durante la Segunda Guerra Mundial, específicamente en el frente oriental contra la Unión Soviética. Formalmente se trata de esa 250 división de infantería dentro de la Wehrmacht. La Wehrmacht son las fuerzas armadas alemanas, pero esa 250 división de infantería está encuadrada dentro del GIR, que es el ejército. La Wehrmacht encuadra a la Luftwaffe y a la Kriegsmarine, que es la fuerza aérea, y la Armada Alemana. Esta fuerza está compuesta por 45.000 españoles,
0: wow,
1: que la van a formar durante toda su existencia, desde el momento en que se alistan los primeros voluntarios en el 41 hasta el 43. Y aunque lo que es importante también es cómo nace ese alistamiento a la División Azul. Recordemos ese famoso discurso de Serrano Suñer, en la madrileña calle de Alcalá, donde estaba la Secretaría General de la Falange, ese discurso de Rusia es culpable, ¿no? en ese discurso que realiza Serrano Suñer, en el que dice que, bueno, Rusia es culpable de nuestra guerra civil, es culpable de nuestra de la muerte de José Antonio, es culpable de nuestro conflicto interno, con lo cual, según Serrano Suñer, como decía en ese discurso, la destrucción de Rusia es un mandato histórico y una necesidad para Europa, ¿no? Que es un poco a partir de ese momento, hay en pocos días y en pocas horas 600.000 voluntarios españoles,
0: fíjate,
1: que se alistan a la División Azul.
0: Qué locura.
1: Lo que sí es verdad que Franco, digamos, decide un poco controlar esa cifra para mantener la participación española dentro de esos límites controlados, porque evidentemente sí. Busca evitar pues posibles tensiones diplomáticas tanto como con Berlín como con Londres, y el resultado pues realmente sería esa creación de la división de voluntarios, digamos, españoles, conocida como la División Azul, ¿no?
0: Sí, sí, fíjate, joder, 600.000, me ha dejado asustado. Cuando has dicho 600.000, madre mía, imagínate que hubieran ido 600, los 600.000.
1: En pocos días, sí, fíjate, sí. Se crearon centros de reclutamiento por varias ciudades españolas.
0: Qué locura.
1: Y evidentemente los primeros en ir a ese reclutamiento, los primeros en alistarse fueron, digamos, los falangistas, ¿no?
0: Claro.
1: La falange, porque la División Azul se crea como una fuerza ideológica, ¿no? Y también política, ideológica, porque es un fuerte anticomunismo del régimen franquista tras la guerra civil, porque principalmente los voluntarios que van a ir a formar esa División Azul son los falangistas,
0: sí, sí, sí.
1: Lo que deben estar también militares, monárquicos, carlistas, estudiantes católicos del CEU, presos exiliados, también habrá voluntarios portugueses y rusos blancos, veteranos de la guerra civil, habrá un poco de todo, ¿no? Pero principalmente la División Azul.
0: Claro, el nombre lo dice,
1: con,
0: ¿no?
1: Con voluntarios falangistas.
0: Oye, fíjate, yo, esto que estás diciendo, además, es decir, el llamamiento de Serrano Suñer, ese idealismo, ¿no?, de que formaba parte de ese fascismo español en ese momento, o la falange, ¿eso tú no piensas que lastra profundamente el hecho de estudiar y analizar la actuación de la División Azul en la Segunda Guerra Mundial? Porque se cae, digamos, o casi obligatoriamente en un análisis meramente ideológico, ¿no? Es decir, de por qué la motivación de cada uno para unirse a esta unidad, y la División Azul queda como oculta, olvidada y sepultada, ¿no? Como me gusta a mí siempre decir, ¿no? Por esa ideologización del análisis, ¿no?, de la creación de esta unidad y su participación en la Segunda Guerra Mundial.
1: Claro, aquí está claro que las motivaciones reales suelen agruparse en varios puntos, ¿no? Principalmente la ideológica, no es exclusiva, porque el anticomunismo en España pues era clave. Para muchos, luchar contra la Unión Soviética era casi una continuación de la Guerra Civil Española.
0: Claro.
1: Una deuda también simbólica con Alemania, porque, bueno, existía en cierta manera esa percepción de que la Alemania de Hitler pues había sido decisiva en la victoria franquista, claro. Lo que, bueno, pues iba a generar esa idea de correspondencia. También una parte importante, creo yo, es el incentivo de materiales y personal, pues mejor paga, pues una comida más abundante que en España, posibilidad de ascensos rápidos, sobre todo también porque hay que ver cómo estaba España, la situación política, militar,
0: claro,
1: y también
0: sí,
1: humana, ¿no? Después de la guerra civil, ¿no? Estaba completamente destrozada, ¿no? Y,
0: claro.
1: Y para muchos españoles aquí era una salida a la situación de pobreza total y absoluta que había en España después de la guerra.
0: Claro, claro.
1: Esa aventura y evasión, ¿no?, que también no es menor, ¿no? Muchos jóvenes buscaban salir de una España empobrecida y rígida,
0: claro,
1: en busca de esa aventura de la guerra, que en cierta manera era bastante paradójica, ¿no?, que ofrecía el movimiento, ¿no?, la falange. Y luego esa presión social y política, pues bueno, que en ciertos casos alistarse era una forma de demostrar también esa lealtad al régimen de Franco y evitar también algunas sospechas, ¿no?
0: No, está clarísimo, ¿no?, que tiene que ver eso. Sin embargo, como hemos hablado muchas veces tú y yo, David, la División Azul evidentemente se constituye como una unidad militar, entra en combate y se despliega. La pregunta yo creo que es evidente, ¿no? ¿Dónde y cuándo se despliega la División Azul en el conflicto, ¿no?, que se desarrolla en esta Segunda Guerra Mundial?
1: Bueno, la División Azul primero, antes de desplegarse, son enviados al centro de instrucción en Grafenwöhr en Alemania, y desde allí sí. Pues ya se envía en trenes y luego caminando casi 900 kilómetros hasta su posición finalmente en Leningrado. La verdad es que el 1 de agosto del 41 se reúnen Agustín Muñoz Grandes, general de la División, primer general jefe de la División Azul,
0: sí, sí, sí,
1: con Hitler, para establecer dónde se va a enviar esa división. En principio se había hablado incluso de enviarla al Cáucaso, que a lo mejor incluso hubiera participado en la batalla de Stalingrado.
0: Sí.
1: pero finalmente se decide enviarla hacia el norte, para enviarla en el sitio de Leningrado. En julio del 41,

0: salir esos primeros voluntarios. En el verano del 41, digamos, se concentran y entrenan, como decíamos, en Gothenburg. En octubre del 41 llegan al frente oriental. Entre el 41 y el 43, digamos, es ese periodo de combate activo.
1: Sí.
0: Y en octubre del 43, el gobierno de Franco pues ordena ya su retirada oficial, ¿no? El primer combate es en el 12 de octubre, el día de la Hispanidad, del año 41, donde una unidad de la División Azul se enfrenta contra otra división de la Guardia Roja en la población de Capela, y allí pues los soviéticos son derrotados por la División Azul. Es el primer combate de enfrentamiento entre la División Azul y el Ejército Rojo, y los soviéticos pierden unos 130 hombres, y es ahí el primer combate con la primera victoria de la División Azul contra las fuerzas soviéticas en la población de Capela.
1: Oye, espectacular. Espera, vamos a parar un momento porque vienen por aquí mis mujeres malditas, que hoy en el programa de hoy sí que son malditas de verdad, ¿no? Porque están profundamente olvidadas. Así que vamos a darlas un respiro, David, porque además tienen un mal carácter, ¿eh? Así que vamos a dejarlas que entren y que hablen, y luego ya seguimos tú y yo.
0: Muy bien, perfecto.
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1: Acaba de entrar, dejando mudo a mi querido David de Caixal, pues Carmen Kurtz, que es, aquí la tengo, en memoria, hablándome y mirándome fijamente para que hable de su libro, El Desconocido, publicado en el año 1956. Bueno, este es un libro que es el único que escribe una mujer sobre la División Azul durante el régimen franquista. Yo lo he obtenido gracias a los estudios al respecto, ¿no?, sobre la mujer y la División Azul, que ha hecho el historiador Jesús Guzmán Mora, que aparece en la revista Dicenda de la Universidad Complutense de Madrid, publicado en el año 2019, pues nos habla de este libro, El Desconocido, que es más bien una memoria de esta mujer, una vez que consigue su marido regresar a España después de los años que padece el encierro en un gulag tras haber participado en la División Azul y caer preso en aquellos centros de reacondicionamiento, que diría uno, matemáticamente hablando, y no de reeducación, como tanto ocurre en tantos otros regímenes totalitarios. Bueno, pues si quieren ver las consecuencias que tuvo aquello en la mente de un ser humano, pues léanse el libro de Carmen Kurtz, El Desconocido. Volvemos, muchas gracias, amiga, volvemos con nuestro querido David de Caixal, que tiene unas ganas tremendas de seguir ilustrándonos en torno a la División Azul.
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1: Pues se nos acaban de ir esta magnífica mujer maldita, esta Carmen Kurtz, que hemos estado hablando con ella en la distancia y en el tiempo, David. Y bueno, pues a pesar de su historia aterradora, ¿no?, en su libro El Desconocido, como ya hemos dicho, pues vamos a seguir con lo nuestro, que es la historia y la historia militar. Se ha empezado a hablar del despliegue de Leningrado y ese primer combate entre la División Azul y las tropas del Ejército Rojo. La pregunta es inevitable: ¿cuáles fueron las acciones principales que tú...?
0: Bueno, aquí donde, como comentábamos ahora, el primer combate, ¿no? Pero la zona principal, digamos, era región de Leningrado, hoy es San Petersburgo, dentro del cerco de Leningrado, el río Volkhov, uno de los primeros sectores defensivos importantes, y luego, evidentemente, Krasny Bor, ¿no? Como características de ese despliegue,
1: sí,
0: tenemos una guerra de posiciones, que es más defensa que ofensiva. Un clima evidentemente extremo, con unos inviernos severísimos, o sea, hablando incluso de 50 grados bajo cero. Un frente prolongado, largos periodos de trincheras, de continuo, y evidentemente unos combates intensos, pero evidentemente localizados, ¿no? En cuanto al tema de esas acciones principales, la División Azul no participa en grandes ofensivas estratégicas, es muy claro, pero sí es protagonista de una serie de acciones militares relevantes a escala táctica, ¿no?
1: Sí.
0: Sobre todo en el Frente Norte, durante la guerra, su papel, ante todo, es de una unidad de resistencia y de contención, ¿no? En este caso, las acciones principales fueron la defensa de posiciones avanzadas, pequeñas ofensivas locales, resistencia en condiciones extremas, sobre todo en el invierno del 41-42.
1: Sí.
0: El bautismo de fuego viene marcado principalmente en esa cabeza de puente del Volkhov en octubre del 41, que digamos es la primera gran operación ofensiva en la participación tras la llegada al frente ruso.
1: Sí.
0: Como acción, los soldados españoles cruzan el Volkhov, botes neumáticos, bajo fuego directo enemigo para, digamos, establecer esa posición en la orilla este. Y el resultado, pues bueno, consiguen tomar varios observatorios de artillería soviética.
1: Sí.
0: Y asegurar, digamos, la posición a pesar de los feroces contraataques iniciales de los soviéticos, ¿no? Como resumen de frentes de operaciones, tenemos el primero más importante, el frente del Novgorod, del 41 al 42, caracterizado principalmente por esa guerra de trincheras a orillas del río Volkhov y del lago Ilmen. El frente de Leningrado en el 42-43, que es la última etapa, donde trasladados al sector sureste de la ciudad, huye la batalla de Krasnivor.
1: Wow.
0: En cuanto a, digamos, a la función, claramente sostener el cerco, pues para intentar romperlo, aquí tenemos tres batallas muy importantes: la batalla de Posad en diciembre del 41, la batalla del lago Ilmen en enero del 42, y como objetivo ahí en esa batalla muy importante determinar el objetivo de auxiliar a una fuerza de una guarnición de 500 alemanes cercada en la posición de Briatla, donde una compañía al mando del teniente Otero Arce es enviada para rescatar a esos 500 soldados alemanes que están cercados por los soviéticos. Se envía una compañía de esquiadores de 206 combatientes para liberar a esos soldados. Salen el 6 de enero partiendo hacia su objetivo, cruzan el lago Ilmen con trineos y los esquís, llegan a 50 grados bajo cero.
1: ¡Qué locura!
0: Llegan hasta la aldea de Ustrica, donde en unas horas intentan poderse desguarnecer de esa tormenta de nieve. De esos 206, más de 100 ya los pierden por temas de congelación, con lo cual ya se quedan con la mitad de esa fuerza de rescate. Y el día 12 de enero, los supervivientes se encuentran a otro grupo también de voluntarios letones, que son unos 40 aproximadamente, y juntos atacan el cerco exterior de la población de Vesbat, donde están sitiados los alemanes. Lanzan algunas bengalas para hacerles ver que han llegado los españoles. Los alemanes también lanzan otras bengalas desde el interior para, digamos, coordinar ese ataque exterior e interior y poder liberar la población del sitio soviético. Lo consiguen. El 21 de enero el Ejército Rojo es derrotado y se retira. Y al final, de los 206 hombres españoles que habían ido en ayuda de los soldados alemanes, 188 son baja. Madre. Y tan solo consiguen llegar 12 esquiadores españoles y 5 letones.
1: Madre
0: Con lo
1: mía.
0: Cual, imagínate la barbaridad de ese ataque y en las condiciones tan extremas, a nivel de frío, en las que estaban combatiendo.
1: Es que, sinceramente, de verdad, no soy capaz de imaginármelo, pero es que ni quiero imaginármelo. qué verdadera locura. Oye, entiendo que esta batalla que estás diciendo es tu batalla favorita de la participación.
0: Es de las favoritas en lo que significa, evidentemente, esa tenacidad de lucha del soldado español, ¿no?
1: Sí, sí, sí.
0: Porque además que realmente combatir en esas circunstancias es brutal. Pero para mí la batalla favorita es la batalla de Krasnivor en febrero 43, ¿no? Donde las tropas soviéticas, bueno, lanzan una gran ofensiva para romper el frente. La División Azul, ampliamente superada en número, pues bueno, va a resistir durante horas y días, y aunque sufre altísimas bajas, logra evitar el colapso del sector, ¿no? Batalla está dentro de lo que sería el contexto de la Operación Estrella Polar, la operación soviética para romper definitivamente el asedio de Leningrado. Hay entre 4.500 y 5.000 españoles que se enfrentan a un asalto masivo de más de 40.000 soldados soviéticos, apoyados por 100 tanques, T-34 y KV-1.
1: Wow.
0: Y una intensa preparación artillera que te puedes imaginar cómo era la preparación artillera del ejército soviético. Con lo cual, el resultado es, aparte de que los españoles sufren el 50% de las bajas, esos 5.000 españoles, logran frenar el avance soviético. Los españoles logran frenar el avance soviético. Entonces, hay una... Está considerado dentro del ejército alemán, que considera a los españoles, después de la batalla de Krasnivor, como los mejores soldados que combatían en la guerra.
1: Fíjate.
0: Además, con palabras del propio Hitler y de otros muchos generales alemanes, ¿no?
1: Pero, bueno.
0: En la Segunda Guerra Mundial se popularizó una frase entre los altos mandos alemanes que decía: si te encuentras a un soldado mal afeitado, con las botas rotas y la guerrera desabrochada, hazle un saludo porque es un héroe, es un español.
1: Madre mía, qué cosa, de verdad, es alucinante, ¿eh? Oye, ¿conocemos el nombre de los oficiales más relevantes de esta unidad de la División Azul?
0: Sí, pues mira, entre los mandos más relevantes que podemos encontrar dentro de la División Azul está primero el general Agustín Muñoz Hernández, que fue el primer comandante de la división en el año 41-42, que es una figura clave en la organización inicial, muy bien valorado por los alemanes. También es verdad que Muñoz Grandes no era ni falangista ni monárquico. Era, digamos, un militar más republicano, centrista, pero más republicano que falangista y monárquico, ¿no? Luego está Emilio Esteban Infantes, que lo sustituye, Muñoz Grandes en el 42, que es ahí bajo su mando cuando tiene lugar la batalla de Krasnivor. También es verdad que Esteban Infantes es más un perfil más técnico, menos político. Otros oficiales destacados tenemos a José Moscardó Ituarte, tenemos a Rodrigo Royo, que no era un oficial en sentido estricto, pero sí fue, era corresponsal, era periodista, y su testimonio fue, fue clave para entender la, la experiencia divisionaria. Hay otros oficiales de regimiento y de batallón, ¿no?, muy importantes, como el coronel Pedro Pimentel, que dirigía el regimiento 262, el coronel José Vierna, que dirigía el 263, o el coronel Martínez Esparta, que dirigía el 269, ¿no? Luego también estaba el coronel José María Troncos Sagredo, que estaba como jefe del Estado Mayor de la división. Tenemos a José Manuel Ordaz, que era oficial de regimiento, que destacó sobre todo en la defensa durante los ataques soviéticos, a Tomás García Rebuy, que dirigió pues tropas en condiciones extremadamente adversas en la batalla de Krasnivor. Tenemos a Luis Nieto, ¿no?, también, que participó en acciones defensivas clave, con lo cual pues bueno, tenemos a muchísimos españoles,
1: claro.
0: tanto oficiales como soldados.
1: Sí, que podríamos estar, claro, podríamos estar un día entero citando uno a uno todos los que estuvieron allí. Oye, se nos está acabando el tiempo del programa de hoy. Yo sé que te tengo que emplazar para otro, porque hay muchas cosas de la División Azul, de esa participación militar, ¿no?, y de esa huella en la historia militar del siglo XX sí. que no hemos tocado, así que te voy a emplazar para otro programa, pero no puedo terminar el programa sin...
0: En la División Azul, no solo es la División Azul, sino también que luego te lo tienes ahí cuando se retira la División Azul, tienes la Legión Azul, tienes luego los voluntarios que participan en las diversas unidades, tanto de la Escuadrilla Azul como de la Kriegsmarine, tienes también las unidades de las BAFNSS, el famoso Batallón Fantasma, también el Batallón Europa, que combatió en la defensa del sitio de Budapest con algunos voluntarios españoles, con lo cual, bueno, ahí tienes infinidad de españoles ahí repartidos por toda Europa del Este compartiendo...
1: Pues eso, David, lo vamos a agarrar en el siguiente programa que vamos a hacer tú y yo sobre la División Azul aquí en España, de España en la historia, ¿no?, desde Radio Exterior de España. Me queda un minutito para preguntarte una cosa, y es que no puedo terminar sin preguntártelo, ¿no? Y es, ¿se estudia lo suficiente? Porque tú has dado una cantidad de datos y, claro, siempre en píldora, ¿no? No has desarrollado, has desarrollado muy poquito, ¿no? ¿Tú crees que se ha estudiado lo suficiente? ¿Qué queda en esta memoria colectiva que somos, que es la historia de España, de aquellos españoles en esa Segunda Guerra Mundial?
0: Bueno, es una pregunta realmente muy bien planteada, pero evidentemente nos obliga a salir un poco de ese campo de batalla y entrar en algo más difícil, que es la memoria histórica, ¿no?
1: Claro.
0: La respuesta honesta pues vendría a decirte que, bueno, se estudia más que antes, pero de forma desigual. Claro. Por un lado, sí que es verdad que existe una historiografía bastante, bastante sólida sobre la División Azul. Hay muchos estudios militares sobre la actuación en el frente de Leningrado. También tenemos pues muchísimos análisis políticos dentro del contexto de ese régimen del general Franco.
1: Sí.
0: Tenemos una cierta investigación sobre perfiles sociales, cartas y memorias, pero sí que hay algunos desequilibrios.
1: Claro.
0: Hay un cierto predominio de ese enfoque político sobre el militar. Esto pues ha ido mejorando con los años.
1: Claro.
0: Tenemos también quizá una falta de integración en la historia europea, en la Segunda Guerra Mundial, y también hay que decir que hay una cierta fragmentación.
1: Sí.
0: Con estudios muy especializados, pero claro, menos síntesis global, digamos, más accesible, ¿no? Quizá también podemos hacernos la pregunta de qué ha quedado de esa memoria colectiva, ¿no?
1: Claro.
0: Aquí la respuesta quizá es más compleja, porque la memoria no es única, sino que es plural y bastante contradictoria, ¿no?
1: Sí,
0: con lo cual yo creo que quizá lo más interesante no están los grandes relatos, sino la memoria más íntima, ¿no? Las cartas desde el frente, los recuerdos familiares, relatos de supervivencia. Pues ahí evidentemente aparece una imagen distinta de los hombres que pasaron frío, hambre, miedo y las experiencias que no encajan del todo ni en la época ni en la condena simple, ¿no? Pero sí que evidentemente hay que estudiarlo más, y hay que estudiarlo sobre todo mucho más en profundidad, que se ha estudiado desde la parte, digamos, la parte política, ha sustituido a la parte militar en la historia de la División Azul, pero hay que estudiar muy a fondo la parte humana y militar de la División Azul.
1: Muy bien, David, pues que sirva este programa para abrir esa ventana a todos aquellos que están interesados en conocer un poquito más de la División Azul. Les regalaremos otro programa. David, muchas gracias, amigo.
0: Genial. Gracias a ti, Eduardo. Un fuerte abrazo. Desde las trincheras de Krasnivor.
1: Venga, venga.
0: Un abrazo, hasta luego.
1: Venga, chao. Bueno, españoleros y españoleras, seguimos con el programa.

Pues aquí termina el programa de hoy. Un programa magnífico que nos ha dejado la puerta abierta para uno más, con David de Caixal. Pues lo dejamos y nos alistamos, como nos pide el status quo, que sigamos en el ejército con esta canción de In the Army Now, que más les valdría haber estudiado un poquito de latín y haber sabido que se dice statu quo y no status quo. Pero bueno, igual en el ejército me los ponen en fila a estos maravillosos rockeros, que son de lo mejorcito que uno puede encontrar en un concierto en directo. A ver si los pillamos otra vez por España. Españoleros, españoleras, pues aunque no estemos In the Army Now, estemos atentos a lo que hace Radio Exterior de España, que siempre es maravilloso. Nos vemos la semana que viene.

0: 2 y media, 1 y media en Canarias.
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0: La visita del rey a Ceuta, por llegar, sin fecha por ahora, se ha convertido este martes en vísperas del Día de la Ciudad Autónoma en el terreno de confrontación entre Gobierno, Partido Popular y al que se han sumado a lo largo de la jornada Vox y Podemos. El presidente recordó en una entrevista que en 20 años ningún jefe de Estado ha ido a Ceuta. El PP interpreta esas palabras como un ataque a la corona para Vox y Podemos, cortina de humo para tapar la gestión, la mala gestión de la crisis en Ceuta. El Gobierno, Rosa Carreño, niega cualquier recriminación al jefe del Estado. Rosa, buenas tardes.
2: Buenas tardes. Sí, el Gobierno niega cualquier ofensa al rey ni haber vetado ninguna visita del monarca a Ceuta. Recuerda la ministra portavoz lo que ayer dijo Sánchez, que ya han pasado casi 20 años desde que fuera Juan Carlos I y que Felipe VI irá cuando sea posible, y que ayer el presidente no le hizo ningún reproche. Es más, que las relaciones con Zarzuela son buenas.
3: Bien, las relaciones con Casa Real son buenas. Una prueba son esos despachos habituales y absolutamente fluidos.
2: El Gobierno dice además que no le preocupa la reacción que pueda tener de esa visita cuando se produzca Marruecos. El PP dice que la presencia del rey nunca molesta y pide al Gobierno que deje de manosear la figura del jefe del Estado. Está convencida Esther Muñoz de que Sánchez sigue acomplejado por lo que pasó en Paiporta.
4: Está un poco escocido, ¿no?, con el rey. Le sigue escociendo aquellas imágenes de Paiporta en la que el rey se quedó y él se largó, y que arrastra ciertos complejos con su majestad el rey, que yo creo que son evidentes, ¿no?
2: Vox está convencido de que Sánchez quiere tapar su gestión y que lo hace porque quiere seguir gobernando a toda costa. Pepa Millán.
5: Lo posible y lo imposible, lo que creíamos que nunca iba a suceder y finalmente ha terminado sucediendo. Sánchez es capaz de no convocar elecciones.
2: Podemos también ve una cortina de humo en ese anuncio que hizo ayer el presidente Ione Belarra.
6: Yo creo que lo que está buscando el presidente es una polémica con la monarquía, con el rey Felipe VI, para intentar pasar, digamos, de puntillas por la realidad.
2: Una cortina de humo para tapar, dice Belarra, la crisis humanitaria que ha provocado la inacción del Gobierno.
0: Gracias, Rosa Carreño. Congreso 2 y 32, 1 y 32 en Canarias. Así se prepara la víspera del que será mañana el Día de Ceuta. Con la Federación de Municipios y Provincias convocando movilizaciones en apoyo a la ciudad que se leen desde parte de la izquierda como una movilización contra Pedro Sánchez, y claro, los ayuntamientos gobernados por el PSOE se desmarcan, menos alguno como el de León, que sí la va a secundar. La portavoz del Gobierno, Elma Saiz, dice que respetan la convocatoria pero acusan al PP de hacer un uso partidista de esa federación. El PP, Borja Sémper, insiste en que es solidaria y que trasciende las siglas.
7: Estar con Ceuta pasa por la lealtad institucional, porque la españolidad también exige un respeto a las instituciones y no instrumentalizarlas, sino respetarlas.
8: La concentración convocada mañana en los ayuntamientos es una concentración de solidaridad, sin duda, con Ceuta. Debe de ser una concentración apartidista. Uh-huh. Lo que ha interpelado es a ciudadanos de españoles de una y otra condición, trascendiendo las siglas de los partidos políticos.
0: Y más allá de todo esto, dinero y gestión, fondos y decisiones. 309 millones es dinero que va a movilizar el Gobierno de aquí a final de año para tratar de devolver la normalidad a Ceuta y reflotar su economía tras la crisis migratoria. El paquete que ha aprobado el Consejo de Ministros contempla ayudas directas para empresas, autónomos, que se podrán empezar a solicitar dentro de 2 semanas, y también incentivos para dar dinamismo al pequeño comercio, que en el último mes ha visto caer en picado las ventas. El decreto, Cristina Ganuza, buenas tardes, tiene ya cifra y letra.
9: Buenas tardes. Sí, el Gobierno pone sobre la mesa 309 millones solo para este año, el 16% del PIB de Ceuta, de los que 120 se van a destinar a fortalecer el sistema de acogida de los migrantes, con especial atención a los niños. El plan incluye también fondos para reforzar la seguridad y los servicios esenciales, como educación y sanidad, y para apoyar al tejido empresarial con 80 millones de euros, una cantidad que, según el Gobierno, supera de largo las pérdidas económicas del último mes. Habrá ayudas directas de 5.000 euros para los autónomos y de hasta 150.000 euros para las empresas, que se podrán solicitar desde el 14 de septiembre, y bonos de consumo para revitalizar el comercio y el turismo. El vicepresidente Carlos Cuerpo asegura que no van a escatimar esfuerzos para devolver la tranquilidad a los ciudadanos y reivindica la presencia del Estado en Ceuta.
10: una presencia que es tangible, pero que también creemos queremos que genere ese punto de confianza y certidumbre hacia adelante.
9: Junto a las ayudas directas, el Gobierno refuerza los ERTEs, lanza una línea de avales ICO y aprueba bonificaciones en el impuesto de sociedades, mejoras en la tributación del IRPF para los autónomos y una bonificación permanente a las contrataciones del 75%.
11: Además de los empresarios, prácticamente todos los colectivos están reclamando ayudas o refuerzos. Es el caso de los sanitarios. Hay cierta saturación, pero poco a poco se va encauzando. Nuestro compañero Esteban Pérez, has pasado la mañana en un centro de salud en la ciudad. Esteban, ¿con qué te has encontrado allí? Buenas tardes.
12: Buenas tardes. Desde la llegada de miles de personas a Ceuta, el sistema sanitario ha estado intentando atender a todos los que han acudido con heridas u otras enfermedades. Mohamed es uno de los que hoy ha visitado el centro de atención primaria de Otero por unas leves heridas.
13: De 36,01 de presión asistencial, que por ejemplo tenía el recinto, el centro de salud del recinto, pasamos a 32,99. Eso se sigue manteniendo, ese descenso, en cuestión de 3 puntos en el centro de Otero y en el centro del Tarjal. Es decir, que la presión asistencial se ha visto reducida 3 puntos.
12: Esa persona que acabamos de escuchar es Juan Carlos Mata, el director de médico de Ingesa Atención Primaria, que nos decía que, a pesar de que, según el Instituto Nacional de Gestión Sanitaria, se hayan realizado 10.723 asistencias médicas a estas personas, durante el pasado mes de agosto los médicos de atención primaria recibieron 3 pacientes ceutíes menos de media al día si lo comparamos con los datos del año pasado. También, hablando de los médicos, muchos de ellos han recortado sus vacaciones incluso para atender a todas estas personas. El centro que recibe más visitas es el del Tarajal, por su proximidad tanto con Loma Colmenar como con Loma Margarita. Vamos a escucharlas.
14: Nos pilló de sorpresa, no estábamos preparados, la verdad, pero ahora poco a poco se está todo, tenemos mucho más material.
15: Nos han puesto buenos equipos, atendemos como 150, 120, dependiendo del día.
14: También ha bajado considerablemente el número de pacientes que vemos y sobre todo la gravedad.
12: Ahora creo que sí vamos a poder escuchar a Mohamed, que es una de las personas, como decía anteriormente, de los que hoy ha visitado el centro de atención primaria de Otero por unas leves heridas.
16: Él dice que duerme en la calle, que le salen las heridas o los impétigos, lo que le sale sarna o lo que sea, y ellos vienen aquí todos los días para que les den asistencia y los curen.
12: Juan Carlos Mata, como decíamos anteriormente, también ha querido poner en valor el trabajo de todos esos sanitarios que de forma voluntaria están apoyando y reforzando el sistema sanitario ceutí para poder atender a las miles de personas que aún siguen por las calles de Ceuta.
11: Gracias, Esteban. Es el trabajo también de la sociedad civil, de todos los que están colaborando por tratar de ayudar, de mitigar esa crisis humanitaria que está sufriendo Ceuta, y siguen llegando migrantes a otros puntos también del país. Por ejemplo, en Baleares, en sus aguas, se busca una persona desaparecida tras saltar de una patera. Entre ayer y hoy han llegado 190 personas a las islas de Cabrera y de Formentera. Xavi Ara.
17: La Guardia Civil y Salvamento Marítimo buscan a un migrante desaparecido que habría saltado al mar desde una patera que venía en dirección a las Baleares. Viajaba a bordo de la segunda y última embarcación localizada con 20 personas, de las cuales una de ellas también se había lanzado al mar, pero ha sido rescatada. Con esta barca, el total de migrantes llegados hoy asciende a los 44 y se suman a los 147 de origen magrebí y subsahariano que llegaron ayer a bordo de 6 embarcaciones. En lo que va de año, el número total de personas llegadas a las costas de Baleares de manera irregular por mar asciende a las 4.789 a bordo de 253 pateras.
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11: Hay otra cifra de la jornada que tiene que ver con la economía, el turismo pulverizando récords en España. Si este año sigue como hasta julio, vamos camino de llegar a las 100 millones de visitas de extranjeros, y esto tiene sus luces y sus sombras. La cara A es el impacto económico para muchos sectores, pero la B, la saturación, ustedes lo saben, de los servicios, el acceso a la vivienda, el día a día de los vecinos alterados. Por ejemplo, en Cádiz, con la llegada de miles y miles de cruceristas diariamente. ¿Cómo se vive allí? Jesús Lominchar, adelante.
18: La ciudad de Cádiz suma a los turistas alojados en la ciudad los decenas de miles llegados en cruceros. Solo en agosto fueron 31 barcos. Algunos días, como el jueves pasado, dejaron 15.000 turistas. Para el sector hostelero son un apoyo, para los vecinos no tanto.
19: Vas por la calle compañía y es que te tiene que echar para el lado. Vamos, es que no puedes ni pasar.
20: En los turismos lo que para casi es un aparcamiento. Los barcos es un aparcamiento.
21: Nosotros vivimos de los turistas, ¿verdad?
22: Pero sí, algo sí se nota.
18: Cádiz es el puerto andaluz que más cruceros recibe. El año pasado, 344 y casi 625.000 cruceristas. En el primer semestre de este año han llegado casi 270.000, la mayor cifra de los últimos 5 años. Octubre, noviembre y abril son los meses de más escalas.
11: Los británicos son turistas extranjeros que más nos visitan. 1 de cada 5 personas que vienen a España procede del Reino Unido. Sus lugares favoritos son las islas, la costa de Alicante, la de Málaga. Estamos en Londres. Guillón Montús, buenas tardes. Vienen buscando lo que muchos queremos también, sol y playa, ¿no?
3: Buenas tardes, Carlos. Sí, es sin duda el reclamo esencial para los británicos, pero no es el único. Hay también una oferta hotelera de gran calidad y precio, buenos transportes públicos, numerosas conexiones desde los aeropuertos británicos, nos enumera Sean Tipton, es el portavoz de APTA, la principal asociación de agencias de viaje del Reino Unido. Otro argumento de peso, la comida. Hace muchos años los británicos no se atrevían a probarla, ahora les encanta, se ven cada vez más bares de tapas aquí en el Reino Unido, asegura Sean. España superó a Francia como destino favorito de los británicos hace más de una década y su oferta se ha ido diversificando. Como llevamos tanto tiempo viajando a España y tantas personas, mucha gente repite y quiere ir a algún sitio diferente, Barcelona y Madrid, por ejemplo, como escapada urbana, zonas rurales también y el norte del país.
21: That's why Spain is so popular. There is something for everybody there.
3: Por eso España es tan popular, nos dice Sean, porque ofrece algo para todos los gustos.
11: 12:41, 1:41 en Canarias, lo que ya no van a poder admirar tal y como era, ni turistas ni habitantes de Almazán en Soria, es en palacio del siglo XV, hundido la parte de la galería gótica del Palacio de Hurtado de Mendoza. Allí se alojó la corte de los Reyes Católicos. Es un edificio privado, protegido como bien de interés cultural. A pesar de ello, sus materiales han rodado esta mañana hasta orillas del Duero. Cristina Blanco.
22: El desplome se ha producido minutos antes de las 8 de la mañana y ha afectado a 2 plantas de la zona central y ha provocado la caída de parte de la galería gótica. No se han registrado daños personales. Jesús Cedazo, alcalde de la villa.
23: Y hoy nos hemos despertado con algo que era previsible que pudiese pasar, ¿no? O sea, al final la inacción de la propiedad y de las administraciones pues ocasionan estos lamentables hechos, ¿no?
22: Recuerda además que hace 7 meses se encargaron una valoración para conocer el estado del inmueble.
23: El ayuntamiento encargó una valoración a una empresa especializada en patrimonio de la valoración económica hace 7-8 meses para ver en qué condiciones estaba y para seguir trabajando en que este edificio sea de una vez por todas público, sea un edificio público.
22: Temporalmente se ha cortado al tráfico 500 metros de la carretera CL116A, la Ronda del Duero, que conecta la N111 con la CL116 para así poder trabajar en evitar nuevos derrumbamientos.
11: O sea, tienen trabajo los restauradores. 2:42, 1:42 en Canarias.
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11: Volvemos al Consejo de Ministros, cambiado el Congreso, el Estatuto Marco de los Profesionales de la Sanidad. Ya saben, entre otras cosas, reduce las guardias de 24 a 17 horas. Los médicos reclaman una norma aparte, mantienen su intención de seguir con la huelga indefinida. Laura Barrachina, buenas tardes.
24: Buenas tardes, Carlos. También piden la dimisión de la ministra Mónica García, que dicen que no solo no ha tenido en cuenta sus alegaciones, sino que este estatuto va en su contra. El sindicato AMITS lo califica de rodillo gubernamental. Ángela Hernández es su secretaria general.
25: No tiene ni el acuerdo de los servicios de salud, ni el acuerdo de médicos y facultativos. Lo hace con el apoyo de sindicatos generalistas y el de enfermería, que no están afectados por la jornada discriminatoria que sigue manteniendo, que es que a médicos y facultativos, y solo para médicos y facultativos, pues podemos seguir alcanzando en una semana hasta 75 horas semanales.
24: El estatuto rebaja las guardias hasta las 17 horas, pero a los médicos les preocupa que no se especifique quién cubrirá ese tiempo y que además se mantenga la posibilidad de modificarlas por necesidades de servicio. Víctor Pedrera, secretario de la Conferencia Española de Sindicatos Médicos.
26: Los médicos consideran que esto es una tomadura de pelo que pretende seguir manteniendo condiciones tercermundistas.
24: Además, aseguran que este marco desdibuja competencias, ya que enfermería asumiría roles de médicos, y creen que no es así como debe suplirse la falta de facultativos.
25: La respuesta del gobierno ha sido no escuchar a médicos y facultativos, pero que la respuesta de la profesión médica y facultativa pues va a ser contundente.
24: ¿Y eso qué significa? Preparan huelga indefinida para este inminente otoño y todo tipo de medidas de presión, dicen.
11: Pues sigue el conflicto, gracias Laura. Y Real Decreto que facilita la accesibilidad cognitiva con el fin de que personas con dificultades de comprensión puedan ser independientes en la vida cotidiana, en su rutina, en el médico, en el teatro, en el cine, en el autobús. Alba Urrutia, has estado con Óscar, que está evaluando en primera persona estas necesidades. Alba, buenas tardes.
0: Buenas tardes. Iba a cambiar la vida de muchas personas. Personas que cuando montan en un autobús, por ejemplo, no entienden los planos, o personas que cuando van a votar no saben cómo hacerlo. La sociedad, nos lo dice Óscar Puello, él tiene dificultades de comprensión, no les ha permitido participar en igualdad de condiciones.
2: Sobre todo en el metro. Si las estaciones no las dicen por megafonía, esa persona con discapacidad no va a saber en qué parada de metro tiene que bajarse, ¿no?
0: ¿Y ahí cómo se podría mejorar también eso?
2: Con pitos o con voces, ¿no? Yo tengo casa propia, entonces cuando fui al notario a firmar, menos mal que tenía allá mi hermano que me explicaba que tenía que firmar. Un hospital, un centro de salud, un museo.
0: ¿Qué pasa con esos espacios?
2: Tienes dos cosas, o estar dependiendo de alguien y no te estén dejando que seas tú el protagonista, o no poder disfrutar de ese espacio y de ese momento por ti mismo y marcharte.
0: Una de cada tres personas, según la Organización Mundial de la Salud, tiene dificultades de comprensión, y es que este Real Decreto garantiza los derechos de personas con discapacidad intelectual, pero también de personas autistas, con problemas de salud mental o, por ejemplo, mayores con deterioro cognitivo.
11: Gracias, Alba. Y esto seguro que lo han sentido. Se hace cuesta arriba, estamos volviendo al trabajo. Cuesta dormir, dificultad para levantarnos también. Los psicólogos dicen que no es una enfermedad, aunque se llame síndrome postvacacional, pero que tampoco debería durar más allá de 2 semanas. Paloma Garrido.
4: Toca volver a la rutina después de unas cortas o largas vacaciones.
5: Viajar con la familia a Dublín. Y luego pues fui 4 días... a Madrid, y el resto del tiempo lo he pasado en mi ciudad.
4: En algunos casos, esa vuelta puede generar apatía o alteraciones del sueño. Eso sí, esto, conocido como síndrome postvacacional, no es una enfermedad.
6: Estamos banalizando mucho nuestra conducta. Una etiqueta clínica pues parece que nos quita responsabilidad. Ah, como tengo un síndrome postvacacional, yo ya estoy fatal.
4: Lo explica Isabel Aranda, doctora en psicología, y recuerda algo.
6: Tenemos que cuidarnos pues todos los días para no llegar agotados a las vacaciones.
4: Según las expertas, el malestar suele durar unos días.
6: Si pasas de 2 semanas, sería conveniente consultar con un psicólogo, porque a lo mejor no es un síndrome postvacacional, es otra cosa.
4: Quienes también vuelven a la rutina después de meses de descanso son los niños, aunque algunos de ellos lo hacen más contentos.
7: Tengo un montón de ganas de ir al colegio para ver a todos mis amigos, porque quiero ver a mis amigas, y además me encantan muchas asignaturas como música, lengua.
4: Las expertas recuerdan que es importante recuperar el ritmo de forma gradual, así como hacer ejercicio físico.
11: Rosa Basteiro, ¿qué tal? ¿Cómo estás? Buenas tardes.
8: Hola, buenas tardes.
11: Hemos tenido un verano de AUPA, calor todos los días. El más caluroso que hemos registrado en países también como Bélgica, Reino Unido, están anticipando posibles danas, borrascas, y los servicios meteorológicos están preparando esos nombres con los que van a ir bautizando, ¿no?, a cada una de esas danas. Flora, Lola, Óscar, Rafael, fácilmente pronunciables en distintos idiomas, pero ojo que el año pasado nos cargamos, Rosa, la lista entera, ¿no?
8: Así es, solo 2 nombres se quedaron en el tintero de los 21 que acuerdan cada año entre todos los países del grupo suroeste de nombramiento de borrascas. Este año, asegura José Miguel Viñas, de Meteorred, se vuelven a dar los ingredientes para que la lista avance a buen ritmo.
27: Se está dando un patrón en el que se descuelgan más danas, y algunas de ellas pues están dando lugar a episodios que son muy extremos, principalmente por ese factor de energía o temperatura alta que prácticamente ya nos está acompañando todo el año. El Mediterráneo ha estado desde prácticamente el inicio del verano con unas temperaturas elevadísimas.
8: Por el momento, septiembre parece tranquilo. Se prevé que sea más cálido de lo normal. Hay aviso incluso por temperaturas muy altas a partir de este jueves. En cuanto a precipitaciones, se espera poco húmedo.
27: No se puede hacer una predicción de si va a haber X danas ya con nombre o borrascas en el mes de septiembre. Es probable que haya algún descolgamiento y que podamos tener una situación de lluvias, pero analizando un poco las tendencias de todo el mes, no parece que vaya a ser muy húmedo en el conjunto de la península Baleares-Canarias.
8: Decimos así adiós a un verano meteorológico muy seco, con restricciones de agua en decenas de municipios, Carlos, y con récord de fallecimientos por las altas temperaturas, cerca de 5.200 muertes entre el mes de junio y agosto.
11: Gracias, Rosa, y cuídense que el calor no ha terminado todavía, queda todavía temporada. Vamos a la bolsa y está allí David Martínez ya esperando la bolsa de Madrid. David, ¿qué tal? Buenas tardes.
9: Hola, buenas tardes, Carlos.
11: Lo hemos comentado en el mediodía en la parte del magazine. Hoy se ha estrenado en la bolsa de Hong Kong Shein, la plataforma china de moda de bajo coste. Años esperando para cotizar, lo hacía por las nubes, por momentos subía un 10%, pero luego al final ha acabado con esa decepción, ¿no? Dejándose un 0,12%.
9: Sí, por lo menos estamos viendo una cautela en un contexto en general prudente para las bolsas. Es un escenario incierto en el que ha debutado Shein esta noche en la bolsa de Hong Kong. No era su primera opción, lo intentó antes en Wall Street y después en la bolsa de Londres. Finalmente se queda cerca de casa y este estreno ha venido con curvas. La acción ha llegado a caer un 10% durante la sesión para finalmente recuperar terreno y terminar la sesión con un ligero retroceso del 0,1%, prácticamente en tablas. De esta forma se salda con una valoración de 26.000 millones de dólares, muy lejos de los casi 100.000 millones que llegó a estimarse que valía en el año 2022. Desde entonces, la empresa ha atravesado dificultades, entre ellas las nuevas barreras arancelarias de sus dos principales mercados, Estados Unidos y la Unión Europea, al envío de paquetes de bajo coste. Desde hace unos meses, recordemos, ambas potencias han eliminado la exención de pago de aduana para esos pedidos pequeños. Desde que comenzó julio, de hecho, los paquetes de menos de 150 euros, hasta entonces exentos, también pagan arancel al entrar en la Unión Europea. Además, Shein tiene que pelear con los nuevos competidores en el panorama del comercio online, tales como Temu o AliExpress. En su debut, el primer precio ha sido de 48,56 dólares hongkoneses. Ha cerrado la sesión a 48,50, así que prácticamente sin cambios en ese ansiado estreno de Shein en la bolsa de Hong Kong.
11: Pues si ha llegado a perder un 10%, lo sabrá que estén respirando por haber perdido solo un 0,12. Gracias, David, hasta luego. Y una cosa más antes de irnos a Asturias. En Burgos ha comenzado el juicio por maltrato animal contra el dueño de un criadero de perros. Lo llamaban el criadero de los horrores. Animales hacinados entre excrementos, cadáveres pudriéndose, cachorros escuálidos abandonados. Luján Urtibuela.
10: Sí, en este arranque de juicio, agentes de la Guardia Civil que intervinieron en el criadero en 2019 han declarado no haber visto nada igual en este tipo de instalaciones. El jefe del equipo del Seprona en Burgos ha asegurado que los perros apenas tenían comida y bebida y lo poco que había estaba mezclado con heces. Dice que los perros estaban en condiciones lamentables y que el acusado tenía el doble de animales autorizados. También ha declarado que de forma intencionada él considera que les dejaba morir. De hecho, una veterinaria de la Junta de Castilla y León en Burgos ha asegurado que se apreciaba malnutrición general en los animales que atendió, que eran más de 100. Judith Sánchez, acusación particular de Proambur, espera que la justicia haga su trabajo.
12: O sea, es imposible que la condena no sea lo máximo que pueda haber, porque es que ha sido un maltrato continuado, ya estaba condenado previamente y ha seguido, la realidad es dejando que los animales muriesen de hambre y de sed.
10: El viernes se reanuda el juicio con la declaración del acusado, que se enfrenta a penas de hasta 30 meses de cárcel por el delito de maltrato animal y 3 años por alzamiento de bienes. Recordamos que lleva ya 2 años en prisión.
11: Y atención, que ya conocemos el premio al Pueblo Ejemplar Asturias 2026. Optaban 30 candidaturas. El galardón se lo ha llevado la Cofradía de Pescadores Santa Ana de Llanes. Estamos en Oviedo, Borja Inza. Borja, buenas tardes.
13: ¿Qué tal, Carlos? Buenas tardes. Era el momento del fallo en el Patio de los Gatos, en el Hotel de la Reconquista de Oviedo.
14: Acuerda conceder el premio al Pueblo Ejemplar de Asturias 2026 a la Cofradía de Pescadores Santa Ana de Llanes, institución con origen en la Edad Media, comprometida con las formas tradicionales de la pesca artesanal y de bajura y con el respeto a la mar.
13: Era el momento del fallo. El jurado valora el trabajo de esta cofradía por la sostenibilidad, la innovación, la solidaridad, el estudio y la difusión de la cultura pesquera y la eficiencia en su modelo de gestión. También reconoce con este galardón a todas las cofradías de pescadores y su gente. Joaco López, miembro del jurado.
15: El motivo es homenajear y reivindicar la pesca de bajura y artesanal, que es el compromiso de esta cofradía de pescadores Santa Ana de Llanes, y eso es lo que se valoró especialmente.
13: En esta edición número 37 se han presentado 30 candidaturas. El premio será entregado por la Princesa de Asturias en la segunda quincena de octubre, en la jornada posterior a la ceremonia de entrega de los premios Princesa.
11: Pues felicidades a todos los llaniscos. Borja, gracias.
13: A ti, hasta luego.
11: Y en los deportes, un nombre, Julián Álvarez, un equipo Atlético de Madrid, lo que debería ser habitual, que un jugador, un delantero estrella, estrene y entrene con sus compañeros, complete una sesión matinal de entrenamiento, se ha convertido en excepcional, porque puede ser el fin del culebrón del mercado de fichajes de este verano. Atención, Daniel Ampuero, se cierra esta noche, así que puede haber alguna sorpresa.
3: A medianoche, la va a haber seguro, y la resolución además seguro la del culebrón Julián Álvarez. No me atrevo a decir que no se moverá del Atlético de Madrid, Clara Rodríguez, solo que no irá al Barcelona, y tampoco al 100%. Muy buenas.
16: Pues haces muy bien en no atreverte, porque después de tantas vueltas, como ha dado este caso, no se puede descartar que en el último momento vuelva a dar otro giro. Por ahora el Arsenal espera, aunque Julián Álvarez ha descartado esa opción, y a esta hora, como decíais, el guión es que seguirá siendo jugador del Atlético de Madrid. El argentino ha sido uno más en la vuelta a los entrenamientos para preparar la visita a San Mamés. Ha hecho trabajo específico al acabar la sesión para ponerse a punto, y Simeone cuenta con él, no en el 11 todavía, pero sí en la convocatoria contra el Athletic. La llegada de Jonathan David, que ya está en Madrid cedido por la Juventus, está a punto de anunciarse, mientras el club apura las últimas horas para cerrar salidas como las de Jiménez, Lemar, Obed Vargas o Carlos Martín, que le permitan afrontar otras incorporaciones.
3: El Barcelona se ha cansado de esperar a Julián y ayer ya llegaba a la ciudad condal el delantero brasileño Gabriel Jesús. Hoy ya ha estampado su firma como nuevo jugador azulgrana. Josep Capel, muy buenas.
17: Verán, muy buenas. Y mira, acaba de salir ante los medios de comunicación y en breve va a empezar la comparecencia. Firma finalmente por 3 temporadas. Es un fichaje que quería Hansi Flick para tener un 9 a la espera de Julián. Siguen sin renunciar a él, si no es en este mercado, para que pueda serlo en un futuro. Siguen guardando el dinero que tenían destinado, la gran inversión, porque de momento con Gabriel Jesús tan solo van a invertir 10 millones de euros fijos más 5 en variables. Vamos a ver cómo acaba el mercado en cuanto al Barça, porque podría llegar también un central turco y sobre todo también a la espera de la salida de Marc Casado.
3: Y las últimas horas van a ser intensas en la sede de la Liga, y allí vamos a estar hasta la medianoche en la sede de la Liga aquí en Madrid.
11: También tenemos la segunda semana de la vuelta y el Abierto de Estados Unidos de tenis, con el buen sabor de boca que nos dejó ayer Carlos Alcaraz.
3: Buen debut ante Safiulín de Carlos Alcaraz y las buenas sensaciones.
18: Diría que más disfrute que lo que es del nivel de juego, pero ambas están bastante arriba. Teníamos muy claro, tanto mi equipo como yo, que hoy era disfrutar, saltar a la pista, intentar hacer las cosas que vengo haciendo. Obviamente queríamos hacer lo mejor para poder ganar, pero sobre todo para estar fuerte mentalmente y sereno para aguantar todo lo que venga.
3: Todo lo que viene por delante, que es muchísimo. Ahora Javi de Diego, candidatura presentada y a esperar el resto de partidos de la primera ronda. Muy buenas.
19: ¿Qué tal? Muy buenas. Sí, entre ellos el del principal favorito en ausencia de Jannik Sinner, que es Alexander Zverev, que debuta esta próxima madrugada ante el italiano Lorenzo Sonego, pero también hay mucha expectación por ver a otro que puede llegar lejos, Rafa Jodar, uno de los jugadores que llega más en forma después de hacer final en Washington y semifinales en Montreal, a punto de cumplir los 20 años, el campeón junior del torneo neoyorquino hace 2 temporadas, se va a enfrentar al australiano Kokkinakis sobre las 9 de la noche a la española, justo después del primer partido de Paula Badal. A la gerundense tiene un difícil debut ante la australiana Daria Kasatkina en una jornada en la que completan la actuación española Carlos Taberner, Jessica Bouzas y Keylin Quevedo.
3: Gracias, Javi. De lo que tenemos en directo, deporte en directo en Albacete concretamente, en marcha la 10ª etapa de la Vuelta, arranque de la segunda semana, enviado especial Rubén Ortega.
20: ¿Qué tal? Muy buenas. Con poco más de 100 kilómetros para meta, manda la fuga 7 corredores, 2 de ellos son españoles, el asturiano Sinue Fernández del Burgos y el cántabro Iván Cobo del equipo navarro Ken Pharma, 2:45 sobre el líder Enric Mas y el resto de favoritos, subiendo el segundo puerto, el grupo de cabeza, 101 kilómetros para la meta en Elche de la Sierra.
3: Bueno, pues estamos a punto también ya de conectar con los Juegos del Mediterráneo. Ahí tenemos en Taranto, en Italia, es la antepenúltima jornada de estos Juegos. Buscamos llegar a las 70 preseas, estamos muy cerca para la delegación española.

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1: Gracias, Ampuero, también con música.
2: El club de la gente sola.
1: Suena lo último, lo nuevo de Arde Bogotá, el club de la gente sola. Es un adelanto del próximo álbum del cuarteto de Cartagena, Manufacturas, del club de la gente sola. Se publicará íntegramente el próximo 2 de

0: vas a cambiar.
1: Que no tardarán en convertirse en clásicos. Se quedan con Fernando Blázquez, Ana Cortijo, clásicos populares en Radio 5. Cuídate con Inmaculada Palomares. 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Hasta luego. Después de ti no habrá.

0: Son las 3, las 2 en Canarias.
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0: Actualizamos la información repasando la última hora sobre la crisis migratoria de Ceuta. Lo aprobado en el Consejo de Ministros, un decreto equipado con 309 millones de euros que incluye ayudas directas a empresas y autónomos. Podrán empezar a solicitar en 2 semanas más una línea de avales, ICO y bonificaciones fiscales. La mayor partida, más de 100 millones, irá destinada a fortalecer el sistema de acogida de migrantes y medidas para incrementar la seguridad y los servicios esenciales como la educación y la sanidad. El vicepresidente y ministro de Economía, Carlos Cuerpo.
2: No vamos a escatimar esfuerzos para que esta vuelta a la normalidad sea lo antes posible, movilizando, como he dicho anteriormente, en este año 2026, 309 millones de euros extraordinarios para apoyo a la ciudad de Ceuta, cubriendo todos los frentes.
0: En apoyo a Ceuta están convocadas las concentraciones de mañana a las 8 de la tarde frente a los ayuntamientos, impulsadas por la Federación Española de Municipios y Provincias, institución gobernada por la alcaldesa de Jerez del Partido Popular. En el Partido Socialista se desmarcan porque consideran que la verdadera intención de esas concentraciones es ir contra el gobierno de Pedro Sánchez. Lo confirma la portavoz de Vox en el Congreso, Pepa Millán, porque dice que su formación, desde luego, sí que se va a manifestar en contra del gobierno y del reino marroquí.
3: Por supuesto que es de apoyo a los ceutíes, pero es que aquí también hay que señalar a los culpables. Entonces, ¿qué es lo que tiene que pasar aquí en España para que actuemos en contra de los que están destruyendo nuestra nación, de los que están violentando nuestras fronteras y están destruyendo a nuestro pueblo tal y como lo conocemos? ¿Cómo no nos vamos a manifestar en contra de nadie? Entonces, ¿a qué vamos? ¿A cantar un villancico? ¿Eso es lo que pretenden algunos? Nosotros, desde luego, no.
0: Mensaje dirigido al Partido Popular, porque en el PP aseguran que esas concentraciones de apoyo a Ceuta son apartidistas. El gobierno tendrá que intervenir en el conflicto en Airbus si la empresa y los sindicatos no alcanzan un acuerdo para poner fin a la huelga indefinida. Es el aviso del Ministerio de Industria ante la situación de incertidumbre en un sector tan estratégico. Manu Martínez.
4: Buenas tardes. El gobierno sigue con mucha preocupación la huelga de los trabajadores de Airbus, que cumplen ya una semana de paros. El secretario de Estado de Industria, Jordi García Brustenga, no descarta una intervención del Ejecutivo si no hay acuerdo, porque dice se está poniendo en peligro el futuro de un sector estratégico.
5: Seguramente tendremos que entrar en algún momento, espero que no, pero tenemos que entrar a mediar o con ello a poner esta realidad encima de la mesa. No podemos jugar con el pan de los próximos 30 años porque es lo que estamos jugándonos.
4: Palabras de Brustenga en el foro de la patronal tecnológica Ametic en Santander. A esta hora continúa una nueva reunión entre Airbus y los sindicatos de la compañía, los trabajadores que han anunciado una manifestación para el día 10 de este mes de septiembre que culminaría ante la sede del Ministerio de Industria.
0: Los Mossos de Escuadra han activado un operativo de búsqueda en Barcelona para detener a los implicados en la muerte a puñaladas de un hombre esta pasada madrugada en Manresa. Redacción de Cataluña, Sergi Bassolas.
6: Sí, los investigadores de la policía catalana ya habrían identificado como mínimo a 2 jóvenes implicados en este crimen. Según fuentes consultadas,

0: por Radio Nacional se trataría de dos menores de edad con un amplio historial delictivo. Por motivos que todavía se investigan, alrededor de las 5:10 de esta pasada madrugada habrían atacado a la víctima con un cuchillo dejándola malherida. Pese a la rápida intervención de los servicios de emergencias médicas, no han podido hacer nada para salvarle la vida. En cuanto a los agresores, que tras atacar mortalmente a este hombre han huido del lugar de los hechos, como decíamos, ya han sido identificados y su detención, relatan estas mismas fuentes consultadas, se espera que sea inminente.
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3: Bienvenidas, bienvenidos. América Latina vive un momento de transformación política ante el auge de las nuevas derechas. Colombia, Perú, Honduras, Chile y países atrapados en crisis que se prolongan ya desde hace mucho tiempo. Es el caso de Haití, que busca recuperar la estabilidad y prepara elecciones en medio de la violencia de las pandillas, o de Cuba, al borde del colapso, con apagones que paralizan la vida de la isla con demasiada frecuencia. También Nicaragua, de la que hablábamos ayer, con esa deriva autoritaria, y Venezuela, que mantiene la estructura del chavismo ahora bajo tutela de Estados Unidos. Un escenario que también pone a prueba a la Organización de Estados Americanos, ese foro político de diálogo que ahora estudia cómo responder ante gobiernos que cuestionan los principios democráticos básicos y ante una región cada vez más polarizada. ¿Pero qué margen de maniobra real tiene la OEA? Se lo vamos a preguntar en unos instantes a su secretario general, Albert Randin. Eso será en la primera parte del programa, pero hay más asuntos, más contenidos. Francisco Carrión, ¿qué tal? ¿Qué tenemos preparado para hoy?
4: Pues Raquel, en nuestro repaso a la actualidad hablamos de Colombia, tras una operación militar contra la principal disidencia de las FARC que deja 20 muertos. También abordamos la tensión comercial entre Brasil y Estados Unidos o la huelga de médicos en Paraguay. Y escuchamos además el adiós de Leo Messi.
3: Gracias, Francisco Carrión, que me acompaña en la edición. Junto a él, el resto del equipo: Alberto Ortiz, Ángela Núñez en la redacción, Cristina Dorado en la producción, Pepo Sherman y Susana Rincón en la realización técnica.
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0: Abordamos ahora otros asuntos de la actualidad del continente con Ángela Núñez y con Alberto Ortiz.
1: Al menos 20 guerrilleros muertos en una operación militar de Colombia.
2: Se trata de un operativo militar contra un frente del Estado Mayor Central, la mayor disidencia de las antiguas FARC, dirigida por Néstor Gregorio Vera, alias Iván Mordisco, el hombre más buscado del país. El ataque ha tenido lugar en el departamento Guaviare, en el centro sur de Colombia. Abelardo de la Esprilla, presidente del país.
3: Anoche, en el departamento del Guaviare, nuestra fuerza pública realizó un bombardeo a un campamento narcoterrorista de las disidencias del narcoterrorista Iván Mordisco.
2: La operación se ha saldado además con la captura de 5 guerrilleros. Se han recuperado a 2 menores. Entre los muertos figura el jefe del Frente Carolina Ramírez, alias El Tigre. De la Espriella canceló la semana pasada el proceso de diálogo de 2 disidencias de las FARC y las paramilitares autodefensas conquistadores de la Sierra Nevada.
1: Brasil y Estados Unidos retoman las negociaciones sobre los aranceles impuestos por Donald Trump.
2: Ambos países han retomado este lunes el diálogo sobre la política arancelaria. Las reuniones diplomáticas se celebran poco después de la llamada que mantuvieron los presidentes Lula da Silva y Donald Trump. En un comunicado, la Cancillería brasileña ha asegurado que seguirá persiguiendo un acuerdo comercial equilibrado y mutuamente benéfico. Intentan así ambos países solucionar la crisis provocada por la decisión de Trump de imponer aranceles a Brasil que pueden llegar al 37,5%. Washington justifica la medida en la supuesta tolerancia de las autoridades brasileñas hacia el trabajo forzoso, algo que niega el gobierno de da Silva.
1: En Bolivia, el presidente encarga al nuevo jefe de la policía una guerra contra el narcoterrorismo.
2: Rodrigo Paz ha pedido al nuevo alto mando de la policía boliviana, Adrián Álvarez, un combate contra el narcoterrorismo, el narcotráfico y la corrupción. En el acto de toma de posesión del nuevo comandante, el presidente ha señalado a ciertas zonas de Bolivia.
4: Todavía hay territorios en Bolivia donde nuestra institucionalidad no

0: tener una cobertura plena y hay que asumir con firmeza que aquellos que violentan dichos territorios en contra de la soberanía nacional tienen que pagar por ese delito.
1: Aunque no lo menciona expresamente, Paz se refiere a los territorios que controlan los seguidores del expresidente Evo Morales, como el trópico del Chapare. Ya existe una orden de detención en vigor contra Morales.
2: Senador mexicano acusado por Estados Unidos niega vínculos con el narcotráfico.
1: El senador Enrique Inzuza ha reaparecido este lunes en el Senado. Pertenecía al partido gobernante Morena, pero abandonó el grupo parlamentario tras denunciar hace 4 meses el Departamento de Justicia de Estados Unidos su supuesta conexión con el narcotráfico.
3: Nunca he sido narco nada. Ni narcobibliotecario, ni narcotaquero, ni narcomagistrado, ni narcolegislador.
4: Oiga, ¿usted conoce al Chapo, al Mayo Zambada?
3: No, señor. Reitero, soy de Badiraguato. Somos muchas gentes de Badiraguato. Se trata de una embestida política de la ultraderecha.
1: Inzunza dice ser víctima de una guerra judicial, insiste en que no se ha presentado ninguna prueba en su contra y que la Fiscalía General de la República ha abierto una investigación propia. El senador defiende también al gobernador de Sinaloa, Rubén Rocha Moya, apartado temporalmente de su cargo por un señalamiento similar al suyo desde Washington.
2: Más de 300 médicos renuncian en Paraguay en medio de la huelga.
1: Pertenecen a hospitales públicos de todo el país y lo hacen en apoyo a la huelga sanitaria iniciada hace una semana. Exigen mejoras en el sistema público. Rosana González es secretaria general del Sindicato Nacional de Médicos.
5: El problema está en la cancha del gobierno y hoy los 11.000 médicos del Ministerio de Salud estamos pidiendo una respuesta. Esto no es por nosotros, esto es por nuestros pacientes.
1: Las negociaciones entre el gobierno y los sanitarios siguen sin dar frutos. Cerca de 600 especialistas de todo el país podrían dejar sus cargos a lo largo de esta semana.
2: Keiko Fujimori postula al exministro de Exteriores, Javier González Olaechea, para la Organización Internacional del Trabajo.
1: Olaechea ha registrado in extremis su candidatura para dirigir a partir del año que viene la Agencia de Naciones Unidas dedicada a las relaciones laborales. Fue ministro de Exteriores durante la etapa de Dina Boluarte y ha desempeñado diferentes cargos en organizaciones multilaterales. Fue, por ejemplo, portavoz de su compatriota Javier Pérez de Cuellar durante su etapa al frente de Naciones Unidas en los años 80. El candidato peruano se enfrentará en esta carrera a la ministra de Trabajo española, Yolanda Díaz, y al actual secretario general de la OIT, el togolés Gilbert Umbo.
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7: América atraviesa uno de esos momentos en los que vuelve a discutirse quién fija las reglas del hemisferio. Venezuela busca una salida después de una crisis que ha alterado por completo su escenario político. Cuba y Nicaragua continúan bajo regímenes autoritarios. Haití trata de llegar a unas elecciones en diciembre. Buena parte del territorio condicionado por las bandas armadas y las relaciones entre Washington y varios gobiernos latinoamericanos vuelven a estar marcadas por las tensiones o por lazos que algunos consideran de vasallaje. Francisco.
8: Así es, Raquel. En medio de ese tablero se encuentra la Organización de Estados Americanos, un organismo internacional al que pertenecen 35 estados independientes del continente. Tiene su sede en Washington, D.C. Su principal donante es Estados Unidos, que aporta alrededor del 50% de su presupuesto, una vinculación que alimenta las críticas. De hecho, Nicaragua y Cuba mantienen suspendida su participación. Al frente de la OEA está desde mayo de 2025 el diplomático surinamés Albert Randim, primer secretario general procedente de un país de la Comunidad del Caribe.
7: Randim ha prometido recuperar el diálogo y ejercer de mediador, marcando además distancias con el estilo de su antecesor, el uruguayo Luis Almagro. Señor Randim, bienvenido a Ahora América.
9: Muchas gracias, Raquel, por la oportunidad de hablar con ustedes.
7: Es un placer tenerle con nosotros. Usted llegó a la Secretaría General defendiendo el diálogo, el consenso y una OEA capaz de actuar como mediadora. Más de un año después, ¿es hoy América un continente más dividido y más difícil de gobernar políticamente que cuando asumió el cargo?
9: Bueno, es una pregunta muy importante, muy actual. Mire, hay diferencias importantes entre los países del hemisferio. Pero nosotros preferimos hablar de diversidad de posiciones y no de una división inevitable. En mi opinión, precisamente por eso necesitamos más diálogo y más multilateralismo. Porque cuando los países tienen posiciones diferentes. Una institución como la OEA es aún más importante. La organización ofrece un espacio seguro donde todos pueden sentarse en la misma mesa, dialogar con respeto, es muy importante, con respeto, y buscar puntos de acuerdo. Y en definitiva, el reto no es eliminar las diferencias. El reto es evitar que esas diferencias en nuestro hemisferio nos impidan actuar juntos cuando tenemos intereses y responsabilidades comunes.
8: Señor Randina, hay además una pregunta sobre la propia relevancia de la organización, de su organización. Durante años se ha acusado a la OEA de ser incapaz de resolver las principales crisis del continente. ¿Para qué sirve hoy la Organización de Estados Americanos?
9: En mi opinión, la pregunta es importante, pero también la respuesta es sencilla, pero al mismo tiempo compleja. Empecemos por decir que la OEA no es un gobierno por encima de los estados, como si lo es en parte, por ejemplo, la Unión Europea. La OEA no puede imponer soluciones. Es una organización dirigida por sus estados miembros. Sigue siendo el único foro político que reúne a las democracias de las Américas y trabaja al mismo tiempo en democracia, derechos humanos, seguridad y desarrollo sostenible. En ese sentido, Francisco, su principal valor es reunir a los países y facilitar un diálogo orientado a resultados y soluciones por todos. En la OEA, los países debaten los temas y deciden juntos hasta dónde quieren avanzar. Por supuesto, es natural que algunas decisiones no satisfagan a todos. Eso es la vida. Y las críticas suelen escucharse más que las opiniones favorables. Pero también está claro que no podemos ser solo un foro de declaraciones. Nuestras palabras deben convertirse en acciones coordinadas y en resultados concretos para las personas. Eso es mi opinión.
7: Una de esas críticas la cosecha precisamente Donald Trump. Con su llegada a la Casa Blanca ha devuelto al debate latinoamericano una vieja cuestión. ¿Estamos asistiendo al regreso de una política de esferas de influencia, de una nueva doctrina Monroe para América Latina?
9: En mi opinión, Raquel, no creo que sea útil explicar las relaciones del hemisferio con etiquetas del pasado. Estados Unidos tiene intereses legítimos, como los tienen todos los países del hemisferio. Ahora bien, lo importante es que las relaciones entre nuestros estados se basen en el respeto mutuo, la soberanía y el derecho internacional. Porque ningún país, en mi opinión, sin importar su tamaño o su poder, puede resolver por sí solo los desafíos que enfrentamos, la seguridad, la migración, el crimen organizado transnacional y desarrollo sostenible y la democracia requieren cooperación entre los países de la OEA.
8: A propósito de esto, señor Randín, usted suele insistir en que las soluciones a los problemas latinoamericanos deben beneficiar y contar con los propios pueblos de la región. ¿Dónde coloca entonces la línea entre la legítima presión diplomática de Estados Unidos y del presidente Trump y el intervencionismo en los asuntos internos de un país soberano?
9: Sí, para empezar, nuestra referencia debe ser siempre el derecho internacional y el marco jurídico interamericano. Desde luego, la diplomacia y la cooperación entre estados son instrumentos legítimos, pero debemos respetar la soberanía y el principio de no intervención. Es un principio de la OEA en la Carta de la OEA. Al mismo tiempo, debemos recordar que los estados han asumido compromisos internacionales sobre democracia y derechos humanos. En definitiva, toda acción debe ayudar a crear las condiciones para que los ciudadanos decidan su propio futuro mediante instituciones democráticas y procesos pacíficos. No debe sustituir la voluntad de los ciudadanos.
7: Estados Unidos, desde luego, no es un miembro cualquiera de la OEA, es su principal potencia política y económica, además de su principal financiador. ¿Puede la organización contradecir abiertamente a Washington cuando considera que Estados Unidos está actuando de manera equivocada?
9: Hay varias cosas, Raquel. Estados Unidos es un Estado miembro muy importante, muy relevante y un contribuyente fundamental en la OEA. Pero la OEA es de todos los sus Estados miembros, no solo uno. De hecho, los Estados miembros, incluido Estados Unidos, definen las reglas en consenso. Y esas reglas no permiten que un país decida por los demás. Como secretario general, mi primera responsabilidad es defender la Carta de la OEA, el derecho internacional, el derecho hemisférico y las decisiones colectivas de los Estados miembros. En la práctica, esto puede significar estar de acuerdo con Estados Unidos en algunos temas y mantener una posición diferente en otros. Al final, una organización multilateral solo conserva su credibilidad si actúa con independencia y de acuerdo con sus principios. La Carta de la OEA es muy claro en este caso.
8: Queremos preguntarle directamente por Venezuela. Usted dijo recientemente que la OEA no debía tomar parte porque si lo hacía se convertía en parte del problema. ¿Se puede ser neutral en un caso como este, como el de Venezuela?
9: Francisco, antes que nada, quiero enviar un fuerte abrazo a todos los venezolanos por las consecuencias del reciente terremoto. Estamos con ellos en la OEA. Ahora, respecto a su pregunta sobre ser neutral o no, no se trata de ser neutral frente a nuestros principios, la democracia, los derechos humanos, el Estado de Derecho y la voluntad del pueblo venezolano no son, en mi opinión, no son negociables. Dicho esto, si queremos ayudar a encontrar una solución, la OEA debe poder hablar con todos los actores juntos. Porque si desde el principio pasamos a formar parte de la confrontación política, perdemos nuestra capacidad para facilitar el diálogo. Por lo tanto, podemos defender nuestros principios con firmeza y al mismo tiempo mantener abiertos los canales de diálogo. Mi objetivo como secretario general no es simplemente describir el problema, tampoco es decidir quién debe liderar el proceso entre los venezolanos, eso lo deciden ellos. Mi rol es solo para facilitar un camino al futuro y contribuir a una solución pacífica, democrática y duradera.
7: Usted sostuvo tras los acontecimientos de enero que había que respetar el derecho internacional y evitar una escalada. Se lo pregunto de manera muy concreta. ¿Puede justificarse una intervención estadounidense en Venezuela por la necesidad de restaurar la democracia o existe una línea que Washington nunca debería haber cruzado?
9: Raquel, este es sin duda un asunto muy importante para muchos países en el hemisferio. Y la posición de la OEA es clara. En cualquier circunstancia, todos los actores deben respetar el derecho internacional, el marco jurídico interamericano, los derechos humanos y la protección de la población civil. Por supuesto, debemos ayudar a restaurar la democracia en Venezuela, pero ese objetivo no permite ignorar estos principios, porque una democracia estable debe construirse con legitimidad y con la participación del pueblo venezolano. Por eso, nuestra tarea es evitar una mayor escalada y favorecer una salida pacífica, democrática y duradera.
8: En el caso de Cuba, usted ha ofrecido la asistencia de la OEA y ha dicho que no desea ver un conflicto militar en la isla, pero Cuba lleva décadas fuera de la organización de la participación efectiva en la OEA, ¿ha llegado el momento de intentar reincorporar políticamente a Cuba al sistema interamericano? ¿Está dispuesto a viajar a La Habana y hablar directamente con las autoridades cubanas?
9: Francisco, hay varios puntos que precisar aquí. El primero es que Cuba es un estado miembro de la OEA, aunque actualmente no participa de manera activa en la organización. El hecho de que sea miembro facilita las cosas. Dicho esto, mi posición es que debemos mantener abierta la posibilidad del diálogo. La OEA ha expresado su disposición a colaborar y ofrecer asistencia. Hasta ahora, sin embargo, las autoridades cubanas no la han solicitado. Ahora bien, si existe una voluntad seria de diálogo y los Estados miembros consideran que la OEA puede cumplir un papel útil, no veo ninguna razón para cerrar esa puerta. Y otra vez, mi principio es sencillo. Debemos hablar incluso con quienes tenemos grandes diferencias. Al mismo tiempo, cualquier proceso debe buscar más democracia, mayor respeto por los derechos humanos y mejores condiciones para el pueblo cubano.
7: Estados Unidos mantiene la máxima presión sobre Cuba con un bloqueo energético que está provocando horas de cortes eléctricos para esa población cubana. ¿Comparte esa estrategia que está implementando Washington?
9: Sí, en primer lugar, Raquel, cada gobierno decide su propia política exterior. Ahora bien, si un país considera que un asunto afecta al hemisferio, puede llevarlo al debate de la OEA. Esas son las reglas de la OEA en el hemisferio. Como secretario general, mi principal preocupación es el impacto de cualquier situación sobre las personas, sobre la paz y la estabilidad del hemisferio. En ese sentido, no queremos una confrontación militar en Cuba. No tiene más conflictos en el hemisferio. Tampoco queremos más sufrimiento para su población. Por eso, la OEA promueve el diálogo, otra vez, la diplomacia y las soluciones que mejoren la vida del pueblo cubano en paz y amplíen los espacios para los derechos humanos y la democracia en Cuba y en el hemisferio.
8: En estos días, uno de los focos de la actualidad iberoamericana es en Nicaragua. La OEA acaba de volver a abordar específicamente la situación del país. La pareja presidencial, Ortega y Murillo, han cerrado prácticamente todos los espacios políticos internos. Se niegan, además, a volver a celebrar elecciones. Nicaragua dejó formalmente la OEA. ¿Qué herramientas quedan? ¿Cómo se dialoga con un gobierno que ha decidido abandonar precisamente el sistema interamericano?
9: Sí, Francisco, Nicaragua dejó formalmente la OEA en 2023, pero no ha dejado de ser parte de la geografía física de las Américas. Y la situación de su pueblo sigue preocupando al sistema interamericano, todos los países. Es una responsabilidad, por eso, de todos en las Américas. Además, Nicaragua continúa siendo estado parte de la Convención Americana sobre Derechos Humanos. Esa convención protege, entre otros, el derecho de los ciudadanos a participar en el gobierno, votar y ser elegidos en elecciones periódicas y auténticas. Por su parte, Estados miembros han dicho que continuarán observando la situación en Nicaragua. Por eso han convocado una reunión de cancilleres. Estoy de acuerdo en que no necesitamos más condenas si no producen resultados. En mi opinión, lo que necesitamos es una respuesta colectiva y constante dirigida a recuperar el espacio democrático en Nicaragua.
7: Usted acaba de estar en Haití, ha advertido de que el país necesita urgentemente ayuda internacional. Las elecciones estaban previstas para el 13 de diciembre, las primeras serían en una década, mientras las bandas siguen controlando amplias zonas. ¿Es realmente posible celebrar unas elecciones libres y creíbles en esas condiciones?
9: Eso esperamos, seguro, y para eso trabajamos. Mire, la autoridad electoral haitiana fijó las elecciones para el 13 de diciembre próximo. Y ese sigue siendo...

0: nuestro objetivo. Para celebrar elecciones se necesitan unas condiciones mínimas de seguridad y una buena preparación técnica para que la ciudadanía pueda participar libremente. También necesitamos instituciones electorales que puedan funcionar de acuerdo con los estándares internacionales, participación política y la confianza de la población. Por eso, nuestra estrategia en la OEA para Haití es aborda todos estos temas y estamos trabajando con nuestros socios en Haití y en el hemisferio. Precisamente, la misión que acabamos de realizar busca apoyar los esfuerzos liderados por los propios haitianos para avanzar en todas estas áreas al mismo tiempo.
1: Hablemos de Colombia. Existe el temor de que el nuevo presidente, Abelardo de la Espriella, ponga en riesgo el acuerdo de paz con las FARC, del que se cumplen en noviembre próximo 10 años. ¿Le preocupa, señor Randín, que Colombia vuelva a retornar al camino de la violencia?
0: Francisco, como en el caso de Venezuela, quiero antes que nada enviar un mensaje de condolencias al pueblo y al gobierno colombianos por los efectos del terremoto. También estamos con ustedes. En respecto de su pregunta, contiene una hipótesis y nosotros no podemos trabajar sobre hipótesis ni sobre análisis exterior. Lo que se puedo decir es que estoy en contacto frecuente con el presidente y con el canciller de Colombia y confío que ambas autoridades lo mejor para su país. Por nuestra parte, la OEA seguirá trabajando para acompañar a Colombia en todo lo que podamos, como siempre lo hemos hecho.
2: Y una última pregunta. Usted, señor Randy, me ha reivindicado una OEA capaz de hablar con todos. ¿Hay algún gobierno de América con el que no esté dispuesto a sentarse a negociar?
0: Puedo decir, Raquel, que durante toda mi vida, mi principio ha sido siempre, mantener las puertas abiertas. En mi opinión, dialogar no significa aprobar las decisiones de un gobierno ni renunciar a nuestros principios. Tampoco significa hablar sin un objetivo claro. En mi opinión, el diálogo debe contribuir a la paz, la democracia, los derechos humanos, la seguridad o el bienestar de los pueblos de las Américas para, en mi opinión, resolver o entender diferencias en posiciones u opiniones. Yo soy optimista por naturaleza. Si queremos una solución, hay que buscarla. Debemos escuchar, respetar y entender las posiciones de cada uno. Y al mismo tiempo, debemos respetar los principios de la Organización de Estados Americanos, como la democracia, el buen gobierno y los derechos humanos. Último, es para crear un hemisferio unido, en paz, con prosperidad para todos.
2: Pues con ese mensaje optimista nos quedamos. Albert Randín, secretario general de la Organización de Estados Americanos, gracias por atender a Hora América de Radio Exterior de España. Ha sido un placer.
0: Gracias, Raquel. Gracias, Francisco.
1: Muchísimas gracias, señor Randín.
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4: Hora América. Otro centro más de Messi, va pasado. Que le pega Messi al arco.
2: Aunque en ese momento no lo sabíamos, tampoco lo sabía el periodista argentino que escuchábamos, este era el último gol de Messi con la selección argentina. Alberto.
5: Raquel, es el gol que Messi metió con Argentina en el último Mundial. Este verano era el gol que permitía el empate a Argentina ante Egipto, que luego le serviría además a la selección para pasar a la semifinal contra Inglaterra. Y es de esas narraciones que pasarán a la historia porque ese gol fue el último de Lionel Messi con la camiseta albiceleste. Hoy ya lo podemos saber porque el futbolista ha anunciado en una carta a sus seguidores que deja a la selección.

0: Dice Messi que es una decisión que le duele en el alma, pero que entiende que es el momento, una carta que publica ahora, pero que escribió 2 días después de perder la final de la Copa del Mundo contra España. Lo cuenta Messi en sus redes sociales y anota que ahora, poco después de la muerte de su padre, está más convencido de esta decisión. Messi se va después de haber ganado todo con su selección.
1: En lo personal siempre soñé con este momento, poder festejar con ustedes, poder venir a mi país, a Argentina, levantar una Copa América, la finalísima como hicimos, y lo más grande que es la Copa del Mundo.
0: Dos Copas de América, una finalísima, el oro de los Juegos Olímpicos de Pekín y la Copa del Mundo, 207 partidos desde su debut en 2005 y segundo máximo goleador de la competición con 21 goles, solo superado por Mbappé. Ahí es nada.
2: Nada mal, gracias Alberto.
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0: Seguimos en Hora América, aquí en Radio Exterior de España. Tenemos más contenidos preparados para esta segunda parte que nos acerca Francisco Carrión.
1: Continuamos, Raquel, en la patria de Messi. Hoy estrenamos colaborador desde Buenos Aires. Sebastián Meresman se une a esta gran familia de Hora América y nos habla de deudas y de un país con el agua al cuello. 7 de cada 10 argentinos están endeudados. Continuamos viaje hacia Guatemala, hasta un pueblo del altiplano central donde acaba de llegar la energía solar, y terminamos periplo en ese territorio y refugio que es la cultura y que comparten Gioconda Belli y Silvi Rodríguez.
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1: Estrenamos temporada y lo hacemos con nuevos colaboradores sobre el terreno para conocer de cerca la actualidad de la región, pulsar lo que está pasando, acercarnos a los temas más candentes, los que acaparan titulares, para intentar darles pues ese contexto y profundizar más en ellos, pero también para poner el foco en esas historias que a veces pasan más desapercibidas. Uno de esos colaboradores está en Buenos Aires, es el periodista argentino Sebastián Meresman, al que damos la bienvenida. Hola, Sebastián.
2: Hola, Raquel, un gusto saludarte a vos, a todo tu equipo y a la audiencia, por supuesto.
1: Bueno, Sebastián va a estar con nosotros una vez por semana para hablarnos sobre diversos temas: política, sociedad, economía, novedades culturales, todo tiene cabida aquí. Y se va a centrar en Argentina, por supuesto, pero también en los vecinos Chile, Uruguay y Paraguay.
2: Eso es, Raquel.
1: Bueno, y hoy vamos a comenzar, Sebastián, hablando de la grave crisis económica que vive Argentina y un dato que llama especialmente la atención. El 70% de los argentinos están endeudados, 7 de cada 10. Son cifras récord de morosidad, pero es que además la mitad de esas deudas las contraen para, digamos, afrontar gastos diarios como la cesta de la compra, los alimentos.
2: Sí, es un tema muy presente en la discusión pública y en los medios locales, el fuerte y sostenido aumento de la cantidad de personas que no están pudiendo pagar sus deudas. El presidente Javier Milei y el ministro de Economía, Luis Caputo, fueron consultados sobre esta problemática y tenemos para compartir sus respuestas. Pero antes vamos a contextualizar el problema para aclarar a qué nos referimos cuando hablamos de un problema con la morosidad. Argentina es un país con poco más de 46 millones de habitantes y casi 21 millones tienen algún tipo de deuda. Eso no sería un problema si los deudores pudieran afrontar los pagos o si la deuda se tomase, por ejemplo, para comprar una vivienda o maquinaria para un negocio. Eso no es lo que está pasando en Argentina. 5,9 millones de personas

0: están en mora, es decir, casi 6 millones de argentinos no están pudiendo pagar sus deudas. Y una parte importante de esas deudas se está tomando para comprar alimentos y afrontar otros gastos cotidianos. En menos de 2 años se quintuplicó la mora bancaria a las familias y el 35% del monto de la deuda en mora ya fue catalogada de irrecuperable.
1: ¿Y exactamente cuándo comenzó este problema? Digamos, ¿fue algo paulatino o ha sido repentino?
0: La cantidad de personas con atrasos superiores a los 90 días aumentó más del 100% desde febrero del 2024 y ya representa a casi uno de cada seis adultos del país. El ratio de irregularidad de las familias con los bancos era de menos del 3% en diciembre del 2023 y en junio de este año ya llega casi al 13%. Es el máximo en 20 años. La magnitud del salto en menos de 3 meses es enorme.
1: Ya vemos, y claro, imagino que no todas las deudas son con entidades bancarias.
0: Exacto, mientras el sistema bancario, casi el 13% del financiamiento de las familias está en situación irregular, entre las entidades no bancarias que otorgan crédito, la proporción llega al 30%. Conviene hacer una aclaración, todos estos datos son oficiales brindados por el Banco Central de la República Argentina, el Instituto Nacional de Estadísticas y Censos y el Banco de la Provincia de Buenos Aires. Pero hay un dato que no aparece en las cifras oficiales. ¿Cuánta gente le pidió plata a algún prestamista porque no podía acceder al crédito? ¿Qué va a pasar con aquellos que se financiaron con el prestamista informal del barrio y no pueden pagar?
1: ¿Y qué dice el gobierno? ¿Cómo justifica este asunto el presidente?
0: Javier Milei aseguró en una entrevista con el canal La Nación Más que el Estado no debía intervenir porque era un problema entre privados. Lo escuchamos.
2: Que dice que quienes se endeudan tienen responsabilidad.
3: Obviamente.
2: Perdón, digo, más allá.
3: La pregunta es: ¿le pusieron una pistola en la cabeza para hacerlo?
2: No.
3: Ok. Decir que lo tiene que arreglar el Estado es decir, pasarle la cuenta a todos los demás. Eso me parece que no está bien.
2: Pero hay bancos que están refinanciando la deuda y es correcto
3: bueno,
2: eso.
3: pero ese es un problema entre privados.
0: El audio que acabamos de escuchar es de hace 3 semanas. El tema, lejos de aminorar, se intensificó. Los medios locales recuperan historias de quienes se endeudan para adquirir alimentos y subsistir, y hasta hubo una movilización en la Ciudad Autónoma de Buenos Aires convocada por gremios y organizaciones sociales.
3: ¿Qué pasa? Vino el Mundial. ¿Sabe qué hicieron muchos? Iban a cadenas de venta de electrodomésticos, ¿y qué hacían? Se llevaban televisores para el Mundial. Bueno, ¿qué cree que está pasando ahora? Bueno, dejaron de pagar muchos. Esa morosidad está en el 50%. Es decir, agarraron, se compraron televisores para ver el Mundial y después veían si pagaban o no. Bueno, ahora no pagaron, pagaron la mitad.
0: Así se refería nuevamente al presidente, que se vio forzado a pronunciarse sobre el tema hace unos días.
1: ¿Y esto que dice el presidente es así? ¿Para qué están usando los argentinos el dinero de esos préstamos?
0: Milei cita un dato parcialmente verdadero. El 48% de la deuda otorgada por proveedores no financieros de crédito, entre los que se encuentran las casas de electrodomésticos, se encontraba en mora en junio de este año. Pero eso no quiere decir que todos hayan comprado televisores. Relevamientos realizados por UNICEF detectaron que 3 de cada 10 hogares recurrieron a préstamos o a fiado para comprar comida y que la mitad de los hogares con niños aumentó el uso de tarjetas de crédito para comprar alimentos. El Banco de la Provincia de Buenos Aires informó que 2 de cada 3 personas que cayeron en atrasos durante los últimos 2 años no lo hicieron por haberse endeudado más, sino por una pérdida de su capacidad de pago. Diversos estudios demuestran que una parte importante de las familias está utilizando el crédito para afrontar gastos cotidianos, como alimentos, medicamentos, servicios o vivienda. Podemos escuchar la respuesta del vocero presidencial, Adrián Rabier, cuando en una rueda de prensa le preguntaron si desde el Ejecutivo pensaban involucrarse en el tema de la morosidad.
4: Este es un contrato entre privados, entre bancos y entre familias o empresas, personas físicas y jurídicas, y es un contrato privado. ¿Por qué lo señalamos? Porque nosotros creemos que en ese contrato privado hay soluciones de mercado.
0: El ministro de Economía, Luis Toto Caputo, repitió el discurso oficial del acuerdo entre privados y también descartó una ayuda estatal. Sin embargo, confesó que había hablado con los directivos de los bancos por las tasas a las que prestaban el dinero.
5: Nosotros en su momento le dijimos a más de un banco, escúchame, si estás prestando plata al 10% mensual y los sueldos crecen al 2%, y lo más probable es que esta gente no te pague.
1: Cabe preguntarse, ¿el aumento de la morosidad se va a trasladar ahora a la gente que está bajo el umbral de la pobreza?
0: No necesariamente.

0: Las formas de medir la pobreza tienen sus limitaciones. En Argentina se mide la pobreza por ingresos, es decir, se establece el valor de una canasta básica total y si el ingreso del hogar es superior al valor de esa canasta, se considera que esa familia no es pobre. Una familia podría estar, en teoría, fuera de la pobreza y, sin embargo, tener deudas impagables que contrajo para comprar alimentos. Según los datos oficiales, la pobreza bajó del 41,7% en el segundo semestre del 2023 al 28,2% en el segundo semestre del 2025. En ese mismo periodo es que vemos el aumento del endeudamiento y de la mora. Pero sí, si se mantiene la tendencia de incumplimientos, esos hogares podrían profundizar su deterioro económico y eventualmente caer debajo de la línea de la pobreza si no lo hicieron ya.
1: ¿Y qué dice la oposición, particularmente el peronismo, sobre este aumento de la morosidad?
0: En la vereda opuesta al discurso de Milei, Caputo y Javier, encontramos a Axel Kicillof. El gobernador de la provincia de Buenos Aires atraviesa su segundo y último mandato y sueña con la banda presidencial. Kicillof relacionó el aumento en la morosidad con la llegada de Javier Milei al poder.
2: Esta situación de incumplimiento no es un problema entre privados o algo que se produce por una toma de decisiones individual e incondicionada de todos aquellos que hoy no pueden pagar. Algo pasó que hizo crecer de esta manera el endeudamiento y además los incumplimientos. Y lo que pasó es la política económica de Milei.
0: Kicillof pronunció estas palabras cuando dio a conocer una serie de programas estatales implementados a través del Banco de la Provincia de Buenos Aires para refinanciar las deudas con tasas menores y plazos más largos. Para entender mejor esta problemática con la morosidad, contactamos a Paula Gelfo, actuaria y asesora financiera especializada en inclusión financiera. Consultada sobre el aumento de los préstamos, nos decía lo siguiente.
3: El acceso al crédito en Argentina ha aumentado, lo cual es muy bueno, pero durante 19 meses consecutivos también lo hizo la mora hasta mediados de este año. Y algo que resulta alarmante es el segmento de 18 a 25 años, que si bien es el que más creció en términos de acceso al crédito, también se lleva el récord en morosidad.
0: Para el especialista, el acceso al crédito debería acompañarse con educación financiera.
3: Si el acceso no se acompaña con una buena gestión de riesgos desde el sistema financiero ni con educación financiera hacia los nuevos prestatarios, se convierte en un arma de doble filo y hoy vemos las consecuencias.
1: Y ya para terminar, Sebastián, ¿cómo ha evolucionado este tema en las últimas horas? ¿Qué puede pasar de ahora en adelante?
0: Javier Milei lideró recientemente una reunión de gabinete y el gobierno emitió un comunicado que decía que se evaluó especialmente la evolución del debate sobre la morosidad y se concluyó que los indicadores no reflejaban una situación de crisis. Todo parece indicar que el gobierno nacional se mantendrá firme en su decisión de no implementar ningún tipo de programa de asistencia directa para los endeudados.
1: Pues Sebastián, muchas gracias. Vamos a seguir muy pendientes sobre el tema. Hasta la semana que viene.
0: Fue un placer. Hasta la semana que viene.
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1: Les hablamos ahora de un proyecto de la Universidad de Navarra y la Fundación RODE que ha puesto en marcha una ayuda para 60 agricultores de la comunidad rural de Tecpan en Guatemala. Esta iniciativa no busca instalar grandes infraestructuras, sino llevar formación práctica en energía solar a una zona castigada por los constantes apagones eléctricos. Lo hacen a través de talleres sobre el terreno y maquetas didácticas, voluntarios y técnicos que enseñan a los productores a dominar una tecnología clave para proteger sus cosechas. Elisa Cepeda nos cuenta los detalles.
5: En la comunidad montañosa de Tecpan, a más de 2.000 metros de altitud en Guatemala, unos 60 pequeños agricultores dependen de la conservación de sus hortalizas para subsistir. Sin embargo, sufren continuos apagones de hasta 2 días seguidos. Cuando la luz falla, la refrigeración de sus productos se detiene, provocando graves pérdidas en cultivos y obligando a gastar en generadores de gasolina. Para solucionar esta situación y garantizar las cosechas, ha surgido una iniciativa de cooperación impulsada junto a la Fundación RODE y la Escuela de Ingeniería Tecnun en la Universidad de Navarra, un proyecto centrado en la capacitación práctica sobre energía solar en el que colabora Alan Figueroa.
6: Promover este tipo de tecnologías facilita el acceso a la conexión, a tener uno electricidad, ¿verdad?
5: Y es que en el ámbito rural guatemalteco, la energía solar sigue siendo una gran desconocida para la mayoría de productores, lo que dificulta su implantación.
6: Ayudan a las personas también a conocer sobre estas alternativas nuevas. Pues acá en Guatemala, hablar de energía solar es un poco difícil porque no se tiene mucho acceso a esa tecnología. Existe mucho desconocimiento de esta tecnología y de todos los atributos y bondades que puede llegar a tener.
5: Para impartir estos talleres sobre el terreno, un equipo universitario viajó a Guatemala. Entre los voluntarios estaba Jimena Celaya, estudiante de Ingeniería Eléctrica en España de origen guatemalteco.
7: La verdad, cuando íbamos a dar las clases, lo que me impactó fue la gente que llegó. Muchísimos agricultores que venían con un montón de ganas de aprender sobre este tema, que verdaderamente no tenían mucha idea de todo esto, porque en Guatemala es un tema que está pues llegando. Pues es muy nuevo, digamos. En España ya lleva muchos años y a Guatemala ahora está pegando un boom este tema de los paneles solares. Entonces ellos estaban muy emocionados porque iban a poder conocer sobre esto y con ganas de ellos aprender para poder aplicarlo en sus casas o en sus siembras o en lo que ellos producen. Eso fue a mí lo que más me impactó, las ganas que tenían ellos como de aprender el tema.
5: El objetivo central de los talleres no era limitarse a la teoría, sino dar a la comunidad las herramientas necesarias para perder el miedo a la tecnología y llevarlo a la práctica.
6: La sensibilización que se realizó y también la capacitación que se dio a los agricultores, pues es como cambiarle esa idea errónea, ¿verdad?, de que los sistemas no funcionan, sino darle las herramientas y los conocimientos necesarios a las personas para que ellos entiendan cómo es que funciona un sistema solar y cómo hacer para que funcione efectivamente.
5: Para lograr que personas con perfiles educativos muy diversos asimilaran los conceptos, el equipo empleó maquetas didácticas.
7: Lo que nos sirvió mucho es hacer distintas analogías de cosas mundanas que ellos usaban, como por ejemplo una tubería, cómo funcionan los cables, pues hacerle una analogía con que es parecido a las tuberías con agua y demás. Con este tipo de cosas, ellos fueron aprendiendo y se les quedaban las cosas.
5: Un aprendizaje práctico que no se quedó solo en el aula del taller.
7: Ver cómo a ellos les hacía tanta ilusión y que nosotros pudimos aportar un poquito en eso. La verdad es que súper, súper contentas. Y que luego algunos sí que nos escribieron, luego pues mandándonos fotos de las plantaciones que tenían, pues de los animales que tenían y lo que querían hacer con ellos, y nos compartieron un poco sus planes. Entonces a nosotros nos hizo muchísima ilusión eso.
5: Gracias a esta capacitación sobre el terreno, los 60 agricultores de Tecpan cuentan hoy con el conocimiento técnico para proteger su producción y avanzar hacia la soberanía energética.
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0: Abrimos página cultural porque este lunes la escritora nicaragüense Yoconda Belli ha sido galardonada con el Premio Fil de Literatura en Lenguas Romances 2026. La decisión del jurado, tomada por unanimidad, se ha dado a conocer en Guadalajara, en México, donde a finales de noviembre tendrá lugar la 40ª edición de la Gran Feria del Libro de la ciudad. La reacción de Yoconda Belli la ha recogido Ángela Núñez. ¿Qué tal, Ángela?
1: Buenas tardes. Se ha valorado su renovación del lenguaje, su capacidad de revitalizar la expresión poética del cuerpo, el deseo y el goce femenino mediante una obra de expresión directa y cotidiana. Así lo dice el fallo del jurado de este premio, el Fil de Literatura, dotado con $150,000 y que reconoce el conjunto de una trayectoria de creación literaria en cualquier género, en este caso la trayectoria de Yoconda Belli.
2: Eso me hace sentirme muy orgullosa y creo que este premio también reconoce esa valentía y esa terquedad de la voz nicaragüense, de las palabras de Nicaragua, ese deseo de estar, de ser, de nombrarse, que es muy importante y que ha sido muy importante para la tradición literaria nicaragüense. Me siento orgullosísima de este premio por eso, porque creo que es un reconocimiento no solo a mi obra, sino también a toda esa tradición que me ha hecho ser quien soy. Y a una tradición que tiene que ver con la libertad también.
1: Una libertad que Yoconda Belli, nacida en Managua en 1948, ha defendido en sus obras y en su postura vital. Primero comprometida con la revolución sandinista, luego en

0: contra de la dictadura anacrónica en que se ha convertido el régimen de Daniel Ortega, que la ha condenado, dice, a una muerte civil, sin derechos en su país, sin nacionalidad, ahora viviendo su exilio en España.
1: No estoy sola, ni cuando estoy sola, porque tengo toda esa experiencia y esas ganas de decir, ¿no?
0: Y de continuar hablando sobre lo que lleva hablando ya durante décadas, desde aquella Mujer habitada, la novela que le dio popularidad a El país de las mujeres, El silencio de los murmullos y tantas otras, también la poesía que nunca abandona y que tantas veces dedica a la mujer.
1: Me siento feliz de ser mujer, me siento feliz de ser madre, de tener un cuerpo como el que tengo, que es capaz de sentir la luna y de sentir la naturaleza y todas esas grandes tensiones y pasiones.
0: Es, de hecho, una mujer a la que está dedicando ahora Yoconda Belli su tiempo, su nueva novela, a la primera mujer que firmó una obra literaria en Eduana, en Mesopotamia, hace más de 4.500 años, todavía tan desconocida. Yoconda Belli cuenta ya, entre otros galardones, con el Premio Casa de las Américas o el Reina Sofía de Poesía Iberoamericana. Ahora el Premio Fil de Literatura en Lenguas Romances le será entregado en noviembre, durante la celebración de la Feria de Guadalajara, este año con Italia como invitado de honor.

Terminamos con la música de Silvio Rodríguez, que hoy inicia su gira por España. La primera parada es en Barcelona, en el Gran Teatro del Liceo, donde ya han colgado el cartel de Todo Vendido. Después pasará por Zaragoza, Bilbao, Valencia, A Coruña, Sevilla, Murcia y terminará el 4 de octubre en Madrid. En esta gira, el icónico trovador cubano celebra casi 60 años de carrera musical. Va a repasar sobre los escenarios temas como este que estamos escuchando, Para no botar el sofá, incluido en su último álbum, Quería saber, publicado en 2024.

0: Son las 4, las 3 en Canarias.
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0: 309 millones de euros para reflotar la economía, reforzar la seguridad y los servicios esenciales y fortalecer el sistema de acogidas. El decreto aprobado en el Consejo de Ministros de Apoyo a Ceuta en la víspera de las concentraciones convocadas en todo el país por la Federación Española de Municipios y Provincias, coincidiendo con el Día de la Ciudad Autónoma. 72.000 personas entraron de manera masiva e irregular. Más del 90% volvieron a Marruecos en las siguientes 48 horas. Todo esto según el Gobierno y según la última información ofrecida por el mando único, por el ministro Ángel Víctor Torres, más de 3.500 migrantes han regresado voluntariamente en los días posteriores desde el 10 de agosto, porque pierden la esperanza, porque saben que no podrán quedarse en cuanto se resuelvan sus expedientes de asilo. 214 han sido además expulsados y preguntado por la situación de los menores.
2: La prioridad es que todos sean reagrupados con su familia, y en eso es en lo que trabaja el gobierno de España, el ministerio, y también con el Reino de Marruecos. Pero también hay otros mecanismos si este reagrupamiento no se puede dar, que está en nuestro ordenamiento jurídico.
0: El objetivo es que retornen todos cumpliendo con la ley, garantizando el interés superior del menor y de manera individualizada, supervisando caso a caso. El Gobierno además ha aprobado una nueva lista de espacios al margen de los polideportivos para albergar a los migrantes que aún siguen esperando en las calles de la ciudad autónoma, que sufre esta crisis migratoria sin precedentes. Desde los días 30 y 31 de julio, la policía ha registrado 3 expulsiones por vínculos con el yihadismo. Laura Herrero.
3: Sí, fuentes policiales consultadas por Radio Nacional confirman que han expulsado a 3 personas con vínculos yihadistas en Ceuta, que habrían llegado con esa entrada masiva a finales del mes de julio. Desde el Sindicato Unificado de la Policía aseguran que son más de 10 las personas identificadas relacionadas con el radicalismo yihadista. Exigen identificar, filiar y comprobar los antecedentes de todas las personas porque insisten que es una cuestión de seguridad nacional. El ministro del Interior, Fernando Grande-Marlaska, en su comparecencia del viernes en el Congreso, aseguró que se habría expulsado a 100 personas por diferentes tipos de delitos.
0: El Gobierno tendrá que intervenir en el conflicto en Airbus si no hay acuerdo entre la empresa y los sindicatos para poner fin a la huelga indefinida. Es el aviso del Ministerio de Industria ante la situación de incertidumbre en un sector tan estratégico. El secretario de Estado, Jordi García Brustenga.
4: Es un sector que va a crecer muchísimo en los próximos años. Hay una gran oportunidad y estamos bien ubicados como país para aprovechar esta oportunidad. Que haya ahora una huelga y una discusión, pues es este tipo de ruidos que son necesarios porque hay que llegar a un pacto, tienen que llegar a unos y otros, pero que cuanto antes se pueda resolver, mejor.
0: En los mercados ha abierto Wall Street con caídas, el petróleo sube con fuerza. David Martínez.
5: Hola, ¿sí?
0: David, te escuchamos, sí.
5: Ahora. Sí, vale, caídas del 0,7%. Del 0,7% en el índice S&P 500, mientras que el índice tecnológico Nasdaq retrocede más de un punto porcentual. El aumento de tensión entre Estados Unidos e Irán hace que el petróleo repunte y esto lastra a las bolsas. El Brent sube un 2,5% hasta casi los $93 por barril. A esto se unen las nuevas caídas de los bonos. La rentabilidad de la deuda de las principales potencias sube con fuerza por el temor a un aumento de la inflación derivado del el aumento del coste de los carburantes. Aquí el IBEX 35 cotiza ahora mismo en rojo con un retroceso de medio punto porcentual.
0: Keir Starmer ha dimitido como diputado en la Cámara de los Comunes en el Reino Unido en una decisión tomada por el ex primer ministro británico mes y medio después de dejar ese cargo al frente del gobierno. Va a forzar una elección parcial por su escaño, además en una zona del centro de Londres donde el laborismo tendrá que poner a prueba su popularidad. Starmer lo ha anunciado en redes sociales en un comunicado, dice que quiere dedicarse a otros asuntos sin pistas concretas

0: de hacia dónde va a dirigir sus pasos. Justo esta tarde está previsto que su sucesor en Downing Street, Andy Burnham, comparezca por primera vez ante la Cámara de los Comunes, ya como primer ministro. 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
1: ¿Qué tal? ¿Cómo están? Según los últimos datos disponibles de 2025 proporcionados por el Consejo de Europa, más de 1.100.000 personas están detenidas en los 46 Estados miembros que forman parte de esta organización internacional, lo que supone un aumento del 8,5% respecto al año anterior. Este incremento agrava el hacinamiento que ya existe en las cárceles europeas y que está llegando a una situación límite. En Suecia las prisiones se han quedado pequeñas y el país ha optado por alquilar espacio para sus reclusos en Estonia, mediante un acuerdo. Hoy analizamos ese pacto y la situación de las cárceles con Marcelo Aevi, director del equipo de investigación de este informe del Consejo de Europa.
2: También en el programa retomamos nuestra sección Europa es de los jóvenes con nuestro colaborador Gonzalo Martínez. En esta primera entrega de la temporada hablamos de la imposibilidad de emancipación por el auge de los precios de la vivienda.
1: Antes vamos con nuestro repaso a la actualidad europea.

0: Empezamos el recorrido en Irlanda, escenario de la reunión informal de los ministros de defensa de los 27. La alta representante de la Unión Europea para la política exterior, Kaya Kallas, subraya los puntos fuertes de Bruselas e insiste en la importancia de las industrias de defensa innovadoras de nuestro continente. Corresponsal comunitario David Bidueiro, ¿qué tal?
1: ¿Qué tal? Sí, pero esta reunión informal de ministros de defensa ha estado marcada por la petición de Ucrania de más defensas antiaéreas. La cifra de civiles muertos por los ataques rusos ha aumentado con fuerza en julio y agosto, así que la petición de interceptores Patriot ha estado en el centro de la mesa. El problema es que el conflicto en Irán ha reducido mucho su número.
2: We know that some of the countries have interceptors that will expire soon, so it would be very good if those would be given.
1: Las miradas se dirigen a países que, como España o Grecia, tienen reservas de estos Patriot. A ello se refería Kallas en esta reunión y, de hecho, el ministro de Defensa neerlandés también ha apuntado a estos países para ayudar a Ucrania. Rusia también pone en su diana, recordemos, a Europa con ataques híbridos, así que uno de los mensajes de Kallas es que dichos ataques no van a disuadir a la Unión Europea de seguir apoyando a Ucrania. Este país tiene problemas con los ataques rusos, pero también por el agujero en sus cuentas, aunque es algo que le va a tocar decidir a la comisión. Por su parte, la ministra de Defensa irlandesa acaba de decir que está dispuesta a tomar medidas, a hablar con Bruselas para intentar ayudar a Ucrania con sus cuentas. Y por cierto, Kallas ha anunciado la creación de un grupo de alto nivel enfocado a la defensa con líderes políticos y militares de Europa, también del Reino Unido y de Ucrania. Y por cierto, también se ha hablado aquí de la misión europea en el Líbano, esa misión futura que deberá sustituir a los cascos azules de la ONU. Acaba de decir Kallas que a más de 10 países europeos dispuestos a contribuir.
0: Gracias, Bidu.
1: Hasta luego.
0: Israel y Grecia han firmado un acuerdo multimillonario por valor de 3.000 millones de euros. Con este pacto, Atenas va a adquirir varios sistemas de defensa antiaérea fabricados por Tel Aviv para su despliegue en el país helénico bajo el nombre de Escudo de Aquiles. Conectamos con Santiago Echevarría, corresponsal en Jerusalén.
3: Es uno de los mayores contratos de exportación de armamento firmados por Israel. Unos 3.000 millones de euros aproximadamente para habilitar en Grecia una serie de sistemas antimisiles. Una red de herramientas de defensa aérea que por primera vez Tel Aviv va a instalar íntegramente en otro país. Israel acelera así aún más sus ventas de armas al exterior, que se han multiplicado por 4 en la última década y han alcanzado este año pasado su máximo histórico, con Europa como su principal cliente. Tel Aviv refuerza además con esta operación una de sus principales alianzas en el continente europeo. Refuerza su relación con Atenas, una asociación que lleva más de 15 años fortaleciéndose. Y para la estrategia geopolítica israelí, consolidar este vínculo con Grecia es también una manera de enfrentar a Turquía, vecino griego y antagonista regional de Israel. Sin mencionar expresamente a Ankara, el ministro

0: El ministro de Defensa israelí sí que ha aludido en la firma de este contrato a actores con ambiciones hegemónicas que buscan, ha dicho, expandir su influencia y socavar la estabilidad.
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0: En nuestro continente, la tasa media de encarcelamiento es de 110 reclusos por cada 100.000 habitantes. Es uno de los resultados de las últimas estadísticas penitenciarias del Consejo de Europa sobre la población carcelaria, que va en aumento. Los países que todavía no han alcanzado la capacidad máxima de sus prisiones están a punto de hacerlo, por lo que los desafíos operativos y políticos para los gobiernos europeos ya es una realidad. Para resolver los problemas de hacinamiento y ante el aumento de la delincuencia en Suecia, el gobierno del país nórdico ha firmado un acuerdo con Estonia para el arrendamiento de plazas penitenciarias para los presos suecos.
1: Pagará más de 30 millones de euros anuales para que el país báltico aloje a sus reclusos. Solo hombres les sale más barato que alojarlos en sus propias celdas. Ya han llegado a los primeros presos suecos y una vez cumplida su condena serán devueltos a su país. Otros países del continente, como Francia, están considerando firmar acuerdos similares para aliviar la presión que hay sobre sus sistemas penitenciarios.
0: Vamos a analizar esta solución por parte de Suecia, las consecuencias para Estonia y la situación de las cárceles europeas con Marcelo Aevi, el director del equipo de investigación de este informe del Consejo de Europa. Es además catedrático de criminología de la Universidad de Lausana, en Suiza. Bienvenido.
2: Hola, ¿qué tal? Muchas gracias por la invitación.
0: Bueno, el pacto ha sido ratificado por los parlamentos de ambos países europeos en junio de este año. ¿Qué perfil de personas privadas de libertad están llegando desde Suecia hasta Estonia? ¿Qué delitos han cometido?
2: Primero creo que hay que aclarar que no es algo nuevo que un país europeo arrende celdas en otro país. Hay antecedentes claros. El primero fue un acuerdo entre Bélgica y los Países Bajos, que estuvo en vigor entre 2010 y 2006. Bélgica alquiló unas 500 plazas, después ampliadas en la prisión de Tilburg, en el sur de los Países Bajos, para aliviar justamente el hacinamiento de las cárceles. Pasaron varios cientos de condenados belgas ahí. Luego hubo un acuerdo entre Noruega y los Países Bajos entre 2015 y 2018. Ahí las informaciones que nosotros recogimos en ese momento son 240 plazas más o menos, pero había trasladado unos 650, siempre pagando un canon, y luego hablaremos. Y el tercero, el más reciente, es Dinamarca y Kosovo, firmado en 2021, que como Kosovo no pertenece a la Unión Europea, ha tenido retrasos. Entonces, no es algo nuevo, y hay una frase que resume perfectamente estos acuerdos, que fue algo que dijo el viceministro de Justicia neerlandés. Yo lo había notado en su momento: ellos se quedan en las celdas, nosotros nos quedamos los empleos. Bueno, dicho eso, ahora podemos ir al caso de Suecia y Estonia, pero para aclarar que no es algo nuevo. Aquí están desplazando para cumplir su pena hombres adultos mayores de 18 años que cumplen penas relativamente largas. Lo que yo estuve mirando en el diario sueco Expressen y un portal estonio que se llama Delphi, ahora casi todo se puede traducir en caso de duda con las herramientas que tenemos, es que Estonia puede rechazar a algunas de las personas, y por la información que encontré de la primera lista de unos 40 presos, habían rechazado más o menos la mitad. Entonces, sabemos que están excluidas las mujeres, los menores, los condenados por delitos de terrorismo contra el Estado y personas con trastorno de salud mental. Así que no hay una relación pública exactamente de qué delitos cometieron, por eso no puedo confirmar que ninguno tenga condenas relacionadas con las drogas. Hay que decir que las drogas representan una buena parte de los delitos por los que son condenadas las personas en Europa en este momento. Lo que dice Estonia es que se trata de condenados por delitos contra las personas o drogas, siempre que no presenten indicios de formar parte de una red. Pero esa es más o menos la situación.
1: En el marco del acuerdo de arrendamiento penitenciario firmado entre ambos gobiernos, Estonia incrementa la creación de oportunidades de empleo. ¿Cuál es el impacto de la sociedad civil en la sociedad civil? La cárcel de Estonia utilizada hasta ahora es la prisión de Tartu, situada cerca de la ciudad universitaria con el mismo nombre.
2: Exacto. Bueno, aquí hay que distinguir entre el impacto económico digamos, esperado y la reacción social, porque no van de la misma dirección, ¿no? El gobierno estonio presentó el acuerdo como una manera de mantener abierta una prisión que estaba muy infrautilizada, conservar el conocimiento profesional de ese personal penitenciario y crear varios cientos de empleos en el sur del país. Ahí hay diferentes fuentes que circulan entre 200, 400, pero se sabe que Suecia va a pagar más de 30 millones de euros por 300 plazas. Y esto es por un lado el impacto económico. Quizás tenemos que preguntarnos antes de ver la reacción de la gente en Estonia, ¿por qué Estonia tiene celdas vacías que alquilar? Y para eso hay que contar un poco la historia, y que es exactamente la contraria de la sueca, ¿eh? Y esto me parece interesante porque es cuando uno ve las cosas en el largo plazo, como decía Gödel, cuando cae la Unión Soviética tuvo Estonia una ola alta de criminalidad y tenía las cárceles llenas. Y eso ha venido cambiando en las últimas dos décadas. También, y esto a veces se menciona mucho menos en la prensa, porque los países de Europa del Este en general están perdiendo población. Mientras que Europa del Oeste aumenta su población, los países de Europa del Este bajan la población, y esto tiene también una influencia sobre la delincuencia. Y a pesar de que muchas veces se dice que la tasa penitenciaria no tiene nada que ver con la delincuencia, en realidad algo tiene que ver. Es una relación compleja, indirecta, pero sin delincuencia no habría cárceles, digamos, ¿no? Bueno, eso para entender. Después podemos hablar por qué Suecia vive lo contrario, pero para cerrar con Estonia, la sociedad estonia reacciona de manera bastante dividida, como todas las sociedades actuales, ¿no? La encuesta que yo pude ver, que es de junio de 2026, era 54% de gente que no apoya el acuerdo y 35% que lo veía favorablemente. Yo vivo en Suiza desde hace más de 30 años, que es un país con democracia directa. Aquí probablemente el cantón que hubiese creado este acuerdo debería haberlo hecho, probablemente hubiese habido un referéndum contra ello, mientras que este no es el caso en Estonia. La gente tiene miedo por cuestiones de seguridad, miedo de que vayan personas vinculadas al extremismo. Esto, digamos, que es algo que también pasa en todas partes. Cada vez que se abre una prisión en un lugar, la gente del lugar no suele estar contenta, ¿eh? Pero bueno, una sociedad dividida y una fuente de trabajo al mismo tiempo, creo que el gobierno ha sido pragmático y ha elegido la economía.
0: Comentaba que Estonia tiene ahora celdas vacías, sin embargo, esta semana hemos conocido que las prisiones en Francia llegan a los casi 90.000 detenidos. Es un nuevo récord. Uh-huh. Ante esta situación, ¿qué cree que es más realista? ¿Una política de construcción de cárceles en los mismos países o derivar a los presos de un país a otro para reducir costes?
2: Lo lógico sería que cada uno cargue su cruz, ¿no? Como dice en los evangelios, en este sentido, a mí me parece que sería lógico que cada estado asuma su población penitenciaria, que es resultado de su política criminal y de su nivel de delincuencia. Que hagan un cálculo meramente económico, puedo entenderlo desde el punto de vista económico. También aquí hay personas implicadas y aquí hay un tema que es interesante, que es alejar la persona de su familia es problemático. En España esto se habló mucho con la relocalización de presos de ETA, ¿eh? Pero algunas informaciones que yo había visto en la prensa hace unos años, sobre todo no recuerdo si era el caso de Bélgica y Países Bajos o Noruega. En todo caso, la gente que salía de Bélgica y de Noruega hacia Países Bajos, había un porcentaje alto de personas que no eran necesariamente belgas o noruegas. Entonces, esto sería algo que reduciría ese problema de alejar a la persona de su familia. Pero es un elemento que debe tomarse en consideración. La pena de prisión no debería ser un castigo suplementario al que la persona recibe por haber infringido la ley.
1: Y sabemos también que el hacinamiento tiene problemas, ¿no? De la falta de higiene o problemas de salud. ¿Qué países ahora mismo en Europa están viviendo una situación de mayor hacinamiento?
2: Bueno, esto es interesante ver cómo se define también el hacinamiento. Nosotros tenemos los datos que nos dan los países. Sabemos que Turquía, Francia, Croacia, Italia, Hungría y Bélgica están en una población con un porcentaje alto de hacinamiento. Así que nosotros siempre lo que calculamos es cuántas plazas disponibles hay por persona y cuántas hay. Y hacemos un cálculo sobre 100. Por ejemplo, Turquía y Francia están en 131 personas por 100 plazas disponibles. Esto no es para nada un problema en España, por ejemplo. España en su momento creo que construyó más prisiones pensando que la población penitenciaria iba a seguir aumentando, y esto no fue necesariamente el caso, incluso después de la crisis financiera de 2008. Teorías clásicas marxistas preveían siempre un aumento de la población penitenciaria en caso de crisis económica. No fue para nada eso lo que pasó. Lo que sí hay que decir que algunos países adaptan la capacidad de sus prisiones según la gente que tengan. Por ejemplo, las nuevas prisiones en el Reino Unido, principalmente en Inglaterra, a veces tienen capacidad para 3 camastros, y entonces, si no necesitan, utilizan 1, o utilizan 2, o utilizan 3, pero es una capacidad operativa que llaman ellos. Y otros países, como Escocia, por ejemplo, que forma parte del Reino Unido, utilizan la capacidad de diseño, es decir, que si la celda fue construida para 2 y tengo 3, son más. Entonces, estas cifras que yo les doy están ahí, son publicadas, son cifras oficiales, pero a veces hay que tomarlas con pinzas porque algunos países adaptan un poco su capacidad. Y la otra cosa que me permito decir con respecto a esto, esas son cifras generales para el país, pero la distribución suele ser muy desigual. Por ejemplo, en Francia sabemos que el problema proviene más que nada de la prisión provisoria. Y sabemos que está concentrado en grandes ciudades, en zonas rurales hay prisiones con mucho menos población de la capacidad máxima, y en otras es más alto. Es un promedio, y como siempre los promedios pueden ser engañosos.
0: Marcelo Aevi, director del equipo de investigación del último informe relacionado con la población penitenciaria publicado por el Consejo de Europa, catedrático de criminología de la Universidad de Lausana en Suiza. Gracias por atender la llamada de la Radio Pública.
2: Gracias a ustedes.
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0: Europa es de los jóvenes.
1: Septiembre es un mes de comienzos, vuelta al trabajo, vuelta a las aulas, gente que cambia de ciudad, que empieza un máster, un primer empleo y también muchos jóvenes que se plantean por primera vez irse de casa. Pero hacerlo a los 22, a los 26 o a los 30 años depende muchísimo de en qué país europeo hayan nacido. Así que un año más la pregunta es si los jóvenes se pueden independizar en Europa. Hoy retomamos nuestra colaboración con Gonzalo Martín. ¿Qué tal, Gonzalo?
2: Hola Isabel, ¿qué tal?
1: Empecemos por España. ¿De verdad somos de los europeos que más tarde nos vamos de casa?
2: Pues sí, sí que lo somos. Y como ya hemos hablado muchas veces, vamos, no nosotros, pero como ya sabe, yo creo que un poco todo el mundo, ¿no? La diferencia además es llamativa. Según los últimos datos comparables de Eurostat, los jóvenes europeos abandonan la casa familiar con unos 26 años. En España lo hacemos 4 años más tarde, con 30. O sea que efectivamente estamos por encima de la media europea. Ahora bien, si miramos hacia el norte, pues la diferencia es todavía mayor. Tanto en Finlandia como en Dinamarca como en Suecia, esa edad está por debajo de los 22 años. Es decir, que entre un joven finlandés y un español puede haber casi 9 años de diferencia en el momento en el que dejan de vivir con sus padres. Así que sí, bueno, esto demuestra que no existe una única experiencia de ser joven en Europa, ¿no? Para un danés de 24 años, llevar varios años viviendo fuera de casa es completamente normal. Y para un español de esa misma edad, pues seguir viviendo con sus padres también lo es normal.
3: Gonzalo, siempre se han dicho cosas como que en España y en Italia somos más familiares. ¿Cuánto hay de cultura y cuánto de economía en esta afirmación?
2: Bueno, pues a ver, indudablemente hay una diferencia cultural. No podemos explicar toda Europa mirando el precio del alquiler, pero sería de todas formas también un error utilizar la cultura como explicación suficiente, ¿no? Entonces, pues por ejemplo, un dato revelador es que hace apenas 12 años los españoles se emancipaban de media antes que ahora, ¿no? Entre 2012 y 2022 en España se ha retrasado la edad de salida del hogar un año y medio, ¿no? Entonces, bueno, sí, culturalmente siempre nos hemos ido a vivir fuera más tarde, pero esa diferencia se ha ido haciendo más pronunciada, ¿no? Y evidentemente, pues la cultura no ha cambiado en 10 años, o sea que es muy evidente que se debe fundamentalmente al factor económico, y lo que ha cambiado pues es la relación entre salarios de entrada al mercado laboral, estabilidad laboral y sobre todo coste de la vivienda.
1: ¿Y esto tiene consecuencias más allá de vivir unos años más con tus padres?
2: Claro, porque la emancipación no consiste solo en tener una habitación propia, y retrasar la salida de casa puede retrasar también decisiones bastante importantes de la vida adulta, como por ejemplo, pues dónde aceptas un trabajo, si puedes mudarte a otra ciudad, si puedes vivir con tu pareja, cuándo te decides tener hijos o si los puedes tener, incluso qué estudios puedes permitirte cursar, ¿no? Y la propia Comisión Europea, de hecho, cuando reunió este año a jóvenes de distintos países en Barcelona para hablar de vivienda, detectó precisamente que el problema estaba condicionando sus estudios, carreras profesionales e independencia personal. Y bueno, para terminar, un dato que coloca esto en un contexto todavía más amplio. El año pasado, en 2025, casi uno de cada cuatro jóvenes europeos de entre 15 y 29 años estaba en riesgo de pobreza o exclusión social. Y evidentemente la situación de la vivienda lo agrava a partir de los 18, ¿no? O sea que vivienda y juventud están definitivamente muy conectadas.
3: El comisario europeo para vivienda, Dan Jorgensen, en su visita a España hace unos meses, reconocía el problema. Durante muchos años hemos visto los precios crecer y crecer sin ser realmente capaces de tratar este problema a nivel europeo, decía el político danés. Pero Gonzalo, ¿puede Europa hacer algo con la vivienda o esto depende fundamentalmente de cada país y cada ciudad?
2: A ver, la Unión Europea no va a construir por sí sola, porque no puede, los pisos que faltan en Madrid, en Barcelona, en París o en Dublín, ¿no? Puede financiar, cambiar reglas y coordinar, pero la oferta de vivienda por ahora, y yo creo que va a seguir siendo así, seguirá dependiendo de gobiernos y ciudades. Es verdad que hay pasos, por ejemplo, al que acabamos de oír, es el comisario de vivienda, y es la primera vez que vivienda está explícitamente en la cartera de un comisario, ¿no? También hay un foco, la comisión está poniendo ideas, ¿no? Está poniendo ideas encima de la mesa con foco en intentar resolver este problema, con inversión en residencias, nuevas fórmulas de alojamiento, etcétera. Pero, pues, volvemos a lo primero. La Unión Europea por sí sola no tiene capacidad de resolver este problema, aunque sí que puede crear marcos que favorezcan avanzar en la resolución de este.
1: Gonzalo Martín, colaborador de Europa Abierta. Seguiremos pendientes de los problemas que atañen la vivienda. Gracias y hasta la semana que viene.
2: Hasta la semana que viene, Isabel.
1: La cineasta española Isabel Coixet inaugura este martes la temporada de otoño del Instituto Cervantes de París con una clase magistral que coincide con el estreno en Francia de su película Tres Adioses. Nos despedimos hoy.

En el control técnico, Susana Rincón, en la producción, Cristina Dorado, y en redacción, Lucía Arriera, Javier Tenés, y quien les habla, Isabel Dolera. Gracias por escuchar Europa Abierta. Hasta mañana.

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1: ¿Qué tal? ¿Cómo estáis? Gracias por acompañarnos un día más. El Museo del Prado en Madrid tiene una presencia tan sólida que es fácil pensar que es estático, que siempre ha sido así como hoy lo vemos. Sin embargo, cerca de 1000 nuevos cuadros, algunos de ellos obras maestras de Fray Angélico, Velázquez o Goya, han entrado en el museo en los últimos 25 años. Ahora, con una exposición, Prado, siglo XXI, el museo ha querido repasar precisamente la evolución, transformación y el crecimiento de la Pinacoteca durante ese último cuarto de siglo. Reúne casi 100 piezas excepcionales seleccionadas entre las más de 14.000 obras y objetos incorporados a la colección desde el año 2000. Vamos a conocer los detalles de esta gran exposición y a continuación en la sección España en el corazón, nuestro compañero Ahmad Yamani entrevista al reconocido poeta y escritor gibraltareño Trino Cruz, traductor plurilingüe, aboga por una literatura sin fronteras como forma de acercamiento entre los pueblos. Nuestros temas de hoy: en el control técnico está Pepo Sherman, en la producción Juan Carlos López Moreno, en redacción Susana García Polo y en la edición Lola Funchal y quien nos habla, Javier Martínez.
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0: El Museo Nacional del Prado ha vivido en estos últimos 25 años una auténtica transformación que le ha hecho convertirse en una de las instituciones culturales más importantes de todo el panorama internacional. El museo presenta Prado, siglo XXI, una exposición que reflexiona sobre la evolución de la Pinacoteca durante este periodo y plantea cómo debe afrontar los retos del futuro. Alfonso Palacio es el director adjunto de Conservación e Investigación del Prado, uno de los comisarios de esta muestra.
1: Se trata de una exposición que se hace desde un elevado nivel, desde una elevada instancia de autoconciencia de lo que es el museo. Es muy importante reflexionar antes de ponerse a trabajar en una exposición de estas características. ¿Qué es el museo? ¿Dónde estamos? ¿En qué situación estamos? ¿De dónde venimos? En ese sentido, no nos olvidamos de las generaciones precedentes y de todo lo que con su esfuerzo han ido sumando para que nosotros estemos aquí en este año 2026, en el momento y en cómo estamos. Desde un alto grado, como digo, de autoconciencia, pero también de autoexigencia de lo que es y de lo que debería ser esta institución, del análisis de lo que ha pasado en estos últimos 25 años, pero también con un ojo puesto en lo que se espera de nosotros para los próximos 25 años.
0: Y es que el Prado, como nos dice su director, Miguel Falomir, no es una entidad estática, sigue en movimiento con sus más de dos siglos de historia desde su apertura, allá en 1819.
2: Una de las preguntas que con más frecuencia me hacen mis colegas extranjeros, los directores de otros museos del mundo, es si el Prado sigue adquiriendo obras de arte. Y se sorprenden muchísimo cuando le digo que al Prado llegan cada año centenares de nuevas obras que ingresan de distintos modos, donaciones de la Fundación, adquisiciones, asignaciones del Ministerio. Y no solamente eso, sino que además somos el único museo del mundo que por dos veces en lo que va de siglo ha sido galardonado por la revista Apolo con el premio a la mejor adquisición del año, con motivo de la Condesa de Chinchón y de la Virgen de la Granada. La pregunta, cuando la formulan, no tiene ninguna mala intención, pero sí es verdad que refleja una idea bastante extendida fuera de España, pero también a veces en España, del Museo del Prado como un museo hecho, como un museo cerrado, un museo con unas colecciones magníficas, pero que de alguna manera pues ya todo lo que se podía hacer pues ya está hecho, ¿no? Y eso no es verdad. El Prado es una institución que está siempre en constante evolución, y si ha habido un periodo en el que ha demostrado pues una capacidad, un esfuerzo, una voluntad transformadora mayor, pues han sido sin duda los últimos 25 años. Y esta es una de las ideas principales de la exposición, llamar la atención sobre este museo que no está cerrado, que está siempre evolucionando y que en gran medida será lo que la gente quiera que sea, ¿no?
0: Las cifras actuales del museo son apabullantes y reflejan la realidad de nuestra gran pinacoteca en España y en todo el mundo.
1: 76.000 metros cuadrados de campus, 7.600 metros cuadrados recuperados para espacios de acogida y servicio al público en estos 25 años, 1.112 metros cuadrados para almacén de obras de arte, 2.010 obras expuestas en los 14.000 metros cuadrados dedicados a colección permanente, más de 250 exposiciones temporales en nuestra sede, 84 en otras instituciones y 28 en el extranjero, celebradas en estos años que van de 2000 a 2025. Son números realmente espectaculares. 13.809 obras prestadas para exposiciones temporales, también en estos 25 años. Más de 6.000 obras restauradas, más de 3.000 obras analizadas por nuestro gabinete técnico en esos 1.000 metros cuadrados dedicados a restauración y conservación de obras de arte, 8.000 metros cuadrados dedicados a biblioteca, documentación y archivo, más de 10.000 volúmenes de fondo antiguo y 71.000 monografías y revistas adquiridas también durante estos últimos 25 años, 11.444 libros y revistas digitalizadas y accesibles en líneas, 330 libros editados por el departamento de edición o 1.500.000 seguidores en redes sociales. También una de las mejores webs de cualquier institución, que ha recibido además importantes premios, y 362 días de apertura al año, que tienen muy pocos museos.
0: En el recorrido que se ha organizado se pueden ver 98 piezas seleccionadas entre pinturas, esculturas, dibujos, estampas, fotografías, libros y documentos de archivo. Obras que abarcan desde la Edad Media al siglo XX y que explican la profunda transformación experimentada por la colección. Alfonso Palacio.
1: La colección es el ADN de todo el museo. Doy otro dato clave, importantísimo. Entre 2000 y 2025 se han comprado más de 12.000, habéis oído bien, han oído bien, obras que han ingresado, comprado o ingresado a través de donaciones y legados, que han ingresado en esos 25 años. 11.000 en papel, unas 986 en pintura, más de 100 escultura, unas 112 en concreto, y además con dos criterios siempre definidos. La calidad, un principio de calidad que es el que atraviesa cualquier obra que entra en el Museo Nacional del Prado, y la importancia histórica que pueda tener esa obra. Y que subrayan, yo creo, esas adquisiciones, la labor extraordinaria que a lo largo de estos 25 años ha hecho el colectivo de conservadores, apoyado en este caso por los diferentes directores, con 98 obras expuestas entre la sala C y D. Y también, esto es importante, cuando visitéis o visiten lo que es la colección permanente, 150 obras marcadas, cada una de ellas, con una etiqueta que la vincula a la exposición de Prado Siglo XXI y que son obras que fueron adquiridas o que ingresaron en el museo a través de diferentes vías en estos años que van de 2000 a 2025.
0: Entre las obras más significativas figuran ejemplos del arte medieval y renacentista que refuerzan ámbitos históricamente menos representados en el Prado, junto al núcleo barroco, uno de los pilares de la colección.
1: Arte europeo hasta 1500, con obras fundamentales, partimos de la escultura del siglo II después de Cristo, con ese busto de Marco Aurelio, pero también el arte vinculado al medievo, al siglo XII, con esa obra del maestro de Jussá, ese frontal del altar de Salanjón, o por ejemplo ese Nicodemo también del último cuarto del siglo XIII, en este caso, bueno, obras en las que no podemos ir deteniéndonos, Colar de Laon a la derecha y a la izquierda, por supuesto, aunque no se ve, una de las grandes obras maestras que se incorporaron en los últimos años, como es la fiesta del vino de San Martín de Jan Brueghel el Viejo. Luego, una segunda subsección que es la que, digamos, abarca todo lo relacionado con, en este discurso diacrónico y también temático, todo lo relacionado con el Renacimiento y el Barroco, con obras claves de Pedro de Campaña, de Alonso Berruguete, esa alegoría de la templanza que fue la primera pintura que se incluyó de este pintor en las colecciones del museo, pero también con obras como de artistas tan destacados como el Greco, el Luis de Morales, el taller de François Clouet, Simon Vouet.
0: El recorrido se amplía con la consolidación de núcleos específicos como el dedicado a mujeres artistas o la colección de fotografía, que documenta tanto la historia de los edificios del Prado como las primeras reproducciones de sus obras maestras.
1: Quisimos subrayar los comisarios, en cierto modo, las líneas estratégicas de trabajo que desde 2000 a 2025 el Museo del Prado ha implementado en la conformación de determinados núcleos de la colección que o bien no estaban muy bien todavía articulados o ni siquiera existían en ese momento. Entonces, hay dentro de esas líneas de trabajo de determinados núcleos de la colección está el apartado dedicado a la recuperación que se ha hecho en estos últimos 25 años del arte realizado por artistas mujeres, con obras como Sofonis Van Wissola, obras de Rosario Weiss, obra de Antonio de Bañuelos, obras de obra en este caso de María Blanchard o de Rosa Bonheur. También muy importante la fotografía, ¿eh? La fotografía ha sido uno de los grandes núcleos de colección que se han desarrollado en estos últimos 25 años hasta llegar hoy en día a los 11.000 registros. Se hicieron ya exposiciones importantes durante esta época, como por ejemplo el grafoscopio, pero luego últimamente hemos estado un poquito trabajando en la sala 60 con obras relacionadas o con exposiciones relacionadas con obras vinculadas al fondo fotográfico, o por ejemplo las miniaturas, que se han incorporado de manera importante también, sobre todo a través del legado de Bill Jordan, pero de otros ingresos también en estos últimos tiempos.
0: Prado Siglo XXI, una exposición hasta finales de septiembre que propone una lectura del museo desde el presente, centrada en los procesos, las decisiones y el trabajo colectivo que han conformado en las últimas décadas esta nuestra gran pinacoteca nacional. Una invitación asimismo a imaginar el futuro de una institución viva y en constante transformación, cuyo objetivo sigue siendo conservar, estudiar y acercar el arte a las nuevas generaciones.

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1: Otro asunto. El escritor Trino Cruz nació en 1960 en Gibraltar. Estudió en Liverpool y Londres antes de regresar en el 83 a su ciudad natal. Empezó a escribir poesía entonces y a lo largo del tiempo se ha consolidado como un divulgador de la literatura magrebí, así como un estudioso del bilingüismo gibraltareño. Es un apasionado de la vertiente creativa del ser humano en su sentido más amplio. En la actualidad trabaja en una biografía coral del Estrecho de Gibraltar. Es nuestro protagonista en la sección España en el corazón.
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2: Una entrevista con un poeta de la talla de Trino Cruz, el reconocido escritor y poeta gibraltareño, implica adentrarse en la compleja y rica identidad cultural del Estrecho de Gibraltar, el bilingüismo, el mestizaje y su labor como puente entre tradiciones literarias española, anglosajona y magrebí. Y hoy le damos la bienvenida a nuestro querido invitado Trino.

0: Cruz.
1: Pues muchísimas gracias, Ahmed. Es un placer para mí estar con vosotros.
0: Igualmente, amigo. Trino, has mencionado que en Gibraltar, a menudo, se prefiere evitar el término la verja para referirse a la frontera. Con la reciente apertura y la desaparición de los controles policiales, ¿qué sensaciones o vértigo experimentas al cruzar ahora hacia el campo de Gibraltar en tu día a día?
1: Pues yo creo que es un proceso en el que hemos entrado, que al principio, es decir, las primeras veces, sin duda, te produce una sensación muy especial, porque claro, llevamos toda la vida cruzando una frontera donde hay que identificarse, donde hay grandes colas, donde sí. no sabes muy bien con lo que te vas a encontrar, ¿no? Mm. Entonces se ha eliminado ese obstáculo, y somos muy conscientes de que esto es una cosa que no vivieron ni mis padres ni mis abuelos tampoco.
0: Sí.
1: Es decir, que es una primera vez desde hace más de siglo y medio que no existe un control en esta frontera. Entonces estamos recuperando algo de la cual obviamente no teníamos la costumbre, pero yo creo que somos, al mismo tiempo, apreciamos lo que tenemos y somos conscientes de que esto va a cambiar nuestro comportamiento y, digamos, en cuanto a cómo percibimos un poco nuestra forma de integrar en esta región, ¿no? En Andalucía en particular, ¿no? Que
0: sí,
1: es
0: sí.
1: El espacio que nos concierne. Y yo creo que no tardará mucho tiempo en que nos sintamos cada vez más una parte de ese espacio a nivel social y cultural.
0: Bueno, tu respuesta nos lleva a otra pregunta también, que en tu obra confluyen tradiciones muy diversas, como sefardí, española, británica, árabe. ¿De qué manera crees que la eliminación física de esta barrera influye en la identidad compartida de los habitantes a ambos lados del estrecho?
1: Obviamente tiene un impacto inmediato en la gente que lo vive físicamente. Eso yo creo que es el punto de partida. Es una realidad física, y después tiene una dimensión, digamos, simbólica, poderosa, de mostrar que realmente, aun cuando hay un lastre complejo histórico, se puede, a nivel entre naciones, en particular, ¿no? Y sus grandes instituciones, se puede pegar un salto, y particularmente de confianza en este mundo de intereses diversos, donde se fomenta más bien la confusión. Este acto sobresale en este momento particularmente porque es un poco algo contracorriente, va contra la tendencia y lo que estamos viendo en otros lugares, ¿no? Entonces, aún creo yo que tiene más valor para todos nosotros, ¿no? Como tú dices, ¿no? Es una cuestión regional.
0: Sí.
1: Que impacta directamente toda la zona que se llama el campo de Gibraltar, que te rodea, el Peñón, a Gibraltar y eso. Y obviamente en el día a día influye mucho, porque bueno, todos los días entran en torno a unas 15.000 personas a trabajar en Gibraltar. Con que esa dimensión creo que permite un desarrollo de la región que antes estaba tenía obstáculos, ¿no? Reales.
0: Sí, sí.
1: Y ahora yo creo que la zona va a beneficiarse de un dinamismo social, humano, económico, que sin duda va a beneficiar esta zona que siempre ha estado muy castigada a nivel social y económico. El sur del Andalucía siempre ha sido una zona deprimida relativamente económicamente, un poco sufriendo de un cierto abandono, el poder central, y aunque tenga ciertos, digamos, sectores como el puerto de Algeciras o la zona industrial

0: de las refinerías y eso, en general había una, digamos, un mundo económico poco desarrollado, ¿eh?
1: Sí.
0: Poco desarrollado, y yo creo que esto es una va a servir para sacudir un poco la economía regional y darle un impulso, ¿no?
1: Genial. ¿Y consideras que la literatura del estrecho ha estado históricamente condicionada o limitada por las tensiones políticas de la frontera?
0: Sin duda, digamos que ha habido una gran influencia en esta encrucijada que es el estrecho, que siempre ha sido una zona también de, hombre, a nivel humano, una zona de gran riqueza, como tú has dicho, y gran dinamismo. Y después, a nivel, digamos, de entre naciones, siempre ha sido una zona de forcejeo, de control, donde ha habido, hombre, ha habido siempre tensiones sí. relativas en esta zona. Y yo creo que, claro, esto es un paso muy positivo dentro de una región que sigue siendo compleja. Obviamente tenemos varios países, pero que en este momento yo creo que disfrutamos de un momento históricamente, digamos, lleno de oportunidades.
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3: Emprendemos viaje cultural a una de las villas romanas mejor conservadas en España, en concreto en Andalucía, situada a orillas del mar Mediterráneo. Villa Antiopa emerge en el privilegiado entorno de playas malagueñas en Rincón de la Victoria, más concretamente en Torre de Benagalbón. Un intenso trabajo de restauración ha permitido sacar a la luz esta villa romana del siglo III después de Cristo, donde podemos ver las distintas dependencias que la conformaban, desde habitaciones privadas a grandes salones de recepción y recreo. Nos sumergimos allí en la historia de nuestros antepasados a través de los restos arquitectónicos, de las cerámicas y distintos bienes muebles, así como de los mosaicos de un gran valor. Villa Antiopa supone uno de los mejores ejemplos de cómo un bien patrimonial puede ser integrado en una construcción contemporánea. Juan Bautista Salado es el arqueólogo responsable de Villa Antiopa.
4: Hola, muy buenas.
3: Bueno, gracias por atender ante todo nuestra invitación. Lo primero que le pregunto es, ¿cuándo se edificó y se habitó Villa Antiopa?
4: Bueno, Villa Antiopa es un yacimiento arqueológico que ya se conocía de antiguo. Había noticias tanto del año 31 como del año 54 en el que en obras de distintas viviendas que había en el yacimiento aparecieron fragmentos de mosaico. Pero ya desde un punto de vista de lo que es la arqueología, la arqueología científica, desde el año 86 pues se empezaron a realizar los primeros trabajos y en el que se vio que el yacimiento era un yacimiento desde un punto de vista cronológico muy amplio, ya que se funda en el siglo VII antes de Cristo, en época fenicia, y se desarrolla hasta principios del siglo VI después de Cristo, en distintas fases constructivas. Y lo que podemos ver en Villa Antiopa es precisamente de las fases más tardías, es decir, de una ocupación que se realiza justo al pie de un monte que se llama la Loma de Benagalbón y pegadito a la playa, donde se construye la residencia de un dominus, de un propietario, con una casa, con una residencia pues fastuosa, ¿no? Con lleno de mosaico, de escultura, etcétera. Entonces, eso digamos es el cronograma, la cronología de un yacimiento con muchas fases y con una amplitud cronológica bastante grande.
3: ¿Y por qué tiene este nombre? Y por cierto, ¿quién era Antiopa?
4: Bueno, porque Villa Antiopa se debe a la aparición de uno de los mosaicos principales, que está situado en el dormitorio principal de los dueños, y aparece una escena mitológica donde está Satir, que es Zeus, vestido de sátiro, seduciendo a Antiopa. Antiopa es una princesa tebana. Por tanto, en ese mosaico, que es el único figurativo que de todos los mosaicos que aparecieron, pues hay un ritual de cortejo donde Sátiro desnudo intenta cortejar a Antiopa también desnuda y posee un tímpano, una pandereta en su horno y con un faldellín caído a sus pies. Y la verdad es que es una escena preciosa y que pensábamos que le daba un nombre muy original, muy apropiado a todo el

0: complejo.
1: Ya de luego. ¿Podemos decir que Villa Antiopa es uno de los enclaves romanos más importantes de los que se conservan quizá en España?
0: Bueno, de las villas marítimas es de las más importantes, efectivamente, porque conocemos muchísimas villas, sobre todo de interior, y bueno, tenemos afortunadamente un listado increíble, ¿no? El Ruedo, Almenar Apuras en Valladolid, en Verán, en Gijón, La Olmeda, muchísimas. Entonces, pero marítimas no hay tantas. Y en la provincia de Málaga, aunque sí existen algunas villas, no están musealizadas prácticamente ninguna. Y las que están musealizadas, musealizan partes que no forman parte de la residencia, por tanto son menos vistosas. Por tanto, desde un punto de vista arqueológico y museográfico, podemos estar entre las villas más interesantes que podemos contemplar, ¿sí?
1: Juan Antonio Salado, para nuestros oyentes que se quieran acercar, ¿cómo se estructura este parque arqueológico y qué se exhibe en el espacio museístico? ¿Qué se pretende?
0: Lo que nosotros pretendemos es que la gente, cuando salga de la villa, no solo sepa cómo se vivía en una residencia de este tipo, sino también cómo era un complejo tan enormemente grande como son las villas romanas, ¿no? Es que las villas romanas se dividen en distintas zonas. En este caso, lo que podemos ver es la residencia donde vivían los propietarios, pero también tenemos una zona de producción donde se realizaba el garum y los salazones, tenemos unos baños que daban servicio a la residencia, y tenemos también unas dependencias auxiliares donde estaban ubicados los almacenes, las casas de los esclavos, las cocinas. Pero también queremos explicar que el yacimiento no es monofásico, sino que ya se funda en el siglo VII a.C. y que evoluciona hasta el siglo VI después de Cristo. Por tanto, pueden ver también todo una vitrina llena de materiales arqueológicos, materiales cerámicos, metálicos, escultóricos, también una serie de vídeos muy didácticos donde se explica cómo se realizaba el garum, cómo se construían los mosaicos y los estucos, incluso un recurso museográfico que nos parece muy interesante, que es un odorama. Es decir, la gente puede oler cómo se hacía, oler cómo es el garum. El garum es una salsa que actualmente no se comercializa y que queríamos que la visita fuera totalmente utilizando los cinco sentidos, ¿no? Incluido el olor.
1: Uh-huh. Y en este sentido, como nos comentas, que en tu opinión, ¿qué es lo más singular o más importante de este lugar?
0: Hombre, lo más importante de este lugar, si hablamos de un punto de vista arqueológico, es que podemos contemplar la residencia por completo. Inicialmente pensábamos que la villa era mucho más grande, pero con los nuevos estudios que hemos realizado, pensamos que prácticamente el 100% está excavado de lo que es la zona residencial. Pero sí podemos ver perfectamente todas las dependencias que constituían la residencia, como los dormitorios, los salones de comedor, los salones de recepción, incluso la biblioteca. Es decir, es muy, muy, muy interesante la perspectiva. Y después, desde un punto de vista geográfico, es que es una zona espectacular, al pie de la playa, con la montaña detrás, con Málaga a 15 minutos... y por tanto es una zona estratégica de primer orden.
1: Bueno, muy atractivo por lo que nos cuentas. Ya para finalizar, ¿qué significado tiene y qué importancia adquiere Villa Antiopa en el contexto arqueológico de la provincia de Málaga?
0: Fundamental, primero porque es un yacimiento, como hemos dicho, que está muy bien investigado, que está muy bien conservado, que aporta muchísima información sobre cómo se vivía y cómo se estructuraban este tipo de villas marítimas, y desde un punto de vista museológico creo que es un ejemplo a seguir no solo en la provincia de Málaga, sino en España. Como hemos dicho, para nosotros era vital hacer una obra que fuera un referente para eliminar ese mantra de que la arqueología es incompatible con el desarrollo urbanístico, y hemos hecho un esfuerzo presupuestario muy importante y también técnico para poder musealizar en condiciones la villa. Tenéis que tener en cuenta una cosa: presupuesto hace 1,5 millones la musealización, es decir, la obra del museo y la museografía. Pero anteriormente el ayuntamiento tuvo que comprar los bajos, que eran vivienda y eran aparcamiento, y también está en torno a 1,5 millones. Dice que la inversión total al final han sido 3 millones de euros. Una inversión.

0: Las 5 o las 4 en Canarias.
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0: Carlos Mazón carga toda la responsabilidad sobre la Dana en quien fue su consellera de emergencia, Salomé Pradas, en un escrito de la defensa del expresidente de la Generalitat Valenciana y al que ha tenido acceso Radio Nacional de España. Mazón, aforado porque sigue como diputado en Les Corts y ante la posibilidad de ser imputado, se personó en la causa. Estamos en Valencia, Inma Morant.
2: Así es, según este escrito, la defensa de Carlos Mazón sostiene que el expresidente no tenía la posición de garante necesaria para atribuirle responsabilidad penal por omisión durante la Dana y apunta, como decíais, a la entonces consellera de Justicia e Interior, Salomé Pradas, también investigada en la causa, como responsable de esa posición garante. La defensa también niega que Mazón diera órdenes para modificar el contenido del ESALERT o para paralizar algunos de sus envíos. Sostiene que no hay pruebas de que el expresidente interviniera la decisión sobre qué debía incluir este aviso. Según el escrito, el contenido básico de los mensajes ya estaba acordado en el CECOPI antes incluso de que el jefe de gabinete de Mazón, José Manuel Cuenca, intercambiara mensajes con Prada sobre la posibilidad de confinar a la población. La defensa niega que esas comunicaciones fueran instrucciones directas de Mazón, quien, recordemos, permaneció gran parte de la jornada desconectado en un reservado del restaurante del Ventorro. La defensa del aforado de Mazón descarta así un nexo causal individualizado entre la actuación del expresidente y los 231 fallecidos.
0: Sigue el conflicto laboral en Airbus. Por el momento no hay acuerdo entre la empresa y los sindicatos. Se han reunido hoy de nuevo sin avances porque la compañía no acepta negociar con el comité de huelga mientras no se suspendan o desconvoquen los paros que están convocados de manera indefinida y a la espera de una respuesta de la dirección a la última propuesta presentada. La guerra iniciada en Irán por la administración de Donald Trump y la derivada crisis del mercado petrolero podría terminar en 2 años, es lo que cree el secretario de Estado estadounidense. En la cumbre del G20, Scott Bessent ha anunciado posibles sanciones bancarias de Washington a Teherán en las próximas semanas. Defiende la actuación del presidente Trump para acabar con la guerra, un conflicto que ya se alarga medio año.
3: Devastated right now. It is devastated. And you know, Larry, I was thinking about it over the weekend, and you know, Iran reminds me of the, when I was a kid in South Carolina, we lived near a swamp.
0: Estamos enterrando la cabeza de la serpiente iraní que aún no sabe que está muerta, pero dejará de retorcerse cuando se ponga el sol. El régimen iraní está acabado. Son las palabras de Scott Bessent en esa cumbre. En Mallorca ha detenido el conductor que sufrió un accidente el domingo. Murió una joven de 23 años en la carretera de Manacor a Portocristo. Dio positivo en el test de alcoholemia. Redacción en Palma, Enrique Mas.
4: Sí, el detenido está acusado como presunto autor de los delitos de homicidio por imprudencia, 2 delitos de lesiones y 1 delito contra la seguridad vial por ser el conductor del vehículo que se accidentó el pasado domingo por la noche en el que falleció una joven de 23 años. El coche que conducía el detenido se salió de la vía casi a las 12 de la noche por el margen izquierdo y volcó en la carretera MA4020 a la altura del municipio de Portocristo. Como resultado, además de la mujer fallecida, otras 2 pasajeras terminaron heridas. Está previsto que el detenido pase a disposición judicial esta misma tarde en los juzgados de Manacor.
0: Se mantienen las discrepancias entre la Comunidad de Madrid y el Rayo a cuenta del cierre del estadio de Vallecas. Javier de Diego.
5: Esta mañana el consejero de Cultura, Turismo y Deporte de la Comunidad, Mariano de Paco, ha insistido en que el estadio de Vallecas no se va a abrir hasta que una auditoría externa verifique que es seguro y salubre para las personas. El consejero ha precisado que el próximo partido del Rayo en casa ante el Racing, programado para el próximo sábado, tampoco podrá jugarse en Vallecas. El club ha respondido esta misma tarde en un extenso comunicado que encabeza acusando a la consejería de querer causarle perjuicios amparándose en una apariencia de legalidad. Dice el Rayo que el informe de auditoría que dictaminaba el riesgo existente para las personas y que finalmente ha servido de soporte legal para el cierre de las instalaciones existía desde diciembre del año pasado sin que la consejería haya dado traslado del mismo hasta el pasado mes de julio. Antes, siempre según el Rayo, el club disponía de la autorización del Ayuntamiento y de la Liga para la celebración de 25 partidos en el recinto. Lo único claro a esta hora es que el sábado tampoco habrá fútbol en Vallecas.
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Momento de dar la bienvenida a todos aquellos que se sumen a nuestra sintonía y que decidan quedarse aquí en el tiempo dedicado al continente africano. Van a gratificarse de haberse quedado aquí porque les tenemos una propuesta muy interesante. Habitualmente lo hacemos y buscamos siempre temas de su interés. Hoy vamos a viajar a Senegal y queremos conocer más de cerca cuál es la realidad de este país. Lo vamos a abordar, vamos a compartirlo con un invitado que es uno de los expertos que más conocen y mejor Senegal. Así es que, sin más, comenzamos.

0: Senegal vive unos meses de una intensa actividad institucional que está dividiendo a las instituciones y polarizando el panorama político. Desde que el líder del principal partido del país, el PASTEF, fue cesado como primer ministro, los choques entre la Asamblea Nacional y la Presidencia de la República son una constante, y a esto queremos dedicarle nuestros minutos. Para esto, perdón, vamos a hablar con Saiba Bayo, politólogo senegalés radicado en España. Juan Morello.
1: Saiba es doctora en Ciencias Políticas por la Universidad Pompeu Fabra, es profesor de Postcolonialismo, Género y Estudios Negroafricanos, es investigador en Estudios de Género con un enfoque particular en la masculinidad desde una perspectiva feminista, estudios culturales, arte y estudios africanos en general. Se pueden contar los infinitos credenciales que atesora, pero a buen seguro nos ayuda a entender la delicada situación que vive Senegal, país que trata de dar un paso definitivo hacia la estabilidad y la modernidad, pero que se mueve en terreno movedizo. No solo hay una crisis política entre los personajes más influyentes de Senegal, el presidente Diomaye Faye y el ex primer ministro y ahora presidente de la Asamblea Nacional, Ousmane Sonko, sino que el país subsahariano también atraviesa una profunda crisis económica derivada de la amplia deuda y también social, entre otros motivos, por la persecución política a la comunidad LGTBI.
0: Pues gracias, Juan Morello, y vamos, si te parece, a saludar ya a nuestro invitado, Saiba Bayo. Saiba, muy bienvenido, buenas tardes.
2: Muy buenas tardes, ¿qué tal, cómo estáis?
0: Bien, ¿tú?
2: Muy bien, muy bien, por aquí.
0: A ver, en general, Saiba, la foto que hemos hecho, el perfil que hemos hecho, ¿ha sido acertado como diagnóstico?
2: Acertadísimo, acertadísimo, sí.
0: ¿Cómo avanzábamos? En Senegal está la política de alguna manera rota, ¿no? Senegal está políticamente roto. Pero ¿cómo está la relación de poder entre el presidente Faye y Ousmane Sonko?
2: A ver, yo siempre he analizado la situación o la relación entre Ousmane Sonko y Diomaye Faye como una especie de anomalía, ¿no? ¿Ah? Es una anomalía desde el punto de vista de que en la vida política, la cultura política de Senegal, no hemos visto nunca un presidente que llega al poder bajo la tutela de alguien. Y luego lo que dice el presidente de la República unos meses después de ser elegido, le entrevistan y dice: yo he luchado durante 10 años para hacer de presidente Ousmane Sonko el presidente de la República, no lo he conseguido. Y él consigue hacerme presidente en 10 días.
0: Bueno.
2: Claro, yo en este momento dije, uff, esto huele mal. Y aquí otra vez volveríamos a Maquiavelo entre cómo tiene que ser el gobernante, ¿no?, para poder llegar al poder, el león y el zorro. Y en este caso ha sido necesario que esos dos se disfracen, el león y el zorro. Diomaye ha sido el zorro, ¿ah?, por muchos aspectos, yeah, para poder evitar las trampas del gobierno. Ha sido una figura muy discreta. De hecho, nadie le conocía. No, era yeah. De hecho, había sido necesario hacer la foto de los dos. Este es Ousmane y este es Sonko. Y Sonko eso es Diomaye. Y Diomaye es Sonko. Sonko es Diomaye. Y por lo tanto, Diomaye ha sido muy, muy astuto en...

0: disimularse, en camuflarse en las estructuras para poder escapar.
1: Oye,
0: Usman
1: sí.
0: era el león. O sea, que
1: Bueno.
0: Maquiavelo está en está en la sopa
1: Bueno.
0: en la política española de esa
1: Bueno,
0: última.
1: veremos a ver cómo sucede, cómo va pasando todo, ¿no? Hace muy poquito Falle ha creado un partido nuevo. No sé qué parte de esa plataforma electoral de Omar el presidente se mantiene leal a él y qué parte está con el Partido Patriotas Africanos de Senegal por el trabajo, la ética y la fraternidad. Dime.
0: A ver, es curioso porque una vez que Yomai llega al poder, no tiene estructura y su ambición de poder topa con la realidad de que él no tiene realmente poder, no tiene la legitimidad social, no tiene la representación en el Parlamento, podemos seguir dando listas de cosas que no tiene y cosas que tiene que es un decreto para poder nominar. Y dinero en una caja negra para poder distribuir sin tener que justificar. Esto es lo que tiene. Y esto también es poder. ¿Qué pasa? Que en Senegal él ni siquiera hacía falta que creara un partido político, simplemente hacía falta que se sentara con gente y diga, vale, chicos, aquí hay pasta, ¿qué queréis? Vengan. Y
1: Bueno,
0: entonces,
1: sí.
0: el Kirai es la manifestación de esta realidad. Entonces, Kirai no es un partido político, Kirai es un conglomerado de intereses, Kirai es una trampa contra Yomai mismo, porque ¿qué pasa? Cuando tú tienes dinero, dices gente, a ver, yo quiero grandes votantes, lo que llaman aquí les grands électeurs, ¿no? La élite, los marabús, toda la gente que de alguna manera han estado chupando del bote desde la independencia hasta el día de hoy y que incluso tradicionalmente han colaborado con el poder colonial, pues están dispuestos de alguna manera a venir. Y por lo cual vienen todos. Y lo que pasa es que esta gente no van a reconocer ni tu autoridad, ni te van a respetar como se requiere, ¿no?
1: Si te parece, Juan, tiene cuestiones que
2: Sí, a
1: plantearte. A
2: finales
1: ver.
2: de mayo el presidente destituyó al primer ministro, Ousmane Sonko, con lo que ha supuesto una ruptura definitiva de quienes antaño eran colaboradores. ¿Cómo ha afectado esta decisión a la política de Senegal?
0: Bueno, lo ha afectado todo. Mira, te resumo a través de la vendedora de café de la esquina de mi calle, ¿no? Yo no soy de cafés, pero bueno, bajo todas las mañanas a buscar los beignets local, que llaman aquí beignets Dougoub, ¿no? Esa señora lo vende y lo hace muy bien. Entonces, cada mañana vende café, café tuba, café local y esos pequeños aperitivos para la gente que quiera, ¿no? Y entonces le veo cada día escuchando la radio y los debates de YouTube y está súper mega informada, ¿no? Porque cada día es un debate diferente, es una temática diferente. Y le digo a la señora, oye, ¿cómo va este país? Y me dice, ostras, este país es que no sabemos ni Dios dónde vamos. Y me dice, es que no tengo ni idea de dónde va. Digo, ¿y entonces tú crees que esto va a volverse caótico? ¿Vamos a volver a donde? Me dice, no, no, por donde pasamos no volvemos más, porque el pueblo ya entendió y porque esos dos no tienen, no, no, no, no se atreven en llevarnos a estos límites. No, ahora sí, no entendemos nada. O sea, esa señora me acaba de resumir lo que pasa. No entendemos nada. ¿Eh? La gente de a pie saben, anticipan y dicen, y lo que dice esta gente va a misa. Estoy resumiendo para contestar a tu respuesta, angustia.
1: Estamos en un momento en que institucionalmente Senegal está como partido en dos. Por un lado está el PASTE, que la Asamblea Nacional está controlada por el PASTE, y por otro el gobierno conocido como Tribunal Constitucional, ¿no? En estos meses últimos se han definido las posiciones del presidente Faye, por ejemplo, el proyecto de reforma constitucional. Dinos qué papel juega el Consejo Constitucional de Senegal, quiénes lo componen. Brevemente, por favor.
0: Mira,
1: Sí.
0: el Consejo Constitucional de Senegal se está formando, se está imponiendo desde las elecciones pasadas,
1: Sí.
0: cuando emiten dictámenes que luego pues, se cumplen, ¿no? Porque
1: Ya.
0: antes era un consejo consultativo, ¿de acuerdo? Sus decisiones no eran vinculantes.
1: Bueno, Juan,
2: Y
1: sí.
2: Saiba, ¿por qué crees que Sonko buscaba sacar adelante la ley de la doble declaración patrimonial de bienes y la ley de fondos especiales?
0: Eso es un error, Sonko. No, eso no es de Sonko. Esto es un programa del partido y del propio Yomai. Y claro, la ironía es que cuando intentaron decir que el Parlamento, es que no es ni siquiera es del Parlamento, es un programa, es una medida incorporada en el programa de Pastef, el programa que hizo que Yomai fuera presidente hoy, el programa que Yomai defendió, que Yomai escribió, y Yomai salió en la tele cuando estaba en la oposición diciendo por alto y por pasivo que el presidente de la República tiene que declarar antes de jurar el cargo y tiene que declarar al salir de su mandato. Claro, el tema es que Yomai no pensaba que podría ser él el presidente de la República, y entonces es como dicen en francés, ¿no? L'arroseur arrosé, es decir, el jardinero regado, ¿no?, por sus propias aguas. Por lo cual no es una cosa de Ousmane, de Sonko ni de Pastef, es un programa, es un reclamo de Pastef, que luego se ha hecho muy popular en Senegal y la gente pues adhiera a esta idea que sí, sí, que es normal que se tenga que hacer. Y Yomai lo ha defendido. Yomai lo ha defendido durante toda la época en que han estado en la oposición. Y ahora que se intente ver esto como algo... Es que claro, aquí también hay mucha la gente no separa el grano de la paja, ¿eh? Bueno, pues los periodistas tienen que hacer mucho más trabajo, pero y sobre todo los corresponsales.
2: Sí, yo te lo decía Saiba, por si crees que entre ellos Sonko hubiera sabido cosas a la hora de estar en el gobierno que luego judicialmente, eventualmente, pudieran perjudicar a Diomaye Faye como algo, digamos, oscuro o algún tipo de corruptela y por eso estuviera incidiendo. Entonces, iba un poco más tirado por ahí. Entonces, no sé si...
0: Bueno, esto sería suponer, y, claro. Y yo como politólogo no puedo suponer. Yo puedo hablar de la realidad, de lo que sí que hay, que hay,
1: una hipótesis.
0: De los hechos. Y los hechos son los hechos. La hipotética caso de Yomai que sé que explicas, pues es posible. ¿Eh?
1: Podría ser. Oye, una cosa, vamos a avanzar un poco. Dime. Vamos a las elecciones locales. Vamos al 17 de enero de 2027. ¿Qué pasará? ¿Cómo se ve el futuro? ¿Cómo pueden influir esas elecciones en la gobernanza del país? Damos
0: bueno,
1: un salto,
0: sabemos todavía si se va a hacer esas, si se van a celebrar esas elecciones, si va a haber una especie de golpe,
1: si las hay.
0: No sé si el presidente, yo no sé si el presidente ha publicado todavía el decreto que convoca los cuerpos electorales, como lo llaman aquí, porque hay un proceso que es absurdo, totalmente absurdo, porque la Constitución fija la ley electoral fija el calendario, la Constitución fija las condiciones en las que se tienen que celebrar las elecciones, solo en casos excepcionales, pero excepcionalmente excepcionales, pues no pueden celebrarse porque es que el voto es las elecciones es sagrado, ¿no?, para una democracia. Cuando un gobernante puede saltarse y según su humor cambiar las reglas del juego, estamos en peligro. Entonces ya no hablaremos de democracia, hablaremos de otra cosa, ¿no? Y en el caso en el que todavía tenemos la esperanza de que el presidente publicará el decreto que convoca a los cuerpos electorales, y entonces pues ya entraríamos en esta fase. Hay una gran movilización en Senegal de parte de Pastef para, primero, reunir a sus varones y decir, oye, vamos allí a hacer que la gente se apunte, que la gente se haga militante de Pastef, militante pagando. O sea, que tú vienes, te inscribes, tienes la tarjeta de Pastef, la tarjeta de miembro, y pagas 1.000 francos.
1: O sea, que podría pasar, podría pasar que no hubiera elecciones. Que no se convocaran.
0: Podría pasar, sí. Senegal es un país de las anomalías. Esto está, ya estamos acostumbrados. O sea, que el poder aquí es esto,
1: ya,
0: ¿no? Es que
1: vale.
0: Es una república monárquica, ¿no? Y entonces es totalmente posible. Yo no lo descarto. Pero vamos a pensar que sí. Y que si hay elecciones, el gran favorito, que lo sabemos todos, es Pastef.
2: Quizás para seguir teniendo pues algo más de presencia de MiFi en el terreno diplomático, está al mando de la CDAO, de hecho ostenta el cargo de la presidencia rotatoria y de la comisión por el general Biran Diop. ¿Cuál crees que va a ser el papel de Senegal en este periodo al frente de la CDAO?
0: Bueno, la CDAO es una cosa allí rara, ¿sabes? Ha jugado papeles importantes, se esperaba que jugara un papel importante, no lo jugó. La CDAO estaba del lado de Macky Sall cuando se habían cometido asesinatos en este país, cuando se habían violado los propios reglamentos o, ¿cómo decirlo?, de la CDAO. Muchas cosas pasaron, por lo cual la CDAO es una institución de élites. Preguntas a cualquier senegalés de cosas de la CDAO, no te sabrían decir dónde está la sede de la CDAO. Que Diomaye fuera presidente es poco relevante, de verdad. Es que no, que fueras presidente de la CDAO no tiene ninguna relevancia en la vida política senegalesa. No tiene absolutamente nada. Pues que no aporta absolutamente nada a la vida política de Senegal. Cero.
1: Bueno,
0: diría.
1: Terminando, yo creo que nos puedes anticipar un poco cómo está el tema de los compromisos con el Comité Olímpico Internacional para los Juegos Olímpicos de la Juventud. Que esto yo creo que sí está confirmado que se deben disputar en la capital del 31 de octubre al 13 de noviembre. Saiba.
0: Bueno, yo creo que allí no habrá ningún problema. Allí no habrá ningún problema porque la gente sabe disociar el deporte. En Senegal una de las ventajas que tenemos es que la gente hace la diferencia entre el deporte y la política. Y esto es una ventaja que tenemos. Y el hecho de que Senegal organice esto, la mentalidad senegalesa cuando se recibe gente en el país, a pesar de las disputas, de los problemas que pueda haber, la gente sabe gestionar esto, ¿no? Para no mezclar las cosas, ¿no? Y entonces, allí no tengo la menor duda de que va a ser un éxito, de que se va a poner por lo menos todo lo que está previsto. Y si alguien tiene que reprimir sus impulsos o sus deseos de venganza, pues lo va a hacer. Para que pase esta época. Se trata de la situación del país y que tienen que decir, como en catalán, arremangarse, no sé, subirse las mangas de las camisetas para poder ponerse la mano ponerse a trabajar para que el evento sea un éxito. Yo no, allí no tengo ninguna duda. No.
1: Ya, estamos seguros.
0: Todo lo posible para que salga bien.
1: Juan y yo estamos seguros también de que va a ser un éxito. Oye, Saiba, pues ha sido un gusto hablar contigo. Saiba Bayo, politólogo senegalés radicado en España.
0: Un abrazo, adiós.
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1: Bueno, momento ahora para repasar la actualidad del continente. Juan Morello.
2: Hoy, 1 de septiembre, comenzamos en Lusaka.
1: Y Chilema toma posesión como presidente de Zambia.
2: Lo ha hecho en el Estadio de los Héroes Nacionales de la capital. Allí, Hichilema ha hecho un llamamiento a la unidad del país y ha defendido la legitimidad de un proceso electoral calificado por organismos internacionales como fraude. El acto ha tenido lugar unos días después de que los principales opositores en las elecciones, Brian Mundubile y su socio de campaña, Makevi Zulu, hayan sido detenidos y acusados de traición. Hichilema, acompañado por las presidentas de Tanzania y Namibia, más los jefes de Estado de Kenia y Zimbabue, ha dicho que los votantes que no optaron por él no son el enemigo.
1: Discurso inaugural del nuevo presidente de la Comisión de la CDAO.
2: El general senegalés Biran Diop ha asumido el cargo haciendo un llamamiento a la unidad regional, la solidaridad y el respeto mutuo. Lo ha hecho en la sede de la organización en Abuja, donde instó a los miembros de la organización a trabajar colectivamente para construir una institución unida, coherente y eficaz, capaz de responder a las aspiraciones y afrontar a los desafíos de la región. La prioridad, asegura, es consolidar la integración en un espacio regional que está experimentando una profunda recomposición. Tiene para conseguirlo hasta 2030.
4: Y en Senegal, los jubilados en pie de huelga.
2: Las asociaciones nacionales de jubilados protestan contra el nuevo Código Laboral y el Código Único de la Seguridad Social. Denuncian que ciertas disposiciones amenazan la autonomía de gestión de la institución senegalesa de previsión para la jubilación, el IPRES, y los logros de los trabajadores y jubilados. Las organizaciones acusan al ministro de Trabajo y Función Pública de introducir un nuevo marco legal que refuerza el poder del Estado para nombrar y destituir al director general del IPRES. Ante esta situación, las organizaciones reunidas en Dakar han decidido

0: decidido solicitar una audiencia con el presidente de la República, Basilio Dimayfai, y organizar una huelga general de 72 horas.
1: Túnez usa al ejército para el suministro de agua potable.
0: El presidente Kais Saied ha desplegado unidades conjuntas de las Fuerzas Armadas, Guardia Nacional y Protección Civil para restablecer el suministro mediante caminos cisterna a las regiones afectadas por la interrupción del agua potable. La ola de calor está agravando esta situación de carestía, también provocada por causas técnicas, financieras y administrativas obviadas por el gobierno. De hecho, desde el ejecutivo de Saied y en medio del amplio descontento social, hablan de pasar de las palabras a la acción y han anunciado el descubrimiento de reservas de agua embotellada almacenadas en depósitos no autorizados. Sin dar más detalles sobre estas supuestas operaciones, sí han puesto cifras a la distribución de este material a comercios del Gran Túnez. Prevén dispensarse unas 9 millones de botellas de agua de 1,5 y 2 litros, medidas paliativas que de momento no van acompañadas de iniciativas de mejora de la infraestructura de suministro del agua potable.
1: Comienza la campaña del cacao en Costa de Marfil.
0: Con un precio por kilogramo establecido en 1.200 francos CFA, 1.300 para el café. El Consejo del Café y del Cacao tira por lo bajo este inicio de temporada tras la crisis del año pasado. Recordemos que tras la caída de precios a escala internacional desde máximos históricos, quedaron sin venderse cientos de miles de toneladas de cacao. Este hecho motivó la caída desde los 2.800 francos CFA hasta los 1.200, precio con el que el Estado recompró los excedentes a los productores. Esto coincide además con la implementación del Sistema Nacional de Trazabilidad. A partir de ahora, será obligatoria una tarjeta de productor para una mejor identificación del género, aumento en su control de flujo y seguridad de las transacciones.
1: En Libia, regularizados los empleados de la limpieza.
0: El Ministerio de Gobierno Local finaliza los trámites para integrar a casi 13.000 trabajadores de empresas de limpieza municipal en la escala salarial unificada. También se ha finalizado la asignación de los identificadores necesarios para su integración a todos los empleados afectados. Ahora queda en manos de los ayuntamientos completar los trámites necesarios para pagar a los beneficiarios. Con esta operación, el Gobierno de Unidad Nacional Administración del Oeste se garantizará el pago regular de los salarios de este colectivo, ahora equiparado a los demás empleados estatales.
1: En Sudáfrica, el gobierno apuesta por una red eléctrica independiente.
0: Cyril Ramaphosa tiene el reto de transformar el panorama energético del país. Ha firmado el compromiso de su gobierno de establecer un operador independiente del sistema de transmisión de electricidad, una reforma destinada a fomentar la competencia y atraer capital al sector energético. El futuro operador del sistema de transporte deberá, eso sí, garantizar la propiedad pública de la infraestructura. Esto supone blindar a la empresa estatal Eskom mientras trata de abrirse a nuevos inversores. Este capital externo tiene como objetivo a corto plazo renovar 14.000 kilómetros de líneas de transmisión de electricidad, cuyo inicio de concesiones está previsto para este otoño. El reto, como han comunicado las autoridades sudafricanas, es separar las actividades de generación, transmisión y distribución de energía de Eskom para promover la apertura del mercado y crear condiciones más favorables para la inversión.
1: Angola acelera la capacidad de refinado de petróleo.
0: Según la consultora suiza APO Group, asociada a sudafricana Energy Capital and Power, el aumento de las inversiones previstas en el país requiere una adaptación de las necesidades en materia de regulación, financiación y organización del mercado de productos petrolíferos. Señalan a la refinería de Cabinda, recientemente inaugurada en marzo, la ya en construcción de Lobito y la prevista en Shoyo, como los grandes proyectos para aumentar la producción nacional hasta el 500.000 de barriles diarios. De momento, y a la espera de la ampliación prevista de la refinería de Cabinda en noviembre, se procesan actualmente casi 20.000. Mientras tanto, dentro de unos días, entre el 9 y 10 de este mes, se celebrará la conferencia Angola Oil and Gas, donde deben materializarse los compromisos de financiación de las fases más avanzadas.
1: Egipto acogerá la COP18 contra la desertificación.
0: Impulso a la diplomacia medioambiental en un contexto de desafío de la desigualdad de la seguridad hídrica y producción agrícola. El objetivo de la cita en 2028 es conseguir compromisos tangibles para fortalecer la cooperación transfronteriza, intercambio de información y la financiación para la restauración de los ecosistemas. La coalición africana, impulsada por Costa de Marfil, tratará de poner freno a la minería ilegal, una actividad que provoca grandes problemas de contaminación de suelo y pozos de agua potable.
1: El cambio climático en África incide especialmente en mujeres y cuidados.
0: Desde el Centro de Estudios sobre la Desigualdad de la Universidad de Witwatersrand en Sudáfrica afirman que las mujeres compensan las deficiencias del Estado a la hora de mitigar los aspectos más dolosos de la crisis climática. La investigadora principal argumenta que a medida que se intensifican los efectos del cambio climático en África, sus consecuencias van más allá de las pérdidas agrícolas, daños materiales o desplazamientos de población. Hace hincapié concretamente en el trabajo de cuidados desarrollados por mujeres.
1: Como siempre, nos vamos con música, Juan.
0: Sí, con música tradicional de Madagascar, porque el pueblo Sakalava celebra esta semana el Tifan Poja, que es un ritual de purificación de sus reliquias reales. Y lo novedoso es que por primera vez en 128 años podrán venerar el cráneo del rey Toera, reliquia devuelta por Francia el año pasado.
1: Hasta mañana.
0: Hasta mañana.
1: Adiós a todos.

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1: Hola, ¿qué tal? Bienvenidas y bienvenidos. Nos referimos a las diferencias genéticas heredadas, como las variaciones en la secuencia del ADN que se transmiten de padres a hijos a través de las células sexuales. A este respecto, conviene recordar que todo lo hereditario es genético, pero que no todo lo genético se hereda. Por ejemplo, una alteración genética puede aparecer por primera vez en una persona sin que estuviera presente en sus padres. Y hoy vamos a hablar de que algunas variantes genéticas heredadas podrían ayudar a identificar a los pacientes con mayor riesgo de que desarrollen cánceres hematológicos agresivos relacionados con un tratamiento. Y es que a algunas personas les puede ocurrir esto mismo, manifestar cánceres hematológicos agresivos años después de haber recibido tratamiento de quimio o de radioterapia para tratar un cáncer previo. Nos referimos a neoplasias mieloides relacionadas con el tratamiento, que se clasifican actualmente sobre todo en función del historial terapéutico del paciente, pese a que su evolución clínica pueda variar en gran medida de una persona a otra. Ahora, un estudio liderado por investigadores e investigadoras del Instituto de Investigación contra la leucemia Josep Carreras y publicado en Blood Advances ha logrado demostrar que las variantes genéticas heredadas presentes desde el nacimiento pueden ayudar a explicar estas diferencias. En unos instantes charlaremos con el doctor Francesc Solé, jefe del grupo de investigación en síndromes mielodisplásicos del Instituto de Investigación contra la leucemia Josep Carreras y uno de los directores de este estudio. Después sintonizaremos con una nueva edición de Frecuencia Digital y terminaremos contándoles las noticias más destacadas en ciencia y tecnología. Adriana Vázquez y Carlos Welling me acompañan en la redacción, Juan Carlos López Moreno y Mario Torrevejano en la producción y Pepo Sherman está en el control de sonido. Comenzamos a Golpe de Beat.

0: Pues vamos a ir acercándonos ya al tema del día con Carlos Welling. Muy buenas, Carlos. ¿Qué tal? Cuéntanos.
1: ¿Qué tal, Álvaro? Los cánceres hematológicos, comúnmente conocidos como cánceres de la sangre, surgen cuando las células de la médula ósea o del sistema inmunitario sufren alteraciones que impiden su producción y desarrollo normal. Sus variantes más habituales se clasifican en tres grandes grupos. Las leucemias, que afectan a la producción de glóbulos blancos, los linfomas, que se originan en el sistema linfático, y el mieloma múltiple, que se concentra en las células plasmáticas encargadas de producir anticuerpos. Sin embargo, estas complejas enfermedades de la sangre no siempre surgen de forma espontánea. En ocasiones se desencadenan como una consecuencia no deseada tras haber combatido un tumor previo. Aunque la quimioterapia y la radioterapia salvan millones de vidas, la toxicidad acumulada de estas terapias pueden dañar el ADN de la médula ósea, provocando que entre un 1 y un 10% de los supervivientes desarrolle un cáncer hematológico secundario, el cual se suele manifestar entre 2 y 10 años después con un comportamiento más agresivo.
0: Muchas gracias, Carlos. Vamos a dar la bienvenida ya al doctor Francesc Soulé, es jefe del grupo de investigación en síndromes mielodisplásicos del Instituto de Investigación contra la Leucemia Josep Carreras y uno de los directores de este estudio. Bienvenido, doctor Soulé.
2: Pues bienvenido y muy buenos días. Y me ha gustado mucho la introducción, que es perfecta.
0: Bueno, pues nos alegramos, lo celebramos. Un placer tenerle con nosotros, doctor, para hablar de este tema tan importante, de este estudio. Vamos a empezar por saber cuál es ese porcentaje de pacientes que han pasado por un cáncer y que llegan a desarrollar años más tarde estos llamados cánceres hematológicos, que pueden ir asociados o no a un tratamiento anterior. Ya hemos escuchado algunos apuntes que ha dado nuestro compañero Carlos.
2: Pues tal como ha dicho vuestro compañero Carlos, todo paciente que ha tenido un cáncer, sea de la sangre o no, o con lo que llamamos sólidos, por haber desarrollado el cáncer y haber sido tratado con quimio o radioterapia, tiene un riesgo pues importante de desarrollar lo que llamamos una neoplasia mieloide secundaria o debido al tratamiento de un hombre. Hasta el momento se le da mucha fuerza que el individuo ha recibido un tratamiento de quimioterapia o de radioterapia. La incidencia, tal como he dicho eso, pues en un periodo de 1 a 10 años, pues puede haber una incidencia de 1% máximo, muy alta, un 10%.
0: Bueno, pues son números para tener en cuenta, sin duda.
2: Tal cual. También es importante decir que el cáncer, pues cada vez una enfermedad más que muy frecuente, como la supervivencia o lo que sobrevivimos los humanos, cada vez vivimos más años, pues el cáncer forma parte de nuestra trayectoria de vida. La parte noticia buena es que cada vez hay más cánceres que se curan. Y dentro de estos que se curan, pues hay un porcentaje, ya hemos visto destacable, que pueden desarrollar esta... Resumiremos como leucemia secundaria para simplificar al tratamiento.
0: Doctor, habéis analizado los datos de 100 pacientes para este estudio. Háblanos un poco de esa metodología. ¿Cuál ha sido la metodología que habéis seguido, que habéis aplicado?
2: Pues en este trabajo hemos escogido células normales del individuo, células tumorales del individuo, del mismo paciente, y hemos visto qué mutaciones tenían las células tumorales y qué mutaciones tenían las células tumorales y normales. Entonces, aquí que hemos visto dos tipos de cambios genéticos, los que llamamos adquiridos, que no son heredados, y hemos visto otros cambios que son los heredados, que ya son los que ya aporta el individuo desde su nacimiento. Y hemos visto que aquellos individuos que tienen genes heredados son los que tienen un riesgo más alto de desarrollar esta leucemia secundaria, y una vez desarrollada también su pronóstico es peor.
0: Y luego creo que habéis dividido o subdividido en tres subgrupos, ¿no?, que habéis utilizado para catalogar estos pacientes. ¿Qué diferencias presentan los datos de un grupo respecto a otro?
2: Vale, aquí lo que nos hemos cogido, hemos cogido pacientes de lo que llamamos el registro español del síndrome mielodisplásico, pacientes a nivel nacional, y para aumentar la serie, porque así tiene más peso estadístico, hemos hecho una colaboración con el Hospital de Houston, del MD Anderson, para tener más pacientes. Entonces, a todos esos pacientes les hemos estudiado la genética y hemos visto esto, lo que decíamos, que si tienes genes de predisposición a cáncer o predisposición a cáncer hematológico, los que tienen estos genes mutados ya heredados de por sí esos individuos tienen un riesgo alto de desarrollar un cáncer secundario. Es decir, la combinación de un cáncer previo, más quimio y radioterapia, más genes heredados defectuosos, pues hace que el riesgo de desarrollar esta leucemia sea muy alto. Mientras que las otras combinaciones dan un riesgo más bajo de desarrollar esta enfermedad, que es muy agresiva, que es un poco el hándicap de esta enfermedad.
0: Doctor, ¿y qué se deriva de todo ello? ¿Qué sugieren estos resultados que habéis obtenido?
2: Pues un poco, pues bueno, todo eso va enfocado a lo que sería la medicina personalizada. ¿Qué recomiendan nuestros, o qué, con las conclusiones de nuestro trabajo, qué concluimos y qué recomendamos? Que sería conveniente que todo paciente que tiene se le diagnostica un cáncer, se realice el estudio genético para ver si tiene genes de predisposición a cáncer, defectuosos, y aquellos pacientes que tengan genes de tocados, esos deberían recibir un tratamiento menos agresivo, porque esos individuos, debido al tratamiento y a tener los genes defectuosos, pues hace que esos individuos tengan más riesgo de desarrollar una leucemia secundaria. Los pacientes que no tengan estos genes heredados, tocados o defectuosos, eso se seguiría con un tratamiento convencional. Pero los otros tendrían que recibir un tratamiento más suave y hacer un tratamiento más en medida en función de si tienes genes germinales heredados, tocados o no tocados. Serían un poco las conclusiones.
0: Claro. Doctor, los investigadores hasta ahora buscabais respuestas para esta problemática, digamos, en la información sobre la quimio y la radio que recibían estos pacientes, ¿no? Pero ¿hasta qué punto va a ser determinante incluir también este tema que estamos hablando? Es decir, los datos de los estudios genéticos, ¿no? Tan importante como nos estás contando.
2: Pues yo creo que poco a poco va a ser como bastante, que diríamos, obligatorio, mandatorio, que todo paciente, además de tener presente que recibe una quimio, una radio, que curan, pero también tener su toxicidad, pues el estudio genético sea como un test obligado de hacer. Eso nos ayudará a predecir qué pacientes son de riesgo alto de desarrollar esta leucemia y qué pacientes son de bajo riesgo. Entonces, eso, si tú ya sabes que un individuo tiene esos genes, y también sabes que su familiar lo puede importar, eso nos puede mucho ayudar a predecir, bueno, a saber qué población tendrá más riesgo de desarrollar esta enfermedad y qué individuos no.
0: Y otra cuestión importante para los pacientes, y es que algunas de estas personas desarrollan estas neoplasias, ¿no?, estas enfermedades hematológicas, pero ¿por qué otras las desarrollan en su versión más agresiva, que también es un foco de interés?
2: Bueno, pues que aquí es lo que les decía, si combinamos el tipo de cáncer previo, el tipo de quimio radioterapia, más el tipo de gen que encontramos hereditario defectuoso, esos son los que diríamos que son los más agresivos. Una radioterapia con un cáncer y sin estos genes, quizás sería el grupo de pacientes con la enfermedad menos agresiva. Estamos también podemos dar resultados preliminares que la quimio puede ser más agresiva para dar más riesgo de desarrollar este tipo de leucemia secundaria, mientras que la radioterapia es menos agresiva.
0: Doctor, comentabas antes que trabajos como este podrían estar sin duda enfocados a la medicina personalizada, ¿no? ¿En qué medida este estudio podría beneficiar a los pacientes? ¿Cómo se aplicará en un momento dado a la hora de planificar tratamientos y estrategias para los pacientes?
2: Aquí siempre vamos un poco asociados que estas nuevas tecnologías o nuestros hallazgos van asociados a un coste económico, lo sabemos.
0: Claro.
2: Por cierto, mira, ¿cuánto costó secuenciar el primer genoma humano hace no sé cuántos años ya? Pues costó más de 10 años y €1,000,000 por genoma humano. Hoy en día el coste de secuenciar un genoma humano, se puede hacer el mismo día o en 3 días, que tiene un coste de 300, 400, 500 euros. Si eso va asociado a costes económicos bajos, se podrá incorporar más al sistema público de sanidad, que hay que reconocer que tenemos un sistema público de sanidad realmente chapó y muy bueno comparado con lo que pueden tener otros países. Realmente somos afortunados de la sanidad que tenemos en España.
0: Bueno, entonces, sin duda, le pregunto, a partir de ahora, ¿cuál será el próximo paso para avanzar tras estos resultados obtenidos?
2: Pues yo creo que el siguiente paso será poco a poco ir introduciendo en las consultas que todo paciente que diagnosticas de un cáncer se le haga un estudio genético para ver si tiene genes heredados defectuosos o no. Eso cada vez tendrá un coste más bajo, más barato, y se podrá incorporar de forma más inmediata a la sanidad pública.
0: Bueno, pues esperemos, como dice el doctor, que se pueda ir incorporando de manera acelerada, ¿no? Ya para terminar, doctor Sule, este estudio ha sido fruto de una estrecha colaboración entre varios investigadores y también varias entidades, sobre todo entre entidades españolas y estadounidenses, ¿no es así?
2: Correcto, así somos. Aquí somos muchos grupos que participamos dentro del grupo español de síndromes mielodisplásicos, que podemos decir que este grupo español tenemos actualmente una base de datos de más de 20.000 pacientes registrados con datos clínicos y ómicos, y somos el país que tiene una base de datos con mayor número de pacientes registrados. Y hemos colaborado con el grupo de la Universidad de Texas, de MD Anderson, de Houston, porque los dos vimos que teníamos resultados preliminares parecidos y dijimos, en lugar de competir, vamos a sumar. Es un poco lo que debemos hacer en investigación, sumar y competir menos.
0: Bueno, pues sin duda, bienvenidas esas sinergias y sobre todo enhorabuena por este trabajo que ojalá se pueda implantar muy pronto. Muchas gracias, doctor Francesc Sule, jefe del Grupo de Investigación en Síndromes Mielodisplásicos del Instituto de Investigación contra la Leucemia Josep Carreras, y también uno de los directores de este estudio. Muchísimas gracias por estos minutos en La Golpe de Bit.
2: Muchas gracias a vosotros.
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0: Y ahora comenzamos, como cada semana, la sección de Frecuencia Digital con Pilar Bayón. ¿Qué tal, Pilar? ¿Qué novedades nos traes del mundo virtual?
5: ¿Qué tal? Encantada de estar aquí una semana más. Os cuento, hoy vamos a hablar de desperdicio alimentario. Sí, ya imagino que estaréis pensando que qué tiene que ver eso con la

0: digitalización? Pues hay una relación. Es a través de las apps, aplicaciones de móvil que nos permiten evitar que se tiren alimentos. ¿Y cómo se hace esto? Nos lo cuenta Enrique de Miguel, director de Coumetas, una aplicación aragonesa de este tipo que, además de estar disponible en Aragón, está en Madrid, País Vasco, La Rioja y Galicia.
1: Lo que hacemos es poner a disposición de usuarios finales, como los oyentes o como yo, ese excedente o esos alimentos que no se han conseguido vender al final del día, y se ponen a disposición a través de una aplicación móvil. Es una manera muy sencilla de dar salida a ese excedente y de que los usuarios puedan adquirirlo a productos muy rebajados. Te voy a poner un ejemplo.
0: Con este método, por tanto, simplemente reservas tu producto en la app a un precio menor y vas a recogerlo a la tienda. Está en buen estado, lo único que a veces es de carácter sorpresa, ya que no sabes cuál será el excedente de ese día.
2: Pues sí que suena interesante. ¿Y se sabe cuántos productos se logran salvar?
0: Calculan que en torno a unas 40 toneladas de alimento al año, siendo una parte importante las dedicadas a personas vulnerables. Escuchamos de nuevo a Enrique de Miguel.
1: No puede ser que en una calle de un barrio haya establecimientos que tiran la comida a la basura y familias que tienen que ser ayudadas por entidades sociales. Así que decidimos que en esta herramienta que nosotros tenemos contra el desperdicio alimentario pudiésemos involucrar a familias en situación de vulnerabilidad. Entonces lo que hacemos es conectamos comercios de alimentación o restaurantes incluso con entidades sociales que atienden a familias en situación de vulnerabilidad para que estas familias totalmente gratis puedan acceder a alimentos donados por estos restaurantes o comercios de alimentación. Tradicionalmente lo que se hacía era que estos comercios pues donaban sus alimentos a las entidades sociales iban a buscar los alimentos al establecimiento con la carga operativa que eso conlleva, y luego las familias iban a la entidad social a buscar el alimento. Con nuestro sistema es la familia la que puede ir al comercio participante y recoger el lote de excedentes de manera autónoma y sin ningún tipo de estigmatización.
0: En este intercambio vemos además el mundo virtual en forma de bonos digitales.
1: Es un sistema de bonos digitales. A los usuarios en situación de vulnerabilidad se les dota de un crédito virtual y con ese dinero virtual van adquiriendo los lotes sorpresa de los comercios y simplemente el dinero virtual serviría como método pues de registrar las compras que están haciendo los comercios para luego proceder a las compras que están haciendo los usuarios para luego proceder a emitir certificados de donación de aquellos comercios que donan, claro, obviamente.
0: Por último, también se están añadiendo nuevas tecnologías como la inteligencia artificial. A través de ellas se pueden leer los hábitos de consumo de los participantes que lo deseen y hacerles recomendaciones para mejorarlos, como por ejemplo añadir más frutas o verduras a la dieta.
2: Pues muchas gracias, Pilar. Otro dato más que nos llevamos del amplio mundo digital. La semana que viene, más.
0: Hasta la semana que viene.
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0: abrimos ahora el espacio para las noticias más destacadas en ciencia y tecnología con Adriana Vázquez y Carlos Welling.
1: El nivel de sequía ha aumentado en términos globales un 30% desde el año 2000, constituyendo un riesgo multidimensional que se intensificará con el tiempo.
2: Estas declaraciones se producen en el marco de la 17ª conferencia de las partes de la Convención de la ONU de lucha contra la desertificación, que se está celebrando estos días en Ulaanbaatar, capital de Mongolia. Desde allí destacan que la sequía no solo es un fenómeno medioambiental, sino que pone en riesgo aspectos estructurales para las economías, los sistemas productivos y los medios de vida de las personas. Según las predicciones de la anterior edición, celebrada en 2024, 3 de cada 4 personas se verán afectadas por sequías en el año 2050.
1: Un equipo internacional, coliderado por el Instituto de Astrofísica de Andalucía, ha analizado los rayos gamma OP313, el blazar más lejano jamás detectado desde la Tierra en este rango energético.
2: Observada a 8.000 millones de años luz mediante telescopios LST1 y MAGIC en La Palma, esta radiación atravesó el espacio e interactuó con la luz de fondo extragaláctica acumulada a lo largo de la historia cósmica. La medición de esta señal funciona como una máquina del tiempo para entender la formación de estrellas y la física de los chorros de plasma expulsados por agujeros negros supermasivos. El hallazgo, publicado en Astronomy y Astrophysics, consolida además las capacidades del prototipo LST1 ante la futura red del observatorio CTAO.
1: Por otro lado, España ha remitido a Bruselas su plan para restaurar la naturaleza y los ecosistemas degradados.
2: Desde bosques y ríos hasta zonas costeras, marinas, agrícolas y urbanas. El plan propone restaurar casi 9.500 kilómetros cuadrados de hábitats y recuperar el entorno de cerca de 200 especies de interés comunitario. Entre las medidas destaca la recuperación de 65 kilómetros de ríos de flujo libre, más de 120 kilómetros cuadrados de llanuras aluviales y actuaciones sobre ecosistemas marinos y también urbanos. También se contempla mejorar la biodiversidad de los espacios agrarios y forestales y plantar en España unos 3,5 millones de árboles. Ahora la Comisión Europea analizará el proyecto y podrá hacer observaciones antes de su aprobación definitiva.
1: Instagram limitará los perfiles que presenten personas generadas por inteligencia artificial sin identificar.
2: La red social pondrá una etiqueta a los perfiles que presenten personas creadas con inteligencia artificial y reducirá su visibilidad si sus responsables no avisan de que detrás de esas cuentas no hay una persona real. La red, propiedad de Meta, cambiará el nombre de la actual etiqueta de creador de IA por perfil generado por IA. La medida busca que los usuarios entiendan mejor que la persona que aparece en el perfil ha sido creada mediante herramientas de IA. Las cuentas afectadas tendrán dos opciones: añadir la etiqueta informativa o recurrir la decisión si consideran que Instagram se ha equivocado. Para quienes no lo hagan, la plataforma identificará perfiles que utilizan personas generadas por IA y sus responsables recibirán una notificación para dejar de aparecer en las recomendaciones de Instagram. La medida no afecta a los usuarios que simplemente utilizan herramientas de IA para crear o editar contenido.
1: Un estudio de la Estación Biológica de Doñana y la Universidad de Barcelona ha descubierto que la estrella de mar espinosa adapta su genoma a cada región invirtiendo casi un 19% de sus cromosomas.
2: A pesar de que las corrientes oceánicas dispersan sus larvas a cientos de kilómetros mezclando las poblaciones, estas zonas actúan como bloques protegidos que impiden la recombinación genética y conservan ventajas adaptativas frente al estrés térmico o la salinidad. Tras analizar cerca de 300 ejemplares de Martasterias glacialis en 19 localidades del Atlántico y el Mediterráneo, los investigadores han demostrado cómo una especie puede diferenciarse localmente aún estando conectada. El hallazgo, en el que colaboran centros como el CSIC o la Universidad de Rennes, abre la puerta a comprobar si estas inversiones cromosómicas otorgan resistencia biológica frente al cambio climático.
1: La empresa aeroespacial SpaceX prevé lanzar en 2027 sus primeros satélites de inteligencia artificial con tecnología de NVIDIA.
2: La compañía del magnate Elon Musk, fundador de la compañía aeroespacial, en colaboración con NVIDIA, ha diseñado un sistema adaptado específicamente para operar en el espacio. El diseño dice ser significativamente más sencillo, barato, denso y ligero que un rack tradicional, en referencia a la infraestructura que se utiliza en los centros de datos convencionales. Por su parte, NVIDIA señaló que SpaceX utilizará sus procesadores Vera para acelerar las tareas de coordinación, ejecución de código y procesamiento de datos de sus sistemas de IA agéntica, siempre desde sus centros de datos de gran escala hasta sus futuros sistemas en órbita.
1: equipo de investigación del Departamento de Biotecnología del Instituto Helmholtz de Freiberg, en Alemania, ha demostrado que los sideróforos, biomoléculas microbianas, permiten recuperar tierras raras y metales críticos para chips y baterías.
2: Su capacidad para captar estos elementos en minerales y residuos electrónicos reduce el uso de químicos agresivos y el impacto de la minería tradicional. El avance busca reforzar la autonomía estratégica de la Unión Europea ante la escasez de materias primas. Esta tecnología se alinea con proyectos del CSIC en España para reciclar basura electrónica y, aunque debe optimizar costes para su escalado industrial, abre una vía sostenible para el suministro tecnológico.
1: Y por último, la energía solar supera por primera vez al carbón en capacidad instalada en China.
2: La energía fotovoltaica se convierte así en la mayor fuente eléctrica del país por potencia instalada. Informes recientes del Laboratorio de Ideas británico Ember y la ONG Greenpeace señalaron que el crecimiento de la eólica, la solar y el almacenamiento está acercando a China a un punto de inflexión en su sistema eléctrico, aunque advirtieron de que el reto pasa ahora por integrar mejor esa capacidad en la red y contener el papel del carbón, todavía clave para garantizar el suministro. China, el mayor emisor mundial de gases de efecto invernadero, mantiene como objetivos alcanzar el pico de emisiones de CO2 antes de 2030 y la neutralidad de carbono antes de 2060.
3: ¿Y si nos lo jugamos a piedra, papel, tijeras?
4: De eso nada, ¿no?
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4: Pruebas empíricas demuestran que con piedra, papel, tijeras, los que se conocen empatan del 75 al 80% de las veces por el limitado número de resultados. Yo sugiero jugar a piedra, papel, tijeras, lagarto, Spock. ¿Qué? Es muy sencillo, mira. Tijeras cortan papel, papel tapa piedra, piedra aplasta lagarto, lagarto envenena a Spock. Spock rompe tijeras, tijeras decapitan lagarto, lagarto devora papel, papel desautoriza a Spock, Spock vaporiza piedra. Y como siempre, piedra aplasta tijeras.
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4: Vale, está muy claro.
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4: Piedra, papel, tijeras, lagarto, Spock.

0: es No hay tiempo para más. Nosotros nos despedimos.
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0: Pues Carlos, Adriana, muchas gracias y hasta mañana.
1: Hasta mañana.
2: Adiós.

0: El ejecutivo alemán señala oficialmente a Moscú por el ataque fallido con drones bomba en el aeropuerto de Leipzig en la madrugada del 5 de agosto. Lo ha anunciado hace unos minutos el ministro de Interior, Alexander Dobrin, que se ha referido a la constatación de una situación peligrosa. No estamos en guerra, pero somos objetivo de una guerra híbrida, ha dicho el político conservador. Dobrin ha comparecido junto al ministro de Exteriores, Johann Badefull, quien ha anunciado la respuesta del gobierno alemán a dicho ataque.
1: Das russische Generalkonsulat in Bonn wird zum 18. September.
0: Se cerrará el último consulado ruso abierto ubicado en Bonn el 18 de septiembre. Cierre también de la Casa de Rusia en Berlín, oficialmente una institución cultural, pero usada por los servicios de inteligencia rusos. Se propondrán nuevos nombres a Bruselas para las listas de personas procedentes de Rusia en el contexto de ataques híbridos. Además, controles de entrada más duros para los ciudadanos de ese país y mayor presión sobre la flota fantasma rusa. Alemania, señalaba de Full, no se dejará intimidar.
2: La presidenta de la Comisión Europea, la alemana Ursula von der Leyen, ha hablado con el canciller Friedrich Merz para transmitirle su solidaridad plena ante este ataque perpetrado por Rusia. Mantendremos a la Unión Europea unida pese a estos actos graves y de escalada. El gobierno alemán ha adoptado medidas contundentes y el mensaje es claro. Los ataques híbridos no quedarán sin una respuesta firme. Y añade von der Leyen, seguiremos apoyando a Ucrania todo el tiempo que sea necesario. Es lo que ha escrito en su cuenta en X. Primer discurso ante el Parlamento Británico de Andy Burnham como primer ministro del Reino Unido.
3: Mr. Speaker, I wish to make a statement on the direction in which I will lead our country. I come before this House having visited each of the regions and nations of the UK over the last six weeks and Ukraine.
2: Tras visitar todo el país y también Ucrania, con motivo del 35 aniversario de su independencia, el laborista promete luchar por levantar un país empobrecido, abaratar el coste de la vida y corregir errores en la política económica de las últimas décadas, aunque apenas da detalles de cómo lo va a hacer. Son las palabras de Andy Burnham, el sucesor de Keir Starmer, que dimitió como primer ministro este verano. Todas las bolsas europeas estrenan septiembre en negativo. En el cierre de sesión, el IBEX retrocede un 0,7% y pierde los 19.900 puntos. La subida del petróleo y el temor a un repunte de la inflación vuelve a lastrar a los mercados. El barril de Brent sube ahora un 2% y supera los $92 en Wall Street. Dominio hasta ahora también del rojo, con caídas algo más ligeras. Deportes, finaliza la décima etapa de la Vuelta Ciclista con llegada al sprint en Elche de la Sierra. Enviado especial, Rubén Ortega.
4: ¿Qué tal? Muy buenas tardes. Y sin sobresaltos para el líder de la general, Enric Mas, que mantiene su renta de 1.18 sobre el segundo Primoz Roglic y más de minuto y medio sobre el tercero Félix Gall. Ha sido una jornada más dura de lo esperado, pero el balear ha acabado con buenas sensaciones. Acaba de tomar la palabra, le escuchamos.
5: Bien. Ha sido una etapa muy dura, con mucho desgaste. Los corredores que iban delante son corredores muy buenos este tipo de etapas y por detrás han tenido que tirar muy, muy, muy fuerte. El rojo, bueno, me dicen que me queda muy bien y espero que así sea.
4: Además, ha querido arropar a sus compañeros del Movistar, dejando claro que no teme lo que hagan los demás porque tenemos equipo para defendernos, ha dicho. La etapa, mientras tanto, se ha resuelto al sprint y se la ha llevado el francés Bastien Tronchon, ciclista del Grupo AMA.
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7: Saludos, ¿cómo están? Soy Adoración Fernández Armero y en nombre del equipo de este programa les doy la bienvenida a Enclave Turismo, el espacio viajero y gastronómico de Radio Exterior de España. Como todos los martes nos acompaña nuestro colaborador y experto en turismo, Paco Huertas. En su sección Pura Tradición hoy visitamos el territorio Sajanansa-Besaya, en el centro occidental de Cantabria. Pueblos, montañas, desfiladeros, bosques de hayas y robles forman un único paisaje en un lugar donde conviven naturaleza, cultura cultura y tradiciones. Paco Huertas nos

0: Va a dar todos los detalles. Enseguida estamos con él. Comienza En Clave Turismo.
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0: Pues todos ustedes lo conocen, lo saben, esta sintonía nos indica que comenzamos ya pura tradición. La cita semanal con nuestras fiestas populares, rutas históricas y de naturaleza y destinos más auténticos. Y como siempre nos guía nuestro colaborador y experto en turismo, Paco Huertas. Bienvenido a Enclave Turismo. Paco,
2: muchísimas
0: un placer
2: gracias.
0: Siempre tenerte aquí.
2: Placer es mío estar aquí con el equipo de Enclave Turismo, como siempre, todos los martes, fieles a nuestra cita. Así que nada, un orgullo y un placer.
0: Pues venga, vamos a descubrir España. Yo en concreto viajamos a una zona que nos encanta, bueno, la verdad que nos gustan todas, pero bueno, esta en especial. Nos vamos al norte, a Cantabria, a un paraíso natural y cultural como es el territorio Sajanansa-Besaya. Hay mucho que contar, Paco, muchas historias, muchas tradiciones que siguen vivas. Mucho, mucho que conocer allí.
2: Sí, fíjate, hace como 20 años ya. La verdad es que el tiempo se pasa volando.
0: Pero más
2: hace
0: rápido
2: como 20
0: de lo
2: años,
0: que nos gustaría.
2: Salió un lema que era el Ecomuseo Sajanansa. La comarca del Sajanansa, el Valle de Poblaciones y por añadidura, en este caso, el Valle del Besaya, que está justo al lado, es un espacio, quizás el estereotipo de Cantabria tal cual lo conocemos, pues lo encontraríamos ahí, ¿no? Vacas tudancas, paisajes infinitos, brañas de altura, pueblos totalmente construidos en piedra, con balconadas de madera, con zaguanes para guardar todo lo que eran los instrumentos, ¿no? Y la verdad es que todo gira en torno a esos ríos, el Saja, el Nansa y el Besaya. Quizás Cantabria, igual que Asturias, su manera de articular los valles es en función a los cauces fluviales. Y en este caso son pues los más importantes, ¿no? Los ríos más importantes. La verdad es que no es un paisaje de naturaleza, es un paisaje de bosques, de prados, de brañas. Es un paisaje de los invernales que llamaban, que son aquellos lugares donde en la zona de los valles pues podían tener el ganado. Y es un lugar en el que incluso hacemos la conexión a través del Valle de Poblaciones con lo más arcaico, lo más primitivo de toda Cantabria, y desde ahí pasaríamos a la zona de Liébana, ¿no? Es decir, que estamos ahí en un enclave absolutamente paradisíaco, ¿no? La verdad es que el sonido del agua, como la Fuentona o los, lo que decías tú, ¿no?, las historias de los cuélebres o de los ojáncanos, la vaca que hemos comentado también, esa raza autóctona que es la tudanca, que precisamente el pueblo tudanca está en esta zona del Nansa, y lugares que mantienen tradiciones como pueden ser los zamarrones en el Valle de Poblaciones.
0: Claro, Paco, porque una cosa, es una zona que ha estado bastante aislada.
2: Totalmente, sí.
0: Entonces esto ha hecho que pervivan y que se conserven muchas tradiciones, porque también hay mucha etnografía allí, ¿no? Y una arquitectura también muy especial,
2: sí,
0: de los pueblos.
2: Quizás la parte más transitada ha sido el Besaya, ¿no? Uh-huh. El Besaya siempre ha sido una salida natural. De hecho, el Canal de Castilla en su momento incluso intentaban conectar a través del río Besaya la salida, en este caso, de todas las materias castellanas hacia el mar, ¿no? Pero como la zona era tan compleja desde el punto de vista topográfico, pues tampoco había tanto paso, ¿no? Entonces, esta zona se quedó totalmente aislada, sobre todo el Saja, Nansa y el Valle de Poblaciones, y mantienen pues prácticamente todo lo que estamos comentando, ¿no? La verdad es que también encontramos una zona de bosque atlántico, prados, brañas, ríos, aldeas, una cultura muy basada en lo que es la ganadería, ¿no? Uh-huh. Tres paisajes un poco distintos, el Saja, Cabuérniga, bosques, prados, pueblos de montaña, ganadería también, el Nansa, Tudanca, poblaciones, son valles como más aislados, arquitectura, literatura, con los cosío, patrimonio inmaterial. Y la zona del Besaya pues también nos recuerda aquella calzada romana que ya se convirtió en uno de los lugares de tránsito pues más

0: más antiguo, ¿no? El Camino Real, toda zona patrimonio histórico, incluso, bueno, pues una industria relativamente importante y algo muy curioso que son las Guerras Cántabras, ¿no? Que es una fiesta que se hace siempre a principios del mes de septiembre, en el que se genera un gran campamento romano, se puede tomar el garum, o sea, la sopa de garum, se pueden ver las batallas que tenían, en este caso, los cántabros con los romanos, y la verdad es que hay cientos de personas ataviadas con el traje romano. Es una inmersión total y absolutamente en la época entre los romanos y los cántabros, en las que Corocota, aquel líder cántabro, andaba dándoles guerra a los romanos, hasta el punto que en la zona de Reynosa crearon una ciudad que se llama Juliobriga, también muy interesante, que era el punto en el que controlaban a los cántabros de la zona de Argüeso y la zona más altas de la montaña. Y ahora está el río Ebro y el embalse de Arija. En su momento no había embalse, pero sí que estaba el río. Y Juliobriga, pues es un sitio también maravilloso para entender esa conexión entre el mundo romano y el mundo cántabro.
1: Bueno, un lugar para visitar. Si te parece, vamos a ir ahora detallando todo este territorio, porque además allí, justo en esta zona, hay un parque natural, que es el Parque Natural Saja Besaya.
0: Sí.
1: ¿Te parece que vayamos hablando un poco también más en concreto de cada zona, tanto de este parque natural, como que yo creo que recordar que es el más grande de Cantabria, de toda Cantabria, y luego también pueblos, porque también es muy interesante ver esa arquitectura popular, sí, y todas esas tradiciones que conserva.
0: Sí, la verdad es que un poco el corazón natural de toda esta zona pues sería el Parque Natural del Saja Besaya, 245 kilómetros cuadrados, un espacio interesante, ¿no?, desde el punto de vista territorial. Lugares como el Cueto Cordel, 2061 metros, el Cueto Iján, 2084, y además es un contraste muy fuerte, porque subimos desde los 200 metros de altitud hasta los 2000 y pocos, con lo cual vamos a encontrar prácticamente todos los estratos arbóreos a lo largo del recorrido, ¿no? Uh-huh. Desde los robles, hayas, vamos a encontrar una fauna muy diversa también: el ciervo, corzo, jabalí, nutria, lobo, grandes rapaces, corzos. La verdad que hay bastante
1: diversidad.
0: Y lo vamos a ir encontrando en los diferentes espacios, ¿no? Un momento álgido también es la Berrea, porque además aquellos valles son tan grandes y son tan profundos
1: que
0: resuena,
1: ¿no?
0: Sí, claro. Sí, es como si fuera casi un, pues como te voy a decir yo, ¿no?, un altavoz. Entonces, estén donde estés, al final los terminas oyendo, ¿no? Sí que es cierto que a veces se complica el poder verlos porque hay mucha zona boscosa, pero al final los puedes escuchar siempre, ¿no? En la zona de Cabuérniga y el Alto Saja, pues la zona del Collado de Carmona, un sitio absolutamente espectacular, de que se ve la localidad de Carmona y su pedanía, algo absolutamente impresionante, ¿no? La Castañera de Terán, también un lugar icónico y mágico, donde las leyendas pues siempre han tenido un poco esa rienda suelta, ¿no?, de esos bosques de castaños, ¿no? Uh-huh. El Hayedo de Viaña, también un bosque, bueno, pues un bosque húmedo, y luego todo lo que son las brañas y lo que llaman los invernales, ¿no? Las brañas son estos campos de altura que están desprovistos de naturaleza, de vegetación, uh-huh, más que nada lo único que hay es hierba, pues para que el ganado en la época estival pueda subir a los prados altos y, bueno, pues en la época de invierno, en lo más profundo de los valles hay un montón de pequeños corrales, corralas, donde normalmente solían tener al ganado medio estabulado, medio no estabulado, ¿no? Uh-huh. Luego hay lugares también como Ruente y Ucieda con la Fuentona, también es uno de esos lugares clásicos, ¿no? Esa fuente y esa surgencia de agua, que también es uno de los lugares más visitados dentro de ese complejo cárstico, geología, paisaje, tradición oral, con la Anjana de la Fuentona, que se convierte en un relato mítico, ¿no? Es ese duende bueno, ¿no?, de la fuente. Y luego Ucieda, ¿no?, uno de los lugares donde se accede a través de un bosque de robles brutal a todo lo que es la zona de Cabuérniga, ¿no? Entonces, al final, tenemos pues prácticamente casi todos los estratos naturales, pero luego tenemos conjuntos históricos como Bárcena Mayor, que es conjunto histórico, que es quizás uno de los lugares pues más asentados, más conocidos, más transitados y no por ello menos valorados, ¿no? Porque al final sí que es cierto que a lo mejor en ciertas épocas del año puede haber mucha gente, pero en otras épocas, pues pasear por allí es una delicia, ¿no?
1: Sigue conservando su esencia.

0: Entonces, ¿no?
1: Sí, yo fíjate, yo recuerdo que aquello estaba antiguamente, esta era tierra, ¿no? Y pasabas por allí, ahora ya está asfaltado, pavimentado, pero no ha perdido esa esencia de lo rural, de lo auténtico, de lo maravilloso de esa llegada del rey Carlos I y bueno, pues todas aquellas leyendas asociadas a esto, ¿no? La verdad es que es un lugar como para, bueno, pues para pasar una jornada. Y sobre todo también para recorrer el río, ¿no? Es decir, si recorremos el río Saja, vamos a ir viendo poco a poco cómo va a ir cambiando pedanías como Los Tojos o lugares así, pues quizás menos transitados, donde además vamos a ver en todos los zaguanes, uh-huh, en el Ruente, en Los Tojos, vamos a ver pues un montón de cosas de madera, ¿no? Porque antiguamente, incluso en Carmona, todavía hay algunos que hacen las madreñas, pero antiguamente, todo el mundo en la época del invierno, que no había posibilidad de salir al campo porque o había nevado o era una época muy lluviosa, entonces se dedicaban a hacer aperos para Castilla, ¿no? Trabajaban pues las orcas o utensilios para poder venderlas a Castilla, ¿no? Los mangos de las hachas o sí, las orcas, los rastrillos. Y es muy curioso porque todavía en algunos de estos sitios se pueden encontrar restos, ¿no? De lo que era aquella actividad primitiva. Y luego, pues, era muy clásico ver a los ganaderos en el invierno trabajar la madera. Entonces ahí todo el mundo trabajaba la madera. Y como consecuencia, pues vemos unas balaustradas bastante artísticas, ¿no? Uh-huh. Prácticamente en casi todos los pueblos.
0: La verdad, qué belleza. Bueno, vamos a irnos ahora a otro río, nos vamos al Valle del Nansa. Aquí, ¿qué es lo principal que tenemos que ver? Tanto de parajes naturales, con agua, como también de pueblos, que también hay unos pueblos muy bonitos y muy interesantes.
1: Sí, porque además aquí cambia un poco el paisaje, ¿no? Cuando llegamos a la zona de Nansa, vamos a ver pueblos como Carmona, que es muy parecido a Bárcena Mayor, uh-huh, pero ya cuando vamos subiendo, vamos viendo que las localidades se aclaran algo, ¿no? Tudanca, que está prácticamente en la carretera que va hacia el valle de Poblaciones, a través del lo que es el embalse de la Coilla, pues vamos a encontrar que en este caso el Nansa se convierte en una especie de reservorio energético. Y digo esto porque, aparte de proveer de energía eléctrica, hay una ferrería, que es la ferrería de Cades, que está en la parte de abajo, al lado del Valle de Poblaciones, donde esa ferrería aprovechaba la fuerza del agua para tener un gran pisón para poder trabajar el hierro, y luego también aprovechaban para tener algún que otro molino harinero, ¿no? Entonces ahí es muy importante ese aprovechamiento del agua, ¿no? Zonas como Puente Nansa, pues es un nudo territorial a través del cual el Camino Real de Tudanca y Rozadío conectan a la naturaleza, porque además te puedes pasar hacia el valle de lo que es la zona de Liébana, ¿no? Entonces a partir de ahí Puente Nansa es como el gran nudo que te tiras hacia Carmona o tiras hacia las cuevas del Sobrao para salir hacia la costa, uh-huh, o tiras hacia el interior para a través de pues del puerto y del Valle de Poblaciones salir, ¿no? Hacia por Piedras Luengas, hacia Castilla, ¿no? Así que ese sería un punto importante.
0: Sí,
1: es ahí
0: una clave, ¿no?
1: Claro.
0: Importante.
1: Pero Carmona, pues es uno de esos lugares donde la arquitectura tradicional es absolutamente fundamental, ¿no? Hay un antiguo palacio de los Díaz Cosío y Mier que pertenece, en este caso, al gobierno cántabro y que se ha convertido en una posada. Estuvo unos años ahí de transformación, pero siempre es un lugar icónico, ¿no? Yo recuerdo la antigua posada, que era como muy, muy auténtica, muy primitiva. Luego ya la rehabilitación, manteniendo la esencia, ya era mucho, uh-huh, más moderna y con muchísimo estilo, la verdad. Y la verdad es que ahí en la pedanía de San Roque, cuando llegas justo al alto, según vienes desde Cabuérniga, es una vista que aparece prácticamente en casi todas las revistas, en casi todas las publicaciones, porque es la imagen, en este caso, casi de esa zona, ¿no? Uh-huh. Entonces ves San Roque, que está un poquito más arriba, y Carmona, ¿no? Y la verdad es que ahí puedes ver un poco lo que es las tradiciones y la esencia, ¿no? Lo que es la pasa de Carmona, que es la bajada del ganado, que también, uh-huh, se puede ver en Ruente, en otro pueblo del otro valle, pero también puedes ver, antiguamente había un señor que se llamaba Amador, que hacía las madreñas allí justo, sí, en la puerta de su casa. Ahora hay otro chaval, un chaval que se llama Pedro Pablo, que está en Puente Nansa, que sigue un poco la tradición, y hay otra persona por allí, pero prácticamente de manera totalmente residual.
0: Bueno,
1: ¿no?
0: Pues esperemos que no se pierda.
1: Tudanca, conjunto histórico-artístico del año 1983, la casona de Tudanca, que fue fundada en 1752 por Pascual Fernández Linares, y que está vinculada a la familia de José María Cosío. Muy interesante la visita, una biblioteca con más de 25.000 volúmenes, archivo familiar y obras artísticas. Un lugar relacionado con figuras como Concepción Arenal, Ginés de los Ríos, Unamuno, Gerardo Diego, Miguel Hernández, porque todos ellos pasaron por allí, ¿no? Uh-huh. Y luego, pues en los valles laterales, pues encontramos pues desde Río Nansa, Herrerías, La Masón, Peñarrubia, pues encontramos también una zona muy rica desde el punto de vista medioambiental.
0: Uh-huh. Y luego tenemos poblaciones, que ya lo has citado, que esto es la zona del curso alto del Nansa.
1: Sí,
0: ¿no?
1: Efectivamente. Cuando llegas a poblaciones, al valle, una vez que pasas el embalse de la Coilla, espectacular la carretera, según sube desde Tudanca para arriba. Además, vas a ir viendo ganado Tudanco a ambos márgenes de la carretera. Cuando llegas a este valle, es como sumergirte en lo más recóndito de Cantabria, ¿no? Un valle que está entre lo que es la zona de Liébana, la zona la montaña norte palentina, Fuentes Carrionas y demás. Una zona muy interesante desde el punto de vista de la observación del oso, porque está colonizando esos territorios, el lobo. Un valle en el que tiene 12 núcleos, muy chiquititos todos ellos. Uznayo, que es el referente forestal, destaca por el robledar del Cueto Cucón, con lo cual vamos a tener esa mezcla entre los prados alrededor de los pueblos y los bosques, ya un poco más lo que es metido en la montaña, ¿no? Pueblos, pues como Lobraña, que es un poco la capital del valle, Puente Pumar, Pejanda, que es uno de los centros más importantes, porque se celebraba o se celebra el certamen del rabel. El rabel es ese violín, sí, de los pobres, que se utilizaba en muchas ocasiones, ¿no? Y se sigue haciendo, hay muchos encuentros de carácter instrumental, ¿no? Todavía sigue habiendo alguno que hace los rabeles. Los zamarrones es una tradición de las mascaradas de invierno, que además conserva ese recorrido en el que todos los zamarrones van yendo pueblo por pueblo, conservan una vara con la cual saltaban antiguamente los prados, con lo cual ese origen ganadero está perfectamente demostrado. Y luego hay otras tradiciones también, como puede ser las albarcas, los bolos y la raza Tudanca, ¿no? Que es lógicamente la que más la que más vamos a encontrar por la zona, ¿no? Porque prácticamente casi todo el ganado, tanto en el Saja como en Nansa, es Tudanco.
0: Bueno, pues ahora nos falta el Besaya, así que vámonos para allá, Paco. ¿Qué es lo que nos puedes contar de esta zona, de este río, de este gran corredor histórico que tiene, como decimos, pues mucho que ver, mucho que contar y disfrutar?
1: Sí, porque además, fíjate, es un poco esa gran vía natural entre la costa y la meseta, ¿no? Esa calzada romana a la que hacíamos referencia, caminos de peregrinación, el Camino Real, la carretera, el ferrocarril, la industria, la autovía, prácticamente todo pasa por ahí, ¿no? Uh-huh. Perdón. Y de hecho, ha sido un poco la salida natural, ¿no? Hasta que se hizo la carretera, la autovía.
0: La salida
1: autovía
0: hacia Castilla, ¿no?
1: Sí, sí, la salida hacia Castilla, la salida hacia el mar, ¿no? Uh-huh. Que era en buena lógica también así utilizada, ¿no? Un territorio de tránsito, comercio, guerra, circulación de personas. La calzada romana conserva un tramo muy interesante entre Somaconcha y Media Concha y Pie de Concha, aproximadamente unos 5 kilómetros y medio, 400 kilómetros de desnivel, y la verdad es que merece la pena visitarlo, porque además era parte de lo que comentábamos antes de Iulóbriga o Juliobriga, Portus Blendium y Pisoraca, que eran localidades que unían, en este caso, se unían a través de la calzada romana. Uh-huh. Las guerras cántabras dan buena fe de aquello que comentamos, ¿no? Uh-huh. Aquel en Corrales de Buelna, ese gran campamento que se monta todos los años, absolutamente espectacular y maravilloso para poder acercarse, ¿no? Y luego, pues hay lugares y valles aledaños también muy interesantes, ¿no? Como la zona del río Iguña, Molledo y Silió, con San Román de Moroso, con la Mita mozárabe, las fraguas con el Palacio de Hornillo y la iglesia neoclásica de San Jorge, la Vijanera de Silió, ¿no?
0: Es otra mascarada.
1: Esa mascarada, la primera mascarada.
0: Es la primera del año, es la que lo inaugura.
1: No es la primera, ¿no?, del año, es, ¿no?, una de las grandes del año, es una de las primeras más grandes,
0: más,
1: ¿no?
0: Sí,
1: porque hay algunas que se hacen el día 1 de enero, con lo cual ahí estamos. Este es el primer domingo de enero que no caiga en Reyes, es decir, que al final sería un poco, que no caiga en Año Nuevo, ¿no? Es decir, sería un poco, ese sería el cómo cómo se decide cuándo cae la fecha, ¿no? Antiguamente había vijaneras en todos los pueblos del valle, ¿eh?

0: Lo que pasa es que luego, pues poco a poco fueron desapareciendo, ¿no? Y luego, pues hay arquitecturas muy relacionadas con lo que era el antiguo Camino Real, como Cartres, Río Corvo, San Cipriano. Además, hay una romería muy, muy interesante también. Y luego, pues hay, bueno, pues un montón de elementos que podemos ir encontrando a lo largo de todo lo que es el recorrido, que nos hacen referencia a ese pasado tan interesante, ¿no? Bueno, pues la recreación histórica de las guerras cántabras pues nos da pie a pensar en aquella época, pero hay arte rupestre como los Hornos de la Peña, hay una estela de barros que es una estela vinculada a las poblaciones más antiguas, ¿no? La Torre del Peroniño, que es una zona de memoria medieval nobiliaria, y luego también es una época, es un lugar en el que se hacen muchos magostos, ¿no? Esa época en la que cogemos las castañas, uh-huh. Y eso nos hace pensar en aquel pasado celta de muchas de estas poblaciones, donde ese ritual del magosto, esa transición del otoño, esa llamada también a los difuntos, ¿no? Que al final coincide un poco en esa fecha, pues también tiene lugar aquí, porque vamos a encontrar un montón de castaños prácticamente por todas partes, ¿no?
1: Oye, Paco, no quiero terminar este recorrido que estamos haciendo por esta zona de Cantabria sin dejar de hablar de su gastronomía, sobre todo de sus fiestas, de sus leyendas, porque también aquí tenemos muchas cosas en gastronomía. ¿Quién no conoce, por ejemplo, el cocido montañés?
0: Bueno,
1: ¿no?
0: Es una pasada.
1: Y además allí con la vaca tudanca, pues la carne, el vacuno, también muchos guisos relacionados con este
0: pues
1: producto.
0: Hacemos un pequeño repaso, si te parece,
1: pues
0: un poco
1: venga,
0: de todo
1: vamos
0: lo
1: allá,
0: que
1: nos queda
0: de todo
1: todavía
0: lo que vemos aquí, ¿no? Tenemos leyendas, y esas leyendas como Lanjana la Fuentona, leyenda asociada a esa interminable surgencia, el culebre o el culebre, que es una serpiente y del imaginario carnívora de la época la época más antigua, ¿no? En la zona de Cabuérniga, una serpiente cavernícola también, que se encontraba en las zonas de las oquedades. Los ojáncanos, figuras del bestiario, que también es un personaje relativamente bueno, ¿no? Dentro de lo que es todo lo que es la mitología cántabra, ¿no? Entonces, al final, digamos que toda esta mitología lo que trataba era de explicar ciertos fenómenos de la naturaleza a través de estos personajes mitológicos, ¿no? También tenemos una época marcada en la que siempre hablamos, ¿no? Que es la época de la berrea o la época del cambio del otoño, pero se puede visitar en cualquier época, ¿no? En la primavera hay las marzas y la renovación estacional, en el otoño la bajada del ganado, y en el invierno las mascaradas como la vijarera o los zamarrones, ¿no? Y luego, como gastronomía, pues el cocido montañés. Hay que decir que también hay mucha, mucha gastronomía relacionada con el ganado tudanco, la caza, la trucha, la castaña, quesos, que también es una zona de influencia de quesos, de hecho hay alguna que otra que sería en el valle, con lo cual pues es un paisaje cultural, de ríos, de caminos, un símbolo territorial y unos pueblos que son conjuntos vivos.
1: Bueno, pues la verdad que es un lugar que recomendamos por supuesto visitar y como tú muy bien has dicho, da lo mismo la primavera, el verano, el otoño, el invierno, que siempre encontramos algo que nos guste y con lo que disfrutar. Como Paco, te lo digo siempre, siempre disfrutamos contigo, siempre aprendemos contigo, así que hoy tenemos que terminar porque apenas ya nos queda tiempo y tenemos que despedirte, pero por supuesto decirte que te esperamos el próximo martes con más contenidos aquí en Pura Tradición.
0: Pues ahí estaré el martes.
1: Pues despedimos a Paco Huertas, pero nosotros también tenemos que decirles adiós porque no nos queda más tiempo. Así que hasta el próximo programa. Adiós, sean muy felices.

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1: Me llamo Justo Bolequia Boleca, conocido también como un Tabo Supé Bolequia. Llevo en España 50 años prácticamente. Llegué un 7 de julio de 1977, día de San Fermín, evidentemente. Estudié aquí, soy doctor por la Universidad Complutense, doctor por la Universidad de Salamanca, catedrático de la Universidad de Salamanca. He escrito muchos libros de poesía, relatos, diccionarios, lingüística, muchos artículos científicos. Y tengo la nacionalidad española desde 1981.
2: No caeré porque esté sentado en el borde del asiento. Llegaré, no pereceré en cualquier cosa que lo intente. Versos de Justo Bolequia Boleca, como nos decía, que también se le conoce como Entambo Sopé. Es uno de los grandes referentes de la literatura de Guinea Ecuatorial, nacido, como nos contaba, también en la isla de Bioko. Es filólogo, poeta, novelista y un firme defensor de la lengua y la cultura bubi. Su obra combina investigación lingüística, memoria histórica y una poesía profundamente marcada por la identidad y del exilio. Bueno, muchísimas gracias, Justo. Es un placer que nos acompañes en Desde esta orilla. Tenemos muchas ganas de hablar de Guinea Ecuatorial, porque tenemos la sensación de que en España se conoce muy poco y podemos decir que en cierto modo sois nuestros primos africanos, ¿no? Es la única nación africana que habla castellano, quitando el Sáhara Occidental.
1: Sí, evidentemente, se conoce poco Guinea Ecuatorial. Hay una generación de gente mayor que tiene ya pues, quizá 70 y tantos años, 80 y tantos años los que viven, y sí conocen Guinea Ecuatorial. Bueno, Fernando Porrio, Muni, los muy grandes, Anobón, etcétera. Pero de 50 años para abajo, pues no conocen Guinea Ecuatorial. Bueno, no lo conocen porque no interesa conocer Guinea Ecuatorial.
2: Antiguamente se conocía como la isla de Fernando Po, sí. Conquistador portugués, sí, que llamó a la isla en la que tú naciste Fermosa,
1: sí,
2: porque era muy bonita.
1: Sigue siendo una isla muy bonita, ¿no?
2: La isla de Bioko.
1: Rodeada de mar, por los cuatro costados, mucho verde. Un clima, digamos, no cálido, no frío, estamos ahí, muchas lluvias, ese sí, pues es la parte africana donde más llueve, por no decir en el mundo, porque ahí puede llover durante 4 días seguidos, sin parar, pero nosotros estamos acostumbrados a lidiar con esa lluvia, ¿no? Está lleno la isla de árboles, pesca, caza, folclore, gente buena. Lo que pasa es que el régimen de Guinea Ecuatorial pues ha embrutecido a mucha gente, ¿no? Y estamos lamentando esa unión, digamos, étnica. Es como unir, yo qué sé, España con Australia. Es decir, eso trae consecuencias después, que es lo que ha pasado, ¿no? Pero nosotros estamos ahí intentando, pues, ver si las cosas mejoran algún día. Los que vivan entonces, pues, podrán disfrutar de esa mejora, porque a fin de cuentas, a veces olvidamos que el ser humano es muy frágil y los gobernantes creen que son
2: poderosos
1: para siempre y no saben que cuando llegue su turno pues se irán, y sería mejor pues hacer las cosas un poco mejor.
2: Lo que pasa es que, bueno, Obiang ya lleva muchos años, lleva desde 1979, pero bueno, mucho antes, cuando tú naciste en España, ¿no?
1: Sí,
2: era una provincia española.
1: Sí, yo nací en aquella época, o sea, por eso cuando pienso en aquella época y digo, bueno, por mucho que digan que la colonización fue mala, pues yo no lo vi. Yo jugaba con los chavales en mi pueblo, chavales blancos, españoles, entonces no había esa diferencia. Sí, nos prohibían en la escuela hablar nuestra lengua, sí, pero
2: como aquí se hacía, ¿no? Con el gallego,
1: sí,
2: con el euskera.
1: Sí, aparte de eso, pues no había esa esa agresión. Mis padres, mis abuelos tenían sus fincas, tenían sus casas, tenían sus bienes en ese sentido. Pero cuando todo eso acabó, pues...
2: ¿Y cómo era tu familia, tu infancia? ¿Erais mucho de celebrar? Porque, bueno, la cultura bubi es muy importante, ¿no? El núcleo familiar.
1: Sí, es una cultura matriarcal y matrilineal, ¿no? En el sentido de que... Pues,
2: eso es importante.

0: Importante subrayarlo, ¿eh?
1: Sí, en el sentido de que cuando digo matriarcal, los antropólogos se enfadan porque dicen que no puede ser matriarcal. ¿Cómo que no? Si la mujer ocupaba cargos públicos como los hombres, podía, la mujer era jefa de pueblo, la mujer era sacerdotisa tradicional, la mujer es jefa de la familia horizontal, donde hay hombres y mujeres, la mujer llegaba a ser reina de todos los bubis, entonces no me diga que no es matriarcal. Matrilineal también, es decir, el bubi se identifica por su línea materna, no paterna. Materna.
0: Muy pocos pueblos han hecho eso a lo largo de la historia.
1: Sí, sí. Entonces, mi familia en ese sentido, claro, cuando llegó el catolicismo en el país, pues envalentonó al hombre, ¿no? Con la frase de que yo, quien paga manda. Es decir, entonces, cuando se empezó a cultivar el cacao, pues el hombre se creyó poderosísimo. Pero a pesar de eso, veíamos que la mujer, como era propietaria de tierras, de terrenos, etcétera, también competía, tenía el mismo estatus que el hombre. ¿Por qué? La mujer decía, me prestaba o alquilaba sus tierras al colono a cambio de construirle una casa, un chalet. Y el colono, pues, le construía el chalet de la mujer, dueña de su chalet, no del hombre, no del marido, de ella.
0: Es impresionante.
1: ¿Entiendes? O sea, mi abuela tenía su casa, no era de mi abuelo, no de mi abuela. Otra abuela tenía su casa. Entonces, no era por, es que tengo una casa porque me he casado. No, él tenía su casa, sus tierras, sus fincas, sus propiedades.
0: Maravilloso. ¿Entiendes? Claro, la entrada del catolicismo, entiendo que fueron los portugueses primero y después los españoles los que lo introdujeron.
1: No, fueron más bien los españoles.
0: Los españoles.
1: Sí, los que introdujeron el catolicismo. Porque los portugueses llegaron allí, pero no se asentaron. A la ausencia de los portugueses hizo que los ingleses pasaran por allí. Y luego pues ya España empezó a aparecer en 1842, 43 es cuando empezó. Pero cuando llegó a España se dio cuenta de que había muchos protestantes. Entonces ya...
0: Dijo, esto tiene que acabar.
1: Hay que acabar con esto y se acabó
0: claro,
1: con...
0: Claro, para los ingleses era una isla fundamental dentro de las rutas esclavistas.
1: Sí.
0: Yo no sé si la población de tu isla es asentada allí o también recibió de estos movimientos forzosos de esclavos. Imagino que hacia la ruta hacia América.
1: Ciertamente, o sea, nosotros tenemos, los bubis tenemos un rito que se llama el rito de la fertilidad, Botuí, que se realiza cada día 20 de mayo, más o menos, ¿no? Entonces, durante esa fecha, las jóvenes todas van al mar a coger agua, hacer una ceremonia en el mar, cogen agua, cada una lleva su cantimplora, su cántaro o su calabaza, botellera, y va al pueblo, y en el pueblo, pues, delante de un oratorio grande, tienen que verter el agua en un recipiente. Cogen agua del mar, van al pueblo todas en fila y vierten el agua en un recipiente, hacen una ceremonia para que el pueblo tenga población, etc. Durante ese trayecto fue cuando los tratantes de esclavos capturaban a las chicas y a los chicos. Y hoy día, ya a través de los test de ADN que realizan algunos laboratorios en Estados Unidos y en Inglaterra, se sabe que muchos afroamericanos, afrohaitianos, etcétera, tienen 50, 80, 100% de bubis. Y eso lo sabemos hoy porque me contactaron en el año 2020 para que yo les diera clases de bubi, para que yo hablara.
0: Qué interesante, para recuperar un poco sus orígenes.
1: Sí, sí.
0: Qué bonito.
1: Y además hicieron un documental que se llama Los niños perdidos de la isla de Bioko. Entonces, reclaman sus nombres, reclaman su identidad, reclaman su lengua, reclaman su cultura, vienen a España a estar con nosotros, vamos a Estados Unidos a estar con ellos. Entonces, pero eso se debió a esa ceremonia, al rito de la fertilidad, porque cuando capturaban a esas chicas, a esos chicos, ¿vale? Entonces, se quiere hacer algo con ellos. Yo, si yo fuese el gobernante, automáticamente les daba la nacionalidad bubi o guineana, les daba automáticamente. Pero claro, no podemos hacerlo. Y tienen ganas de ir al pueblo, tienen ganas de estar.

0: allí tienen ganas de volver a su espacio, a su
1: claro,
0: tierra.
1: Claro, lógico. Uno de los problemas de la dictadura de Teodoro Obiang es que él pertenece a otro pueblo, ¿no?
0: Cierto.
1: Al Fang, que
0: Sí.
1: digamos que intenta imponerse frente a la cultura del pueblo Bubi.
0: Ciertamente, o sea, eso viene de muy atrás, ¿no? Nosotros, cuando los españoles de la época, en los años 50, 60, fueron presionados para que concedieran la independencia a sus territorios, la Guinea Española, los bubis les dijimos que no, que no nos mezclaran con los Fang, porque aquello no va a resultar, porque nosotros somos gente muy pacífica y somos muy hospitalarios y no nos mezclen. Entonces, pero no nos hicieron caso. Y mira, al mezclarnos, esas son las consecuencias. ¿Por qué? Porque mira, la isla al continente son 700 kilómetros
1: claro,
0: de mar.
1: Es otro mundo.
0: Entonces, ellos dicen que no, nosotros no fuimos ahí. Fueron los españoles los que nos llevaron a vuestra isla a tomar posesión a ocupar vuestra isla. Y claro, pues no pudimos frenar aquello y todavía no podemos frenarlo. Y hay un montón de toda la isla, pero un montón. Intentamos, a pesar de eso, revitalizar nuestras lenguas, recuperar nuestras tradiciones. Pero claro, lo impiden, lo van impidiendo. El último acto fue la prohibición de celebrar el Día Internacional de la Lengua Materna, Bubi, en 2025, cuando llevábamos 10 años celebrándolo. Y nos lo han prohibido, el gobierno lo ha prohibido.
1: O sea, que este año tampoco se ha celebrado.
0: Este año tampoco se ha celebrado. Entonces, ¿a quién le importa eso? A nadie. A nadie. ¿Por qué? Porque somos bubis. ¿A qué le importa a los bubis? ¿Cuántos son los bubis? Pues ahora mismo, según nuestras estadísticas, somos 560.000. ¿Y a qué le importa? 560.000, bueno, es un artefacto, lo tiras ahí y desaparecen.
1: Justo, explícame en pocas palabras, ¿cuál es el sentido de la vida para los bubis?
0: Mira, el bubi tiene dos espacios, el espacio del más allá y el espacio del más acá. Entre un espacio y otro hay un intermediario, la persona y su ser que conecta con el más allá. Cuando hablamos del más allá, hablamos ya de los ancestros, de los antepasados, de los dioses, de las diosas, de las heroínas, etc. Por ejemplo, Lubelá, Chiba, Borijí, Visila.
1: O sea, que adoráis a las diosas, no solamente es la mujer es poderosa en los bubis, sino que las diosas principales son mujeres.
0: Es que la diosa principal es mujer, Visila, es mujer. Ya sabemos que es Rupi, Dios existe, pero nosotros lo primero es Visila. Y además lo celebramos todos los años, Visila. Entonces, el bubi está muy conectado con el más allá. Y con él. O sea, no solamente se fija en el acá, sino en el más allá, porque todo lo que pasa aquí tiene conexión con el más allá. Sí, han llegado los católicos, la religión, pues a meternos su religión, pero no dejamos de...
1: de creer, de vuestras creencias.
0: Sí,
1: claro,
0: sí.
1: Qué interesante.
0: Sí.
1: Vamos a escuchar una canción en tu idioma, en bubi, de Las Hijas del Sol, que fueron un grupo afincado aquí en España, maravilloso. Imagino que siguen, la verdad es que me gustaría contactar
0: con
1: ellas.
0: Pero separadas, ¿no?
1: Porque cantaban bien bonito. Vamos a escuchar la canción Chui Chalamame.

0: Estamos hablando con Justo Bolequia Boleca, filólogo, poeta, novelista, catedrático de francés.
1: No, filología francesa.
0: De filología francesa. Me estabas diciendo que este era un canto que llamaba a los dioses para que te perdonen, ¿no?
1: Sí,
0: para que
1: nos perdonen. Si nos hemos equivocado, perdónennos. Eso dice los la canción. Es decir, es como la persona, el ser humano comete muchos errores. Entonces, si comete errores, pide a sus ancestros, a sus dioses, etcétera, que le perdone.
0: ¿Eso es tan humano? ¿No? En todas las tradiciones, todas las culturas tenemos esa sensación, esa necesidad de que Dios nos perdone, de sabernos. Pues entiendo que a veces, claro, no nos comportamos como creemos que deberíamos hacerlo.
1: Sí, es que necesitamos creer en algo. Sí. Necesitamos algo. Porque nuestro inconsciente no nos transmite lo que necesitamos. Entonces nos agarramos a algo, a Dios, a algo para estar tranquilos.
0: Para mantener la esperanza,
1: sí,
0: también,
1: porque,
0: ¿no?
1: Es vivir asusta. Cuando uno lo piensa bien, pues estás en la vida, en este espacio. Y sí, hay gente que te dice, pero ¿este quién es?
0: Sí, frágil, y lo que tú decías, sí, también, como en determinados países y momentos históricos, como el poder ha hecho tan difícil la vida a los ciudadanos. Como nos decías, sois unos, calculáis que unos medio millón de personas,
1: sí, sí,
0: los bubis. ¿Cuántos vivís en España?
1: Uy, en España viviremos unos 30, 40 mil,
0: Y estáis bastante unidos, ¿no?
1: Sí, procuramos. Evidentemente, cuando organizamos eventos, acudimos todos, ¿no? Bueno, no todos los 30.000.
0: Los que puedan.
1: Los que podamos, ¿no? Pero no es fácil, porque, hombre, cada uno tiene que buscarse las habichuelas y tal, la distancia de una ciudad a otra. No vivimos todos en una ciudad, Barcelona, Madrid, Valencia, Bilbao, La Coruña, etcétera. Entonces, pero estamos, sabemos que este es aquel.
0: Y entre vosotros entiendo que habláis en vuestro idioma, ¿no? Que procuráis además a los...
1: Lamentablemente, ya se va debilitando el uso del idioma, tanto en la diáspora como en la propia isla de Bioko. Por eso hemos estado organizando actividades para revitalizar, promover la lengua bubi. En la isla estamos gestionando ya y realizando, dando clases a los niños, pero clases en eventos, en espacios privados. No podemos hacerlo en colegios ni escuelas.
0: ¿En los colegios y escuelas qué idiomas enseñan?
1: La lengua de enseñanza es el español. El español, y luego está el francés como primera lengua extranjera, que, bueno, es oficial. Luego está el portugués, oficial, pero el español es la lengua de enseñanza.
0: ¿Y no hay ningún idioma propio?
1: No hay ningún idioma, ni uno. Eso es lo más absurdo.
0: Claro, no tiene sentido.
1: Somos africanos y resulta que no construyen nuestro perfil cognitivo, se hace en español.
0: Y además Teodoro Obiang fue bastante nacionalista, digamos, cuando llegó quiso cambiar todos los nombres de las ciudades a nombres africanos, cosa lógica, pero llama la atención que no promueva una lengua propia, que sería bubi o sería fang.
1: O sencillamente decir, mira, en la isla, el bubi. En el continente, el fang.
0: Y ya está.
1: En Alobón, el alobonés. En Corisco, el ndowe. Etcétera, nada más. O sea, que cada lengua sea oficial en su espacio.
0: Claro.
1: Y luego que entre todos tengamos el español como lengua de comunicación. Pero...
0: Bueno, pues lanzamos esta idea.
1: Hombre, el hombre ya es muy mayor, entonces ya lo único que quiere es tomar su sopa, me refiero a Teodoro, vuelvo bien, Gema, lo único que quiere es tomar su sopa, tomar decisiones de esta envergadura, ya no, el cerebro ya no da para más.
0: Oye, y los guineanos, los bubis con los que habláis, ¿os duele que en España se hable tan poco de Guinea Ecuatorial?
1: Hombre, nosotros, después de estar tanto tiempo viendo que se hable de otros países, de otras culturas, de otros eventos culturales, y esperamos y no se habla nada de los bubis, nada de los fang, nada de los de Guinea Ecuatorial, pensamos, bueno, fuimos españoles, nos dieron independencia y nos dejaron.
0: Pero habláis castellano.
1: Evidentemente, y además no solamente hablamos castellano, sino tenemos una academia de la lengua en Guinea Ecuatorial, tenemos grandes escritores, que tanto los que viven en Guinea Ecuatorial como los que vivimos aquí.
0: Oye, pero, ¿y la comida? Por ejemplo, ¿se ha fusionado la comida tradicional vuestra con la comida española? ¿Se fusionó en su día? ¿En qué cosas hubo fusión?
1: Hubo más fusión con la comida de los trabajadores africanos, Nigeria, Ghana, Sierra Leona, etcétera. En España hubo una adopción, una adopción de platos españoles.
0: Ah, sí, la tortilla de patata, la impusieron, la paella.
1: Exacto, tortilla de patata, paella, yo qué sé, lentejas, es absurdo.
0: Claro.
1: Es absurdo comer lentejas en Guinea o garbanzos.
0: ¿Y cuál es el plato típico de tu isla? Hablamos de Bioko.
1: Sí, nosotros nos gusta mucho el bucao. Bucao es una especie de menestra de verdura, ¿no? Mezclas verdura con pescado.
0: Bueno, es que además habrá unas verduras y unas frutas espectaculares.
1: Sí. Además, el bucao está bien porque no tiene nada de química, nada.
0: Uh-huh. O sea, natural,
1: 100%. Natural, todo es natural. Y luego la fruta, pues no, nada de frutas hechas... criadas con, ¿cómo lo llamáis? Estos productos para que hacen que tengamos mucha fruta.
0: Sí, con fertilizantes y todo eso.
1: No.
0: Ahí crece solo.
1: Si comes papaya natural. Si comes guanábana natural. Si comes mango natural. Todo natural.
0: Uh-huh. ¿Y por qué un lugar tan paradisíaco, por ejemplo, no ha desarrollado ningún tipo de industria turística? ¿No se quiere que se visite?
1: Es que, mira, Guinea Ecuatorial es el país que menos turistas recibe en el mundo. No llegan a 5.000 al año.
0: Curioso.
1: Ay, es que es absurdo. Y con la vegetación, con el espacio tan rico, precioso que tiene, no llegan ni a 5.000. ¿Por qué? Porque el turista quiere seguridad. El turista quiere seguridad sanitaria, seguridad alimentaria, seguridad ciudadana, lo quiere. Si no lo tiene, no va a ir. No va a ir. Y además, pudiendo hacer cruceros de Malabo a Corisco, de Corisco a Anobón, de Anobón a Bata, sería precioso.
0: Bueno, tenemos que decir que se ha cambiado la capital, todos la estudiamos como Guinea Ecuatorial Malabo, pues ya desde enero de 2026, creo que se llama Ciudad de Paz.
1: Sí, Ciudad de la Paz.
0: De la Paz.
1: Qué burla, ¿verdad? Ciudad de la Paz. Hombre, sí, pues es la paz. Es decir, el cementerio también es un espacio de paz. No hay violencia en el cementerio, ¿vale? Entonces, Ciudad de la Paz hace referencia al mismo estado de Guinea Ecuatorial, ¿no? Estado de paz. Es de paz porque nadie molesta al gobierno, nadie molesta al régimen. Pero, ¿es que la gente va a ir a la Ciudad de la Paz o a Gibló? No, la gente no va a ir. No. ¿Por qué? Porque la gente en África, en muchos sitios, las ciudades tienen dos espacios, el espacio de los blancos y el espacio de los no blancos o negros. Entonces, mentalmente, la persona creemos que si vivimos allá donde vivían los blancos, estaremos mejor. Entonces, es algo psicológico.
0: Entonces, Malabo se asocia como una ciudad de los blancos.
1: Sí. Entonces, nosotros tenemos nuestro pueblo, no nos gusta ir a Calón, los bubis nos gusta nuestro pueblo, pero el resto de gente quiere estar en la ciudad. ¿Por qué? Porque ahí vivían los blancos.
0: Y entiende que puede ser un lugar más próspero.
1: Claro. Además, se nota, es decir, cuando la persona vive en Malabo, imagínate una persona que vivía, yo qué sé, a Curenam. Curenam es una pequeña ciudad de Río Muni. Llega a Malabo, hombre, es la capital, hay de todo. Hay coches, no sé qué, agua, luz, no sé qué, cuando a lo mejor en Villavillán no había luz, pero en la ciudad hay luz y tal, está el mar allí, la pesca, el mercado. Entonces la gente no, vamos a la ciudad. Y al eso de vamos a la ciudad ha creado una especie de invasión demográfica. Si los bubis somos en la isla 320.000, la cantidad de gente, fans que están en la isla y además que han invadido los espacios sagrados, pueblos, etcétera, es enorme. Entonces, toda esa gente va a salir de la ciudad, va a salir, abandonar Malabo para ir a Giblo, la ciudad de La Paz. Imposible. Aunque sea por decreto. Sí, el gobierno irá. Pero las demás personas, porque la gente dice, mira, no, hay gente que ha nacido en la isla, en Malabo, entonces mira, yo no conozco otra ciudad, entonces si los boobies mañana llegan a ser independientes, yo me voy a hacer boobie. Es decir, lo dicen muchos fans, y es normal, eso es como aquí, muchos catalanes no son catalanes de origen, fueron allí y se hicieron catalanes porque cambiaron, entonces los boobies también estamos, aceptamos.

0: Pues eso, llegamos el momento, llegado, cambia el gobierno. Oye, todo aquel que ha nacido aquí en la isla y quiere vivir aquí, que cumpla las reglas y que viva tranquilamente. No, no hay en ese sentido rechazo hacia ellos. Lo que sí rechazamos es el régimen que maltrata y hasta a sus propios hermanos e hijos. El cura, el vicario general, es fan, era fan.
1: Que ha sido asesinado hace poco.
0: Sí. Es fan. ¿Y cómo es posible que se puede, en un estado, cómo se puede asesinar a un vicario general de un arzobispado a 3 días de la llegada del Papa, el sumo pontífice? Esto es que no se entiende. Y además, cuando llega el Papa, se le lleva a la cárcel y los pobres carceleros bailando ante el Papa. Digo, ¿pero esto qué es? No tiene calificativo Guinea Ecuatorial. Por eso, a lo mejor por esas cosas no se habla de Guinea Ecuatorial, ¿sí? En España.
1: Porque hay quienes no les interesa que, claro, que se sepa. Justo desde que Teodoro Obiang asumió el poder, ha habido varios intentos aparentes de elecciones libres, de conversaciones con la oposición. A pesar de todos estos intentos fallidos, ¿mantienes la esperanza?
0: Eso de que la esperanza es lo último que se pierde, no es verdad. Cuando una persona lleva, 47 años en el poder y ha hecho intentos de negociación, intentos de diálogo falsos, montajes de golpe de Estado falsos. ¿Por qué? Porque los intereses de las potencias, de muchas potencias, priman sobre los intereses de la población llana. ¿Y cuáles son los intereses? El petróleo. ¿Quiénes consumen el petróleo? Pues españoles, americanos, franceses, ingleses, canadienses. ¿Saben lo que pasa en la población? No. Es como aquí, ya lo dijo un profesor hace años, Jesús Núñez. Dice, Occidente se ha impuesto dos reglas. La primera regla es no poner trabas a las inversiones extranjeras en tu país. Vamos a mirar el caso de España. Tenemos Carrefour, ¿verdad? Tenemos Lidl, ¿verdad? Tenemos Aldi, ¿verdad? Tenemos Alcampo, ¿verdad? Son firmas extranjeras. Tenemos Decathlon, tenemos Kiabi. Son firmas extranjeras, ¿verdad? Segunda regla. Mantén controlada a tu población para que no peligren mis intereses. ¿Cómo controlar a la población? Con la policía, con los militares. Y como no se puede sacar a la policía en la calle, en España, en Francia, etcétera,
1: con la información.
0: No, con las redes sociales.
1: Con las redes sociales.
0: Sí, o Facebook, WhatsApp, Telegram, TikTok, y la gente... Es precioso, ¿eh?
1: Bueno, vamos a poner algo, un poquito, no sé, un poco de luz en esta conversación, porque desde luego es descorazonadora, pero es que el mundo es maravilloso y descorazonador a la vez.
0: Cierto, cierto.
1: Querido Justo Boleca, ha sido un auténtico placer charlar contigo y conocer un poquito de la maravillosa cultura pubi. Muchísimas gracias.
0: Gracias a ti por haberme hecho recordar cosas y... aquí estoy.
1: Pues nos volveremos a encontrar. Hello, bye.

0: Las 7, las 6 en Canarias.
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0: Estados Unidos vuelve a atacar Irán, lo acaba de anunciar el ejército norteamericano. Corresponsal en Washington, María Caro.
2: Sí, no tenemos todavía muchos detalles, pero el Pentágono confirma que han reanudado los ataques contra Irán en el estrecho de Hormuz. En un comunicado explican que hace una hora empezaban a bombardear objetivos de la Guardia Revolucionaria en el país, que lo hacen para frenar, dicen los

0: Según Bruselas, es lo que indica el Servicio de Acción Exterior de la Unión Europea, aunque no pueden demostrar que la entrada masiva desde Marruecos a España fuera provocada por la desinformación propagada por agentes externos. Corresponsal David Vidueiro.
1: Uno de los portavoces de la Comisión sobre Asuntos Exteriores explica que Rusia ha intentado sacar partido de la entrada masiva de inmigrantes a Ceuta para alimentar divisiones, para incrementar la polarización, aprovechando que el de la inmigración es un tema sensible. Sin embargo, al mismo tiempo, Bruselas reconoce que las campañas de desinformación en redes sociales para conseguirlo solo han sido detectadas una vez ocurrido este episodio. No hay evidencias concluyentes de que la crisis de Ceuta haya sido provocada por gobiernos de terceros países. Una idea que la Comisión ya adelantó a principios de agosto y que ahora reitera tras las palabras de Sánchez. Bruselas solo quiere señalar a Rusia y no menciona a Israel. La Comisión además confirma que comparte informes periódicos con los países sobre este tipo de actividades en Internet en caso de crisis o eventos políticos de importancia, especialmente cuando afecta a sus intereses.
0: Ha comparecido esta tarde el delegado del Gobierno en Ceuta, Miguel Ángel Pérez Triano, para exponer las medidas de apoyo a la ciudad autónoma. Asegura que la normalidad está aún muy lejos de recuperarse y dice que siguen centrados en reubicar a las personas migrantes y en tramitar sus expedientes. Para ello habrá 14 grupos policiales que trabajarán en el triaje y tramitación del asilo o expulsión. Sobre las manifestaciones de mañana, sobre las convocatorias de concentraciones, ha diferenciado las convocadas por el Partido Popular en el resto de España y el legítimo derecho a protestar del pueblo ceutí. Dice que estará en delegación para recibir a quienes lleguen hasta allí y recoger el documento que, según la convocatoria, le van a entregar. Respeta a quienes piden la dimisión del delegado del Gobierno.
2: Bueno, yo respeto mucho la opinión de todos los ceutíes, la opinión de todo el mundo. Respeto a los que piden mi dimisión, también los que me animan a seguir. Pero lo que no sé las razones por pedir esta dimisión. Nosotros hemos estado trabajando, y yo personalmente, desde el primer minuto, no desde el día 30, sino, como he dicho, de mucho antes, que estábamos trabajando por la realidad migratoria que nos estábamos encontrando.
0: En los deportes fútbol, el presidente de la Federación Española ha vuelto a defender que la final del próximo Mundial se juegue aquí en España, Javier de Diego.
3: Así lo ha explicado a su llegada a la quinta gala de los premios AFE en 2026. Escuchamos a Rafael Luzán, presidente de la Federación.
4: España es líder mundial en masculino y en femenino. Igual, pues le diríamos hoy, mira, creo que con esta carta de presentación es más que suficiente para que España sea lo que realmente tiene que ser, la final del Mundial, ¿no?
3: Una gala en la que los principales premiados son el delantero del Barça, Lamine Yamal, el ex del Oviedo, Santi Cazorla, y el delantero del Leganés, Álvaro Morata. En categoría masculina, en la femenina, recibe el premio AFE la jugadora del Barça, Patri Guijarro. Terminamos recordando el final de la décima etapa de la Vuelta a España, que ha terminado en Elche de la Sierra, tras casi 185 kilómetros de trazado de media montaña. Tras algunas escapadas, la llegada se ha disputado al sprint, en el que se ha impuesto el francés Bastien Tronchon por delante del danés Magnus Kort y del belga Thibaut Nys. Sin cambios en la general, se mantiene el líder Enric Mas con 1 minuto y 18 segundos de ventaja sobre el esloveno Primo Roglic y 1.39 sobre el austriaco Felix Gall.
0: Vuelve el intenso calor a partir de mañana por la llegada de una masa de aire cálido y seco junto con los cielos poco nubosos. Provocarán un episodio de temperaturas muy altas para esta época del año, porque estamos ya en septiembre. Las máximas aún van a superar los 34 grados en amplias zonas del país, por encima de los 40 grados en valles de la mitad sur peninsular. El episodio vendrá acompañado de polvo en suspensión. Podría prolongarse hasta la próxima semana. 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
6: Saludos, ¿cómo están? Seguro que alguna vez han dicho eso de hasta el infinito y más allá. O sayonara, baby. Esas frases han sido creadas por nuestro invitado de hoy, Kiko Rovira Veleta, autor de la traducción al castellano para el cine de películas como Toy Story o Terminator, por supuesto, pero también de las sagas de Star Wars o Star Trek, Spider-Man o clásicos como Forrest Gump y La princesa prometida. 1500 títulos en su haber que forman parte de nuestra vida. Kiko Rovira Veleta tiene mucho que contarnos. Bienvenidos.
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0: Kiko Rovira Veleta, no deja de ser una preciosa paradoja que un biólogo de formación especialista en arañas acabe traduciendo prácticamente toda la serie completa de Spider-Man, o Spider-Man, como queramos decirlo.
1: Por mí, Spider-Man, pero bueno.
0: Spider-Man porque es la versión en español.
1: Claro, es la que yo conocí con los cómics cuando yo tenía 20 años.
2: Creí poder arreglar cualquier cosa. Hacer cualquier cosa como Spider-Man.
0: Y de hecho son las películas de Spider-Man, y en concreto las últimas, las que quizá más has disfrutado llevando a la pantalla, traduciendo al español para el cine.
1: Sí, la última concretamente es una maravilla porque, bueno, habría que explicar qué es la intertextualidad, pero bueno, significa textos que están en un soporte y pasan a otro soporte. Y claro, la última de Spider-Man es todo intertextualidad, está lleno de, y no solo de textos, sino incluso de imágenes que te recuerdan a otras películas anteriores, etcétera. Es una maravilla esa película.
0: Juegos de palabras, referencias, mil detalles que tienes que tener en cuenta a la hora de hacer la traducción.
1: Claro, claro.
0: Y no solo eso, es que además un personaje es de origen latino, se habla Spanglish, hay palabras y frases en puertorriqueño. ¿Cómo se traduce el Spanglish al castellano? ¿Cómo juegas con eso?
1: Eso es muy complicado porque normalmente hacemos algunos trucos cuando puedes evitar que se sepa que hablan español, lo cambiamos por otro idioma. Ya que sé, lo típico que encuentras en una persona, y no importa que sea hispano, que sea portuguesa o que sea italiana, por ejemplo, y lo cambiamos. Pero claro, cuando resulta que es claramente mexicano o colombiano o puertorriqueño o lo que sea, ahí lo que hacemos normalmente es trampear con las frases, sobre todo mientras no le diga dice que tal, que es lo peor que nos puede pasar, que el mexicano de turno haga de traductor, y eso es lo peor. Mientras no diga eso, simplemente le mantienes el acento, si es importante que se mantenga, y buscas su manera de hablar que sea distinta del castellano de España. Pero si no, lo que haces normalmente es cuando de repente dice eso, dice que no sé qué, cambias la frase diciendo, bueno, pues ya lo has oído, vamos por aquí. Porque ha dicho, en realidad ha dicho, van por aquí, dice que vayamos por aquí. Pues en vez de decir dice qué, decimos, bueno, ya sabes, venga, pues por aquí. Y tal, trampeas un poco las frases para que no se note que está traduciendo, digamos.
0: Trucos que da la experiencia, ya van pudiendo deducir nuestros oyentes el perfil de Kiko Rovira Veleta, un auténtico clásico de la traducción al español de películas importantísimas. Estamos hablando de Spider-Man, pero es que Kiko tienes 1.500 películas, 1.700 entre series y películas. Tienes un auténtico vocabulario que sería tuyo, de frases que han saltado del cine a la gente. Es que hablamos a veces con frases que tú has hecho populares a través de las películas.
1: Sí, tengo unas cuantas. De hecho, esto ya es un capricho mío de pavonería propia, que es, tengo un vídeo con frasecitas de las que he traducido yo y que la gente conoce y que las usa incluso fuera del cine, fuera de las pantallas.
3: ¡Bus! ¡Estás volando!
4: Esto no es volar, es caer con estilo.
3: ¡Y más allá!
0: Es que estamos hablando, por ejemplo, de Houston, tenemos un problema, de Apolo 13, de Hasta el infinito y más allá, de Toy Story, Sayonara Baby, de Terminator, de Tú mataste a mi padre, Prepárate a morir, de La princesa prometida. Es que son frases que forman parte de nuestra vida cotidiana.
1: Sí, sí, es verdad.
0: Yo te diré que La princesa prometida es una de mis debilidades absolutas y que me parece que la traducción que hiciste de esa película al español es mejor que la original.
1: Ah, bueno. Ari, no sé qué contestar, me dejas un poco abrumado, pero bueno, muchísimas gracias. No, pero lo pasé muy bien con esa película, muy bien. Aparte que la vi hace poco otra vez,
0: sí.
1: Y sigue teniendo esta vida que tuvo en su momento en el 87, sigue teniendo esta vida todavía, ¿eh?
0: Es una película que ha hecho historia, que es un clásico, que tiene absolutos fans. Yo tengo mi anécdota particular porque mi hija era fan absoluta de La princesa prometida cuando apenas tenía 4 años y ella decía, me llamo Íñigo Montoya, tú mataste a mi padre, prepárate a morir. Entonces yo le decía, se dice padre, y ella decía padre, y yo decía padre. Entonces me mira y me dice, me llamo Íñigo Montoya, tú mataste a mi papá.
1: Se acabó el problema.
0: Pero esas frases de lo que desees, por ejemplo, sí. esas frases, ¿cómo se crean? ¿Cómo nacen?
1: No sé, tú piensas la que va a quedar bonita. De hecho, lo que desees es importante porque as you wish en inglés sí. no tiene no distingue entre el tú y el usted o el vos, digamos. Y en cambio, cuando él va enmascarado, a ella le está hablando de vos. Uh-huh. Y en cambio, cuando cae por la ladera, le dice como desees de tú, porque es como se lo decía cuando se enamoraron y todo eso, ¿no? Hay que jugar con estos detallitos, que eso sí que en inglés no lo tienes. Claro, en inglés dicen as you wish, y no importa que sea a vos o a ti, ¿no? Y en cambio, nosotros sí tenemos que tocarlo eso.
5: Nada proporcionaba tanto placer a Buttercup como dar órdenes a Wesley a todas horas.
6: Muchacho, abrillanta mi silla de montar. Quiero ver mi rostro reflejado en ella.
5: Como desees. Como desees, era lo que siempre contestaba.
6: Muchacho, llénalos de agua. Por favor.
5: Como desees.
0: Detalles en los que tienes excelente cuidado, y estamos nombrando alguno de los títulos que has traducido, porque has tocado todos los géneros, desde la ciencia ficción, que es tu pasión, creo, que
1: mi
0: es
1: gran
0: tu,
1: pasión, sí.
0: tu debilidad, sí. Por ejemplo, también Maya y Dajo Privado, películas clásicas como Sentido y Sensibilidad, que te ha dado alguna satisfacción. Creo que el soneto que traduces tuvo un éxito especial.
1: Sí, el club de fans de Jane Austen lo consideraron la mejor traducción del soneto de Shakespeare, y me dieron un premio y todo, o sea, fue maravilloso.
7: 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O a distanciarse en la distancia tiende. Oh, no. Es un faro imperturbable que contempla las tempestades y nunca se estremece.
0: También estudia la traducción al español de España, hay que decir, de Forrest Gump. Uh-huh. Incluso has traducido películas porno. Pero...
1: Sí, dos concretamente.
0: Y me imagino que también tendrán su truco y sus...
1: Bueno, una era la típica porno, que solo son jadeos y poca cosa más. Pero la otra no, la otra tenía su intríngulis, porque resulta que es una actriz que actualmente... Bueno, ahora ya no sé si vive todavía, pero... Dejó de ser actriz porno posteriormente, se llama Tracy Lords, y resulta que se iba a Tokio y antes de entrar en faena entrevistaba a la gente, con lo cual tenía muchísimo más diálogo que una película porno normal, y en cambio las películas porno no se pagan demasiado bien, y claro, a mí me fastidiaba mucho, y estaba pensando, ¿queréis entrar en harina de una vez ya, por favor?
0: Te dio mucho más trabajo de lo
1: me
0: que...
1: Me dio mucho más trabajo de lo que da una porno normalmente, ¿no?
0: Bueno, y por supuesto, eres el responsable de la traducción de las series de Star Wars y de Star Trek. Y sí. En tu caso no hay peleas entre ambos mundos. Has sido capaz de hacer los dos, pese a que siempre sabemos que los fans de ambos ciclos a veces no se llevan demasiado bien.
1: No, es verdad. De hecho, tuve una reunión con el Club Star Trek de Cataluña y el ataque a Star Wars era clarísimo. Pero bueno, yo hago las dos cosas, ¿qué le vamos a hacer, no?
0: Y
1: disfruto con las dos, porque además me gusta mucho tanto una como la otra.
0: Claro que sí. Hay que aclarar que no haces los videojuegos de ninguna serie. Tú te centras en lo que es la traducción, la puesta en oralidad de las películas al español.
1: Y las series.
0: Y las series.
1: Ahora ya no. Yo me jubilo el año que viene. Bueno, a finales de este año me jubilo.
0: ¿Te vas a jubilar, de verdad?
1: Bueno, casi. Me pseudo jubilo. O sea, haré jubilación activa seguramente para... Sobre todo porque Spider-Man quiero que siga pasando por mí. Si quiere el cliente, claro. Pero sí intentaré bajar el ritmo. Entonces hay muchas de estas cosas que ya estoy cediendo el testigo. Que ya no...
0: Hacer la serie de Star Wars te ha permitido, por ejemplo, lujos como visitar el rancho de George Lucas.
1: Sí. Esto fue por la película, por el episodio 1, La amenaza fantasma, que me invitaron a la mezcla. Y fue impresionante. O sea, el rancho de George Lucas es el rancho más grande que he visto en mi vida. Para mí el rancho era el concepto este del oeste. Pero no, es un rancho que dentro del rancho hay un parque de bomberos y hay un estadio de softball, o sea, de béisbol pequeñito, tiene un lago gigantesco, Desde el balcón de la habitación ves corzos saltando por ahí. Y desde donde estábamos alojados al laboratorio de Skywalker Sound, que era donde hacíamos las pruebas, es media hora en bici. O sea, agotador.
0: Y no solo la enormidad, sino me imagino la experiencia de trabajar a ese
1: eso
0: nivel.
1: Sí, eso es impresionante. No coincidí con George Lucas porque estaba en España filmando, o sea, haciendo localizaciones para el episodio 2 en Sevilla y todo eso. Ajá. Pero sí estaba con su mano derecha, que se llama Jimmy Forrester. Y me trataron como, vamos, como si fuera alguien importante y todo.
0: Es que lo eres.
1: No. Allí la sensación es mucho más de uff, ¿no? Pero claro, es que viene de España para supervisar la mezcla, ¿no?
8: He encontrado una vergencia en la fuerza. El chico es peligroso.
9: ¿Se convertirá en un Jedi?
8: Sí.
10: Siempre dos están. Un maestro y un aprendiz.
0: Películas como toda la serie de Star Wars, Star Trek y toda la serie de Marvel. Es que es una barbaridad, Kiko.
1: Bueno, toda tampoco. De las 37 películas que se han hecho hasta ahora, solamente he hecho 27.
0: Bueno, solamente. 27 películas de Marvel.
1: Sí, desde que está el MCU, desde que está el universo cinematográfico de Marvel. Las anteriores también las había hecho, las Spider-Man y Los Cuatro Fantásticos y estas cosas también las había hecho yo.
0: Me imagino, Kiko Rovira Veleta, que traducir al español estas series de grandísimas producciones tiene un trabajo detrás que muchas veces no conocemos. Por ejemplo, no solo tienes que crear los nombres, porque es recrear, es auténtica creación, sino que ahí, al ser una serie que implica que va a tener un número de fans que además son muy estrictos en el seguimiento de la serie, tienes que tener una coherencia en la traducción que implica un trabajo de documentación que no me quiero imaginar.
1: Sí, es muy importante, sobre todo, porque, a ver, lo más importante es el público, es a quién va dirigida la película. Y tú sabes que en estas películas, en estas sagas, hay una legión de gente detrás y no les puedes fallar. O sea, en la discusión sobre si se llama espada láser o sable de luz, por ejemplo,
0: ¿sí?,
1: trae cola. Entonces, nosotros lo que hicimos la primera vez, y esto es una pequeña batallita rápida.
0: Sí, por favor.
1: La primera vez, cuando me dieron el episodio 1, nos encontramos con el problema de que los episodios antiguos, el 4, el 5 y el 6, los habían hecho personas distintas y no habían mantenido el criterio. Y entonces decidieron coger a un solo traductor, que por suerte fui yo, y fabricaron una especie de matriz, que era como una hoja Excel gigante, donde ponían todos los términos que habían salido en las tres pelis anteriores y todos los que iban a salir en el episodio 1 y algunos que iban a salir posteriormente. Entonces yo tenía que poner, eran varias columnas, y en una columna yo tenía que poner cómo se habían traducido en las pelis antiguas y si había más de una traducción, pues las distintas traducciones. Y luego, en otra columna, cuál prefería yo de las traducciones y luego cuál proponía para los términos nuevos. Luego ellos, otra columna para aprobarlo o no aprobarlo, otra columna mía para dar el visto bueno, y así, todo de columnas de sí, no, sí, no, hasta que llegábamos a los términos definitivos, ¿no? Pero eran como 8 columnas.
0: Madre mía, es un trabajo para conseguir esa coherencia que después va a dar identidad a la serie.
1: Claro, claro. Y esto, posiblemente, esta matriz fue la que sirvió de base para una base de datos que tenemos ahora en la nube, que es inmensa. O sea, que habrá como, no sé, 50.000 términos, no sé, una barbaridad. Porque entonces cualquiera que se dedique a hacer cualquier cosa de Star Wars tiene que poder acceder como consultor a la base esta de datos.
0: Y además entiendo que no es la misma traducción o no es la misma coherencia que se mantenga entre el español de España y el español latinoamericano.
1: No, eso es verdad, porque cada uno sigue, no nos comunicamos entre nosotros, porque seguimos por caminos distintos. Y entonces, por ejemplo, hay fandoms y páginas de estas que sirven para documentarte, que, por ejemplo, hay una especie de Wikipedia de Star Wars que se llama Wookiepedia, por los Wookiees, o sea, por Chewbacca, y en esa escriben tanto españoles de España como españoles de Latinoamérica, o sea, como gente que habla español de Latinoamérica. Y entonces tienes que saber distinguir qué términos te valen y cuáles no te valen, porque no se han usado en España, sino en Latinoamérica.
0: Porque me imagino, además, que en este tipo de películas, si no se sigue esa coherencia, dado el conocimiento que los fans tienen de la

0: La serie te saca de la película directamente. Si contabas una vez una anécdota hablando de Hulk, de una frase de sí. Hulk que estaba mal traducida.
1: Sí, resulta que hay una frase que en inglés es Hulk Smash de toda la vida, que a los que hemos leído los cómics siempre le hemos llamado Hulk Aplasta, y resulta que la primera vez que sale, que es en la película de Hulk, que está, se enfrenta a Abominación, dijeron el ataque de Hulk en vez de Hulk Aplasta. Y entonces yo fui el primero que rescató la frase Hulk Aplasta para Vengadores 1, para la primera de Vengadores.
0: Es que ahí juegas con el respeto a los originales, el respeto a la tradición y el respeto al público, porque la intención, o sea, lo que cuenta es la intención de la película.
1: Claro, es que el problema es que, o sea, tú no puedes fallarle a la gente. O sea, tú tienes que hacer las cosas como todo el mundo espera que estén, ¿no? O sea, tú no puedes inventarte los términos porque sí. Yo me he inventado un montón de nombres de naves, de aparatos, de droides distintos, etcétera, porque los he cogido del inglés y los he convertido en español, digamos. Pero siempre siguiendo la misma línea que los fans se esperarían que o sea, siempre esperan que se llame de una manera determinada, ¿no? Siempre estamos con esto. Y luego jugar con palabras que a lo mejor... Hay un caso claro que es los habitantes de un planeta que se llama Camino, que cuando se hizo la serie... Clone Wars, las primeras temporadas, que no las hice yo, las supervisé yo, pero no las hice yo, se les llamó Caminoanos, pero Caminoanos suena muy mal.
0: Fatal.
1: Claro, y entonces yo decidí cambiarlo por Caminianos, que es un poco los habitantes de Saturno se llamarían Saturnianos.
0: Ajá.
1: ¿No? Y no Saturnoanos, ¿no? Y entonces lo cambié y hablé con el traductor de la Clone Wars y le dije, o sea, de la serie antigua. Y le dije, mira, he decidido cambiar Caminoanos por Caminianos. Y dijo, oh, ¿por qué no se me había ocurrido a mí, verdad, con lo mal que suena? Y tal. Pero claro, hay fans que hubieran seguido manteniendo Caminoanos porque es como lo aprendieron en su momento, ¿no?
0: Claro.
1: Pero claro, es un problema de qué va a sonar mejor a la hora de pronunciar, ¿no?
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0: Es los detalles que hay que tener en cuenta a la hora de traducir estas series, estas grandes producciones, pero no solo, porque me imagino que cuando estás trabajando con las grandes productoras, con las grandes filmografías de Disney, por ejemplo, hay un secreto detrás. ¿Cómo hacéis ese trabajo? ¿Cómo veis la película? ¿Cuándo veis la película? ¿Cómo funciona? ¿Qué hay detrás de esas series que se guardan con tantísima discreción para que no haya nunca un spoiler, para que no se sepa con antelación antes del estreno, que siempre es tan, tan esperado? ¿Cómo trabajáis vosotros con la película antes y cómo consigues guardar el secreto?
1: Claro, trabajamos incómodos, lógicamente, pero... Es lógico porque se juegan muchísimo, entonces tienes que aceptar trabajar en unas condiciones un poco distintas a las habituales porque sabes que hay muchísimo juego. Entonces normalmente lo que se hace es para que nosotros podamos trabajar sin que haya nadie que pueda ver lo que estamos haciendo. Estamos en una cabina o en una sala cerrada, con la puerta cerrada. Si entra alguien tenemos que apagar la pantalla para que no lo vea, que son medidas de seguridad que también son lógicas, pero además... hay un sistema que se llama rotoscope, que es toda la pantalla está en negro y se abre solo un circulito con la boca o la cara de la persona que va a hablar y el resto en negro. Claro, ¿esto qué provoca? Que no tienes contexto, porque si dice let's go there, vamos allí, y no ves el allí porque el allí está en negro, no sabes a dónde está yendo, ¿no? Entonces, claro, entonces lo que hacen es normalmente un tiempo antes te mandan normalmente es a Londres o a Estados Unidos, depende, para ver la película limpia, aunque no sea el montaje final, porque todavía la están haciendo. Pero al menos te haces una idea completa de la película para que cuando llegue a España, ya tapada por el rotoscope este, por lo menos tengas una memoria de cómo era. Pero claro, esto es 2 meses antes del estreno. Y sobre todo, si hay alguna cosa que impacta, aguántate el secreto durante 2 meses, que eso no es nada fácil. Yo me acuerdo en el episodio 7 que hay una escena en una pasarela donde uno muy malo mata a uno muy bueno, no diré más, ¿no? Y claro, estábamos todos los traductores, porque claro, nos reúnen a todos los traductores de todo el mundo, y estábamos ahí todos en la sala y todos hicimos, ¿no? La situación, y de repente piensas, y esto era septiembre, y la estrenaba en el día de Navidad. Y dice, ahora de septiembre a diciembre, sin decir una palabra a nadie, aguantándote lo que has visto, ¿no? Pero bueno, firmas NDAs y todas estas cosas y se cumplen, ¿no? No cuesta tanto cumplirlo.
0: Kiko Rovira Veleta tiene, como estamos viendo, una larguísima trayectoria como traductor audiovisual. Es el que ha puesto, el que ha recreado. Es que es una auténtica creación de los textos, es de los guiones. O sea, es realmente una adaptación que implica una fantasía y una capacidad de creación que es como prácticamente te tendrían que dar derechos de autor. Me imagino
1: que tenéis derechos de autor
0: y sí. Que se respeta vuestra autoría. Y además eres ajustador. ¿Qué significa ser ajustador en este trabajo?
1: En el mundo del doblaje, el ajuste, o sea, el mundo del doblaje, antes de que los actores pongan su voz y doblen todas las películas, todos los personajes, hay dos trabajos, no hay solo traducción, hay traducción y ajuste o adaptación. La traducción es coger el guión y hacer un guión en español, pero la adaptación es, una vez tienes el guión en español, hacer que encaje en la boca de cada uno de los personajes, tirando para adelante, para atrás, buscando las labiales, que es momentos de cerrar los labios.
0: Ajá.
1: Y dejarlo redondito, sobre todo que sea claramente en castellano, que no suene inglés traducido, que es uno de los defectos del doblaje de toda la vida, ¿no? Y el trabajo de ajustador es un trabajo laborioso, porque tienes que dominar mucho los sinónimos y ver si las frases quedan bien construidas cuando las modifiques para que las labiales coincidan, pero a mí me encanta, es un trabajo que me gusta mucho, tanto traducir como ajustar las dos cosas.
0: Y también eres revisor, y además una de las cosas que me llama la atención, lo que quiero trasladar de alguna manera, es que es un trabajo también en equipo, que de alguna manera hacéis un trabajo muy solitario, pero que necesitáis de un equipo también que revise, que esté al tanto de todo vuestro quehacer. Eres también revisor, y el criterio del revisor impera sobre el del traductor inicial.
1: Bueno, teóricamente sí, pero a mí yo prefiero dar opciones.
0: Ajá.
1: O sea, decir, esto no quedaría mejor de esta otra manera, ¿no? A veces no, a veces le digo, esto no puede ser, esto está mal y tal. Pero yo intento, hay que respetar mucho a quien ha estado antes de ti, ¿no? Uh-huh. Y si el traductor o traductora lo ha hecho suficientemente bien, aunque tú lo hubieras traducido de otra manera, si esa traducción vale, no se la vas a cambiar. ¿Sabes? O sea, yo en este sentido soy muy respetuoso, digamos. Es lógico, porque también cuando me revisan a mí, prefiero que lo sean, también conmigo, claro.
0: ¿No? Creo que te llaman Marvelous Translator.
1: Sí, ahora no sabía que lo sabías, eso, sí. Sí, es que me regalaron una taza donde ponía Marvelous Translator, sí, con las letras de Marvel, sí.
0: Bueno, creo.
1: Alba es una exalumna mía a la que adoro, vamos.
0: Creo que es un título muy, muy ajustado y que realmente te mereces por toda tu trayectoria. Un placer, Kiko Rovira Veleta, charlar contigo en este Un Idioma Sin Fronteras. Muchísimas gracias por prestarnos tu tiempo.
1: Ha sido un placer, de verdad.
3: Sayonara, baby.
0: Pues eso, que nos despedimos. Les esperamos para seguir disfrutando con las palabras, con este idioma nuestro sin fronteras, que también pueden encontrar en la web. Hablamos.

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1: Bienvenidos, bienvenidas, españoleros y españoleras, a esta nueva edición de nuestro rinconcito de historia de España, aquí en Radio Exterior de España, desde nuestra sucursal de historiadores, la mayor parte del tiempo insomnes y sin poder dormir desde aquí, desde Segovia, con Víctor Gómez Lluch al mando de la nave, lo tenemos por allí, y Valentín Grande, el gran Valentín Grande, que seguro que aparecerá en algún momento por aquí a decirnos lo bien y lo mal, sobre todo lo mal que lo hacemos. Bueno, queridos españoleros y españoleras, pues hace unas semanas estuvimos hablando de españoles en la Segunda Guerra Mundial, estuvimos hablando de aquellos españoles que se vieron implicados en este conflicto, que yo creo que es absolutamente inevitable en el estudio de la historia de la humanidad, pues se vieron implicados y participaron en el bando de los aliados, pues allí lo dejamos ya tirado con el gran Pérez Cardona, que íbamos a hacer una incursión o varias incursiones en la División Azul, ¿no? Aquí estamos para hacer nuestro primer capítulo sobre la División Azul, que tiene una profundidad absolutamente sorprendente. Yo creo que es uno de esos datos que, con el paso del tiempo, uno de esos eventos históricos de esa presencia española en la Segunda Guerra Mundial, que ha pasado completamente, no inadvertida, sino en muchos casos hasta soslayada, ¿no? Bueno, pues para el programa de hoy, pues he invitado a quien tenía que invitar, pues a un historiador militar, de postín, que es mi querido amigo, el profesor David Odarri de Caixal y Mata, que es historiador militar, como ya les digo, dirige el área de seguridad y defensa de INISEC, Instituto Internacional de Estudios en Seguridad Global. Es director del Centro Internacional de Investigación Avanzada en INISEC también, es miembro de AUSA, Asociación of the United States Army, del Ejército de Estados Unidos, la asociación de esta asociación militar, yo creo que de gran profundidad en el estudio de la historia militar, sobre todo además en la Segunda Guerra Mundial. Es miembro asesor de la sección de Derecho Militar y Seguridad del ICAM, del Ilustre Colegio de Abogados de Madrid, y por supuesto es director del Máster de Historia Militar de INISEC, donde compartimos camino muchas veces, ¿no? Por supuesto que es académico, además de honor, de la Academia de Historia Militar de El Salvador y miembro de la Asociación de Historiadores de Cataluña. Así que yo creo que con esta presentación, David, ya podemos terminar el programa y decimos que arreglado. Oye, ya está, ¿no te parece?
2: Sí, sí. Buenos días, Eduardo. Sí, nada, con eso ya podemos cerrar el programa.
1: Oye, muchísimas gracias por querer participar.
2: Gracias a ti por la invitación.
1: No, además es un tema que yo creo que, esto lo hablábamos con Pérez Cardona en el programa anterior, que es absolutamente necesario, ¿no? Evidentemente el estudio y el análisis de la División Azul, siempre de su participación y su implicación en la Segunda Guerra Mundial, es yo creo que es de obligado conocimiento, ¿no? Y sin embargo, fíjate, yo cada vez que reflexiono en torno a la historia militar, más que la División Azul, que yo creo que la División Azul también le afecta a esto, ¿no? La mayoría de las personas, sobre todo más en el campo académico, como que no tienen demasiado interés en la historia militar. Luego están interesadísimos en que les contemos muchas cosas, pero como que lo ven como que no es tan importante en sí. Se van a las causas, se van a las consecuencias, pero lo que es el desarrollo militar, si ahora que estamos en un mundo en guerra, seguro que nos llaman para que expliquemos estrategias, tácticas y demás condicionantes propios de la guerra, ¿no? ¿Tú crees que es necesario que haya un estudio sistemático de la historia militar en estos contextos en los que nos movemos, David?
2: Bueno, yo creo que sí que es necesario, evidentemente, y además, como tú muy bien explicabas ahora al inicio, y además difícilmente sustituible, ¿no? Si queremos realmente comprender la historia en toda su profundidad, ¿no? Tenemos que ver que la guerra en sí, nos guste o no, pues bueno, ha sido una constante, sobre todo en la experiencia humana. Si analizamos desde los conflictos antiguos hasta episodios como el de hoy, ¿no?, de la participación española en la División Azul durante la Segunda Guerra Mundial, sí que es verdad que esa dimensión militar no es un simple apéndice, es realmente un motor que ha moldeado esas sociedades, las fronteras, las economías e incluso las mentalidades. Con lo cual, pero fervientemente que el estudio de la historia militar no debería ser autónomo ni aislado.
1: Claro.
2: Sino que evidentemente lo tenemos que integrar dentro de la historia social, cultural y política, ¿no? Sí que, digamos, en cierta manera se convierte en una mera cronología de batallas o una narrativa épica, pierde gran parte de su valor analítico, ¿no? Y como historiadores lo sabemos muy bien.
1: Claro.
2: En definitiva, sí es necesario realmente estudiar la historia militar de esa forma sistemática, pero puntualizando también que tiene que hacerse con una mirada muy amplia y crítica.
1: Claro, claro.
2: No porque la guerra sea admirable, sino porque realmente ha sido y es parte y sigue siendo una de las fuerzas más influyentes, a mi parecer, de la trayectoria humana, ¿no?
1: Sí, sí, estoy totalmente de acuerdo contigo. Además, es que es como que casi podríamos decir, David, que es contingente, ¿no? Es decir, que la guerra aparece en todos los momentos, en todos los procesos de la historia. Es que intentar pensar en un momento de la historia donde haya un desarrollo factual, donde no hay guerra, dice, bueno, en alguna novela de fantasía, ¿no? En alguna utopía más que distopía, ¿no? Porque distopía muchas veces es lo que vivimos. Oye, pues ya enganchando con lo que hablamos en aquel programa con Pérez Cardona, allí tocamos un pelín, nada, por encima, por los pelos, hablamos un poquito de, claro, que haya también españoles en las potencias del eje, ¿no?, participando en ese conflicto, ¿no? Pero para mí la pregunta, yo creo que es que debemos definir qué fue la División Azul, ¿no? Yo creo que es lo que merece este programa como pregunta uno de verdad hacia el tema de hoy, es hablar de la División Azul.
2: Claro, la llamada División Azul, como tú muy bien ahora comentabas en la pregunta, tenemos que ubicarnos que es una unidad de voluntarios españoles que combate junto al ejército alemán durante la Segunda Guerra Mundial, específicamente en el frente oriental contra la Unión Soviética. Formalmente se trata de esa 250 división de infantería dentro de la Wehrmacht. La Wehrmacht son las fuerzas armadas alemanas, pero esa 250 división de infantería está encuadrada dentro del GIR, que es el ejército. La Wehrmacht encuadra a la Luftwaffe y a la Kriegsmarine, que es la fuerza aérea, y la Armada Alemana. Esta fuerza está compuesta por 45.000 españoles.
1: Wow.
2: Que la van a formar durante toda su existencia, desde el momento en que se alistan los primeros voluntarios en el 41 hasta el 43. Y aunque lo que es importante también es cómo nace ese alistamiento a la División Azul. Recordemos ese famoso discurso de Serrano Suñer en la madrileña calle de Alcalá, donde estaba la Secretaría General de la Falange, ese discurso de Rusia es culpable, ¿no? En ese discurso que realiza Serrano Suñer, en el que dice que, bueno, Rusia es culpable de nuestra guerra civil, es culpable de la muerte de José Antonio, es culpable de nuestro conflicto interno, con lo cual, según Serrano Suñer, como decía en ese discurso, la destrucción de Rusia es un mandato histórico y una necesidad para Europa, ¿no? Que es un poco a partir de ese momento, hay en pocos días y en pocas horas 600.000 voluntarios españoles.
1: Fíjate.
2: Que se alistan a la División Azul.
1: Qué locura.
2: Lo que sí es verdad que Franco, digamos, decide un poco controlar esa cifra para mantener la participación española dentro de esos límites controlados, porque evidentemente busca evitar pues posibles tensiones diplomáticas tanto como con Berlín como con Londres, y el resultado pues realmente sería esa creación de la división de voluntarios, digamos, españoles, conocida como la División Azul, ¿no?
1: Sí, sí, fíjate, joder, 600.000, me ha dejado asustado. Cuando has dicho 600.000, madre mía, imagínate que hubieran ido 600, los 600.000.
2: En pocos días, sí,
1: fíjate,
2: se crearon centros de reclutamiento por varias ciudades españolas, y evidentemente los primeros en ir a ese reclutamiento, los primeros en alistarse fueron, digamos, los falangistas, ¿no?
1: Claro.
2: La falange, porque la División Azul se crea como una fuerza ideológica, ¿no? Y también política, ideológica, porque es un fuerte anticomunismo del régimen franquista tras la guerra civil, porque principalmente los voluntarios que van a ir a formar esa División Azul son los falangistas.
1: Sí, sí, sí.
2: Lo que deben estar también militares, monárquicos, carlistas, estudiantes católicos del CEU, presos exiliados, también habrá voluntarios portugueses y rusos blancos, veteranos de la guerra civil, habrá un poco de todo, ¿no? Pero principalmente la División Azul
1: Claro, el nombre lo dice,
2: con,
1: ¿no?
2: Con voluntarios falangistas.
1: Oye, fíjate, yo, esto que estás diciendo, además, es decir, el llamamiento de Serrano Suñer, ese idealismo, ¿no?, de que formaba parte de ese fascismo español en ese momento, o la Falange, ¿eso tú no piensas que lastra profundamente el hecho de estudiar y analizar la actuación de la División Azul en la Segunda Guerra Mundial? Porque se cae, digamos, o casi obligatoriamente en un análisis meramente ideológico, ¿no? Es decir, de por qué la motivación de cada uno para unirse a esta unidad y la División Azul queda como oculta, olvidada y sepultada, ¿no? Como me gusta a mí siempre decir, ¿no? Por esa ideologización del análisis, ¿no?, de la creación de esta unidad y su participación en la Segunda Guerra Mundial.
2: Claro, aquí está claro que las motivaciones reales suelen agruparse en varios puntos, ¿no? Principalmente la ideológica, no es exclusiva, porque el anticomunismo en España pues era clave para muchos luchar contra la Unión Soviética, era casi una continuación de la Guerra Civil Española.
1: Claro.
2: Una deuda también simbólica con Alemania, porque bueno, existía en cierta manera esa percepción de que la Alemania de Hitler pues había sido decisiva en la victoria franquista, claro. Lo que bueno, pues iba a generar esa idea de correspondencia. También una parte importante, creo yo, es el incentivo de materiales y personal, pues mejor paga, pues una comida más abundante que en España, posibilidad de ascensos rápidos, sobre todo también porque hay que ver cómo estaba España, la situación política, militar,
1: claro,
2: y también
1: sí,
2: humana, ¿no?, después de la Guerra Civil, ¿no?, estaba completamente destrozada, ¿no?, y,
1: claro,
2: y para muchos españoles aquí era una salida a la situación de pobreza total y absoluta que había en España después de la guerra.
1: Claro, claro.
2: Esa aventura y evasión, ¿no?, que también no es menor, ¿no? Muchos jóvenes buscaban salir de una España empobrecida y rígida,
1: claro,
2: en busca de esa aventura de la guerra, que en cierta manera era bastante paradójica, ¿no?, que ofrecía el movimiento, ¿no?, la Falange. Y luego esa presión social y política, pues bueno, que en ciertos casos alistarse era una forma de demostrar también esa lealtad al régimen de Franco y evitar también algunas sospechas, ¿no?
1: No, está clarísimo, ¿no?, que tiene que ver eso. Sin embargo, como hemos hablado muchas veces tú y yo, David, la División Azul evidentemente se constituye como una unidad militar, entra en combate y se despliega. La pregunta yo creo que es evidente, ¿no? ¿Dónde y cuándo se despliega la División Azul en el conflicto, ¿no?, que se desarrolla en esta Segunda Guerra Mundial?
2: Bueno, la División Azul primero, antes de desplegarse, son enviados al centro de instrucción en Grafenwöhr, en Alemania, y desde allí sí, pues ya se envía en trenes y luego caminando casi 900 kilómetros hasta su posición finalmente en Leningrado. La verdad es que el 1 de agosto del 41 se reúnen Agustín Muñoz Grandes, general de la División, primer general jefe de la División Azul,
1: sí.
2: con Hitler, para establecer dónde se va a enviar esa división. En principio se había hablado incluso de enviarla al Cáucaso, que a lo mejor incluso hubiera participado en la batalla de Stalingrado,
1: sí,
2: pero finalmente se decide enviarla hacia el norte, para enviarla en el sitio de Leningrado. En julio del 41 comienzan a salir esos primeros voluntarios, en el verano del 41, digamos, se concentran y entrenan, como decíamos, en Gothenburg. En octubre del 41 llegan al frente oriental. Entre el 41 y el 43, digamos, es ese periodo de combate activo.
1: Sí.
2: Y en octubre del 43, el gobierno de Franco pues ordena ya su retirada oficial, ¿no? El primer combate es en el 12 de octubre, el Día de la Hispanidad, del año 41, donde una unidad de la División Azul se enfrenta contra otra división de la Guardia Roja en la población de Capela, y allí pues los soviéticos son derrotados por la División Azul. Es el primer combate de enfrentamiento entre la División Azul y el Ejército Rojo, y los soviéticos pierden unos 130 hombres, y es ahí el primer combate con la primera victoria de la División Azul contra las fuerzas soviéticas en la población de Capela.
1: Oye, espectacular. Espera, vamos a parar un momento porque vienen por aquí mis mujeres malditas, que hoy en el programa de hoy sí que son malditas de verdad, ¿no?, porque están profundamente olvidadas. Así que vamos a darlas un respiro, David, porque además tienen un mal carácter, ¿eh? Así que vamos a dejarlas que entren y que hablen, y luego ya seguimos tú y yo.
2: Muy bien, perfecto.
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1: Acaba de entrar dejando mudo a mi querido David de Caixal, pues Carmen Kurtz, que era, es, aquí la tengo, en memoria, en, hablándome y mirándome fijamente para que hable de su libro, El Desconocido, publicado en el año 1956. Bueno, este es un libro que es el único que escribe una mujer sobre la División Azul durante el régimen franquista. Yo lo he obtenido gracias a los estudios al respecto, ¿no?, de, sobre la mujer y la División Azul, que ha hecho el historiador Jesús Guzmán Mora, que aparece en la revista Dicenda de la Universidad Complutense de Madrid, publicado en el año 2019. Pues nos habla de este libro, El Desconocido, que es una, es más bien una memoria de esta mujer, una vez que consigue su marido regresar a España después de los años que padece el encierro en un gulag tras haber participado en la División Azul y caer preso en aquellos centros de reacondicionamiento, que diría uno, matemáticamente hablando, y no de reeducación, como tantos otros, como tanto ocurre en tantos otros regímenes totalitarios. Bueno, pues si quieren ver las consecuencias que tuvo aquello en la mente de un ser humano, pues léanse el libro de Carmen Kurtz, El Desconocido. Volvemos, muchas gracias, amiga, volvemos con nuestro querido David de Caixal, que tiene unas ganas tremendas de seguir ilustrándonos en torno a la División Azul.
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1: Pues se nos acaban de ir esta magnífica mujer maldita, esta Carmen Kurtz, que hemos estado hablando con ella en la distancia y en el tiempo, David. Y bueno, pues a pesar de su historia aterradora, ¿no?, en su libro El Desconocido, como ya hemos dicho, pues vamos a seguir con lo nuestro, que es la historia y la historia militar. Se ha empezado a hablar del despliegue de Leningrado y ese primer combate entre la División Azul y las tropas del Ejército Rojo. La pregunta es inevitable: ¿cuáles fueron las principales que tú...?
2: Bueno, aquí donde, como comentábamos ahora, el primer combate, ¿no? Pero en la zona principal, digamos, era región de Leningrado, San Petersburgo, dentro del cerco de Leningrado, el río Volkhov, uno de los primeros sectores defensivos importantes, y luego, evidentemente, Krasnivor, ¿no? Como características de ese despliegue, sí, tenemos una guerra de posiciones, que es, sí, más defensa que ofensiva. Un clima evidentemente extremo, con unos inviernos severísimos, o sea, hablando incluso de 50 grados bajo cero, un frente prolongado, largos periodos de trincheras, de continuo, y evidentemente unos combates intensos, pero evidentemente localizados, ¿no? En cuanto al tema de esas acciones principales, la División Azul no participa en grandes ofensivas estratégicas, es muy claro, pero sí es protagonista de una serie de acciones militares relevantes a escala táctica, ¿no? Sí. Sobre todo en el Frente Norte, durante la guerra, su papel, ante todo, es de una unidad de resistencia y de contención, ¿no? En este caso, las acciones principales fueron la defensa de posiciones avanzadas, pequeñas ofensivas locales, resistencia en condiciones extremas, sobre todo en el invierno del 41-42.
1: Sí.
2: El bautismo de fuego viene marcado principalmente en esa cabeza de puente del Volkhov en octubre del 41, que digamos es la primera gran operación ofensiva en la participación tras la llegada al frente ruso.
1: Sí.
2: Como acción, los soldados españoles cruzan el Volkhov, botes neumáticos, bajo fuego directo enemigo para, digamos, establecer esa posición en la orilla este. Y el resultado, pues bueno, consiguen tomar varios observatorios de artillería soviética.
1: Sí.
2: Y asegurar, digamos, la posición a pesar de los feroces contraataques iniciales de los soviéticos, ¿no? Como resumen de frentes de operaciones, tenemos el primero más importante, el frente del Novgorod, del 41-42, caracterizado principalmente por esa guerra de trincheras a orillas del río Volkhov y en el lago Ilmen. El frente de Leningrado en el 42-43, que es la última etapa, donde trasladados al sector sureste de la ciudad, huye la batalla de Krasnivor.
1: Wow.
2: En cuanto a, digamos, a la función, claramente sostener el cerco, pues para intentar romperlo, aquí tenemos tres batallas muy importantes: la batalla de Posad en diciembre del 41, la batalla del lago Ilmen en enero del 42, y como objetivo ahí en esa batalla muy importante determinar el objetivo de auxiliar a una fuerza de una guarnición de 500 alemanes cercada en la posición de Briatla, donde una compañía al mando del teniente Otelo Arce es enviada para rescatar a esos 500 soldados alemanes que están cercados por los soviéticos. Se envía una compañía de esquiadores de 206 combatientes para liberar a esos soldados. Salen el 6 de enero partiendo hacia su objetivo, cruzan el lago Ilmen con Pirineos y los esquís, llegan a 50 grados bajo cero.
1: ¡Qué locura!
2: Llegan hasta la aldea de Ústrica, donde en unas horas, pues bueno, intentan poderse desguarnecer de esa tormenta de nieve. De esos 206, más de 100 ya los pierden por temas de congelación, con lo cual ya se quedan con la mitad de esa fuerza de rescate. Y el día 12 de enero, los supervivientes se encuentran a otro grupo también de voluntarios letones, que son unos 40 aproximadamente, y juntos atacan el cerco exterior de la población de Vesbat, donde están sitiados los alemanes. Lanzan algunas bengalas para hacerles ver que han llegado los españoles. Los alemanes también lanzan otras bengalas desde el interior para, digamos, coordinar ese ataque exterior e interior y poder liberar la población del sitio soviético. Lo consiguen. El 21 de enero el Ejército Rojo es derrotado y se retira. Y al final, de los 206 hombres españoles que habían ido en ayuda de los soldados alemanes, 188 son baja. Madre. Y tan solo consiguen llegar 12 esquiadores españoles y 5 letones.
1: Madre
2: con lo cual, imagínate la barbaridad de ese ataque y en las condiciones tan extremas, a nivel de frío, en las que estaban combatiendo.
1: Es que, sinceramente, de verdad, no soy capaz de imaginármelo, pero es que ni quiero imaginármelo. qué verdadera locura. Oye, entiendo que esta batalla que estás diciendo es tu batalla favorita de la participación.
2: Es de las favoritas en lo que significa, evidentemente, esa tenacidad de lucha del soldado español, ¿no?
1: Sí, sí, sí.
2: Porque además realmente combatir en esas circunstancias es brutal. Pero para mí la batalla favorita es la batalla de Krasnivor en febrero 43, ¿no? Donde las tropas soviéticas, bueno, lanzan una gran ofensiva para romper el frente. La División Azul, ampliamente superada en número, pues bueno, para resistir durante horas y días, y aunque sufre altísimas bajas, logra evitar el colapso del sector, ¿no? La batalla está dentro de lo que sería el contexto de la Operación Estrella Polar, la operación soviética para romper definitivamente el asedio de Leningrado. Hay entre 4.500 y 5.000 españoles que se enfrentan a un asalto masivo de más de 40.000 soldados soviéticos, apoyados por 100 tanques, T-34 y KV-1. Wow. Y una intensa preparación artillera que te puedes imaginar cómo era la preparación artillera del ejército soviético. Con lo cual, el resultado es, aparte de que los españoles sufren el 50% de las bajas, esos 5.000 españoles, logran frenar el avance soviético. Los españoles logran frenar el avance soviético. Entonces, hay una está considerado dentro del ejército alemán, que considera a los españoles, después de la batalla de Krasnivor, como los mejores soldados que combatían en la guerra.
1: Fíjate.
2: Además, con palabras del propio Hitler y de otros muchos generales alemanes, ¿no? En la Segunda Guerra Mundial se popularizó una frase entre los altos mandos alemanes que decía: si te encuentras a un soldado mal afeitado, con las botas rotas y la guerrera desabrochada, hazle un saludo porque es un héroe, es un español.
1: Madre mía, qué cosa, de verdad, es alucinante, ¿eh? Oye, ¿conocemos el nombre de los oficiales más relevantes de esta unidad de la División Azul?
2: Sí, pues mira, entre los mandos más relevantes que podemos encontrar dentro de la División Azul está, primero, el general Agustín Muñoz Hernández, que fue el primer comandante de la división en 41-42, que es una figura clave en la organización inicial, muy bien valorado por los alemanes. También es verdad que Muñoz Grandes no era ni falangista ni monárquico. Era, digamos, un militar más republicano, centrista, pero más republicano que falangista y monárquico, ¿no? Luego está Emilio Esteban Infantes, que lo sustituye, Muñoz Grandes en el 42, que es ahí bajo su mando cuando tiene lugar la batalla de Krasnivor. También es verdad que Esteban Infantes es más un perfil más técnico, menos político. Otros oficiales destacados tenemos a José Moscardó Ituarte, tenemos a Rodrigo Royo, que no era un oficial en sentido estricto, pero sí era corresponsal, era periodista, y su testimonio fue clave para entender la experiencia divisionaria. Y otros oficiales de regimiento y de batallón, ¿no?, muy importantes, como el coronel Pedro Pimentel, que dirigía el regimiento 262, el coronel José Vierna, que dirigía el 263, o el coronel Martínez Esparta, que dirigía el 269, ¿no? Luego también estaba el coronel José María Troncoso Sagredo, que estaba como jefe del Estado Mayor de la división. Tenemos a José Manuel Ordaz, que era oficial de regimiento, que destacó sobre todo en la defensa durante los ataques soviéticos, a Tomás García Rebuy, que dirigió tropas en condiciones extremadamente adversas en la batalla de Krasnivor. Tenemos a Luis Nieto, ¿no?, también, que participó en acciones defensivas clave, con lo cual, pues bueno, tenemos a muchísimos españoles,
1: claro.
2: Tanto oficiales como soldados.
1: Sí, sí, que podríamos estar un día entero citando uno a uno todos los que estuvieron allí. Oye, se nos está acabando el tiempo del programa de hoy. Yo sé que te tengo que emplazar para otro, porque hay muchas cosas de la División Azul, de esa participación militar, ¿no? Y de esa huella en la historia militar del siglo XX, sí, que no hemos tocado, así que te voy a emplazar para otro programa. Pero perfecto, no puedo terminar, sí, el programa sin...
2: En la División Azul, no solo es División Azul, sino también que luego te lo tienes ahí cuando se retira la División Azul, tienes la Legión Azul, tienes luego los voluntarios que participan en las diversas unidades, tanto de la Escuadrilla Azul como de la Kriegsmarine, tienes también las unidades de las BAFNSS, fíjate, el famoso Batallón Fantasma, también el Batallón Europa, que combatió en la defensa del sitio de Budapest con algunos voluntarios españoles, con lo cual, bueno, ahí tienes infinidad de españoles ahí repartidos por toda Europa del Este compartiendo...
1: Pues eso, David, lo vamos a agarrar en el siguiente programa que vamos a hacer tú y yo sobre la División Azul aquí en España, de España en la historia, ¿no? Desde Radio Exterior de España. Me queda un minutito para preguntarte una cosa, y es que no puedo terminar sin preguntártelo, ¿no? Y es, ¿se estudia lo suficiente? Porque tú has dado una cantidad de datos y, claro, siempre en píldora, ¿no? No has desarrollado, muy poquito, ¿no? ¿Tú crees que se estudia lo suficiente? ¿Qué queda en esta memoria colectiva que somos, que es la historia de España, de aquellos españoles en esa Segunda Guerra Mundial?
2: Bueno, es una pregunta realmente muy bien planteada, pero evidentemente nos obliga a salir un poco de ese campo de batalla y entrar en algo más difícil, que es la memoria histórica, ¿no?
1: Claro.
2: La respuesta honesta, pues, vendría a decirte que, bueno, se estudia más que antes, pero de forma desigual. Claro. Por un lado, sí que es verdad que existe una historiografía bastante, bastante sólida sobre la División Azul. Hay muchos estudios militares sobre la actuación en el frente de Leningrado. También tenemos, pues, muchísimos análisis políticos dentro del contexto de ese régimen del general Franco.
1: Sí.
2: Tenemos una cierta investigación sobre perfiles sociales, cartas y memorias, pero sí que hay algunos desequilibrios.
1: Claro.
2: Hay un cierto predominio de ese enfoque político sobre el militar. Esto, pues, ha ido mejorando con los años.
1: Claro.
2: Tenemos también quizá una falta de integración en la historia europea, en la Segunda Guerra Mundial, y también hay que decir que hay una cierta fragmentación.
1: Sí.
2: Con estudios muy especializados, pero menos síntesis global, digamos, más accesible, ¿no? Quizá también podemos hacernos la pregunta de qué ha quedado de esa memoria colectiva, ¿no?
1: Claro.
2: Aquí la respuesta quizá es más compleja, porque la memoria no es única, sino que es plural y bastante contradictoria, ¿no?
1: Sí,
2: con lo cual yo creo que quizá lo más interesante no están los grandes relatos, sino la memoria más íntima, ¿no? Las cartas desde el frente, los recuerdos familiares, relatos de supervivencia. Pues ahí evidentemente aparece una imagen distinta de los hombres que pasaron frío, hambre, miedo y las experiencias que no encajan del todo ni en la época ni en la condena simple, ¿no? Pero sí que evidentemente hay que estudiarlo más, y hay que estudiarlo sobre todo mucho más en profundidad, que se ha estudiado desde la parte, digamos, la parte política ha sustituido a la parte militar en la historia de la División Azul, pero hay que estudiar muy a fondo la parte humana y militar de la División Azul.
1: Muy bien, David, pues que sirva este programa para abrir esa ventana a todos aquellos que están interesados en conocer un poquito más de la División Azul. Les regalaremos otro programa. David, muchas gracias, amigo.
2: Genial. Gracias a ti, Eduardo. Un fuerte abrazo. Desde las trincheras de Krasnivor.
1: Venga.
2: Un abrazo, hasta luego.
1: Venga, chao. Bueno, españoleros y españoleras, seguimos con el programa.

Pues aquí termina el programa de hoy. Un programa magnífico que nos ha dejado la puerta abierta para uno más, con David de Caixal. Pues lo dejamos y nos alistamos, como nos pide Status Quo, que sigamos en el ejército con esta canción de In the Army Now, que más les valdría haber estudiado un poquito de latín y haber sabido que se dice Status Quo y no Status Quo. Pero bueno, igual en el ejército me los ponen en fila a estos maravillosos rockeros, que son de lo mejorcito que uno puede encontrar en un concierto en directo. A ver si los pillamos otra vez por España. Españoleros, españoleras, pues aunque no estemos In the Army Now, estemos atentos a lo que hace Radio Exterior de España, que siempre es maravilloso. Nos vemos la semana que viene.

0: Son las 8, las 7 en Canarias.
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0: ¿Qué tal? Buenas tardes, ¿cómo están? Guerra híbrida, quédense con esas dos palabras. Bruselas reconoce que Rusia ha quitado las campañas de desinformación tras la entrada masiva de migrantes en Ceuta. Ha sido el servicio diplomático de la Unión el que ha detectado esa actividad, pero lo que dice Bruselas es eso, que fue después. El gobierno ahora también habla de amplificar lo acontecido, no de motivarlo. El Masaiz.
2: De lo que tenemos evidencias es que, bueno, pues que la Internacional Ultra, distintos foros digitales, tanto de Israel como Rusia, amplificaron lo acontecido con una intención de fracturar, de polarizar.
0: Enseguida estamos en Ceuta, pero no suelten el hilo de la guerra híbrida que Vladimir Putin lleva tiempo ensayando sobre territorio OTAN, porque Alemania señala ahora directamente al

0: industria militar rusa, que todavía utiliza componentes europeos, y anuncia además la creación de un grupo de expertos, antiguos líderes políticos y militares, para buscar fórmulas innovadoras que cubran las carencias militares europeas y además se hacer frente a nuevas amenazas como esta, como la de la guerra híbrida. Von der Leyen se verá mañana con el secretario general de la OTAN. Mark Rutte también ha hablado con el canciller alemán Merz e insiste en que la alianza seguirá reforzándose como forma de disuadir a Rusia. Todos insisten en que no darán marcha atrás en su apoyo a Ucrania, pero también todos tienen en mente que la guerra híbrida cobra fuerza en Europa, incluso después de este episodio en Leipzig.
1: Gracias, David. Y entre tanto, Donald Trump vuelve a atacar Irán, atentos a una posible escalada en Oriente Próximo. Javier de Diego, buenas tardes.
2: Hola, Lara, ¿qué tal? Buenas tardes.
1: Y pendientes hasta ahora también del cierre del mercado de fichajes, horas frenéticas en los despachos del fútbol español.
2: Sí, recordamos que se cierra a medianoche, pendientes de confirmarse, pero muy significativos los refuerzos que puede conseguir esta noche el Deportivo de A Coruña. El conjunto gallego tiene muy avanzadas las cesiones, tanto del central del Atlético de Madrid, Josema Jiménez, como la del canterano del Barça, Marc Casado. La Premier sigue gastando millones como si no hubiera mañana. Hace un rato se ha confirmado el traspaso del argentino Enzo Fernández al Manchester City, que va a pagar por el jugador al Chelsea 146 millones de euros. Y ya que estamos hablando de millones, voy a terminar con el US Open. Esta te va a gustar, Lara. Jornada retrasada por lluvia en Nueva York. Hoy, entre otros, debuta Rafa Jodar. Va a ser el partido tarde. Tenía que enfrentarse al australiano Kokkinakis. Este chico se retira de cada... 3 de cada 4 partidos se retira. Bueno, pues se ha retirado. Entonces entra un lucky loser, un jugador que está esperando. Uh-huh. Perdió en la última ronda de la previa, así que se iba a ir a su casa, pero le han llamado hoy. Se llama, es japonés, Bu Junchaokete. Número 124 del mundo. ¿Sabes lo que va a cobrar solo por saltar a pista aunque pierda el partido?
1: A ver.
2: 140.000 dólares. He estado mirando y equivale al 50% de lo que ha ganado en todo el año. O sea que yo creo que debería invitar mínimo a cenar a Kokkinakis, ¿no?
1: Y pobrecito el que tenga que narrar ese partido con ese nombre. Javier de Diego, gracias.
2: Adiós.
1: 8 y 4, 7 y 4 en Canarias. 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
6: Las 11 y 20 en Canarias.
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1: El gobierno no ha vetado la visita del rey a Ceuta, todo lo contrario, señalan desde la Moncloa, aunque por ahora evitan poner fecha a ese viaje. El gobierno asegura que las relaciones con Casa Real son estupendas, prueba de ello, afirman, son los despachos, largos despachos que el presidente y el monarca mantienen, como el de ayer, de casi 3 horas. Defienden además que el presidente Sánchez no hizo ningún reproche al jefe del Estado, a Felipe VI. Rosa Carreño, ¿qué tal? Buenas tardes.
7: Buenas tardes. El gobierno no pone fecha a esa visita. Dice que se hará cuando se den las condiciones y no teme represalias de Marruecos. Moncloa niega también algún reproche a Felipe VI cuando Sánchez recordó ayer que habían pasado casi 20 años del viaje de Juan Carlos I a Ceuta. La ministra portavoz dice que las relaciones con Zarzuela son muy buenas tras esas 3 horas de audiencia de ayer entre el presidente y el monarca.
8: Bien, las relaciones con Casa Real son buenas. Una prueba son esos despachos habituales y absolutamente fluidos.
7: No lo ve así el Partido Popular, que pide al gobierno que deje de manosear la figura del jefe del Estado, Esther Muñoz.
9: Pedro Sánchez tiene que explicar por qué está más preocupado en no ofender al rey de Marruecos que en ofender al rey de España. Fue un acto de cobardía, ¿no? Yo creo que, claro, el rey evidencia todo lo que no es y no va a ser nunca jamás Pedro Sánchez. Está un poco escocido, ¿no?, con el rey.
7: Vox cree que Sánchez, anunciando esa visita, quiere tapar que no ha asumido ninguna responsabilidad. Pepa Millán.
10: ¿De cuándo fue la última vez que acudió? Si fue, si no ha ido, en lugar de lo que está pasando en Ceuta.
7: Podemos también habla de cortina de humo.
10: Yo creo que lo que está buscando el presidente es una polémica con la monarquía, con el rey Felipe VI, para intentar pasar, digamos, de puntillas por la realidad.
7: Ione Belarra cree que el gobierno quiere tapar así su desastrosa gestión en Ceuta.
1: Mañana, coincidiendo con el Día de Ceuta, la Federación de Municipios y Provincias, que preside el PP, ha convocado

0: Concentraciones en todo el país para apoyar a la ciudad autónoma, manifestaciones a las que llama a sumarse el presidente ceutí, Juan Jesús Vivas. En la de Madrid va a estar Alberto Núñez Feijóo. El PSOE rechaza esas concentraciones porque dice que son partidistas, pero aún así algunos alcaldes socialistas ya han anunciado que van a asistir. Gemma Cifuentes, buenas tardes.
1: Hola, buenas tardes. El gobierno ceutí ha adelantado los actos por el día de Ceuta para impulsar la concentración de la tarde, que terminará a las puertas de la delegación de gobierno, y evitar así que ambas convocatorias coincidan. La Moncloa defiende la legitimidad de estas concentraciones, que se van a extender por el resto del país, siempre que no sean violentas. Piden ejercer ese derecho pacíficamente y cargan contra un PP al que ven haciendo un uso partidista de la crisis. Elma Saiz, ministra portavoz.
2: Estar con Ceuta pasa por la lealtad institucional, porque la españolidad también exige un respeto a las instituciones y no instrumentalizarlas, sino respetarlas.
1: Génova niega que sea una manifestación contra nadie. Defienden que el objetivo es apoyar a la ciudad autónoma, al pueblo ceutí y exigir la vuelta a la normalidad. Borja Semper en estos micrófonos.
3: Debe de ser una concentración apartidista. La crisis de Ceuta lo que ha interpelado es a ciudadanos de españoles de una y otra condición.
1: Feijóo por la mañana en Ceuta y por la tarde en Madrid, entre reproches de Vox por la tibieza que ven en su partido. Pepa Millán insiste en señalar culpables.
4: ¿Cómo no nos vamos a manifestar en contra de nadie? Entonces, ¿a qué vamos? ¿A cantar un villancico?
1: Esperan, al igual que el PP, una participación masiva.
0: Y acabamos de saber que el Ayuntamiento de Madrid acaba de recibir un escrito de delegación de gobierno en el que le comunican, señalan que prohíben la concentración prevista en Cibeles. Eso dice el Ayuntamiento. Ahora, delegación del gobierno desmiente esta información. Se viene el lío, ya se lo anticipo. Pero más allá de la polémica, hay una dura realidad que sigue en las calles de Ceuta. El gobierno acelera para acoger a los migrantes que permanecen en la calle. Mañana se va a publicar el Real Decreto con los nuevos espacios acordados con el gobierno local, pero entre tanto, decenas de migrantes esperan a ser los próximos. Enviada especial de Radio Nacional a Ceuta, Isabel Jiménez, buenas tardes.
5: ¿Qué tal? Buenas tardes, Lara. Mientras se definen o habilitan los nuevos emplazamientos, los migrantes de origen marroquí tienen sus esperanzas puestas en este recinto de Loma Colmenar, donde ahora mismo reina la calma, pero son todavía cientos de personas que están esperando un sitio. Todo en una mañana sin altercados serios que hayan dado pie a cargas policiales, pero sí con la preocupación.
6: To enter to the camping. There are a lot of people here, but the places it's not too much places.
5: De que no va a haber sitio para todos, nos decía Sufian desde la cola. Esta mañana ha lloviznado, ahora lo vuelve a hacer a ratos, y la tensión entre los migrantes que se cubrían con cartones, sudaderas o bolsas de plástico ha repuntado a ratos. Aaron Rivero, secretario general de Jupol, teme que cualquier incidente genere auténticos problemas.
7: Es una calma muy tensa que en muchos casos se puede definir como un polvorín, que estamos esperando que haya una chispa que lo encienda todo.
5: Y los vecinos de los bloques de enfrente del embolsamiento expresan su cansancio ante la situación.
8: Que es totalmente las 24 horas del día, no poder dormir, no poder sacar a los niños a no ser que sea con ellos, es un sinvivir, la verdad.
5: Que ya se prolonga durante más de un mes.
0: Isabel Jiménez, gracias, compañera.
5: Hasta luego.
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0: El gobierno ha dado a conocer hoy el paquete de medidas económicas de apoyo a Ceuta. En total, 309 millones de euros, entre los que destacan varias partidas que van a fortalecer los servicios sanitarios y educativos y también la seguridad en la ciudad autónoma. Cristina Ganuza. Hola, buenas tardes, Cristina.
10: Buenas tardes. Más de un tercio, 120 millones, se destinan a reforzar la acogida, poniendo especial atención en los niños, pero hay también una partida de 90 millones para seguridad y otra de 20 millones para mejorar los servicios esenciales, para contratar nuevos médicos, aumentar la seguridad de los colegios y para el refuerzo de jueces y fiscales, por ejemplo. El vicepresidente Carlos Cuerpo señala que en total las medidas del plan equivalen al 16% del PIB de Ceuta y asegura que se ha discutido con el gobierno de la ciudad y con los agentes sociales.
11: 309 millones de euros extraordinarios para apoyo a la ciudad de Ceuta, cubriendo todos los frentes, desde la seguridad y el refuerzo de los servicios públicos hasta también, por supuesto, el apoyo a empresas y trabajadores, pero pasando por un elemento esencial como es también la atención humanitaria.
10: Cuerpo reivindica la presencia del Estado en Ceuta e insiste en que no van a escatimar esfuerzos para recuperar cuanto antes la normalidad.
0: Y en ese paquete, Cristina, el Consejo de Ministros también incluye ayudas a empresas y autónomos que buscan reactivar la actividad económica.

0: en la ciudad autónoma muy afectada desde el inicio de la crisis humanitaria y migratoria.
1: Sí, son 80 millones para reactivar la economía que, según el Gobierno, superan las pérdidas que se han registrado. Habrá ayudas directas de 5.000 euros por autónomo y hasta 150.000 euros para las empresas, dependiendo de su facturación, que podrán solicitarse desde el 14 de septiembre. Bonos de consumo y ayudas al transporte para reactivar el comercio y el turismo. El Gobierno lanza también una línea de avales de 50 millones y en materia laboral refuerza los ERTES. Las empresas que se acojan a ellos no tendrán que pagar las cotizaciones y sus trabajadores podrán cobrar la prestación sin haber cotizado el tiempo mínimo. Además, aprueba otras medidas permanentes. El Gobierno aumenta hasta el 75% la bonificación a la contratación, mejora la tributación del IRPF para los autónomos y eleva también la deducción del impuesto de sociedades.
0: Es martes 1 de septiembre, un día en el que ha entrado en vigor el descuento de 20 céntimos al diésel, que seguro han notado ya muchos conductores, lo están notando en sus bolsillos, una cantidad superior a los planes iniciales del Gobierno, cuya idea era fijar esa ayuda en 5 céntimos para este mes. Víctor Fernández, ¿qué tal? Buenas tardes.
2: Buenas tardes, sí. Sin embargo, el encarecimiento del gasóleo en julio en más de un 15%, de acuerdo con el IPC, ha sido el que ha hecho que la rebaja se duplique de 10 a 20 céntimos por litro. Y es que el 15% es el umbral que fija el escudo anticrisis del Gobierno para mejorar la bonificación fiscal. Una buena sorpresa para quienes han repostado diésel.
3: Yo conduzco mucho y se nota, ¿sí? Se nota mucho.
4: Todo lo que sea bajar, que baje algo y que nos puede ayudar un poco, pues a mí me parece genial.
2: Repostar gasóleo es más barato, pero llenar el depósito de gasolina más caro, porque el descuento para este combustible se reduce a la mitad, de 10 a 5 céntimos. Salvo que el Ejecutivo la prorrogue, la rebaja termina el próximo 30 de septiembre con el conflicto de Irán de fondo, sin visos de mejora.
0: De hecho, cada vez va peor, Víctor, gracias. Y también desde martes el dato de la inflación en la zona euro, que en agosto ha repuntado 4 décimas hasta el 3,3%, una subida impulsada por el aumento de los precios de la energía, en especial de los carburantes, situándose en esa cifra que es la más alta en 3 años. La defensa de Carlos Mazón mueve ficha.
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0: El expresidente de la Generalitat Valenciana ha remitido un escrito a la jueza de Catarroja que investiga la gestión política de la DANA, en el que desvincula el retraso del envío del mensaje Es Alert de las muertes que se produjeron el 29 de octubre de 2024 a causa de la riada. Valencia, Inma Morán, buenas tardes.
6: Buenas tardes. La defensa sostiene que no está acreditado un nexo causal individualizado entre la actuación del expresidente y estas muertes. Así se extrae del escrito presentado ante la jueza y al que ha tenido acceso Radio Nacional. En concreto, sostiene que no hay pruebas para afirmar que las víctimas habrían sobrevivido si hubieran recibido antes el Es Alert, recomendando evitar, por ejemplo, desplazamientos, y que finalmente se envió a las 8 y 11 de la tarde. Niega que Mazón diera instrucciones para modificar el contenido del Es Alert o para paralizar alguno de sus envíos. Según la defensa, el contenido ya estaba fijado antes de que el jefe de gabinete de Mazón, José Manuel Cuenca, intercambiara estos mensajes con la consellera de Justicia e Interior, Salomé Pradas, sobre si confinar o no a la población. Por todo ello, pide a la jueza que concrete qué hecho o actuación del expresidente sigue siendo objeto de investigación y, si no existe ninguno, que lo haga también constar expresamente.
0: Desde 2003 no se ha redactado un nuevo estatuto marco para los cerca de 1 millón de trabajadores sanitarios que tenemos en el país. Ahora ese texto, en el que se fijan las condiciones laborales, ha iniciado su andadura para llegar al Congreso después de que hoy el Consejo de Ministros haya aprobado el anteproyecto de ley. Los sindicatos generalistas y de enfermería apoyan este nuevo documento, pero a los médicos no les gusta. Piden la dimisión de la ministra, de Mónica García, y avanzan ya que van a ir a la huelga. Laura Barrachina, ¿qué tal? Buenas tardes.
7: Buenas tardes. Los médicos consideran nefasto este estatuto. De hecho, desde la Conferencia Española de Sindicatos Médicos, su secretario general, Víctor Pedrera, pide la dimisión de Mónica García, que dice no solo no ha tenido en cuenta sus alegaciones, sino que va contra ellos.
8: Los médicos consideran que esto es una tomadura de pelo que pretende seguir manteniendo condiciones tercermundistas.
7: El sindicato AMITS lo califica de rodillo gubernamental. Ángela Hernández es su secretaria general.
9: No tiene ni el acuerdo de los servicios de salud, ni el acuerdo de médicos y facultativos, lo hace con el apoyo de sindicatos generalistas y el de enfermería, que no están afectados por la jornada discriminatoria que sigue manteniendo, que es que a médicos y facultativos, y solo para médicos y facultativos, pues podemos seguir alcanzando en una semana hasta 75 horas.
7: El estatuto rebaja las guardias hasta las 17 horas, pero a los médicos les preocupa que no se especifique quién cubrirá ese tiempo y que además se mantenga la posibilidad de modificarlas por necesidades de servicio. También aseguran que este marco desdibuja competencias, ya que enfermería asumiría roles de médicos.
9: La respuesta del gobierno ha sido no escuchar a médicos y facultativos, pero que la respuesta de la profesión médica y facultativa pues va a ser contundente.
7: Y aunque creen que el estatuto no saldrá aprobado por las Cortes, los médicos preparan ya una huelga indefinida.
0: Y escuchen esto, personas con discapacidad intelectual, daño cerebral adquirido, autismo o mayores con deterioro cognitivo van a tener por fin definidas por ley las condiciones básicas que garanticen que cuando acuden a un centro de salud, utilizan el transporte, los juzgados o cuando van a votar, se les garantiza el derecho a la accesibilidad cognitiva, el derecho a poder entender. El Consejo de Ministros también ha aprobado un real decreto que desarrolla la ley de hace 4 años y nuestra compañera Alba Urrutia ha acompañado un validador de lectura fácil para demostrar, para que entiendan cuáles son esas barreras a las que se enfrentan.
10: Sí, es un real decreto que llega un año tarde y que va a permitir que a partir de ahora las personas con dificultades de comprensión cuando vayan a votar o a un teatro, por ejemplo, no tengan que depender de otra persona. Óscar Puello trabaja en Plena Inclusión y él celebra la medida.
11: Sobre todo en el metro. Si las estaciones no las dicen por megafonía, esa persona con discapacidad no va a saber en qué parada de metro tiene que bajarse, ¿no?
10: ¿Y ahí cómo se podría mejorar también eso?
11: Con pitos o con voces, ¿no? Yo tengo casa propia, entonces cuando fui al notario a firmar, menos mal que tenía ahí a mi hermano que me explicaba un hospital, un centro de salud, un museo.
10: ¿Qué pasa con esos espacios?
11: Tienes dos cosas, o estar dependiendo de alguien y no te estén dejando que seas tú el protagonista o no poder disfrutar de ese espacio y de ese momento por ti mismo y marcharte.
10: La información en los espacios, pero también los documentos, deberán ofrecerse en formatos accesibles.
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0: En Estados Unidos, en plena disputa interna entre los altos oficiales del ejército y el secretario de Defensa, el Pentágono vuelve a atacar Irán. Crece la escalada. Corresponsal en Washington, María Caro, ¿qué tal? Buenas tardes.
12: Buenas tardes. En las últimas horas, Estados Unidos ha lanzado una nueva oleada de ataques contra Irán. En su red social, Donald Trump dice que son bombardeos para evitar que Teherán llene de minas el estrecho de Hormuz y en respuesta a los misiles que la Guardia Revolucionaria había lanzado contra la base de los Estados Unidos en Jordania en los últimos días. Sin dar más detalles de las zonas afectadas o de la magnitud de lo ocurrido, el presidente de los Estados Unidos asegura que los ataques son grandes y poderosos, pero que pueden ser peores. Que si Teherán responde a estos últimos bombardeos, sufrirá el mayor de todos, el que llevará, dice, a que quede muy poco en pie del país. Vuelven así los bombardeos, los ataques, tras un mes en pausa y tras el intento del presidente de los Estados Unidos de cambiar la presión militar por la económica. Llegan estos ataques justo cuando el secretario del ejército del país ha presentado su dimisión por los desacuerdos con el jefe del Pentágono, con Pete Hegseth.
0: María Caro, nos vas contando, gracias.
12: Hasta luego.
0: Y primer discurso ante el Parlamento Británico de Andy Burnham como primer ministro, con pocos detalles de cómo lo hará. El laborista lo que promete es corregir errores en la política económica del Reino Unido de los últimos 40 años. Corresponsal en Londres, Guillaume Bontux. ¿Qué tal? Buenas tardes.
13: Buenas tardes, Lara. Sí, puesta de largo esta tarde de Andy Burnham en el Parlamento con críticas a sus predecesores. Desde los años 80 hemos hecho muchos errores y con promesas de cambios profundos. Un enfoque claro, coherente y creíble para recuperar el crecimiento económico y aliviar el coste de la vida, la gran prioridad anunciada por el líder laborista.
14: We can make this next decade
13: Podemos hacer de esta próxima década sea mejor que la anterior, dice Burnham. Para conseguirlo, promete hacer las cosas de forma diferente, con un plan de descentralización, un mayor control de los servicios públicos esenciales y un gran programa de construcción de viviendas sociales. Todas son medidas anunciadas este verano, pero el primer ministro no había tenido hasta hoy la posibilidad de presentarlas oficialmente en los comunes.
0: Guillaume Bontux, gracias.
13: Hasta luego.
0: Haakon VIII ha jurado el cargo como nuevo rey de Noruega. Sucede a su padre, Harald V, fallecido el pasado viernes, y cuyo féretro se puede visitar.

0: estar en la capilla del Palacio Real. Un funeral al que la reina consorte Metemarit no asiste hoy por estar ingresada de urgencia. Elena Llanes, ¿qué tal? Buenas tardes.
1: ¿Qué tal? Buenas tardes. No ha estado hoy Metemarit en el juramento de Haakon VIII por problemas de salud. Recordemos que en junio le trasplantaron un pulmón y esta tarde medios noruegos informan de que ha sido trasladada al hospital. Eso sí, no dan muchos más detalles de la causa. Metemarit ha sido la gran ausencia de una ceremonia que, en general, sobre todo en comparación con otras casas reales, ha sido discreta.
2: Og vil regjere kongeriket Norge i overensstemmelse med dets konstitusjon og lover.
1: Así ha jurado Haakon su cargo ante el Parlamento como nuevo rey de Noruega, asumiendo el compromiso de gobernar el país respetando la Constitución. A su lado, su hija, la princesa Ingrid Alexandra, y entre los asistentes también su hijo menor y la reina Sonia, la viuda de Harald V. La capilla ardiente del fallecido ya ha cerrado por hoy, pero se va a volver a abrir a partir de mañana unas 8 horas diarias y así hasta el próximo miércoles, hasta el 9 de septiembre. Ese día es cuando se va a celebrar el funeral de Estado. Y ya te digo, Lara, que no van a faltar asistentes a esa capilla ardiente, ciudadanos que se acerquen a visitar los restos de Harald V, porque se ve que la popularidad de la Casa Real Noruega está en auge.
0: A ver cuándo vamos tú y yo a Noruega. Elena Llanes, gracias.
1: Hasta luego.
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0: 8 y 24, 7 y 24 en Canarias y ahora escuchen con atención.
8: Mi pierna derecha se me adelantó a la muerte. La hélice de un barco nos separó, parcialmente. En el mar, rodeada del caldo rojo turbio de la sangre arterial, la sujeté con desesperación. Después de 6 cirugías...
0: Es el inicio de Fantasma, una de las grandes novedades de la rentrée literaria, el libro donde Nerea Pérez de las Heras cuenta su propia historia. Ella sufrió un accidente en el mar y tuvieron que amputarle una pierna. Hoy Pérez de las Heras ha estado aquí en esta casa, en El Ojo Crítico. Elena Burgos, buenas tardes.
9: Hola, buenas tardes. Muchos temas en un solo libro. El sistema sanitario, los cuidados, la clase social, la belleza, las diferencias de género también en la forma de vivir la discapacidad, la despedida de una parte de nosotros y, por tanto, un duelo. Eso es Fantasma, que esta semana publica Alfaguara.
10: El miembro perdido se aparece, es un fantasma, pero el fantasma también tiene otras acepciones. Es una ausencia con la que convivimos. Nos encanta el cuerpo cuando es algo que nos falta y también las ausencias de gente de nuestro alrededor nos encantan un poco la vida, ¿no? Como que también somos todas esas ausencias. Y hay otra acepción de la palabra fantasma, la del insulto. Eres un fantasma.
9: Fantasma es también una nueva mirada de nosotros mismos. Pero aquí Nerea Pérez de las Heras no ha querido vender esa recurrente idea de que nos convertimos en otra persona cuando vivimos una experiencia traumática.
10: Yo ya tenía una relación con la dependencia, con la discapacidad, con la hostilidad de la ciudad, con el compromiso con lo público y con muchas cosas que están en el libro. Todo esto ya estaba en mi vida, ya estaba presente en mi vida. Pero en el libro me he visto obligada a hacer una mirada atenta y un resumen y una recopilación y una compilación de todo eso.
9: Un ensayo que mezcla reflexiones vitales, filosóficas y políticas con un toque de humor, incluso aquí, dadas las circunstancias, que sale a la venta el miércoles 3 de septiembre.
0: Más que apetecible, Elena Burgos, gracias.
9: Hasta luego.
0: Y hasta ahora en el Gran Teatro del Liceu, en Barcelona, lleno hasta los topes, ya suena así.

Cinco años hemos tenido que esperar los españoles para escuchar de nuevo en directo a esta voz fundamental de la nueva trova cubana. Es Silvio Rodríguez, que

0: Que comienza en la capital catalana su esperada gira por la península tras el lanzamiento de su nuevo álbum Quería Saber, con canciones como esta que estamos escuchando. Durante septiembre y octubre el cantautor va a ofrecer conciertos en 8 ciudades, pero de momento nos vamos a centrar en ese inicio, en Barcelona. Íñigo Picabea, cuéntanos.
1: La gira de Silvio Rodríguez en España celebra casi 60 años de carrera profesional, pero el trovador cubano no se nutre solo de la nostalgia, a la que cantó, por cierto, en euskera, convencido por John Mayer.

Silvio Rodríguez sigue escribiendo y componiendo. Este mismo año ha publicado nuevas canciones que también incluirá en el repertorio de su nueva gira española, después de 5 años de ausencia en nuestro país. Esto es Déjame en paz, publicada en mayo junto con Alejo Stivel.

8 ciudades esperan ver y escuchar a Silvio Rodríguez durante una gira que comienza hoy en el Liceu de Barcelona y terminará el 4 de octubre en Madrid, en el Movistar Arena. Entre una fecha y otra, Zaragoza el próximo domingo en el pabellón Príncipe Felipe, Palacio de Euskalduna de Bilbao 12 y 13 de septiembre, Rocha Arena de Valencia el 16, Coliseum de A Coruña el 19, doblete también en Sevilla, en el Fibes 25 y 26 de septiembre, antes del concierto en la Plaza de Toros de Murcia el 1 de octubre. Hay ganas de Silvio Rodríguez porque las entradas se han agotado en Barcelona, Bilbao y Sevilla. Hay ganas de escuchar y cantar letras y notas que brotan de memorias individuales y colectivas, nada más ser tocadas y pronunciadas por Silvio Rodríguez.

0: Silvia Rodríguez viene a España con sus canciones perseverantes en el tiempo. No deja de escribir, experimentar y compartir. Dibuja y no solo compone. Por algo su página web lleva por título Zurrón del Aprendiz.
1: Tú me recuerdas el prado de los soñadores.
2: Pues ya saben, una cita ineludible con Silvio Rodríguez.

0: Son las 8:30, las 7:30 en Canarias.
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0: Si pierdes a uno de tus padres, eres huérfano. Si pierdes a tu pareja, viudo o viuda. Pero no sé si han reparado alguna vez en que no existe un término en español que designe a quien ha perdido un hijo. En hebreo sí, un padre que pierda un hijo se llama sakul, una palabra muy difícil de traducir, pero que habla de la rama de la vid cuyo fruto ya se ha vendimiado. Habla de un racimo al que le han arrancado las uvas. Blanca Gutiérrez, ¿qué tal? Buenas tardes.
2: Hola, buenas tardes a todos.
0: Blanca es la madre de Carla. Carla es una de las 1.377 mujeres asesinadas por la violencia machista desde el 1 de enero de 2003, que es cuando empezaron los registros. Blanca, ¿cómo era Carla?
2: Bueno, Carla era una persona, parecerá muy típico, pero con unas ganas de vivir que le faltaban días. Era muy organizada, hacía siempre listas de todo para poder aprovechar el tiempo. Y sobre todo era una persona que era ingenua, tenía esa candidez de, no sé, la habíamos pasado bastante mal cuando ella era pequeña económicamente y ahora que estaba mejor situada con su trabajo y todo, pues tenía unas ganas y una alegría de vivir que todo le parecía lo mejor del mundo. Se iba a tomar un café y era el mejor café del mundo, todo era lo mejor del mundo para ella.
0: En lo que llevamos de año ya son 36 las mujeres que han sido asesinadas por sus parejas o exparejas. A Carla la asesinó su expareja hace 3 años, ¿no?
2: Sí, un chico que conoció en el instituto aquí en Girona, que en principio fueron amigos, luego estuvieron saliendo unos meses y cuando vieron que no funcionaban como pareja, pues bueno, ellos se lo dejaron, pero él ha seguido detrás, pues como un satélite siempre. Siempre alrededor de mi hija y esperando pues que ella volviera con él. Y bueno, cuando ella le dejó claro que no iba a volver, pues firmó su sentencia de muerte.
0: ¿De dónde saca la fuerza, Blanca, para hablar de esto?
2: Porque yo no lo vi venir, o sea, yo conocía al asesino de mi hija, tenía miedo de que le pudiera hacer daño, lo típico, pegarla, violarla, retenerla, pero no te cabe en la cabeza que la vaya a matar. Entonces, como yo no lo he visto venir, quiero avisar a otras madres de que tenemos miedo de los que van ahí con tatuajes, son cazadoras de cuero, sin afeitar por la noche. Yo siempre decía, cuidado cuando salía, pues que te acompañen hasta el coche, no vayas sola por según qué calles. Y resulta luego que los que las matan son los que están ahí en su círculo más íntimo.
0: También hay algo perverso, creo, en la manera en que la sociedad olvidamos a las mujeres asesinadas. ¿Cómo se lucha contra ese olvido? Tú hablas a veces, te he leído en varias entrevistas, Blanca, de deshumanización.
2: Sí, porque yo desde el primer momento, mi hija fue el feminicidio número 30 del año 2023 en España y yo a mí eso me indignó, dije no, es mi hija, digo, estará muerta, digo, pero se llama Carla Fernández y yo quise enseñar desde primer día su foto para que vieran que no era un número, que era una persona.
0: Feminicidio número 30 de 2023. Ahora creo que estás grabando un documental también.
2: Sí, tengo un compañero ya y amigo que desde los primeros meses del asesinato de mi hija pues se interesó pues por plasmar esto, de que no estamos nadie a salvo, o sea que todas estamos dentro del mismo saco, las que tenemos hijas, bueno, ya no tengo más, o sobrinas o hermanas, y nunca sabe dónde está el asesino. No lo llevan tatuado en la cara. A mí mucha gente me lo ha preguntado, ostras, ¿pero no lo veías? Y digo, no lo llevaba un papel en la frente diciendo voy a matar a tu hija. Digo, no lo vi, no lo supe ver.
0: El juicio comienza el 2 de octubre, Blanca. Entiendo que quieres la condena del asesino, pero ¿tienes también miedo al día después?
2: Tengo miedo sobre todo de que se olvide a Carla, pues como me parece que se ha ido olvidando a las otras mujeres y chicas asesinadas. Cuando pasa todo el morbo de osa cómo ha muerto, si la hizo sufrir, si la violó, si tal. Luego ya el último capítulo es el juicio, a ver qué condena cae y si es, no sé, con tomateo, ¿no? Todo el juicio. Y ale, otra fuera y como va a haber más, pues no hay problema, siempre van a haber más carnada.
0: ¿Duele mucho eso? ¿A usted le dolió, por ejemplo? No sé si se publicó la carnaza cuando asesinaron a su hija. Es que no sé cómo puede leer a alguien esas crónicas o escucharlo.
2: Yo, los Mossos de Escuadra, que es la policía autonómica que tenemos aquí en Cataluña, enseguida me dijeron, no mire internet, no mire prensa, porque están saliendo ya barbaridades, de que si le ha puesto una bolsa en la cabeza, que si no sé qué. Y bueno, yo seguí su consejo. Lo que pasa es que luego también toda Gerona sabía cómo había muerto mi hija y yo iba a pez. Cuando fui a declarar delante de las autoridades, yo no sabía cómo la había matado. Sabía quién la había matado, pero no sabía cómo.
0: ¿Está preparada psicológicamente también para afrontar ese juicio y tener que revivir todo lo que pasó en aquellos días espantosos?
2: Pues he cogido una psicóloga precisamente porque digo, yo voy a tener esos minutos porque soy testigo en el juicio y no quiero quedarme en blanco o desmayarme o ponerme enferma o irme, no sé, tirarme a él a sacarle los ojos. Digo, entonces lo que quiero es estar tranquila y poder decir lo que llevo 3 años esperando para poder decir.
0: ¿Qué va a decir?
2: Pues que no hay derecho, que quién se cree que es. Se piensa que es Dios como para decidir cuándo tiene que morir, no ya mi hija, sino cualquiera de ellos, cualquier otra chica o mujer.
0: Lo que también quiere es que sea el juicio de todas. Tú estás luchando por tejer una red de madres que habéis sufrido lo mismo.
2: Sí, para el juicio de mi hija, no porque sea Carla, porque sea mi hija, pero estoy haciendo un llamamiento, que aprovecho ahora para decirlo, para que todos los padres, madres, familiares, hermanos, hermanas que quieran venir a acompañarme, que les hayan matado también a sus familiares por feminicidio, pues que se vengan a Girona. Ya buscaremos los medios o dónde van a dormir. Digo, pero no quiero que sea solo el juicio de Carla. Quiero que estemos ahí unos cuantos con las fotos de nuestras hijas y diciendo, pues tendrían que estar aquí y no están. Y lo peor es que algunas de las chicas que estarán en esta concentración, lo mismo de aquí a un mes o de aquí a un año o varios años, tampoco están porque también las han matado.
0: Una de las mujeres que ya te ha dicho que estará contigo en el juzgado es Asun Casasola, es la madre de Nagore Lafaz, asesinada por José Diego Illanes en Pamplona en el año 2008. Hola Asun, ¿cómo estás? Buenas tardes.
3: Hola, buenas tardes. Pues bueno, la estoy oyendo a Blanca y me encanta lo que habla, lo que dice, lo que siente, y es que estoy con ella en todo, ¿me entiendes? Que es que lo que peor de todo esto, yo por ejemplo tuve la gran suerte de que Nagore es Nagore, no es el número 30 del año 23, que para mí cuando me lo dijo Blanca me quedé, nunca lo había pensado, que una niña pudiese ser el número y que no habría nada más. Y desde que Blanca me lo dijo, bueno, yo cuando voy muchísimo a los colegios con un documental que tengo que hizo Elena Taberna, siempre la nombro. Digo, no podemos llegar a ser un número, no tenemos que ser un número, tenemos que ser recordadas, tenemos que ser... Porque lo más importante del asesinato de nuestras hijas, que de verdad, ella lleva 3 años, yo llevo ya 18, lo vas asimilando, lo vas entendiendo, pero lo peor que puedes ver es que lo tomen como normal, como que es una cosa normal y que no es normal, y que todo el mundo piensa que les ha pasado porque, bueno, porque se expusieron, no se expusieron, y todas fueron de personas conocidas, personas cercanas, de los que nunca te imaginas, y eso hay que decírselo al mundo. Y yo que suelo ir con muchos colegios, le suelo decir a los chicos y a las chicas, digo, que no, que son las personas cercanas las que os van a hacer daño, ¿me entendéis? Entonces, eso el mundo lo tiene que saber, lo tenemos que trabajar y tenemos que estar todas unidas y todas apoyándonos, que es lo único que tenemos, porque la justicia van a ser unos años, van a ser otros años. Pues el mío le salió un homicidio 12 años y medio, no llegó a 9 años en la cárcel, está trabajando de médico, o sea, eso es luego no te vale para nada, eso no te llena. A mí lo que me llena es el que el mundo se acuerde que Nagore existió y que no vuelva a pasar más Nagones ni Carlas ni nada, eso es lo que nos llena, porque lo demás te queda un vacío impresionante. Y ya, por supuesto, yo voy a estar con Blanca esos días, porque es que tenemos que estar, es que hay que estar con todas, porque tenemos que hacernos visibles para que el mundo se entere de que estas niñas existieron, que Nagore también tenía 20 años y tenía la vida por delante, y porque uno se le ocurre que no quiere hacer nada con él, o sea, que la mate por nada, es que por nada, por negarse a hacer el acto con ella. Pero ¿por qué me estás contando? ¿Me entiendes? Y que luego la cortes y que luego tal, y que luego tengamos una justicia tan tan pobre, tan no sé, porque imagínate que mi jurado fue el jurado popular el que dijo que Nagore era homicidio, no asesinato, un jurado popular.
0: Ese juicio fue especialmente duro.
3: Duro.
0: A ti te llegaron a preguntar si tu hija era una buscona.
3: Sí, me llegó a preguntar, el jurado popular hizo tres preguntas, les las dio al juez, y el juez me dice la primera, no te la pregunto, la segunda tampoco, dice, voy, esto no te puedo preguntar. Y la tercera me preguntan que si mi hija era ligona. Unos chicos y unas chicas que eran 6 mujeres y 3 hombres menores de 30 años, que sean capaces de preguntar a su madre que si su hija era ligona. Entonces yo desde el cuarto día, que el juicio duró 10 días, dije, pero ¿a quién están juzgando? Lo que hizo Nagore, la actitud de Nagore, nunca lo que hizo él, que le cortó un dedo, que en el juicio dijo que la iba a hacer trocitos, todas las cosas, o sea, y todo no se tiene nada en cuenta, o sea, fue horrible, y bueno, yo espero que las cosas, yo pienso que tienen que ir cambiando y que tenemos que mentalizar a la gente, por lo menos a las niñas, que se quieran, que se protejan y que piensen que se valoren mucho y que piensen que les puede pasar a ellas, que aquí nadie está libre.
0: Blanca, ¿cómo conociste tú a Asun?
2: Bueno, porque yo desde el primer momento que mataron a mi hija pedí hablar con otros padres, si había alguna asociación, si había algún grupo de WhatsApp, pues había algo y no me supieron dar. Entonces a través de un contacto me dijeron, bueno, hay la madre de Nagore que está haciendo, bueno, pues mucho trabajo social, yendo a colegios y todo, de vamos a preguntar si quiere contactar contigo.

0: Desde entonces, Asun ha sido mi faro, porque mucha gente te puede dar el pésame, te pueden decir, ostras, es lo peor que le puede pasar a una madre, pero realmente solo la que le ha pasado te puede decir con pelos y señales lo que te va a pasar. Porque yo me acuerdo los primeros meses que le decía a Asun, ostras, yo creo que ahora ya estoy mejor. Y Asun me decía, yo una mierda, y esto, Dios, son subidas y bajadas, digo, pero no vas a acabar de... Y no, realmente yo pensaba que esto era una línea en ascendencia, y no, vas cayendo, vas tocando fondo, y cuando subes un poquito piensas de que, bueno, ahora ya voy otra vez, te vas para abajo, porque no... La sociedad no está preparada para respaldarte, ni la administración, ni las amistades, ni solamente el que lo ha pasado. Yo por eso tengo este ahínco en juntarnos y en crear una asociación para poder comunicarnos entre nosotros y al próximo que le pase, porque va a haber más madres que les maten a sus hijas, pues que sepa que estamos aquí y que si le podemos ayudar en algo, pues tendrá un teléfono, un WhatsApp y lo que quiera.
1: Claro, Asun, es que no sé qué sale de esas conversaciones entre madres, que no puede salir nunca, por ejemplo, de una consulta con el psicólogo.
2: Claro, es que...
1: Ay, tenemos algún problema ahora con la comunicación de Asun Casasola, la madre de Nagore Lafaz. Tú destacabas ahora, Blanca, ¿no? Esa fuerza que te dio poder hablar con Asun, que creo que ya nos escucha otra vez. Asun, ¿estás por ahí?
2: Sí, estoy por aquí. No, pero bueno, la fuerza que nos dan es que estemos juntas, que nos apoyemos, que... A mí cuando me llamaron me llamó una técnica de igualdad de Gerona, que a ver si podía hablar con Blanca. Y yo enseguida le dije que cómo no, que sí, que es que, ¿sabes lo que pasa? Que estamos tan perdidas al principio. No sabes qué hacer, no sabes nada, no te dicen nada. Y entonces, pues nos tenemos que ayudar. Y ella decía, al principio piensan que, bueno, pues va a venir el juicio rápido, pues no, que todo se va a pasar, pues no. Yo cada vez que hablo con ellas, cuando es al principio y después digo, jolín, lo que todavía les queda hasta llegar a como, por ejemplo, estoy hoy, ¿me entiendes? Es un camino tan duro, tan espantosamente horrible, que digo, guau, lo que vais a pasar, lo que mal que vais a estar. Entonces, la única fuerza que tenemos de verdad es el apoyo de la sociedad, el apoyo... del mundo, ¿me entiendes? Yo, por ejemplo, tengo la gran suerte de ser una de las que estoy realmente apoyada. Hay relatos breves, Asun Casasola, el SAC de enfermeras, doy un premio de Nagore Lafaz. Hay un montón de cosas que llevan su nombre, y entonces yo estoy muy apoyada, pero hay que intentar que las demás también tengan el apoyo y les den la mano y que sepan orientarlas para dónde poder ir, cómo poder estar mejor. Lo importante también es verdad que la psicóloga es importantísima, ponerte con una psicóloga desde el primer momento y tomar las pastillitas con el psiquiatra, y yo sigo tomando pastillitas, sigo yendo al psicólogo, y fijaros, mi marido y mi hijo que no fueron, dijeron que no querían psicólogos porque decían que iban y lloraban mucho y que lo pasaban mal, pues Javier... yo creo que todavía no está bien curado, que no asimiló bien lo de su hermana, y Chomi pues no tuvo fuerzas y hace ya 7 años que se fue de este mundo porque no tenía ganas de vivir. O sea, que lo importante es el apoyo y la mano que nos demos después de todo esto que va a pasar ahora, Carla, después del juicio y después de todo, y cuando todo pase y te quedes sola, porque al final te quedas sola, tiene que haber gente que te dé la mano y que te apoye y que te diga, venga, Blanca, adelante, no, venga, vamos a hacer esto, vamos a hacer lo otro. Y Blanca, que veo que es una persona que quiere hacer cosas, yo creo que si la echan una mano va a poder salir adelante.
1: Hay 15 años de distancia entre ambos crímenes, entre ambos asesinatos. Tú decías ahora, Asun, que es muy importante también el apoyo de la sociedad. ¿Hemos mejorado?
2: Yo pienso que sí. Yo de verdad pienso que cuando pasó lo de Nagore, bueno, yo pienso, por ejemplo, ahora mismo ningún jurado popular, ningún chico puede preguntar a su madre, no creo que ahora se atrevería a preguntar a su madre si su hija era ligona. No pienso que... Pienso que la sociedad...
1: Se nos entrecorta ahora. ¿Tú tienes la sensación de que ahora las cosas están mejor, Blanca?
0: A mí es lo

0: ¿Qué quiero creer? Todo el mundo, yo me presento como acusación particular y mi abogado y bueno, con todos, con psicóloga con los que hablo, me han dicho también estas mismas palabras que Asun, que no, hombre, ahora no pueden decir cómo iba vestida Carla o si le gustaba pintarse mucho, pero bueno, yo voy preparada para el juicio para oír todo lo que quieran decir y Carla no tiene voz, pero yo voy a hablar por ella y el que me diga que si Carla se pintaba mucho, le voy a decir sí, y se compraba ella el maquillaje, algún problema, y bueno, si me tienen que echar de la sala, me echarán, digo, pero no me voy a quedar callada.
1: ¿A ti te gustaría que el asesino de tu hija te pidiera perdón?
0: No, es que de esa persona no quiero saber nada, ni siquiera me importa la sentencia que le caiga. Yo quiero que sean muchos años, pero para que sirva de aviso a navegantes, para los próximos, el próximo que quiera coger a una chica del cuello, que se lo piense dos veces, porque diga, ostras, que lo mismo me voy a tirar 20 años en vez de 4. Porque yo he hablado con familias que a los 3 años y medio los han dejado libres, por indultos o por, bueno. Dicen, madre mía, qué barato sale matar a una mujer.
1: Libre está ya el asesino de Nagore, lo decía Asun antes. ¿A ti te gustaría que te pidiera perdón, Asun?
2: Ah, mira, yo, fíjate, yo voy mucho por Navarra, porque es donde paso y los colegios que más me acerco es Navarra. Ya también me voy por Cataluña y voy por Madrid y voy por muchos sitios, pero donde más colegios hago es Navarra. Y llevo ya 3 años diciendo que, mira, antes sabía dónde estaba y decía a todo el mundo, pues está en Tachito, ahí está el cine, tal y cual. Yo ahora llevo ya unos 3 años diciendo que yo no quiero saber dónde está él, no quiero nada. Pero sí he dicho que me gustaría que me mandase una carta, algo diciendo, siento lo que hice a tu hija. Fíjate, no sé por qué, pero yo me gustaría que me mandase para ver cómo lo recibo, a ver cómo yo lo siento, cómo recibo esa carta, cómo, si me vale para algo o no me vale para nada. Pero fíjate, llevo 3 años o 4 yendo diciendo esta, que a ver si me manda la carta y resulta que nunca manda. Y fíjate, hace 2 años pidió encima derecho al olvido. O sea, que se quitase de los medios de todo lo que hay en Internet el nombre de él. Porque como ya había cumplido.
1: Pero se lo denegaron.
2: Que se lo denegaron. ¿O veis otra cosa buena que se ha conseguido con la lucha que se está haciendo? Que no siempre les den la razón. Y entonces a mí, por ejemplo, en ese caso, la justicia me pareció que estuvo en su sitio. ¿Por qué no voy a tener yo el derecho de que tengo la gran oportunidad de tener el documental y poder ir al colegio y enseñar a los niños lo que es la realidad de la vida y visto, porque es un documental que se ve totalmente a Nagore y se ve todo, ¿por qué no lo vamos a enseñar? ¿Por qué no vamos a decir al mundo esto? Entonces, a mí me parece que en este caso veis un paso más que hemos dado. Y después, de por ejemplo, también de La Manada, yo me acuerdo que fue 8 años después de lo de Nagore, también fue un avance, ¿eh? Yo vi que el pueblo sale más. Los chicos se acercan y están más. O sea, yo cuando iba a los colegios antes, los que hablaban eran las mujeres, como que los hombres estaban ahí callados. Y ahora me preguntan mucho los chicos. O sea, que también va cambiando la sociedad. A mí me parece que algo estamos mejorando. ¿Poco? Pues sí. Pero bueno, pero que no vamos para atrás y vamos un poquito poco a poco para adelante, pero tenemos que seguir trabajando y que a las familias no nos dejen solas porque nos hundimos.
1: Asun, ¿qué cuentas tú de Nagore en los colegios?
2: Bueno, pues ellos ven el documental de Nagore, entonces luego ellos me preguntan pues cosas, pues cómo fue, cómo no sé qué fue. Y por ejemplo, fíjate, en un colegio me va y me pregunta un niño, dice, ¿tú qué te gustaría ser? ¿Haber sido la mamá de él o la mamá de ella? Y yo me acuerdo que al principio le digo, ay, no, no, la mamá de ella. Pero fíjate, luego, fíjate, yo llego a casa y empiezo a decir, ¿por qué tengo que ser la mamá de ella y todo el día estar mal? Llevo 17 años estando hecha una mierda, no sé qué, no sé cuánto. Digo, pues no. Digo, voy a empezar a pensar que quiero ser la madre de él y pensar que ya tuvo la culpa, lo que sea, yo qué sé. Y digo, va, mañana voy a llamar al colegio y voy a decir que no, que he cambiado de opinión y quiero ser la madre de él. Y después, al día siguiente, me levanto y digo, ¿cómo voy a ser yo la madre de un asesino? Y voy a salir mañana a la calle y mis amigas, ¿cómo me van a mirar siendo la mamá de un asesino? Entonces preferí no llamar al colegio y decir, prefiero ser la mamá de Nagore que no la mamá de un asesino, porque mi hija no hizo nada malo.
1: Blanca, ¿tú te sientes reflejada en lo que nos está contando Asun?
0: Sí, totalmente. Ella lleva mucha más experiencia que yo, pero digo, ha sido para mí una brújula porque yo no no tenía maneras, por mucho que te intente guiar la psicóloga.

0: o que tu entorno familiar pues te intente ayudar y arropar, pero no tienen ni idea. La gente no sabe, no es que no sepan estar a altura, es que no saben actuar delante de un duelo tan bestia, de un día decirle a tu hija, bueno, cariño, buenas noches y no verla nunca más. Entonces, a mí todo lo que he escuchado siempre de Asun y con respecto a Nagore siempre me ha servido como una guía, porque ella sabía realmente por los pasos que iba a ir yo transitando.
1: Claro. Yo sabes qué pasa, que por ejemplo, tú ahora me oyes a mí o me ha oído Blanca como estoy ahora, pero no cuando al principio que estuve ingresada porque se me fue la cabeza y no sabía la cabeza, cuando me quise tirar porque hay momentos que no quieres seguir viviendo. O sea, hay tantos momentos que he pasado para poder llegar a donde estoy, que si no es por la gente y no es por las personas y no es por la ayuda que tenemos, pues que habríamos acabado. Esto es un dolor horrible. Entonces, hay que apoyarnos, hay que estar y hay que decir que venga, que hay que seguir trabajando, pues para que la sociedad cambie. Fíjate, yo siempre digo, pues fíjate, que la muerte de Nagore sirva, fíjate, para que alguien aprenda algo. Pues mira, pues por lo menos la muerte de mi hija sirva para que alguien aprenda algo, que no sea una muerte inútil. Fíjate lo que a mí me llena, que vaya a los colegios y luego me den abrazos los chicos y me digan, joder, hace 10 años que no doy un abrazo a tu madre, pero a mi madre, pero es que me apetece darte un abrazo a ti. O sea, a mí eso, llego a casa diciendo, ¡guau, qué bien! Entonces, a mí esas cosas son las que me hacen seguir viviendo y seguir estando aquí y seguir luchando y seguir que, y yo sé que Blanca va a poder tener fuerzas, si la apoyan y si ese documental va para adelante y todo, va a tener fuerzas para ayudar a la sociedad, porque ahora la sociedad nos tiene que ayudar al principio a nosotras, pero luego nosotras tenemos que ayudar a la sociedad a decir lo que realmente ha pasado y lo que realmente lo pasamos y cómo estamos y cómo. Y
2: Blanca,
1: bueno.
2: Blanca, ¿y tú cuando escuchas a alguien que niega la existencia de la violencia machista, qué piensas?
0: Bueno, ahora la verdad es que me hierve la sangre, o sea, porque veo comentarios por internet de que si feminazis y. Y bueno, me gustaría poder decir la mía, pero bueno, tengo que estar ahora un poquito comedida, digo, de caras al juicio. Pero desde luego me gustaría a veces meterme en algún chat y decir, a mí soy una de las que me han matado a mi hija. Ven y dímelo a la cara, esto de que son manías nuestras y que es que lo que hacemos es odiar a los hombres. No, o sea, nadie tiene por qué creerse con el derecho de matar a una chica o a una mujer porque no quiera estar con él. Y es así, o sea, no, las mujeres no matamos a un hombre porque no quiera estar con nosotros. Le putearemos, le haremos lo que sea, la vida imposible, no le haremos más, pero no nos creemos en el derecho de matarlo.
2: Asun, tú estás mucho, has pasado mucho por muchos colegios, ahora también preocupa mucho que ese discurso negacionista cala entre los chavales.
1: Sí, pero luego, vamos a ver, yo sí muchas veces voy a colegios y me dicen, wow, esa clase es, pero cuando ven lo que el documental y ven lo que eso, se callan. Digamos, los gallitos no hablan. O sea, ahí no son gallitos, ¿me entiendes?
2: Sí.
1: Y los demás hablan y ellos como que les dejan para un poco para atrás, ¿me entiendes? Luego cuando yo me voy y lo que sea, el gallito a lo mejor vuelve a salir. Pero, ¿me entiendes? Les parece así. Por ejemplo, yo me acuerdo en un colegio, ahora me estoy acordando de uno que dijo, dice, ah, pues me pasa a mi hermana esto, voy y le mato al otro, ¿entiendes? Dice, porque yo decía que yo quería justicia, yo no quería ir a matarle a él, ¿me entiendes? Y dice tal, y los demás compañeros me dijeron que eso no era la solución. ¿Me entiendes?
2: Sí.
1: El que te hayan matado a tu hermana y tú vayas y le mates al otro, que eso no es la solución.
2: Estoy segura que ahora mismo hay alguna chica, alguna mujer que nos está escuchando y que está aterrorizada, que tiene miedo de su pareja o de su expareja. ¿Tú qué le dirías, Blanca?
0: Pues yo le diría que hay comportamientos que no son normales y no tienen por qué tolerarlos. Si le está haciendo un seguimiento, se presenta en su puesto de trabajo o lo ve rondando por donde ella vive y bueno, pues eso tiene que comunicarlo a familiares, amigos y sobre todo a la familia de esta persona de que no es normal que te esté rondando cuando tú le has dejado claro que no quieres estar con él. También aprovecho para decir que, porque muchas veces me han dicho, ostras, ¿y no denunciaste?

0: Denunciar no es tan fácil. O sea, no te puedes presentar delante de la policía y decir, hay esta persona que me está siguiendo, porque lo primero que te preguntan es si tienes alguna grabación, alguna foto o algún testigo. Entonces, pues antes de tener que llegar a denunciar, dejar las cosas claras y ir a la familia de esta persona incluso y decirle, oye, tu hijo me está asediando, me está molestando. Hay que hablarlo.
1: ¿Tú qué le dirías?
2: O sea, hay que enfrentarse. Yo, por ejemplo, pues lo mismo, más o menos. Me refiero, lo que está claro, que yo, si tuviese una hija así, le diría, por favor, lo primero, que él se lo cuente a sus familiares para que le ayuden. Eso, lo primero, cuando te estén acosando, te estés viendo algo que tú ves que no es normal, eso lo tienes que contar. Y lo tienes que contar, yo pienso siempre a la familia o a los amigos, pero hay que contarlos para que alguien te pueda ayudar. Y luego, como dice Blanca, pues bueno, si no, esto no es suficiente, pues hablar con la otra parte, pero hay que enfrentarse, tenemos que dar a nuestras hijas la confianza de que nos digan las cosas. Y con, por ejemplo, Blanca también tenía confianza con Carla, pero claro, no es que no lo vieron venir, pero hay muchas niñas que saben que no las están tratando bien, que las están acosando, que no las dejan. Pues no, contarlo, decirlo. Y alguien tomará cartas en el asunto y te ayudará. Alguien te ayudará. Yo estoy convencida que alguien te ayudará, porque, como dice Blanca, simplemente con las denuncias no. Es que no. Encima te ponen las trabas que no. Casi es mejor que las familias se pongan un poco entre aviso de lo que te pueda estar pasando.
1: Pero sí es importante, insistir en que hay que denunciar, en que hay un teléfono disponible las 24 horas del día. El 016, yo animo a todas las mujeres que nos estén escuchando, que sean víctimas de malos tratos, que por favor que denuncien, que marquen ese teléfono 016.
2: No, yo también estoy de acuerdo que hay que denunciar, ¿me entiendes? Pero si me refería a que si hay algunas que no se atreven a denunciar, que lo avisen, porque si ellas no lo denuncian, la familia va a denunciar, van a hacer algo. ¿Me entiendes? No, lo del 016 está claro, que hay que denunciar, hay que estar ahí y que hay que ponernos claros que... Y también saber nosotras que sí, que nos están, el que te controlen, el que no te dejen tu libertad, sino el que no te dejen, te quiten tus derechos, eso ya está mal. Ya desde ese punto no es que te quieren, es que no te dejo salir o no te dejo dedicar con la falda corta porque te quiero. No, eso ya no me estás queriendo.
1: Asun, Blanca, las madres de Nagore y de Carla, porque no son una estadística, son mujeres víctimas de la violencia machista. Os mando un abrazo enorme y os doy las gracias por haber estado hoy aquí en 24 horas en la Radio Pública.
2: Muchísimas gracias a vosotros por ponernos.
0: Y un besazo a Asun y otro también para ti, Lara.
1: Un beso fuerte.
2: Vale.
0: Adiós.

0: Son las 9, las 8 en Canarias.
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0: Cristina Cerdeira, buenas noches. Mañana es el día de Ceuta, habrá concentraciones en toda España en apoyo a la ciudad autónoma. Las ha convocado CRIS, la Federación Española de Municipios y Provincias.
2: Que está presidida por el PP y acabamos de conocer que el Ayuntamiento de Madrid asegura haber recibido un escrito de la delegación del Gobierno en el que se prohíbe la concentración prevista para mañana en Cibeles. Delegación del Gobierno, en cambio, lo desmiente en redes sociales.
0: Nuevo choque entre administraciones. Paco Pérez, ¿qué tal? Buenas noches.
3: ¿Qué tal? Buenas noches. El Ayuntamiento de Madrid acusa a delegación del Gobierno de prohibir esa concentración de mañana por la tarde en Cibeles de apoyo a Ceuta. Una protesta, recordamos, impulsada en todos los consistorios por la Federación de Municipios y Provincias, a la que se ha sumado también el Partido Popular y a la que tiene pensado acudir el propio líder nacional, Alberto Núñez Feijóo. El delegado del Gobierno, Francisco Martín, en redes sociales ha desmentido ya estas acusaciones del consistorio. Desde su departamento aclaran que no se ha prohibido, en realidad, la celebración de actos convocados en apoyo a Ceuta y que estos podrán desarrollarse con normalidad si son organizados por un consistorio o comunicados a través de una persona particular. Recuerdan además que en España las manifestaciones no están sometidas a autorización previa, pero aclara que los ayuntamientos y los alcaldes en su faceta institucional no son titulares del derecho de reunión. El ayuntamiento puede organizar dentro de sus competencias y bajo su responsabilidad ese acto, pero tendrá que ser

0: publicado ya un mensaje en la red social X dirigido al delegado del gobierno. No tiene narices de mandarnos a los antidisturbios, dice Ayuso.
1: Gracias, Paco. Le hemos preguntado a la delegación del gobierno en Madrid si se quería poner aquí en Radio Nacional, en la radio pública. Han declinado la invitación, se van a la privada. También acaba de pronunciarse en redes sociales Alberto Núñez Feijóo y el líder de Vox, Santiago Abascal. Cris.
2: Dice el líder de los populares que tienen miedo a que España hable. El presidente de Vox señala también en X que hagan lo que hagan para impedirlo. Miles y miles de españoles estarán en las calles contra ese gobierno tiránico, corrupto y traidor.
1: Mañana, como decimos, Día de Ceuta, están convocadas concentraciones en toda España en apoyo a la ciudad autónoma, manifestaciones a las que llama a sumarse el presidente de la ciudad autónoma, Juan Jesús Vivas, y que rechaza el PSOE.
2: Porque considera que se han convocado sin consenso, que son partidistas, dicen. Aún así, algunos alcaldes socialistas ya han anunciado que acudirán, y a esta hora hay convocada también otra concentración. Vecinos de Ceuta se concentran en apoyo a la ciudad en la Plaza de África.
1: Vamos hasta allí. Esteban Pérez, buenas noches.
3: Están poniendo los niños carteles con frases
4: de... Esta plaza es uno de los enclaves más representativos de la ciudad autónoma y en la que cientos de ceutíes están colocando sus velas e iluminando esta Plaza de África, en la que será la última concentración antes del Día de Ceuta, como decís, que se celebra mañana. En cuanto el reloj ha marcado las 8:30 de la tarde, los vecinos han ido colocando sus velas alrededor del monumento dedicado a los soldados españoles que murieron durante la Guerra de África. Para muchos, este gesto simboliza la luz que esperan encontrar una vez que se resuelva toda esta situación. Esto es lo que nos han contado.
3: Están poniendo los niños carteles con frases de ánimo, de que Ceuta no decaiga, y entonces vamos a poner la velita como para animarnos también todos los ceutíes.
5: Pues a dar un poquito de luz en la tanta oscuridad que tenemos aquí en Ceuta en estos momentos, y a ver si salimos adelante, porque es una pena.
4: Los cánticos de un caballo no se rinde y Ceuta se defiende han estado presentes en esta jornada, la que la lluvia ha hecho un pequeño mago, pero por el momento no ha empañado esta concentración pacífica en la que los ceutíes muestran una vez más su malestar y preocupación ante una situación que, insisten, no parece encontrarle fin. En estos momentos se están cantando el novio de la muerte.
1: Gracias, Esteban. Y entre tanto, Donald Trump, Putin y Xi Jinping podrían reunirse en noviembre en una cumbre a tres.
2: El Kremlin asegura que esta posibilidad la han hablado los presidentes ruso y chino, y ambos esperan la asistencia de Donald Trump a la próxima reunión del Foro de Cooperación Asia-Pacífico. Si se confirma, sería un encuentro de enorme peso internacional con los líderes de las tres grandes potencias.
1: Y justo en un día en el que estamos contándoles que Alemania señala directamente a Rusia por ese ataque en el aeropuerto de Leipzig el pasado 4 de agosto. Y esto también nos interesa, Cris, porque muchos hasta ahora ya han llegado a casa y ya están incluso pensando en qué se van a poner mañana. Pues ojo, porque vuelve el calor intenso por la llegada de una masa de aire cálido y seco.
2: Y esa masa, junto con los cielos poco nubosos, van a provocar un episodio de temperaturas muy altas para esta época del año. Estamos ya en septiembre, este es el 1 de septiembre, estrenamos mes, pero las máximas van a superar los 34 grados en muchas zonas del país y por encima de los 40 grados en valles de la mitad sur peninsular. El episodio va a venir acompañado de polvo en suspensión y podría prolongarse hasta la próxima semana. Manga corta, desde luego, chaqueta no.
1: Yo la llevo puesta, pero bueno, ya sabes que soy friolera. Cristina Cerdeira, gracias.
2: Chao, hasta luego.
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1: David Alejandro García, ¿qué tal? Buenas noches.
7: Buenas noches, Lara, ¿qué tal?
1: Venga, vamos al lío.
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1: Porque llegó el día, al fin, el día del cierre del mercado de fichajes, un día en el que puede pasar de todo, son las 9, nos quedan 3 horas, menos de 3 horas, ¿no?
7: Menos de 3 horas, sí. Tiene un punto al día de Navidad, ¿no? Porque van llegando fichajazos de última hora que suenan un poco a regalos, ¿no? Una jornada a la que yo creo que muchas aficiones llegan con alivio, ven que sus estrellas finalmente se quedan en sus clubes. Ahora nos iremos a la sede de la Liga para conocer las últimas operaciones. Solo adelantamos, Lara, un par de movimientos. Marc Casado se va al Depor, también José Mari Jiménez, y Dani Ceballos ficha por el Betis.
1: Por fin, eso también, el parto ha sido largo, lo de Ceballos.
7: Sí, pues ya está cerrado, tiene equipo el Betis. Te cuento también que ya es oficial lo de Jonathan David al Atleti, lo de Gabriel Jesús, ese 9 que tanto esperaba el Barça, y además le echaremos un vistazo al cierre de mercado también fuera de España. Más temas, día 3 del Open USA, viene con retraso por la lluvia, pero esta noche debería debutar nuestra Paula Badosa, además de Rafa Jodar, entre otros españoles. Ha vuelto a rodar la vuelta, Lara, con un mayor rojo español. Hacía 8 años que no disfrutábamos de esta posición. Vamos a tener entrevistas. Sinué Fernández.

0: Hernández en la vuelta, así para empezar, y bueno, y otras muchas sorpresas, seguro.
1: Y además es que ha empezado la temporada de premios y de galas, por eso llevo yo la chaqueta.
0: Sí, yo no vengo tan
1: outfit. Yo siempre elegante, claro.
0: Pero bueno, sí, es que el final del verano y el principio del otoño llega con estos eventos. Hoy gala de premios de la AFE, estaremos ahí también con Alicia Cifuentes, si te parece, vamos con todo, que no es poco.
1: Venga.

0: ya decía yo, ¿no? Que empieza a ser una tradición, 1 de septiembre, cierre del mercado, día de locura en los clubes, entre los agentes, también en las redacciones informativas de la nuestra, claro.
1: Pues sí, es una locura en toda Europa, en todo el mundo, digamos, especialmente en España, en la sede de la Liga. Vámonos hasta allí. Clara Rodríguez, buenas, actividad frenética estas últimas horas, ¿no?
2: Así es, David. Pues mira, siguen saliendo novedades. El Atlético de Madrid ha hecho oficial la llegada del delantero Jonathan David, cedido por la Juventus, aunque su nombre aún no aparece aquí en las pantallas de la sede de la Liga. El club rojiblanco abonará el 50% de su salario, se reserva una opción de compra por 25 millones y mañana será presentado en el Metropolitano a la 1 del mediodía. Seguimos actualizando esta especie de pedrea con más nombres que cambian de club y que van saliendo en las pizarras de esta sala de máquinas aquí, frenética. Empezando por el más reciente, tenemos al portugués Félix Correia, que llega cedido al Sevilla procedente del Lille. El defensa del Athletic, Andoni Gorosabel, ha sido cedido al Español durante una temporada con opción de compra obligatoria sujeta a objetivos después de dos temporadas en Bilbao, donde llegó libre procedente del Alavés. El delantero internacional belga Lucas Stasin también llega cedido del San Etienne al Sevilla. Rubén Sánchez abandona el Español y firma por el Elche. El lateral firma por una temporada con opción a otra más y ya aparece también en las pantallas de la sede de la Liga esa cesión al Racing de André Almeida, procedente del Valencia, de la que os hablábamos antes. Más inscripciones de esta última hora, las de John Martin a la Real Sociedad e Iturbe al Elche. Esto no para, David.
1: No para, ya lo veo. Eso es lo que está cerrado ahora mismo. Quedan poco menos de 3 horas. ¿Qué se espera de aquí a las 12, Clara? Porque, no sé, ¿crees que va a tocar el gordo en algún club?
2: Pues no sabemos. De momento lo que se comenta por aquí es que también está ya casi es inminente la salida de Ceballos al Betis. Recordemos que está libre, está sin equipo. Firmaría por 3 temporadas con la entidad verdiblanca. También tenemos a Jiménez del Atleti y Marc Casado del Barcelona pendientes de esas negociaciones con el Deportivo. Las salidas del Cruz Rojiblanco también pendiente de Lemar, Carlos Martín y Obed Vargas abrirían la puerta a la llegada de Tagliafico, que no se descarta. Y ten en cuenta, David, que acaba de comparecer el director general corporativo de la Liga, Javier Gómez, y ha asegurado que este año calcula que va a haber una inversión de unos 750 millones, unos 150 más que la pasada temporada, y que solo en el día de hoy se cerrarán un total de 60 salidas o llegadas entre primera y segunda. Así que todavía quedan unos cuantos nombres por salir, David. Veremos si hay alguna bomba, aunque ya te digo, de momento, mucha actividad frenética, mucho movimiento, pero no se esperan demasiadas curvas ni demasiados sobresaltos aquí en la sede de la Liga. No se descarta nada, eso sí.
1: Perfecto, pues si nos da tiempo, luego nos damos otra pasada, como si fuera una ronda. Gracias, Clara.
2: Aquí seguiremos. Hasta luego.
1: Hasta luego. Donde siempre toca el gordo, Nacho Gómez, es en Inglaterra. Cuéntanos cómo está el mercado allí.
3: Siempre, siempre. Ya sabemos cómo va el dinero en esa liga, porque el gordo probablemente va a llegar al Manchester City de Enzo Maresca. Enzo Fernández sería del Chelsea al City, 145 millones de euros. Es el tercer fichaje más caro de la historia después de Neymar y Kylian Mbappé. Por cierto, la operación de Ceballos, que sería desbloqueada por Gustavo Puerta, que sería del Racing, iría a Olympiacos, ese del mismo grupo que el Nottingham Forest, del grupo Marinakis, y la idea es que esté cedido ahí en Olympiacos. De españoles, Mark Yu, que ya ha entrenado hoy con el Leipzig, deja el Chelsea y se va al conjunto alemán. Y luego, por ejemplo, también de Chema Andrés, 23 millones del Stuttgart al Brighton, internacional sub-21. El Real Madrid tiene un 50% de los derechos del jugador, se lleva 11,5 millones de euros el club blanco. En Inglaterra también hay más movimientos con la Serie A. Walter Made, que se va a la Juve para sustituir a Jonathan David, que llega al Atlético de Madrid. 40 millones también ha pagado el Como a la Fiorentina por Moise Kean. Llega cedido con 10 millones de euros, pero tiene que abordar una opción de compra obligatoria de 25 millones de euros. Y también, por cierto, Richard Ríos se va del Benfica al Al Ittihad en una cesión, no es una compra, hasta el junio de 2027. Y un último detalle, Robinho Jr., el hijo del mítico Robinho, pues sale de Brasil, llega a Europa, se va al Genoa, procedente del Santos de Neymar.
1: Bueno, a ver qué tal le va a Robinho Jr. Vamos a recordarlo, si se confirma, 145 millones, ¿has dicho?
3: 145 millones de euros, tercer fichaje más caro de la historia.
1: Gracias, Nacho.
3: A ti.
0: Oye, David, y llega por fin el Ansedo 9 a Barcelona, pero no llega desde Madrid, llega... La canción es una pista, para oyentes avezados. Llega desde Londres.
1: Sí, no, de clase. Llega desde el Arsenal de Mikel Arteta, donde ya no contaba con demasiados minutos. Oficial desde esta tarde, así que este año el Barça no tendrá apuros con las inscripciones, ¿no? Josep Capel, muy buenas.
4: ¿Qué tal? Muy buenas. No, de hecho se reserva una parte por si finalmente en el mercado de invierno hace la inversión fuerte en un delantero centro que pueda costar incluso más de 100 millones de euros. Y no solamente Julián, evidentemente que es la opción preferencial, sino cualquier otra. Así que de momento lo que han hecho es reforzarse con un 9 para esta temporada, y no solo esta, sino para las dos siguientes, es decir, por tres temporadas finalmente y no 2+1, como se había hablado. Para Gabriel Jesús, el brasileño, 29 años, el problema que ha tenido es que en los últimos 2 años ha tenido muchos problemas de lesiones, pero él mismo ha asegurado que viene perfectamente, que el tema de las lesiones en las rodillas lo tiene absolutamente superado. Vamos a escucharlo.
5: Me encuentro muy bien físicamente, mi rodilla ya no es más problema, es pasado. Bueno, me pasó a 1 año y medio atrás, me recuperé muy bien, volví a jugar para Arsenal muy bien, pero aparte de eso, físicamente, mi rodilla, todo mi cuerpo está muy bien, está preparado para dar todo, como siempre has hecho en mi vida.
4: Por cierto, ha comentado que siempre ha sido seguidor de la azulgrana, de hecho, se aficionó al Barça, en la época en la que en el Barça jugaba Deco, precisamente, y Ronaldinho, y ha dicho que puede jugar en cualquiera de las 3 o 4 posiciones de ataque del conjunto de Hansi Flick. El Barça da por cerrado en este mercado de verano en cuanto a lo que es en las entradas. Vamos a ver qué acaba sucediendo con el tema de las salidas, pero insisto, de momento no va a haber más entradas a la espera de lo que puedan hacer en el próximo mercado de invierno.
1: Muchas gracias, Capel. Buenas noches.
4: Hasta ahora.
1: Vamos a entender ahora quién es Gabriel Jesús, qué puede aportar en el Barça. Tenemos a alguien que siguió muy de cerca al City de Guardiola en Manchester y que conoce a la perfección el estilo del brasileño. Es Martí Perarnau. ¿Qué tal, Martín? Un placer.
6: Hola, David. ¿Qué tal? El placer es mío de estar con vosotros. Gabriel Jesús fue un fichaje muy estratégico para el Manchester City, pero poco a poco ya se fue viendo que era mejor jugador que goleador. Y también le ha lastrado, yo creo, el estilo de juego del Arsenal, que juega muy bien, pero no produce el volumen de ocasiones tan numeroso como el Manchester City, ¿no? A mí me parece que será un fichaje muy interesante para el Barça, desde luego a un precio muy, muy, muy positivo, muy bueno. Controla muy bien, pasa muy bien, asiste muy bien. Ahí Lamine Yamal se puede beneficiar mucho de esa calidad técnica que tiene el jugador brasileño. Pero, digamos, Gabriel Jesús se especializa en marcar goles muy difíciles y en fallar goles muy fáciles. Tiene una cualidad brutal en la presión, pero no se puede esperar de él un rendimiento goleador a lo Lewandowski. Es un jugador de un perfil distinto. En fin, yo creo que es un perfil que, con la madurez del paso de esa década que ha vivido, se ha ido convirtiendo en menos egoísta. Me parece que es una aportación muy interesante para el Barcelona.
1: Queda clarísimo. Muchas gracias, como siempre, Martí.
6: Pues nada, a vuestra disposición siempre para lo que queráis. Un abrazo.
0: Y de un culebrón pasamos a otro. A los oyentes seguro que les suenan los problemas que está teniendo el Rayo Vallecano con su estadio. Les suenan porque se lo llevamos contando aquí todo el verano. Hoy hemos tenido un nuevo episodio. Juan Martín, buenas noches. Qué raro se me hace verte hasta ahora.
7: Buenas noches, Lara. A mí también saludarte a esta ya hora nocturna.
0: A esta hora nocturna, pero hemos hablado del Rayo tuyo
7: sí,
0: este verano, ¿eh?
7: Sí, sí, porque ha sido uno de los temas, la gestión del estadio de Vallecas, que el conjunto del Rayo no pueda jugar allí. Y es que el club ha acusado este martes a la Comunidad de Madrid de retrasar deliberadamente el poder jugar en el estadio de Vallecas, dicen, y que la comunidad propietaria del recinto, recordamos, no actúa guiada por el principio de legalidad, sino al servicio de otros intereses. Desde el Rayo aseguran también, a través de un extenso comunicado, que han aportado informes actuales sobre la seguridad de las instalaciones de Vallecas y que la Liga emitió el pasado 15 de agosto un informe de emergencias precisando que el club cumple sin deficiencias el reglamento de estadios. Esta reacción por parte de la entidad que preside Raúl Martín Presa llega después de que el consejero de Cultura, Turismo y Deporte madrileño, Mariano de Paco, haya recordado en las últimas horas que el club madrileño no hizo caso a las diferentes advertencias y avisos que se dieron desde la Comunidad de Madrid y que llevaron a la extinción de la concesión de esa gestión del estadio.
8: El Rayo estuvo más de un mes, más de 50 días en silencio cuando la Comunidad de Madrid le requería que hiciera lo que tenía que hacer, y ahora se ha puesto a hacerlo, es verdad, pero se ha puesto a hacerlo tarde y reconociendo que estaba sin hacerlo.
7: Y Mariano de Paco ha afirmado también que no se va a abrir Vallecas hasta que el estadio sea seguro y lo corrobore una auditoría externa. Esto significa, Lara, David, que el Rayo volverá a jugar de nuevo como local este sábado en la primera división en el campo del Leganés, recibiendo al Racing de Santander, y que el próximo encuentro en casa de los madrileños, martes 15 de septiembre contra el Español, veremos a ver dónde se juega.
0: Bueno, pues no sé dónde vamos a tener que ir a verlo.
7: Lo contaremos.
1: Butarque quizá, pero bueno, lo vamos contando, no sé, era...
7: Ya sabes que el estadio asignado era el de Burgos, etcétera, etcétera,
0: bueno,
7: etcétera.
0: Es que, pero claro, Burgos queda muy lejos.
7: Efectivamente, y sobre todo que los aficionados van a continuar con las protestas por la gestión del club y todo lo que está acarreando, pero bueno, como habrá otro capítulo, lo contaremos.
1: Nueva serie. Gracias, Juan.
7: A vosotros.
0: Chao.
1: Hoy la AFE trae dos noticias. De primeras, ha firmado un acuerdo con el Hospital Ruhr Internacional para permitir a las futbolistas asociadas la congelación de sus óvulos, lo cuenta el responsable de salud de la AFE, Geni Martínez.
9: Obviamente va más encaminado a las futbolistas para que con el tema de vitrificación de óvulos puedan un poco regular cuando quieren ellas ser mamás y no tengan que renunciar a las dos cosas, porque obviamente el punto más álgido de sus carreras pues suele coincidir con el punto más fértil, ¿no?
0: Bueno, bien, bien por las futbolistas. Y ahora también con la AFE nos vamos a algo pues mucho más festivo. Porque hoy no hay fútbol en directo, pero sí que tenemos gala, que bueno, es mejor, yo creo. Vámonos al Florida Park, en el Retiro, en el Parque del Retiro de Madrid, un sitio muy de conciertos también. Alicia Cifuentes, hola Alicia.
10: Hola Lara, ¿qué tal? Pues mira, ya ha terminado la gala y hemos vivido un momento muy emocionante antes de que terminase, porque Álvaro Morata ha recibido el premio Valores AFE y se lo ha entregado su mujer por sorpresa, y la verdad que, como ya estamos acostumbrados, Álvaro es una persona bastante sensible, por así decirlo, y de hecho él mismo lo ha dicho, y se ha emocionado y casi se pone a llorar, así que ha sido un momento cúspide para terminar la gala, la verdad. Y también, después de terminar, hemos podido hablar con David Aganzo, que es el presidente de la AFE, y nos ha comentado que, bueno, que estaba muy agradecido por todos los asistentes y también a la prensa por haber venido a la gala, pero también ha acusado la no presencia de Javier Tebas en esta gala. Él cree que sus palabras sobre estas tres jornadas tan raras en la Liga y la falta de descanso de los futbolistas, entre otras cosas, no le han podido sentar bien. Aún así, defiende que la Liga y las federaciones tienen que trabajar juntos para que el fútbol español vaya siempre a mejor. De los premiados, destacamos a Patrick Guijarro, que consiguió el premio como mejor futbolista de la Liga F, y Lamine Yamal, que lo hemos tenido aquí esta tarde, como el mejor jugador de Primera División. Con el cierre de mercado, Lamine ha hablado sobre la posibilidad de que Julián fuera su compañero en el Barcelona. Le escuchamos.
11: Bueno, yo creo que ahora mismo estamos muy bien, se está viendo. Goles no nos están faltando. Obviamente es un gran jugador, pero estoy muy contento con la plantilla que tenemos.
10: También ha pasado por el fotocall antes de la gala Rafael Luzán, que es el presidente de la federación, y habló sobre la sede de la final de la Liga del Mundial.
12: España es líder mundial en masculino y en femenino. Igual, pues le diríamos hoy, mira, creo que con esta carta de presentación es más que suficiente para que España sea lo que realmente tiene que ser, la final del Mundial, ¿no?
10: Y bueno, y por aquí, por el fotocall, hemos visto a gente que iba bastante elegante. La verdad que una tarde ha sido un poco calurosa aquí en Madrid, pero aún así no han faltado trajes ni vestidos largos. Y también hemos visto que ha pasado por el fotocall Álex Baena, Santi Cazorla, y bueno, y también han pasado nuestros compañeros Pablo López y Miguel Ángel Méndez, que no se pierden ninguna fiesta. Y nada, y con esto...
1: Se te nota muy bien rodeada, ¿eh, Alicia?
0: Estoy por preguntarte qué te has puesto tú, Alicia, porque claro, nos estás aquí detallando los outfits...
10: Hombre, a ver, porque yo siempre... Hay que contar el chisme de los demás, como dicen, pero también se puede decir uno, mira, tú has dicho que llevas una chaqueta, Lara, pues yo no llevo chaqueta, porque es verdad que aquí dentro del Florida Park se está bastante bien con el aire, pero fuera, vamos, las chaquetas sobraban... Más bien una gorra para el tema del sol. Pero bueno, si lo quieres saber, llevo unos pantalones palazo mostaza, unas sandalias planas que he tenido que correr detrás de Lamine y la verdad es que me han servido mucho, y un top negro de tirantes.
0: Oye, pues buenísima, ¿eh? Y muy con el tiempo, además.
1: Gracias, pues muchas gracias, Alicia. Buenas noches.
10: Nada, a vosotros.
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0: Nos pasamos ahora al glamour de la gran manzana, David.
1: Sí, otra vez el deporte vuelve a tener su foco en Nueva York, aunque el glamour es menos cuando llueve, ¿no, Javi de Diego? Jornada que va con retraso por la lluvia.
2: Muy buenas, sí. Hoy el glamour se ha cobijado debajo de un paraguas. Salvo los afortunados que tenían entradas para las dos pistas, las dos únicas que tienen techo en el complejo de Flashing Meadows, que esos no han tenido que sacarlo, pero hace un rato que ha dejado de llover, un poquito menos, que se ha podido comenzar a jugar en las pistas exteriores. Lo que sí podemos decir es que la jornada acumula un retraso de 4 horas, así que eso traducido a los horarios en los que van a jugar los españoles, siento decirles a los que se quieran quedar que van a tener que sacar, o sea, cenar, hacer la digestión, ver una película y luego a lo mejor pueden ver a Jodar, aproximadamente 1 de la madrugada, un poquito antes, 11 de la noche más o menos puede comenzar el partido de Paula Badosa. Rafa Jodar, que ha cambiado de rival, se lo contaba antes a Lara en la intervención de las 8 de la tarde, porque Kokkinakis se ha retirado por lesión y ha entrado en su lugar el chino Wu Yunchaokete, número 124 del ranking, que va a ser el rival. Bueno, en principio no tiene que tener problemas el madrileño para seguir adelante. Y luego tenemos también el debut de esta noche, sobre las 3 de la madrugada, del primer cabeza de serie, el principal favorito, que es el alemán Sascha Zverev.
1: Y mañana segunda ronda para Carlitos.
2: Sí, correcto. Carlitos Alcaraz, que va a jugar pues en torno a... Bueno, todavía no tenemos confirmación del horario. Se hablaba de que podía abrir la jornada nocturna. Eso son las 7 de la tarde, hora local de Nueva York, la 1 de la madrugada en España. Pero hay que esperar la confirmación de ese horario. Y por cierto, Lara, hablábamos ayer del outfit de Carlitos Alcaraz. No sé si te gusta o no.
0: Bueno, pero yo no valoro.
2: Nos guste o no nos guste, ayer esa indumentaria se puso a la venta a las 10 de la mañana en la tienda principal de la Quinta Avenida de Nueva York y por la tarde ya se había agotado. O sea que parece que a la gente le gusta.
1: Bueno, Javi de Diego, como siempre, mañana más. Muchas gracias por traernos el Open USA.
0: A la vuelta, en concreto a Elche de la Sierra, en Albacete, que visto lo visto, lo mejor ha sido que no ha habido caídas que pongan en peligro el maillot rojo, ¿no?, de Enric Mas.
1: No ha habido caídas. Enric Mas sigue el primero en la clasificación y, bueno, pues Rubén Ortega, cuéntanos cómo ha sido la jornada de hoy.
3: ¿Qué tal? Muy buenas. Bueno, pues la etapa en principio era para los sprinters, aunque como siempre ya en esta edición pudo haber alguna sorpresa porque hubo magos de ataque de Carapaz. Estuvo muy bien Setcus, pero Enric Mas tuvo la etapa bajo control en todo momento, así que mantiene su renta el mallorquín al frente de la general con 1.18 sobre el segundo, con más de minuto y medio sobre el tercero y mañana tercer día consecutivo con el maillot rojo.
1: Gracias Rubén, que hoy nos trae un protagonista, Sinué Fernández. El gran agitador de esta edición de la Vuelta es el español que más kilómetros acumula como escapado y hoy de hecho ha vuelto a intentarlo. Sobre todo esto hemos hablado con él.
3: Sinué Fernández, ciclista del Burgos, ¿qué tal? ¿Cómo estás?
4: Pues cargando pilas para lo que se viene, para otra buena semana.
3: Bueno, te has propuesto ser protagonista desde el principio, te hemos tenido en varias escapadas, incluso ahí tenemos el premio de la combatividad.
4: Sí, así es, al final, bueno, es una cosa que me gusta, estar en las escapadas, es una cosa que es importante para nosotros, para el equipo.
3: Bueno, tu ataque del sábado fue una auténtica locura, 130 kilómetros en solitario.
4: Sí, bueno, era una jornada que era previsible al sprint. Bueno, yo arranqué de salida, esperando que por lo menos viniera un par de corredores más conmigo y así, bueno, hacer la etapa más amena entre 3 corredores a relevos, pero nada, cuando miré para atrás, pues ya iba completamente solo y dije, bueno, pues nada, voy a continuar con la aventura, ¿no?
3: ¿Y cómo viviste eso? Creo que fueron más de 3 horas en solitario.
4: Sí, pues la primera hora la verdad es que me pasó bastante rápido, porque, bueno, vas animado, todavía te encuentras bien, no tienes fatiga. La segunda y tercera hora ya se hacía un poco pelota, por así decirlo, porque al final te aburres, no tienes nada que hacer, vas ahí y tal. Y había zonas en las que no había mucho público y sí que vas un poco aburrido, pero bueno, al final pensaba, oye, es mi sueño estar aquí en la Vuelta, ¿no? Hace pocos años no ni lo imaginaba con ello y, oye, poder estar aquí en solitario en una escapada, pues a disfrutar cada kilómetro.
3: Ese día se produjeron muchas caídas en el pelotón, entre ellas la de Tadej Pogačar. ¿Cómo viviste tú ese momento? ¿Cómo te enteraste?
4: Sí, yo justo hacía 2 kilómetros.

0: trozos así que me había cogido el pelotón y nada, tuve que clavar el freno y delante de mí eso, pues la mayoría de corredores se cayeron, hubo un tapón ahí que tuvimos que echar pie a tierra y luego volver a arrancar. Ves que a lo mejor te van adelantando corredores con eso, con heridas, tal, y bueno, por la radio ya te comunicaban que se había caído Tadej.
1: Imagino que cuando conocéis la noticia es un enorme impacto, ¿no? El mejor ciclista del mundo, cuando estaba persiguiendo ese título que le faltaba, de repente queda apeado de una forma dramática. ¿Eso cómo fue?
0: Sí, al final es parte del ciclismo. Es nunca deseas una caída a nadie ni tenerla tú, lógicamente, pero sabes que es un deporte de riesgo al final y te puede tocar en cualquier momento. En cualquier momento estás un poco despistado, vas hablando con un compañero en un momento tranquilo, pillas una piedra y te puedes romper la clavícula, te puedes y abandonas. O sea, es parte del ciclismo, sabemos que es un riesgo, pero bueno, al final también nos gusta y es lo que hay. Dentro del pelotón lo vivimos como, bueno, al final sí que es el mejor ciclista del mundo, pero caídas hay todos los días, abandonos de corredores por caída hay todos los días. Sabes que es parte del ciclismo y, no, y hay que aceptarlo. Pero yo creo que ahora está una carrera muy bonita y para los que les gusta el ciclismo de verdad, pues está interesante.
1: ¿Y cuál es tu pronóstico? ¿Te mojas?
0: Yo creo que Enric, me gustaría que ganara Enric, es un corredor que, bueno, no, o sea, no lo conozco personalmente ni nada, pero me gusta como corredor y yo creo que tiene talento y se merece ganar la vuelta. Ya el día que se subía el puerto este de tierra, el Bartolo, ya dio una exhibición allí cogiendo a Tadej e incluso ganándole la bonificación, entonces ahora que no está Tadej, yo creo que es el corredor más fuerte y seguramente, además tiene un buen equipo apoyándolo, o sea que yo creo que tiene serias opciones de ganar la vuelta.
1: Pues Sinué Fernández, mucha suerte lo que está por venir y muchas gracias por estar en los micrófonos de Radio Nacional de España.
0: Nada, muchas gracias a vosotros y un placer como siempre.
2: Y para acabar, en los Juegos del Mediterráneo, hoy 6 medallas, plata en gimnasia artística de la mano del Nicolau Mir, plata también para Alba Petisco y bronce en remo para Mikel Mardaras, y atención porque oro en el 3x3 de baloncesto, tanto para chicos y para chicas, y además una plata para Yulemnis Aguilar en jabalina en atletismo, Lara.
3: Bueno, pues hasta aquí Radio Gaceta, de Alejandro García, te espero mañana.
2: No, por supuesto, hasta mañana.
3: Hasta mañana. Son las 9:30, las 8:30 en Canarias.
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3: Este verano, julio y agosto, como pasa casi todos los veranos, gran parte de los informativos, de todos, de los de aquí, pero de todos los medios han sonado así.
5: A mí me han desalojado porque me ha llegado a mi casa, no se ha incendiado ni nada, pero
6: oye,
5: bueno.
6: Estaba la pared y las llamas pasaban a la parcela y ya me quemaba, ¿verdad? Me quemaba vivo.
7: No nos han dicho cuándo hay que volver, cuándo se puede ir, nada. Nos han mandado los mayores aquí y la juventud en el polideportivo.
8: Se quema hoy hasta el puesto de mando. Estamos rodeados.
9: Ya lo sé.
10: Y vamos a volver a Almería en este punto a las 12 y 13.
3: Hemos abierto los informativos con la tragedia de los incendios, lo más duro, las 20 vidas que el fuego se ha cobrado y de las que no nos podemos olvidar. También les estamos contando, les hemos contado las 264.000 hectáreas quemadas en lo que va de año, que para que se hagan una idea es como si se hubiera calcinado la provincia de Vizcaya entera. Y aún más superficie. Hemos informado de desalojos, de confinamientos, de las visitas a los puestos de mando, del regreso a los hogares, pero una vez extinguido el fuego, los focos se apagan, los micrófonos salen de los pueblos y los afectados se quedan allí muchas veces con sus vidas hechas cenizas, con los hogares calcinados, incluso con las fotos de su infancia, con sus recuerdos quemados y esperando que lleguen esas ayudas que se prometen siempre a bombo y platillo. Hoy queremos volver a poner el micrófono de Radio Nacional, a poner el foco en una de esas zonas calcinadas. En este caso, hace 4 años, volvemos a la Sierra de la Culebra, a ese conjunto montañoso ubicado en el noroeste de la provincia de Zamora, en Castilla y León. Sus cumbres y crestas dibujan una silueta serpenteante y de ahí recibe su nombre. Es famosa por albergar una de las poblaciones de lobo ibérico más importante de Europa. Allí viven unas 8.000 personas ubicadas en 40 localidades. El 15 de junio de 2022 comenzó un incendio en Río Frío de Aliste.

0: un pueblo de apenas 600 habitantes, quemó unas 24.000 hectáreas y cuando ni siquiera había acabado, apenas un mes después, comenzó otro fuego a menos de 20 kilómetros en Losacio, quemando otras 26.000 hectáreas, todas de esa Sierra de la Culebra.
1: Joder, de momento, claro, como estábamos comunicados con la Guardia Civil y todo, pues sabíamos lo que pasaba. Y el hijo y el nieto habían quedado aquí. Es que tienen ahí una partida de vacas y si veían peligro, pues las echaban para afuera o lo que fuera. Claro, tuvo que quedar.
2: Vamos, que si me voy a ir por ahí y dejo lo mío, ver cómo se quema, ¿no?
3: Pero viste, yo estoy viendo ahí las llamas muy cerca.
2: Sí, las tuvimos encima.
4: Desafortunadamente, la herida del incendio de hace 22 años, que parece que es media vida, pues está ahí. Esa herida está totalmente abierta en Berrocal y desafortunadamente ahora nos toca nuevamente y nos toca vivirlo en carne propia.
0: Allí en pleno corazón de la Sierra de la Culebra está ubicado Otero de Bodas, un pueblo que apenas llega a los 200 habitantes, en plena naturaleza. Esa localidad la visitó Pedro Sánchez, el presidente del gobierno, en el año 2022, junto con el por aquel entonces alcalde del municipio, David Ferrero.
5: Ahora es el momento de conseguir ayudas y comida para animales y ver qué se puede hacer. En esta comarca era muy importante el turismo, y con estas imágenes, pues, se notará. También son necesarias las comunicaciones, que desde antes desde el incendio estamos sin internet y sin cobertura de móvil. Y el tema de sanidad y las comunicaciones por carreteras, que estamos abandonados casi de la mano de Dios.
6: Muchas gracias, alcalde. Gracias también, delegada del Gobierno, y gracias a los medios de comunicación por atender esta comparecencia. Yo creo que la devastación de este incendio, tal y como decía el alcalde, tiene que demostrar primero la solidaridad y el compromiso de todas las administraciones públicas con la pronta recuperación y restauración de este paraje, de este ecosistema tan único en la península ibérica.
0: David Ferrero, exalcalde de Otero de Bodas. ¿Qué tal, David? Buenas noches.
7: Buenas noches.
0: Decía entonces que era el momento de ver las ayudas, sobre todo al turismo, las comunicaciones, y acababa con una frase pronunciada al lado de Pedro Sánchez. Estamos abandonados de la mano de Dios. ¿Cómo están 4 años después?
7: Pues parecido. No, las ayudas han llegado con cuentagotas y bueno, en Otero se quemó una vivienda, sí que le han llegado ayudas a esa persona, pero los daños provocados por el incendio si se han pagado han sido muy poco.
0: Eso siempre pasa en la España vaciada, que nunca se termina de salir del abandono.
7: Sí, es cierto que no es lo mismo las ayudas que llegan a ciudades grandes o núcleos de población más grandes que las que llegan a los pueblos pequeños, y cuanto más lejos de las capitales de provincia, peor.
0: Esta noche queremos hablar de cómo está ahora la Sierra de la Culebra, de si se ha ido recuperando. Y vamos a saludar también a Lucas Ferrero Casado, es un vecino de un pueblo muy cercano a Otero de Bodas, de Villanueva de Valrojo, y es el portavoz de la asociación sin ánimo de lucro La Culebra No Se Calla. ¿Qué tal? Buenas noches.
8: Buenas noches.
0: Esa asociación fue creada para unir esfuerzos y gestionar de la manera más eficiente posible los recursos y ayudas a los afectados. ¿Qué ayudas les han llegado hasta este momento?
8: A ver, lo que viene siendo a la asociación, alguna pequeña ayuda por parte de la Diputación de Zamora, sí que se ha recibido, pero vamos, te hablo de cantidades de 1.000 euros, o como mucho 2.000, no creo que llegue a 2.000 euros. El resto son aportaciones por parte de la gente y solidaridad y nada más. Otras asociaciones que con eventos o actividades pues recaudan dinero y nos aportan a nosotros, pero nada más de ningún organismo público.
0: David, si volvemos al origen de todo esto, ¿no? A aquellos días de fuego brutal, a los incendios, ¿recibieron los medios suficientes para la extinción?
7: El problema es que no se controló desde el principio. Si los medios hubieran llegado más pronto, posiblemente la tragedia no hubiera sido tan grande.
0: ¿Y por qué tardó tanto?
7: Pues eso ya no lo sé. Si había medios suficientes, no había. En principio, nunca había habido en la provincia de Zamora ningún fuego de este calibre. Ninguno de los dos que hubo. Y supongo que pillaría un poco desmano.
0: Es lo que tiene, ¿no? Esos núcleos de población tan pequeños que muchas veces, claro, es que pillan a desmano. Por eso se llama la España vaciada. En estos 4 años, porque han pasado ya 4 años, ¿ha vuelto por allí a alguna cámara a contar cómo están? Porque es verdad que los periodistas nos olvidamos enseguida en cuanto cambia el foco de la actualidad.
7: Han venido alguna vez, pero mucho menos que en esa época. La tragedia fue en ese momento, pero luego, cuando han venido, ha sido con cuentagotas.
0: Escuchábamos, ¿no?, ahora testimonios de los vecinos cuando se estaban produciendo esos incendios. Contaban otro fuego en la zona que se registró hace más de 20 años. El año pasado también se quemó parte de Zamora, fue mucho más pequeño, quemó 6.000 hectáreas, aunque se dice pronto. Imaginamos también que os hizo recordar, ¿no, Lucas?
9: Sí, a ver, sobre todo a la gente mayor, porque bueno, la juventud o mucho todavía no había en el pueblo, porque aquí la mayoría de la juventud que viene es de fuera en época de verano, en agosto. Pero vamos, que la mayor parte de la gente mayor, en cuanto ve, igual que este año, el año pasado, y sobre todo el año pasado, que todavía nos tocó bastante cerca, a escasos kilómetros, pues bueno, sí que se pone preocupada, con nerviosismo y con miedo de que vuelva a pasar otra vez, claro.
0: Y se empieza ya a reconocer la Sierra de la Culebra, porque claro, es verdad que el fuego lo arrasa todo y luego eso tiene un periodo de recuperación.
9: Nada, a ver, es todo lo que había, era mayormente bosques de pinos de robles. Y luego de castaños también, pero vamos, que la mayoría, como ha sido arrasado, pues ahora lo que está creciendo desde abajo no deja de ser arbustos como son la jara o son la escoba, la urz. Entonces, bueno, verde sí se ve, pero la masa de bosques que había antes, pues nada, imposible, y más con lo que hay ahora, porque al final está creciendo aceleradamente esas escobas y jaras, que hay algunos sitios ya que tienen más de 2 metros y tampoco dejan a los árboles crecer. Entonces, pues bueno, nos tememos que en escasos años, si se vuelve a producir un fuego, sea más rápido que el que tuvimos hace 4 años.
0: Pero fíjese, Lucas, que cada vez que se produce un incendio de esa magnitud, todos los expertos salen a decir que los incendios se previenen en invierno, que hay que trabajar, hay que limpiar nuestros montes. Lo que me describe es que estamos abocados a repetir lo mismo.
9: Sí, sí, en la misma zona y en zonas nuevas. A ver, si todos los años, cuando llega junio o mayo, pues se piensa cuál va a ser la siguiente zona. Porque yo, que trabajo mucho para la zona de Sanabria, subes por carreteras y hay absolutamente carreteras que están cubiertas por pinos, por robles. Vamos, ni una carretera te hace cortafuegos. Están los pinares y entre el pinar y la carretera es todo uno. No se distingue ni cortafuegos, ni nada, ni caminos. Por lo tanto, pues lo que te llega a pensar de que va a volver a pasar lo mismo otra vez.
0: Las comunicaciones tampoco son buenas, hablaba ahora que va mucho, transita mucho por carretera. ¿Cómo están, por ejemplo, esas vías? ¿Se transita bien? ¿Se ha trabajado en esa recuperación? Porque ya vemos que en el monte regular.
9: A ver, sí que es verdad que por parte, por ejemplo, de la Diputación de Zamora, sí que es verdad que las travesías que se estropearon se han arreglado todas y la mayoría de las carreteras también. Un tramo que es de entre Otero de Bodas y Ferreras de Arriba se arregló nuevo. Bueno, ha hecho una pequeña chapuza ahí, no sé lo que durará, pero bueno, mejor que estaba, está. Otro trozo que se va a hacer nuevo, que es la parte de atrás de la parte de Sanabria y de Carballeda, que llega por Linanejos a Pola de Sanabria, Se ha invertido este año y ha salido a licitación, por lo tanto entendemos que en cosa de un año se pueda ya pasar con un coche normal, que ahora mismo casi no se podía ni con un todoterreno. Por el resto de carreteras, bien, por caminos, pues de aquella manera, que es al final donde tienen que llegar los medios de extinción como carrocetas o todoterrenos con las cuadrillas. Siempre se ha propuesto que se hicieran, bueno, pues caminos que llegaran hasta los cortafuegos. En muchos pueblos no llegan a los cortafuegos, por lo tanto tienen que hacer un rodeo muy grande. Pero bueno, ya digo que lo primordial ahora mismo es que no hay limpieza y no se ha aprendido nada del incendio ni del año pasado ni de hace cuatro.
0: Lucas hablaba ahora de una carretera que toca Otero de Bodas. Claro, David, usted era alcalde en aquel momento. Es que no sé si me puede describir cómo quedó el entorno del pueblo tras ese incendio.
7: Pues quedó destrozado. El entorno del pueblo Otero fue de los pueblos que más se devastó. Se quemó un 73% del término municipal. La carretera se destrozó y aparte de eso, pues como hubo que sacar toda la madera quemada, pues los camiones para sacar la madera la destrozaron más. Estaba intransitable la carretera que unía entre Otero de Bodas y Ferreras de Arriba.
0: La Sierra de la Culebra es un lugar con gran producción de miel, de ganadería, de aprovechamiento micológico. Entiendo que también ha habido, Lucas, muchas pérdidas en estos sectores.
9: A ver, micológicamente hablando, lo que es el boletus pinícola, como comprenderéis, la mayor masa forestal era de pino lo que se ha quemado. Por lo tanto, digamos, desde Boya hasta Tábara, son 50 kilómetros que hemos perdido pues toda la riqueza que teníamos de boletus pinícola. Quedan pequeñas masas arbóreas de pino, como ese en Villanueva de Valrojo y en Valde Santa María, que creo que quedan en total 15 hectáreas. Y alguna pequeña mancha más, pero vamos, lo que teníamos antes, inviable. Incluso una empresa de setas que recolectaba setas en invierno, en Villar de Ciervos, tuvo que cerrar. Para no tener producción, pues inviable seguir adelante. El resto, pues castaños, pues también se han perdido gran parte. Con lo que viene siendo la recolección de la castaña, pues igual. Aparte, la miel que comentabas, sí que es verdad que los dos primeros años mucha gente, yo tengo conocidos y amigos que se dedican a ello, muchos tuvieron que marchar, incluso muy lejos, y gratamente han podido volver este año porque la URZ había crecido muchísimo, que no se lo esperaban que fuera a crecer tan rápido. Por lo tanto, están recuperando ya este año los valores que tenían de antes del incendio. Pero bueno, sabemos que lo que, como te vuelvo a repetir otra vez, la masa forestal de árboles, hasta dentro de 30 o 40 años, si no viene otro fuego, pues será inviable volver a ver otra vez más o menos lo que había en todo el entorno de la Carballeda, de Aliste y de parte de los valles también.
0: Bueno, entiendo, escuchándole, que eso también tiene un impacto económico, que esos sectores han registrado pérdidas a la fuerza. Se quejan también que los autónomos no recibieron ayudas y que las empresas, las ayudas fueron de 1.000 euros.
9: Sí, eso lo conozco de buena mano, porque yo soy autónomo.
0: Pues cuénteme.
9: A ver, te tienes que reconvertir un poco. Yo he creado una academia que está en funcionamiento desde el año pasado, desde octubre del año pasado, un poco para mediar en la brecha digital, así, de la gente mayor y demás. Por ejemplo, la persona que dirigía, el gerente de la fábrica de recolección de setas en Villar de Ciervos, se ha pasado a la construcción. Bueno, te tienes que cambiar un poco porque tampoco tienes muchas salidas aquí en un pueblo. Los autónomos tenías que tener unos mínimos de requisitos y entre ellos eran los gastos. Un autónomo no tiene gastos como puede tener una empresa que son asalariados y demás. Por lo tanto, los autónomos quedamos fuera de esas ayudas. Sí que las empresas recibieron, porque también lo sabemos, quien la solicitó la recibió, aunque luego tienes que declararla como ingreso y beneficio en la declaración de la renta y en beneficios y demás al cabo del año. pero bueno, sí que lo recibieron. Autónomos nada, casas rurales, como son autónomos, tampoco. Hostelería sí tenían, obreros sí, si no tenían obreros tampoco llegaban al ingreso mínimo. Entonces, pues bueno, eso que se han dado este año y el año pasado de esas ayudas por persona evacuada y demás, en el 2022 no se dio ninguna ayuda ni se va a percibir nada por ese incendio.

0: Hablaba ahora, ¿no? Por ejemplo, de las casas rurales. ¿Ha vuelto el turismo a la zona o nadie quiere ver campos quemados?
1: A ver, afortunadamente, como te he comentado al principio, bastante verde está todo ya, muy verde. También, por otro lado, la ganadería en mi pueblo, por ejemplo, pues tenemos mucha suerte, y en los pueblos de alrededor hay vacas, hay ganados de ovejas y demás, y piden esos desbroces, y con la ganadería, pues bueno, tienen un poco a raya esos arbustos cuando crecen mucho. Sí que es verdad que se han tenido también los ayuntamientos que reconvertir un poco. En el caso, yo te hablo de aquí de alrededor, Otro de Bodas ha hecho unos miradores muy chulos para que venga la gente y demás a visitar, con rutas de senderismo y de bicis. En Villanueva se han restaurado corrales tradicionales, fuentes y un molino de agua que estaba perdido totalmente, y con las ayudas que dieron, pues efectivamente vuelve otra vez a funcionar. Díaz de Ciervos también ha reformado otro molino. Entonces, bueno, se han tenido que rehacer cosas. Por ejemplo, los corrales, sí que había uno restaurado y se quemó en el incendio, y se ha vuelto otra vez a hacer para poder atraer un poco de ese turismo que antes venía a visitar todos los bosques y lo que teníamos. El lobo se perdió, por ejemplo, en la zona nuestra, que teníamos un punto de avistamiento. Por suerte ha vuelto otra vez, y que se cree. Los biólogos y demás que trabajan por aquí, que es la misma manada que había antes del incendio. Entonces, bueno, sí que es verdad que se va recuperando un poco de esa parte que se había perdido, de lo que es la fauna y bueno, el turismo, pues lo que es el patrimonio, se ha tenido un poco que reconvertir y traer otros enfoques para que sigan visitando. Ahora tenemos también mucho este año con el eclipse y demás, que a pesar de que somos una zona muy vaciada y despoblada, pues bueno, algo tenemos bueno que tener, que vemos las estrellas como en el mejor punto de España. Así que es también, pues bueno, sí que es verdad que han venido este año astrónomos y demás, y han dicho que es espectacular lo que tenemos aquí, pero claro, tiene que venir gente especial para saber apreciar lo que tenemos aquí durante todo el año.
0: Bueno, está repitiendo mucho una palabra: reinvención. Muchos vecinos de esa zona de la Sierra de la Culebra han tenido que reinventarse para poder subsistir. David, usted ha sido alcalde. Los alcaldes son también un poco confesores de sus ciudadanos. ¿Qué le dicen? ¿Cómo está la salud mental de la gente allí en la Sierra de la Culebra? Porque entiendo que eso también afecta.
2: La gente quedó muy tocada, sobre todo la gente mayor, porque era algo que no habían visto de tan cerca ni con tanta repercusión por el tamaño del incendio. Y sobre todo la gente mayor te recordaba el tema de lo de los castaños, que eran castaños que habían plantado sus abuelos y de principios de siglo.
0: Claro, ¿no? Dice la gente mayor. Esto lo vemos mucho en los incendios, gente mayor que, por ejemplo, tiene miedo a abandonar sus casas cuando están cercados por las llamas, porque tienen miedo a perderlo todo, el trabajo de toda una vida, los resultados, vaya, de ese trabajo. ¿Cómo se reconforta, David, a una persona mayor en medio de una tragedia así?
2: Es muy difícil. Es muy difícil porque por más que le digas, pues te cuenta y son todos sus recuerdos y todos los de su familia. Y es toda su vida. Hay gente que no ha salido de aquí. Se ha dedicado al campo y hasta que se ha jubilado, y los últimos años de su vida, pues de la pensión que le queda. Es lo que le queda de medio de subsistir. El problema que tienen estos pueblos es que la mayor parte de la gente son de avanzada edad, con lo cual, pues, si no se reinventan, como dice Lucas, otras alternativas de trabajo, y quiere la gente de fuera o la gente que tiene raíces en esta zona volver, pues es difícil que se pueda subsistir muchos años los pueblos. Hay pueblos ya bastante vaciados, con 3-4 vecinos por la zona.
0: Supongo que usted, como alcalde de Otero de Bodas, nunca se imaginó que iba a compartir espacio con el presidente del gobierno.
2: Nunca.
0: Hemos escuchado lo que dijo en su presencia hace 4 años. ¿Qué le diría ahora a Pedro Sánchez si,

0: si le volviera a tener delante, dado que me ha dicho que siguen abandonados de la mano de Dios?
1: Pues que las ayudas que en principio se dijeron han llegado con cuentagotas. De administraciones públicas, muy poco. Y los daños a la gente que tenía negocios o eso, le han llegado, como dice Lucas, ayudas mínimas. No para mitigar la tragedia que ocurrió.
0: Recuerdo que España tiene un ministerio, con rango de vicepresidencia del gobierno, para la transición ecológica y el reto demográfico. Es decir, para preocuparse también de la España despoblada, de la España vaciada. Lucas, ¿no es muy frustrante esa sensación de sentirse siempre abandonados por las administraciones?
2: Sí, a ver, ya cuando pasó lo intuíamos. Lo que pasa es que se dan en prometer y al final...
0: El papel lo aguanta
2: todo. Es la misma
0: historia.
2: Sí, sí, a ver, y más cuando hay medios de comunicación delante y está todo muy reciente. Yo creo que aquel día tenía las palabras pues bien aprendidas, igual que todos, y le pides un yate y te lo pone en el embalse sin problema ninguno, te lo dice que sí. Entonces, pues bueno, no te queda nada más que convivir con ello y tirar adelante. Ya te digo, al final, pues bueno, se ha intentado desde todos los ayuntamientos o por parte también de la asociación, toda ayuda que llega y demás, intentarla un poco mover por grupos de WhatsApp, por la página web o incluso por Instagram o redes sociales, para que intente llegar a la máxima población posible. La asociación da lo que da. En un principio, pues cuando está la tragedia y está todo muy fresco, pues sí que es verdad que hay mucha ayuda por parte de la gente. Se ayudó, por ejemplo, a los apicultores dándole, creo que fueron más de 3.000 euros para comprar colmenas, que luego se repartieron con ayuda también de la Caja Rural y otras asociaciones. El año pasado, por ejemplo, se invirtió mucho dinero en llevar, pagar el transporte del forraje a esas localidades que fueron afectadas de Oporto y de la Alta Sanabria. Entonces, pues bueno, no te queda más remedio que tirar con lo que tienes, porque sabes que otra manera no vas a tener. Por ejemplo, este año se han regalado a la gente que sobre todo prevalecía los socios y luego no socios de toda la zona, Aliste, Carballa y Los Valles, castaños que valieron un dineral y bueno, pues llegas hasta donde llegas. Entonces, en cuanto se te acaba el dinero, pues no eres una administración que te va llegando todos los años un flujo de dinero. Por lo tanto, pues bueno, haces lo que puedes con lo que tienes y no te queda más remedio, es lo que hay. Ya sabemos todos cómo funciona esto, así que pues te toca tirar para adelante.
0: Usted, si tuviera delante al presidente del gobierno, Lucas, ¿qué le diría?
2: Pues no lo sé. A muchas cosas se le pueden decir, pero claro, es que todo lo que le digas le va a entrar por un oído y le va a salir por otro. Si todo lo que le dijeras, pues una mínima parte, supieras que iba a llegar, porque es muy bonito esto todo, que hay un ministro para la transición y todo el rollo este, que al final nos están llegando leyes de ciudades o de grandes sitios que a nosotros, al contrario de beneficiarnos, nos están pues como contradiciendo o empeorando la vida en los pueblos. La primera cosa que tenemos, vale, se ve muy bien todos los coches eléctricos y todo lo que sea, pero tú, por ejemplo, si no tienes una alta capacidad en la línea del pueblo para poder poner un enchufe de alta carga, no vas a poder tener un coche eléctrico para poder utilizar día a día y hacer un viaje largo desde el pueblo, porque no tienes cómo recargarlo. Por lo tanto, en la Agenda 2030 pues está muy bien para ciudades grandes, pero yo creo que para los pueblos se tenía que ver de otra manera. Las comunicaciones, pues sí, es lo primero. Lo primero, por ejemplo, si tuviéramos una pequeña autovía o vía rápida, ya no autovía, desde los pueblos hasta Zamora, pues sí que es verdad que a lo mejor alguna persona se pensaba el vivir en un pueblo, porque tardas lo mismo en llegar desde el pueblo a la capital, a Zamora o Benavente o incluso Salamanca o León, alguien que vive en la ciudad y tiene el trabajo a 40 kilómetros. El AVE, otro problema. Estábamos fenomenal. Yo he ido algunas veces a ferias a Madrid o a Barcelona cogiendo el AVE en Otero de Sanabria a las 7 de la mañana. Si nos quitan lo que es el transporte, que es lo que te está dando

0: vida, pues hombre, pues malamente te puedes mover y ampliar lo que viene siendo la infraestructura de un pueblo o asentar a gente. Ahora tenemos los autobuses gratis, que bueno, al ser gratis, pues parece que se mueve algo más la gente. Por suerte, por ejemplo, ahora mismo en mi pueblo ya no hay que recorrer 2 kilómetros para coger el autobús, ya no se entra en el pueblo. Por lo tanto, bueno, pues son pequeñas mejoras que desde una oficina en una ciudad como Valladolid o Madrid, no dejamos de ser un número o unos folios encima de un montón más. Pero bueno, que aquí esas pequeñas cosas pues se tienen muy en cuenta.
1: Llueve en el único infierno con hielo. 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

0: lo da el cielo, manantial de cerezos y de cereal.
1: David Ferrero, exalcalde de Otero de Bodas, y Lucas Ferrero Casado, portavoz de la asociación La Culebra No Se Calla. Gracias por estar esta noche en la radio pública, en Radio Nacional, y mucho ánimo.
2: Gracias.
1: Un abrazo.
3: Muchas gracias por acordaros de nosotros después de tantos años.

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1: Bienvenidos, bienvenidas a una nueva edición veraniega de Doble Hélice. Programas que hemos dedicado, como saben, a escuchar los mejores trabajos de nuestro proyecto educativo realizado por alumnos de bachillerato. Durante estos meses de julio y agosto han podido escuchar los podcasts que han realizado con mucha ilusión el alumnado de bachillerato, como digo, de 10 centros de Canarias. Hoy terminamos esta serie. Hoy escucharemos el último podcast y también a una profesora que ha participado en esta iniciativa. El próximo sábado volveremos a nuestros programas habituales con científicos y científicas profesionales, pero aún vamos a poder escuchar a unos chicos que quizás dentro de no mucho tiempo también sean investigadores o periodistas, porque ambas cosas, como veremos, lo han hecho muy bien. Y como los protagonistas son ellos, son ellas, vamos a escucharlos. Buenas tardes, comenzamos.
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1: Y vamos con este último episodio, último podcast de nuestro proyecto educativo. Sus creadores son Nayara, Raúl y Hugo, del ISTEGUISE, una vez más. Nos hablan en este trabajo de 13 minutos de volcanes y su relación con el excelente vino de Lanzarote.
2: Muy buenos días a todos. Somos Hugo, Nayara y Raúl, alumnado del ISTEGUISE, y estamos encantados de darle la bienvenida a nuestro podcast dentro del programa Doble Hélice 3.0. En el programa de hoy hablaremos sobre la última erupción originada en Lanzarote, en el pueblo de Tao, enfocando la erupción del volcán con la producción

0: A lo largo de este episodio exploraremos cómo este fenómeno natural ha dejado huella en el territorio y especialmente cómo ha influido en una de las actividades más representativas de la isla, la producción de vino.
1: También hablaremos de cómo los agricultores han sabido adaptarse a un entorno difícil, desarrollando técnicas únicas que hoy en día son reconocidas incluso a nivel internacional.
2: Además, contaremos con la participación de dos profesionales que nos ayudarán a entender mejor todo este proceso desde un punto de vista científico y social.
0: Bienvenido, muchas gracias por acompañarnos.
1: Para empezar, nos gustaría entender el origen de todo esto. ¿Podría explicarnos cómo se originó la actividad volcánica en la zona de Tao?
3: Después de 11 años de intensos terremotos y ruidos subterráneos, se produjo una gran fisura en la corteza terrestre de unos 13 kilómetros de longitud. El magma llegó a la superficie en tres puntos de esa fisura, dando así lugar a los tres volcanes de 1824, Volcán de Tao, Volcán Nuevo del Fuego y Volcán de Tingwatong. La duración de la emisión de lava en cada uno de ellos fue relativamente corta. La más larga, la del Volcán Nuevo del Fuego, apenas duró 5 días.
2: Claro, o sea que no fue algo puntual, sino un proceso más largo. ¿Y qué características la diferencian de otras erupciones en las Islas Canarias?
3: Si comparamos con el reciente volcán de La Palma, el Tajocaite, en este caso la fisura fue de solo medio kilómetro. Los movimientos sísmicos previos duraron solo una semana, pero después la erupción se prolongó durante 3 meses y el volumen de lava emitido y la superficie cubierta por la lava fueron muy superiores a los que encontramos en los volcanes de 1824. A diferencia de lo que ocurre en las demás islas, la alineación de Lanzarote con Fuerteventura y el monte sumergido de la Concepción está sometida a tensiones entre la parte oceánica y la parte continental de la placa africana.
0: ¿Y qué consecuencias tuvo esta actividad volcánica en el paisaje de la isla?
3: Los cambios naturales en el paisaje son extremadamente lentos, excepto cuando se presentan manifestaciones violentas, como es el caso de las erupciones volcánicas. Antes de las erupciones de Timón Falla de 1730, Lanzarote presentaba un paisaje volcánico muy erosionado. Estas erupciones de Timón Falla, que afectaron a la cuarta parte de la isla, rejuvenecieron esa amplia zona que quedó cubierta por las nuevas coladas y salpicada de nuevos cráteres. Los volcanes de 1824, sin embargo, tuvieron un alcance mucho menor, produciendo solo cambios puntuales en el paisaje.
1: ¿Y en la población? ¿Cómo afectó a las personas que vivían allí?
4: En el caso del volcán de Tao, con la erupción de 1824, al principio sí, claro, me afecta bastante, ¿no? Porque la gente se asusta muchísimo, no tanto por el volcán cuando revienta, sobre todo hubieron muchos terremotos, ¿no? Eso sí, a diferencia del otro, durante unos cuantos años, antes de la erupción hay terremotos en la isla y la gente supone que puede venir un volcán. Cuando revienta el volcán, la gente no sabe cuánto va a durar el volcán, ¿no? Y en esos primeros meses la gente sí que lo pasa muy mal porque recuerdan el volcán de Timón Falla. Dice, si aquel estuvo 6 años, este que está reventando ahora, se para, revienta en otro sitio, se para y revienta en otro, pues con la misma, pues no para y sigue y revienta en otro sitio de la isla, ¿no? Aunque no ocurrió eso, o sea, paró pronto. Pero al principio la gente no lo sabía. Por lo tanto, la gente se asusta, incluso llevan a la Virgen de los Dolores hasta Tiagua, a la montaña de Tamia, para que pare el volcán, o sea, que procesiones, clavan una cruz cerca de Tiagua, la gente intenta intervenir para que se pare. Y luego también una cosa interesante fue la protección civil que se organiza por parte del ayuntamiento, Ginés de Castro, el alcalde mayor, que moviliza pues prácticamente a todos los vecinos, yo diría casi de la isla, pero de la zona intermedia. Organiza que todo el mundo tenga los camellos pronto para cualquier evacuación que hiciera falta. En fin, que hay una movilización social y de solidaridad importante, ¿no? Aunque en realidad no tiene nada que ver con la del siglo XVIII, ¿no? Pero los primeros meses sí que la gente pasa mucho miedo.
2: La verdad es que debió ser un cambio muy grande para la gente de la época.
0: Pasando al terreno, nunca mejor dicho, ¿qué tiene de especial el suelo volcánico de Lanzarote?
3: La agricultura en Lanzarote está condicionada por la escasez de lluvias y se encontró que cubriendo los terrenos con lapille o rofe, como se conoce en Lanzarote, se consigue atraer y retener el agua que transportan los vientos alisios desde el mar. De esta manera, pues se aumenta de forma importante la productividad de los terrenos, a la vez que se consigue diversificar los cultivos.
1: O sea, que aunque parece un terreno seco y poco fértil, en realidad tiene propiedades muy útiles.
2: Y eso es lo que le permite al cultivo de la vida en la isla.

0: Sí, de esta manera al cultivo tradicional de cereales, que incluía cebada, trigo, centeno, pues se añade el de legumbres, papas, millo y también las viñas.
1: Sabemos que en zonas como La Hería se utiliza una técnica muy particular. ¿Podría explicarnos en qué consiste?
2: En cuanto a la técnica, vamos a ver, normalmente uno en la historia habla de la revolución, el volcán, las viñas, la jeria, las grandes familias, la producción, pero pocas veces se habla de los verdaderos artífices, ¿no? Las personas que realmente fueron capaces de por un lado, incluso hasta de inventar, ¿no? Con el ingenio de la población para buscarse la vida, inventar un poco nuevos sistemas de cultivo. Y es la población campesina, al final son la gente que trabaja la tierra, quizá algunos capataces con ya alguna experiencia mayor, los que ponen en producción toda esa zona al principio de la Jeria, ¿no? Masdache, Teixeira, en fin. La verdad que hay que tener mucho ingenio y necesidad para plantar en los primeros meses y años. Hablan de zonas de 7 palmos de profundidad, incluso hasta de 14 palmos de profundidad, para poder llegar a la tierra madre y plantar una parra, ¿no? Es decir, que la zona profunda de la Jeria son esos socos circulares, algunos que no tienen ni siquiera socos de piedra, porque están tan profundos que ya evitan el viento y la parra se puede dar bien. En zonas más bajas ya le pones un soco de parra, ¿no? Y ese es el sistema tradicional con la que asociamos a la jeria, ¿no?
1: Es interesante ver cómo la tradición y la innovación pueden ir de la mano.
3: Centrándonos ahora más en la parte más cultural, ¿cómo surgieron las bodegas familiares en esta zona?
2: Es verdad que en Tao hay muchas personas que tienen bodegas, antiguamente prácticamente todas las casas de la isla, así, con un poco, no digo gente rica, ¿no? No, no, gente muy normal, pero tenía su bodeguita. En algunos casos, digo el caso de Tiahua, por ejemplo, habían algunas familias que tenían unos lagares más o menos potentes y a lo mejor los vecinos pues iban también ahí a pisar el vino y tenían su propia bodeguita, ¿no? En Tao pues también tiene fama y han ganado premios algunas bodegas de Tao, estoy pensando en Lalo Betancor o alguna gente que hacen buen vino.
4: O sea, que nacen como una forma de adaptarse al entorno. ¿Y qué importancia tienen hoy en día en la economía de Lanzarote?
2: Bueno, tienen, si estamos hablando de Tao, es una escala muy pequeña, ¿no? Aportan a la economía de la isla, pues sí, esas pequeñas bodegas, que además siempre se agradecen. Muchas todavía mantienen ese carácter tradicional, ¿no? De la vendimia. Ya prácticamente casi ni se pisa, ¿no? Pero bueno, en algunas ya las barricas de roble o eso tampoco se ve mucho, si ya la gente usa envase metálico. Pero bueno, pero en el caso concreto ya de lo que es la Jeria o ya digo el grifo, Teixeira, toda la zona donde está la gran producción vitivinícola, pues muy importante, ¿no? Hace una aportación importante a la economía de la isla. Y no tanto, a lo mejor en términos cuantitativos, porque el turismo lo arrasa todo, sino porque es un ejemplo de diversificación económica, ¿no? En este mundo donde parece que no hay otra cosa que el turismo, hoy en día que exista una actividad económica tan importante y que no esté solo orientado estrictamente al turismo, sino a la exportación y a muchas más cosas, y que siga tan viva y con tanta calidad, es muy importante para la isla, ¿no? Por lo tanto, la industria del vino.
3: Además, también forma parte del atractivo turístico de la isla.
4: Para terminar, nos gustaría hacer una pregunta más general. ¿Crees que el volcanismo ha sido más un problema o ha sido una oportunidad para la isla de Lanzarote?
0: No se debe olvidar que Lanzarote, como el resto de las Islas Canarias, tiene origen volcánico. La isla no existiría sin volcanes. Se formó a partir de erupciones que empezaron en el fondo del Océano Atlántico hace 70 millones de años y alcanzaron la superficie pues hace 15 millones de años. Desde entonces ha habido numerosas erupciones, pero en los últimos 20.000 años solo tenemos las erupciones de Timanfaya en 1730 y las de 1824. Como el poblamiento de Lanzarote empezó hace unos 3.000 años, pues solo las erupciones recientes tuvieron un fuerte impacto en la población, con daños materiales importantes, pero sin víctimas humanas. Después de las erupciones de Timanfaya, se empezó a cubrir los terrenos agrícolas con el rofe expulsado por los volcanes, siguiendo una práctica que ya se realizaba.

0: pequeña escala en el norte de la isla. De esta forma, se consiguió dar un gran impulso a la agricultura en la segunda mitad del siglo XVIII, mejorando así la productividad y diversificando los cultivos.
1: Y a partir de todo esto, ¿qué cree que deberíamos aprender sobre la convivencia con los volcanes?
0: La convivencia con los volcanes depende de dónde nos encontremos. Es muy diferente de unas islas a otras en Canarias. En particular en Lanzarote cabe esperar que haya nuevas erupciones en el futuro, pero en esta isla las erupciones se presentan muy distanciadas en el tiempo, por lo que la probabilidad de que veamos nuevas erupciones volcánicas aquí es muy baja. En Lanzarote, conocer la edad de los distintos volcanes ayuda a comprender la evolución y las escalas de tiempo geológica. Ayuda a entender cómo la isla pues no fue siempre como la vemos ahora.
2: Y bueno, la verdad que ha sido muy interesante poder conocer un poco más sobre la historia volcánica de Lanzarote y sobre todo cómo ha influido en nuestra isla.
1: Sí, sobre todo entender cómo algo tan impresionante como las erupciones volcánicas ha terminado formando parte de nuestra cultura, nuestro paisaje e incluso nuestra economía.
2: Y hasta aquí llega nuestro podcast del día de hoy. Esperamos que hayan disfrutado y aprendido, tanto como nosotros, sobre el volcanismo y la importancia que tiene Lanzarote y en Canarias.
1: Antes de despedirnos, queremos agradecer especialmente a José de León, más conocido en Lanzarote como Pepe el Uruguayo, y es doctor en historia y arqueólogo, autor de libros que tratan el impacto de las erupciones volcánicas en la población de Lanzarote, como los libros Lanzarote bajo el volcán y La cultura del volcán, y a Vicente Rodríguez, que es físico en la Universidad de La Laguna, colaborador con el archivo de Teguise, y coautor de la obra Diario Volcánico de Lanzarote, 1824, por habernos acompañado hoy y compartir con nosotros todos sus conocimientos y experiencias sobre la historia volcánica de nuestras islas.
3: También queremos darle las gracias a nuestras profesoras Monse y Keila por todo el esfuerzo, el tiempo y la dedicación que han puesto para ayudarnos a sacar este proyecto adelante. Y por supuesto agradecer también a Lieste y Ise por habernos dado la oportunidad de participar en este proyecto y vivir esta experiencia a la radio del centro escolar. Además, queremos dar las gracias al periodista de la Universidad de La Laguna llamado Juanjo Martín, por motivarnos en el desarrollo de esta actividad.
2: Muchas gracias a ti también a todos los que nos han escuchado.
1: Esperemos que ahora vean los volcanes y el paisaje de Lanzarote con otros ojos. Muchas gracias y hasta la próxima.
4: Ahora vamos a conocer a una de esas personas que han convertido este proyecto educativo en un éxito, porque sin duda esto ha funcionado porque ha habido un grupo de profesoras y profesores que han estimulado al alumnado, los ha animado y sobre todo guiado para que hicieran trabajos tan buenos como hemos podido escuchar este verano. Como digo, una de esas profesoras es Monse de León, docente del ISTEGUISE de Lanzarote. Hola Monse, buenas tardes.
5: ¿Qué tal? Buenas tardes, Juanjo. Encantada de saludarte a ti y a todos tus oyentes, porque la verdad que ha sido un proyecto que a mí me ha dado la vida, ¿eh? Ya contaremos un poquito, pero la verdad que ha sido un proyecto educativo precioso.
4: Sí, la verdad que has podido contagiar ese entusiasmo que tienes natural al alumnado. Se ha notado porque de los 17 podcasts seleccionados, 9 han sido del ISTEGUISE. ¿Cuál ha sido el secreto, Monse?
5: A ver, el secreto quizás, a ver, yo siempre digo que la juventud, a mí me da mucha rabia cuando hablan un poquito de desmotivación, de que la juventud de hoy en día les cuesta. Los jóvenes de hoy en día me parecen admirables. A mí me encanta la juventud de hoy en día. Aparte de ser muy inteligente, lo único que les hace falta es ilusión. Y eso a veces, desde el profesorado, pues nos cuesta transmitirlo. Yo desde el principio intenté que fuera un proyecto ilusionante. Aparte porque era un proyecto que tenía todos los ingredientes para triunfar. Me parece que es un proyecto en donde se investiga, en donde se aprende, en donde se trabaja en equipo, en donde incluso ellos tienen que intentar, yo siempre les decía, tienen que venderse bien, porque muchas veces ellos conectaban o querían tener distintos expertos en sus temas y me decían, oye, profe, pero ¿qué va? Es que él no va a querer, porque claro, este señor es que trabaja en Madrid. No pasa nada, nunca pongas un no en tus proyectos, pero esto a nivel de todo en la vida, de adultos, profesores o alumnos. Digo, ustedes lo intentan y con educación y con intención muchas veces se consiguen las cosas. Y entonces se fueron ilusionando, fueron cada vez metiéndose en el papel y la verdad que me encantó porque fue un proceso maravilloso, además que duró un par de meses. Además me gustó muchísimo que fuera multidisciplinar. imaginar, Juanjo, el hecho de que fuese, teníamos el profesor, la profesora de biología, el profesor de historia, después yo como lengua y literatura, yo encima vengo del periodismo, o sea que me parecía todo un pack perfecto. Yo creo que les pude contagiar esa buena energía que siempre intento tener, además en todos los aspectos, y creo que lo conseguí, porque al final estamos hablando de 65 alumnos del ISTEGUISE, se reunieron en grupitos de 2 y de 3, ellos elegían el tema, siempre basándose en los volcanes, y la verdad que yo aprendí de volcanes, Juanjo, que te puedo hacer, vamos, yo tengo un máster.
4: Y hemos aprendido muchísimo, cosas que de verdad que desconocía del ámbito volcanológico de la isla y su relación con la historia, con la memoria, con el vino, con la gastronomía, un montón de cosas. Como Montse ha deslizado, ella es profe de lengua, pero también es periodista y tiene una carrera muy larga de periodismo a sus espaldas. Y no sé si eso también ha influido, porque es cierto que cuando yo di esa primera pequeña charla de introducción, muchos de los alumnos nunca habían escuchado un podcast y, sin embargo, triunfaron a la primera. O sea, ¿cómo ha influido esa mano de periodista, esa experiencia con los medios, con este proyecto?
5: Claro, a ver, a mí cuando me presentaron este proyecto y si quería participar, bueno, para mí fue un regalo, como te digo, porque yo estuve 20 años ejerciendo como periodista, aunque mi formación es de filología hispánica, profesora de lengua, y soy novata siendo profesora, es decir, yo llevo apenas 2 años y medio ejerciendo como profesora. Sin embargo, el periodismo, digamos que sí lo manejo un poquito mejor, la comunicación. Entonces, bueno, yo a la hora de investigar, bueno, le dejábamos el tiempo oportuno para que ellos investigasen sobre volcanes y tal. Y después la idea que siempre les dije, chicos y chicas, lo importante no es saber mucho de un tema, sino saber transmitirlo. Para mí la comunicación es fundamental en todo. Entonces ahí ellos, la verdad que ellos y ellas aprendieron muchísimo a la hora de, porque había temas muy, muy currados, con expertos muy top, y sin embargo no me transmitían nada, y yo los machacaba mucho en eso. Oye, no, repite otra vez lo que me estás diciendo. Oye, mi madre que tiene 75 años, que vive en el pueblito del Islote, en Lanzarote, no te está entendiendo nada. Entonces necesito que ella te entienda, porque el podcast está abierto a todos, ¿no? Entonces ellos entendieron esa capacidad. Yo como profesora de lengua y literatura, mi objetivo, digamos, era transformar ese discurso científico en discurso divulgativo y que llegara a todo el mundo, que la ciencia llegara a todo el mundo. Yo creo que es fundamental, y ahí sí encontré muchísimas carencias a nivel del alumnado. Creo que la comunicación, a pesar de todo lo que ha cambiado y que muchas veces está denostada por, bueno, la inteligencia artificial, que nos... No. Yo creo que la comunicación, aparte de ser fundamental, creo que debería darse más en los institutos. También yo les decía, tienen que venderse bien. Oye, créetelo, tu tema es precioso. Tienes que, oye, hacer buenas preguntas, informarte primero. O sea, yo creo que la comunicación aquí ha sido, te digo, yo creo que la parte fundamental, y sobre todo para esa selección, que por cierto, estamos encantados y encantadas de esa selección.
4: Merecidísimo.
5: Mis chicos, pero cómo han triunfado, ¿eh?
4: Sí. Es que vamos. No sé si quizás alguna persona que está escuchando este proyecto educativo, alguno de los alumnos, padres, incluso profesores, puede pensar, bueno, con lo liado que están los chicos y las chicas de primero y segundo de bachillerato, ahora esto que les va a aportar, les va a quitar tiempo, les va a molestar. ¿Qué aporta este tipo de proyectos, este y otros de la gama STEAM que tiene el gobierno de Canarias, a la vida escolar de estas personas?
5: A ver, yo con esto, mira, me viene a la mente siempre algo que me dice mucho mi madre, ¿no? El saber no ocupa lugar. Es decir, a los chicos y a las chicas lo que hay es que inyectarles ilusión, como te digo. Este proyecto ha sido como una brisa dentro del bachillerato. En el bachillerato está todo muy, bueno, ya sea por el sistema educativo como es, por cómo tenemos que enfocarlo todo de camino a la PAU, todo está como muy encorsetado. Tenemos que dar esto y esto, y ellos ya lo saben, y es evidente que hay que darlo y que hay que estudiarlo. cuando llega este proyecto ha sido como una brisa, algo distinto, algo ilusionante para ellos, el sentarse en la radio, el tener tal, incluso muchos de ellos, mira tú qué curioso, me decían, ay profe, lo mismo que estás diciendo tú, y esto es que me da la sensación de que a lo mejor estamos perdiendo el tiempo por otra parte para poder aprender otras cosas, error. No se pierde el tiempo, han aprendido muchísimo. Yo me siento muy, muy orgullosa y seguro que mis compañeros, Keila Suárez, que era la coordinadora de física y química, mi compañera profesora, también me lo decía, de chicos y chicas sumamente tímidos y tímidas que les cuesta exteriorizar, que les cuesta investigar, que les costaba muchísimo coger un teléfono y preguntar para hablar con el experto y poder resumirlo, y cómo han avanzado en todo eso. O sea, vamos a ver que estamos hablando de chicos y chicas que van a la universidad dentro de 2 años o un ciclo formativo o lo que sea, o se van a enfrentar a la vida. Y para enfrentarse a la vida es importante, pues eso, oye, hacer este tipo de proyectos de investigación. Date cuenta que en una primera semana o en dos, si no me equivoco, investigaban. Después contactaban con el experto. Después hacían el guión y después tenían que adaptar ese guión, porque vamos, a mí me presentaban unos guiones, Juanjo, vamos. A ver, yo te digo, mira, te cuento una anécdota que a los oyentes les va a encantar. O sea, de repente mis alumnos y alumnas, que estamos hablando de alumnos de pueblitos, ¿no? Porque estamos hablando de Teguise, pues imagínate las papas de los valles, que son tan famosas en todo Canarias, sí. Las papas de los valles. Pues estos chicos vienen, pues eso, de agricultores, tal. De repente eran peninsulares en los guiones. Sí, peninsulares. Y yo digo, pero vamos a ver. Y en el podcast, cuando empezamos a grabarlo, digo, pero ¿por qué hablas así? Bueno, no sé, es que me sale así. No. El acento canario es maravilloso. Tú no me escuchas a mí en mis programas, porque yo le ponía muchos programas que yo había hecho de radio. Tenemos que sentirnos orgullosos de lo que somos. Y hablen con naturalidad. Te están escuchando y, oye, con educación se puede trasladar todo y se puede comunicar, pero no me hables en peninsular, pues todos eran peninsulares. Otra anécdota que te cuento, porque te lo quiero contar todo en el poquito tiempo que me puedes dedicar. Mira, una alumna que es brillante, Valentina, brillante en sus notas, en su comportamiento, la verdad que la chica es estupenda, se está planteando hacer la carrera de comunicación audiovisual a partir de este proyecto.
4: ¿Qué me dices? Qué bonito.
5: O sea, yo me he quedado, además me escribió hace poco, porque yo con ellos sigo teniendo contacto en verano y tal, porque bueno, yo soy así, no lo puedo evitar, y me decía, ay, profe, es que, no sé, me ha enganchado mucho el tema de la comunicación y lo que tú nos cuentas de comunicar bien. Digo, a ver, tú plantéatelo y tal, digo, pero es que es una opción muy bonita. Y ella es una de las del grupo de ciencias. O sea que, a ver, me van a matar mis compañeros de ciencia, pero he estado arrastrándolos ahí a la literatura, a la lengua, a la comunicación, que muchas veces, insisto, es como las carreras un poquito de, ¿y cómo vas a hacer eso? Y tal. Yo estoy muy orgullosa de haber hecho filología hispánica, me parece una de las carreras más cultas que hay, y después de haberme dedicado a la comunicación también. Yo creo que me ha abierto muchísimas puertas y animo a todo aquel alumno que me está escuchando a que abra un poquito la mente, que muchas veces nos enfocamos mucho en las carreras de ciencias y hay mucho que rascar en la comunicación.
4: Sí, y no es cierto que en las humanidades no se investigue, se investiga muchísimo. Exacto. Y en la comunicación muchísimo. Se investiga muchísimo, y eso es lo que ha hecho el alumnado. No sé si algún alumno te ha dicho esto de seguir con los podcasts y hacer un capítulo 2, un capítulo 3, si ha habido una continuidad.
5: Estarían encantados. Además, no quiero saltarme el agradecimiento a los expertos y a los colaboradores. Estamos hablando de expertos de la talla de Itaiza Domínguez, de Jesús Martínez Frías, de Nemesio Pérez, el coordinador del Instituto Volcanológico de Canarias. O sea, estamos hablando de gente, de expertos muy, muy top, como digo, y que a la primera dijeron que sí. De todas formas, también, otra cosa que que insisto, porque una persona tenga un bagaje, tenga un currículum extenso y sea muy bueno en lo que hace, eso no lo deja, no deja de ser una persona sencilla y cercana, como han demostrado estos expertos. Entonces, muchas veces tenemos como esa, no, es que claro, es que él ya, no. A la primera llamada sí. Dijeron que sí, estaban encantados, siendo más un proyecto educativo, siendo gente joven que estaba interesada en todo esto del volcán. O sea, que una maravilla.
4: Pues Montse de León, docente del ISTEICE, compañera, muchísimas gracias por haber estado con nosotros y enhorabuena por la parte que te toca, por eso, por influir, por animar, por entusiasmar a tu alumnado. Espero que si hay una segunda edición, que todos esperamos que sí, nos volvamos a encontrar.
5: Yo también lo espero, agradecerles a ustedes, a todo ese equipazo que tienen ahí, a ti especialmente, Juanjo, porque la verdad que tu cercanía, la forma que has tenido de tratar al alumnado, pues también ha influido muchísimo. Y sobre todo también me gustaría terminar transmitiendo algo a los docentes. No perdamos la ilusión. Yo sé que en mi caso estoy empezando prácticamente y claro, muchos me dirán, claro, pues, cuando lleves 20 años otro gallo cantará, ¿no? Pero por favor, no perdamos la ilusión. O sea, hay temas, los chicos necesitan que los miremos a los ojos, que los entendamos y que le transmitamos pues esa alegría, digamos, o ese entusiasmo por las cosas, porque si no, ya bastante tenemos en este mundo tan loco para no entusiasmarnos. El entusiasmo y la alegría, pues yo creo que son fundamentales para que la educación tire para adelante.
4: Sin duda. Montse, un abrazo. Hasta luego.
5: Bueno, hasta luego. Gracias. Adiós.
4: Último sábado de agosto y último episodio dedicado a nuestro proyecto educativo. Así lo hemos pasado en julio y agosto, escuchando los 17 mejores podcasts de ese maravilloso proyecto educativo que todos esperamos repetir el próximo año. Pero ya la próxima semana volveremos a nuestro formato habitual y también volveremos a la normalidad en nuestras redes sociales, que les recomiendo que visiten, facebook.com/doble hélice, Blue Sky e Instagram. También puedes suscribirte y escuchar todos nuestros podcasts, ya son casi 600, en iVoox, Google Podcast, Apple Podcast, RTV Audios y Spotify. En la realización técnica hemos tenido Curro Ramos, en la dirección a quien les habla. Juanjo Martín, hasta la próxima semana, adiós.

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1: Esta semana visitamos el Parque Natural de Montes de Málaga. ¡Comenzamos!
0: Respondemos cada semana. ¿Por qué España es uno de los países con mayor biodiversidad del mundo?
1: Este espacio protegido, situado en el área metropolitana de la ciudad de Málaga, fue declarado como parque natural en 1989. Las tierras de este territorio han sufrido muchos cambios por la actividad humana a lo largo de la historia. El uso para el cultivo incluso influyó en las graves inundaciones que sufrió esta ciudad andaluza. Estuvimos en los Montes de Málaga para conocer la biodiversidad e historia de este territorio. Hablamos con su director.
2: Me llamo Pablo Blanco Llonarte, soy ingeniero de montes. Actualmente tengo la suerte de ser el director conservador del Parque Natural Montes de Málaga desde hace un año y poquito, un año y medio no llega. He sido agente de medio ambiente durante 10 años. En fin, la verdad es que me lo he pasado muy bien. Tengo la gran suerte de disfrutar con el trabajo, cosa que entiendo que es muy importante, claro. Soy andaluz y siempre digo que soy de Cádiz. Es donde me crié y además tuve la suerte de tener unos padres y una familia muy vinculada con la naturaleza. Y me crié en la Sierra de Cádiz, en los espacios naturales de Cádiz. Pero yo desde los 14 años, en cuanto supe que, dije yo quiero hacer ingeniería de montes.
1: Pablo explica qué superficie tiene este espacio protegido, en dónde está situado y sus objetivos.
2: Pues el Parque Natural de Málaga no llega a las 5.000 hectáreas. Es el segundo parque natural más pequeño de Andalucía. El 95% del parque natural es término municipal de Málaga y un pequeño porcentaje está en los términos vecinos de Colmenar y de Casa Bermeja. Es una superficie que además todo es monte público, no tenemos entornos urbanos dentro del parque, que está directamente en contacto con no solo la ciudad de Málaga, que es la sexta en España, tiene más de 600.000 habitantes ya, sino con la aglomeración urbana de Málaga. O sea, más de 1 millón de personas residentes fijas, pero si tenemos en cuenta la importancia en el sector turístico de la Costa del Sol, estamos hablando de más de 2 millones de visitantes, de población estacional. Entonces, hace las funciones casi que de un parque periurbano para la ciudad de Málaga y para visitantes tiene un atractivo muy potente porque permite incluso descongestionar las áreas saturadas, diversifica la oferta turística.

0: Siendo un parque natural, está claro que el objetivo es el uso público, el turismo vinculado con el disfrute de la naturaleza y la educación ambiental. Esos son los valores, porque los servicios ambientales que el parque natural, con la pequeña superficie que tiene para Málaga, son estratégicos o claves.
1: Cuéntanos qué tipo de vegetación encontramos en los montes de Málaga.
0: Tenemos en el parque natural 1,5 millones de árboles o de arbustos. En su mayoría, el 75% de la superficie que nos encontramos hoy día es un pinar. Es un pinar de pino carrasco, natural del Mediterráneo. De hecho, se llama pino de Alepo por Oriente Próximo. Pero dentro de ese 75% de masas de pinar que vemos, un 25% ya tiene instaurado debajo un dosel o un piso de frondosas. Encinas, alcornoques. Como este tiene un origen de explotación agraria, tenemos muchísimos acebuches, incluso almendros. Y tenemos un 10% ya de zonas de matorral y otro 15% aproximadamente de masas mixtas entre de pinar y frondosas ya, donde se ha hecho una gestión adecuada, se han abierto huecos para que esa frondosa, encinas y alcornoques, quejigos también que tenemos, vayan haciendo masas mixtas con el pinar, que lo interesante son masas más resilientes, ya responden mucho más a un modelo de vegetación natural o naturalizada, y tenemos otro pequeño porcentaje que ya son masas puras de frondosas.
1: Para llegar al parque, los visitantes pueden utilizar diferentes carriles. Una vez en este espacio, Pablo nos cuenta desde dónde es posible disfrutar con las mejores vistas de la Bahía de Málaga.
0: El visitante que acceda desde la ciudad de Málaga por el sur se va a encontrar una masa más o menos homogénea de pinar con zonas ya que se van abriendo. Tenemos una red de carriles, tenemos más de 160 kilómetros de carriles, por lo que es muy utilizada incluso por turistas, no solo la carretera para bicicleta, pero muchos corredores, visitantes y ciudadanos de Málaga o de la aglomeración urbana que vienen a hacer su práctica de deporte diaria. Por eso yo lo comparo mucho con la Sierra de Madrid, porque es el sitio de esparcimiento y de ocio de los residentes y de los visitantes de la ciudad de Málaga. Si vienen más hacia la parte norte del parque, donde nos encontramos en el corazón del parque, empiezas a encontrar ya ecosistemas mucho más evolucionados y mucha más diversidad. Y siempre, siempre en contacto directo con unas perspectivas muy abiertas de 360 grados hacia la zona del Parque Natural Sierra de Tejeda Almijara, hacia el Torcal de Antequera, el Valle del Guadalhorce, el Mediterráneo e incluso ves la costa africana y el Estrecho de Gibraltar los días que tienes vientos favorables y el ambiente está limpio. Y no solo eso, las puestas de sol más bonitas de la Bahía de Málaga y la ciudad de Málaga son desde el entorno del Parque Natural Montes de Málaga.
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1: Para conocer el origen del parque, por qué se produjeron las inundaciones en este territorio y qué supuso la utilización de estas tierras para el cultivo, hablamos con un historiador y un geógrafo.
3: Yo me llamo Álvaro Amaya Ríos, soy nacido en Málaga y me dedico a la docencia. Soy profesor en el Instituto Público aquí en Málaga, el IES Martirico. Bueno, pues yo estudié aquí en la Universidad de Málaga, estudié historia y luego arqueología en la Universidad de Granada. Una breve pincelada, sabemos que desde la Alta Edad Media esto poco a poco se viene cultivando con cultivo de viña, que es lo único que funcionaba aquí, y el bosque primitivo que había aquí estaba siendo roturado en favor de estas plantaciones de viñedos y también para el pastoreo. El cultivo era muy próspero, era muy interesante económicamente, puesto que el vino se exportaba a muchas partes de Europa. Sin embargo, traía aparejado un problema que nadie se esperaba. Y es que resulta que todos los arroyos, las cañadas, todos los pequeños afluentes que tenemos aquí en la zona de los montes, vienen a parar a un colector que es el río Guadalmedina. Y este río Guadalmedina desemboca donde se encuentra la ciudad de Málaga. De manera recurrente, cada muy pocos años, la ciudad de Málaga venía sufriendo inundaciones cada vez más desastrosas. Este proceso de inundaciones provocadas por lluvias torrenciales se fue intensificando sobre todo a finales del siglo XIX, ¿no?
1: Álvaro nos explica que las tierras que forman parte del parque fueron expropiadas y también nos explica qué supuso la declaración de este espacio para los habitantes de Málaga.
3: Estas tierras fueron expropiadas a finales de los años 20 y se reforestaron, sobre todo con pinos, ¿no? Durante una serie de décadas esto estuvo funcionando como zona hidrológico-forestal de restitución de masa forestal de la cuenca del río Guadalmedina, hasta que finalmente en el año 1989, debido al valor ecológico que tenía esta zona, fue declarado parque natural por la administración pública, un título que goza hasta la fecha de hoy. No obstante, la declaración como parque natural evidentemente fue positiva para este espacio, ¿no? Porque eso permitió que se realizaran una serie de medidas, que se realizaran una serie de mejoras, de mantenimiento y de habilitación de espacios para el uso y disfrute de los ciudadanos de Málaga.
0: Cuéntanos algunas de estas medidas.
3: Por ejemplo, se han habilitado una serie de espacios como, por ejemplo, el lagar de Torrijos, lagar de Contadoras, donde se realizan una serie de actividades relacionadas con el medio ambiente. El propio lagar de Torrijos también es un espacio que está funcionando como ecomuseo, donde, bueno, es un lugar donde se pueden ver los espacios de un antiguo lagar, la gente puede aprender un poco de la historia de esta zona de los montes, al mismo tiempo que se están desarrollando alguna que otra actividad relacionada con la flora y la fauna que ahí las inmediaciones.
1: El Parque Natural Montes de Málaga también organiza actividades de concienciación medioambiental para las nuevas generaciones.
3: La dirección del parque siempre se ha mostrado muy abierta y muy favorable a interactuar con la comunidad educativa y, de hecho, esto es un lugar donde viene con bastante frecuencia grupos escolares a desarrollar algún tipo de actividad, ¿no? O simplemente a aprender de este lugar. Está más interesada en integrar a los chavales dentro de este espacio, favoreciendo, bueno, pues actividades como la limpieza que se están haciendo de lugares puntuales, como el lagar de Pacheco Bajo, la reforestación, la siembra de árboles, la limpieza de tal o cual punto. Le interesa que los más pequeños estén aquí dentro, puesto que eso es el futuro y hay que sembrar conciencia.
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1: Conocemos ahora más sobre el patrimonio del territorio del parque con un profesor de la Universidad de Málaga.
4: Yo me llamo Rafael Blanco Sepúlveda y soy geógrafo. Yo soy profesor titular de Geografía Humana en el Departamento de Geografía de la Universidad de Málaga. Y soy de Málaga. Aquí he hecho la carrera y aquí continúo trabajando en docencia y en investigación. Ahora mismo nos encontramos en la zona alta de los montes, concretamente la cuenca de Tres Chaperas, que le da nombre al partido. El Partido Rural es una división administrativa tradicional, antigua, de muchas áreas rurales, y los montes de Málaga también lo tuvieron. Está el Partido de Tres Chaperas, que le da nombre el Arroyo de Tres Chaperas.
1: Rafael explica que en varias localizaciones de este espacio protegido es posible ver el patrimonio que ha dejado la acción humana utilizando estas tierras.
4: Y aquí en el entorno en el que nos encontramos, a unos 800 metros, pues nos encontramos en las inmediaciones de dos fincas. Todas son bienes públicos y Torrijos se ha conservado. Y aquí estamos ahora mismo en lo que sería el Ruedo, cerca de, bueno, de la explanada donde se encontraba Benefique, otro de los grandes lagares de los Montes de Málaga, que por desgracia desapareció, se dejó caer. Lo único que tenemos ahora es una explanada. Pero sí que se conservan los elementos tradicionales, sobre todo relacionados con la agricultura de regadío. Se conservan los restos de la antigua alberca, hoy reconvertida en aljibe, y toda esta zona que tenemos aquí enfrente, pues eran los antiguos huertos. Y esos huertos, pues se han reacondicionado como zona de esparcimiento recreativo, porque esta es una de las zonas que el Parque Natural de los Montes ha seleccionado como espacio recreativo para la población de Málaga. Y podrás ver que hay mesas, zona de barbacoa, etc.
1: Explícanos qué son los lagares y para qué se utilizaban.
4: El lagar, propiamente dicho, es una arquitectura funcional donde se recepcionaba la uva para la producción de vino. Y eso es sintéticamente lo que significa un lagar. Podría ser de vino o de aceite. Y aquí hubo de los dos, pero primeramente o principalmente lagar de vino.
1: Para terminar, Rafael nos cuenta el origen del nombre de este parque natural y algunas de sus características geológicas.
4: Los Montes de Málaga forman parte de los sistemas béticos, concretamente la cordillera penibética de los sistemas béticos. Y el parque natural se encuentra en el manto malaguide. Y Monte de Málaga le debe su nombre a ese manto malaguide que está formado, pues, por materiales principalmente metamórficos. Pizarra, bueno, sobre todo esquisto, filita, etc. Ese tipo de materiales altamente drenables lo que ha permitido es que tengamos unos suelos relativamente profundos en origen y ha permitido en su momento, es decir, un bosque importante y después una agricultura relativamente interesante hasta que ya la erosión, porque estamos en una zona con una fuerte pendiente, de una media, podemos hablar en torno al 40%, y esto provocó en un momento de la historia de los Montes de Málaga, en donde predominaba el cultivo, un fuerte proceso de erosión, por lo tanto de pérdida de suelo.
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0: Los cambios que ha sufrido el territorio de este parque natural han influido en su biodiversidad. Charlamos ahora con un biólogo que ha trabajado durante casi dos décadas en este espacio protegido.
1: Soy Juan José Jiménez, biólogo especializado en la conservación y la gestión de espacios protegidos y en la conservación de especies, sobre todo fauna, y he trabajado durante 17 años en el Parque Natural Montes de Málaga como técnico de apoyo a través de la empresa pública Traxate. Uno de mis intereses es el seguimiento y la conservación de la biodiversidad, en especial la fauna. El interés por la naturaleza se despertó en mí desde muy pequeño. Vamos, me gusta decir que soy producto, igual que mucha gente de mi generación profesional y todo, y también gente aficionada, soy producto de un programa de televisión, que era El Hombre y la Tierra. O sea, sin duda yo estoy en esto gracias a ese gran divulgador de la naturaleza que hubo, bueno, el mayor que ha tenido nuestro país, y uno de los mayores a nivel mundial, diría yo, me atrevería a decir, porque ahora David Attenborough ha cumplido 100 años, tal, pero bueno, nuestro Félix Ruiz de la Fuente no se queda muy atrás. Yo ya con 6 o 7 años sabía que quería dedicarme a temas de naturaleza, sobre todo animales.
0: Juan José explica los efectos colaterales que ha tenido la restauración medioambiental de este territorio, beneficiando a la biodiversidad.
1: Es un ejemplo de restauración ambiental de una zona que estaba degradada, una restauración que se hizo para proteger la ciudad de Málaga, una repoblación forestal, una corrección de muchas cuestiones hidrográficas, y cómo esa restauración ambiental que se hizo con un objetivo luego ha ido evolucionando y ha dado lugar a otras virtudes, como por ejemplo la recuperación de la biodiversidad. Los pinares de Montes de Málaga, que gracias a trabajos forestales han ido dando paso a un bosque, en muchas zonas, a un bosque mixto con encinas, con alcornoques, algunas zonas de bosque de ribera que también se han recuperado. Eso ha hecho que haya una diversidad de hábitats, además algunos de ellos ya han llegado a una madurez tal que eso ha incrementado la cantidad de especies de flora y particularmente de fauna que habitan, ¿no? Entonces, pues se puede afirmar que hoy en día hay una mayor variedad y abundancia, por ejemplo, de aves, que son quizás de los elementos más vistosos de la fauna, pues que hace 40 años, ¿no?
0: Durante nuestra visita escuchamos el canto de varias aves. Nuestro biólogo nos explicó qué especies frecuentan este espacio protegido durante la primavera.
1: Ahora te das un paseo por Montes de Málaga, por ejemplo, aquí a la vera del Arroyo Chaperas, en la zona del Ecomuseo de Lagar de Torrijos, y vas a escuchar y ver muchas más aves que las que se podían escuchar y ver hace 30 o 40 años, ¿no? Por ejemplo, ahora te están escuchando petirrojos, currugas capirotadas, estamos en plena época de reproducción, estamos en mayo, y ya prácticamente todas las aves que crían aquí en Montes de Málaga están ya con las tareas de reproducción. El coro de aves que tenemos ahora mismo a nuestro alrededor, yo destacaría sobre todo la curruca capirotada, que tiene un canto aflautado muy bello y que adorna sonoramente pues, los bosques de ribera, como el del Arroyo Chaperas, donde nos encontramos. Y también, de vez en cuando, se escucha más disimulado, pero el petirrojo, que también tiene un canto bastante elaborado. Ahora mismo se está colando un mosquitero papialbo, que este se salta un poquito esta norma y tiene un canto muy breve y muy monótono y no tan rico como la curruca capirotada.
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0: En este parque natural también viven aves rapaces. Conocemos más sobre ellas charlando con un veterano agente forestal que ha trabajado en este espacio protegido durante cuatro décadas.
3: Yo soy Cristóbal Pino Valenzuela. Soy próximo aquí al parque natural. Yo nací en una pedanía que se llama Los Portales, que está en la zona limítrofe con el parque natural. Mi profesión es, yo me considero casi todavía agente forestal, aunque ya llevo 4 años jubilado, pero son profesiones que siempre las llevas dentro. Y he trabajado aquí sobre 40 años, menos 6 años que estuve destinado en Antequera. Empecé de bombero forestal y después ya oposité a agente forestal, que bueno, la denominación actual es agente medioambiental.
0: Cristóbal explica por qué se empezaron a hacer los primeros censos de aves rapaces en este territorio de la provincia de Málaga.
3: Por el tema de los tratamientos selvícolas que siempre se han hecho en este monte y se siguen haciendo, pues se interviene en varias zonas del monte. Se veía que había una gran población de rapaces forestales y entonces había que efectuar un censo para ver la nidificación y dónde se movían las rapaces, porque claro, si no en el tratamiento, imagínate que es cortar árboles secos o que están mal, en fin, para dar salida también a la encinar y al monte autóctono. y entonces era conveniente saber la situación de en cuanto a las rapaces para no interferir, y sobre todo en la época de crianza, pero incluso fuera de la época de crianza, porque los nidos siguen, aunque no sea época de crianza, pero las plataformas quedan ahí para otro año, incluso a veces para otras rapaces. Se ve muchas veces que hay un nido que en principio lo ha hecho y lo ha ocupado una rapa y luego lo abandona tal y al tiempo lo coge otra especie dentro de las rapaces. Y nos dedicamos a eso, a saber qué tenía el parque realmente. Fue sobre rapaces forestales diurnas, que estamos hablando del águila calzada, del águila culebrera, del águila ratonero, del azor y del gavilán. Entonces nos planteamos desde la época, algunas rapaces de estas viven aquí prácticamente casi todo el año y otras como la culebrera y la calzada pues vuelven del África subsahariano para efectuar aquí la temporada de cría.
0: ¿Qué época es la más adecuada para hacer el seguimiento de estas aves y qué procedimiento se sigue cuando están nidificando?
3: Entonces, desde febrero-marzo que llegan estas subsaharianitas, pues empezamos a hacerle un seguimiento desde que llegan, desde que vas viendo la pareja, desde que vas viendo el sitio donde parece que está instalada, empiezan las cópulas o empieza a ver qué está haciendo el nido, luego está la localización del nido, porque claro, y luego a posteriori y venía que una vez que nacían los pollos, como también teníamos el proyecto de marcarlos con marcas, pues después había que hacerle un gran seguimiento a los nidos. Primero estaba la incubación, lógicamente, y ya nacían los pollos, porque claro, hay que marcarlo con una edad determinada. Entonces era interesante el seguimiento de la edad. Por el plumaje también ya sabía si estaban en edad de ponerle las marcas, las anillas o las marcas alares. Entonces, ya te digo, era un seguimiento tanto de dónde estaba el nido hasta que los pollos se iban prácticamente.
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0: A Juan José Jiménez, el biólogo que ha trabajado casi dos décadas en este parque natural, le interesan también los anfibios. Nos explica qué especies viven en este territorio.
1: Hay algunos otros grupos interesantes, como por ejemplo el de los anfibios, que no es un grupo muy diverso aquí en Monte de Málaga, pero sí que es interesante que contamos con una población de una especie de interés comunitario, que es el sapillo pintojo ibérico. Tiene este nombre el animalillo. Resulta que es un endemismo de la península ibérica, de la mitad sur de la península ibérica. Montes de Málaga, que además de ese parque natural es zona especial de conservación de la Red Natura 2000, entre su objetivo está pues el conservar esta especie. Y aquí se han hecho algunas actuaciones de conservación, como por ejemplo la recuperación de fuentes o la creación de charcas artificiales en un entorno donde escasean las charcas, pues charcas artificiales que permiten que esta especie la utilice. El parque natural tiene algunos cursos fluviales, pero temporales. Y estos cursos fluviales son afluentes del río Guadalmedina, que es el río que desemboca en la ciudad de Málaga, es origen de la ciudad y la divide en dos, pues ese río pasa junto al límite occidental del parque natural y ese río sí es un río permanente y tiene una comunidad de peces. Lo que pasa es que, bueno, pues dentro del parque natural realmente el río apenas tiene superficie.
0: En próximos programas charlaremos de nuevo con Juan José sobre otras especies, pero por el momento nos despedimos de él haciendo un repaso a algunos peces que viven en el río que cruza el parque.
1: Las especies de peces que hay en ese río, en el río Guadalmedina, son el barbo del sur, que es una especie endémica del sur de la península ibérica, el barbo del sur, la boga de río, es una especie también de propiedad aquí de la península ibérica. Hay otra especie que ha sido motivo de que este río esté incluido en la Red Natura 2000, que es la colmilleja, que es una especie que está en los listados europeos de especies objeto de conservación. La colmilleja es un pececillo de pequeño tamaño, es un pececillo que vive muy pegado al fondo, que no se mueve mucho, tiene unos pequeños tentáculos en los bordes de su boca. Es un pez de río que, pues no sé si lejanamente nos podría recordar a un salmonete marino.
0: Cualquier época del año es aconsejable para visitar Montes de Málaga. Pablo Blanco Ollonarte, el director de este parque natural, destaca el invierno. Nos explica el porqué y otras actividades que pueden realizar las personas que quieran descubrir este espacio protegido.
4: Estamos en una zona donde, Ángel, tenemos 25.000 madroños. O sea, vamos a ser probablemente uno de los espacios naturales protegidos del sur de España con una superficie de madroñal o de madroñeras de mayor superficie.

0: y más ricas. Eso es un espectáculo en invierno, con el madroño, con la flor, el madroño que además está en el mismo pie, el fruto del madroño que todos tenemos en la cabeza y la flor. Y luego toda esa zona ya como aquí de Ribera, con Fresneda, con esa zona donde empieza a aparecer alcornoque parcialmente descorchado, pero mucho alcornoque de regeneración que tiene el Bornizo. Es muy difícil encontrar en España masas de alcornocal a los que no se le haya extraído el corcho. Entonces eso va a ser un gran valor de este parque también, el alcornocal sin descorchar y las madroñeras. Eso lo van a poder disfrutar en total tranquilidad en la parte norte. Y apoyado, seguimos con el vínculo tan importante que tenemos en el Mediterráneo, de el desarrollo de nuestros paisajes o el modelado de nuestro paisaje siempre vinculado a la mano del hombre. Eso no podemos olvidarlo nunca, estamos en un entorno mediterráneo. ¿Qué tenemos en Montes de Málaga para complementar esas visitas? Toda una cultura tradicional de disfrute de las ventas de carretera. Entonces el visitante siempre va a poder disfrutar de paseos en soledad largos apoyado en unas ventas y unas comidas tradicionales.
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2: Nos despedimos del Parque Natural Montes de Málaga con la música de un productor malagueño, Gonzo. Sus creaciones nos han acompañado esta semana. 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Regresamos en una semana con más biodiversidad. Hasta pronto.

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2: Hola, ¿qué tal están? Bienvenidas y bienvenidos un día más a Españoles en la Mar. Os saludamos en nombre de la tripulación. Yo soy Diego Tábara, capitán primerizo de este buque, y junto a mí, Coral Consuegra. Hola, Coral.
3: Hola, Diego, ¿qué tal?
2: Empezamos el programa de hoy, una travesía en la que tendremos la mirada puesta en el Mediterráneo. El IEO ha creado una nueva herramienta que permitirá sintetizar y analizar los datos del carbono inorgánico que las campañas hidrográficas hayan recogido en este mar. Un avance para investigadores y administraciones. Hablaremos con Marta Álvarez, investigadora del IEO y mente detrás de este proyecto.
3: Y en el Mediterráneo nos quedamos porque hablaremos también de las Islas Columbretes. Los expertos alertan de que los recortes en la vigilancia ponen en riesgo a las especies protegidas en esta reserva marina.
2: Desde Canarias, nuestro compañero Santi Morollo nos trae los datos del último estudio de la Universidad de Las Palmas de Gran Canaria sobre varamiento de cetáceos. Han aumentado más de un 32% la última década. Todas las claves en unos momentos.
3: Y miramos hacia el norte. La apertura de la ruta comercial a través del Ártico, a causa de los deshielos provocados por el cambio climático, se ha convertido en un terreno fértil para la competición entre potencias.
2: Y si da tiempo, recordaremos el descubrimiento del pecio más famoso de la historia, el Titanic, hace hoy 41 años.
3: Os recordamos que podéis contactar con Españoles en la Mar a través de nuestro correo electrónico en lamar@rtve.es y también que esperamos vuestros audios de WhatsApp en el teléfono +34 680 688 698. Repito, +34 680 688 698. Además, nos podéis seguir en redes sociales en @enlamar y en Instagram en lamar-ree.
2: Un saludo especial a quienes nos acompañáis a diario a través de la onda corta de Radio Exterior de España y a quienes nos escucháis a través de la aplicación de Radio Nacional, RN Audio, y vía podcast también a través del Apple Podcast, de Spotify o de iVoox. Comienza ya hoy nuestra travesía, martes 1 de septiembre.
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0: ¿Y qué ha pasado hasta ahora en el Mediterráneo? Se llama CARIMED y se lo debemos al IEO.
1: Se trata de una herramienta que permite sintetizar los datos de campañas hidrográficas de forma homogénea y armonizada, permitiendo hacer un seguimiento de las variantes provocadas por el cambio climático global en factores como la temperatura, el oxígeno y el pH, y además su efecto en este mar.
0: Saludamos ahora a la coordinadora de este proyecto, Marta Álvarez, investigadora del Centro Oceanográfico de A Coruña del IEO. Marta, bienvenida a Españoles en la Mar.
2: Hola, buenos días. Encantada de estar con vosotros.
0: Encantados nosotros de tenerte aquí en el programa. Marta, simplemente para quitárnoslo de en medio, ¿en qué consiste, en términos un poco más amplios, CARIMED?
2: Pues CARIMED consiste en recopilar datos de campañas oceanográficas, pues que estaban desperdigados por distintos repositorios o incluso en los ordenadores de investigadores que los tenían acumulados, pero no disponibles para el público.
0: ¿Y qué supone para investigadoras como vosotras poder pasar a utilizar una herramienta como esta? Es decir, ya tener todos los datos que se podían tener sobre ello.
2: Pues para nosotras supone pues un para mí es un gran orgullo y satisfacción, porque ha sido un trabajo de muchos años que no se pudo completar con mayor rapidez por falta de financiación, y bueno, finalmente hemos conseguido publicar la síntesis de todos estos datos y ponerlos a disponibilidad de manera pública y muy fácilmente accesible. Es decir, vas a un sitio web específico y ahí seleccionas los datos que quieras estudiar.
1: Marta, me imagino que os están haciendo la ola todos los investigadores ahora mismo, porque claro, que ha supuesto no tener una herramienta como esta, y para el Mediterráneo, que además sabemos que es un mar que está muy estudiado, que estudiáis mucho.
2: Sí, es un mar muy, muy estudiado, porque en realidad es un pequeño laboratorio de cuáles van a ser los efectos del cambio global y de las presiones antropogénicas directas. Y los resultados que podamos obtener en este mar, que lo tenemos a nuestras puertas, pues son extrapolables a procesos oceánicos de mayor escala y a más largo término, mientras que en el mar Mediterráneo ocurre pues más cerca y mucho más rápido. Supone una herramienta muy útil, no solo para nosotras como oceanógrafas que nos dedicamos a observaciones y podemos analizar los datos de manera global, sino también pues para los modeladores, que también necesitan de estos datos para corroborar que sus modelos están funcionando bien, y desde luego creo que también para las administraciones públicas, que puedan usarlos para decir, bueno, pues esta zona es más sensible porque tenemos datos que te lo muestran. Todo ayuda.
0: Y este ha sido un esfuerzo, como nos comentas también, por las condiciones en las que se ha dado, pues un esfuerzo titánico. Habéis tenido que recuperar los datos de 42 años, 46 campañas oceanográficas desde el 76 a 2018,
2: sí,
0: que supone tener
2: sí.
0: que adaptar, que reconstruir lo que ha ocurrido en un periodo tan largo de tiempo.
2: Bueno, pues así de curiosidad, la primera campaña del 1976 la llevó a cabo Frank Millero, que es un gran renombrado oceanógrafo químico, que fue de los primeros en estudiar el sistema del CO2, del carbonato, en el mar Mediterráneo, y que justamente ha fallecido este año. Y gracias a que contacté con uno de sus técnicos de laboratorio, pues pudimos digitalizar los datos que estaban en papel, en un informe, y poder utilizarlos.
1: Claro, es que desde el 76
2: Ha llovido,
1: Sí,
2: me quedan contactar con, me queda contactar con oceanógrafos rusos que sé que están citados en la bibliografía y hay referencias a campañas realizadas por esta gente, pero que no he podido localizar.
0: Claro,
2: A
0: porque
2: ver si.
0: esto ya no es solamente un trabajo de investigación, por así decirlo, científica al uso, como puede ser estas campañas oceanográficas de las que hablábamos. Esto ya es un trabajo de archivística, de una investigación policial.

0: Incluso sí, arqueólogas de datos oceanográficos.
1: Sí, sí, un poco detectives de datos, como total. Aquellos dibujitos animados.
2: ¿Y qué nos revelan esos datos de los que estamos hablando? ¿Qué nos revelan sobre el Mediterráneo? ¿Qué nos han enseñado de momento desde que Ganímedes está en activo?
1: A ver, acaba de publicarse y ponerse a disposición del público, de los investigadores. Estamos viendo cómo podemos utilizarlos para tener una visión global de todas las subcuencas del mar Mediterráneo y cómo está avanzando la acidificación, la disminución de oxígeno y el aumento de temperatura. Todavía sé que estos cambios existen porque hay investigaciones previas, pero todavía nos falta dar esa visión global. Nuestro objetivo es identificar lo que llaman zonas calientes, ¿no? Donde esos tres estresores, desoxigenación, acidificación y calentamiento, sean más pronunciados.
2: Uh-huh. Y al final, ¿cuáles son? No sé si ya se han podido publicar informes o estudios con estos datos. ¿Cuáles son las tendencias, podríamos decir, que salen a relucir después de poder conocerlos? ¿En qué estado se encuentra el Mediterráneo?
1: El Mediterráneo, como sabéis por las noticias recientes, se está convirtiendo en un caldo. O sea, hay unas olas de calor en la parte superficial que no solo afecta, no solo es temperatura, sino que también afecta a los equilibrios químicos. Y, por ejemplo, ese aumento de temperatura lo que hace es que también el pH del agua disminuya. Y eso, pues, son dos estresores importantes. También se pierde oxígeno por este tremendo aumento de temperatura. Y bueno, no hay una cuantificación de cuánto está cambiando esto, pero se sabe que está ocurriendo. Y bueno, esperemos un poco más a analizar nuestros datos para ver no solo lo que ocurre en superficie, sino también en las aguas más profundas, que también tenemos ecosistemas importantes en las aguas que quedan por debajo de la capa fótica, de la luz.
0: Claro, Marta, y entiendo que todos nos podemos o podemos entender una subida de temperatura, una falta de oxígeno, pero la acidificación es un poco más desconocida, sí. Y es tremenda, ¿no? Sí. Es, causa estragos.
1: Sí. Sí, claro, es que esto es lo que cuesta un poco transmitir este mensaje, que el cambio global no solo son, pues, que son importantes, microplásticos, contaminación química, porque es eso que, pues, o ves o hueles, pero existen otro tipo de cambios, como estos procesos químicos de alteración de equilibrios. El pH no solo es el pH de la piel, o sea, el agua de mar es como un amortiguador, está absorbiendo ese exceso de CO2 que tenemos en la atmósfera y por eso nos está haciendo un favor, porque si no tendríamos el triple de CO2 en la atmósfera y muchísimo más calentamiento. ¿Y esto qué va a provocar? Pues esa alteración en el equilibrio químico, que puede alterar también pues la capacidad de los organismos calcificadores para calcificar, para construir sus esqueletos, y también, pues, el equilibrio de los distintos tipos de nutrientes inorgánicos, y puede alterar la sucesión de especies planctónicas, y eso alterar, pues, todo el equilibrio ecosistémico.
0: Sí, es un castillo de naipes al final, ¿no?
1: Es un castillo de naipes, un punto más a tener en cuenta en nuestro efecto, ¿no? El efecto de la actividad humana sobre el océano.
2: Uh-huh. Estábamos hablando de este Ganímedes, de esta herramienta para poder hacer un seguimiento de en qué situación se encuentra el mar Mediterráneo con respecto a estos cambios en la acidificación, en la presencia de carbono inorgánico. Este es un trabajo el que habéis hecho muy minucioso, pero por lo que explicáis también, está incompleto hasta cierto punto porque faltan registros de países en el norte de África. Queríamos preguntar, ¿la posibilidad existe la posibilidad de simular con certeza o con verosimilitud dichos vacíos? Es decir, ¿se pueden llenar esas páginas en blanco teniendo en cuenta lo que se sabe del resto del Mediterráneo, o es tirar un triple o disparar hacia la nada sin saber?
1: Bueno, yo soy observadora, yo soy de las que me monto en los barcos y mido para después dar esos datos a los modeladores y que los modeladores lo hagan muy bien y puedan rellenar esos datos en el espacio y el tiempo que nos faltan para completar la información. La esperanza de Carimet es que no solo sirva a los observadores, sino que también a los modeladores para completar, para, digamos, ajustar mejor sus modelos y poder comprobar que funcionan bien en las zonas donde tenemos datos y después poder extrapolarlos a las zonas donde tenemos datos. Pero lo que más me gustaría es colaborar con esos países, bueno, que bueno, a veces es difícil por la situación sociopolítica, porque bueno, colaborar con Líbano no es fácil, con Argelia, con Túnez, todos los países del norte de África. Hay instituciones que se dedican a la oceanografía, pero a veces es difícil colaborar con ellos por trabas políticas.
2: Bueno, comentabas no solamente esos
1: O en el
2: países
1: este,
2: del norte de África,
1: sí,
2: claro, comentabas
1: claro.
2: también el caso de Rusia.
1: Todo el este. Sí, y bueno, sí, y bueno, el caso de Turquía, Chipre y en la cuenca levantina, pues a principios de 2026 estuvimos por la zona. Y casi solo pudimos muestrear en la zona de Chipre greco-chipriota, porque los turcos no nos permitieron trabajar.
0: Qué pena, porque esto al final es avance para todos. Nos
1: Sí.
0: comentabas, Marta, que la herramienta la acabáis de sacar, pero vamos a pensar un poquito más allá en el futuro de Carimed. ¿Qué coste,
1: Sí.
0: qué esfuerzo puede suponer tenerla actualizada, poniéndola al día? ¿Cómo va a funcionar?
1: Bueno, pues en primer lugar, pues poder participar en campañas oceanográficas, pues como os comentaba, este 2026 en una colaboración con el Geomar de Alemania, pues atravesamos todo el Mediterráneo. Obviamente no pudimos completar la parte de la cuenca levantina, pero bueno, dos estaciones hicimos allí. Estos datos se van a poner a disponibilidad de todos y van a incorporarse, o eso espero, a una actualización futura de Carimet. Y bueno, lo que más se quejan los distintos centros oceanográficos, pues italianos, franceses, etcétera, es que el tiempo de buque es muy caro. Es muy caro. Y acceder a un buque oceanográfico y que podamos montarnos, pues, no sé, 30 oceanógrafos a sacar el máximo partido de ese tiempo de buque, de la utilización de una infraestructura tan cara, es lo más difícil. De hecho, a nivel europeo es lo que más se demanda, el acceso a este tipo a tiempo de barco, a que sea más accesible y que se aproveche mucho más.
2: Lo bueno es que suponemos que Carimed al final, al ser un esfuerzo compartido, también puede
1: Sí.
2: ser una muestra de cómo la cooperación
1: Sí.
2: dentro de los países del Mediterráneo también puede ayudar a tener una
1: Sí.
2: mejor ventana a ese mar.
1: Sí. De hecho, las campañas más recientes pues provienen de acceso a tiempo de buque por convocatorias europeas a este tipo de infraestructuras y en estas convocatorias obligatoriamente tenemos que ir una melé de investigadores de países europeos y siempre se procura invitar sobre todo a oceanógrafos jóvenes que se puedan formar en estas campañas de países del norte de África. Pero, por ejemplo, recuerdo que cuando fue en el 2022 teníamos invitados dos chicos de, no sé si era de Túnez y Argelia, pero claro, era el COVID y no pudieron venir finalmente. Entonces, la logística y a veces es... difícil.
2: Pues esperemos que para herramientas que se muestran tan positivas para nuestros investigadores, también para las administraciones, los decíamos a la hora de diseñar esas políticas públicas, puedan seguir siendo un ejemplo de cómo la cooperación entre países tiene que ayudar y no restar. Marta Álvarez, investigadora del Centro Oceanográfico de A Coruña del IEO, coordinadora de este grupo de investigación que habéis desarrollado, CARIMED, esta herramienta. Muchas gracias por estar hoy con nosotros en Españoles en la Mar.
1: Gracias a vosotros por la invitación y el tiempo.
2: Hasta la próxima y toda la suerte del mundo.

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2: En la última década ha aumentado un 32% el número de cetáceos varados en las costas de Canarias. Así lo asegura un estudio de la Universidad de Las Palmas de Gran Canaria que responsabiliza a la interacción humana con estos animales a través de la pesca o por colisiones de los animales con el tráfico marítimo. En Canarias está Santi Morollón. Un saludo, compañero.
3: Buenos días, compañeros.
2: Santi, en los últimos 10 años se han contabilizado un total de 662 varamientos de cetáceos.
3: Así es, son cifras muy importantes que nos hablan del impacto que tiene el ser humano en el medio natural acuático para la vida de los animales marinos más grandes, pero al mismo tiempo son datos que se tienen que leer con precaución. Así lo señala Antonio Fernández. Es un investigador del centro que ha analizado los varamientos que han tenido lugar en Canarias en los últimos tiempos y que relaciona el aumento de este incidente con la mejora de la capacidad técnica que tenemos para localizar a los animales.
4: Lo que sí ha mejorado muchísimo es la detección de los animales que aparecen muertos, bien en la costa o bien incluso flotando en el mar. Entonces eso se detectan, se registran y luego se analizan, pues aquellos que se pueden analizar. Por tanto, el aumento fundamentalmente se debe a un incremento de la mejora de la logística.
3: Esto, por supuesto, no quita importancia a las cifras ni al hecho del que estamos hablando, la muerte violenta por impacto de los animales. Normalmente el golpe suele ser con la quilla del barco, pero el más mortífero es con la hélice de la embarcación. Este impacto sesga la carne del animal, haciendo que la mayor parte de los accidentes la herida sea mortal, falleciendo el cetáceo con rapidez.
4: Es un trauma, pues bueno, de una importancia bastante grande, y lo normal es que, bueno, pues que mueran en cuestión de minutos, pueden morir. Algunos pues puede durar más, pero los cachalotes terminan normalmente flotando. Por eso los detectamos prácticamente a todos en el caso de que ocurra, y también en las ballenas. Suelen ser animales que mueren, terminan flotando y son detectados, ¿no?
3: El daño a la población animal es instantáneo. Estamos hablando de cetáceos de gran tamaño. Por ejemplo, cachalotes, que están entre las especies más damnificadas, con el agravante de que su reproducción y su crecimiento no son precisamente rápidos, por lo que el repoblamiento natural es costoso.
4: El número de colisiones no es un número de colisiones alto, pero sí es también muy llamativo y fundamentalmente tiene importancia porque son los grandes cetáceos, ¿no? Son fundamentalmente cachalotes o grandes ballenas, pero que en ese sentido, pues bueno, el número no es que, en ese sentido, no es que haya incrementado el número de colisiones, pero sí es importante porque son, sobre todo desde el punto de vista de los animales, que son animales que tardan mucho en crecer.
3: Los barcos son los responsables de estos encuentros mortíferos con animales. Actualmente se estima que hasta 7.000 grandes buques de transporte marítimo internacional navegan por el Atlántico cada año, pero en Canarias son los ferries que comunican las islas los principales responsables.
4: Por una parte los ferries, pero tampoco hay que descartar a otros barcos.

0: que por ejemplo pues pasan por las islas o por entre las islas y que también pueden jugar un papel en las colisiones.
1: Las navieras, no obstante, son conscientes de este hecho y están comprometidas con medidas para tratar de evitar los choques.
0: Tienen que estar no solo la parte científica que aporta datos, sino toda la parte también pues de las navieras, que sin duda, y yo creo que por lo menos yo lo he visto así, tienen que estar implicadas sí o sí, y me consta que están con esa preocupación.
1: Para los investigadores, los varamientos son un indicador clave de la salud del océano. Permiten integrar datos como, por ejemplo, la patología, epidemiología o la distribución de las poblaciones. Por eso, una cuestión clave es identificar las zonas en donde los cetáceos desarrollan su actividad. Es una parte muy importante de la solución.
0: Sí, sería fundamental, pues bueno, en las rutas saber exactamente, o si no exactamente, dónde, cuándo están estas poblaciones de cetáceos que se mueven además en Canarias y fuera de Canarias, y pueda dar también un dato para colocarlo sobre los análisis que se pueden establecer para tomar las medidas que se puedan establecer.
1: Y a partir de aquí precisamente analizamos qué es lo que se puede hacer para reducir la mortalidad de los cetáceos. Otra investigadora del centro de la Universidad de Las Palmas de Gran Canaria, Natacha Aguilar, cree que entre las principales medidas está una reducción de la velocidad de los barcos.
2: Reducir la velocidad a 10 nudos, y esto lo tiene que hacer la Organización Marítima Internacional a solicitud de España. Y ya el gobierno de Canarias está evaluando pedirle a España que se lo pida a la OMI.
1: Y es que según esta investigadora, hay estudios que demuestran precisamente que este leve descenso en la velocidad de las embarcaciones sería muy positivo.
2: Hay ya numerosas evidencias científicas que demuestran que la reducción de la velocidad de los grandes buques implica reducción de ruido, reducción de contaminación, por lo tanto, contribuye a la lucha contra el efecto invernadero, y reducción del riesgo de colisiones.
1: Aguilar también plantea un estudio para que la vida de los cetáceos en el mar sea más segura.
2: Realizar un estudio de coste-beneficio transparente para poder realizar un estudio de optimización que ahorre gastos económicos, ahorre gastos ambientales y continúe dando los servicios indispensables de conectividad a Canarias.
1: No obstante, ya hay medidas en marcha para evitar la mortalidad de los cetáceos. Antonio Fernández destaca algunas de las tecnologías que ya van incorporando las embarcaciones. Por ejemplo, un radar que detecta a los animales con anterioridad a su encuentro con la embarcación.
0: Intentar detectar mediante imágenes, adelantándose lo suficiente a donde localiza pues a los grandes, sobre todo grandes ballenas, para intentar en un momento dado incluso poderla esquivar de alguna forma, ¿no?
1: Otra solución es establecer rutas marítimas que respeten los lugares de crianza y alimentación de los animales. En Tenerife ya se da con una zona de aprovechamiento económico que los ferries y los barcos tienen que respetar a la hora de trazar su rumbo. Como dice Antonio Fernández, tardar un poco más no genera ningún perjuicio a nadie.
0: Hay una zona SEC en la cual se indicó que había que salir desde los cristianos y tomar una ruta que en la cual evitaba pasar por la zona SEC, y eso creo que lo están haciendo los barcos que salen de los cristianos, particularmente los barcos Faferri. Y bueno, se tarda 5 minutos más, pues bueno, 5 minutos, no creo que a nadie le importe tardar 5 minutos más.
1: Lo que ya no se puede hacer es asustar a los animales para que se aparten de nuestra trayectoria. Hablamos, por ejemplo, de emplear el sonar para asustar a los cetáceos y que se aparten del trayecto de los barcos. Una normativa europea prohíbe esta clase de medidas desde hace tiempo.
0: La Unión Europea, a través de esas investigaciones, esos resultados, propuso pues bueno, una moratoria, y desde el 2004 no se pueden utilizar sonares antisumarios en maniobras militares en Canarias. Entonces, esa parte de emisión de sonido no parece la más acertada, pero bueno, yo ahí dejo a los técnicos.
1: Bueno, lo cierto es que más allá de esta prohibición, la lucha por conservar la vida marina nos concierne a todos, y es necesario tomar más medidas para evitar la muerte y el varamiento de los cetáceos ante las cifras que presenta Canarias en la actualidad.

0: Santi Morollón, compañero desde Canarias, muchas gracias, una semana más.
1: Un saludo desde Canarias.
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0: y nos vamos desde Canarias ahora hasta las costas de Castellón, al archipiélago de las Islas Columbretes. Allí los científicos alertan de que los recortes en la vigilancia en este entorno podrían poner en riesgo a las especies marinas protegidas desde hace décadas en esta reserva. Nuestra compañera Ruth Drake nos cuenta en qué se traducen exactamente estos recortes, cómo afectan a la fauna de Columbretes y qué soluciones piden los investigadores.
1: Pongamos rumbo a un archipiélago de origen volcánico situado a unos 50 kilómetros de la costa de Castellón. Estamos en las Islas Columbretes, que albergan una reserva marina que lleva 3 décadas protegida por parte del gobierno. Sin embargo, un recorte presupuestario en verano de 2025 hizo que se redujera la vigilancia de este entorno, lo que abre la puerta a posibles peligros para su flora y fauna. Pero vamos a analizar primero qué tipo de especies marinas viven en este enclave natural. Nos lo cuenta Diego Kersten, investigador del Instituto de Acuicultura Torre de la Sal de Castellón.
2: Tenemos una de las poblaciones más importantes de todo el Mediterráneo, del único coral en el Mediterráneo que es capaz de formar arrecifes, que es la cladócora cespitosa, y forma uno de los arrecifes más importantes de todo el Mediterráneo en Columbretes. Luego también las poblaciones de peces, los grandes meros, que es una especie muy afectada por la pesca en otras muchas zonas, y en esta reserva marina, gracias a la protección que tiene, los meros son abundantes, de gran tamaño. Luego también es emblemática la langosta roja, que también es una especie de interés comercial y que sus poblaciones están afectadas en otras zonas, y en Columbretes hay gran abundancia de individuos y también de gran tamaño.
1: También hay otros ecosistemas más vulnerables, como el coralígeno, uno de los hábitats más afectados por la temperatura del agua y que en Columbretes aparece a partir de los 40 metros de profundidad. Hasta el verano de 2025 había 2 guardas vigilando la reserva marina durante 15 días, uno de ellos a bordo de una embarcación, y ambos serán relevados por otros 2 en la quincena siguiente. Además, también había personal para sustituir a los que se cogían vacaciones, de modo que las Columbretes no se quedaban sin vigilancia. Sin embargo, como cuenta Diego Kersten, con el recorte del Ministerio de Agricultura, Pesca y Alimentación en verano del 2025, el equipo pasó a tener únicamente 2 personas en total. Por tanto, ha habido quincenas sin vigilancia y otras han estado cubiertas solamente por un guarda, sin poder utilizarse la embarcación. Esta situación puede poner en peligro las especies de la reserva marina.
2: El principal cometido de los guardas en estas reservas marinas, como en Columbretes, sería evitar que haya cualquier tipo de actividad irregular y, muy importante, evitar que haya pesca furtiva, ¿no? Que sería, digamos, la actividad que podría tener un mayor impacto en los ecosistemas y especies de la reserva. En el momento que tenemos una vigilancia parcial o incluso hay días que no hay nadie allí, pues los furtivos que ya de normal intentan entrar en estos espacios protegidos pues de noche, utilizando tácticas para evitar a los guardas, tienen, digamos, las puertas abiertas para poder pescar.
1: Como dice, en este lugar viven especies muy protegidas y confiadas, por lo que la entrada de actividad furtiva puede ser muy dañina y echar por tierra más de 3 décadas de inversión pública en la protección de esta fauna. Por ejemplo, en poco tiempo se podría acabar con la población de grandes meros, pero la lista no termina ahí.
2: Hay muchas especies de interés comercial que se verían afectadas. Son peces, sobre todo, pero también las langostas. Por ejemplo, también los dentones, que son un objetivo claro para los furtivos.
1: Y de hecho, una menor presencia de guardas también afecta a los estudios científicos, ya que los investigadores necesitan estar siempre asistidos por el personal de vigilancia para hacer su trabajo. Este problema no solo afecta a Columbretes. Como dice el científico del Centro de Torre de la Sal, estos recortes

0: recortes presupuestarios también perjudican a las otras 11 reservas marinas españolas que gestiona el Ministerio. Entre ellas, la de la isla de Tabarca, que fue la primera que se creó en España en 1986. En este escenario, ¿qué piden los científicos con respecto a la vigilancia de Columbretes?
1: Es muy sencillo, es volver a lo que tenían las reservas marinas antes del verano del año pasado. Es decir, es volver a un modelo que estaba reconocido a nivel internacional como uno de los más eficaces, y en esto hay que agradecer la gran labor que ha realizado el Ministerio de Agricultura, Pesca y Alimentación hasta el verano pasado. Más de 3 décadas de inversión pública en conservación y que ha sido un ejemplo a nivel internacional.
0: Como nos cuenta Diego Kersting, el Ministerio justifica su decisión en un cambio de modelo que reduce el personal y se apoya más en la tecnología. Sin embargo, el colectivo investigador cree que esto es un error y apuesta por recuperar el personal de vigilancia de la Reserva Marina. Por tanto, la mirada científica no se aparta de las Islas Columbretes y espera poder seguir conservando este archipiélago, que es un gran centinela ante el cambio climático gracias a los estudios realizados allí durante décadas.

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1: Si hay un efecto visible de lo que ha supuesto el cambio climático en el planeta, ese es el deshielo de los casquetes polares. Y aunque el resultado de este proceso no nos es extraño y su efecto es visible en las especies, en los ecosistemas y en el estado de nuestros océanos, la desaparición de estas grandes masas de hielo ha provocado el inicio de una nueva carrera, la comercial. Una competición a la que ya se han lanzado los principales actores mundiales, entre ellos el gigante chino. Nos lo cuenta Guillermo Bravo en este reportaje.
2: Hace que casi 120 años, atravesar el Ártico era una empresa casi imposible. El 31 de agosto de 1906, el Gjøa, capitaneado por el explorador noruego Ronald Amundsen, llegaba a Nome, en Alaska. Después de 3 años de expedición, Amundsen acababa de completar la primera travesía íntegra del paso del noroeste, entre el Atlántico y el Pacífico, a través del archipiélago ártico canadiense. En aquella época, el Ártico era una frontera, un espacio de hielo, aislamiento y peligro. Encontrar un paso ya constituía toda una hazaña. 120 años después, la cuestión ya no es únicamente cómo atravesar el Ártico, sino quién podrá utilizarlo. Este verano, China acaba de dar un nuevo paso. El 15 de agosto, el portacontenedores Dubai Tower partió de Ningbo Zhoushan con destino a Europa, a través de la ruta marítima del norte, la NSR, que bordea las costas septentrionales de Rusia. No se trata del mismo paso que recorrió Amundsen. El noruego navegó por el lado canadiense, mientras que los buques chinos transitan por el lado siberiano. Pero la lógica es la misma. Conectar de una forma más directa hacia Europa, pasando por la parte más septentrional del planeta. La nueva conexión china está prevista para funcionar semanalmente durante la temporada estival, con destino a varios puertos del norte de Europa, entre ellos Felixstowe, Rotterdam, Hamburgo y Gdynia. El viaje puede durar alrededor de 20 días, mucho menos de lo que algunas conexiones tradicionales a través del Océano Índico, el Mar Rojo y el Canal de Suez. Elena Conde es profesora de Estudios Polares en la Universidad Complutense de Madrid.
3: ¿Qué busca China? En primer lugar, diversificar sus rutas comerciales, reducir su dependencia de cuellos de botella, de choke points estratégicos, como puede ser, pues, por ejemplo, Malaca, Suez. También le están afectando mucho la crisis de Oriente Medio, como Hormuz. Lo que busca China es algo más importante. China está convirtiendo una transformación física del Ártico en una oportunidad geopolítica. La ruta de la seda polar, la Polar Silk Road, le permite consolidar su presencia en una región como es el Ártico, de la que no es un estado ribereño, y reforzar progresivamente su condición de verdadero actor ártico. Pero luego también están los riesgos, que son por una parte ambientales, por la gran fragilidad medioambiental del Ártico.
2: Este es precisamente el contexto en el que interviene el Consejo Ártico, un foro de cooperación que reúne a los estados árticos, las comunidades indígenas y otros actores en torno a cuestiones como el medio ambiente, el desarrollo sostenible, la investigación o la seguridad marítima.
3: Bueno, el Consejo Ártico es el principal foro de cooperación intergubernamental de la región ártica. Lo integran los 8 estados árticos y lo más singular de este foro político es que de él participan las organizaciones que representan las poblaciones indígenas del Ártico, que tienen la condición de participantes permanentes, con un estatus muy especial. El Consejo Ártico no es una organización internacional clásica, no tiene capacidad para adoptar decisiones jurídicamente vinculantes, pero durante décadas ha sido el núcleo básico de la cooperación ártica.
2: ¿Es España algo para este Consejo Ártico? Pues bueno, es miembro observador desde el año 2006.
3: Detrás de esa presencia española como observador en el Consejo Ártico existe una pequeña, aunque creciendo, comunidad científica y académica española, como yo misma, que llevo muchos años investigando sobre el Ártico. Y esta comunidad científica ha contribuido a dar contenido y credibilidad a nuestra participación.
2: La relación entre España y el Ártico también es histórica y cultural. España nunca ha contado con una estrategia ártica definida, pero eso no significa que no esté presente allí desde hace mucho tiempo. Luis Velasco es profesor de Historia Contemporánea en la Universidad de Santiago de Compostela.
4: Lo que nos podemos encontrar son antecedentes históricos. Primero, desde luego, sería la tradición marítima vasco-cantábrica. Quizá el antecedente más antiguo de interés por parte de las flotas navales españolas en torno a este espacio ártico, ¿no? Aunque inicialmente está vinculada a la pesca, pues después gira hacia la caza de ballena, que les llevará a ocupar asentamientos estacionales tanto en el actual Canadá como en Groenlandia, como en Islandia. Incluso nos encontramos con algún antecedente anterior en las islas, en el archipiélago de Svalbard. Ha faltado quizá una política polar española consolidada a lo largo de la edad contemporánea. Actualmente España tiene un interés manifiesto en el escenario ártico.
2: En la actualidad, esta relación también ha adquirido una dimensión militar y estratégica. Klaus Dodds es profesor de geopolítica en la Universidad de Middlesex en Londres. En el marco de la OTAN, solo este año, España ha participado, por ejemplo, en la misión Neptune Strike. También forma parte de la misión denominada Arctic Sentry y ha contribuido prestando apoyo a través de la misión de fuerzas terrestres en Finlandia, además de comprometerse con las tareas de policía aérea en otras zonas del Alto Norte. Por tanto, no es exagerado afirmar que España se está tomando muy en serio sus responsabilidades más amplias dentro de la OTAN y que se ha comprometido plenamente a trabajar con la Alianza en la defensa colectiva de su flanco norte.

0: Para los ciudadanos españoles, la transformación del Ártico podría tener, sobre todo, consecuencias mucho más concretas sobre el comercio y, eventualmente, sobre los precios. China ya es esencial para el comercio marítimo español. En Valencia, es el principal socio comercial del puerto. Durante el primer semestre de 2026, Valencia Port gestionó cerca de 470.000 contenedores vinculados a China, lo que representa un incremento superior al 25% en un solo año. Y la coincidencia es notable. Ningbo Zhoushan, precisamente el puerto desde el que parte la nueva línea ártica, está desarrollando paralelamente con Valencia un corredor marítimo verde entre ambos puertos. ¿Puede, por tanto, una ruta más corta entre China y Europa hacer bajar los precios en España? Nos lo responde Nuria Díaz, experta en logística marítima internacional.
1: Sí podemos decir que una ruta más corta es susceptible de reducir algunos costes. Pero de ahí lo que no podemos asegurar es que los precios vayan a bajar automáticamente. Lo que respecta a los productos de origen chino en España. Impuestos, tenemos también márgenes de distribuidores, almacenamiento, los seguros, menos millas no significa automáticamente que vayamos a conseguir un menor precio en la tienda.
0: Pero quizá el verdadero desafío se encuentre en otra parte. Si una proporción creciente del comercio entre Asia y Europa comienza a llegar directamente

0: directamente por el norte, Rotterdam, Hamburgo o los puertos británicos y bálticos podrían reforzar su posición frente a los grandes puertos mediterráneos.
1: Ahora mismo el Ártico está lejos de competir en volumen, en frecuencia, en infraestructura y también en fiabilidad con el corredor tradicional. Lo que sí tenemos que fijarnos es si los operadores logran repetirlas temporada tras temporada, con un calendario fiable y con carga suficiente. Entonces, ahora mismo podemos decir que 2030 sí es un horizonte para evaluar si la NSR se empieza a consolidar como un corredor comercial estacional, pero hablar de volúmenes similares a lo que es la ruta tradicional, hoy no tenemos evidencia suficiente para poder dar una fecha.
0: Para España, la apertura del Ártico representa, por tanto, una posibilidad como un riesgo. Una posibilidad porque una nueva ruta puede reducir la dependencia europea del canal de Suez y ofrecer una alternativa cuando se produce una crisis en el Mar Rojo, y un riesgo porque podría desplazar progresivamente hacia el norte una parte del centro de gravedad del comercio marítimo europeo. Para los exportadores españoles hacia Asia, la lógica es similar. Una vía más rápida puede crear nuevas oportunidades, pero únicamente si las conexiones entre España y estas nuevas rutas siguen siendo económicamente competitivas. No estamos, por tanto, ante la desaparición del canal de Suez, tampoco ante una revolución inmediata del precio de los productos chinos vendidos en España, pero acaba de aparecer una nueva opción en el mapa del comercio mundial. En 1906, Amundsen buscaba un paso a través del hielo. En 2026, China busca convertir el Ártico en la ruta comercial del futuro.
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3: En 1985, un robot submarino localizaba a 625 kilómetros al sudeste de Terranova los restos del Titanic.
4: Un 1 de septiembre, la sonda del sumergible Argo descubría su oxidada cubierta a más de 4.000 metros de profundidad. Allí yacía el Titanic desde la madrugada del 15 de abril de 1912, cuando se hundió tras colisionar contra un iceberg. Con destino a Nueva York, había salido apenas 5 días antes del puerto de Southampton, en Inglaterra.
5: El Titanic navega a toda máquina hacia el oeste con 2.223 personas a bordo. El tiempo es excelente. Si se cumplen las previsiones, el miércoles 17 podrán saludar desde cubierta a la Estatua de la Libertad.
4: Escuchamos un fragmento del episodio de Documentos de Radio Nacional que describe, a modo de cuaderno de bitácora, cómo la famosa travesía del Titanic terminó en tragedia. Detrás, una concatenación de errores y fatalidades. El telegrama, que advertía de la presencia de hielo en la ruta, nunca llegó a manos del capitán, y aquella noche, sin luna ni viento, el buque navegaba a ciegas contra el glaciar. Cuando se dieron cuenta, ya era demasiado tarde.
5: En ese momento, el Titanic navega a 22 nudos. El gran trozo de hielo está a 500 metros en línea recta, es decir, a 45 segundos.
4: El iceberg rozó la parte baja del casco por estribor y abrió en él una brecha de 91 metros. El agua comienza a entrar y en la cubierta cunde el pánico entre los pasajeros. Entre ellos está Víctor Peñasco y Castellana, un joven español que viajaba junto a su esposa por su luna de miel. Estas eran las declaraciones de una de sus familiares.
6: Primeros que se subieron a los barcos, que no había barcas para todos, fueron los de primera. Y entonces fue un poco la doncella y la señora, se salvaron las dos, y Víctor, mi primo nuestro, es el que dejó su sitio a una señora con un niño que iba en brazos, y la dejó el sitio, y claro, pues se subió, pero él se ahogó.
4: En menos de 3 horas el barco se hunde. Solo 713 de los 2.223 pasajeros a bordo lograron salvarse. Los demás murieron ahogados y de frío en las gélidas aguas del Atlántico Norte. Aquel 1 de septiembre de 1985, además del Titanic, el Argo encontró los restos de muchos de ellos. También sus objetos personales y equipajes, testigos de una de las mayores

0: tragedias marítimas de la historia.
1: Muchas gracias, Coral.
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1: Y así encaramos la última etapa de nuestra jornada marinera, repasando lo más destacado de la actualidad pesquera y marítima de este martes 1 de septiembre. Y lo hacemos con la ayuda de Alexei Ersov y Ruth Drake.
3: Empezamos en Baleares. Salvamento Marítimo ha rescatado esta madrugada una patera con 24 personas migrantes en Cabrera.
4: Se añaden a las casi 150 personas que han llegado este lunes en 6 pateras a Cabrera también y a Formentera. Contando estas cifras, en lo que va de año, han llegado al archipiélago balear más de 250 pateras con casi 4.800 personas.
3: Y aquí en la península, Murcia se está convirtiendo en otra puerta de entrada de migración. En 15 días han llegado casi 300 personas de forma irregular a bordo de lanchas patera.
4: La Guardia Civil ha detenido a los dos patrones de una embarcación que había desembarcado 59 personas en la zona de Calblanque y de la que nos cuenta más detalles Jesús Cano.
5: Tras 5 desembarcos de más de 250 migrantes desde mediados de agosto, la Guardia Civil ha conseguido dar caza a los dos patronos de una lancha rápida que hacía el trayecto desde Argelia. Una operación en la que ha participado una embarcación S-40 del Servicio Marítimo a la que se le acababa de cambiar el motor para dotarla de más potencia y poder hacer frente a las narcolanchas. Francisco Lucas, delegado del Gobierno.
6: Los refuerzos materiales incorporados en los últimos días siguen dando sus frutos. Por otra parte, lo tengo claro, seguiremos trabajando para combatir a las mafias que trafican con personas y para garantizar la seguridad de nuestras costas.
5: La operación de la Guardia Civil consiguió interceptar la embarcación a 12 millas mar adentro una vez que dejó a los migrantes cerca de la costa y había emprendido la huida. Los dos detenidos pasarán en las próximas horas a disposición judicial.
3: Y ahora nos vamos al norte. El gobierno vasco destina casi 100.000 euros para facilitar el relevo generacional en el sector pesquero.
4: El programa permitirá que estudiantes de formación náutico-pesquera hagan prácticas entre 20 y 30 días a bordo de buques. Las empresas recibirán ayudas por cada alumno embarcado para cubrir manutención y equipamiento, y la cuantía será mayor si se incorpora a una mujer.
3: Y en Galicia, la Xunta ha distribuido este mes más de 400.000 unidades de semilla de bivalvos para ayudar a recuperar los bancos marisqueros.
4: Se han entregado cerca de 179.000 ejemplares de almeja, ostra y otras especies, además de 3.000 erizos. Entre las últimas entregas figuran 15.000 unidades de almeja babosa a la Cofradía de la Coruña.
3: Y con el precio del barril del petróleo Brent por encima de los 91 dólares, el gobierno de España ha elevado las ayudas al diésel a 20 céntimos por litro. Más datos desde redacción de Radio 5.
7: Otro dato económico, la escalada entre Estados Unidos e Irán está encareciendo el precio del barril de petróleo Brent. El de referencia en Europa comienza el mes de septiembre con una subida del 1,16% por encima de los 91 dólares. La inestabilidad sigue y el gobierno mantiene las ayudas al diésel. Es el carburante que más ha subido, un 15,7% en julio. Aunque la idea inicial era bajar la bonificación de 10 a 5 céntimos por litro, al igual que la gasolina, finalmente el gasóleo se rebaja y desde hoy se aplica un descuento de 20 céntimos por litro.
3: Bueno, acabamos de escuchar la crónica de nuestra compañera Mónica Maruende.
4: Y estas ayudas se prolongarán de momento hasta el 30 de septiembre. A partir de esa fecha, el gobierno tendrá que valorar si alarga el efecto de este decreto o aprueba nuevas medidas.
3: Y ahora sí, vamos al tema de pesca. Este martes empieza la temporada del raor en Baleares.
4: La consellería señala que este año se parte de una buena cantidad de ejemplares y fija un máximo de 50 capturas por persona y por día. Todo ello hasta que termine la campaña el próximo 31 de marzo.
3: Y el Ministerio de Agricultura, Pesca y Alimentación reabre la pesca del atún blanco del Mediterráneo, que permanecía cerrada desde mediados de agosto por un posible agotamiento del stock. Y seguimos con más asuntos. Dos belugas y cuatro delfines rescatados en Canadá llegan al Oceanographic de Valencia tras un complicado traslado.
4: El rescate forma parte de un operativo de la Asociación de Zoos y Acuarios y busca garantizar su cuidado y evitar su eutanasia. En las próximas semanas, los equipos del Oceanographic vigilarán la adaptación de estos animales a su nuevo entorno, su alimentación, su conducta y relaciones sociales.
3: Y terminamos con una noticia desde Chipre, donde se intensifica la búsqueda de los 20 desaparecidos tras el naufragio del pasado domingo.
4: Pues sí, porque además de helicópteros y buzos, ahora se han sumado a la búsqueda un barco de la Armada Turca que tiene robots capaces de operar a 3.000 metros de profundidad. También colaborará en la recuperación de la caja negra del ferry hundido.
1: Con esta noticia cerramos el bloque informativo de hoy, martes 1 de septiembre.

0: tripulación de Españoles en la Mar la forman Pepo Sherman en la técnica, Juan Carlos López en producción, en cubierta Alexey Ershov, Ruth Drake, Ramiro Barea, Coral Consuegra y quien nos habla, Diego Tabara.
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Nacidos del fulgor satírico de Castañuela 70, el grupo que tuvo que cambiar su nombre de Las Madres del Cordero ante la presión censoral, entregó en 1970 esta pieza cargada de una ironía letal. A beneficio de los huérfanos es un ejercicio de mala leche inteligente, una bofetada musical a la hipocresía de una época donde la caridad a menudo solo servía para lavar conciencias culpables.

La canción funciona como una parodia que se siente peligrosamente real. Un despliegue de ingenio donde el ritmo blusero sirve de vehículo para una crítica social que no ha perdido ni un ápice de veneno. Escucharla es como asistir a una función de teatro clandestino. Tiene el sabor de lo prohibido y la lucidez de quienes en plena dictadura entendieron que el humor era la única forma de no volverse locos frente a la censura.

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1: España cuenta con un acervo histórico, artístico, patrimonial y documental imponente. Cuenta con una identidad cultural basada en tradiciones, el folclore y la diversidad, también con varias lenguas. Y poder llevar al exterior esa imagen de riqueza como país es una de las labores que desempeñan en Palinsesto.
2: Es una empresa de innovación y transmisión de conocimiento especializada en proyectos educativos y divulgativos que hace de puente entre España y países de Europa o América. Iniciativas con muy buena respuesta del público que transforman por dentro y también algunas premiadas, alguna de estas iniciativas en el extranjero. En unos momentos repasamos todo su trabajo con su fundador, Carlos Alonso. También estamos aquí, Nuria Álvaro en la producción, Javier Tenés en la redacción y Pepo Sherman en el control técnico. ¡Comenzamos!
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1: Hoy queremos conocer la labor de Palinsesto SL, una empresa de innovación cultural y transferencia de conocimiento especializada en proyectos educativos y divulgativos. Un trabajo vinculado al arte, al patrimonio y a programas culturales que conectan España con otros países de Europa y América. Para conocer mejor todo lo que desempeñan, nos acompaña ya aquí en nuestros estudios su fundador, Carlos Alonso. Buenas, bienvenido, ¿qué tal?
3: ¿Qué tal? Buenos días.
1: Bueno, antes de nada, vamos a situar a los oyentes. Tú eres licenciado en Derecho por la Universidad Complutense de Madrid y licenciado en Historia de Arte por la Autónoma también. Enseguida empezaste a trabajar con el Comisariado y Coordinación de Exposiciones y cuentas con una amplia experiencia en el campo de la divulgación y la investigación pedagógica. De hecho, en la actualidad colaboras con muchas instituciones y entidades como, por ejemplo, el Museo Thyssen de Madrid, el Museo de Bellas Artes de Bilbao, la Universidad Complutense, la Junta de Andalucía o la de Castilla y León, o instituciones también fuera de nuestro país, como Buenos Aires, Moscú, Hamburgo o Estonia, ¿no?, en el extranjero. ¿Cómo comienzas un poco tu vida profesional más encaminado al arte? Carlos, primero.
3: Yo empecé a trabajar en el sector internacional antes que en el sector artístico. Yo estudié Derecho para hacer diplomacia, porque me interesa muchísimo la proyección de nuestro país, me interesa muchísimo el trabajo en el campo internacional. Al final de la carrera voy a parar a Francia para terminar mis estudios y allí me di cuenta del peso institucional que tiene la cultura en Francia, que en eso verdaderamente es una excepción en Europa, y a partir de allí me empiezo a cuestionar cómo España proyecta su imagen en el extranjero a nivel cultural, ¿no? Uh-huh. Es una proyección verdaderamente poderosa, aunque no lo creamos. A la vuelta de Francia empiezo a estudiar Historia del Arte en la Autónoma mientras trabajo trabajo en comercio exterior, o sea, y empiezo a estudiar Historia del Arte y bueno, ahí tengo la suerte. No, a lo mejor nos parece que estudiar en Harvard o en Cambridge o en Yale es una cosa como muy deslumbrante, pero nosotros tenemos facultades aquí con profesores magníficos, entonces es muy sencillo salir con una formación extraordinaria estudiando en las universidades españolas, ¿no? Y después de trabajar con algunos, como digo, de los mejores historiadores del arte que hay en Europa, y lo digo sin matices, empiezo a trabajar, y esto es muy interesante, consigo una beca en el Museo de Artes y Tradiciones Populares de la Autónoma. Y allí empiezo a trabajar a las órdenes de Consolación González, que es una de las mejores etnólogas que hay en este país, y empiezas a pensar en la divulgación cultural de una manera distinta.

0: Castillo de Pedraza, y aquí has gestionado varios proyectos, es acción exterior del centro con varias exposiciones sobre este pintor vasco y también otros referentes españoles como Mariano Fortuny o Pablo Picasso. Exposiciones que daban a conocer más estas figuras fuera de nuestro país, en Francia, como estabas apuntando, Estonia, Letonia o Alemania. Cuéntanos brevemente algunos de estos importantes también ejemplos que has llevado a cabo y qué respuesta también han tenido por parte del público extranjero, que imaginamos que muy buena porque seguís haciendo muchos, ¿no?
1: Bueno, claro, trabajar con un artista como Ignacio Zuloaga tenía muchas ventajas, también plantea muchos desafíos.
0: Claro.
1: Ignacio Zuloaga es un artista que en vida dedica gran parte de su obra a España, y su éxito se define por su capacidad de proyectar España, ¿no? Entonces, es un pintor que en el extranjero, en muchos lugares del extranjero, había sido olvidado completamente. Uh-huh. Pienso en Centro Europa, pienso en algunos lugares de Latinoamérica, etcétera, etcétera. Entonces, retomar al pintor, devolverle a la escena internacional y todo eso, es un aprendizaje tremendo, no solo con respecto a Zuloaga, sino con respecto a cómo proyectamos España.
0: Claro.
1: No, con respecto a cómo estamos explicándole al mundo cómo somos. Nosotros no somos muy conscientes, pero que hablabas de Mariano Fortuny, de Picasso, de Zuloaga, nosotros la proyección que hacemos de España es aquella que decidieron los extranjeros en el siglo XIX. Uh-huh. Esto es interesantísimo.
0: Uh-huh. Está para otro programa.
1: Claro, pero Zuloaga lo aprovecha muy bien. Claro, enseña una cara de España tan, como si dijéramos, tan visceral, que a todo el que tiene una imagen de España preconcebida le fascina. Uh-huh. En el extranjero. Entonces, aprendes muy bien sobre la capacidad comunicativa que tiene la cultura en España en el exterior con pintores como Zuloaga, porque uh-huh. han definido la imagen de España en el exterior, aunque la gente ya no se acuerde de ellos.
0: Justamente.
1: La España de la que se acuerdan es la de Zuloaga.
0: Uh-huh. Bueno, es verdad que en Radio Exterior además justamente valoramos mucho eso, ¿no? Cómo se nos ve también fuera, desde todas las perspectivas, por supuesto, en este caso la cultural y divulgativa. Ya en 2020 comenzaste otro proyecto con la Junta de Castilla y León para potenciar ese patrimonio regional, potenciar ese crecimiento con un programa piloto en el Museo de Segovia, implicando también a centros educativos. Siempre has dado valor, ya nos estás apuntando todo a lo largo de hablar de tu vida. Siempre has dado mucho valor a esa relación, ¿no?, entre cultura, educación, ese binomio clave en tu vida profesional y también esa imagen que se divulga al exterior, ¿no? También es una cosa importante en esta etapa también, ¿no?
1: Claro, yo estaba trabajando en Castilla y León con uh-huh. el Museo de Pedraza, con
0: claro.
1: lo cual teníamos una relación muy muy estrecha con la Consejería de Cultura, con el Museo de Segovia, que ahora está albergando gran parte de la colección Zuloaga una vez que cerró Pedraza, etcétera, etcétera. Entonces era muy sencillo, y además tienen un equipo muy capaz, muy uh-huh. capaz. Pienso en Santiago Martínez Caballero, el director de Segovia, para la que sí, hasta hace poco la viceconsejera Mar Sancho, que están muy muy muy muy muy interesados en hacer lo más posible con su patrimonio. ¿Qué es hacer uh-huh. lo más posible con su patrimonio? Pero ahí la educación tiene un papel fundamental.
0: Claro.
1: En Francia, volviendo uh-huh. a Francia, tienen un departamento interministerial específico que se llama Educación Artística y Cultural. Traer esa idea a España era muy importante, porque de ese tipo de programas depende el impacto que tiene la cultura.
0: Claro.
1: Depende la capacidad de transformación de los objetos artísticos, ¿no?
0: Efectivamente, está todo relacionado.
1: Todo eso viene a colación del tema de Castilla y León, que tiene una cantidad de patrimonio absolutamente bestial.
0: Uh-huh.
1: Bestial, bestial. O sea, tiene miles de yacimientos, tiene colecciones de millones de objetos, es una cosa tremenda, que tiene un peso específico, Castilla y León, que tiene una proyección romántica tremenda, y que sufre para mantener sus poblaciones, ¿no? Entonces, toda esa capacidad de transformación, de arraigo que tiene la cultura, es lo que estamos estudiando en Castilla y León precisamente, ¿no?
0: Uh-huh. Bueno, y justamente en esta fase, Carlos, se gesta la empresa Valinsesto, que funda ya en 2024. Trabajáis desde tres ejes: proyectos de educación artística y cultural, proyectos de divulgación vinculados a patrimonio y trabajos de consultoría sobre diseño de programas culturales para entidades públicas y privadas. Ahora iremos repasando un poquito todo esto, pero primero cuéntanos así como un flash, ¿por qué decides crear esta compañía especializada en algo tan concreto como estamos viendo, ¿no? Cultura, educación, divulgación. Yo creo que ya nos has ido avanzando un poquito por qué, ¿no? El por qué este peso, pero ¿cómo claro. empiezas con esto? ¿Cómo te embarcas?
1: Claro, bueno, yo me embarco porque de alguna manera hay que analizar el tipo de cosas que hacemos.
0: Claro.
1: Y quería, porque podía haber sido una... Claro, hay una cuestión de formato, porque es una asociación, pero yo quería que fuera una empresa, porque no puede ser que la cultura caiga siempre dentro del campo filantrópico.
0: Yeah.
1: De las fundaciones, de tal. O sea, no puede ser que desvincule.

0: calculemos, que la gente no se pueda ganar la vida con la cultura. No puede ser.
1: Claro.
0: Que es como que hay un concepto muy tramposo que es el de salario emocional. Como te dedicas a una cosa muy bonita, no querrás cobrar encima, ¿no? Y es verdad, porque hay una parte enorme de todo lo que se hace en cultura y de todo lo que se hace en educación también, que cae en estas
1: sí.
0: trampas, ¿no? Entonces, quería que fuera una empresa. O sea, creo que tenemos. Y porque además una empresa innova, no cubre el expediente. Una empresa tiene que encontrar una manera. Y la innovación cultural es un eje que a mí me interesa muchísimo. Tenemos que encontrar otras maneras. No podemos hacerlo de siempre.
1: Claro.
0: No podemos hacerlo de siempre. Y no puede ser siempre el dinero público, y no puede ser siempre el sector público, y no puede ser siempre la subvención, porque así no llegamos. Lo primero que cae cuando hay un intercambio político es la cultura. Lo primero que se intercambia, la primera consejería que se cede, el primer ministerio. Eso no puede ser, porque la cultura es lo que queda. Entonces, para mí era muy importante que fuera una empresa. Y luego después era muy importante que incorporáramos todo lo que hacen en el extranjero, con la experiencia que tenemos, y es muy importante que, teniendo una potencia cultural, porque España es una potencia en muchas cosas, ¿eh?
1: Sí.
0: Pero en cultura, vamos, es invencible.
1: Exponencialmente.
0: No, en cultura es un rodillo. Ningún país tiene la proyección de cultura de élite que tiene España, la cantidad de referentes mundiales
1: Sí,
0: que tiene
1: sí.
0: España,
1: Totalmente.
0: En todos los campos, en todos los campos. Y ningún país tiene a la vez una, como si dijéramos, una raíz folclórica tan profunda, tan bella y tan multicultural. Ninguno de Europa. O sea, yo muchas veces pregunto cuál es el flamenco de los franceses. No existe.
1: Sí,
0: O
1: sí.
0: el flamenco de los alemanes. No existe. Entonces, o tenemos países muy folclóricos, muy étnicos, muy folclóricos, o tenemos países de élite cultural. El único que cubre de lado a lado
1: Todo,
0: es
1: todo.
0: España. El único. Y eso en el extranjero nos fascina, con lo cual digo, voy a crear una empresa
1: Que lo
0: para
1: potencie.
0: trabajar con todas las instituciones con las que trabajamos en España para que se muestre en el extranjero, para que verdaderamente nos proyectemos. Entonces era como la otra gran obsesión de Palimpsesto. Y luego incorporar, como digo, todas estas filosofías de educación artística y cultural, ¿no?
1: Claro. Bueno, uno de vuestros proyectos más destacados es Los pequeños gigantes de la lectura, que conocimos, recordamos en nuestro programa especial desde la Feria del Libro, también con Magali Guerrero, impulsora de esto contigo, es profesora y formadora de profesores. Un juego de lectura en voz alta, pensada para jóvenes, que desde ya 2022, cuando lo creasteis, se ha disfrutado ya en más de 300 instituciones de España, Colombia, República Dominicana o México, ¿no? ¿En qué consiste esta iniciativa, por recordarlo, y qué beneficios buscáis también?
0: Bueno, esto es el epítome de la educación artística y cultural. Es juntar los mundos de la cultura y la educación a través de la lectura. ¿Por qué? Porque la lectura, como el cine, como, bueno, las exposiciones también son puntos de encuentro, ¿no? Entre la creación y la recepción de esa creación, que es la ciudadanía, ¿no? Y la capacidad de transformación que tiene. Y digo transformación mucho porque si no transformamos...
1: Claro. Es de lo suyo, que nos revolucione por
0: ahí. Es un puro
1: dentro.
0: Barniz cultural, así, más o menos de ocio. Voy al cine, voy a la exposición, leo el libro o veo... Tiene que tener alguna capacidad de transformación. Y entonces recogimos una iniciativa francesa, Le Petit Champion de la Lecture, que es una iniciativa que en Francia tiene un éxito tremendo, que está basada en otras iniciativas, porque ha habido antes la experiencia alemana, la experiencia soviética, etcétera, etcétera. Y es un juego tan simple que es muy fácil que tenga éxito. Simplemente los niños cogen y leen durante 3 minutos lo que quieren. Lo que quieren. Y a partir de ahí, leen delante de su clase les evalúa a sus compañeros, no sus profesores, sus compañeros les evalúan, van seleccionando a los mejores lectores, a sus representantes, y a partir de ahí empiezan a pasar fases hasta que llegan a la fase de final nacional. En la final nacional, los niños ya no leen lo que quieren, porque cuando digo que leen lo que quieren, es que leen lo que quieren, ¿eh? Es que yo tenía niños leyendo Agatha Christie en finales regionales. Y cuando llegan a la final nacional, ya allí eligen lo que quieren dentro de una selección.
1: De las temáticas.
0: Y una selección que hace un comité de expertos de literatura infantil y juvenil actual. En los idiomas en que está el juego, porque esa es otra cosa.
1: Claro.
0: Bueno, pues el juego tiene esa virtud, que es la simplicidad, y luego tiene la virtud de que en la final hay un contacto muy, muy bonito con los autores. Es decir, ahí la cultura va a los colegios, ahí la cultura se interrelaciona con los chicos, ahí la cultura está prácticamente interpelándoles, ¿no? Entonces, esa otra parte de la visita del autor y luego después la final con los propios autores es un aliciente tremendo, ¿no?, para el juego.
1: Desde
0: y luego,
1: luego.
0: Otra cosa que se hace, y esto es una obsesión que yo tenía, el patrimonio cultural, en mi opinión, más importante que tiene España es un multilingüismo. Uh-huh. Es un patrimonio de todos. O sea, el gallego no es de los gallegos. El gallego es de todos. Igual que la Alhambra no es de los granadinos. Y todos entonces, como todo es de todos, traer a Madrid el multilingüismo en la final nacional y que cada uno pudiera leer en la lengua que prefiera, era un acicate para nosotros, por
1: desde
0: supuesto.
1: Luego. Bueno, han participado unos 30.000 alumnos y 700 profesores que han observado que se recupera la diversión leyendo, ¿no? Aumentan la fluidez oral, la comprensión lectora, la imaginación, el espíritu crítico o la confianza en sí mismos. Una forma de disfrutar de los libros a través de este juego, involucrando a colegios, bibliotecas, autores, con una final nacional que se dio, recordamos eso, en la última Feria del Libro, y otra final iberoamericana. Muchas mejoras y muchos beneficios, como vemos, y sobre todo que fomentan la lectura también entre los más pequeños para que desde esa temprana edad se familiaricen con cuentos, con otros géneros que les vayan gustando, para luego convertirse en los lectores del futuro, ¿no? Esos adultos con sentido crítico del futuro, ¿no? También. Es otra de las claves de este concurso.
0: Sí, en la relación con el libro. Es que ahí es que parece una tontería, pero el
1: desde temprano.
0: Pero desde muy temprano, y los que tenemos muchos libros en casa... A mí me preocupa cuando veo programas de decoración y no veo ni una ni un mueble librería, ni uno en toda la casa, nadie, no hay ni un sitio para colocar un libro, ¿no? Creo que es una relación importante en los libros. Uh-huh. Creo que la gente se cuida muy mucho de lo que queda escrito. No digo que todo lo que está escrito sea cierto o no sea cierto, pero que la gente cuida lo que escribe. Uh-huh. Y lo que dice en un reel o en un TikTok o incluso por la TV radio no lo cuida tanto. Uh-huh. Y además creo que crecemos cuando leemos.
1: Entonces, eso es lo importante.
0: Entonces, por eso el fomento de la lectura es uno de los ejes principales de cualquier acción de educación artística y cultural, ¿no?
1: Uh-huh. Cuéntanos así de brevemente también a quién va dirigido y cómo se puede participar, aunque sea ya para próximas ediciones, porque como decimos, la última ya se celebra en la Feria del Libro, porque es un concurso juego que celebráis cada año, Carlos, ¿no? Sí. Pues si alguien de repente se le enciende la bombilla, ¿cómo se puede participar? En
0: muy fácil, muy fácil. Página web, Los Pequeños Gigantes de la Lectura, y allí hay un botón gigantesco que pone apunta a tu clase, tienen que ser los profesores los que apunten a su clase, uh-huh. Y va dirigido a niños de cuarto de primaria.
1: Uh-huh. Pues ahí tienen apuntado
0: así
1: la web para apuntarse, aunque sea de cara a las próximas convocatorias. Para este proyecto es verdad que contáis con la colaboración de apasionados de la lectura, profesores, bibliotecarios, traductores, ilustradores o entidades como el propio Ministerio de Cultura y Educación, gobiernos regionales. En un mundo digital donde mucho se debate sobre el uso de pantallas en los peques, vuestro proyecto justamente fomenta eso, la lectura, es un impulso, sin duda. Pero no sé si falta mucho por hacer. ¿Cómo ves el sector precisamente desde tu punto de vista profesional y tu amplia experiencia, como vemos en binomio de educación y cultura, ¿no? ¿Cómo ves también el panorama actual?
0: Ahí hay, efectivamente, nosotros hemos elegido la franja de 10 años porque todavía no tienen un móvil propio normalmente, ¿no?
1: Claro.
0: Todos los sistemas educativos avanzados de Europa, o casi todos, y los grandes parlamentos debaten medidas restrictivas con respecto a las pantallas. Eso habla por sí mismo.
1: Claro.
0: ¿Por qué? Porque es un elemento anestesiante y alienante tremendo. Sí. Está muy bien diseñado, está muy bien pensado, es automático, no hay que irlo actualizando, se actualiza solo y te suministra, como si dijéramos, estímulos que te enganchan y que no te aportan. Al contrario, te condicionan para mal muchas veces. Uh-huh. Entonces, creo que el hecho de que vayamos para atrás en eso, es decir, que países que introdujeron las pantallas en la educación hace 15 años los están retirando.
1: Los están retirando, sí.
0: Es que eso habla por sí mismo del impacto que tiene para todos. Todo el mundo está pensando en la cultura con respecto, por ejemplo, a las exposiciones, con la tablet, con la pantalla, la red aumentada, no sé qué. Todo eso está muy bien, pero al final si estás mirando la pantalla y no estás mirando al cuadro, es lo estamos haciendo mal.
1: Claro, claro.
0: Así de fácil. Si miras la pantalla y no miras al cuadro, pues estamos...
1: Efectivamente. Sí, no es a lo mejor una batalla contra las tecnologías, si bien usadas pueden aportar, pero que la clave es eso, desde pequeños lo que se nos enseña primero es a leer, y yo creo que partiendo de esa premisa, pues ya todo lo demás, pero desde luego leer es lo primero, ¿no? Bueno, dentro de los proyectos de divulgación de palinsesto vinculados al patrimonio, tenéis varias exposiciones, como las que hemos mencionado antes, ¿no? España Blanca y Negra, Dives Toledana en los Países Bálticos, o la futura Barcelona Moderna, que estáis trabajando para Alemania, creo que ya a finales de este año o para el año que viene.
0: Sí.
1: Háblanos también un poquito de estas piezas, o si estáis preparando más cosas para más adelante, que sé que no paráis, un poquito también estas pinceladas.
0: Sí, nosotros, es que, claro, el tema de las exposiciones va a funcionar a 3 o 4 años vista.
1: Claro.
0: Entonces, claro, estás preparando lo de 2030.
1: Ya lo del siguiente, claro.
0: Lo de 2030. El tema de, claro, es muy fácil trabajar en exposiciones en el extranjero desde España.
1: Uh-huh.
0: Tenemos un patrimonio, como digo, bestial,
1: uh-huh.
0: Un acceso a colecciones que no tiene nadie, una facilidad. instituciones, muchas de ellas fabulosas, algunos de los mejores museos del mundo son españoles, y no hablo solo de colecciones,

0: museos, ¿eh? Claro. Que no es lo mismo.
1: Sí, sí.
0: Y entonces me es muy sencillo, como si dijéramos, recurriendo a este patrimonio, proyectarlo, etcétera. En realidad lo único que hacía falta era un puente. El tema de Estonia es muy bonito, porque Estonia, hacemos la exposición de Zuluaga, que por cierto se llama Alma de España, lo digo para que veamos cómo los proyectamos, ¿no?
1: Claro.
0: Y luego después Estonia seguimos colaborando a todos los niveles, científico universitario, sí, de formación, de programas y en el programa de exposiciones. Y hace, en 2025, nos dan el Ministerio de Cultura un reconocimiento premio público, un premio, ¿no? Por tender puentes, ¿no? entre los dos países, que son los dos extremos de Europa. No lo olvidemos. Claro, llevar allí el Greco por primera vez, o Picasso por primera vez, claro, a las historias es un hito tremendo. ¿Qué pasa? Que yo hablo con la Catedral de Toledo, que se está celebrando su octavo centenario, y les propongo proyectarse en el extremo de Europa, en el extremo norte de Europa, con una diócesis recién creada, etcétera, etcétera. Y Toledo, que tiene esa ambición internacional también, le parece una oportunidad. Entonces, de repente, podemos llevar una exposición maravillosa a Toledo, de Toledo, con tapices, con documentos, con el Greco, con Rivera, con todo lo que quieras, hasta Estonia, que es una cosa que hubiera sido impensable porque nadie la había pensado, no porque sea muy complicado o no muy complicada, simplemente es pensar un poquito fuera de eso. Barcelona Moderna, otro ejemplo clarísimo. La exposición más importante que se va a hacer, o sea, que se ha hecho del modernismo catalán se hizo una en Italia, tal, pero en Centro Europa es la más grande que se ha hecho. Todo el mundo emocionado. Las instituciones catalanas, todas, el MENAC, el Círculo del Liceo, tal, colaborando de una manera, vamos, maravillosa y fanática para poder proyectar esto. ¿Por qué? Porque de repente conectas, que esta es la cuestión, conectas las grandes instituciones alemanas, en este caso la Kunsthalle de Múnich, que es un monstruo de sala de exposiciones, y el Museo Barberini de Potsdam, que es otro museo maravilloso, con una colección impresionante, y de repente les enseñas este mundo, te los llevas a Barcelona, les enseñas este mundo. ¿Queréis enseñar esto en Alemania? Por supuesto. Claro. Esa conexión, ese puente, es lo que no estábamos haciendo. ¿Por qué? Porque no nos damos cuenta del tesoro que tenemos. Si somos conscientes del tesoro que tenemos, a todos los niveles, de verdad, que no hay un país que se compare con España. No hay uno.
1: Bueno, y como último flash, nos da tiempo, ayudas a diseñarte en programaciones culturales para colecciones privadas. ¿En qué consisten también estas iniciativas de consultoría, digamos, de cada compañía?
0: Bueno, aquí hay dos partes. Una, cuando tú haces una colección, el que la colección sea coherente, es decir, que no sea acumular objetos artísticos. Y luego, cuando tú tienes una colección, seas institución pública o privada, cuando tienes una colección, el hacer algo con ella. Pues hacer, ¿para qué me vale acumular cuadro tras cuadro tras cuadro tras cuadro si con toda esa colección, que tiene un potencial de transformación tremendo, de educación tremendo, si no hay un elemento educativo más potente que ese, lo tengo metido en un almacén? Entonces, claro, ¿qué es lo que yo trabajo con los coleccionistas, con las colecciones privadas, con las colecciones públicas y con los museos? La manera de que esa inversión,
1: ese patrimonio,
0: todo eso, sea capaz de tener un impacto al nivel que sea. Puede ser a nivel de exposiciones, pero si tú metes una colección de esas en un programa educativo poderoso con una institución pública o lo que sea, vas a tocar y vas a cambiar seguramente la percepción del mundo y en última instancia si quieres la vida de miles de niños. Entonces eso es a lo que debe aspirar una colección privada, ¿no? O pública, la que sea, pero el patrimonio, por tenerlo, así que en un almacén no hace nada.
1: Claro.
0: Nada. No vale de nada.
1: Eso es darlo a conocer y también es el que transforme, como decías antes, ¿no? Bueno, pues muchos proyectos, como vemos, siempre poniendo en valor esa relación entre educación, cultura, divulgación, dando a conocer importante patrimonio, proyectos desde nuestro país al extranjero, con cuidadas exposiciones, como vemos en Alemania, Estonia o Letonia, muchos proyectos divulgativos, al fin y al cabo ese puente, ¿no? También esta iniciativa importante que hablábamos de los pequeños gigantes de la lectura con un espacio iberoamericano. Despedimos a Carlos Alonso, fundador de Palinsesto SL. Muchísimas gracias por atender por todo vuestro trabajo de divulgación y desde luego seguiremos pendientes de vuestros próximos trabajos. Muchas gracias.
0: Muchísimas,
1: Carlos.
0: Gracias, esperamos, gracias.
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3: Terminamos, como siempre, con música, hoy recordando al pintor vasco Ignacio Zuloaga, del que precisamente hablábamos en esta entrevista que acabamos de tener. Nació en Eibar en 1870, murió en Madrid en 1945. Uno de los más destacados nacional e internacionalmente, obtuvo grandes premios.

0: premios y la crítica de París le denominó como el último gran maestro de la escuela de pintura española.
1: Un legado que sigue vivo en sus cuadros, retratos de la sociedad española de finales del XIX y primeros del XX. Con este fragmento del retablo de Maese Pedro, ópera compuesta por Manuel de Falla con escenografía de Ignacio Zuluaga, nos vamos a despedir. Gracias por acompañarnos y ya sabéis que nos podéis escuchar en nuestras redes y en los podcasts de Radio Nacional. Hacemos Marca España. Hasta mañana.

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1: Saludos, ¿cómo están? Soy Adoración Fernández Armero y en nombre del equipo de este programa les doy la bienvenida a Enclave Turismo, el espacio viajero y gastronómico de Radio Exterior de España. Como todos los martes, nos acompaña nuestro colaborador y experto en turismo, Paco Huertas. En su sección Pura Tradición, hoy visitamos el territorio Sajanansa-Besaya, en el centro occidental de Cantabria. Pueblos, montañas, desfiladeros, bosques de hayas y robles forman un único paisaje en un lugar donde conviven naturaleza, cultura y tradiciones. Paco Huertas nos va a dar todos los detalles. Enseguida estamos con él. Comienza Enclave Turismo.
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1: Pues todos ustedes lo conocen, lo saben, esta sintonía nos indica que comenzamos ya Pura Tradición, la cita semanal con nuestras fiestas populares, rutas históricas y de naturaleza y destinos más auténticos. Y como siempre nos guía nuestro colaborador y experto en turismo, Paco Huertas. Bienvenido a Enclave Turismo. Paco,
2: un placer
1: siempre tenerte aquí.
2: Placer es mío estar aquí con el equipo de Enclave Turismo, como siempre, todos los martes, fieles a nuestra cita. Así que nada, un orgullo y un placer.
1: Pues venga, vamos a descubrir España. Yo en concreto viajamos a una zona que nos encanta. Bueno, la verdad que nos gustan todas, pero bueno, esta en especial. Nos vamos al norte, a Cantabria, a un paraíso natural y cultural como es el territorio Sajanansa-Besaya. Hay mucho que contar, Paco, muchas sí. historias, muchas tradiciones que siguen vivas. Mucho, mucho que conocer allí.
2: Sí, fíjate, hace como 20 años ya. La verdad es que el tiempo se pasa volando.
1: Pero más
2: hace
1: rápido
2: como 20
1: de lo
2: años,
1: que nos gustaría.
2: Salió un lema que era el Ecomuseo Sajanansa. La comarca del Sajanansa, el Valle de Poblaciones y por añadidura, en este caso, el Valle del Besaya, que está justo al lado, es un espacio, quizás el estereotipo de Cantabria tal cual lo conocemos, pues lo encontraríamos ahí, ¿no? Vacas tudancas, paisajes infinitos, brañas de altura, pueblos totalmente construidos en piedra, con balconadas de madera, con zaguanes para guardar todo lo que eran los instrumentos, ¿no? Y la verdad es que todo gira en torno a esos ríos, el Saja, el Lansa y el Besaya. Quizás Cantabria, igual que Asturias, su manera de articular los valles es en función a los cauces fluviales. Y en este caso son pues los más importantes, ¿no? Los ríos más importantes. La verdad es que no es un paisaje de naturaleza, es un paisaje de bosques, de prados, de brañas. Es un paisaje de los invernales que llamaban, que son aquellos lugares donde en la zona de los valles pues podían tener el ganado. Y es un lugar en el que incluso hacemos la conexión a través del Valle de Poblaciones con lo más arcaico, lo más primitivo de toda Cantabria, y desde ahí pasaríamos a la zona de Liébana, ¿no? Es decir, que estamos ahí en un enclave absolutamente paradisíaco, ¿no? La verdad es que el sonido del agua, como la Fuentona o los, lo que decías tú, ¿no?, las historias de los cuélebres o de los ojáncanos, la vaca que hemos comentado también, esa raza autóctona que es la tudanca, que precisamente el pueblo tudanca está en esta zona del Nansa, y lugares que mantienen tradiciones como pueden ser los zamarrones en el Valle de Poblaciones.
1: Claro, Paco, porque una cosa, es una zona que ha estado bastante aislada.
2: Totalmente, sí.
1: Entonces esto ha hecho que pervive.

0: Iván, y que se conserven muchas tradiciones, porque también hay mucha etnografía allí, ¿no? Y una arquitectura también muy especial,
1: sí,
0: de los pueblos.
1: Quizás la parte más transitada ha sido el Besaya, ¿no? Uh-huh. El Besaya siempre ha sido una salida natural. De hecho, el Canal de Castilla, en su momento, incluso intentaban conectar a través del río Besaya la salida, en este caso, de todas las materias castellanas hacia el mar, ¿no? Pero como la zona era tan compleja, desde el punto de vista topográfico, pues tampoco había tanto paso, ¿no? Entonces, esta zona se quedó totalmente aislada, sobre todo el Saja, Nansa y el Valle de Poblaciones, y mantienen pues prácticamente todo lo que estamos comentando, ¿no? La verdad es que también encontramos una zona de bosque atlántico, prados, brañas, ríos, aldeas, una cultura muy basada en lo que es la ganadería, ¿no? Uh-huh. Tres paisajes un poco distintos, el Saja, Cabuérniga, bosques, prados, pueblos de montaña, ganadería también, el Nansa, Tudanca, poblaciones, son valles como más aislados, arquitectura, literatura, con los cosío, patrimonio inmaterial. Y la zona del Besaya, pues también nos recuerda aquella calzada romana que ya se convirtió en uno de los lugares de tránsito pues más antiguo, ¿no? El Camino Real, toda zona de patrimonio histórico, incluso una industria relativamente importante, y algo muy curioso que son las guerras cántabras, ¿no? Que es una fiesta que se hace siempre a principios del mes de septiembre, en el que se genera un gran campamento romano, se puede tomar el garum, o sea, la sopa de garum, se pueden ver las batallas que tenían, en este caso, los cántabros con los romanos, y la verdad es que hay cientos de personas ataviadas con el traje romano. Es una inmersión total y absolutamente entre los romanos y los cántabros, en las que Corocota, aquel líder cántabro, andaba dándoles guerra a los romanos, hasta el punto que en la zona de Reynosa crearon una ciudad que se llama Juliobriga, también muy interesante, que era el punto en el que controlaban a los cántabros de la zona de Argüeso y la zona más altas de la montaña. Y ahora está el río Ebro y el embalse de Arija. En su momento no había embalse, pero sí que estaba el río. Y Juliobriga, pues es un sitio también maravilloso para entender esa conexión entre el mundo romano y el mundo cántabro.
0: Bueno, un lugar para visitar. Si te parece, vamos a ir ahora detallando todo este territorio, porque además allí, justo en esta zona, hay un parque natural, que es el Parque Natural Saja Besaya.
1: Sí.
0: ¿Te parece que vayamos hablando un poco también más en concreto de cada zona, tanto de este parque natural, como que yo creo que recordar que es el más grande de Cantabria, de toda Cantabria, y luego también pueblos, porque también es muy interesante ver esa arquitectura popular,
1: sí,
0: y todas esas tradiciones que conservan.
1: Sí, la verdad es que un poco el corazón natural de toda esta zona pues sería el Parque Natural del Saja Besaya, 245 kilómetros cuadrados, un espacio interesante, ¿no? Desde el punto de vista territorial, lugares como el Cueto Cordel, 2061 metros, el Cueto Iján, 2084, y además es un contraste muy fuerte, porque subimos desde los 200 metros de altitud hasta los 2000 y pocos, con lo cual vamos a encontrar prácticamente todos los estratos arbóreos a lo largo del recorrido, ¿no? Uh-huh. Desde los robles, hayas, vamos a encontrar una fauna muy diversa también, el ciervo, corzo, jabalí, nutria, lobo, grandes rapaces, corzos, la verdad que hay bastante
0: diversidad.
1: Y lo vamos a ir encontrando en los diferentes espacios, ¿no? Un momento álgido también es la Berrea, porque además aquellos valles son tan grandes y son tan profundos
0: que
1: resuena,
0: ¿no?
1: Sí,
0: claro.
1: Sí, es como si fuera casi un, pues como te voy a decir yo, ¿no? Un altavoz. Entonces, estén donde estés, al final los terminas oyendo, ¿no? Sí que es cierto que a veces se complica el poder verlos porque hay mucha zona boscosa, pero al final los puedes escuchar siempre, ¿no? En la zona de Cabuérniga y el Alto Saja, pues la zona del Collado de Carmona, un sitio absolutamente espectacular de que se ve la localidad de Carmona y su pedanía, algo absolutamente impresionante, ¿no? La Castañera de Terán, también un lugar icónico y mágico, donde las leyendas pues siempre han tenido un poco esa rienda suelta, ¿no? De esos bosques de castaños, ¿no? Uh-huh. El Hayedo de Viaña, también un bosque, bueno, pues un bosque húmedo, y luego todo lo que son las brañas y lo que llaman los invernales, ¿no? Las brañas son estos campos de altura que están desprovistos de naturaleza, o sea, perdón, de...

0: de vegetación, uh-huh. más que nada lo único que hay es hierba, pues para que el ganado en la época estival pueda subir a los prados altos y, bueno, pues en la época de invierno, en lo más profundo de los valles hay un montón de pequeños corrales, corralas, donde normalmente solían tener al ganado medio estabulado, medio no estabulado, ¿no? Uh-huh. Luego hay lugares también como Ruente y Ucieda con la Fuentona, también es uno de esos lugares clásicos, ¿no? Esa fuente y esa surgencia de agua, que también es uno de los lugares más visitados dentro de ese complejo kárstico, geología, paisaje, tradición oral, con la anjana de la Fuentona, que se convierte en un relato mítico, ¿no? Es ese duende bueno, ¿no? De la fuente. Y luego Ucieda, ¿no? Uno de los lugares donde se accede a través de un bosque de robles brutal a todo lo que es la zona de Cabuérniga, ¿no? Entonces, al final, tenemos pues prácticamente casi todos los estratos naturales, pero luego tenemos conjuntos históricos como Bárcena Mayor, que es conjunto histórico, que es quizás uno de los lugares pues más asentados, más conocidos, más transitados y no por ello menos valorados, ¿no? Porque al final sí que es cierto que a lo mejor en ciertas épocas del año puede haber mucha gente, pero en otras épocas, pues pasar por allí es una delicia, ¿no?
1: Sigue conservando su esencia entonces, ¿no?
0: Sí, yo recuerdo que aquello estaba antiguamente, esta era tierra, ¿no? Y pasabas por allí, ahora ya está asfaltado, pavimentado, pero no ha perdido esa esencia de lo rural, de lo auténtico, de lo maravilloso, de esa llegada del rey Carlos I y bueno, pues todas aquellas leyendas asociadas a esto, ¿no? La verdad es que es un lugar como para, bueno, pues para pasar una jornada y sobre todo también para recorrer el río, ¿no? Es decir, si recorremos el río Saja, vamos a ir viendo poco a poco cómo va a ir cambiando pedanías como Los Tojos o lugares así, pues quizás menos transitados, donde además vamos a ver en todos los zaguanes, uh-huh. en el Ruente, en Los Tojos, vamos a ver pues un montón de cosas de madera, ¿no? Porque antiguamente, incluso en Carmona, todavía hay algunos que hacen las madreñas, pero antiguamente, todo el mundo en la época del invierno, que no había posibilidad de salir al campo porque o había nevado, o era una época muy lluviosa, entonces se dedicaban a hacer aperos para Castilla, ¿no? Trabajaban pues las orcas o utensilios para poder venderlas a Castilla, ¿no? Los mangos de las hachas o sí. las orcas, los rastrillos. Y es muy curioso porque todavía en algunos de estos sitios se pueden encontrar restos, ¿no? De lo que era aquella actividad primitiva. Y luego, pues era muy clásico ver a los ganaderos en el invierno trabajar la madera. Entonces ahí todo el mundo trabajaba la madera. Y como consecuencia, pues vemos unas balaustradas bastante artísticas, ¿no? Uh-huh. Prácticamente en casi todos los pueblos.
1: La verdad, qué belleza. Bueno, vamos a irnos ahora a otro río, nos vamos al Valle del Nansa. Aquí, ¿qué es lo principal que tenemos que ver? Tanto de parajes naturales, con agua, como también de pueblos, que también hay unos pueblos muy bonitos y muy interesantes.
0: Sí, porque además aquí cambia un poco el paisaje, ¿no? Cuando llegamos a la zona de Nansa, vamos a ver pueblos como Carmona, que es muy parecido a Bárcena Mayor, uh-huh. Pero ya cuando vamos subiendo, vamos viendo que las localidades se aclaran algo, ¿no? Tudanca, que está prácticamente en la carretera que va hacia el valle de poblaciones a través del lo que es el embalse de la Coilla, pues vamos a encontrar que en este caso el Nansa se convierte en una especie de reservorio energético. Y digo esto porque, aparte de proveer de energía eléctrica, hay una ferrería, que es la ferrería de Cades, que está en la parte de abajo, al lado del Valle de Poblaciones, donde esa ferrería aprovechaba la fuerza del agua para tener un gran pisón para poder trabajar el hierro, y luego también aprovechaban para tener algún que otro molino harinero, ¿no? Entonces ahí es muy importante ese aprovechamiento del agua, ¿no? Zonas como Puente Nansa, pues es un nudo territorial a través del cual el Camino Real de Tudanca y Rozadío conectan a la naturaleza, porque además te puedes pasar hacia el valle de lo que es la zona de Liébana, ¿no? Entonces a partir de ahí Puente Nansa es como el gran nudo que te tiras hacia Carmona o tiras hacia las cuevas del Sobrao para salir hacia la costa, uh-huh. o tiras hacia el interior para a través de pues del puerto y del Valle de Poblaciones salir, ¿no? Hacia por Piedras Luengas hacia Castilla, ¿no? Así que ese sería un punto importante.
1: Sí,
0: sería
1: una clave, ¿no?
0: Claro.
1: Importante.
0: Pero Carmona, pues es uno de esos lugares donde la arquitectura tradicional es absolutamente fundamental, ¿no? Hay un antiguo palacio de los Díaz Cosío y Mier que pertenece, en este caso, al gobierno cántabro.

0: que se ha convertido en una posada. Estuvo unos años ahí de transformación, pero siempre es un lugar icónico, ¿no? Yo recuerdo la antigua posada, que era como muy, muy auténtica, muy primitiva, luego ya la rehabilitación, manteniendo la esencia, ya era mucho más moderna y con muchísimo estilo, la verdad. Y la verdad es que ahí en la pedanía de San Roque, cuando llegas justo al alto, según vienes desde Cabuérniga, es una vista que aparece prácticamente en casi todas las revistas, en casi todas las publicaciones, porque es la imagen, en este caso, casi de esa zona, ¿no? Entonces ves San Roque, que está un poquito más arriba, y Carmona, ¿no? Y la verdad es que ahí puedes ver un poco lo que es las tradiciones y la esencia, ¿no? Lo que es la pasa de Carmona, que es la bajada del ganado, que también se puede ver en Ruente, en otro pueblo de del otro valle, pero también puedes ver, pues antiguamente había un señor que se llamaba Amador, que hacía las madreñas allí justo en la puerta de su casa. Ahora hay otro chaval, un chaval que se llama Pedro Pablo, que está en Puente Nansa, que sigue un poco la tradición, y hay otra persona por allí, pero prácticamente de manera totalmente residual.
1: Bueno, ¿no? Pues esperemos que no se pierda.
0: Tudanca, conjunto histórico artístico del año 1983, la casona de Tudanca, que fue fundada en 1752 por Pascual Fernández Linares, y que está vinculada a la familia de José María Cosío. Muy interesante la visita, una biblioteca con más de 25.000 volúmenes, archivo familiar y obras artísticas, un lugar relacionado con pues figuras como Concepción Arenal, Ginés de los Ríos, Unamuno, Gerardo Diego, Miguel Hernández, porque todos ellos pasaron por allí, ¿no? Y luego pues en los valles laterales pues encontramos pues desde Río Nansa, Herrerías, La Masón, Peñarrubia, pues encontramos también una zona muy rica desde el punto de vista medioambiental.
1: Y luego tenemos poblaciones que ya lo has citado, que esto es la zona del curso alto del Nansa.
0: Sí,
1: ¿no?
0: Efectivamente, cuando llegas a poblaciones, al valle, una vez que pasas el embalse de la Coilla, espectacular la carretera, según sube desde Tudanca para arriba, además vas a ir viendo ganado tudanco a ambos márgenes de la carretera. Cuando llegas a este valle es como sumergirte en lo más recóndito de Cantabria, ¿no? Un valle que está entre lo que es la zona de Liébana, la zona de la montaña norte palentina, Fuentes Carrionas y demás, una zona muy interesante desde el punto de vista de la observación del oso, porque está colonizando esos territorios, el lobo. Un valle en el que tiene 12 núcleos, muy chiquititos todos ellos. Uznayo, que es el referente forestal, destaca por el robledar del Cueto Cucón, con lo cual vamos a tener esa mezcla entre los prados alrededor de los pueblos y los bosques, ya un poco más lo que es metido en la montaña, ¿no? Pueblos, pues como Lobraña, que es un poco la capital del valle, Puente Pumar, Pejanda, que es uno de los centros más importantes, porque se celebraba o se celebra el certamen del rabel. El rabel es ese violín de los pobres que se utilizaba en muchas ocasiones, ¿no? Y, pues se sigue haciendo, hay muchos encuentros de carácter instrumental, ¿no? Todavía sigue habiendo alguno que hace los rabeles. Los zamarrones es una tradición de las mascaradas de invierno, que además conserva ese recorrido en el que todos los zamarrones van yendo pueblo por pueblo, conservan una vara con la cual saltaban antiguamente los prados, con lo cual ese origen ganadero está perfectamente demostrado. Y luego hay otras tradiciones también, como puede ser las albarcas, los bolos y la raza tudanca, ¿no? Que es lógicamente la que más la que más vamos a encontrar por la zona, ¿no? Porque prácticamente casi todo el ganado, tanto en el Saja como en el Nansa, es tudanco.
1: Bueno, pues ahora nos falta el Besaya, así que vámonos para allá, Paco. ¿Qué es lo que nos puedes contar de esta zona, de este río, de este gran corredor histórico que tiene, como decimos, pues mucho que ver, mucho que contar y disfrutar?
0: Sí, porque además, fíjate, es un poco esa gran vía natural entre la costa y la meseta, ¿no? Esa calzada romana a la que hacíamos referencia, caminos de peregrinación, el Camino Real, la carretera, el ferrocarril, la industria, la autovía, prácticamente todo pasa por ahí, ¿no? Perdón. Y de hecho, ha sido un poco la salida natural, ¿no? Hasta que se hizo la carretera, la autovía.
1: La salida hacia Castilla, ¿no?
0: Sí, sí, la salida hacia Castilla, la entrada hacia Cantabria, o la salida de Castilla hacia el mar, ¿no? Uh-huh. Que era en buena lógica también así utilizada, ¿no? Un territorio de tránsito, comercio, guerra, circulación de personas. La calzada romana conserva un tramo muy interesante entre Somaconcha y Media Concha y Pie de Concha.

0: aproximadamente unos 5 kilómetros y medio, 400 kilómetros de desnivel, y la verdad es que merece la pena visitarlo, porque además era parte de lo que comentábamos antes de Julóbriga o Julióbriga, Portus Blendium y Pisoraca, que eran localidades que unían, en este caso, se unían a través de la calzada romana. Uh-huh. Las guerras cántabras dan buena fe de aquello que comentamos, ¿no? Uh-huh. Aquel en Corrales de Buelna, ese gran campamento que se monta todos los años, absolutamente espectacular y maravilloso para poder acercarse, ¿no? Y luego, pues hay lugares y valles aledaños también muy interesantes, ¿no? Como la zona del río Iguña, Molledo y Silió, con San Román de Moroso, con la ermita mozárabe, las fraguas con el Palacio de Hornillo y la iglesia neoclásica de San Jorge, la Vijanera de Silió, ¿no?
1: Es otra mascarada.
0: Esa mascarada, la primera mascarada.
1: Es la primera del año, es la que lo inaugura.
0: No es la primera, ¿no?, del año, es, ¿no?, una de las grandes del año, es una de las primeras más grandes,
1: más,
0: ¿no?
1: Sí,
0: porque hay algunas
1: conocidas
0: que se hacen el día 1 de enero, con lo cual ahí estamos.
1: Este, sí, es el primer,
0: este es el primer domingo de enero que no caiga en Reyes, es decir, que al final sería un poco, o sea, perdón, que no caiga en Año Nuevo, ¿no? Es decir, sería un poco, esa sería el cómo se decide cuándo cae la fecha, ¿no? Antiguamente había vijaneras en todos los pueblos del valle, ¿eh? Lo que pasa es que luego, pues, poco a poco fueron desapareciendo, ¿no? Y luego, pues, hay arquitecturas muy relacionadas con lo que era el antiguo Camino Real, como Cartres, Río Corvo, San Cipriano, además hay una romería muy, muy interesante también. Y luego, pues, hay, bueno, pues un montón de elementos que podemos ir encontrando a lo largo de todo lo que es el recorrido, que nos hacen referencia a ese pasado tan interesante, ¿no? Bueno, pues la recreación histórica de las guerras cántabras pues nos da pie a pensar en aquella época, pero hay arte rupestre como los hornos de la Peña, hay una estela de barros que es una estela vinculada a las poblaciones más antiguas, ¿no? La Torre del Peroniño, que es una zona de memoria medieval nobiliaria, y luego es, también es una época, es un lugar en el que se hacen muchos magostos, ¿no? Esa época en la que cogemos las castañas, uh-huh, y eso nos hace pensar en aquel pasado celta de muchas de estas poblaciones donde ese ritual del magosto, esa transición del otoño, esa llamada también a los difuntos, ¿no?, que al final coincide un poco en esa fecha, pues también tiene lugar aquí, porque vamos a encontrar un montón de castaños prácticamente por todas partes, ¿no?
1: Oye, Paco, no quiero terminar este recorrido que estamos haciendo por esta zona de Cantabria sin dejar de hablar de su gastronomía, sobre todo de sus fiestas, de sus leyendas, porque también aquí tenemos muchas cosas en gastronomía. Bueno, ¿quién no conoce, por ejemplo, el cocido montañés?
0: Bueno,
1: ¿no?
0: Es una pasada.
1: Y además allí con la vaca tudanca, pues la carne, el vacuno, también muchos guisos relacionados con este,
0: pues,
1: producto.
0: Pues hacemos un pequeño repaso, si te parece,
1: pues
0: un poco,
1: venga,
0: de todo,
1: vamos
0: lo
1: allá,
0: que
1: nos queda
0: de todo
1: todavía
0: lo que
1: un
0: vemos
1: minutillo
0: aquí, ¿no? Tenemos leyendas, y esas leyendas como Lanjana la Fuentona, leyenda asociada a esa interminable surgencia, el culebre o el culebre, que es una serpiente y del imaginario carnívora de la época la época más antigua, ¿no?, en la zona de Cabuérniga, una serpiente cavernícola también, que se encontraba en las zonas de las oquedades. Los ojáncanos, figura del bestiario, que también es un personaje relativamente bueno, ¿no?, dentro de lo que es todo lo que es la mitología cántabra, ¿no? Entonces, al final, digamos que toda esta mitología lo que trataba era de explicar ciertos fenómenos de la naturaleza a través de estos personajes mitológicos, ¿no? También tenemos una época marcada en la que siempre hablamos, ¿no?, que es la época de la berrea o la época del cambio del otoño, pero se puede visitar en cualquier época, ¿no? En la primavera hay las marzas y la renovación estacional, en otoño la bajada del ganado, y en el invierno las mascaradas como la vijarera o los zamarrones, ¿no?
1: Hoy tenemos que terminar porque apenas ya nos queda tiempo y tenemos que despedirte, pero por supuesto decirte que te esperamos el próximo martes con más contenidos aquí en Pura Tradición.
0: Pues aquí estaré el martes.
1: Pues despedimos a Paco Huertas, pero nosotros también tenemos que decirles adiós porque no nos queda más tiempo. Así que hasta el próximo programa. Adiós, sean muy felices.
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1: Actualmente Serbia es candidata a entrar en la Unión Europea. Fue en 2014 cuando comenzaron las negociaciones para su adhesión y hasta la fecha se ha trabajado en diferentes aspectos políticos y legislativos para que el país balcánico forme parte de la Unión. Uno de los temas en los que trabaja Serbia para conseguir esta adhesión es en fortalecer su mercado interno. España, Italia y Eslovaquia trabajamos apoyando al país para hacer las reformas necesarias, tanto legales, institucionales como de gestión, y lo hacemos a través de un proyecto financiado por la Unión Europea.
2: Serbia forma parte de la Ruta de los Balcanes, lo que hace que muchas falsificaciones y, en general, rutas criminales pasen por el país, aprovechando que comparten frontera con la Unión Europea. Es por este motivo por el cual la propiedad intelectual se ha convertido en un área prioritaria para el país balcánico.
3: El área de propiedad intelectual es un área prioritaria para la administración serbia, ya que el fenómeno de la piratería y las falsificaciones se encuentra muy presente entre los consumidores y además los propios mecanismos para la persecución de dichos ilícitos son complejos al involucrar a varias instituciones. Las cifras de piratería digital y de falsificación de medicamentos presentan, según las fuentes consultadas, cifras algo superiores a la media que podemos tener en la Unión Europea.
1: Acabamos de escuchar a Pablo Delgado Cubillo. Él es funcionario de la Comisión Nacional de los Mercados y la Competencia y actualmente está desplazado en Serbia con la FIAP como técnico especialista, coordinando el área de propiedad intelectual dentro del proyecto.
2: Conozcamos qué trabajo están haciendo desde el proyecto para garantizar la propiedad intelectual.
3: En el caso de propiedad intelectual, trabajamos en diferentes direcciones. Una se trata de la aproximación legislativa al acervo comunitario. La segunda sería el fortalecimiento de las instituciones y de los funcionarios públicos serbios en cuanto a los procedimientos e implementación de las mencionadas leyes. Y luego también existe un componente más de concienciación pública sobre la actuación de las administraciones públicas.
2: Pero, además de trabajar mano a mano con las instituciones públicas en el ámbito legal, es importante llevar este trabajo a la práctica y para ello se ha implementado un proyecto piloto. Escuchamos a Pablo.
3: Recientemente el proyecto ha implementado en colaboración con las administraciones serbias un proyecto piloto que aborda tanto las retransmisiones ilegales de contenido audiovisual como la venta de medicamentos y suplementos por canales no autorizados o con medicamentos que son falsos. El proyecto piloto pretende fortalecer a las instituciones serbias dotándoles de herramientas. A día de hoy se han identificado posibles puntos de venta de medicamentos sospechosamente falsos y además se han identificado lugares y personas que podrían estar involucradas con retransmisiones ilegales de contenido audiovisual.
1: Escuchando a Pablo, podemos ver que el trabajo está dando sus frutos y es que la falsificación de medicamentos, textiles, juguetes y transmisiones ilegales, entre otros, pueden suponer un riesgo importante para la población. Conozcamos qué pretenden conseguir desde las administraciones serbias para atajarlo.
3: En primer lugar, alinear la legislación serbia con respecto a los estándares europeos. Y el segundo objetivo es, desde el punto de vista operativo, conseguir que las instituciones encargadas de perseguir los ilícitos en materia de propiedad intelectual actúen de manera más coordinada y eficiente. Y para ello se les va a procurar herramientas que les permitan perseguir de manera mucho más eficaz este tipo de comportamientos.
2: Una vez más, podemos ver cómo la cooperación y la colaboración junto a un trabajo coordinado entre las instituciones, en este caso implicadas en la lucha contra la falsificación de productos, da mejores resultados, porque detrás de una falsificación puede haber mucho más.
3: El mayor interés es, sobre todo desde el punto de vista de los investigadores, trazar qué es lo que hay detrás, porque los mismos que implementan las rutas textiles son los mismos que hacen el tema de contenido ilegal, son los mismos que están involucrados con trata de personas, con explotación laboral, etcétera, etcétera. Entonces, es mucho más difícil a nivel de público explicar que la piratería es peligrosa, pasa igual con las retransmisiones ilegales y yo te puedo decir, pero es que yo no causo ningún peligro y realmente este producto me sale mucho más barato que el oficial y yo no estoy causando daño a nadie. Y ahí es donde yo creo que en España se está trabajando muy bien en concienciar que detrás de eso hay otras muchas cosas que sí son peligrosas.
1: Y nos despedimos cooperando para que ese trabajo que está haciendo España de concienciación se traslade a países como Serbia y que la población pueda saber que, por ejemplo, detrás de una camiseta de marca falsificada puede haber